0: Carles Puigdemont sobre la aplicación de la ley de amnistía podría resolverse antes de final de año.
1: Puede, si no tiene bien aplicarla, o si no, pues tendremos que ser nosotros los que vayamos dictando una a una las sentencias en los meses sucesivos.
2: Entonces no nos atrevemos a acotar temporalmente la amnistía de Carles Puigdemont, del expresidente catalán.
1: No.
2: ¿Antes de final de año, presidente?
1: Sí, yo creo que sí.
0: El Constitucional empezará a estudiar estos recursos el 22 de septiembre, primero con el de Jordi Turull. Y en los deportes acabó la jornada 3 de la Liga con la victoria 5-2 del Barça frente al Rayo Vallecano. Alicia Cifuentes.
3: Buenas noches, así es. Victoria holgada del Fútbol Club Barcelona. Germán García, cuéntanos.
4: ¿Qué tal? Buenas noches. El Barça vuelve a ser el líder de la Liga después de su goleada hoy, 5-2 ante el Rayo Vallecano. Dobletes de Rafinha y también de Lamine Yamal y un gol en propia puerta de Florian Lejeune, mientras que los dos del Rayo Vallecano fueron obra de Sergio Camello.
5: Pues, I expect this.
6: Por supuesto que me lo esperaba. Rafinha es un jugador fantástico, es un jugador de clase mundial y estamos contentos de tenerle.
3: Carlos Alcaraz ha vuelto 139 días después, plenamente recuperado y pegando con su derecha como le hemos visto siempre. En segunda ronda le espera el portugués Jaime Faria y la selección española de baloncesto ha perdido contra Grecia por 108-106, segunda derrota en el clasificatorio, por lo que la familia se complica su participación en la cita mundialista del próximo año.
0: Gracias, Alicia. Es todo. 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
8: Bueno, pues son las 2 y 4, la 1 y 4 en Canarias, y lo que estamos escuchando de fondo es lo que está sucediendo en directo en el 101 de la Casa de la Radio. Está nuestra artista no invitada, invitada hoy porque es la primera vez, pero hoy se va a estrenar como colaboradora de este programa, ensayando. Lo dejo para dentro de un ratito para decir su nombre, porque ahora, bueno, empezar a capela, casi a capela, tiene sus riesgos y en medio de este silencio, del que seguramente en el que tú estás escuchándonos a nosotros, ¿no? Pues todavía un poquito más. Así que bienvenidos a Lunáticas, hasta las 4 de la madrugada, las 3 en Canarias. Aquí estamos, los más cuerdos.

Es importante, ¿eh? Es importante para nosotros que tú escuches esta sintonía porque hoy la estrenamos, es la nuestra. Va cambiando, ¿eh? Tiene de todo, tiene de más movidito y bueno, incluso hay un momento en el que casi parece que se detiene.

0: Cada vez que un programa arranca hay como una especie de nervio interno, da igual las veces que lo hayas hecho, que es como que te convierte en algo diferente, no eres tú, te escuchas desde fuera hasta que vuelves otra vez a ti. Cada vez me gusta más estar contigo y escuchar esta canción. Tengo que confesarte que ya sabía que algún día este tema y yo íbamos a juntar caminos, pero bueno, sentir esa especie de corriente eléctrica que yo decía hace un rato es algo muy agradable, ¿eh? Es una aventura, una nueva aventura la que estamos ahora mismo arrancando contigo. De estreno absoluto, con voces que nunca han hecho radio, como colaboradores a los que no les importa el tiempo sino el mensaje y que, bueno, buscamos entender lo que pasa y lo que contamos, para los que no hay hora mala, sino todas para estar despierto y un mundo que no se apaga y por fin te vas a sentir incluido. Tú que estás, pues por ejemplo, con los ojos muy abiertos ahora, como uno más en este planeta, porque contigo hay alguien más en directo a la hora en la que alguno cree dormir. Os presento a estos lunáticos, Emma Hernández en la subdirección, Raúl Baza en la realización, Daniel Andrés y Elena Cerveto, compañeros en redacción, y Ana Tejera en producción, en control de sonido, Jorge Muñoz, ahora mismo. Y bueno, lo del nombre imagino que está clarísimo, ¿no? Es el momento del día en el que uno puede despojarse de la hipocresía y ser como realmente es, sin artificio, llamando las cosas por su nombre. Y bueno, la que domina esta escena es la luna. Una luna que este año nos ha dado grandes titulares y que ha estado muy, muy, muy brillante estos últimos días y que incluso ha osado a pasearse por delante del sol. Bueno, somos afortunadamente unos locos de la radio que sabemos que este medio es el idóneo para contar lo que te pasa, para salirnos del esquema general y de verdad hablar de lo que toca más allá de esas promos. Así que súbete, tienes hueco, tú eres el primero. Es radio en directo, por lo tanto lo que pase a partir de ahora depende de ti y de mí, ¿eh? Y bueno, vamos a empezar, ¿no? Ya nos estamos conociendo, hace mucho tiempo que tú y yo estamos aquí en antena, pero somos muchos más, ¿no? Arrancamos, pistoletazo de salida. Claro que sí, porque buscamos tu participación.
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0: En septiembre, ¿eh?, llegamos a la luna.
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0: Hay una pregunta que nos hemos hecho todos los que estamos aquí en Lunáticas y es por qué la gente no está durmiendo, ¿no? No es que queremos que tú estés durmiendo, sino porque, bueno, tenemos curiosidad y muchos que nos han dicho, oye, ¿quién va a estar escuchando la radio? Bueno, pues para empezar, gente como Marisa.
1: Soy Marisa de Guipúzcoa. No sé si os acordáis que yo trabajo siempre de noche, entonces, bueno, me he puesto muy contenta y, bueno, de verdad que intentaré escucharos siempre que pueda porque trabajo en un hospital, entonces no sé si siempre voy a poder tener ahí la radio al lado, pero bueno, os deseo lo mejor, sois mi equipo preferido y allá donde estéis voy a intentar seguiros a la noche, por el día, por la tarde. Bueno, que un beso enorme para ti, Mamen, para ti, Emma, de verdad, para todo el equipo. Gracias por todo y os seguiré. Mua, mua, mua, mua.
0: Mua, mua para ti también, ¿eh? Gracias, Marisa. Contamos contigo porque por fin a Marisa le hemos acertado esta radio y en su horario, ¿eh? Bueno, si quieres enviarnos mensajes, vas a poder hacerlo. Anótalo porque el teléfono nos va a dar mucho juego a nosotros. Buscamos también que tú estés aquí. Es el siguiente, notas de voz, recuérdalo. El 699-688-388. Repito, 699-688-388.

La noche da para mucho, esta oscuridad y este silencio son grandes aliados para, por ejemplo, escribir canciones. Te vamos a ir contando historias poquito a poco. Bob Dylan solía escribir de noche y de madrugada porque en sus años de mayor inspiración sentía que las canciones, que sus canciones, surgían con tanta fuerza que temía irse a dormir y a perderse algo.

0: No es el único, ni mucho menos, que escribe canciones cuando cree que los demás están durmiendo. Y digo lo de los demás porque, evidentemente, bueno, pues aquí estamos unos cuantos, ¿eh? Hola, ¿qué tal? Daniel Andrés, ¿cómo vas?
1: Mami Asencio, ¿qué tal? Buenas noches.
0: Ay, qué bonito esto de llamarnos por el nombre y el apellido, ¿eh?
1: Sí, ¿verdad? Ya hemos llegado. Nos ha costado, pero hemos llegado.
0: Oye, son las 2:13. Uh-huh. Estamos en directo, hay que recordárselo a la gente. Estamos haciendo una radio en estas 2 horas de la noche que quedaban ahí, un poco en la profundidad, ¿verdad? Del dónde estará la gente.
1: Es que hay que ser un poco lunático para estar en este programa.
0: Eso es, pero lunático en el sentido positivo de la palabra.
1: Claro. Que tiene que gustar la noche.
0: Bien. Oye, ¿y la gente por qué está despierta?
1: Bueno, hay gente que está despierta un poco por muchas razones. Lo vamos a ir viendo durante este programa, pero sí que es verdad que hay de todo. Hay gente que está por obligación, hay gente que está por devoción. Lo podemos ver en muchos sitios.
0: Oye, mañana vamos a hacer algo importante. Tú vas a estar donde nos gusta, es decir, en la noticia.
1: Exacto.
0: Donde corresponde. Lo digo ya porque si alguien quiere escribirnos para contarnos alguno de esos problemas, lo puede hacer, repito, en nota de voz vía WhatsApp al 699-688-388. ¿Y dónde? Pues en un lugar donde unos cuantos van a ser monitorizados.
1: Efectivamente.
0: Para estudiar cómo es ese sueño. Ese sueño que no llega, que cuesta.
1: Nos quedamos con la parte menos buena del sueño, iremos a una unidad del sueño, estaremos allí e intentaremos ver qué pasa cuando la gente que no puede dormir bien, duerme.
0: Bien, repito, si tienes problemas y no puedes dormir, 699-688-388. Tiene guasa que nosotros preguntemos eso, también te lo digo.
1: Y sobre todo empecemos así, que sea el segundo día cuando de repente decidamos hablar de la gente que sueña menos.
0: Bien, ¿tú consideras necesario explicar dónde están nuestros oyentes?
1: Yo creo que sí, sobre todo cuando nos vamos a hacer un bailando sobre a la luz de la luna, un primer baile, ahí está.
0: Bien.
1: Un primer baile para empezar a conocernos, para que la gente entienda cuál va a ser la vitamina de este programa. Les hemos preguntado qué hacen de noche. Hemos encontrado un poco de todo, pero considero que es necesario explicar dónde están nuestros oyentes. ¿Qué hacían antes de que hayamos empezado?
2: Pues normalmente leer, ver series, películas, depende.
0: Bien, no está mal.
1: Leer, ver series, películas, gente que le cuesta dormir cuando se va a la cama. Ya estamos aquí.
3: Soy muy nocturna y además odio madrugar. Llevo muy mal lo de que me suene el despertador.
0: Nosotros, ya tenemos a otra, fichada.
1: Sí, nosotros tampoco vamos a ser mucho de madrugar a partir de ahora. Eso no. Sí, pueden pasarlo bien con nosotros.
4: Cuando estoy durmiendo, muchas veces salir de fiesta o salir a tomar algo con amigos.
0: Ya. Lo voy comprendiendo, Claro,
1: o sea, vale. Si salías de fiesta, pues a lo mejor puedes venir y escucharnos.
0: Esto es la justificación de por qué estamos aquí en directo, ¿no?
1: Efectivamente.
0: Y si están volviendo de fiesta o de tomar algo, pues bienvenidos, ¿no? Uh-huh. Y en los próximos días iremos demostrando lo que se pueden encontrar.
1: Pero lo más importante es saber cómo están allí, es decir, donde sea que tengan nuestros oyentes la radio. Yo he querido preguntarles qué esperan del programa. Hay gente que mamen te veía echando las cartas.
0: ¿Ah, sí?
5: Pienso en algo del horóscopo. Fíjate, yo diría que tiene que ver todo eso con la luna, con el sol, con pues los chakras. Entonces yo diría algo del horóscopo.
6: ¿Chakras? No lo sé. Chakras abiertos. Incienso también.
1: A mí me llama la atención que haga la anotación de chakras abiertos.
0: Abiertos, sí, porque los cerrados no.
1: Y
0: incienso, esos ya no salen.
1: Esos serán para otro programa. Ya. Otros lo ven más como una locura.
4: No sé, como a locura, ¿no? Misterio, locura, va un poco por ahí, ¿no? Algo que ver con la luna.
1: A ver, algo de razón, pues no les falta. También hay quienes te ven futuro en eso de la música.
7: Una girl band que podría presentarse al Benidorm Fest, por ejemplo.
0: Tú sabes que a mí me encanta, ¿no?
1: Hombre, yo te veo, ¿eh?
0: Que yo estoy en lo de la canción, ¿eh?
1: Estaría guay.
0: Realmente estoy aquí por eso, ¿eh?
1: A ver si sale. Bueno, bien. Que pase lo que pase, todo cabe en Lunáticas.
0: Bien, ¿a ti te parece que saludemos y seamos corteses?
1: Yo creo que sí. Yo creo que cuando uno llega a una organización, lo primero que hace es tener que saludar a los vecinos.
0: Pero los vecinos de emisora, ¿eh? A estas horas somos muchos en el mundo los que estamos en antena.

0: Bueno, pues hay que saludar a alguien, es a un faro que ilumina a todo el mundo, ¿eh? Porque a ellos también se les escucha en todas partes. Que van a empezar la novena temporada. Por lo tanto, hola Mara Torres, de Ojeras Nada, ¿no?
1: Hola, Mamen, ¿qué tal? Bienvenida a estas horas impías del día, o sea, esta madrugada, alta madrugada. ¿Qué tal estás?
0: Bueno, pues yo creo que ahora, fíjate, como que veo que la luz del sol es más potente a estas horas, ¿no te parece?
1: A mí sí, que llevo más de 25 años haciendo horarios de tarde-noche. Para mí, a ver, tampoco es tan de noche todo lo que hago, porque yo arranco a las 6 de la tarde. Llego a la radio, claro, a las 6 de la tarde, sí, hasta las 4 de la mañana, o sea que digamos que también tengo una parte de vivir la radio de día, ¿no? Pero sí, ya te irás acostumbrando, ¿eh? Mara, te irás acostumbrando.
0: Yo te he llamado para que tú me cuentes. A ver, es mucho tiempo, son muchos años, y ya sabes que la gente es como muy, muy, muy mala persona, aquello de, hombre, pero a esas horas hay alguien escuchando. ¿Tú qué opinas? ¿Qué respondes?
1: Bueno, mira, te respondo contándote que cuando me llamaron hace... Bueno, ya empiezo la novena temporada, ¿no? Como dices, cuando me llamaron para volver a la radio, yo dije que solo me reunía si me daban otra vez la madrugada. No iba a escuchar ninguna otra opción. No porque a mí me guste especialmente trasnochar, que obviamente te tiene que gustar, sino porque cuando tú arrancas un proyecto, para mí la libertad creativa era súper importante. Y la libertad creativa la puedes tener cuando tienes horarios donde puedes utilizar la radio como laboratorio para experimentar, ¿sabes? Entonces, para mí eso era fundamental. Lo que te permite un horario como este es experimentar, que luego te da muchísimas alegrías, pero bueno, esa es una clave. Es claro que la gente escucha la radio. Una de las grandísimas novedades y diferencias que he notado desde que yo arranqué a hablar por hablar de madrugada hasta esta experiencia del faro es que la radio ya no solo se ciñe al horario de emisión. Nosotros tenemos muchísimo porcentaje de oyentes, pero miles y miles de oyentes que nos escuchan de día, así que tú ya tienes que hacer un formato que se pueda escuchar de día y de noche. El mismo formato tiene que poder escucharse de día y escucharse de noche.
0: Son las 11 de la noche, quiero decirlo. Estamos hablando contigo, tú y yo, antes de que arranque todo. Y decías libertad creativa y libertad de opinión. ¿No crees que es la hora en la que más la gente se desnuda y dice lo que es realmente?
1: Bueno, yo creo que es que esta radio de confidencias, esta radio ya no existe. O sea, la gente ya muestra lo que piensa en todas partes. Una de las razones que a mí me hizo apostar por un formato completamente nuevo en la noche es que lo que en su día era patrimonio solamente de la madrugada, que era pues eso, la confidencia, el ser libre en las opiniones, eso ya lo recogían las redes, que es verdad que las redes han sufrido una transformación también en estos años, ¿no? Pero es verdad que ya la gente tiene libertad de opinión, de decir lo que piensa, de decir incluso lo que no piensa, ¿no? De hablar antes de pensar, que son los grandes males que han traído las redes, teniendo en cuenta que han traído cosas buenísimas. Entonces yo creo que más que la libertad de opinión, que por supuesto la tiene, sino que la hemos tenido siempre en la SER y también la he tenido cuando hacía las dos noticias en Televisión Española, me interesa más la libertad de crear. Y yo creo que está más vinculado a la libertad creativa que a la libertad de opinión, que yo cuento con que la tengo desde, a ver, desde que soy capaz de crearme una opinión, que yo también cambio mucho, ¿eh?
0: No, claro, yo bueno, soy... evidentemente,
1: sí, sí.
0: La libertad la tenemos todos, afortunadamente, porque ahora ya podemos decir, ¿no?, lo que uno siente, sí, y piensa. Pero es verdad que hacia ti mismo, por tu personalidad, hago referencia a cualquiera de nosotros, ¿no? Es como que no te mientes, ¿no? Aquí ya no hay artificio, es decir, esto soy yo, uno de noche piensa en lo bueno y en lo malo. Y es lo que realmente, sí, le importa, ¿no? A eso hacía yo referencia. Oye, sí, me tienes que decir el faro, el tuyo, ¿cuál es? Porque tú siempre arrancas, sí, las preguntas, las entrevistas así. Bueno, pues ahora te toca a ti.
1: Decir cuál es mi faro. A ver, sí, yo creo mucho en los faros físicos, pero aún más en los metafóricos. El faro como referencia, como punto de encuentro, como conexión entre el día y la noche, el mar y la tierra, lo sólido y lo líquido. A mí me parece que una referencia es cualquier persona que es tolerante con quien no, con quien piensa de una manera distinta. Cada vez que oigo que alguien es permeable a otros puntos de vista, a otras formas de vivir, a otras ideas, es permeable y lo asume como tal, para mí esa persona se convierte en faro.
0: Me quedo con este símil. Va a ser un placer compartir las madrugadas con gente como tú, en la distancia, pero sí en la misma hora. Y oye, cuando quieras, nos encontramos en tu faro o en el mío. A mí me da igual, ¿eh? Y gracias por estar con nosotros en esta que es nuestra primera vez en Lunáticas.
1: Sí, yo te diría, en en mi faro o en tu luna, ¿no, Mamen Asencio?
0: Me gusta. Nos encontramos me ha gustado
1: en tu
0: eso.
1: Luna o en mi faro.
0: Mucha suerte, compañeros.
1: Un beso
0: y un placer inmenso.
1: Genial, Mamen, un beso enorme. Suerte.

0: Y si Mara nos recordaba la necesidad de tener un faro, nuestros compañeros de Onda Cero nos cuentan una realidad palpable, que no son horas, ¿verdad que no, Gemma Ruiz? Hola, ¿qué tal?
1: No lo son, mame. Buenas madrugadas, ¿qué tal? ¿Cómo estás? ¿Cómo llevas
0: fuerte
1: estos primeros minutos?
0: Qué fuerte esto, yo qué sé, todavía no sé ni dónde estamos. Son las 2:23 y estamos hablando con Gemma Ruiz, que es la directora de No Son Horas, de Onda Cero, en directo. Y a ver, porque en tu caso, ¿a qué hora ha arrancado la jornada?
1: En mi caso ha arrancado, pues fíjate, si hablamos no de jornada laboral, sino de mi jornada, de mi vida,
0: sí,
1: arrancó a eso de las 8 de la mañana del día de ayer, es decir, del 31 de agosto, que es algo a lo que os tendréis que acostumbrar, porque llega un momento en que no sabes si estás en 31, si estás en el día 1 ya, etcétera.
0: Pero qué difícil, la jornada, porque claro, la madrugada, depende de cuándo lo mires y cómo lo mires, es un día o es otro, ¿no? Nosotros somos los primeros ya de este día, pero claro, ayer como estábamos ya trabajando, pensábamos que era la... ¡Uf, madre mía! ¿No? Hay que situarse, hay que ubicarse. Que por cierto, vosotros vais cuando nosotros acabamos, bueno, de 3 a 6.
1: Sí, efectivamente, empezamos un poquito antes de que acabéis vosotros, pero sí, estamos 3 horitas en directo, de lunes a viernes para algunos, de martes a... No, sería de lunes a viernes o de... Es que fíjate el lío que tengo, yo llevo 20 años en esto,
0: ¿qué,
1: ¿eh?
0: Que es que hay que verlo, que es difícil, de verdad. 20 años y todavía aquí pensando, sí, ¿no? Si es un día o es en otro.
1: De lunes a jueves o de martes a viernes, sí, ya, según se mire.
0: Ya, oye, un consejo. Bueno, necesitamos un consejo, como mínimo uno.
1: Bien, a ver, esto es menos duro de lo que parece. Es verdad que biológicamente no estamos preparados, el cuerpo te dice una cosa, tú coges otro rumbo, pero se puede. Y al final lo que te pida es ese cuerpo tuyo. Es decir, si tú llegas después de trabajar a tu casa y estás muy activado porque hay gente a la que le ocurre y no puedes descansar, bueno, pues haz tu vida y cuando llegue el momento, pues por la tarde, por ejemplo, duermes. Que no, que eres como yo, que lo das todo y acabas cansadísimo. Bueno, pues unas horitas por la mañana y luego hacer vida. Pero lo que yo sí que os diría es que intentéis comer como una persona normal. Porque hay gente que dice, yo desayuno, yo la comida, mi primero, mi segundo y mi postre, no me lo quita nadie. Hay gente
0: claro,
1: que dice, estás loca.
0: Claro, claro. Yo creo que eso es en lo que más hay que ser disciplinado y saber qué es el desayuno para ti y todo lo demás, ¿no? La comida, la cena, para que no haya una mezcla ahí, que no sepas en qué momento del día estás ni de tu vida. Oye, pues mira, os deseamos lo mejor, compañeros, de verdad, ¿eh? Y que aquí
1: igualmente,
0: un ejercicio de humildad que estamos haciendo, que pa'lante, como digo yo, como los de Alicante, y que, oye, gracias por este crossover. Todavía no del todo, porque vosotros todavía no estáis ahí en antena, pero casi, casi, ¿no?
1: Efectivamente, queda muy poquito y nada, yo te diría que sí son horas de ver la luna. Amén.
0: Ay, qué cosa más bonita me has dicho. Gemma Ruiz, un abrazo inmenso y que gracias
1: otro
0: y qué suerte
1: para
0: esta temporada.
1: Igualmente, un abrazo para todos. Chao.
0: Bueno, pues son las 2:26, ¿sí? ¿Y qué va a pasar en este momento? Venga, vamos a respirar un poquito, venga.
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0: Bueno, pues este año la luna, lo he dicho hace un ratito, está juguetona, ¿eh? Todo hay que contarlo, se pasea por delante del sol, esas cosas, en fin, ya tú sabes, ¿no? Hablando de saber, sepamos con quiénes nos vamos a dar una vuelta por esta madrugada. Ella nada, nada de practicar natación, cada noche. A eso de las 10, me cuenta, bien, deportista, que nadie piense que tiene un chalet con piscina infinity, que podría ser, no. Se está riendo. Hace un rato estaba ensayando aquí, porque es ella la que va a actuar. Y lo suyo va de delantal y de cocina. No es chef, pero casi casi. El ingrediente que no falta, que no puede fallar en sus recetas es el de las emociones y lo que dan de sí, el amor y otras cosas, porque querer y guisar, pues son lo mismo.
4: Vamos al potaje. El potaje de potage. Digamos que encierra en sí mismo un concepto de antaño, algo añejo, que no vintage. Que hay personas que dejan una pared de su salón sin repellar para ser más vintage que el vecino. Pero el potaje no entiende de modas. El potaje es atemporal. El potaje solo pide que te entregues a la humilde tarea de poner en agua unos frijoles. Él solo requiere de tu tiempo y de tu cariño. Él solo quiere que tú pongas el móvil en modo avión y olvides el futuro y el pasado y te entregues a lo que viene siendo el presente, el ahora. Y es que estamos en la era de coleccionar banalidades. Lo que en Utrera se diría arrejuntar chorra.
0: Bueno, ahí estamos, aprendiendo vocabulario, arrejuntar, Maui, arrejuntar chorra, dices tú.
5: Arrejuntar chorra.
0: Toma ya, ¿y qué son las chorras que son?
5: Nimiedades, cosas que no sirven para nada.
0: De segunda categoría.
5: Exacto.
0: De las que hay que tirar de verdad de descarte, es así, ¿no?
5: Sí.
0: Oye, y el potaje de potage, ¿no?
5: Sí, poniendo un poco así de idioma, ¿no? Ah.
0: Potage. ¿Has venido de intelectual?
5: Sí, claro, ¿has visto? Es que no veo. Y entonces me pongo las gafas y todo el mundo me dice, ya trabaja en Hacienda. Y no, he venido aquí a estar contigo.
0: Con corbata y todo.
5: Eso sí, corbata con corazones. Sí. Y lo primero que quiero decir es darte las gracias. Eso es lo primero de todo, porque estoy muy feliz de estar aquí compartiendo micrófono contigo en una noche tan especial. Creo que esto va a ser una aventura muy emocionante. Es mi primera experiencia en radio y te lo agradezco, pero muchísimo.
0: Ahora es cuando se cae la lagrimita y hace cloc encima del micrófono y se oye. Tenemos feeling tú y yo.
5: Sí.
0: Esto ha sido muy de piel, pero muy, muy de piel. Porque hace un rato estábamos en la presentación de la programación de esta casa, con todo, nosotros todos, los pendientes, la minifarda, lo llevamos todo, el corpiño, tú un vestido de diseño. Ay, qué zapatos, que tenían hasta un huevo frito en el lateral, los tuyos, de amarillo y blanco. Y ahora estamos aquí, en plan... ¿En qué plan estamos, Maui?
5: Bueno, estrenando una sección maravillosa. ¿Quieres que cuente un poquito de qué va a ir nuestra sección?
0: Por supuesto, pero primero te voy a dar una sorpresa, a ver si te gusta.
5: ¿Una sorpresa?
0: Esta va a ser tu careta.
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4: Si tú también te sientes como una anchoa, pequeñita pero fuerte, en un mundo de quinoas y de tofu indecente, no te preocupes, mi vida. Tú no eres rara, tú eres diferente.
0: Oye, ¿por qué no nos dejas un mensaje? Un beso.
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4: Yo también soy una anchoa.
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0: Cuéntanos algo, venga.
4: Me miran las dietas finas, vestidas de hojas calladas. Y yo les enseño mis espinas y me echan de todas las ensaladas.
0: Toma.
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5: Qué bonita.
0: ¿Qué tal? ¿Te
5: gusta? Por favor, me ha emocionado. Sí, mami.
0: Pues ya estás aquí, ya, pero ahora ya es oficial. Con careta y con todo es oficial, Maui.
5: Qué maravilla.
0: Lo del teléfono es muy importante en esta sección, porque vamos a pedirle a la gente que, ¿qué le vamos a pedir?
5: Bueno, vamos a hacer Alta Cocina Emocional, que es una sección donde vamos a cocinar lo que nos pasa por dentro. Una excusa sabrosa para hablar de los sentires y echarle un poquito de humor, que es un ingrediente importante para la receta esta de estar vivos. Así que abrimos hoy este restaurante radiofónico donde usamos la cocina para hablar de lo que nos pasa por dentro. Así que aquí, mamen, no vamos a traer recetas para hacer una bechamel, pero puede que traigamos un recetario completo para sobrevivir, ¿qué te digo yo?, a un desengaño, a reconocer lo que es un amor de microondas, un amor de Thermomix.
0: Esto aquí voy a poner el freno, porque ¿un amor de microondas qué es? ¿Qué podría ser? Vamos a poner un ejemplo.
5: Pues mira, es un amor muy inmediato, en 3 minutos ya está caliente, pero por fuera. Por dentro está frío.
0: Claro, hace cling aquello y te deja, pues eso, quizás crujiente por fuera, pero por dentro el corazón lo tienes más frío que un cubito.
5: Eso es, eso es.
0: Ya, ya, ya. ¿Y si fuera un potaje, un amor de potaje, qué sería?
5: Hombre, eso es un potaje, es un amor mucho más auténtico, porque se cocina a fuego lento, que yo creo que es un ingrediente importante, el tiempo en el amor y en la cocina.
0: Porque ¿cuántos tipos de amor hay, dirías tú? ¿Cuántos?
5: Buah. Muchísimos. Yo he hecho un estudio exhaustivo.
0: Sí.
5: De casi 3 años.
0: De casi 3 años.
5: Sí, sí. Mm. Y incluso haciendo un poco una metáfora de el tipo de amor según los panes. Fíjate.
0: Según los panes.
5: Sí.
0: Me está sonando algo. Quizás tiene que ver con un disco, ¿no?
5: Cariño, pásame el pan.
0: Así es como se titula el último trabajo de esta artista, que por cierto vamos a poder ver en los escenarios desde ya.
5: Ya mismito, el día 27 de septiembre.
0: Exclusiva.
5: Lo estrenamos en el Teatro de la Latina.
0: Ahí uno. Y si queremos verte un poquito más para allá, ¿dónde va a ser?
5: El 2 de octubre en Sevilla.
0: Uy,
5: en
0: y ahí,
5: Cartuja.
0: ¿Ahí qué es lo que pasa en el escenario?
5: Ay, pasa de todo, mamen, porque como yo soy tan sencillita, pues en vez de hacer un concierto al uso, pues utilizo un poquito otras herramientas, el teatro, todas las artes escénicas, por supuesto el humor, y vamos a montar una escenografía maravillosa para contar estas historias de amor.
0: Que, volviendo a lo que tenemos entre manos tú y yo, como gastrónoma de los sentimientos que eres, ¿cómo sería un soufflé de expectativas?
5: Uy, eso es increíble, el soufflé de expectativa.
0: Sí.
5: El único consejo del chef es que una vez que se infla, no se te ocurra llorar encima, porque de momento lo pierde.
0: Hace y se va para abajo, ¿no?
5: Desaparece.
0: Igual que sube, baja.
5: Exacto.
0: Por lo tanto, nada de nada.
5: Nada de nada.
0: Nada, mucho ruido y pocas nueces.
5: Exacto.
0: Ya, ¿te has venido con algo o con alguien? ¿Cómo dirías tú que es tu chelo?
5: Yo digo casi alguien, ¿no? Es de mi estatura. Cuando voy en el AVE siempre pienso con lo bonito que sería tocar la armónica.
0: Vamos a ponerle a esto un puntito de sal. No.

0: Eso te lo voy a devolver. Qué bonita es la vida cuando estás tú, Maui.
1: Dale.
0: Porque explicándole a la gente de qué va esta sección, que podría ser un consultorio, ¿cómo lo ves?
1: Sí, yo lo creo así, ¿no?
0: Un consultorio.
1: Sí, culinario sentimental.
0: Bueno, esto es muy moderno, ¿eh? Ahora se llamaría gourmet, ¿no? Como mínimo. Ajá. Bistro.
1: Me gusta.
0: Le podríamos poner muchos palabras.
1: Menos fast food.
0: Ahí es a donde quería llegar yo. Y pan de molde tampoco.
1: Pan de molde no.
0: No.
1: Eso tiene muchos aditivos.
0: Horno, leña, ¿no?
1: Sí, masa madre, mejor. Pan de cristal tampoco, porque tiene mucho aire.
0: Claro. Y también se va por ahí.
1: Claro.
0: Siempre se pierde mucho.
1: Sí.
0: Ya. ¿Y tú por qué sabes tanto de sentimientos?
1: Pues no lo sé. La verdad, no...
0: Claro.
1: Yo creo que tengo como una sensibilidad especial a los sentires. Y también soy muy observadora y una gran escuchadora. Entonces me gusta fotografiar las historias que me voy encontrando. Y no sé por qué todo el mundo me cuenta sus cosas.
0: Eso es que inspiras confianza.
1: Ay, qué bien y qué mal.
0: No, claro, porque entonces vas por la vida. Venga, venga, a escuchar y tú lo tuyo cuando lo cuentas, nunca.
1: Aquí.
0: Me quedo con la palabra escuchadora. Me encanta. Voy a repetir de nuevo los teléfonos porque queremos que la gente entre en este juego. Que si quieres, pues lo que tú quieras, porque relaciones también son entre hermanos.
1: Claro, la
0: claro,
1: amistad.
0: La
1: también.
0: Amistad que te voy a contar.
1: El amor a una madre, por ejemplo,
0: que
1: para mí es un puchero en Tupperware, por
0: claro,
1: supuesto.
0: Claro, porque es y a fuego lento.
1: Y a fuego lento.
0: Y a fuego lento. Apunta, ¿eh? Oyente, 91-346-1070 es el teléfono del contestador. Repito, 91-346-1070. Hoy nos estamos estrenando y está Maui explicando, también al hilo de su espectáculo, qué es lo que vamos a hacer aquí en esta alta cocina emocional. Va a haber mucho sentimiento. Y si a lo mejor lo tuyo es, oye, que ha pasado el verano. El verano nos va a dar mucho juego, ¿eh?
1: Sí.
0: Todavía estamos en el verano. Pero ¿qué has tenido este verano? Algo... De esas cositas que dicen que hay, que no tengo ni ganas de comer, porque cuando te enamoras dejas de comer,
1: sí.
0: También nos lo puedes dejar anota, vía WhatsApp, nota de voz, al 699-688-388. Ahí, ya sabes, para el consultorio de alta cocina emocional, y sabemos nosotros que aquí habrá una receta personalizada.
1: Sí. La gente que nos mande su historia, que nos quiera hablar un poquito sobre este tipo de preguntas que hacemos, le hacemos una receta, consultamos con ella un poco, ¿no? Hablamos a ver esos sentimientos, si son ayuno intermitente o si te has quedado con hambre simplemente.
0: Claro, aunque rima, es una realidad, como la vida misma. ¿Y el consultorio del fogón? Pues podría ser.
1: También
0: podría
1: ser.
0: Me
1: gusta.
0: Vale. Y si estás todavía a tiempo de echarle algún que otro ingrediente, Maui te lo va a decir.
1: Por supuesto, aquí los vamos a guiar, les vamos a dar, como he dicho, recetas y también otro tipo de cosas, ¿eh? Se trata de soltar un poquito lo que llevamos dentro, ¿no?
0: Y si te apetece, porque llegará el invierno y el frío, una sopita de estrellas, también la vamos a tener.

0: Divino.
1: Bueno, pues depende, ¿no, Maui? Nunca mezcles lo humano o lo divino, pues depende. Bueno, a veces depende. Está tan bien lo que te están haciendo que dices que divino.
2: Claro, sí.
1: Hablo de cocina siempre yo, ¿eh?
2: Sí, sí, sí. Hombre, esa canción habla claramente de cómo esa sopa de estrellas, que puede ser un universo perfectamente, le cae una gota de canela y altera el sabor completamente.
1: Es que es muy intensa
2: de tu universo.
1: La canela.
2: Eso es muy especial. Es una canción un poquito delicada.
1: Es delicado, pero es que los sentimientos son delicados.
2: Claro.
1: ¿Cómo es un accidente de aromas?
2: ¡Wow! Eso es demasiado. Mami,
1: demasiado
2: un accidente de aroma, sí. Se recuerda toda la vida, ¿eh?
1: ¿Sí?
2: Sí.
1: Ah, pues yo no he tenido nada de eso, menos mal.
2: ¿Seguro?
1: Bueno, no lo sé. ¿Qué sería? ¿Una aroma? Has dicho aroma, no hedor.
2: No, no, no. Hablo de aromas. ¿Aromas? Hablo de aromas. Porque la piel tiene un olor, ¿no?
1: Sí.
2: Pues nosotros olemos a cosas, los cuerpos huelen. Entonces, cuando hay un accidente de aromas, es que dos aromas se encuentran, se chocan y se despiden. Entonces,
1: no se han gustado.
2: Váyatela al accidente.
1: Uy, qué pena, Soledad. Estoy viendo al final de esa historia, Soledad. Cariño, pásame el pan. Este es el disco, Maui, la que va a estar con nosotros. ¿Qué tal si hasta ahora, a las 2:41, le demostramos a la gente que se tiene mucho arte y que además en directo? ¿Te parece?
2: Venga.
1: Venga. Entonces, vamos a acercarnos al chelo. Set. Espectáculo. Y Maui se desprende, sigue con las gafas, ¿eh? Y esa corbata de intelectual. Para ilustrarnos, porque lo que viene a continuación es una clase magistral en una canción de cómo el amor se puede dar en cualquier lugar, también en un plato. Amor y desamor, claro.

0: Yo también soy una anchoa. Soy una anchoa y no me achanto. Y no me achanto. Y no me achanto. Y me miran las dietas finas, vestidas de hojas calladas. Y yo les enseño mis espinas y me echan de todas las ensaladas.
1: ¡Hala! A ver ahora qué es lo que hace la gente durmiendo, con lo bien que se está aquí despierto. Hay una pregunta que vamos a dejar siempre al final, Maui, en el aire. Qué pobrecita la anchoa, con lo buena que está, digo yo. Que igual tenía un idilio con la quinoa, que nunca se sabe. Para centrar el asunto de cara a la próxima semana. La pregunta, ¿cuál va a ser? No sé si la pregunta o, por este chorro de creatividad, hay más de una.
0: Hay más de una, pero vamos a empezar con una, ¿no?
1: Venga, claro, digo yo.
0: A ver qué nos cuenta la gente. La pregunta sería, ¿qué ingrediente estropea cualquier relación?
1: Oh, espérate, a ver, ¿qué ingrediente estropea?
0: Lo que no hay que echarle relación. Al amor.
1: Lo que no hay que echarle al amor.
0: Si tú quieres que te salga rico, ¿qué no hay que echarle? ¿Qué ingrediente estropea cualquier relación?
1: Entonces la gente que entre en este juego y que nos diga, ¿no? ¿Cuál es el ingrediente que cree que estropea una relación?
0: Eso es. Así vamos a coleccionar una serie de ingredientes que nos van a quedar claro que no hay que echárselo.
1: Eso por un lado, y además tu situación sentimental, si quieres una receta personalizada de parte de Maui de Utrera, nos dejes el mensaje a, recuerda, ahí va, vía WhatsApp, nota de voz, 699-688-388. Que el asunto no tiene guasa, que el amor es lo más importante, que es el motor de la vida, ¿eh? Maui, que es esta artistaza que está con nosotros, ¿nacida dónde?
0: En Utrera.
1: No podía ser de otro lugar. Profundamente marcada como es ella desde niña por esas raíces flamencas que tiene, y que además de tocar el chelo, ¿qué más toca?
0: Bueno, la guitarra para componer un poquito, y el piano también un pelín.
1: Algún que otro puchero, caldero y
0: eso,
1: mucho amor.
0: Sí.
1: No te vayas, ¿eh? Quédate.
0: No, no me voy, me quedo aquí contigo.
1: Ahí está.
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1: Y te va a gustar esto, Maui, porque esta es la historia de un local que se convirtió en una caja de experimentación, ¿eh? Su dueña, Lola Flores, casi nada, ¿eh? Ahí es nada.
0: Increíble.
1: Bien, Lola tuvo que venderlo, tuvo que desprenderse de él, y lo contó en aquella famosa rueda de prensa cuando lo de Hacienda.
5: Puse caripén, si me hubiese ido bien, todavía lo tendría. Lo tuve que vender por más y menos, porque se vino el negocio abajo porque yo no lo podía atender.
1: Así fue. Ese local, el Caripén, está situado junto al Senado, aquí en Madrid, y fue el tablao privado de Lola Flores y de Antonio González Batista, el Pescailla. Lo abrieron a principio de los años 60, hace mucho rato, ¿eh? Y por allí pasaron todos, también ella, Celia Cruz.
6: Y una de las personas, yo creo que la única, porque aunque el público fue, en ese momento era el año 70, mucho cubano había venido para acá, pero Lola Flores, todas las noches... se salía de su restaurante Caripén y me llevaba a mesa de 10, 12 personas, lo que ella pudiera. Entonces ella me dio mucho impulso aquí, me ayudó.
1: Un punto de encuentro que lo fue para todo y para todos, pero principalmente para ellos, los artistas. Iban los artistas, iban los músicos, que prolongaban allí pues las noches de estreno, Maui. Cuando
0: bueno,
1: uno
0: bueno.
1: Sale del espectáculo, pues quiere un poquito de cobijo, ¿no?
0: Estamos hablando de un lugar muy especial,
1: efectivamente,
0: ¿eh?
1: Y tanto, y tan especial.
0: Sí.
1: Un lugar que estaba en el pasado porque se abrió en el pasado, pero que sigue muy presente, ¿eh? Digo que pasaron todos, muchos, muchos. Joan Manuel Serrat, por ejemplo, lo ha mencionado muchas veces.
7: Y hay artistas que ellos solos encienden el escenario vacío, ¿no? Y Lola llenaba un escenario vacío. Encendía el escenario, lo llenaba de luces, lo llenaba de fuerza, ¿no? Yo en el Caripén y antes con ella, y antes en Gitanillos.
1: Y bueno, parte del alma permanece en el Caripén actual, que se sigue llamando igual, y es un restaurante para los que al acabar el espectáculo, el teatro, la función, quieren tranquilidad, lo primero, y una cena muy completa, nada de light, aquí hay de todo. Y digo cenas porque el ambiente lo da, a media luz, buen lugar, bajo una bóveda preciosa, invita a la noche, invita a intimidad, el horario es de los nuestros, así que acaba de cerrar. ¿A qué hora ha cerrado, Esther? Bueno, hoy...
8: Hoy un poquito antes.
1: Bueno, y os hemos un poquito antes y además os hemos traído aquí en vuestra noche de...
8: descanso.
1: Bueno, entonces los lunes no hable.
8: Bueno, ha sido algo puntual porque como vosotros empezamos temporada ahora.
1: ¡Qué bien! Entonces hoy no, pero un lunes cualquiera estaría abierto.
8: Así es.
1: ¿Y a qué hora hubierais cerrado?
8: Pues en torno a las 2 de la mañana, 2:30.
1: 2:30.
8: Eso es.
1: ¿Y alguien cena más allá de las 12 de la noche?
8: Mucho más de lo que nos podemos imaginar.
1: Sí, en este país sobre todo, ¿no?
8: Sí, sí.
1: Vale, estamos escuchando a Esther Calleja y a su lado, que está ahí diciendo, sí, sí, hombre, cómo no, está Frederic Vitar, lo he dicho correctamente.
9: Correcto.
1: Frederic, que es el cocinero.
9: Así mismo.
1: Freddy, yo sé que es Freddy, porque el otro día ya estuvimos hablando por teléfono.
9: Sí.
1: Claro, ya intimamos. Freddy, ¿la cena en qué consiste?
9: Pues tenemos una carta franco-italiana, pizza, pasta, magre, foie. Y alguna que otra ensalada, pero sí, las cenas son potentes en Caribe.
1: Si fuera una receta de Maui, ¿cómo sería? ¿A qué le pondríamos? ¿Al foie? ¿Pasta?
10: Hombre, esto suena a tener todo mucho compás, ¿no? Eso está lleno de cariño y de compás, el flamenco.
1: Y es una mezcla entre lo francés y lo italiano.
9: Lo italiano.
1: Bien, y toda esta historia que acabamos de contar, Esther, ¿llega a vuestras manos cómo? ¿Y por qué? Porque habéis seguido manteniendo, para empezar... ese ambiente que estábamos contando antes, el que invita, no en este caso un espectáculo, porque no lo dais, pero bueno, podemos decir que la cena es un espectáculo.
8: Eso es, más que un restaurante, es un concepto. Partiendo de la historia que tiene, que es espectacular, cuando entras ya sientes que algo especial puede pasar ahí. Y lo que queremos es eso, desde que entras hasta que te vas, que te sientas en un sitio único, tanto en el ambiente como en la comida, como... lo que pueda llegar a surgir.
1: Freddy fue el primero, ¿verdad? De este binomio que estamos viendo.
9: Sí, sí, sí. Seguimos el testigo de lo que ya se hacía bien. Lo seguimos haciendo, no hemos cambiado nada. Y sí, llevo desde el 2014 en la cocina y muy en la sala casi nada. Lo dejo todo a Esther.
1: Siempre en la cocina, ¿no?
9: Siempre en la cocina.
1: ¿Y ese acento de dónde es?
9: Bueno, yo llevo 22 años aquí, pero soy de Paraguay.
1: Iba a decir de Italia, ¿no?
9: No.
1: ¿Y cómo llega tu vida aquí a un Caripén de Lola Flores?
9: Porque como estoy contando, ya cogimos lo que se estaba haciendo. Yo estaba con los antiguos dueños de después de Lola, con Daniel Boute, François, que son franceses, y estuvieron hasta el año 2014, lo estuvieron llevando, y de estar con ellos como empleado, pues pasé a llevarlo. Y en el 2000, ¿cuándo empezaste, Esther?
8: 2016.
9: 2016, sí.
1: ¿Llegas tú desde el mundo de la danza?
8: Eso es.
1: Porque algo hay ahí,
8: ¿algo
1: de artista.
8: Tengo, sí.
1: Claro, pero decides dejar en segundo plano lo de la danza y meterte de lleno en un Caripén.
8: Eso es, bueno, la danza, el arte nunca se deja de lado porque al final siempre te acompaña de alguna manera, y creo que también me ha hecho tener tanto cariño al Caripén, esa parte artística que tiene el Caripén. Y sí, intentamos que no desaparezca esa parte tan fundamental para la vida y para todo.
1: La más fundamental, que los clientes siguen siendo... las personas vinculadas al mundo del arte.
8: Total.
1: Acaban las funciones y llegan al Caripén. Por eso vosotros sois como muy discretos, no decís quiénes son los clientes.
8: Esta es una, ¿no? Intentamos que así sea.
1: De las normas de la casa.
8: Sí.
1: Aquí todo el mundo tranquilo y a disfrutar.
8: Eso es. Sí, es parte de nuestra esencia también, pues dar tranquilidad y a la gente a lo mejor que necesita esa privacidad, dársela. Y también que se sientan como realmente queremos, que es que estén como en su casa.
1: Aquello se denominó un laboratorio de artistas.
8: Eso
1: es un lugar, como tú decías, Maui, de verdad que muy importante,
8: sí,
1: porque
8: sí,
1: ha pasado
8: sí.
1: De boca en boca. Fíjate, estamos hablando de los años 60, por todo lo que allí sucedía.
10: Mi tío Bambino estuvo estuvo ahí actuando durante un tiempo y le dio un impulso enorme aquí en Madrid, Caripen. Y yo pregunto, ¿en esa cena los artistas sacan la guitarra?
8: Alguna vez que otra ha pasado. Sí. Es la verdad que es un privilegio que lo hagan, porque lo ves tan, tan puro y que todavía siga haciéndolo y registrándolo Caripen es algo maravilloso para nosotros. Es verdad que también por eso, por la privacidad que, y con, el, con como, como en casa, sacan guitarra.
10: La energía del sitio.
8: Eso es, eso
10: luego
8: es.
10: También la comida une, se comparte y al final se celebra, ¿no?
8: Pasa mucho eso, de mesa en mesa se juntan. No se conocen, pero al final la energía siempre hace...
10: ¡Qué bonito!
1: Sí. Casi que se puede todavía sentir al, al camarón de la isla, porque es otro de los que frecuentaba el Caripen. Vamos a escuchar, esta conversación es entre Estrella Morente, Rosario Muñoz y Victoria Carbonell, lo que allí sucedía y que tuvo que ver con las respectivas familias.
11: Sí, yo me reía mucho con ella porque tenía mucho ángel. Después de todo tenía mucho ángel. Ya te estoy diciendo que este Caripen para mí ha sido mi casa, porque aquí mi marido ha estado desde que lo abrió hasta que lo cerró las dos veces. Luego después de mi marido, pues que es tu abuelo, pues tu tía vino aquí con 13 años un día a verlo, que quería estar en Caripen, y dice Lola, ¿por qué no hace un poquillo a bailar por rumba? Que ella baila muy bien por rumba. Montollita, y subió a cantarle y a bailarle y formó un taco. Entonces dijo ella, ya la niña no se va de aquí.
1: Bailaste por rumba, ¿no, tía?
12: Yo vine aquí, subí a bailar con Antonio, el tío Antonio, y nada, te quedas.
1: Te vio y te dijo,
12: pero
1: ya no te
12: una
1: va.
12: Cosa, ¿eh? Tú cuando subas a bailar y te pregunte la gente, niña, ¿tú qué haces aquí tan jovencita bailando? Pues tú tienes que decir que es el cumpleaños de mi tía y yo subo a bailar y dice, todos los días le digo eso, tía, y dice, todos los días. Lo dice eso.
1: Todos los días tu cumpleaños.
11: Tenía mucho arte tenía Lola, mucho arte.
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14: Todos los niños les cuentan cuentos de Caperucita, de Blancanieves, de Cenicienta. A mí me contaba mi abuela historias de Caripen y de Lola Flores y de su familia y de esa generosidad y de esas maneras. Historias sencillas, no creas tú que eran historias largas ni complicadas, lo justo para que me durmiese. Las historias iban siendo diferentes, pero el sentido siempre era el mismo, ¿no? El desarrollo de las historias siempre y el final era la generosidad máxima de Lola. Y para mí eso me ha marcado mucho como mujer, como persona, como madre, como amiga, como profesional. Me ha marcado mucho porque dice mi marido Javier Conde que se torea como se es. Se torea como se es. Entonces, yo quiero ser Lola Flores, desde que era así.
1: Este es, forma parte del Imprescindibles de esta casa, dedicado a Lola Flores. ¿Qué sentís, Frederic, cuando escuchas estas palabras?
9: Ser parte de una historia viva. Porque es así y nada, se siente muy eso, que pertenecemos a la historia de España, de Madrid, de los 80 y mucho más.
1: Es algo muy particular, ¿eh? Y yo entiendo que los flamencos, como Maui, que lo es, y cualquier artista sabe que eso acaba quedando. Que sí. Las casas, los locales, en este caso un restaurante o un escenario como lo fue, sigue todavía desprendiendo, ¿no? Todo aquello que...
10: Son muy necesarios, porque una cosa es el escenario, que es interesante,
1: sí.
10: Y otro cuando te bajas del escenario y puedes compartir con los compañeros lo que he dicho antes, ¿no? En torno a una comida, conversaciones, anécdotas, sacar una guitarra, ahí es donde nace el duende de verdad, y yo creo que estos espacios son patrimonio del flamenco.
1: El duende que también come, hay que decirlo, ¿eh? Así que bueno, a partir de mañana, feliz temporada también para vosotros dos.
8: Igualmente.
9: Muchas gracias.
8: Muchísimas gracias por todo.
1: Que ahí está la carta y bueno.

0: Maui, lo hemos dejado por todo lo alto esta hora, ¿eh?
1: ¡Qué bien!
0: Con ganitas de más para la semana que viene.
1: Me lo he pasado súper bien. Tenemos clara la pregunta.
0: Venga, repitamos.
1: ¿Qué ingrediente estropea cualquier relación?
0: ¿Puedo decirlo yo? Los celos.
1: Ese es el tuyo.
0: Para mí, yo creo, ¿no?
1: Me lo apunto ya.
0: Apúntatelo.
1: Venga.
0: Mira, a ver, ¿eh? Ahí repito también, el contestador de este programa, 91-346-1070. Y si no, puedes dejarlo vía WhatsApp, una nota de voz, al 699-688-388. Esperamos que te guste a ti que estás escuchando, ¿verdad, Maui? Vamos a decirlo a la gente, con cariño. Que no nos dejes, no nos abandones.
1: No, por favor, no irse. Por favor, no irse.
0: Ahí estamos. En un ratito regresamos.

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1: Son las 3, las 2 en Canarias.
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1: En Ucrania, nueva noche de ataques sobre Kiev. El sonido difundido por cuentas de seguimiento del conflicto en redes, periodistas de la agencia AFP y Reuters han escuchado más de una decena de fuertes explosiones en la capital ucraniana después de que se activara una alerta por misiles balísticos. Marina Corredor.
2: Sí, las autoridades ucranianas hablan ya de un ataque ruso combinado con misiles balísticos y de crucero y de al menos 4 heridos por el momento, entre ellos 2 niños. La ofensiva llega después de 5 días consecutivos de ataques con drones sobre Kiev y sus alrededores. Ucrania afronta además una creciente escasez de sistemas capaces de interceptar este tipo de misiles, especialmente de los Patriot estadounidenses. AFP señala que su disponibilidad se ha reducido desde el inicio de la guerra en Oriente Próximo, mientras Rusia ha incrementado el uso de armamento balístico.
1: Y nos vamos a Nueva York, donde un ataque con arma blanca en pleno Times Square deja 2 víctimas mortales en las últimas horas. La agresora de 49 años, vecina de Queens, fue abatida por la policía. Minutos antes habría apuñalado, aparentemente al azar, a 2 personas, una mujer de 32 años que murió en el hospital y un hombre de 68 hospitalizado. Después de ese ataque, la agresora habría avanzado hacia los agentes con cuchillos y tras defenderse estos con un taser, 2 policías abrieron fuego. La policía descarta por ahora indicios de terrorismo. Y la situación excepcional que vive Ceuta también se deja sentir en las aulas, mientras en buena parte del país comienza estos días el nuevo curso escolar. En la ciudad autónoma, las escuelas infantiles Nuestra Señora de África y Juan Carlos I no iniciarán la actividad lectiva hasta el 28 de septiembre. Así lo ha comunicado la Consejería de Educación. Explica que todavía quedan trabajos de limpieza, colocación de mobiliario, trámites administrativos y no abrirán, asegura, hasta poder hacerlo con todas las garantías de seguridad y normalidad en mitad de una crisis que sigue teniendo recorrido político. La respuesta inmediata pasa hoy por el Consejo de Ministros. Aprobará un paquete urgente de 168 millones de euros para Ceuta, con ayudas a empresas y autónomos, bonificaciones a la contratación y refuerzo de los servicios públicos. Mientras, desde el Gobierno autónomo se siguen reclamando soluciones que permitan aliviar la presión sobre los servicios públicos y recuperar la normalidad.
3: Lo que se requiere del Estado es lo que hasta ahora no ha hecho. Lo que se requiere del Gobierno de la Nación es que actúe de manera decidida, enérgica e inaplazable para recuperar la normalidad.
1: Escuchábamos al presidente Ceuti, Juan Jesús Vivas, en declaraciones a Televisión Española. Al apoyo económico se suma además la ampliación de la capacidad de acogida. El Gobierno prevé elevar a 6.000 las plazas de acogida en la ciudad en las próximas semanas. Una decisión que genera, estamos viendo, rechazo en algunos barrios donde los vecinos reclaman, siguen reclamando seguridad y que los recursos no se concentren en las mismas zonas. En los deportes, gran debut de Carlos Alcaraz en el Abierto de los Estados Unidos. El tenista murciano ya

0: lista de segunda ronda, Gonzalo de Acuña.
1: Volvió Alcaraz más de 4 meses después de su lesión y no lo ha parecido. En su partido ante el ruso Safiolín se ha llevado en 3 sets por un triple 6-4. Las sensaciones de Carlitos son buenas.
2: Yo creo que hoy ha jugado a un nivel de tenis bueno, si no es el simple hecho de en cierto momento de saber cómo lidiar con los nervios, con la presión, de saber cómo jugar, de entre punto y punto tener un control del ritmo adecuado.
1: A esta hora sigue la jornada de tarde en Flushing Meadows. Avanzan a segunda ronda Cristina Buxa y Sekmeteva. Ha caído eliminado Martín Landaluce. Hoy debutan en el torneo Rafa Jodar y Paula Badosa, ya en la jornada del martes. Y en el fútbol, el Barça recupera el liderato de la Liga tras superar por 5-2 en el Rayo Vallecano en el último partido de la tercera jornada. Con 9 puntos, Barça y Madrid lideran la tabla. También último marcador de la jornada, Osasuna 1, Getafe 0. Hoy no tenemos fútbol en primera. Es un martes donde estaremos pendientes del mercado de fichajes que se cierra a las 12 de la noche.
0: Gracias, Gonzalo. Es todo. 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

0: Vamos a invitar también a la gente, os vamos a invitar a que nos echéis un vistazo, porque estamos en directo y es que es sonar esto y empezar a bailar. Una canción que habla de los diferentes colores que hay en la vida y de que cada uno somos de nuestro padre y de nuestra madre, pero que entre todos hacemos una salsa exquisita. Por cierto, hablando de comer, vamos a escuchar a Pilar, a la que le encanta la radio y que además seguro que le gusta también el buen pan.
1: Hola, buenas noches, mami. Soy Pilar y soy una noctámbula. Me encanta la noche es tranquila, no es ruidosa, se está muy bien, fresquito en verano y cálido en invierno. Y me encanta que empieces este programa y que hayan dado el número de teléfono para poderte dejar este mensaje. Espero que me alegres las noches. No es que esté toda la noche despierta, pero soy bastante noctámbula. Un saludo, cariño. Un abrazo y bienvenida. Muchos éxitos.
0: Pues qué bien, Pilar. Un beso enorme para ti, gracias por escucharnos. Ha estado bien eso, no es que esté toda la noche despierta. Hombre, a nosotros nos viene bien que sea justito en este tramo, ¿eh? Y por ejemplo, ¿ahora qué apetece? Pues a mí, por ejemplo, me gustaría comerme, me encantan, ¿eh? Una ensaimada o un croissant recién hecho, casi que lo estoy oliendo, ¿eh? Porque desde siempre los panaderos son los que han mantenido las puertas abiertas de esos hornos, haciendo de la noche el día. Es llegar a un pueblo, y por lo menos yo, ¿eh? Es buscar el obrador, igual que busco el mercado. Y es por deformación profesional, porque sé de buena tinta que cuando la luna sale, el territorio es del que estira los panes, que es como dicen los panaderos, que hacen cuando amasan. Este colaborador al que voy a presentar, de Lunáticas, es para mí muy, muy especial y muy querido. Porque no salen los titulares, y que por eso se merece una entrevista.
2: Palo, palo, palito, palo de caña, no sabía...
3: El pan.
4: Un poco de todo, es decir, desde la barra normal hasta el pan candeal, que es lo más típico de esta zona.
5: Qué rico.
4: Tenemos barras rústicas, gallegas, integrales...
6: Qué rico. El panadero.
2: Se sube, se
4: va. Un poco de todo.
0: Un poco de todo. Hola, Mario Serna, ¿cómo estás?
7: Hola, mamen. Pues bien, mira, aquí en el Obrador, como siempre.
0: Qué bien. Oye, ¿cómo huele por ahí? Venga, cuéntanos.
7: Oh, pues escucha, pues da gusto. Ya han empezado a salir las primeras masas del horno. Y ya sabes tú que el pan recién hecho tiene un olor especial. Nosotros los panaderos ya lo apreciamos poco, pero en cuanto entra alguien de fuera, lo primero que te dice, joder, qué bien huele aquí.
0: Ay, qué bien huele. Y has dicho que a las 3 de la mañana ya tenemos... pan recién hecho.
7: Está empezando a salir ahora la primera hornada.
0: La primera hornada.
7: Ya sabes que empiezo a las 12 de la noche.
0: Sí.
7: Y ya estamos empezando a sacar los primeros panes del horno.
0: Mario, el que hemos escuchado en la careta eres tú también, que estabas diciendo de todo un poco. Has dicho que empiezas a las 12 de la noche. ¿Y a qué hora vas a terminar?
7: Pues yo me toca esperar hasta que acaba el último, entonces alrededor de la una tarde, una y media.
0: Una de la tarde, una y media. Bien, y nosotros quejándonos de estar hasta las 4 de la madrugada en directo. Mario, ya nos callamos, ¿eh? ¿Cómo me gusta hablar con los panaderos? Yo soy del gremio, me considero del gremio, porque es verdad que mi padre lo era y hemos tenido un horno toda la vida. Nunca me cansaré de decirlo porque es una profesión de las que se tienen que hacer con gusto. Y es últimamente, Mario, se consigue que la gente haga con gusto y por gusto lo de ser panadero.
7: Encontrar gente es complicado. La verdad que el último trabajador me costó bastante. Tuve que ya recurrir a empresas de selección de personal y demás. Pero bueno, yo creo que el que lo conoce, lo disfruta, lo aprende, después se queda.
0: Ya.
7: Porque también es verdad que tengo trabajadores que llevan muchísimo tiempo conmigo.
0: Por ejemplo, ¿cuántos años? El trabajador que lleva muchísimo tiempo contigo, ¿cuántos años lleva contigo?
7: 45, me parece. Es decir, empezó antes que yo aquí en la panadería.
0: Con lo cual es bastante probable que él te enseñara a ti también.
7: Exacto.
0: Qué bonito.
7: A mí me enseñó mi padre y Félix, que ya estaba aquí en la panadería.
0: Mario, ¿en qué año se montó el horno?
7: El horno se montó en el 1902, mi bisabuelo. Vamos, sí, digo bien, mi bisabuelo, exacto.
0: Es decir, es de tu familia de toda la vida.
7: Sí. Sí, mi bisabuelo se dedicaba a montar hornos y molinos por entonces.
0: Venía entonces ya.
7: Entonces le encargaron montar aquí uno en Montemayor, de Pirilla, que es donde yo resido. Y después de montarle se le alquiló al señor. Y ya después con el tiempo se lo compró y ahí empezó la panadería.
0: Voy a quedarme ahí en Montemayor de Pililla, en Valladolid. ¿Cuántos habitantes tiene el pueblo?
7: El pueblo tiene ahora mismo censados en torno a unos 850, más o menos.
0: Bueno, no está mal, ¿no?
7: Bueno, para lo que tenemos por aquí, por Castilla, no está mal.
0: No está mal. Sé que te estoy entreteniendo mientras tú estás en tu trabajo, pero hemos planteado así la sección, para que la gente lo vea en vivo y en directo, como se suele decir. Es decir, sin trampa ni cartón, aquí está el panadero, que está currando, y la palabra currando la digo con un doble sentido, ahora lo comprenderemos, mientras entra en directo en Radio Nacional de España, en Lunáticas. ¿A que sí? ¿Y la primera vez, Mario, que estás haciendo esto?
7: Sí, la primera vez. Me lo propusiste y me gustó mucho la idea y las ganas de participar en la noche.
0: Contigo vamos a hacer algo que yo creo muy necesario, y es que aquí, como mínimo, en Radio Nacional de España, se tiene que hacer una especie de homenaje y dar a conocer y darles voz a aquellos otros oficios que siguen en el presente. Iremos conociendo a unos cuantos de esos que trabajan en esas otras cosas, los oficios que casi casi caen en desuso.
7: Sí, todo esto de trabajar por la noche y oficios, los oficios cada vez se están abandonando cada vez más.
0: Hace un ratito escuchábamos el ambiente de noche, porque ahora mismo en Montemayor de Pililla, digo yo que en las calles, ni un alma, ¿no? A ver.
7: Nada.
0: Es que estamos escuchando perfectamente. A ver, mira, lo podemos escuchar nosotros aquí. Esto es lo que hay, ¿no? Es decir, la noche. ¿Todavía verano? ¿Qué temperatura habrá?
7: Ahora mismo acaba de venir un trabajador que siempre pregunto y me ha dicho que había 19 grados.
0: 19 grados. Buena temperatura. ¿Habéis pasado mucho calor este verano?
7: Mucho. Mucho.
0: Y además, claro, no se pueden poner... ¿Hay ventiladores dentro del obrador?
7: No podemos. Lo único que tengo son extractores de aire porque las corrientes de aire cortarían las masas, las crearían corteza. Claro. Entonces no podemos utilizar nada de esas cosas, ni aire acondicionado, ni ventiladores, ni nada.
0: Es lo que tiene, es para más, tener como... buen pan.
7: Exacto. Y incluso si corre un poco el aire, nos toca cerrar.
0: Claro, porque...
7: todas las ventanas y todo.
0: Para que haga crunch, tiene que ser así, Mario.
7: Exactamente.
0: Claro, que tenga, no cuerda, sino eso, que esté crujiente. ¿Cómo me has dicho antes, cuando hemos hablado, que estabas... ¿Cómo era? ¿Tenías la masa...? ¿En bolas?
7: Sí, tenía las piezas en bolas y las iba a empezar a estirar, exactamente.
0: Y ya están estiradas.
7: El formado del pan.
0: Ya están estiradas, ¿verdad?
7: Ya están estiradas y han estado reposando su fermentación.
0: Bien, es curioso porque tú nos has explicado, a las 12 has entrado, eres el primer turno, y ahora poquito a poco, el siguiente turno, ¿a qué hora le toca?
7: Pues ha entrado ahora uno a las 3... de la mañana y ya después vienen entrando los repartidores, que entran en torno a las 6 de la mañana.
0: A las 6, el último turno.
7: Exacto.
0: Bien, como contigo vamos también a contar historias, hay una que tienes muy cerquita de ti. Bueno, tanto, que ¿cuántos años hace que trabaja contigo?
7: Félix, pues ya ahora unos 5 años... 5 o 6 años.
0: Vamos a contar esa historia. Porque, bueno, estamos entre harina, vamos a seguir conociendo este oficio que vive la noche, pues trabajando como corresponde. No es fácil dar con la proporción de harina, de levadura, de agua, de calor. Y muchas veces la receta y el amor por el oficio pues pasa de padres a hijos. Lo acabamos de ver con Mario. En la radio pasa un poco igual. A ver, los panaderos escuchan mucho la radio. Mi padre tenía la radio toda la noche encendida, me acuerdo perfectamente. Él lo decía, oye, esta noche he escuchado... En fin, mira por dónde acabé yo también en la radio. De hecho, Mario, creo que conoces a una persona que ama tanto tu trabajo como el nuestro. Me has contado que es Félix. Félix del Olmo. Félix del Olmo, ya. Vamos a saber cómo llega Félix del Olmo a ese horno y qué relación tienes tú con el padre de Félix, ¿no? Es una bonita historia, muy bonita historia, ¿verdad, Daniel Andrés?
3: Que, muy buenas otra vez.
0: Que hace muchos años empezó.
3: Exacto, nos tenemos que ir hasta el 79.
0: en aquel año, ¿qué es lo que estaba sonando?
5: Sonaba, por ejemplo, yo qué sé, Miguel Ríos,
0: venga,
5: por ejemplo.
0: Seguro que sí, venga. Claro que sí.

0: Miguel Ríos nos cantaba que los viejos rockeros nunca mueren, y en la radio una presentadora estrella era tan estrella que organizaba cenas solidarias para dar premios a sus colaboradores, entre ellos el doctor Barraquer, que fue ovacionado por sus intervenciones quirúrgicas gratuitas. Y sí, allí estaba ella.
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0: Los periódicos coinciden en tres cosas. La primera, que el cubierto costó 1.500 pesetas, unos 9 euros de ahora. La segunda, y aquí es donde la historia toca con Félix, es que Pascual del Olmo, más conocido como el currante de Sabadell, recibió una sonora ovación por acoger a cuatro niños. Y la tercera es que la maestra de ceremonias de esa cena no puede ser otra que Encarna Sánchez.
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3: Que nadie está solo, qué forma tan particular tenía de decirlo, ¿eh? Con tanta energía. Estamos escuchando a una grande de la radio de madrugada, como fue Encarna Sánchez, y ahora, bueno, Daniel, nos hemos quedado de piedra al saber el eslabón, que además ha sido por casualidad.
0: Exactamente.
3: Que todo va a caer en el mismo sitio, en el de Mario.
0: Hay que contarlo.
3: Porque, en el horno.
0: Porque aquí nos encontramos con que estábamos esperando a que Félix estuviera en el horno y de repente nos hemos dado cuenta de que Félix no estaba en el horno, que estaba en su día libre.
3: Eso es, Mario, haznos los honores, que está ahí Félix en su casa, al que hemos levantado en su día libre, que curra con Mario Serna. Dile algo a Félix, Mario.
4: Sí. Hola, Félix. Buenas noches.
5: Muy buenas noches, Mario. Encantado de escucharte.
4: Te hemos despertado, ¿eh? Te hemos despertado.
5: Sí. Ya, pero vale la pena.
3: La respuesta de Félix ha sido: ay, ahí cuando te pille mañana, dentro de un rato te lo voy a contar yo a ti, ¿eh? En mi día libre, que soy panadero, que trabajo contigo, Mario, vas y le dices a los de la radio que vamos a contar esa historia. Y es una historia, de verdad, Mario. Bueno, empiezo por Félix, que es realmente el hijo de. Félix, tu padre, ¿cuál es la gesta que hizo? Que, bueno, llegó a todas partes aquí en España, fue más que noticioso y por eso llegó a las manos y al micrófono de Encarna Sánchez.
5: Pues mira, estaba trabajando una noche horneando el horno, porque claro, era un programa de madrugada, y escuchó el caso de unos niños que requerían mucha atención con urgencia, ¿no? Y pues no se lo pensó, o sea, nos despertó, subió arriba, despertó a mi madre, nos despertó a todos y todos sonoritamente nos dijo que necesitábamos, bueno, que si estábamos de acuerdo en aceptar a cuatro criaturillas, ¿no? Y claro, todos medio dormidos decimos que sí, que sí. Y somos 10 hermanos, ¿eh? ¿No? Bueno, perdóname, en aquella época éramos 9. Y bueno, pues entonces decidió llamar su contacto con Encarna y para escoger a aquellos críos.
3: Es decir, tú eres el quinto hijo de 10 hermanos.
5: Exacto.
3: El quinto hijo de 10 hermanos, pero erais porrón y medio y tu padre decide todavía acoger a unos cuantos más.
5: Sí. No sé, siempre he tenido una cosa como de ayudar al otro. Y aunque sabía que en ese momento probablemente no podrías. Claro, en ese momento eran como de acogida. Luego, con el tiempo, Santi se ha quedado con nosotros como hermano. Y los otros tres se quedaron con unas vecinas que no tenían hijos. Y entonces estos críos se han criado siempre en el mismo barrio y vecinos, porque había muy poquita distancia de una casa a otra.
3: Sí, pero visto desde la distancia, ahora mismo, Daniel, y repasando los titulares de aquella España, porque esto fue muy famoso,
0: sí.
3: Muy, muy famoso, se vio como algo difícil,
0: se vio como una proeza, sobre todo en ese momento. No sé si te acuerdas de la cena esta que hemos estado recreando, Félix.
5: Tengo un recuerdo muy vago porque de haberlo sentido no la viví porque no asistí, claro. Pero sí que en casa sí que, bueno, no sé, había como un ambiente especial esos días.
3: Y tanto, sí. Total, que resulta que entonces ya era panadero, ¿no? ¿Félix, tu padre?
5: Mi padre aprendió el oficio del abuelo de mi madre, que él sí que era panadero ya también de varias generaciones de Murcia. Él vino desde Murcia, emigrante, y él montó una panadería y mi padre empezó a aprender el oficio con él.
3: El currante era como se llamaba la sección y después tu padre acabó teniendo el sobrenombre del currante, de tan famoso como se hizo.
5: Perdona, creo que se lo puso a la misma Encarna de Noche, claro, a mi padre, porque claro, cada vez que llamaba el nombre, me era el currante.
3: El currante, mira, pues aquel currante, Mario, al currante de ahora, que eres tú, el del horno. Pero, Félix, ¿y qué tiene que ver todo esto con Montemayor de Pililla?
5: El nexo es que mi padre es oriundo de aquí, es nativo de aquí, es hijo de Montemayor. Y siempre le ha tirado muchísimo la tierra aquí de Montemayor. Es un hombre de estos que... del terruño. O sea, en Sabadell estaba medio mustio, se apagaba la energía y venía aquí al pueblo y se renovaba. ¿Te puedo comentar una cosa, mami?
3: Por favor.
5: Yo, mi madre es de Totana, por ejemplo, ¿sí? Y nosotros, siempre hemos venido de vacaciones aquí a Montemayor de Pelilla, nunca nos ha llevado a Totana, ¿sabes? ¿Sí? Que siempre venía para allá.
3: Sí. Siempre tirabais para allá y al final, ¿tú acabas ahí? ¿Por qué? Tu padre se hace mayor, se retira, exacto. ¿Y qué ocurre?
5: Claro, pues se hace mayor, se retira y se vuelve, claro, pues para su tierra. Y viniendo aquí, bueno, pues hasta los 98 años. Y ya como estaba un poquito mayor, pues yo, por circunstancias, estaba viviendo en el Pirineo, en Tremp. Y mira, estaba allí de panadero en Figueroa de Orcau. Y bueno, pues me enfermó un poquito, ya me vine para aquí y circunstancias de la vida, pues mira, ya me he quedado aquí con Mario Serna.
0: No, Mario, porque Pascual, el currante de Sabadell, ¿es verdad que iba a verte de noche al Obrador?
6: Sí, sí, venía todas las noches, todas las mañanas, o si alguna noche se desvelaba, decía, ¿qué hago? Me voy a la panadería. Y se venía aquí, y bueno, y pasábamos muchos ratos hablando, contando historias y demás.
3: Contando historias de la radio, Mario, para que tú ahora seas protagonista también de la radio. Al final habéis cerrado el círculo.
6: Sí, sí, ya ves que cuando me llamaste te lo comenté, digo, esto lo hacía un amigo mío, y me dijiste tú, ¿pero qué me estás contando? Digo, sí, digo, me lo contaba Pascual.
3: Hay que ver la afición, ¿eh? Toda su vida está jubilado y aún así seguía manteniendo el oficio y seguía regresando al horno. Pero Mario, la historia de Pascual del Olmo, alias el currante de Sabadell, llega muy lejos. Se fue de España, ¿se volvió a casar?
6: Sí, se volvió a casar. Se fue. Tenía ganas de conocer Cuba. Era su ilusión y se marchó a Cuba y se volvió a casar con una cubana.
3: Se dice, Félix, que tiene para escribir un libro. Que vaya libro con tantas hojas, muchas páginas, ¿no? La vida de tu padre.
5: Sí, la verdad que por circunstancia tenía un par de hitos así bastante importantes. Y luego también, como ha estado mucho. Desde su situación, pero de servicio al público. En el barrio era una figurilla de estas importante, ¿no? Muy mencionada, sobre todo por organizando fiestas. Fue el primero que presionó al ayuntamiento, que montó una guardería él mismo en su local para presionarle para que la montaran oficialmente. Y ya al cabo del año se montó la guardería. O sea, bueno, tenía algunas cosas.
3: Un emprendedor. Una persona que siempre estuvo viéndonos las posibilidades para tirar para adelante. Dadivoso, nos han explicado, Félix, que era una persona que no le importaba. Bueno, ya lo demostró, acogiendo en su casa a esos otros niños. Pero que con todo el mundo era así. Que, por cierto, ¿cómo acabó aquella historia? Es decir, ¿sigues manteniendo tú el contacto? ¿Cómo acabó?
5: Perdona, ¿el contacto con quién?
3: Con esos otros hermanastros, voy a llamarlo así.
5: Vale, claro, ahora ya estamos crecidos, pero mira, por ejemplo, Paco todavía sigue en Torre Romeu, que es el barrio donde hemos nacido todos. Mariana está en Sabadell y claro, con eso ya menos contacto desde que estoy por aquí en Montemayor. Y en Sabadell, claro, a través de Santi, que es el que se quedó en nuestra familia, pues siempre ha habido un nexo de contacto, de unión. Porque también eran amigas de mi madre, la señora, pues siempre ha habido un poquito de contacto.
3: Félix, ¿qué tal es Mario como jefe?
5: Excelente.
0: Claro, sí, sí, lo vas a decir también, claro.
5: Da demasiada manga ancha, pero muy bueno. O sea,
3: ¿ah, sí?
5: Nos trata muy bien, la verdad.
3: Fíjate que hace un rato estábamos hablando. Yo no sé si tú quisiste ser panadero toda tu vida. Te pregunto, Félix.
5: Yo aprendí el oficio y dos hermanos más y yo aprendimos el oficio de panadero con mi padre, porque íbamos al colegio y estábamos trabajando con él.
3: Ya, con lo cual sí tenías tú, ¿no? Ya esa querencia. Pero me decías, Mario, qué difícil es encontrar a gente que sepa trabajar o que quiera trabajar en esto. Ya no digo sepa, porque nosotros podemos enseñarles. ¿Cómo has tenido que hacer tú, en tu caso, para conseguir trabajadores? Ahora hace poco, ¿no? Relativamente poco. ¿Estuviste, tuviste que echar mano de qué?
6: De una empresa de trabajo temporal que te hace selección de personal. E incluso con esta empresa tardó más de 6 meses encontrarme a la persona.
3: ¿Y al final esta persona de dónde ha venido?
6: Ha venido de Santiago, de Compostela.
3: Es gallego. ¿Y trabajaba de panadero? ¿Era panadero anteriormente?
6: Sí, conoce el oficio y ahora mismo me dijo que estaba en el paro, pero que hacía vacaciones y demás allí en Santiago.
3: ¿Y cómo se llama?
6: Carlos.
3: ¿Carlos está ahí trabajando contigo ahora?
6: Sí.
3: Pues un beso para él, ¿no? Estará escuchando la radio. Digo yo que tendrás la radio puesta.
0: Habría que preguntarle también si es buen jefe.
3: Claro.
0: A Carlos,
3: claro.
6: La tengo buen puesta. Oye, yo si quieres os repaso.
3: No, bueno, pues mira, si lo tienes ahí, claro. Lo saludamos. Que mañana vas a ser famoso en el pueblo. Habrás contado que estás en la radio, en directo.
6: Sí, voy a hablar con el alcalde para que lo ponga en el bando móvil.
3: Muy bien, vamos en el bando móvil. O sea, ¿cómo es esto? Va a ir por el pueblo ahí en megafonía.
6: Exacto, digo, para que lo avise, digo, que lo pongan en el bando móvil y por lo menos todo el pueblo sepa cuándo vamos a entrar en antena.
3: Por favor, 850 oyentes más. Ha sido la llamada más rentable que tenemos de la noche,
0: y
3: Dani.
0: Es el primer día de programa.
3: Muy bien, el primer día de programa. Sí. Pero Mario, eres una mina, ¿eh? Ahora entiendo por qué el negocio va como va. Por cierto, ¿va bien o mal el negocio, Mario?
6: Va bien, bien. Ahora de momento estamos bien. Tenemos un problema muy grande.
3: ¿Sí?
6: En esta zona. Que es que panadero que se jubila, panadería que se cierra.
3: Claro, y un pueblo sin panadería, al final acaba que acabas teniendo que hacer tú el pan de todos los demás, supongo.
6: Pues ahora mismo, mira, pues en Tudela de Duero ha cerrado hace 6 meses Antonio, un gran panadero de toda vida. Uh-huh. En Traspinedo, otro pueblo que hay a 12 kilómetros, Félix, también ha cerrado porque se ha jubilado, y esas dos panaderías se han cerrado.
0: Al final es que la panadería es un poco el centro de reunión de un pueblo, ¿no?
3: Es como el restaurante, es como el bar, es la luz encendida en la noche. Yo recuerdo siempre la puerta abierta, la gente entraba a comprar y aquello era pues lo más normal del mundo. Es decir, cuando estaba el horno abierto, había vida en el pueblo. Y yo supongo, Mario, que a vosotros os sucede lo mismo.
6: Sí, claro. Es decir, por ejemplo, muchas noches recibimos visitas hasta de la Guardia Civil, que están haciendo su ronda y entran a saludarnos.
3: Eso era muy habitual, en el nuestro también ocurría, ¿eh? Y oye, sí, ¿no? ¿Tienes croissants hoy?
6: No. Pastelería no hago porque tengo una hermana que también se dedicó al gremio y montó su pastelería. Entonces,
3: perfecto,
6: nos complementamos.
3: Una noche vas diciendo que tiene que estar con nosotros en directo, ¿eh? Lo que pasa es que la pastelería tiene otro tempo. No es preciso trabajar de noche. Claro, ya. Es otro ritmo. Pero sí que tenemos baguettes hoy.
6: Sí, baguette, sí.
3: Bien, ¿pan de semillas?
6: Pan de semillas lo hago solo los fines de semana.
3: Los fines de semana.
6: Hago especialidades.
3: ¿Y chapata?
6: Chapata también.
3: Vale. Hago, ¿pan de payés?
6: Fermentación en bloque. También hacemos pan de payés.
3: Vale, ¿qué es fermentación en bloque para que la gente lo sepa?
6: Pues, por ejemplo, la chapata lo que se hace es que se deja lo que es la pieza entera, que puede llegar a pesar unos 20 kilos... Se extiende sobre un tablero de madera y se la deja fermentar justo hasta que la vamos a meter al horno. Cuando vamos a meter al horno es cuando se divide y entra al horno de leña, que todavía mantenemos uno.
3: Y ese es el que cruje de verdad ese pan. ¡Buah! Eso es maravilla. Maravilla. Vamos, Félix, ¿a qué hora almuerzas cuando estás por la noche trabajando?
5: Mario nos regala casi siempre algo de comida, para aparecer algún chorizo, un poco de carne.
3: Es decir, entre pan y pan, chorizo, que es lo que hay que hacer. Que es que tenemos un lío aquí, todavía estamos acompasándonos. Como es la primera noche, claro. No sabemos a qué hora tenemos que almorzar por la noche, porque por la noche también hay que almorzar, ¿no? O llámalo el recreo, llámalo como quieras, Félix, pero algo tendremos que hacer, ¿no?
5: Exacto, sí, porque a esa hora ya está el cuerpo un poco... Necesita un poquito de energía más.
3: Félix, nos ha encantado conocerte, ¿verdad que sí, Daniel?
0: Totalmente, totalmente. ¿Eh? Lo que no sé yo es si entre Sabadell y Montemayor, ¿con qué se quedaría ahora? Pero...
5: hostia, perdona, yo como vengo ahora del Pirineo, de ahí de tren, ahí mi corazón está entre el Pirineo y Sabadell, la verdad que es una ciudad, bueno, pues, funcional. Pero entre el Pirineo aquí estoy dividido.
3: No hay que escoger, hay que quedarse con todo y con todo.
5: Exacto,
3: lo bueno.
5: Son complementarios, sí, sí.
3: Pues nos has hecho recordar aquellos años de la radio y también volver a la noche, que vemos que es todo con la misma pasión y que todos los que hacemos radio de noche, a estas horas, acabamos implicándonos más todavía, si cabe, ¿no?, que en el resto del día. Félix, que duermas el resto de la noche. Te deseamos lo mejor. Mañana por la mañana ya sabes lo que tienes que decirle a Mario. ¿Qué le vas a decir? ¿Qué le vas a decir?
5: Que me dé un poquito de pan, tendré que ir a buscar el pan, claro.
3: Un abrazo y buenas noches.
5: Muy buenas noches, mami.
3: Mario, ¿qué? ¿Cómo ha sido? ¿Cómo ha sido la primera?
6: Bien, muy bien. Mira, aquí tengo a Carlos esperando, que quiere intervenir.
3: Pues mira, vamos a tener que dejarlo para la semana que viene. Dile que se vaya preparando. ¿Va a estar trabajando el lunes, martes de la semana que viene, en esta madrugada?
6: Descansa los lunes, Carlos.
3: Pero esta madrugada es de lunes a martes, como es martes.
6: Sí, aquí está.
3: Claro, bien, todo vale. Martes. Pues dile que la semana que viene vamos a escuchar su voz y vamos a seguir contando esas otras historias que, como digo yo, no salen los titulares y que por eso se merecen esta entrevista. Mario, buen día, buen pan y feliz amanecer.
6: Y un abrazo muy fuerte para todos.
3: Otro grande. ¿Quién tuviera, Daniel, aquí una barrita
0: totalmente
3: de esas?
0: Ahora, es que además hemos cenado muy pronto hoy.
3: Ya te digo, demasiado. Bien.

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0: Hay un panadero en Valencia que también ha hecho toda la vida de la noche su territorio. Es de los que dormían de día y trabajaban de noche. Y que con la masa madre ha compuesto una de esas duraderas relaciones de las que empiezan a escasear. Él es Rafael Arnal. Su nombre no está asociado solo a la levadura o a los diferentes tipos de harina, la sal o el calor del horno, que en verano es demoledor, sino a una de las peores catástrofes que ha vivido nuestro país, la Dana, del 29 de octubre de 2024. Con él coincidí personalmente en esos días que el barro no solo te cubría las botas, sino también se te metía en el alma. Eso me explicaba, vamos a escucharlo. Me explicaba eso, pasaba la gente, todo el mundo se saludaba, las caras eran de dolor. Y Rafael hablaba así. Además del panadero, Rafael, el alcalde pedáneo de La Torre, que lo es. Una pedanía pegada a Valencia, pero con identidad propia, está al otro lado del famoso puente, lo recordamos, ¿verdad?, por el que pasaban los voluntarios. De casitas bajas, con calles, de caras muy conocidas porque son gente que ha crecido y que ha vivido allí. Ubicamos los micrófonos delante de la iglesia de esa zona, la parroquia de Nuestra Señora de Gracia. Estaba convertida en aquel momento en una especie de almacén con lo necesario para distribuir ayuda a quien la necesitara.
1: ¿Todos los bajos están perdidos?
2: Todos los bajos y todo el material que había en los bajos. Está todo perdido y la prueba es que no podemos abrir los negocios y todo el material que había dentro. Están los contenedores.
0: 17 personas de La Torre perdieron la vida. Esos días era difícil no emocionarse.
2: Y yo voy a destacar una cosa porque de verdad me emociono. Que sea gente de 35 años abajo la que está de voluntaria. Hay gente también mayor, pero no, jóvenes y jóvenes. Y todo llegar jóvenes a quitar agua, a no tener problema de ensuciar su ropa, sus zapatos.
0: A esas personas que no tuvieron problema con ensuciarse, va dedicada una escultura, la escultura que en una semana se instalará en la Plaza de La Torre, justo el lugar en el que hablamos con Rafael. Hola Rafael, ¿qué tal?
3: Hola.
0: ¿Qué tal,
3: buenas
0: Rafael?
3: Noches, dime.
0: ¿Cómo estás? Muy buenas noches.
3: Muy bien, ya hemos pasado un poquitín aquella catástrofe y estamos mucho mejor, sobre todo de ánimo.
0: No sabes cómo me alegro de escucharte así. Yo te dejé embarrado, literalmente, con un caos tremendo de gente que iba y venía. ¿Qué ha sucedido desde entonces con tu vida?
3: No, mi vida ha sido normal. Normal dentro de... seguimos ayudando a la gente, seguimos escuchándola. En aquellos entonces seguimos yendo a las alquerías a repartir lo que necesitaban. Ahora ya eso ha terminado, a Dios gracias. Sí, que debo de reconocer que esto se adelantó mucho y se consiguió mucho gracias a toda la gente que vino voluntaria. Toda la gente que vino voluntaria. No era unos cuantos, eran miles de personas que como tenían que pasar para aquí, se quedaban en La Torre, iban hacia Paiporta, iban hacia Sedaví, iban hacia Benetur, donde hacían falta, pero pasaban por aquí. Y afortunadamente pasaban miles de personas. Nosotros a nivel ayuntamiento sí que te tengo que decir que la alcaldesa de Valencia desde el primer día, desde el minuto cero, todos los días estuvo en La Torre, viendo, preguntando qué necesitas, qué más falta, qué podemos mandar, más policía. Vinieron policías de media España a ayudarnos. Vinieron de Madrid, vinieron de Cáceres, y vinieron de Badajoz, vinieron de media España a ayudarnos. La ayuda que nos prestó Madrid, en la gente de limpieza de Madrid, vino a La Torre, a limpiar La Torre. Estuvieron aquí un mes. Esas cosas nunca se deben ni se pueden olvidar. De verdad.
0: Yo tengo grabada en la memoria todas las imágenes, pero aquella en concreto, tú no eras un alcalde, eras uno más. Y entonces la gente pedía, preguntaba, eras el panadero, pero además el amigo que en ese caso era la mano amiga que te proporcionaba todo aquello que necesitaras. En aquel momento tú no pudiste contar porque te emocionabas, ¿cómo fuiste rescatado? ¿Ahora ya puedes hacerlo? ¿Te acuerdas de aquel momento cuando estaba el barro, el agua y llegó hasta la panadería?
3: Llegó hasta la panadería y yo tuve suerte que me pudieron salvar. porque el agua me llegaba al cuello y no podía salir. Y el vecino de arriba, tanto pedir socorro, se jugó la vida y entre los dos rompimos la puerta para poder salir. Y cuando ya pudimos salir, el problema es que la corriente se nos llevaba, porque teníamos agua al cuello y venía con mucha corriente. Y al margen de eso, con esa corriente también tenía algún contenedor, algún coche, algo que, como no había luz, decías, pues esto desgraciadamente parece una persona.
0: Rafael, tú eso... seguías trabajando entonces. Tenías 80 años, ¿eh? Que seguías todavía trabajando, sí. El horno ya estaba...
3: No, yo es... el ser panadero se lleva en la sangre, si, que dicen, y moriré siendo panadero, aunque ya no tengo horno, pero seguiré siendo panadero. Eso se lleva. El artista es artista hasta la muerte.
0: ¿Cómo es eso, que no tienes horno? ¿Qué ha pasado con el horno?
3: Pues como se destruyó todo, lo llevaba ya mi hijo y dijo, con 52 años, bien, es cuestión de seguir. Lo abrimos, pero ya no en plan como antiguamente. Teníamos 18 personas trabajando y cuando volvimos a abrir éramos 6. Porque no se pudo montar todo lo que la riada se llevó.
0: Un horno de 1889, con toda una vida, no solo tú, sí, sino también tus antepasados trabajando. Y trabajando allí, en la torre. ¿Tú sabes algo, Rafael, de esa escultura que se va a plantar allí?
3: Hombre, yo sé. Sé todo lo que he leído. No he hablado todavía con Paco, no he hablado con él. He visto la escultura, por las fotos, he visto todo, pero hablar con él personalmente, no he hablado con él.
0: Estamos haciendo referencia a esa escultura que va a instalarse en la plaza de la iglesia de la Nuestra Señora de Gracia, que por aquel entonces fue un almacén. Madre mía, todas las puertas abiertas y todos allí entrando y saliendo. Y el artista, el responsable de esa imagen que va a estar allí para siempre, es Paco Roca. Hola Paco, ¿qué tal?
4: Hola, buenas noches, ¿cómo estáis?
0: Pues encantados de saludarte y yo de presentarte a Rafael, que está aquí, que dice que todavía no había hablado contigo.
4: No nos conocemos, pero lo estaba escuchando y la verdad es que emociona oírlo y emociona, ¿no?, recordar todo lo que fue la Dana.
0: Ahí está Rafael.
4: Paco. Buenas noches, ¿cómo estás? Muy bien, oye, un placer y espero que podamos vernos pronto. Y es un honor, hombre, para mí el poder tener esta escultura en tu plaza.
3: Oye, debemos de Porto, ya que estamos tan tranquilos con Dimer Valencians. Sí. Una cerveceta y parlemos una miqueta.
0: Eso es, ¿no?
4: Un almorzaret.
0: Eso es.
4: El almorzaret.
0: El almuerzo o la cervecita y el hablar un ratito, ¿no? Y compartir. Paco, tú, bueno, lo doy por hecho. Tú, como valenciano que eres, conoces muy bien toda esa zona.
4: Sí, sí, claro. Y además no vivo lejos. Vivo, pues, al otro lado del río, pero bueno, pero mi zona siempre ha sido San Marcelino, siempre ha sido más hacia la Cruz Cubierta, toda esa parte. O sea, que bueno, que muy cercano geográficamente y bueno. Y aunque lo vivimos con cierta distancia los de este lado del río, pero sí, ¿no? Lo sentimos bueno todo mucho y vamos, conozco muy bien esa zona.
0: Al otro lado del río, a este lado del río, qué importante. Eso no es una metáfora, eso fue una realidad.
4: Sí, no, y de hecho, bueno, eso es, el contraste es enorme, ¿no? Cuando ocurrió todo aquello, ¿no? Los que estábamos en el área metropolitana, la verdad es que fue como una sorpresa, ¿no? O sea, de repente aquí estabas normal y como todo, ¿no? Recuerdo ese momento de la alarma que yo estaba, vamos, paseando con mis hijas por la calle con toda naturalidad, ¿no? Y te llegaban todos esos vídeos, todas esas cosas, ¿no? De escasos, como digo, yo vivo muy cerca. De escasos kilómetros de allí, que te parecía una locura, ¿no? O sea, totalmente ajeno a la realidad que estabas viviendo. O sea, fue algo increíble y para los de este lado difícil de entender, ¿no? Como esa normalidad que había aquí era un verdadero infierno a escasos kilómetros.
0: Chocaba, y muchísimo. Es verdad que cuando llegabas decías, pero si no puede ser, si estamos a nada, ¿no? Me gustaría que escucháramos todos el testimonio de una voluntaria, de esta voluntaria, que se puso... pues manos a la obra desde el primer momento.
5: Hemos estado caminando una hora y media, nos ha motivado pues la conciencia ciudadana de perfectamente nos podría pasar a nosotros, ya pasó en el 57 en Valencia, y al final es un poco, hay muchos amigos que tenían conocidos, yo por ejemplo no tenía conocidos allí, pero también te mueve el decir, la gente lo está pasando fatal, han perdido familiares, han perdido la casa, lo han perdido todo, y qué menos que poder echar un cable para poder ayudar a esas personas que lo han perdido todo.
0: Bueno, este es el espíritu, Paco, de esa escultura, recoge ese espíritu, ¿podría ser esa chica que habéis plasmado?
4: Sí, sin duda. De hecho, bueno, yo me basé en un grupito de jóvenes que vi una mañana, ¿no? Pues yo, vamos, me activo pronto y demás y salgo pronto de casa y me encontré, pues bueno, en mi zona aparcaban muchos coches con voluntarios que lo dejaban ahí para luego continuar el trayecto, pues bueno, como habéis contado, andando para cruzar el puente, ¿no? Y era como, bueno, como muy emotivo, ¿no? Verlos con lo que llevaban, que en aquel momento, no sé si recordáis, que no había ni tan siquiera botas y la gente se anudaba esas bolsas de plástico alrededor de las piernas. O sea, era un grupito de gente muy, muy joven y con una, sobre todo con una especie de, no diría de ilusión, pero sí de, como muy resueltos, ¿no? A intentar ayudar, con una visión como muy positiva, ¿no? De venga, vamos allí a ayudar en lo posible, ¿no? Y me pareció, o sea, me emocionó muchísimo, ¿no? Y de ahí, pues bueno, salió este dibujo, ¿no? Que era un poco, pues bueno, intentar resumir lo que también ha contado Rafael, ¿no? Esa juventud, ¿no? Lo sabía lógicamente de todas las edades, pero sobre todo sorprendía esa gente tan joven, ¿no? Y tan comprometida a intentar ayudar, ¿no? A toda la gente que había sufrido, pues bueno, esta catástrofe.
0: Esa chica que habéis creado camina decidida, está mirando al frente, es preciosa, lleva una trenza hacia adelante aquí en el lado izquierdo y tiene los ojos cerrados. Yo he visto una fotografía. Tiene los ojos cerrados, pero está con la cabeza como orientada hacia el cielo, ¿no? Está como diciendo, venga, va, vamos allá a ayudar y entre todos vamos a poder salvar, ¿no? A la gente, ayudar en lo que sea, como sea.
4: Sí, era lo que pretendía, pero bueno, pero como te digo, es la actitud que se veía, ¿no? Esa forma, ¿no? Positiva de y decidida, ¿no? De ir a, venga, vamos a por ello, ¿no? O sea, nada de, por supuesto, hay tristeza, por supuesto, se es consciente de todo lo que ha pasado, pero con esa forma, ¿no? De, venga, vamos a mirar para adelante, ¿no? Vamos a intentar solucionar esto de la mejor manera posible, ayudar en lo posible, ¿no? Esa es la actitud de la gente que veías y es lo que, bueno, lo que intenté plasmar en aquel dibujo que en su momento hice para intentar, ¿no?, homenajear a todos esos voluntarios y que, bueno, y que ahora pues se convierte en escultura.
0: ¿Qué lleva en la mano?
4: Bueno, pues lleva por un lado, pues bueno, lo que llevaban todos, creo que salían desde aquí, ¿no? Pues esa escoba, en una mano y ese capazo, ¿no?, en el otro. O sea, me parece que se convirtió en todo, bueno, en todo un icono, ¿no?, de ese voluntariado, ¿no? Y también la precariedad, ¿no?, de como te decía, ¿no?, pues cuando no hubo botas, pues con bolsas de basura anudadas a las piernas, o sea, con todo aquello, ¿no?, con lo que se podía, se iba a ayudar, ¿no?
0: Está prevista esa instalación, y lo veremos en todas partes, antes del segundo aniversario de la catástrofe. Estamos hablando un poquito antes, en un momento en el que se puede todavía pues pensar en silencio, como digo yo. Y ha habido dos manos más, bueno, cuatro manos más que te han ayudado a darle volumen. Uh-huh. ¿Quiénes han sido?
4: Sí, claro, o sea, lo mío es el dibujo, ¿no? Y para una escultura como esta que tiene que tener volumen, tiene que estar bien hecho, tienes que contar con los mejores profesionales posibles. Entonces, pues bueno, tengo dos grandes amigos escultores, que son José Ramón y Ángel, que han sido los encargados, ¿no?, de convertir pues ese dibujo en algo volumétrico, ¿no?, en lo que será esta escultura. En estos momentos está en la fase de fundición, o sea, ya está modelada, ya está hecha pues a las medidas y demás que tienen que ser, y en estos momentos, pues bueno, está en ese proceso de fundición. Así que dentro de poco saldrá de allí y con los últimos retoques ya estará lista para colocarla en ese lugar que, como vosotros habéis dicho, es tan emblemático.
0: Va a ser muy emocionante, muy emotivo. Rafael, el día que estábamos contigo en la torre, fuimos testigos de situaciones muy complicadas, muy difíciles. Algunos estaban atrapados en casa, eran los familiares y los vecinos quienes estaban ahí ayudando, asistiendo. Habla Magui, vecina de María José, a la que ayudaba.
6: El patio es todo de escaleras, no hay rampa porque cuando se construyó no era obligatoria. Entonces el acceso es bajar con el garaje hasta el parking y en el parking ya está la rampa peatonal. Los ascensores no funcionan, evidentemente, y el garaje es que está inundado y el muro de la pasarela peatonal se ha venido abajo, se ha derribado. Es decir, hasta que no limpiemos ese garaje completamente, reparen ascensores, estas dos personas están encerradas en su casa.
0: Rafael, madre del amor hermoso, recordarlo ahora, cómo todo el mundo se puso a intentar llegar a estas personas. Bueno, al final, ¿qué ha salido de todo aquello? Porque entiendo que las relaciones humanas han salido reforzadas.
3: Todo ha salido reforzado, pero de verdad es algo que no se lo desearía jamás en la vida a nadie. Lo que aquí pasó y cómo lo pasamos todos, al margen de la ayuda que fue inmensa por todas partes, pero y las familias que han perdido a sus padres por no poderlos sacar del garaje, y las familias que vivían en el piso en la altura 23 y han estado 6 meses sin tener ascensor, que para subir el agua, para subir la comida, para subir cualquier cosa, súbete 23 pisos y bájate 23 pisos. Todo eso hay que vivirlo para saber lo que aquí se ha sufrido. Y yo me quedé muy, muy, muy... Y además no creía dónde estaba. El primer día, cuando pasó la dana, después me fui andando a Valencia y nada más crucé el puente, la gente estaba en los bares tomándose su cerveza, su refresco. Allí no había pasado nada y estábamos unos al lado de otros. Es lo que nunca he podido entender.
0: Quiero recordar que de los 17 fallecidos, 7 fueron en un mismo garaje. Y aquello estaba muy presente en las conversaciones y en el silencio que había también, y el respeto a la hora de, pues bueno, de preguntarle a alguien qué tal, cómo estáis, ¿no? Ha pasado el tiempo, Rafael, tú seguirás siendo panadero antes que alcalde toda la vida, ya me lo dijiste entonces.
3: Mira. Sí, yo panadero toda mi vida. Alcalde ya el tiempo que quiera nuestra alcaldesa. Pero lo mío es ser panadero.
0: Acabamos de hablar con otro, ya lo sabes, tenemos uno aquí de cabecera en el programa. Este programa se está haciendo de madrugada, a una hora en la que los panaderos de toda la vida están trabajando, ¿no? Tú eres de esa vieja escuela, los que trabajan de noche para que el pan esté en su punto a primera hora de la mañana. Rafael, un abrazo inmenso y que el futuro sea para bien.
3: Muchísimas gracias. Pero yo las gracias, de verdad, se las tengo que dar a todos los voluntarios y se las tengo que dar a todos. Nuestra alcaldesa, que es la que se volcó desde el primer momento y estuvo con nosotros siempre. Muchísimas gracias.
0: Rafael Arnal, alcalde pedáneo de La Torre.

0: Paco, para eso es el arte, para eso es un dibujo, una escultura, para recordar desde la memoria, pero desde el corazón, ¿no?
1: Sí, yo creo que sí. De hecho, creo que en su momento funcionó muy bien esta imagen que en redes se hizo viral en poco tiempo. Yo creo que porque necesitamos imágenes que nos conforten también de alguna manera, ¿no? Y en muchos casos van más allá de la propia realidad, ¿no? Nos conectan de una forma muy especial, ¿no? Como tú decías, con el corazón, ¿no? Y como tú dices, ¿no? Para eso sirve el arte.
0: Paco Roca, que es autor de cómic, es ilustrador, es Premio Nacional de Cómic 2008 por la novela gráfica Arrugas. Madre mía, lo que lloramos con Arrugas. La adaptación al cine de Arrugas recibió esos dos Goyas en 2012. Lo contamos entonces, siempre seguimos recordándolo. Pero Paco es valenciano, por encima de todo es valenciano, y estaba allí en el momento de la dana. Y Paco tiene ahora un proyecto también que vamos a poder ver el año que viene, que no se confundan. Paco no va a cantar, pero ¿qué es lo que va a hacer encima de un escenario y con quién es?
1: Bueno, ya me gustaría a mí que fuese cantando, pero yo creo que afortunadamente para todos, José Manuel, el cantante de Seguridad Social, no me deja, ¿no? Así que me subiré al escenario con él y con todo su grupo y demás invitados para dibujar, que como tú dices es lo mío, pero ya quisiera yo subir allá a cantar.
0: Acompañando a Seguridad Social en ese concierto de inicio, en esa gira, es el número 45 ya, y va a ser en mayo, el 1 de mayo de 2027 en el Roche Arena. Otro momentazo que vamos a poder vivir contigo. A ver si lo hablamos una de estas madrugadas y entre todos también, pues eso, acompañamos a Carlos Goñi y a todo el que se apunte, ¿no? Porque estaría muy bien esa conjunción para realizar un viaje. Mira qué guiño te estoy haciendo para decirte que estamos locos.
1: Muy bien, creo que vas ahí uniendo un tema con otro.
0: Locos con el viaje en Ediciones Astiberri, ese viaje al que, te obliga a una separación sentimental y que es el último trabajo tuyo, que nosotros sepamos que estás ahí defendiendo.
1: Sí, de hecho, acabo de volver hace unos días que volví de Argentina donde lo presentamos, ¿no? Este nuevo cómic, porque además como sucede allí, sucede en Argentina, en la Patagonia, pues era necesario, ¿no? Viajar para allí para presentarlo. Y sí, la verdad es que como tú dices, ¿no? Es la historia de una ruptura, ¿no? Yo creo que en ese sentido, creo que todos acabamos sintiéndonos identificados, ¿no? En ese momento en el que tienes que construir un relato sobre lo que ha pasado, ¿no? Sobre cómo has llegado a esa situación y qué esperas, ¿no? A partir de ese momento.
0: Pues acabamos de tender un puente desde el otro lado del río y nos hemos juntado y unido. Paco, un placer inmenso. Que vaya bien. Un abrazo grandísimo.
1: Un placer compartir esta noche contigo. Un abrazo.

Pues ya hemos remado, ¿no? Ya tenemos el primero, compañeros. Un gustazo. Mañana tengo que decir que se estrena en este programa el psiquiatra español Luis Rojas Marcos, desde Nueva York. 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
1: Comienza un nuevo día y lo hacemos contemplando la Alborada en Radio Nacional. Hay algo que se repite cada comienzo de septiembre. Estrenamos agenda, abrimos un calendario nuevo, organizamos horarios, anotamos reuniones, citas médicas, actividades extraescolares de los niños, propósitos, objetivos y sentimos la agradable sensación de que este año sí, por fin, todo estará bajo control. Nos gusta pensar que somos dueños del tiempo, de nuestro tiempo, que basta con planificar un poco mejor para que la vida encaje exactamente donde nosotros queremos. Necesitamos sentir que tenemos el timón entre las manos. Pero la vida tiene una extraña costumbre, recordarnos que no siempre depende todo de nosotros. Ya lo contaba Jesús cuando hablaba del hombre necio, que hacía planes a largo plazo y esa noche misma iba a pedirle Dios su vida. Decía John Lennon que la vida es aquello que te pasa mientras estás ocupado haciendo otros planes. Hay despedidas inesperadas. Hay oportunidades que aparecen cuando menos las esperamos. Hay encuentros capaces de cambiar una vida

0: tan categórica y llena de verdad habla de presencia, de compañía, de un Dios con nosotros, y ante esa certeza de fe cambia por completo la manera de afrontar la incertidumbre diaria y los planes inesperados. Confiar en Dios no siempre es fácil, sino que se trata de salir de ti para que sea Él quien lleve el timón de tu vida, confiando que su voluntad siempre nos conduce a la verdadera felicidad. Septiembre puede convertirse en una buena ocasión para llenar la agenda de compromisos, pero también para dejar algún espacio libre donde Dios pueda sorprendernos, porque las páginas más importantes de nuestra historia casi nunca las escribimos nosotros solos. Y al final de cada día, del mes o de la vida, descubrimos que la verdadera seguridad no consiste tanto en tener un futuro perfectamente organizado, sino en caminar sabiendo que, pase lo que pase, nunca caminamos solos, porque Él, Jesucristo, precede nuestros pasos.
1: Son las 4, las 3 en Canarias.
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1: Pendientes de la última hora en Ucrania, una nueva oleada de ataques esta noche. Rusia dejan al menos 4 muertos esta madrugada en Kiev y varios heridos, lo confirman ya las autoridades del país. Marina Corredora.
3: Sí, según las primeras informaciones de periodistas de AFP, han escuchado más de una decena de fuertes explosiones en la capital después de que la Fuerza Aérea alertara de varios objetivos que se dirigían hacia la ciudad. Una nueva oleada de drones y de misiles que ha dejado al menos, como decimos, 4 muertos y varios heridos, entre ellos 2 niños. Es ya el sexto día consecutivo de ataques sobre Kiev y sus alrededores. También ha habido ataques en territorio ruso. El gobernador de Samara asegura que una ofensiva aérea ucraniana ha causado daños en las instalaciones civiles de esta zona situada en el interior de Rusia. Por ahora, Moscú no ha informado de víctimas en este último ataque.
1: En Estados Unidos, Nueva York, la policía investiga un ataque con arma blanca en pleno Times Square. El alcalde, Zohrab Mamdani, ha confirmado la muerte de una mujer de 32 años y de la agresora abatida por la policía.
4: A woman carrying multiple knives stabbed 2 people in Times Square on 7th Avenue.
1: NYPD officers in the area. La atacante armada con 2 cuchillos explicaba había apuñalado también a un hombre de 68 años que permanece estable. Los agentes intentaron primero reducirla con una pistola taser, pero al seguir avanzando, según estas informaciones hacia ellos, abrieron fuego. Se descarta por ahora una motivación terrorista. Israel y Rusia rechazan las acusaciones de Pedro Sánchez, del presidente del gobierno, que vincula a redes asociadas a ambos países con la difusión de bulos que alentaron la entrada masiva de migrantes a Ceuta en el mes de julio. Sánchez defendió ayer la colaboración de Marruecos y descartó que Rabat estuviera detrás de la entrada masiva, mientras en la ciudad autónoma se siguen habilitando recursos con retraso. Su presidente, Juan Jesús Brivas, califica de decepcionantes las explicaciones del presidente y advierte de que la normalidad pasa por el retorno de los migrantes.
5: Que es el regreso a Marruecos de todas las personas que llegaron de esta manera ilegal. De esta forma se aliviarían las situaciones de emergencia humanitaria y de esta forma Ceuta recuperaría la respiración.
1: Hoy el Consejo de Ministros aprobará un paquete de más de 160 millones de euros para reforzar la respuesta, apoyar a empresas y trabajadores. El presidente Sánchez comparecerá además el jueves 3 de septiembre en el Congreso en un pleno extraordinario para explicar la gestión del gobierno durante la crisis migratoria. En los deportes, el Barcelona es nuevo líder de la Liga tras golear anoche al Rayo Vallecano. Gonzalo Dacuña, buenos días.
6: Eso es, 5-2, partido muy serio del Barça en el Camp Nou, con grandes actuaciones de Rafinha, que volvió a jugar como 9, y de Lamine Yamal, que completó un doblete y volvió a marcar en Liga. Después de 3 jornadas, Barça y Real Madrid suman ya 9 puntos y son líderes en solitario de la competición. El Barça, de momento, por delante por la diferencia de goles. Además, Osasuna 1, Getafe 0. Hoy no tenemos Liga en primera, así que podremos estar pendientes de los movimientos del mercado, un mercado que cierra a las 12 de la noche. Además, ha vuelto Carlos Alcaraz, presentado así en la pista central de Flushing Meadows para jugar en primera ronda ante el ruso Safiulin. Le ganó en 3 sets. Alcaraz volvió a jugar después de 4 meses y mostró grandes sensaciones. En segunda ronda va a jugar ante el portugués Faria. Hoy, en el torneo norteamericano, debutan Paula Badosa y Rafa Jódar, 2 de los tenistas también de los que te estaremos pendientes los próximos días.
1: Gracias, Gonzalo. Es todo. 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
1: Muy buenos días, que venimos con energías renovadas. No, no hay aplauso porque todavía no he presentado a nadie. Mi coche no estaba. Tenemos un problemita con el fondo. Estamos haciendo cosas que en realidad no deberíamos estar haciendo. Esto es El Despertador de Radio Nacional de España y esto es sinónimo de que nos va a ir bien durante toda la temporada. Nos va a ir bien básicamente porque vamos a estar juntos. Vamos a estar tú con nosotros, nosotros contigo y con los colaboradores que más te gustan. Te voy a presentar a los nuevos colaboradores que nos van a acompañar en esta temporada. Tuti Sadilla, con su sección Tiempo Ahorrado Estamos Trabajando, te va a encantar conocer lo que se da en internet y, sin embargo, no hace falta ver, lo dejo ahí. Lidia Torrent, que fue camarera de First Dates, la tendremos aquí también con su cruzada contra la inmediatez. Vamos a conocerla un poquito más y seguro que te sientes muy identificado, identificada con ella. Joseba Fiestras, director, creador del Festival de Vitoria. Yo trabajé en el Festival y dije, oye, pues una persona que sepa mucho de televisión, pues nos va a traer telemitos, porque anda que no tiene VHS este hombre grabados, y vamos a echar mano de ellos. Marc Casasola, que lo conoce mucho en Twitter, una sección que se llama Paupérrimo Descomunal. Te lo vas a pasar muy bien. Cruzaremos el charco con Carlos Mesver, nos iremos hasta Miami para conocer... A ver, aquí tenemos, por ejemplo, a Aramis Fuster, tenemos a Aida Nizar. ¿Quién trabaja allí? ¿Quién está en los realities? Los vamos a conocer gracias a Carlos y nos van a encantar. Fabio Encinar, conoceremos el tema de los protocolos, a ver las cosas que seguimos haciendo, si está bien, si no está bien, nos lo va a explicar todo Fabio Encinar. Y habrá una silla rotatoria, cada día una persona distinta. ¿Por dónde pasará? Alejandra Castelló, Mario Baños, Francesc Gascopa Cozoic y Mary Pepis, que la tuvimos aquí también haciendo el casting en la temporada pasada. Y los de siempre, Lluvia Rojo, Jorge Plané, David Insua, Héctor Alabadí, Carlota Corredera, Carlo Bosserman, Piti, por supuesto, que le vamos a tener aquí. Y en la segunda hora, pues gente que queremos mucho, como Topacio Fres, Alexinos, María Nisa, que se ha mudado a Madrid para estar con nosotros en el estudio 101 de la Casa de la Radio, Carlos, ¿qué opinan? Piti Alonso, por supuesto, que también estará con nosotros, y mi queridísima Tatiana Muñoz. ¡Tati, hola!
2: Buenos días, queridos, ¿qué tal?
1: Pues bien, ¿y tú qué tal? ¿Cómo han ido las vacaciones?
2: Bueno, pues han ido demasiado bien, demasiado, tan bien que yo cuando me he despertado esta mañana he dicho, pero yo tengo que volver a la radio, debería seguir de vacaciones otro mes y medio más.
1: Pues es que has tenido bastante tiempo, ¿eh? Como para relajarte y coger energías, que yo sé que sí, que tu cara dice que has descansado bastante.
2: He descansado y vengo con muchas ganas, te lo dije en realidad hace una semana y media.
1: Pues sí, y queda gente, por supuesto, que vamos a presentar, pero antes te vamos a contar qué se va a dar en el programa de hoy, en El Despertador de Radio Nacional de hoy.
2: Hoy, muchas cosas, Gorka.
1: Adelante.
2: Siempre, aquí en El Despertador, temas a tratar. ¿Y qué vamos a hablar? Pues vamos a hablar de los momentos más tops de este verano, de esos momentos que todos vamos a recordar. Tendremos en esta primera y en la segunda hora a grandes colaboradores, nombres que ya nos suenan, pero en la segunda... Nombres que no conocemos, cuatro personas, cuatro colaboradores nuevos que van a estar aquí durante toda la temporada en la tertulia Despierta. ¿Y qué vamos a hacer? Pues qué mejor que jugar. Nosotros en El Despertador jugamos, va a haber llamadas, va a haber regalos, vamos a adivinar quiénes son esas personas. Uh-huh. Y ahora con nosotros en mesa, si quieres les presento.
1: Ya les presento yo porque pues... es que tienen unas ganas ellos de ser presentados así como por todo lo alto. Y teníamos muchas ganas porque hemos seguido en contacto a lo largo del verano. Queremos saber qué tal les ha ido el verano, a ver si ellos han descansado o no. Y todo el mundo estaba diciendo, ¿cómo no va a estar X? ¿Cómo no va a estar T? Pues claro que sí, con nosotros aquí en la mesa del Despertador de Radio Nacional, ¡Turito!
3: ¡Hola, churrita!
1: Ahora ya podéis aplaudir.
3: Ay, por favor, ya me sentía como raro sin aplaudir. ¿Tenía una gana de decir hola, churrita, a toda España?
1: Pues claro que sí, ¿qué tal estás?
3: Muy orgulloso de ti y este plato. Es que parece los atriles de nuestra musa Mayra, que paz descanse. Parece los atriles del 1, 2, 3.
1: Es que hemos cambiado la mesa, hemos cambiado la iluminación, hemos cambiado muchas... Y cosas que irán cambiando, porque el fondo que tenéis detrás es solamente... precisamente para que no os sintáis raros al volver al colegio después de las vacaciones.
3: Está bonito, es como un plató, es como un programa.
1: Es un plató, sí.
3: Es la radio por delante y nos pueden ver por RTV Play, Paloma Mensajera, cualquier cosa.
1: Ayer en la presentación que hicimos conociste a Raquel y Raquel decía, por favor, a través de RNE audio se ven las cosas.
3: Es verdad,
1: dilo.
3: Conocí a muchísima gente muy interesante.
1: Hombre, claro, es que aquí solamente hay gente interesante.
3: Y yo no sabía, me contaron cosas, unas tramas enormes, porque claro, hicimos la fiesta y que por fin le puse cara a muchísimos jefes y muchísimos departamentos.
1: Claro.
3: Hay muchísimas parejas que han salido de trabajadores.
1: ¿Cómo cuál? A ver.
3: Trabajadores que... Y me autorizó nuestro muso, un aplauso, Roberto Santamaría, primera mención de la temporada. Me dijo especialmente que podía comentar este tema.
1: A ver.
3: Hay muchas parejas que se han formado en Radio Clásica. Tú no dirías, ay, me parece curioso. Pues sí, entre soprano y tenor, tracataca la barraca.
1: Oye, por favor, tenemos que ser muy finos esta temporada, ¿eh?
3: Qué churro, más fino que tracataca la barraca. ¿Sabes qué te digo? Que lo ha pillado el 50% de los españoles solo.
1: Bueno, yo creo que más.
3: Pues hay un montón de parejas que se han hecho trabajando allí. O sea, tú y yo, porque estamos casados.
1: Ya.
3: Si un día estoy soltero...
1: ¿Quién te interesaría a ti?
3: No, pero mándame a la Radio Clásica.
1: ¿Te irías a Clásicos Populares, por ejemplo?
3: Clásicos Populares de nuestra época, como los Pica Pica.
1: Te digo una cosa, los dos chavales que presentan Clásicos Populares y dirigen, juntos sus edades no llegan a la tuya.
3: ¿Sí? Es que la Radio Clásica se lleva dentro.
1: Claro.
3: Tengo
1: que
3: una de anécdotas y cosas que te iré contando, ¿eh?
1: Hombre, pues poquito a poco.
3: Hay mucha trama, me ha pasado de todo.
1: Oye, que tengo que presentar a tu compañera, hombre, que también, por petición popular, tenía que estar aquí con nosotros. Menudo verano, no ha parado, ha seguido trabajando y viene como distinta, la notamos como distinta. Bienvenida al despertador de Radio Nacional, Sharon Spain.
4: Ay, muchas gracias, buenos días a todos.
1: Buenos días,
4: España. Vengo cambiada porque me he cortado las puntas un poquito.
1: Ya te veo que te has recortado un poquillo, ¿no? Sí. Es un cambio de look así, a lo loco.
4: Ha sido esa noche, cuando he llegado de la fiesta, he dicho, pues yo me he ido al programa de un cambio y me he cogido yo sola y me, como Juana la loca, me
1: toma
4: he cortado,
1: ya.
4: Sí, sí. Además, sin tijeras.
1: Oye, ¿qué tal ha ido el verano?
4: Mira, el verano me ha pasado también de todo, pero trabajando.
1: Hombre, es que...
4: Hace todo el rato, sin no parar.
1: El mundo drag queen ya sabes cómo funciona,
4: es
1: las cosas duro. Que pasan allí, sí, sí.
4: Es una vida muy sacrificada.
1: ¿Cuántos bolos habrás hecho este verano?
4: Pues este verano, bolos, pues yo creo que unos cerca de 50 y tantos.
3: ¡Ostras!
1: Oye, que esto es pasta, ¿eh? Cada uno es pasta, sí, multiplica por 50 y tantos.
3: Uy, sí, esta noche que hemos compartido patats y lo has pagado tú, ahora no es la pena. Muchísimas gracias, reina.
1: Claro que sí. ¿No sentís como raros? Porque entre que están las teles apagadas, la silla que
3: me habéis dicho
1: nueva.
3: Que no me mueva y yo es que me está cogiendo hasta turticulis.
4: Es que
3: te estoy mirando como de reojo.
1: Xenon, es que me estoy dando cuenta. Zaka, nuestro realizador, por
3: Brava.
1: Favor, un aplauso para Zacarías de la Era.
3: Bravo, y estremas
1: estar a tope. Que nos ha dicho que tengamos cuidado con lo que tocamos. Y es que me doy atención, mira, silencio un momento. Jorge, ahora os presento a vosotros. ¿Te das cuenta cómo suena un simple golpe en la mesa? Sí. Estos micrófonos son muy buenos, pero están hechos para la radio, no para unos personajes como nosotros.
4: ¿Y qué hacemos?
1: Pues nada, dedicarte a hacer radio, Xenon.
4: Pero que nos colgamos como murciélago como los murciélagos en el techo y no tocamos nada. Es que estamos como así, como...
1: Estás como contenida,
4: como
1: ¿no?
4: esperando un secuestro.
3: La tecnología ha llegado para quedarse. Cuando sí. Piti te abra la botella en el micro, ¿vas a fliparlo, pues?
2: Sí.
1: Ya, es verdad, que Piti tiene esa tendencia. Tatiana, ¿tú qué has hecho en el verano? ¿Qué viajes has hecho? Que sé que has viajado mucho.
2: Yo he viajado muchísimo, claro. Yo traigo anécdotas, pero de viajes. He estado en Sri Lanka.
1: ¡No me digas!
2: 9.000 kilómetros de mi casa y en Croacia.
1: Anda.
2: Y en Croacia he aprendido una cosa muy importante.
1: ¿El qué?
2: Y es que aunque tú estés fuera de tu país, la gente te entiende. Yo un día, pues volviendo a casa, estaba contando las necesidades que había hecho ese día en el servicio.
1: ¿Sí?
2: Y de repente hay una pareja delante de mi novio y de mí, y lo último que nos pensábamos es que eran españoles. Bueno, la señora entendió todo.
1: ¿Lo entendió?
2: Todo.
1: Hay que tener cuidado,
2: sí.
1: ¿Eh?
2: Y me dijo, bueno, a mí también me cuesta ir al baño.
4: ¿Y qué necesidades hiciste para que te entendiera tan claro?
1: Pues imagínate que tenía ganas de...
2: Físicos.
4: Post-pum.
1: Pues sí, esto es el despertador. Sí, es que ya se nos empieza.
3: Las conversaciones de jóvenes, ¿no? Cuando salen de hacer pipí, le cuenta un poquito lo que ha durado, estas cositas.
1: Estas cosas, sí, que por supuesto tenemos que compartir con nuestros oyentes. Es que si no, no seríamos nosotros.
3: Y nosotros respetamos todo, una temporada más.
1: Respetamos, somos súper tolerantes.
3: Todo. Desde que somos pingüinos matemáticos, aquí puede pasar de todo.
1: Que Torito estuvo en Grand Prix apadrinando a un pueblo, Balanegra de Almería, y lo hizo muy, muy bien.
3: Balanegra, un sueño.
1: Hiciste un 16% de audiencia, cuidado, ¿eh?
3: Habéis hecho muy buenos datos este verano, ¿eh? Bueno,
1: gracias por preguntarme, por cierto.
3: Muy bien trabajado. A ver, yo,
4: Mira, entre las cosas que he hecho este verano, te voy a decir, ha sido no perderme ningún Grand Prix. Nunca me lo había perdido, pero no me he perdido ninguno.
1: Sí.
4: Porque es una maravilla el formato.
1: Hombre.
4: Y el día que vi a los dos, yo súper orgullosa.
1: Claro,
4: o sea,
1: que
4: y el
1: sí.
4: día de los bolos, tirando el para los bolos, la prueba esta de los bolos.
1: Sí.
4: Digo, te vi tan macho, tan macho.
1: Es que es muy macho, Torito.
4: Sí, cuando se pone a tope, ¿eh? No, a tope.
3: A mí me da billetes y te hago lo que quieras, cariño. Y una cosita. Porque ya...
1: Oye, no digas eso, que no se paga en Grand Prix, ¿eh? No te pases.
3: No, o sea, apadrina al pueblo y quedas con la alcaldesa para que te ponga una plaquita. Me han hablado muy bien de la tecnología de este plató.
1: Sí.
3: ¿Y por qué están apagadas todas las cámaras? ¿Todas las pantallas?
1: Pues porque...
3: ¿Por la sorpresa de hoy o no?
1: No. Ahora os explico cómo vamos a jugar, ¿vale? Mamen Asencio, de Lunáticas, que se ha estrenado hace nada... Pues yo creo que por darle un poco de intimidad y también para desconectar de la actualidad, pues prefiere estar con las pantallas bajadas.
4: Que tienen un sexo montado porque tiene la intimidad.
1: No me llevéis todo a eso, de verdad.
3: No, mames, es un sueño. Tiene un equipo fantástico.
1: ¿Los conocimos ayer?
4: Muy majas, todo el equipo.
3: Lunáticas.
4: Muy majas, lunáticas. Iban de como bestia de joteras, ¿no? O de...
1: Como un poco así folclórica.
3: Sí, porque son de cuplé. Son de cuplé. Es un programa que promete mucho y va a venir aquí todas las autonomías.
1: Y tenemos un programa en directo antes, que esto se nota, ¿eh? Vamos a coger las sillas calentitas, qué bien.
3: Sí.
1: ¿Queréis que os explique cómo vamos a jugar?
4: Sí, por favor. Ha sido como una idea.
1: Pues hago así como una referencia. Claro, he dado todos los colaboradores que van a estar con nosotros, que los conocéis a muchos, otros los conoceréis, pero los que he mencionado estarán en la primera hora. Por lo tanto, de 5 a 6 va a haber 4 nuevos colaboradores.
4: Aquí en el plató nuevo, todos.
1: Van a ir viniendo, los repartiremos a lo largo de la semana, pero es tan absolutamente maravilloso que los hemos convocado a los 4 hoy, aquí. Irán entrando uno tras otro y Torito, Shannon, Tatiana... Tenéis que adivinar de quién se trata. Porque son 4 personas muy conocidas.
4: Televisiva, radiofónica.
1: Cada uno
4: en su gremio.
1: Cada uno en su gremio.
4: Albañiles y todo.
1: Albañiles hay alguno. Bustamante, así empezó y fíjate quién es.
2: Nos gustan los albañiles.
4: Pues hasta el primero, Bustamante.
1: ¿Qué pase?
3: ¿Cómo eres de profesional que en la presentación delante de todos los jefes te has guardado la información y no lo has contado, ¿eh?
1: Es que no lo sabe, nadie lo sabe. Guillem Hidalgo, subdirector. Gracias, Guillem. Mañana, perdón, hablaremos largo y tendido de lo que ha sido el despertador de verano. Ha sido una auténtica maravilla. Todo el mundo habla bien del formato que has creado y que has cuidado. Así que lo primero, felicidades. Olé. Y nada, que ayer estuvimos con Guillem y es cierto que la redacción, Juan Urra, Ángel Lobo, Sara Uña, Lourdes Castro, pues saben alguna cosa, pero no saben todo.
3: No saben todo. No. Va a venir el socorrista este que han tenido colaborando este verano, que ha sido un sueño.
1: Edu Blasco.
3: Una sección de cómo no ahogarte. Me ha parecido un sueño, ¿eh?
1: A Edu le recomendé yo y sí que es verdad que ha triunfado mucho. Piti me escribía con sus intervenciones y le decía, Edu, que mola muchísimo.
3: Que a ese hombre es como María Carey, que durante el resto del año no tiene trabajo.
4: A mí me vendría genial un hombre así porque es un socorrista. Mucho de ahogarme, ¿sabes?
1: Es que si tienes esa tendencia.
4: Sí, hasta con una almendra, ¿sabes?
1: Claro que sí.
4: Pero un hombre así y va a venir...
1: Va a venir, no. Le vamos a dejar descansar. Lo propuse yo, por cierto, porque le tuve en el Cazador Stars.
3: ¿Al socorrista?
1: Al socorrista, y es nada.
3: Fantasía.
1: Edu Blasco.
3: ¿Lo repetís?
1: ¡Oye! Que tenemos ya al primer invitado o invitada. ¿Queréis que juguemos?
3: Pero no era la segunda hora, me habíais dicho.
1: No, yo no he dicho eso en ningún momento.
4: Pero
1: he dicho que trabajarán en la segunda hora.
3: Pero
1: en
3: el juego ya empieza ahora.
1: Exacto, trabajarán en la segunda hora en la tertulia despierta. Tengo a los compañeros. Está Borja, hola Borja. Borja, me estáis escuchando. ¿Qué tal? Jorge ahí abajo, Jorge al fondo. ¿Alguno más? No, estáis tres solamente, ¿eh? Los hijos del tío Gilito.
4: Hola a todos, que no nos podemos mover.
1: No, eso es... No podemos hacer la hora.
4: Lo con los ojos.
1: Bueno, pues van a ser juegos distintos para cada uno, ¿vale?
3: Qué bonito todo, sí. Qué emocionante.
1: Venga, pues vamos a descubrir el primer personaje secreto. Personaje secreto que va a ser colaborador. ¡No! Voy a empezar desde ya diciendo que va a ser colaboradora.
3: ¡Ah! En la primera pista.
1: La primera pista. Es muy fácil. Os voy a dar otra pista. Es...
4: Esa es fácil.
1: Que es colaboradora, es una mujer.
4: Vale, no, pero has dicho, esa es muy...
1: Acércate
4: fácil.
1: Más al micro, Xenon. Que yo
4: como
1: sé que
4: no me quiero mover.
1: El micro, no, no tú al micro, el micro a ti.
4: ¿Puedo?
1: Sí.
3: Sí.
4: Muevo a Zacarías.
1: Zacarías, más rápido.
4: ¿Así?
1: Adelante. Más incluso.
4: ¿Más?
1: Claro, y es que así no tienes que ponerte tú ahí. Y puedes incluso hasta levantar un poquito el micrófono para que te vaya a la boca, que es por donde hablas.
4: Es que como me han dicho todo eso, me da que explote.
1: Mira, Jorge, cómo lo aplaude. Tremendo, tremebundo, te lanza besos y todo. Besos también para ti. Bueno, colaboradora.
3: Venga.
1: Y ex concursante de Operación Triunfo. ¿Qué he hecho?
3: Qué maravilla.
1: Pues he cogido unas cuantas concursantes de Operación Triunfo que tengo aquí en mis manos. Tenéis que decidir quién creéis que es de todas las concursantes de Operación Triunfo que tengo. No podéis repetir, o sea, si alguien apuesta, ¡ey, esta me gusta!, la entrego y si por lo que sea acertáis, os lleváis un punto para final de temporada, que ya sabéis que regalamos algo muy potente.
3: Qué bonito el juego. Esto lo has creado con la Lachus en la primera clase.
4: Tiene toda la pinta, tiene toda la pinta.
1: Calala, no me la menciones.
3: O sea que aquí tienes todas las fotos de la posible colaboradora del programa.
1: Hay una de ellas es colaboradora y la tenemos aquí a la vuelta.
3: Oh,
1: pues, ¿vale?
3: Un sueño.
1: Empezamos. Primera, Alba Reche.
3: Muy bien. Uh-huh. Tiene el mismo peinado que...
1: Segunda.
4: Que yo.
1: Anahu. Vale. Operación Triunfo 2020. Tercera. Eva B.
2: Vale.
1: Vale.
4: Eva B.
1: Siguiente. María Escarmiento.
3: Esta da mucho juego, ¿eh?
4: Está mucho.
1: María es muy guay. Siguiente. Bueno, Samantha Gilabert.
2: Ah, vale. Sí, sí, sí, sí.
1: Vale. Siguiente. Chica Sobresalto, Mayalen.
2: Ay. Tierna, me encanta.
3: Básica.
1: De vigilar que puede ser vuestra,
3: sí,
1: próxima compañera.
3: Sí, sí, un beso, reina.
1: Y Nia Corrella.
2: Ay, qué reina ella.
1: Vale, ¿por cuál apostáis? No podéis repetir. Y si repetís, os matáis entre vosotros, ¿vale?
4: Pues ya hay un problema.
1: Adelante.
4: Que
1: no conoces a ninguna.
4: Que no, sí. Sí, pero
3: se te nota un montón.
4: Se me ha notado, se me
3: se
4: ha notado.
3: Se te nota un montón.
4: Que no, pero María Escarmiento, sí, se sí, la conozco. Y recordarás las tardes de invierno por más.
3: Esta no es, o sea, de ella.
1: No, hizo una versión.
4: Pero es una versión mucho, sí, mejor que la primera.
3: Y cinco nombres que ha dicho él.
1: No.
4: Pues ahora me pregunto,
1: si no,
4: y te digo,
1: putes,
4: y te digo Javi Cantero.
1: Venga, toca elegir. Xenon, ¿con cuál te quedas? Te dejamos primero, antes de entregar el papelito con la fotografía de la correspondiente, ¿con quién crees que va a ser colaboradora?
4: Es que no me acuerdo los nombres.
1: ¿Pero yo cuál te... de ellas te
4: la...
1: ha transmitido?
4: La muchachita está... Es que también las fotocopias son en blanco y negro, no puedo coger ni...
1: Hija mía, pero si tampoco te sabes el nombre.
4: Pero es que es el problema. A ver.
1: Eva B, Anahu... No,
4: la...
2: Echa para atrás.
4: Esta tampoco.
1: Esta no, María
4: no.
1: Escarmiento...
4: No.
1: Samantha Gilabert...
4: Esta.
1: Mayalen, chica sobresalto, opta nuestra querida Xenon. Torito, ¿quién crees que puede ser? Puedes repetir, ¿eh?
3: Alba.
1: Alba Reche.
3: Sí, tiro para allá, va.
2: Perfecto. Yo estoy entre Samantha o María Escarmiento, pero me quedo con Samantha.
1: Samantha. ¡Uy, que no habéis coincidido entre vosotros! Samantha Gilabert. Perfecto, pues nada, os quedáis el papelito. Pásale, por favor, a Samantha, a Tatiana, Alba Reche... Te la quedas tú, Torito, y Xenon, María Escarmiento.
3: Nia sería muy guay, ¿eh? Además que...
1: Nia molaría mucho también.
3: Molaría
1: bueno,
3: mucho
1: todas
3: también,
1: molarían.
3: Pero claro, hay que escoger una.
4: Hay que escoger una.
1: Chicos, ¿queréis conocer a la nueva incorporación?
3: Sí.
1: Os digo que uno de vosotros ha acertado.
4: ¡Ay! ¡Olé! Yo me lo merezco, ¿eh?
1: ¡Cabezas abajo!
3: A ver, que me como el micro.
4: Y yo igual, y no podemos darlo.
1: La persona que ha venido al despertador para ser colaboradora es... ¡Samantha!

0: desde Valencia. Claro que sí. Amigo,
1: es que no me ha dado tiempo ni a saludarla.
0: Hombre, este es tu sitio.
2: Samantha da muchos juegos muy naturales ya, ¿eh?
1: Sí. Claro que sí. Tatiana, un punto.
3: Toma ya, es que ya voy ganando y solo acabamos de empezar la temporada. Sí, yo no digo nada.
2: Yo por rubia también un punto, ¿eh?
4: Y yo también.
1: Nada, nada.
3: He ganado yo,
1: sí. Samantha, ¿qué tal estás?
5: Bien, muy bien.
1: ¿Qué tal la hora?
5: Bien.
1: Esto es mortal. Acércate al micro que si no te pegas acá.
5: Hola.
1: Hola, hola. ¿Qué tal estás? Cuéntanos.
5: Estoy bien. Pensaba que estaría peor porque no me podía dormir. Estaba súper nerviosa. En plan, my God, ¿dónde voy? ¿Esto qué va a ser? Pero estoy bien.
1: ¿Sí?
5: A ver la mañana. También os digo, igual dentro de 2 horas digo...
1: Dentro de 2 horas estarás en casa, no te preocupes. Esto aguanta hasta las 6.
5: Igual estoy moribunda. Pero estoy bien.
1: A ver, de la mesa, ¿quién?
4: Yo estaba mirando y digo, ¿sí es ella?
1: Prepara esto. Esta es la amiga.
5: Ella es mi mejor amiga.
1: Es Mayalen. Venga, de la mesa, sed sinceros. ¿Quién no conocía a Samantha?
2: Yo seguí un montón su edición.
5: Claro, ¿ah, sí? Que sí.
2: Hombre, tu relación con
5: no,
2: con
5: no pasa nada.
1: ¿Se puede hablar de eso?
5: Sí, claro.
1: ¿Con quién? ¿Con Fabio?
5: Con Flavio.
1: Flavio.
2: Es que una vez yo coincidí en un avión con los dos.
1: ¿En serio?
2: Y me parecieron monísimos.
5: ¿Ah, sí? No, ¿a dónde íbamos?
2: Ay, no me acuerdo muy bien, churrita. Vosotros ibais en business, ¿eh?
1: Yo era turista.
2: Pero se os vio como muy, muy cómplice. Bueno, ¿cuánto lleváis que no salís? Un montón, ¿no?
5: Empezamos en 2020 y lo dejamos en 2022.
2: O sea, eso ya prescrito.
5: Sí, sí, claro.
2: No, pero yo tu edición la seguí un montón.
5: Qué guay, fue muy divertida. Pasaron muchas cosas.
1: Pasaron muchas cosas, es verdad. Aunque la gente habla más y mejor de 2018, de OT 2018, ¿verdad, Tatiana?
3: No, bueno, a lo mejor. ¿Qué va?
5: Fue muy icónica, ¿eh?
3: Fue muy chulo lo de que os mandaron una casa y todo.
5: Muy chulísimo, sí.
1: Con el confinamiento, claro.
4: Claro.
1: Que llegó
3: pero
1: el COVID.
3: Oye, ahí sí que llegó el momento de videollamadas, todas hacíais las galas online.
5: Sí, fue raro. Pero es lo que tocaba.
1: Claro que sí.
5: A ver, doña, que teníamos que seguir adelante.
2: ¿Tú vives en Valencia o vives en Madrid?
5: Vivo en Madrid.
2: Qué curiosa, qué bien facturada, ¿eh?
1: Hombre, uy, lo que va a facturar es, y lo que va a facturar esta temporada, espérate, aquí sí. Con nosotros para empezar.
5: Wait a minute.
1: ¡Samantha! ¿Es Gilabert o Gilabert? Es
5: que Gilabert.
1: Gilabert. Samantha Gilabert, nueva colaboradora, estará, atención, los miércoles. Torito, te vas a encontrar con ella.
2: Me encanta.
1: Tatiana, te vas a encontrar con ella. Senón, tú no, porque vienes los viernes.
4: Mira, por el viernes, claro, como me falla, me han quitado.
1: Al micro, Senón.
4: Que
1: va a resultar que Senón es peor que Torito.
2: Solo puede haber una rubia por programa.
1: Son las 4 y 25 de la mañana. Acabamos de empezar. Esto es El Despertador de Radio Nacional.
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0: 4:26 de la mañana, 3:26 en Canarias. Las ganas que yo tenía de volver a decir esto, porque te estamos acompañando. Yo sé que en algunos momentos se puede hacer costoso, lo hablábamos antes con Tatiana, ¿verdad? Que decíamos, joder, las ganas que tenemos de venir, pero a la vez lo que cuesta cambiar el ritmo.
1: Cuesta un poquito, pero te digo que yo en cuanto se ha encendido el pilotito rojo, me venía arriba energía y a las 6 ya me iré a dormir también.
0: También en la mesa Torito.
2: Hola.
0: Hola, hola, Shannon Spain. Hola, y hola. La nueva incorporación, Samantha Gilabert, con nosotros. Hola. Samantha, te vamos a poner un poquito a prueba porque aquí, en la tertulia despierta, se hablan de temas que han ocurrido pues en las últimas horas. Hola. Pero ya que es el primer día, vamos a hablar de lo que ha sido el verano.
1: Perfecto.
0: ¿Te parece?
1: Me parece.
0: ¿Os parece que vayamos con el tema uno? Os podéis imaginar, ha habido cuatro cosas. Sí. Al menos que se puedan hablar aquí.
2: Ha habido un veranito curioso, ¿eh? Claro. Pues factura muchísimo, churri.
3: Sí, ya te digo.
0: Yo he estado de vacaciones, discúlpame.
2: Bueno, vacaciones.
1: Literal.
2: Tú has estado los lunes
0: es verdad.
2: Entre vaquillas y...
3: En prime time, dándolo todo.
0: Es cierto, es cierto.
2: El concurso del abuelo y del niño, ¿cómo la canción?
0: ¿Cómo era?
2: Na na na na na na.
0: Sí, eres feliz y lo sabes, dime hey.
2: Es que yo tú sabes que siempre la confundo con que apostamos, ¿sabes?
0: Estamos en la carroza del orgullo, Torito y yo, y le digo, Torito, me muero de la vergüenza cantando esto yo solo, canta conmigo. Y cogió mi vino y me empezó, ¿qué apostamos?
2: Es que la sintonía se parece un poco.
0: No se parece
2: sueño.
0: Nada. A ver, aunque lo haya compuesto la misma persona.
2: Los dos son de Bosseman, ¿no?
3: Es
2: no.
3: Verdad, lo ha compuesto la misma persona.
0: Sí,
3: maravilloso.
0: Sí, sí. Danilo Barona.
2: Básico en nuestra vida.
0: Vamos con el primer tema, resumen de lo que ha sido este verano 2026.
4: Eclipse.
5: ¡Oh, qué bonito!
2: ¡Ay, la canción!
0: Calienta la voz, Tatiana. Tengo miedo de que se me escape algún nombre de gente que vaya a entrar después. Adelante.
5: Que cantemos.
0: Total Eclipse of Heart.
5: Que tengo la voz como un inglés... De Arkansas.
0: Bueno,
5: de
0: oye,
2: la cantante es ella, ¿eh?
5: Bueno, pero ella me ha dicho, quiero escuchar tu voz.
3: A mí me ha gustado mucho.
5: A ver, sí. Cariño.
1: ¿Qué va a decir la pobre?
0: Buena valoración, ¿no?
5: No me distraigáis que no puedo torcer la cabeza del micro. Hacer el favor.
0: Tatiana, todo el mundo ha tenido el eclipse en la vista y en la boca, pero explícanos qué ha ocurrido.
1: Claro, ¿quién estuvo mirando al cielo el 12 de agosto? Pues yo diría que casi todos. Ese día fue el eclipse total de sol que paralizó a España entera. A partir de las 8:20 más o menos de la tarde, todo el mundo sacó sus gafas, se sentó y esperó a que se hiciese de noche y a que volviera a amanecer. Fue el primer eclipse solar total en nuestra península desde 1905.
0: Toma ya, ¿dónde lo visteis?
5: Yo en 1905 en la puerta de mi casa. En la puerta de mi casa en 1905, yo cogí dos. Yo lo vi en casa,
0: ¿sí?
5: Desde la terraza, pero vamos, como lo vi con mis sobrinos,
0: ajá,
5: pues tú sabes, los niños que no paran,
3: pum, no se disfruta.
5: Pam, pum, pam.
0: Claro.
5: Que cuando,
0: con el miedo de que miren directamente también.
5: Sí, y ese momento lo vi con ellos, pero no lo vi como yo tenía que ver, ¿sabes? Entonces las energías, yo creo que...
0: ¿El próximo año dónde se va a ver el eclipse total?
5: En Andalucía, en mi casa. Ahí alquilo el palco de mi casa.
0: No puedes hacer esto en la Radio Nacional.
2: No, ¿no? Se puede. No se puede hacer publicidad, cariño.
5: Pero no ninguna empresa. No. En mi terraza.
2: Tienes que traer a gente gratis. El año que viene se ve en Cádiz. El mejor sitio que se va a ver en Cádiz.
5: Bueno, pues gratis.
2: O sea,
5: no,
2: podemos
5: Málaga.
2: Ir a casa de Paz Padilla.
0: Yo creo que han dicho Cádiz, ¿eh? Yo creo que han dicho Málaga.
5: En Cádiz.
2: No, pues
5: nos vamos a Cádiz. No hay palco.
2: No va a pasar como este año. No has visto nada e intentas decir.
0: ¿Tú, Torito, lo has visto?
2: Yo lo he visto en el mejor sitio que se podía ver.
0: ¿Dónde?
2: En la parte más
5: occidental.
2: Más al este de en Menorca.
0: A ver, calma, vamos a ser. Nos faltan tres personas en mesa. O sea, os pido por favor que nos tranquilicemos. Mira, Samantha, qué bien lo está haciendo.
3: Estoy escuchando mucho.
0: Y flipando un poco bastante.
3: Sí.
2: Es que iba a haber más famosos que un evento de Piti. ¿Sabes? Esto va a ser uno para esta mesa churrita.
0: Por cierto, voy a tomar algo con Piti este fin de semana y con sushi caramelo, si alguien se quiere venir.
2: ¿Sí? ¿Ya lo hubiese podido tomar hoy? Estaban allí el 50%.
5: Yo tengo que seguir facturando.
2: Yo lo vi en Menorca y fue un evento, a ver, un evento guay.
0: ¿Pero se vio total en Menorca?
2: Totalmente. Uh-huh. Fue un poco decepcionante, yo me esperaba más.
5: Porque no había nada.
0: ¿Tú qué esperabas? Claro.
2: Yo vi en la tele y lo veo súper bonito.
0: Claro.
2: En mi gafa se veía muy bien. Pero yo hacía una foto y veía una cacho mierda. Todas las fotos que he publicado, una puesta de sol.
0: Los eclipses no son fotogénicos, ¿eh?
2: No, yo, y la gente que ha publicado unos fotones, yo no sé si lo han sacado desde algún lado. ¿Sabes?
3: Ya, porque me parece que lo chulo del eclipse fue que fue algo real y que no es posteable, no es algo que puedas decir, mirad qué guay lo que viví. No, es algo que tienes que vivirlo.
2: Qué maravilla está la Greta Thunberg esa.
3: Para una cosa que pasa así, me pareció chulo.
0: Claro.
3: De haberlo vivido. Porque
0: ¿tú dónde lo viste,
3: en
0: Samantha?
3: Mi casa también, en mi terraza, se ve súper bien.
0: ¿En Madrid?
5: Pero sin sobrinos.
3: En Madrid. Sin sobrinos.
5: Ahí está la
3: cosa. Con gente adulta.
0: Claro.
2: Yo estoy con ella, que por una cosa que nos da agosto, que puedes hacer en familia y que se te salga gratis,
0: ¿sí?
2: Porque en agosto hasta tirarte un peo te cuesta dinero.
0: Es verdad.
2: ¿Sabes? Pasarte una tarde con todos los tuyos, nosotros llevamos sillas plegables allí, y eso parecía una película de Paco León, ¿sabes? Viendo el eclipse todo con la gafita. Hay muchísimas gafas que se venden ya de segunda mano, ¿eh?
0: ¿De estas que utilizamos?
2: Muchísimas.
0: Oye, sabemos que no se puede reutilizar. Bueno,
2: no se puede reutilizar, ¿por qué?
0: No, Tatiana, tú que eres experta en todo, creo que había un número limitado de minutos con los que podías ver esas gafas.
1: Puede ser. A mí me suena que sí. Yo lo leí en algún sitio, no me acuerdo.
0: ¿Ves cómo yo tengo razón?
2: Ah, claro. Pues yo
3: mi padre lo vio con las gafas de soldar y está perfectamente.
0: De momento.
5: Yo la vi con una que de la farmacia, así que...
2: Homologado.
0: Pues es que sí, que aquí se lo hacemos todo bien.
2: Sí.
1: Yo se las compré a unas niñas, yo estaban en un camping.
0: Tatiana, antes se compraba pastas a las niñas en Navidad.
2: Claro, y pulseritas.
1: Claro, pero que es que las niñas pasaban por el camping vendiendo gafas. Yo el mismo día no tenía gafas.
2: Pero homologadas.
1: Pues no
0: sí,
1: lo sé.
0: Sí. Tatiana, sí, estaban homologadas.
2: Hay que ir a la farmacia.
0: Sí, es que no quiero que me cierren el programa el primer día.
2: Y más hoy que hemos brindado.
5: Y encima unas niñas vendiendo gafas. ¿Sabes? Es que todo es
3: legal.
5: Todo. Gafas y niñas. Es que todo está saliendo bien.
2: Qué campi machi.
5: Pues ha quedado un buen eclipse.
2: Y no te, lo mejor de esta mesa es visualizar al padre de la nueva colaboradora.
0: De Samantha.
2: Con la pantalla de soldar.
3: Y yo le reñí.
0: ¿Por qué?
3: Porque eso no se puede hacer.
0: No se puede.
3: O sea, llevamos un mes y medio con, por favor, gafas homologadas, te puedes quedar totalmente ciego. Pues mi padre dice que eso lo dicen para quitar de la pasta.
0: No, pues eso no es verdad,
3: papá. Porque eres negacionista de las farmacias de repente.
0: Pues, ¿sí? Pues no. Que para algo nos han informado. Y, por cierto, tengo que decir, felicidades, Televisión Española. Y, no, Radio Televisión Española, por la buena cobertura que se ha hecho, por supuesto. Jacob Petrus, pedazo de especial que te marcaste. Y todo el equipo de Aquí la Tierra, que lo hicieron absolutamente maravilloso. ¡Qué bien!
2: Pues hay que estar en esta casa.
5: ¡Qué bonito!
0: Oye, me tenéis que permitir una cosita.
5: Un eclipse.
0: Un eclipse en un momento. Como tenemos ya al segundo personaje ahí y es alguien que yo tengo que saludar antes, ¿qué te parece, Samantha, si escuchamos Ross y Rachel?
1: ¡Qué bien!
0: ¿Vale? Unos segunditos hasta que suene el estribillo. Pues Ross y Rachel de Samantha Gilbert aquí en El Despertador de Radio Nacional.

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0: Seguimos aquí en El Despertador de Radio Nacional, pasándolo de maravilla con la nueva colaboradora Samantha Gilabert, sentadita aquí con nosotros, con Torito, con Xenon, con Tatiana Muñoz, y vamos a ir jugando a descubrir quién es el siguiente colaborador, la siguiente colaboradora, que ya la tenemos ahí, en la sala de espera.
1: ¿Qué es?
0: Vamos a hacer un juego distinto, ¿vale? Os lo explico con el cambio de música. Vamos a jugar a Akinator.
2: ¿Eso qué?
1: ¡Ay, me encanta Akinator!
0: Pues ya sabía yo que tú lo ibas a saber.
1: Me encanta.
0: Torito, ¿sabes qué es Akinator?
3: Pero te escucharé todas las bases que, que tengo que hacer. Chulita, que lo explicas muy
2: eso
3: bien.
2: Eso se come.
0: ¿Sabes?
2: Akinator,
0: ojalá, ¿qué? Ojalá.
2: Se llama Akinator.
0: Akinator es una máquina. Tatiana, ¿tú sabes qué es Akinator?
1: Por supuesto.
0: Vale. ¿Sí o no?
1: No.
0: Vale.
1: Es un genio.
0: Es un genio. Ajá. Tú le preguntas al genio y el genio... No, al revés. El genio te va a preguntar a ti. Y tú tienes que decir sí o no. Al cabo de 20 preguntas te va a adivinar de quién se trata. Pero lo vamos a hacer al revés. Los genios somos nosotros. Le vamos a preguntar a Akinator algo de esta persona que se pueda responder sí o no. Y nos va a dar una pista. Tenéis 2 preguntas cada uno, ¿vale? Y tiene que ser ya, porque no podemos perder el tiempo. Tatiana, empieza tú preguntando.
1: ¿Eres presentador, presentadora de televisión?
0: ¿Eres presentador, presentadora de televisión? A ver qué dice Akinator. Dice... ¿Tigiri? No, pero la televisión tuvo bastante que ver con que hoy conozcamos mi nombre.
1: Vale.
0: Xenon.
2: Bueno, pues voy.
0: Tenemos que darnos prisa, ¿eh?
2: Quinito, pues voy. Quinito. Quinito, pues tú...
0: El quinito es otra cosa. El quinito es de jugar a...
2: Bueno, yo ¿eres cantante?
0: ¿Eres cantante? Vamos a ver qué dice Akinator. No, lo mío son las notas. No son las notas musicales, aunque sí sé muy bien cómo combinar otros ingredientes. Samantha.
4: ¿Eres una mujer?
0: ¿Eres mujer? Sí, y soy una mujer que sabe muy bien lo que significa competir y ganar. Torito.
3: ¿Has estado en MasterChef?
0: ¿Has estado en MasterChef? Sí, y digamos que no pasé precisamente desapercibida por esas cocinas. Llegué muy lejos. Y hasta aquí he dicho 2 preguntas, pero yo creo que ya nos estamos pasando.
3: ¿Por qué, churrita?
0: Suficiente, ya sabéis que yo enseguida tiro la bocina. Suficiente. Apuntad, dadle un papelito, no seáis trepas. Dadle un papel a Samantha.
3: Esto es un no parar.
0: Tenéis que apuntar quién consideráis que va a ser vuestra próxima compañera en El Despertador de Radio Nacional. Tenéis 5 segundos. Me encanta Samantha porque se tapa lo que escribe, por si la copian. ¿Está Xenon?
1: Sí.
0: Xenon está...
2: Se me vienen todas.
3: Xenon no tiene ni idea.
2: Se me vienen todas.
0: Venga,
3: Eva,
0: arriba.
3: Eva González.
0: Arriba esos papeles.
3: Qué arriba los
0: Torito.
3: Brazos, Soraya.
0: Soraya Arnelas.
1: Marta de MasterChef.
0: Marta, ¿qué Marta?
3: La que presenta.
1: La que ganó.
3: Hay que decir que la hoja no la pagas tú. Puedes escribir más grandito, cariño, ¿eh? ¿Eh? Es que parece que vives en Lilliput.
0: Ha escrito
1: es que
0: muy
1: no
0: pequeño.
1: Su apellido,
0: Marta MasterChef.
3: Marta Delicious.
0: Marta del... ¿La presentadora?
1: No.
3: ¿Qué
1: no.
3: Marta? A Marta una, Torné.
0: No.
1: Una que es...
0: es como hay muchas Marta.
1: Que tenía una pareja que fue mi profesor de educación física en Operación
3: ¿Pero tú
1: Triunfo.
3: Hablas de anónimos o de famosos?
0: Ah, el CES Escola.
1: Sí.
0: Marta Verona. Marta Verona. Tatiana.
1: Claro. Marta Verona.
0: Marta Verona.
1: Claro, ahora que
2: yo
1: lo he dicho yo.
2: Te digo...
0: No has escrito nada.
2: No, bueno. Sí, mira.
1: Nada.
0: ¿Qué has escrito?
2: Iba a poner Marta, pero luego se me ha venido Anabel Alonso, que no ha estado, ¿no?
0: Sí, sí, sí.
2: Así ha estado. Pues ha estado hecho Anabel Alonso.
0: Puede ser Anabel Alonso.
2: Pues soy Anabel Alonso, que la...
0: Recuperamos la manta. Bajamos las cabezas todos, tú también, Samantha.
3: ¿Viene la manta?
0: Viene la manta por primera vez.
3: Oro.
0: Adelante. O sea, tenemos 2 Marta Verona, tenemos una Soraya Arnelas y tenemos una Anabel Alonso, que no sabemos
2: ¿Dónde está?
0: Si llegó muy lejos o no en MasterChef.
2: No.
0: Estiramos bien.
2: Bueno, está bien.
0: Podéis levantar las...
3: No tengo ni idea.
2: ¿Nos levantamos la cabeza? ¿No?
0: Levantad las cabezas.
3: A ver.
2: Y ahora la sombra.
0: La persona que va a ser colaboradora es... ¡Marta Verona!
2: Es que lo sabía.
0: Tus compañeros, saluda a tus compañeros. Marta ganadora de MasterChef. y presentadora de Teleplanistas en RTV Audio, en RTV Play, saludando a todos los compañeros. ¡Aquí la tenemos!
5: Buenos días.
0: Muy buenos días, señorita.
5: O sea, a mí me parece como un compromiso esto.
0: Acércate, acércate.
5: Totalmente. Esto de que me tengáis que adivinar, le he pasado fatal. Digo, ahora no me van a conocer y aparezco aquí. Hola, soy Marta. Huelo a vinagre, te lo he dicho a Gorka.
3: Cheno no te conocía.
5: A
3: ver,
1: sí. ¿Que tienes piojos?
0: Un momento. A ver, repartimos tiempos. Tenías miedo de que no te conocieran y hueles a vinagre.
5: Sí, las dos cosas juntas. No tengo piojos y en septiembre muchas casas empezarán a oler a vinagre ya, la verdad. Qué lástima, menos mal que no soy madre. Por otro
0: ¿Pero
5: lado.
0: Por qué hueles a vinagre?
5: Porque he dicho que buena hora para tirar la basura. Esa basura que te da vergüenza cuando están todos los vecinos del edificio tal. A estas horas no hay nadie despierto,
3: ¿pero
5: ¿no?
3: ¿Pero cocinado pescado o algo?
2: ¿Pero qué tiran?
5: ¿Pero y tú qué pescado haces con vinagre?
3: ¿Para que olies a tanto?
5: Claro. ¿Y tú qué pescado haces para que huela tanto vinagre?
3: Hay mucha trama. Bueno, ¿qué?
5: Que he tirado la basura, hice ensalada anoche. Una sí, ensaladita vale. Con bien de vinagre, que me gusta el vinagre. Entonces yo iba con toda la luz del edificio apagado y me empezaba a chorrear algo por la mano. Digo, Dios mío, ¿qué es? Y me he olido. Y bueno, qué forma de despertarme. El despertador, el de Radio Nacional, el del ácido
0: hialurónico.
1: Pues te cuento algo curioso del vinagre.
3: Habíamos dicho que no podían combinar uno. En cada programa solo podía haber una rubia. ¿Hay tres ya?
0: Escucha, ¿quién ha dicho eso?
3: No, se dice en los estatutos de la empresa.
5: Qué guapo eres, Torito. Ayer le vi en Gran Vía con ese outfit.
0: Uy. Con la misma ropa. Qué vergüenza.
2: Todos con lo mismo.
5: Pues es que como no sabía si me ibas a conocer o no, eso lo hago yo mucho, digo, sí, voy a saludarle yo.
3: Sí, es un sueño persona. Hablando de Masterchef, sí, casi se ha quemado el plato de Masterchef.
0: Sí, pero es un ¿sabes? Tema delicado.
1: Es verdad, esto es cierto.
0: Por cierto, tengo que decir que todos seguís a Marta en redes sociales, que me he fijado.
5: ¿Ah, sí?
0: Todos aquí en la mesa. ¿A quién sigues tú, Marta? De los que Marta, ¿a quién sigues tú de los que están aquí?
5: Pues yo sigo a Samantha, que estoy como muy enamorada de su música, de su relación tan mona que tiene, la verdad, ella es buenísima. Y luego a ti, o sea, a vosotras no, pero yo os voy a empezar a seguir, nos vamos a jugar.
0: Y a mí, que no me sigues.
5: A Gorka, ¿no te sigo, Gorka?
0: No me sigues.
5: Es que, ¿sabéis qué? Yo no utilizo mucho las redes sociales, yo subo contenido, pero no las...
0: Y que eres un poco desastre con el teléfono y tienes 700.000 seguidores, creo.
5: Sí, mira, a ver la reacción de Torito a esto. La mechas cara. ¿Cuántos mensajes tengo pendientes?
3: Tienes 239 mensajes.
0: No me lo puedo creer. Pues WhatsApp, oye, me doy con un canto en los dientes poder haber gestionado tu colaboración.
5: No, hombre, que yo estoy
0: me volviste feliz. Un poco loco, ¿eh?
5: Ya, lo siento, Gorka. Además que me pillo en el campo. Yo soy la mujer de las montañas. Yo desconecto, yo estaba en el campo. Y yo estaba en una cascada sola con mi perra.
3: ¿Cómo
5: en
3: una cascada? ¿En una cascada de agua?
5: En una cascada de agua, en Asturias.
1: ¿Tienes una cascada?
5: No tengo, ¿te imaginas que tuviera una cascada? Sería yo aquí de los Emiratos Árabes de repente. No, en Asturias. Yo me fui a Asturias a una cascada, me escribió Gorka y de repente aquí estamos.
3: Y siempre va a estar combinadita, viene todo con lunares de arriba abajo, ¿eh?
5: ¿Y tú?
3: Hombre, es que tú y yo.
2: Con lo de ayer.
3: Podemos presentar las campanas. Tú y yo, ¿cómo podemos presentar las campanas en Boeing? Ahí en Boeing, ¿no? En Clan.
0: Clan es de televisión.
3: Hombre, Clan es la mejor. Vale,
1: ahí me ¿sabes? Encantaría que eso ocurriera.
2: Que ha dicho Boeing que voy a presentar las campanadas en Clan.
5: Exacto.
2: Ha dicho voy a presentar las campanadas.
0: ¿Qué has hecho estas vacaciones, Marta?
5: Pues.
0: Sí, has tenido, claro.
5: Yo sí que he tenido vacaciones. Bueno, y con esto de la caída de los influencers, qué miedo me da decirlo. Pero bueno, yo sí que he tenido vacaciones, ¿vale?
3: Sí. ¿Has bajado seguidores o no?
5: Yo no, yo he subido seguidores, la verdad. Te creo.
1: Ella es lo más.
2: Y ahora más porque todavía te voy a seguir.
5: Ah, okay. Pues qué ilusión. Y ahora yo a todos. Y yo a todos. Tenía que decir que yo, Torito, también sabía que aunque igual no te siga... Mira, y esto viene muy bien con el tema de los influencers. Que aunque yo no siga, por ejemplo, a Torito, yo creo que... que una cuenta tenga muchos seguidores.
0: Ay, espera, Marta, ¿qué te parece si lo hacemos oficial? Porque uno de los temas de este verano ha sido... ¡Adelante!
6: La caída de los influencers.
0: ¡Sí!
7: ¡Adiós con el corazón!
0: ¡Vamos!
2: Puedo.
0: Eso es.
5: Me encanta.
2: Sí, no se me da mal. Lo intento.
0: Tiene Spotify, ¿eh? Senon Spain.
5: No deberes, ¿eh?
2: Descargado. Dice que tengo Spotify descargado. Que tengo la peli.
0: Ayer que nos dijeron, y tú estabas en la presentación de René, de la nueva programación de René.
2: Que todo en los audios de Radio Nacional de España.
0: Que no nos metamos en Spotify.
2: No, pero Spotify, pero la canción.
0: No, tampoco.
2: Tampoco. Pues no metáis.
0: A YouTube.
2: O lo quitáis y descargáis. Audio de Radio Nacional de España. Spotify. A ver, no la tiene caída. Tener Spotify.
0: Voy a mirar a ver si me están echando ya la bronca por
5: la
0: estar...
5: caída de los influencers y de Spotify.
2: Y de Spotify,
5: todo.
2: Una a caída de todo.
0: Que nos haga un pequeño resumencillo de lo que ha pasado, Tatiana Muñoz. Adelante.
8: Venga, decimos adiós a los influencers. Esta es la pregunta que muchos se han hecho. Los seguidores de los creadores de contenido han empezado a bajar. Cada vez los usuarios se sienten menos identificados con los influencers y con las vidas que llevan. El desencadenante, un vídeo de Fabiana Sevillano hablando sobre sus vacaciones.
9: La gente ha tenido 3 meses de verano, como todos los años, pero yo tengo un mes, pero yo en este mes me estoy desconociendo.
8: A ver, aquí el público pues lo que pide es más autenticidad.
0: Claro, a ti esto... tú, Xenon Spain, a Fabiana Sevillano tú la seguías.
2: Sí, yo soy de los que han hecho un portazo. Adiós.
0: Tú estás indignado.
2: De los que han dado un portazo en su vida. Pum, adiós. Adiós.
0: Puerta.
2: Puerta y ya está, porque Colliners.
0: ¿Alguien aquí en la mesa ha sentido eso de la caída de los influencers en sus
3: redes? Han bajado.
0: Sí.
3: Ahí me han subido realmente este verano un montón.
2: A mí también me han subido.
3: O sea que todo lo de Fabiana me ha venido.
5: A mí también.
3: Muchas gracias, Fabiana. Te digo una cosa, yo creo que esto de la caída de los influencers lo han hecho los mismos influencers para coger protagonismo de los influencers que han bajado.
0: Ay, Marta está de acuerdo.
3: Porque yo te digo una cosa, se ha hecho tan grande la bola de la caída de los influencers que mi madre en casa no sabe nada de la caída de los influencers, ni sabe quién es Fabiana,
0: todavía no la conoce,
3: y vive Marta feliz.
5: Fabiana Sevillano ha dicho una frase y era como: no hay engagement malo. Entonces, no hay engagement malo.
0: Eso tradúcelo un poco.
2: Yo entiendo, no hay game malo.
5: No, tampoco creo. No hay game malo.
3: Si los hay,
2: Si los hay.
0: Calma.
5: No, pues Fabiana Sevillano decía eso: que no hay engagement, es pues cuando se habla mucho de alguien, se pincha mucho en su nombre.
0: Cuando hay interacción.
5: Cuando hay interacción. Entonces, cuando tú criticas a alguien, igualmente le vas a dar visualizaciones. Claro. Fabiana Sevillano decía: pues no me viene mal tampoco lo de la caída de los influencers. Claro, te digo, no hay engagement malo, pero hombre, la autocrítica siempre también es un poquito buena. Exacto. Y estamos careciendo de ella.
0: ¿Tú, Samantha, opinas igual?
1: Sí, y sobre todo creo que hay que diferenciar mucho entre influencer y creador de contenido. Que creo que no es lo mismo.
0: ¿Pero qué diferencia hay para mi madre que nos está escuchando?
1: Pues creo que, por ejemplo, Marta es una creadora de contenido.
0: Es verdad.
5: Gracias, Amanda.
0: Ahí, cómo se ha crecido como un pollo, nunca mejor dicho.
5: Me he puesto del color de torito.
1: Y su contenido se basa, pues, en recetas a veces muy saludables, a veces no tan saludables, pero recetas.
5: A ver, ¿qué más? A ver, ahora que termine, Samantha. ¿Y qué más hago, Samantha?
1: Sí, que no es tan lifestyle. Oye, he ido al médico. Mi perro tiene una cistitis y le vamos a poner un pañal.
0: Total.
1: No. O sea, me parece que tu contenido es más de calidad para mí como consumidora que lo otro.
2: Tienes razón.
1: Me gusta más una creadora de contenido.
0: ¿Cómo se llama ella?
2: Sí. Samantha.
3: Olga Viza.
0: Ayer me dijeron en la presentación que estuvimos de Radio Nacional de España, me cogió una persona muy importante dentro de la empresa y me dijo: Gorka, lo estás haciendo muy mal en redes sociales. No te aporta nada lo que estás haciendo desde que estás en Grand Prix.
3: Y
0: dije, bueno, pues teniendo en cuenta que el miércoles es la final, ya voy tarde.
5: ¿Qué estás haciendo?
0: Luego le echamos un vistazo entre todos, porque aquí quien más, quien menos, tiene 100.000 seguidores.
3: Llama a Fabiana, que te recomiende.
0: A Fabiana Sevilla.
3: Y todo.
0: Yo creo que a Marta no hace falta que le pongamos a nadie en la mesa, ¿eh?
5: No, perdóname, porque aparte mi voz de pito a estas horas de la mañana es bastante desagradable.
0: Es súper guay.
5: Un poquito aguda, un poco soprano, ¿verdad, Samantha?
1: Eres bastante soprano, sí, pero...
5: Dilo.
2: Aceptable, pero aceptable.
5: Yo no canto.
0: Aquí se canta, ¿eh? En el despertador. En algún momento vas a cantar.
5: Vale, pues
3: ¿no has hecho cantito a venir?
5: Yo, claro que sí, ahí detrás de la manta me han puesto a hacer.
3: Pues todos hemos tenido que pasar unas pruebas.
5: Que quiere decir que no es lo mismo ser influencer que ser mediático. Creo que un influencer es una persona que influye un poco en tu comportamiento, te motiva para hacer una cosa u otra, te pone alegre y demás. Y luego está la gente mediática que es famosa. Porque hace vídeos de TikTok y a lo mejor su vida es un poco más aspiracional.
0: Pero entonces eso sería ser creador de contenido. Por ser creador de contenido eres mediático, o si eres mediático ya eres creador de contenido.
1: Es que crear contenido es subirse al carro de todos los trends y repetirlos.
0: Ya.
5: Exacto.
2: Claro, que no todos crean contenido, porque luego está el de mi gato se ha puesto malo y la arena del gato huele.
1: Claro.
2: Yo quiero lo que ha dicho ella, que aporten.
0: ¿Cómo se llamaba ella?
2: Marta.
5: Marta.
3: Marta Ortega.
5: Marta. Y oye, Marta Ortega, qué graciosa. Esa no es un personaje de Elizabeth Benavente.
3: Creo que es la hija de Amancio, coño.
5: Ay, la leche.
0: Hombre,
5: no,
0: esa es Olga. Prometemos que a partir de mañana vamos a estar menos en la mesa, por lo tanto, que nadie desconecte del despertador. Es que esto, todavía quedan dos personas, ¿eh?
5: Pues voy a hacer como hace Blair Waldorf. Es que esto me lo vais a ver en casa, porque no. Estoy viendo esto no y quiero ver esto.
3: Espero que alguien venga a cantar, porque hay una silla libre allí.
0: Ahí se van a mover Xenon y Tatiana.
8: De la mano.
0: Van a moverse allí porque es que no hay más espacio.
3: Es que este plato de 1-2-3 está muy bien, pero tal. ¿Sabes? Sobre los influencers, y esto es importante.
0: Torito.
3: De,
0: a ver, yo creo que esto es importante.
3: Es importante. Hasta ahora hemos hecho un poco de paja.
5: Hasta ahora no era importante nada de lo que hemos dicho, ¿vale?
3: No, pero a mí me parece bien que toda esta trama va bien para revolucionar un poco los medios de todo eso. Y yo creo que a partir de ahora. A ver, no sé, va a seguir todo igual.
1: Exactamente, pero yo sí, también lo creo.
3: Va a seguir todo igual, pero sí un poco se empieza a valorar el talento, que para la tele necesitamos talento, si no nos contratan, para la radio también, para las redes sociales un poco, también tendría que la gente buscar talento, y que no todos servimos para todo. Yo no podría presentar este programa, no podía presentar un informativo, o sea que los que han sido famosos por unos tips en redes sociales, no se pongan a hablar del eclipse, no se pongan a hablar de otras cosas, porque los seguidores de esa gente espera que Carlos hable de fútbol y la otra hable
0: sí,
3: de otro.
0: Sí, pero también teniendo en cuenta que detrás de todas las cuentas hay una persona, que alguien se atreva a hablar de algo sin tener conocimiento de causa, que van a ir a por él o a por ella. O sea, eso también tenemos que tenerlo
5: para
0: presente.
5: Eso, tenemos el refranero español, que yo soy muy friki de él, zapatero a tus zapatos.
3: Bueno, qué bonito.
5: Es aplicable a todo. Qué bonito. Cuando Marta, marzo sí. Mayea, mayo marcea.
0: ¿Alguno más? ¿Cuál es tu favorito
3: haga
0: de todos?
3: Haga lo que haga Fontebraga.
5: lo de que es una pena tener y no tener faena. Ese sería mi favorito.
3: ¿Esta frase cuando estás en la cascada te la dices a ti misma, no?
5: Sí, me meto ahí con el agua fría.
0: A ver, oye, ¿qué tal habéis llevado el hate este verano, Samantha?
1: Yo lo llevo fatal siempre el hate.
0: ¿Lo dices en serio?
1: Sí, sí. ¿No me gusta?
0: Yo creo
1: hay
0: que
1: gente
0: nadie
1: que dice, no, a mí me da igual, yo no lo leo. Yo
0: no
1: lo
0: hay
1: leo.
0: Engagement malo, ¿no?
1: Yo lo leo y me importa.
0: Sí, ¿y cómo actúas? ¿Bloqueas?
1: No, ya no bloqueo, ya a veces hasta contesto. El otro día vi mi actuación en TikTok de Mediterráneo en Operación Triunfo, que fue maravillosa, y una ponía, ¿qué cuadro? Y le contesté, de cuadro nada, esto fue maravilloso.
5: Oye, perdona, o sea, a lo mejor es, no sé, un cuadro precioso, el de los girasoles de Van Gogh, yo qué sé.
1: No sé, pero no creo que no iban por ahí los tiros.
0: Marta, ¿tú qué tal el hate? Si tienes, claro.
5: Yo sí que tengo hate, claro, a muchísima gente le parezco una mujer que les satura, dicen, ay, por favor, que se calle de una vez por todas, ay, por favor, que repelente. Pues soy repelente, soy repelente.
0: ¿Pero y a ti te molesta eso?
5: No me molesta, he entendido que no soy una croqueta, como diría la vecina Rubí, no le puedo gustar a todo el mundo.
0: Exacto.
5: Entonces, bueno, pues yo soy una croqueta de jamón con mucha sal.
0: A nosotros nos gusta Marta Verona, ¿verdad?
5: Sí, sí.
0: Una
5: sí.
0: Me encanta Marta Verona,
3: está cayendo muy bien, está cayendo muy
1: Marta,
3: bien.
1: Marta, ¿eres Capricornio?
5: Eso, ¿qué crees que es? ¿Creéis en el horóscopo?
1: Sí. Siempre.
2: Hasta en el chino.
5: En el chino también, yo creo que soy del año de la rata.
2: ¿Yo también?
5: ¿Sí?
3: Yo soy serpiente.
5: ¿Tú eres serpiente?
1: Yo perro.
2: Ay, no, que soy serpiente.
5: Yo perra.
0: ¿De qué estáis hablando?
2: El horóscopo chino.
0: Ah, el horóscopo chino, está muy bien. ¿Y el español?
1: Pues Acuario.
0: Yo Acuario. ¿Tú eres Cáncer, Tatiana?
8: Géminis.
0: Tauro. Tauro como yo, Torito. ¿Y tú?
5: Acuario.
0: ¡Acuario!
1: ¿De enero o de febrero?
5: De febrero.
1: ¿De qué día?
5: Del 13 de febrero.
0: ¿Por qué estáis moviendo?
1: ¿De qué día?
5: No lo sé, yo estoy copiando.
2: Pues yo a ellas.
1: Pío, pío para todas.
0: Están moviendo las manos como los pajaritos. Claro,
1: esto es pío, pío. Es la forma nueva de saludarse.
0: Pero no era algo canario también, eso.
1: Ahora la generación Z se saluda.
5: Ah, pues yo pensaba que estábamos haciendo de acuario como de un pez.
2: Claro, yo también. Yo pensaba que era
3: de acuario. Campamento de Nomigalera.
2: Yo pensaba que era por Nemo.
1: Pío, pío.
5: Del 13 de febrero.
1: Un beso a Noemí Galera.
0: Un beso a Noemí Galera.
5: Me da muchos problemas que mi cumpleaños sea un día antes de San Valentín.
0: ¿En serio?
3: Nada, broma, por un tema, ¿eh? ¿Te das cuenta?
5: Que me traían regalos los chicos y decía, esto es por San Valentín. Y me decían, no, no, es por tu cumpleaños.
0: Bueno, no lo voy a decir yo. Xenon, quiero que me hagas un pequeño balance de lo que ha ocurrido hasta ahora y qué va a pasar en la siguiente hora cuando volvamos después del boletín informativo.
2: De lo que ha pasado, desde que hemos empezado el programa.
0: ¿Desde qué ha ocurrido?
2: Bueno, desde cómo empezar el programa, lo que hemos vivido ha sido impresionante, increíble, no me lleva ni un punto. pero hemos empezado pues la vuelta al verano.
0: Sí.
2: Hemos hablado de un eclipse que yo vi a mitad, no lo vi bien porque sí. había gente y me entorpecieron bastante la cobertura.
0: Un poquito más escueto.
2: Pues eso, pues vimos el eclipse. Luego hemos visto la caída de los influencers.
0: Sí.
2: De esa no, se ha caído otra.
0: Pero es lo siguiente que tienes que decir, que hay compañeras nuevas.
2: Bueno, tenemos dos compañeras nuevas que han adivinado todo, menos yo. Se llaman.
0: ¿Con qué
2: Samantha?
0: Exacto.
2: Samantha, que canta una maravilla.
3: Sí. ¿El apellido? Marta, ¿El apellido?
2: Samantha.
3: ¿El apellido?
2: Samantha. Luis.
1: Gilabert. Muy bien.
2: Y he dicho, y encima lo he pronunciado bien.
0: Sí.
2: Ella ya me ha dicho que se lo he dicho muy bien.
0: ¿Y ella?
2: Marta Solano.
3: Marta Solano es de las tardes de Radio Nacional.
0: Que estuvo, no, porque estuvo ayer en la presentación, estaba Marta Solano.
5: Mira, te vas a acordar ya siempre. Dime. Como la ciudad de Romeo y Julieta, de ahí lo de repelente, ¿ves?
0: ¿Y qué va a pasar en la siguiente hora que nos tenemos que ir?
2: Mira, la siguiente hora nos van a venir otros dos concursantes. Bueno, estoy metida en el Grand Prix. Nos van a venir otros dos colaboradores más. Vale.
0: ¿Qué va a pasar?
2: Que no lo voy a adivinar.
0: Que sí, mujer, ya verás cómo.
2: Sí, tú crees que sí. Espero que Flipito ese sea mi última carta que me queda.
0: ¿Quién es Flipi?
2: Uno que pienso yo que va a ser.
0: Ah, es que ayer Xenon me estuvo intentando sonsacar información en el evento que estuvimos. Y no voy a decir si está acertada o no. Solamente os digo, y no lo sabéis ninguno de los que estáis aquí en la mesa, que es un chico

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1: Son las 5, las 4 en Canarias.
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1: El Gobierno mueve hoy ficha, una más, ante la crisis en Ceuta. El Consejo de Ministros aprueba este martes un paquete de 165 millones de euros en ayudas para empresas, trabajadores y servicios públicos, mientras continúa el malestar en la ciudad autónoma. Malestar entre los vecinos por la presión que todavía soporta la ciudad y los lugares elegidos para alojar a los migrantes en los barrios. Marina Corredor.
2: Sí, descontento que traslada el presidente ceutí, Juan Jesús Vivas, que volvió ayer a cargar contra la gestión del gobierno. Califica de decepcionante la respuesta y advierte que Ceuta no aguanta más.
3: Hay una situación de alto riesgo. Ceuta vive una olla a presión y, por tanto, en cualquier momento puede explotar. Cada día que pase, hay más riesgo de que ocurra algo de lo que todos tengamos que lamentarnos.
2: Un mes después de esa entrada masiva, cerca de 5.000 personas siguen en la ciudad, 1.500 menores permanecen aquí en la ciudad autónoma y casi 300 niñas seguían ayer fuera del sistema de protección. El gobierno va a seguir ampliando esa red hasta las 6.000 plazas disponibles en las próximas semanas, mientras pide colaboración a las comunidades para poder acelerar los traslados a la península.
1: En Ucrania, un nuevo ataque ruso esta madrugada sobre Kiev deja al menos 4 muertos y 14 heridos, entre ellos varios niños. Seguimos pendientes de esa agresión en el sexto día consecutivo de ataques sobre la capital ucraniana.
2: Sí, durante la madrugada se han escuchado fuertes explosiones en Kiev. Las alertas aéreas se han extendido por gran parte del país. 3 personas han muerto en la capital y una cuarta en Borispil, donde misiles y drones han alcanzado un edificio de viviendas e instalaciones empresariales en plena intensificación de la ofensiva rusa. Por su parte, Ucrania ha vuelto a atacar también territorio ruso. El gobernador de Leningrado ha informado de un incendio en un puerto en el Golfo de Finlandia tras un ataque con drones y las autoridades de Samara han denunciado daños en las instalaciones civiles.
1: Y todavía en el exterior, el presidente colombiano Abelardo de la Espreya endurece la ofensiva contra las disidencias de las FARC, los grupos armados formados por antiguos guerrilleros que abandonaron el acuerdo de paz de 2016. El último ataque del ejército en el sur del país deja al menos 20 muertos en uno de los golpes más importantes hasta ahora contra estas estructuras. En los deportes, hoy se cierra el mercado de fichajes en España, pendientes de los movimientos en las oficinas de los clubes hasta las 12 de la noche. Gonzalo Dacuña.
4: Sobre todo pendientes de Julián Álvarez, es el nombre propio del mercado de fichajes. Lleva ya desde el domingo entrenando de nuevo con el grupo en el Atlético de Madrid y todo apunta a que se va a quedar. De hecho, hoy será presentado en Barcelona, donde lo pretendían, Gabriel Jesús, que ayer estuvo en la grada viendo a su equipo golear al Rayo Vallecano por 5-2 y va a ser el nuevo delantero del Barça. También en la noche de ayer, Osasuna 1, Getafe 0. Además, en marcha la jornada nocturna del US Open de los españoles. Hoy han avanzado a segunda ronda Buxa, Sekmeteva y Carlos Alcaraz, que volvía tras lesión 4 meses después, eliminado el andaluce, y hoy debutan Rafa Jodar y Paula Badosa. Todo en un martes donde se reanuda la Vuelta Ciclista a España con Enric Mas como líder, tiene 1 minuto 18 segundos de ventaja sobre Primo Roglic, una vuelta que, recuerdo, perdió a Tadej Pogačar por una caída el sábado, un Pogačar que ya ha sido operado en Barcelona de la fractura de la clavícula izquierda.
1: Gracias, Gonzalo. 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

0: Muy buenos días, claro, es que estoy poniendo las televisiones. Chicas, estamos haciendo un programa de radio, gracias, que estoy yo encendiendo las televisiones y estoy esperando que suene el indicativo y me dice, pero si ha sonado ya hace un rato. Pues bienvenidos a la tertulia despierta de El Despertador de Radio Nacional. Estamos más que nunca, más personas que nunca, y más que vamos a estar. Tenemos muchas ganas de que vayáis conociendo a las nuevas incorporaciones. Las que ya estaban, las antiguas. Zenon Spain, hola, ahí a lo lejos, Zenon.
1: Hola, hola, aquí estoy como las hermanas tacañonas en el 1, 2, 3.
0: Es que no hay espacio en el estudio. Oye, pero se escucha muy bien, ¿eh? Tengo que felicitaros ahí los que estáis en control. Tatiana, a ver qué tal se te escucha a ti.
2: Hola, hola, probando, probando.
0: Tatiana Muñoz, muy antigua ella con sus indicativos también, nunca
2: mejor dicho.
0: Por supuesto,
2: es que yo soy una persona mayor en un cuerpo de una joven.
0: ¡Torito!
3: Hola, familia churritas de España y óvulos. En edad de merecer. Aquí estamos como en la zona noble y en Navalcarnero ellas dos, ¿sabes?
0: Que también Navalcarnero ya sabes que nos encanta y hemos viajado. Además fuimos a cenar el otro día tú y yo a Navalcarnero y qué bien cenamos.
3: Y qué bien cenamos. Y la aparca coches es el que nos aparcó.
0: Pues es que estamos encantados.
1: Me encantan los corridos. Preguntamos la zona territorial.
0: Somos
1: la territorial.
0: Estáis un poquito ahí como en fuera, pero para explicarnos qué está ocurriendo y para explicarnos los temas que vamos a hablar, porque que la tertulia despierta va de eso. Dos incorporaciones al despertador. Bienvenida, Samantha Gilabert.
4: Pío, pío, buenos días.
0: Que va a estar aquí comentando. Los, ¿qué día vienes tú? ¿Vas a venir?
4: Miércoles.
0: O sea, mañana estás aquí.
4: Sí.
0: Vale, mañana la tenemos a Samantha y la conoceremos un poquito más. Y Marta Verona, hola.
5: Hola a todos, ¿cómo estáis? Buenos días. Iba a hacer de gallo, porque como tengo un gallo, digo, así me aclara la garganta.
0: Aprovecha.
5: ¿Qué crees que?
0: Ya sabes, a estas horas puedes hacer lo que sea. ¿Qué día
5: es
0: vas a venir tú?
5: Es que Samantha, que ya ha hecho pío, pío, y yo, claro, soy un gallo. Yo los martes, así que yo he tenido mucha suerte porque solo madrugo hoy. No hago
0: claro que sí. Pues te digo una cosa. La siguiente persona que tenemos que descubrir quién es, qué colaborador, porque es el chico,
3: vale,
0: va a estar con nosotros, va a ser compañero tuyo, va a venir los martes.
5: ¿Ah, sí?
0: O sea que más os vale que os llevéis bien con esta persona.
5: Hay una manta por ahí.
0: Una manta raya. ¿Adivinamos de quién se trata? Vamos a jugar.
5: Vamos a jugar. ¿Me dejas hablar?
0: Aquí está.
1: ¿Quién es?
0: ¿Qué necesitas? El lápiz, sí.
3: ¿Es un juego diferente?
0: Es un juego diferente.
3: Te la has currado muchísimo esta temporada, ¿eh?
0: Vamos a jugar al autocompletados.
3: Uy, esto no sé de qué.
0: ¿Cómo se juega? Todos lo habéis hecho. Quien más, quien menos lo ha hecho.
5: Sí.
0: Poner vuestro nombre en Google. Y en el momento que escribes tu nombre, hay como distintas opciones que te da Google. Os voy a contar cuáles son esas opciones.
3: Ah,
0: y a partir de ahí tenéis que adivinar de qué personaje se trata y quién va a ser vuestro...
3: Te lo has currado muchísimo,
0: compañero,
3: ¿eh?
0: Colaborador.
5: Y qué difícil, ¿no?
0: Ya verás como no tanto, porque es una persona que creo que seguís todos. Menos tú, Marta.
5: Bueno, pero que yo no siga a alguien
0: no
5: es nada
0: No me sigues a mí.
5: De verdad. Antes de que termine el programa, yo hago la pelota a todo el mundo.
0: Perfecto, eso nos gusta mucho aquí. ¿Empezamos?
3: Sí.
0: Allí en el fondo, Zenon, Tatiana, los que
1: estamos
0: bien
1: preparadas a ganar.
0: Pues sí, vamos a por ello.
5: ¿Por qué todos tenéis bolígrafo y yo no?
0: Pues porque eres nueva.
5: Pero claro. Es importante, porque no te sigo, ¿verdad?
0: Porque estás castigada ya antes de empezar. La primera búsqueda de esta persona es Benidorm Fest.
5: Oh.
0: ¿Algo que decir?
3: Se ha pedido a alguien, ¿no?
1: ¿Qué se ha pedido? Ha sonado un chascarrillo raro, sí. Ha sonado como
3: Ventorea.
1: No, yo estoy con las piernas cruzadas, lo tengo retenido todo. Yo lo tengo.
0: ¿Os habéis enterado de lo que he dicho, la pista que he dicho?
3: Sí, Benidorm Fest.
5: Es cantante.
0: ¿Tú crees que es cantante?
3: No puede ser de todo.
1: Puede ser que monta el escenario.
3: ¿Ha podido presentarlo?
0: Claro. Ah, muy bien traído ahí, Torito. Venga, segunda referencia. Eres competitiva, Samantha, te estoy viendo.
4: No, pero
0: estás apretando que me estás cargando el móvil casi.
5: Está sospechando.
0: Siguiente, pareja. Es de lo que más se busca de esta persona.
5: Pareja. Uy, pareja. Ya hemos dicho que es hombre.
0: Es un hombre, sí, esa es una pista que os he dado.
1: Ya sé quién es.
5: Ya, Samantha, no puede
3: ser. Que no vas a saber quién es, Churri.
5: ¿Quién es?
0: Tercera búsqueda. Tiene hijos. El nombre de esta persona.
1: Yo ya lo
0: tiene
1: sé.
0: Hijos.
5: ¿Cómo lo vas
1: es raro.
5: A saber?
1: Pero lo sé.
5: Pues yo no tengo ni idea, chicos. Perdidísima como un pulpo en un garaje.
6: O sea, ¿la búsqueda es que tiene hijos o preguntan si tiene hijos a Google?
0: La búsqueda es el nombre de la persona y tiene hijos. Ya sabes que la gente tampoco utiliza mucho la interrogación cuando
5: hijos.
0: Busca. Hijos, en plural.
5: En plural.
3: Ostras.
0: Siguiente. Atención a esto. Es piloto.
1: Bueno. Te tengo que borrar.
5: ¿Pero y qué hace Benidorm Fest? O sea, ¿Benidorm Fest quién está? Jorge Lorenzo, de repente.
1: Con lo bien que le va a los pilotos que hace un Benidorm Fest.
0: Disculpa, tienes algo que... ¿No ibas a presentarte tú a Benidorm Fest, sí, a todo esto? Como no para desprestigiar de repente el espectáculo.
1: No, digo a los pilotos. Lo que hace un piloto.
0: Voy a hablar con una amiga tuya, me voy a chivar.
1: No. Me refería a los pilotos. ¿Qué hace ahora Marc Márquez cantando en el Benidorm Fest, por ejemplo? Es que no tiene sentido. ¿A que sí, Marta?
5: ¿Qué hace Jorge Lorenzo?
3: Claro. Ese, Jorge Lorenzo. Cargado de hijos.
5: Cantando un salve.
3: Mira, yo no tengo ni idea. Digo una más.
0: La última pista.
3: Muy difícil.
1: ¿De qué edición?
5: Eso no es una pista, porque estamos...
0: Que estén buscando a esta persona por Benidorm Fest no significa que haya participado, significa... ni siquiera que haya estado.
1: Claro,
0: que
1: le busca.
0: A lo mejor en algún momento hizo alguna declaración al respecto, no lo sé, abrid un poquito la mente. La última palabra que se busca con el nombre de esta persona es Halloween.
5: Ah... Pero que, a ver, una cosa, esto está fatal para el invitado. Te queremos, te vamos a reconocer en cuanto entres. Si no te, o sea, es que las pistas son dificilísimas.
3: Yo sé quién es, pero lo del piloto no me cuadra nada. Pero bueno, ya voy bien.
0: No lo sé. Os dejo que me hagáis alguna pregunta de esta persona, venga.
5: Vale, pareja, hijos, piloto, Halloween.
0: Es lo que más busca la gente de esta persona. Hacedme una pregunta, venga.
3: Le gusta mucho una prótesis, ¿puede ser?
0: ¿Una prótesis?
5: Eso puede ser desde una teta hasta
6: una rodilla. Es un hombre.
0: Sé por
5: dónde.
1: De una cadera.
0: Y sí, te respondo que sí.
3: Vale.
5: ¿De qué tipo de...? O sea, ¿qué pilota?
0: Tiene pinta de ser aviones. Tiene pinta. Samantha, ¿algo de preguntar?
3: Ya he pillado lo del piloto. Ya lo he pillado.
1: ¿Y qué ruta
6: hace?
1: ¿Pero
6: qué listos sois todos aquí?
3: Si tú has dicho la primera que sabías quién era.
0: No podemos hablar todos a la vez. Os lo pido, por favor, porque falta gente por entrar y puede ser esto un caos, ¿vale? ¿Alguna pregunta más que hacer por allí al fondo, chicas?
2: Yo creo que...
0: ¿Tatiana está ubicada?
1: El coro rociero de aquí lo tenemos claro. Sí.
0: ¿Sabes quién es?
1: Sí.
0: Vale, perfecto. Es la persona...
1: ¿Por qué te ríes?
0: ¿Es la persona que me dijiste ayer que creías que era?
1: Flipito, no lo sé, pero...
3: Está deseando que salga Flipito.
6: ¿Es mayor de 30 años?
0: Sí. Venga,
5: si tiene hijos.
0: A jugársela a un nombre, venga. Tenéis 5 segunditos.
3: Y algo,
0: Marta, como copies.
5: Yo es lo que estoy esperando.
3: Está mirando mucho de reojo, ¿eh?
5: Es que escúchame, no te mires. Yo te cojo los apuntes y me los pongo aquí. No lo sé, pero ya te quiero antes de que entres y seguro que te conozco y eres súper famoso.
0: No te sientas tan mal.
3: ¿Pero tuviese 0 seguidores también lo querrías o no?
5: Sí, porque.
0: Venga, una última pista. Tiene 3 millones de seguidores en Instagram.
5: Ay, qué barbaridad.
0: Venga, nombres. Samantha, ¿quién crees que es?
6: Jesús Vázquez.
0: Jesús Vázquez. Marta Verona.
5: De Greg.
0: Muy bien.
5: Por decir algo.
0: Xenon Spain.
1: De Greg, pero creo que es mi Flipito.
0: ¿Flipito quién es? ¿Es uno de los payasos de la tele?
1: No, es Greg. No, pero ya verá. Es que no me sale el nombre, pero va a ser él, porque yo sé. Confío en ti. Flipito, no sé.
3: ¿Flipito quién lo sigue?
1: Pues 3 millones de personas, ¿eh?
0: Torito, ¿quién crees que es?
3: Es y 100% Edgar Sencillo con S en redes.
6: ¡Ah, sí, puede ser!
0: Calma.
6: Ah, 100%.
0: Tatiana, ¿quién puede ser?
2: Yo también apuesto por lo mismo que tú.
0: ¿Lo has escrito? Gira a ver.
3: Vale, gíralo.
2: Sencillo con S.
6: Sí.
2: Iba a poner con C, pero
5: mira.
2: Con S.
0: La persona que ha venido a colaborar es... ¡Sencillo con ese! ¡Bésense, venga! Sencillo con este. Creador de contenido, Edgar. ¿Qué le tuvimos aquí en El Despertador? Que hizo el casting para ser colaborador. Del Despertador. Venga, saludaos, por favor, rápidamente.
5: Orden.
0: Colócate, Edgar, por favor, aquí al lado de Samantha. Rápidamente. Xenon, este era Flipito. El micro, siéntate al micro, venga.
1: Era él, estoy súper ilusionada.
0: Edgar, bienvenido.
4: Muchas gracias, ¿qué tal? Oh,
0: ¿Qué pasó el casting en la temporada pasada? ¿Qué hizo casting para estar aquí?
3: Viniste un día, ¿verdad? Exacto. Lo hiciste muy bien.
4: Me preparé una sección ahí durante una tarde, pim, pam, pum, y aquí estoy. Así que la hice muy bien, ¿no?
0: Que os tengo que decir, vino junto a Mario Baños y a Mary Pepis, que van a estar también con nosotros en la silla rotatoria. Faltaba uno.
3: Hombre, era tiene cuestión. Muy buena cara hasta ahora, ¿eh?
4: Claro. Sí. He dormido una hora y media, ¿eh?
0: ¿Qué es esto de que eres piloto?
4: Eso. Pues fíjate, una vez hice una colaboración para irme de gira por el stand-up por Latinoamérica.
3: Sí.
4: Y con la compañía era como, te dejamos un avión y haces contenido a cambio. Y yo, genial.
3: Ajá. Entonces,
4: me dejaron el uniforme y me puse en la cabina como un piloto sexy. Y un vídeo es que se me hizo viral con 20 millones. Lo volví a publicar otros 20 millones. Y luego cuando voy de gira por Colombia me dejan otra avioneta. Voy a Uruguay, me dejan otra avioneta. Me voy a México, me dejan otra avioneta. Entonces soy piloto de confianza. Tengo muchas millas, eso sí es verdad.
3: Maravilla.
5: Qué bueno. Qué envidia. Te puedes sentir envidia a las 5 y 14 de la madrugada.
3: Y yo en Renfe sin ventanilla.
0: Samantha, ¿él es creador de contenido o es influencer?
6: Es creador de contenido.
0: Es creador de contenido. ¿Te fastidia no que no te llamen influencer?
4: No, prefiero creador de contenido porque ¿verdad? Yo no influyo a nadie.
3: ¿Te han bajado los seguidores o no en esta polémica de estos meses?
4: A mí me bajan y me suben todo el rato. Pero a mí sobre todo me bajaron cuando lo del Mundial por lo de Argentina. Perdí en un día 12.000 argentinos.
6: Es verdad, lo vi. Que la gente
3: 12.000 en un día.
0: Te ha pasado un poco como Rosalía, ¿no?
4: Sí, pero recuperé, o sea, perdí argentinos, pero gané otros que me querían más.
5: Ganaste, bueno, pues buenos suscriptores. Para
0: bueno, de momento.
5: Voy a seguir, voy a ponerme a seguir.
0: Torito, felicidades, has acertado, yo sabía que lo ibas a acertar, porque es que estuvimos en la fiesta de Halloween.
3: Sí, hombre.
0: Donde tenía
4: prótesis. Estáis todos invitados este año, ¿eh?
5: Ojalá pueda ir, jamás puedo ir. Jamás.
3: Este año supongo que habrá mención honorífica en tu fiesta al despertador.
0: Esperemos que aún algo haya junto a los
3: nosotros.
0: Junto a los de rodilla. Nos puedes poner ahí.
3: Nosotros vendremos, nos pondremos prótesis de cuando no ganen solo drag queens.
0: A ver, la gente también es como muy envidiosa y nunca soportamos que gane alguien que consideramos al fin y al cabo que se lo ha currado más que nosotros.
4: Sí, es verdad, los envidiosos sois vosotros, ¿no? Entiendo.
1: Sí.
4: A ver, la gente se lo curró mucho.
3: Es que no se puede competir con esas diosas.
0: Pero explícanos, ¿en qué consiste esa fiesta de Halloween y qué concurso hay dentro?
4: A ver, es una fiesta, digamos, al uso para caras conocidas, para amigos y demás. Entonces, claro, yo pongo como un dossier a todo el mundo que, maravillosamente, de forma colegueada, es como o te lo curras o no vienes, ¿no?
0: Claro.
4: Entonces, como la gente se lo curra mucho y aparte yo tengo un jurado de lujo que te entrega el premio al mejor disfraz. Entonces, al fin también dices, a ver, no... Tengo un jurado que tiene 8 Goyas por maquillaje, peluquería, interpretación o lo que quieras. Entonces, al final, pues, quiere ver gente de calidad.
0: Y las drag queens que se lo trabajan tanto porque se dedican a eso. Sí. Y tenemos aquí a una de ellas que se ha cambiado la peluca de ayer a hoy.
4: Invitada estás.
1: Me corta el pelo.
0: Digamos que juegan...
4: Pero estás guapísima, ¿eh?
0: Que no he hecho la pregunta.
1: Tú también.
0: ¿Juegan con ventaja las drag queens en tu concurso?
4: Sí. No voy a mentir, te maquillaría.
0: Bueno, que la gente se le ocurre un poquito más.
4: Es como, sí, porque estará acostumbrada más a ese make-up y a esas prótesis.
0: ¡Ay! Vamos a hacer recapitulación de nuevos colaboradores. Tenemos a Samantha Gilaber, que irá los miércoles. Tenemos a Marta Verona, que irá los martes. Sencillo con ese, que irá los martes. Vais a estar juntos.
5: ¡Qué bien!
0: Junto a Torito y junto a Tatiana. Ahí es nada. Y tenemos una cuarta persona. Que no conocéis esto, nadie de los que estáis aquí.
1: Nadie.
0: ¿Vale? Nadie, absolutamente nadie. Ni Tatiana, ¿vale? No. Nada. Y que vamos a jugar al juego de sí, no, tal vez.
3: Pero que no lo conocemos en la vida, no os conocido.
0: Pero es que no sabéis quién viene.
3: Eso. Ah, claro.
0: Conocéis a esta persona y creo
5: vale.
0: Que sí.
5: Digo, ¿cómo sabes tú a quién conozco yo? A ver,
0: creo que seguís a esta persona hasta tú, Marta Verona.
5: Uy, ¿qué me dices?
0: Mira, te lo voy a confirmar en un segundo.
4: Sigo
0: ¿vale?
4: a 4.000 personas.
6: Y tiene 1.000.000 de seguidores porque entre los dos hacían 4.
5: Bien.
6: 3 y 1.
1: Matemáticas bien. Matemáticas
6: bien. Yo tengo que decir...
0: A ver, no habléis todos a la vez.
1: Os tengo que decir que...
0: Me encanta, no habléis todos a la vez, pero yo por mis...
1: hablo encima, es que ¿vale? Flipo era quien yo decía.
3: No,
1: era...
3: Filipo, que no se llama Filipo.
4: Pero bueno, ahora ella me puede llamar como Filipo. Quiera. Yo Filipo con ella, pero lo que quiera.
1: Yo sabía que era él.
0: Tú lo sabías.
5: ¿Puedo decir algo?
0: Claro, sí.
5: ¿Cómo eres en Instagram, Edgar? Es que Edgar Sencillo he puesto y no
0: sencillo
5: me sale.
0: Sencillo con ese.
4: Mira tu último seguidor, que soy yo. Que
0: bueno,
4: te
0: luego seguís, venga. Vamos a cambiar de ambiente que os explico cómo se juega el personaje, si no tal vez. Vamos a repartir los turnos, ¿vale? Presta atención, Marta, porque esto es muy importante. Tenemos una persona en la otra sala con la voz distorsionada y os va a contestar directamente... a preguntas de sí, no o tal vez. No podéis preguntar ¿de qué color tienes el pelo? Porque os contestará sí, no, tal vez. Tenéis que ser muy rápidos porque sois muchos. Cuando terminemos, porque serán 2 minutos, os la jugaréis a un nombre. Ese nombre lo tenéis que escribir y en el caso de que acertéis os lleváis pues un punto para el concurso que estamos haciendo a lo largo de la temporada. En el caso de que os paséis, estéis jugando mal, os estáis acercando demasiado, vamos a tirar una bocina, pararemos el juego. Ah. ¿Ok?
3: No pararé.
0: Hay que tener...
3: 4 concursos enlazados, esto es un sueño.
0: Y 4 distintos.
3: Te lo has currado mucho.
0: Me lo he currado. Es que desde que volvió el cazador Stars estoy que necesito experimentar un poco más en cuanto a Mayra.
5: Esto también es una pista, ¿eh? Me encanta.
0: Personaje, sí, no, tal vez. ¿Nos escuchas? Vamos a ver, vamos a conectar. ¿Nos escuchas?
7: Sí.
0: Nos está escuchando.
5: Hola, super, necesito cambiarme la pila.
3: Habías dicho que era un hombre y una mujer, o sea, nos queda la mujer.
0: Nos queda la mujer. Os podéis ahorrar esa pregunta. Va a empezar Edgar, seguirá Samantha, después vamos con Marta, después vamos con Torito, Shannon y Tatiana. Este es el orden. Y luego volvemos hasta que suene el gong de los dos minutos, ¿ok? Okay. Pues estamos todos preparados. Comenzamos. 3, 2, 1, arranca Edgar.
4: Hola, super, ¿eres influencer?
7: Tal vez.
6: ¿Nos conocemos personalmente?
0: Samantha Gilabert.
5: Hola, super, ¿destacas por ser gracioso?
7: No.
3: Es una mujer.
0: Torito, se acaba el tiempo.
3: ¿Trabajas o has trabajado en algún programa de radio o televisión española?
7: Sí.
1: ¿En la actualidad trabajas en el teatro?
7: No.
2: ¿Eres cómica?
7: No.
4: ¿Has trabajado en televisión?
7: Sí.
6: ¿Eres cantante?
7: No.
5: ¿Eres escritora?
7: Tal vez.
3: ¿Tienes menos de 35 años?
7: No.
0: Shannon, rápido, por favor.
1: ¿Eres de Madrid?
7: No.
2: ¿Tienes un podcast?
7: Sí.
4: ¿Eres madre?
7: Sí.
0: Venga, pasamos. Marta.
5: ¿Tu podcast es sobre cultura general?
7: No.
0: Esto va a aportar mucho. ¡Vamos, Torito!
3: ¿Has concursado algún reality concurso?
7: Sí.
0: ¡Shannon!
1: ¿Has ganado algún reality en los que has participado?
7: No.
2: ¿Tienes un show?
7: No.
0: ¿Qué querrá decir eso?
4: ¿Me sigues en Instagram?
7: Tal vez.
4: ¿Esto qué es?
6: ¿Cómo te llamas?
0: Marta Verona, sigue.
5: ¿Tienes pareja conocida?
7: No.
3: ¿Te he entrevistado alguna vez?
7: Sí.
1: ¿Nos conocemos?
7: Sí.
2: ¿Los realities en los que has participado son de la casa?
7: Sí.
4: Vale. ¿Te he visto en persona?
7: Sí.
6: ¿Eres rubia?
7: Sí.
5: ¿Has ido a MasterChef Celebrity?
7: Sí.
3: Estoy perdidísimo.
0: ¿Saliste la sexta?
7: Sí.
3: La sexta de...
0: MasterChef... No, en la sexta no.
3: De MasterChef Celebrity. Cristina Pardo.
0: Vale, tenemos suficiente información...
5: Sí.
0: ...como para jugároslo sí. a una persona. Tenéis 5 segundos. Ay. Toma, Edgar, que...
4: No habéis dado bolín.
5: Ha dicho nada. Que era madre.
0: ¿Eh?
5: Ha dicho que era madre.
0: Es madre.
5: Entonces
0: es madre.
5: No es Marina Rivers.
6: Yo no tengo ni idea.
5: Pues voy a ver ahora mismo.
0: Tampoco pasa nada porque nos distanciemos un poco de los
6: ¿Pero
0: jovencitos.
6: ¿Es rubia?
0: Los jovencitos que tenéis muchos seguidores, ¿eh?
5: Tiene 1 millón esta persona, ¿eh?
0: No sé de dónde sacas eso. Porque pues Edgar Samantha. Tiene 3.200.000.
4: Oye, a ver.
0: ¡Venga!
4: No sé qué poner. Estoy nervioso.
3: Ya lo tengo puesto, va.
0: Vale, y vamos a empezar por allá. Tatiana, tú que estás pensando, estás echando humo ahora mismo. ¿Con qué nombre te la juegas?
2: Voy a decir Inés Hernán, pero...
0: Inés Hernán. Shannon.
1: María Casado.
0: María Casado podría venir aquí María, perfectamente.
3: También súper rubia.
0: Torito.
3: Soraya.
0: Soraya por tus narices, que hoy Soraya está aquí. En todos los juegos ha dicho Soraya.
3: Que cante la canción de Eclipse.
0: Edgar.
4: No, yo he puesto Samantha Villar por poner algo. Pero...
0: Samantha Villar puede ser.
6: Enar.
0: Enar Álvarez, al cielo con ella.
5: Vanessa Romero.
0: Vanessa Romero, es dice que, Marta Verona.
3: Es que es fuerte esta tía, ¿eh? Está buscando en internet todas las personas que han salido sextas en MasterChef.
0: ¡Qué morro tiene!
5: Vanessa que está
0: pero nos gusta, nos gusta. ¡Bajamos cabezas! Venga, bajamos cabezas.
4: Bajamos. Venga, va.
0: Que bajamos Shannon, de verdad, ¿eh?
1: Yo no estaba
0: que
1: ya, mirando.
0: Que no me has visto todavía enfadado con este juego. Te lo puede decir Tatiana y Torito.
3: Se lo toma súper en serio.
0: Baja esa cabeza, Torito. Qué
3: churrita, es que no puedo bajar más y que me pongo
0: sí,
3: debajo
0: puede,
3: la mesa.
4: Pero sí, va a aparecer puedes. En medio, ¿dónde aparece? Yo no veo nada.
0: Venga, ¿así? Que ya la tenemos
5: Empáñate
0: a la persona
5: las
0: aquí.
5: Gafas, eso es una
0: podéis buena. Levantar las cabezas. Marta, puedes levantar. Ahora ya podéis todos.
1: Espera, me voy a poner así que la veo desde el lado.
0: La persona que es colaboradora del despertador es...
3: ¡Daniela Sánchez!
0: ¡Ey, ey, ey, ey, ey, ey!
3: ¡Ay, Tania!
5: Bueno.
0: ¡Salud de Natalia Yacera! ¡Venga! Tania ya será presentadora, concursante de MasterChef Celebrity, tiene su podcast y muchísimas otras cosas. Luego quedáis para tomar algo si hace falta.
3: Tania es un sueño, ¿eh?
0: Sí.
3: Mira, Tania es de las personas que te puede hablar de todo, como nosotros.
0: Hombre, por algo la hemos llamado.
5: Y sabéis claro una cosa, sí. A Tania ya será le gustan los gafapastas.
2: Sí.
3: Oh. Pero si está muy bien casada.
2: Bueno, y que a ver, que es mi fetiche. Ya está.
3: Ay, cariño.
0: Tania Yacena, bienvenida al despertador.
2: Bien hallada.
0: Qué bien, que creíamos que te habías dormido. Estábamos asustadísimos.
2: ¿Cómo voy a dormir yo? Teniendo a todos esperándome. Bueno, me he maquillado y todo.
3: Pero estabas en el campo hace unos días, ¿sí, no?
2: Sí, no, vengo del campo.
3: Vienes del campo.
0: Claro que sí. Oye, yo sé que nos vamos a ir unos segunditos antes, pero nos vamos a ir, gente de control, que os quiero y no me estáis haciendo caso. Jorge, que nos vamos. Vamos a tomar un poquito de respiro y seguimos aquí en El Despertador y le damos los buenos días a España. ¡Venga!

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0: que no se nos olvida que siempre hacemos repaso a lo que son las portadas de la prensa seria y por supuesto que en esta temporada también vas a estar informado gracias al despertador de Radio Nacional y gracias también a Ángel Lobo. Adelante, Ángel.
1: Buenos días, Gorka. Las portadas de la prensa de nuestro país destacan y analizan las palabras del presidente Pedro Sánchez sobre la situación en Ceuta. Sánchez protege a Marruecos y le exime de responsabilidad alguna, destaca El Mundo, que en sus subtítulos explica que el presidente considera que no hay información que alumbre dudas y que critica las acusaciones peligrosas. Sánchez anuncia un próximo viaje del rey a Ceuta y Melilla, subraya La Vanguardia, mientras que El País, en su subtítulo, interpreta que la visita de Felipe VI a la ciudad autónoma promete elevar la tensión con Rabat. A veces se muestra más crítico con el siguiente titular. Sánchez señala a Felipe VI para desviar su fiasco en Ceuta. El Mundo hace referencia a la situación de la ciudad autónoma. Las expulsiones atascadas. Los funcionarios no quieren firmar. El medio explica que los responsables se resisten a acelerar los expedientes por miedo a condenas como las que hubo en otras crisis. Cambiando de tema, Gorka, La Vanguardia habla de la crisis en la Consellería de Educación de la Generalitat. El fiasco de PISA fuerza una purga en la Consellería de Educación. Y saliendo de nuestras fronteras, algunas noticias. La división en la izquierda francesa da alas a Le Pen, cuenta El País, que habla de los 8 candidatos que aspiran a liderar la candidatura de izquierda en el país galo. El Mundo destaca que Estados Unidos e Irán vuelven un mes después a la guerra abierta en el Golfo Pérsico y se refiere a los bombardeos americanos y al regreso de Taeb, el carnicero, como líder de las milicias iraníes. Todas estas noticias las tendrán ampliadas a partir de las 6 con todo el equipo de las mañanas de Radio Nacional.
0: Gracias, Ángel. Por favor, abandona el estudio para ir despejando un poquito, porque estamos ahora mismo aquí en el estudio 101 de la Casa de la Radio. 1, 2, 3, 4, 5, 6, 7, 8 personas. Esto no se ha visto nunca. ¡Que Tania Yacera, bienvenida!
2: Ya estoy un poco como... ¿Esto es un sueño?
0: La vida es un sueño y hay que apostar, que decía la canción.
2: Y tanto, a estas horas. Aprovecho para saludar a mi Aita, que está conduciendo ahora mismo hacia el trabajo, que anda, lo hace desde hace décadas, y le he hecho una ilusión. De la pera que esté yo aquí despierta.
3: Pues egunon a tu Aita.
0: Egunon, claro, Aita. Que ya vivió en San Sebastián una temporada.
3: Yo sé decir egunon, gabón, bigarren, solairúa, atea, kisten. ¿Y qué es eso? Cierre de puertas, segunda planta, ver un subiendo, leer un se bajando.
4: ¿Por qué gritas cuando hablas en vasco?
3: Porque en vasco se grita y se marca la R.
2: Eso es verdad.
0: Tania, que vas a ser colaboradora del Despertador.
2: Sí, creo que nos vamos a ver todos los jueves por la mañana.
0: Los jueves. Vas a estar con Piti Alonso, vas a estar con Tatiana. ¿Y quién más viene los jueves?
5: Pues me han pillado, te lo voy a buscar.
0: Viene Piti, viene Tatiana.
2: Qué
0: viene...
2: grande Piti.
3: Ah, María Nisa.
0: Y María Nisa, que la vamos a traer, claro, aquí, que tengo unas ganas. Mañana la conoceremos. Bueno, ¿qué tal estás? Cuéntanos. O sea, ¿qué pues... proyectos tienes de cara a esta temporada? Que yo sé que no vas a parar y que es posible que nos falles en algún momento.
2: Es posible, es posible. Pues tengo, estoy escribiendo dos libros, uno con un pie y el otro con el otro. Fíjate. Pues, sí, pues y también estoy, bueno, con una idea en la cabeza que a ver si sale, que es una trilogía.
0: ¡Wow!
2: Sí.
0: Estamos hablando de novela.
2: Estamos hablando de novela y estamos hablando de proyectos diversos y nuevos que nunca he hecho, con lo cual estoy muy emocionada porque a mí qué todo bueno. Lo nuevo me pone muy, muy cachonda. Oh, es como un novio nuevo.
3: Y por eso tienes tan buena cara, porque claro, cuando estás perrilla es que...
2: Es porque no he dormido. Sabes que si no duermes, el cuerpo, me lo explicó una amiga médico, el cuerpo echa toda la hidratación, todo el agua a la cara, por eso de repente no tienes arrugas ni nada.
3: Ah, ah, pues me lo apunto.
2: Por eso estáis estupendos todos.
0: Bueno, yo me despierto de un hinchado que es que digo, Dios mío, y como blanco, me noto como blanco.
2: ¿Tú que vas demasiado al gimnasio, que me lo han contado?
0: Tiene que ser esa, sí, es verdad. Es que he hablado con su representante para cerrar esta contratación y siempre me pillan el gimnasio, pero no porque sea vigoréxico o cosas así, ¿eh?
4: No, pero a ver, las mejores ubres de Radio Nacional son tuyas.
2: Las mejores ubres,
4: yo
2: no
4: me
2: las mías.
3: En tu bíceps, ¿eh? La verdad es que le va muy apretado el polo.
0: Vamos a flexionar los músculos que hagan falta. Edgar, vete calentando y bombeando. Voy. Porque en 30 segundos decimos buenos días a España.
4: Brava.
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0: mañana a las 4:31 en Canarias. Buenos días, España. No golpeéis la mesa, por el amor de Dios.
1: Perdón.
0: Esto es El Despertador de Radio Nacional y estamos contigo. Sí, vamos a estar toda la temporada con esta energía que vamos a mantener. ¿Cómo les hemos mantenido a ellos? ¿Cómo no? Torito,
2: hola,
0: bienvenido.
2: Hola, familia.
1: Hola, Torito.
2: No parar,
0: Claro que
2: es
0: sí.
2: Que me siento Norma Duval en su mejor época.
0: Con este, wow. Con este y eso público. Que no llevas la pluma.
2: Bueno, nunca se ha quitado. La comadrona me la puso.
0: ¡Tatiana Muñoz! ¡Hola!
3: ¿Qué pasa? Días, queridos. Qué bien que haya nuevos compañeros, ¿eh?
0: Claro que sí. Ahora los vamos a presentar antes a otra que mantenemos en todos los aspectos. ¡Xenon Spain!
4: Buenos días, España. Buenos días. Rodeada de gente maravillosa. Pues gente espectacular. Toñi. La Toñi.
0: ¿Por qué? Porque tenemos cuatro colaboradores nuevos. En orden de aparición, Samantha Gilabert.
5: Buenos días, Españita.
0: Españita, qué
2: mona.
0: Qué
2: mona.
0: Marta Verona.
6: Buenos días, guapa. Españota.
5: Vamos.
0: Edgar Sencillo con ese.
7: Buenos días, España.
0: Y Tania Gasera.
8: Buenos días, good morning.
0: Qué bien, qué bien.
2: Y un aplauso fuerte para Gorka Rodríguez.
0: Solo me aplauden cuando bailo con pingüinos, ¿eh? Es una vergüenza esto.
2: ¿Podríamos hacer aquí los pingüinos matemáticos?
0: Vale.
2: Sería muy brutal, pero pues sí. Sin movernos, pero...
0: ¿Vale? Tania, ¿tú has sido madrina de Grand Prix?
9: No, que va.
0: Oh, pues ya podías venirte algún año.
9: Bueno, yo trabajé muchos años, pero nunca me han llamado.
0: Qué raro, me parece.
9: Llámenme.
6: Y ahora hablando de llamar, ¿nos puedes contar por qué nos has llamado, Gorka? Porque
0: claro.
6: Nos hemos enterado de que igual no éramos tu primera opción algunos de nosotros. No nos vamos a enfadar,
0: Por orden de aparición. Samantha, yo quería... A ver, sí que es verdad que Tatiana... apoyó mucho que teníamos que contratarte porque bueno, que nos gustas de hace mucho tiempo.
9: Te queremos, Tatiana.
0: Te veíamos en Triunfitas con Traumitas junto a Mayalen y decíamos, es que esta chica lo hace muy bien, es muy divertida y tiene que venirse.
9: Gracias, chicos.
0: Quedamos para tomar un cafetillo.
9: Sí.
0: Hubo química y digo, pues que se venga.
9: Así fue.
6: Y buenos días, Españita.
9: Y buenos días, Españita forever, ya.
0: Sencillo con ese, Edgar, el año pasado, en la temporada pasada, se vino a hacer un casting, una locura que se nos ocurrió. Lo hizo tan absolutamente bien que decíamos, ay, tiene que estar.
7: Me debes un café, a mí no me has invitado a un café.
0: A ti no te he invitado a café, sí, te voy a invitar. Vale. Voy a
2: ver, que tiene pastel.
6: Qué envidiosa.
9: Oye, no. Creo que eres igualdad. Tú el que le debes a él un viajecito en avión por Colombia.
0: Por cierto, hablando de viajes, ¿quién ha cancelado un viaje por quedarse con nosotros?
6: Semua.
0: ¿A dónde ibas a ir, Marta?
6: Pues mira, a Maldivas se iba la... Bueno, yo soy la Vero de Verona, para que lo sepáis. Me iba a Maldivas. Pero Maldivas va a seguir ahí y este programa, pues igual, ¿no?
7: Pues también.
6: ¿Te imaginas?
0: Le dijimos que se fuera, pero
6: no,
0: ella decidió
6: Gorka me
0: quedarse.
6: Dijo, Marta, vete, sí. Pero a mí no me gusta empezar a medias. Y entonces digo, ¿qué prefiero? ¿Ver un vallenato desesperado? Que diría que...
9: Hombre, para eso estoy yo, no te preocupes.
6: No, o veros a nosotros. Veros a vosotros por la mañana, estoy feliz.
0: Pues os tengo que decir que Marta Verona y Tania Yasera no iban a venir. Oh. En su lugar iba a venir...
2: ¿Lo vas a decir?
0: ¿Qué?
6: Claro.
0: Yo os cuento, chicos nuevos, hay una cosa aquí que lo llamamos el botón de la censura.
2: No, pero no.
0: Sí.
2: No, dilo abiertamente.
0: No voy a decir.
2: Censura abiertamente.
0: Para que se vayan familiarizando con el botón de la censura.
6: Vale, a ver.
0: La persona que iba a venir aquí es... ¿Vale?
6: Wow.
0: Estaba todo... Iba a venir, me pidió venir dos o tres días, todo genial, pero al final...
9: Soy muy fan.
0: Como tiene alguna cosa que hacer, me dijo, estaremos, trabajaremos, pero de momento no. Y claro, estaba yo con el agua al cuello y digo, tiene que venir alguien que sea muy, muy bueno, a poder ser dos personas y que estén con nosotros. Y de repente me acordé y dije...
6: Pues sin presión, colega.
0: Marta Verona. Dije, menos Tania mal. Yasera, ¿por
6: menos, claro
0: no?
6: Que sí. Que he cancelado las ballenas. Menos mal que he cancelado las ballenas. Sin saber esto. Bueno, pues ya está. Pues no voy a ver a la ballena azul, que por cierto es gris. Para que lo sepáis, la ballena azul es gris.
0: ¿La ballena se come? ¿Se puede cocinar?
6: Azul, gris. Hombre, sí, en principio sí, claro. Pregúntaselo a los inuit y a los esquimales. Ellos se alimentarán bien de omega 3.
9: De eso, el helado más rico que yo recuerdo de mi vida es el helado de nata de López de Lequeitio, que se hacía con la grasa de la ballena.
6: en un pueblito pesquero que se va a hacer. Además, hombre, te digo una cosa.
9: Una película en el paladar riquísima.
6: Y lo bueno de la grasa de la ballena, entiendo, y de todos los pescados azules, es que es grasa de la buena. Omega 3, que para estas horas matutinas, hombre, para que nuestras conexiones neuronales funcionen bien,
0: bueno,
6: salmoncito, sardinita, boqueroncito.
9: Apología a la caza de la ballena.
0: Xenon Spain, ¿qué tal tienes las conexiones neuronales hasta ahora, a las 5:36?
4: Yo te entendí otra cosa, pero vamos.
2: Yo también,
4: no sé, los oyentes que han entendido, pero yo he entendido neuroanales.
0: No, neuronales.
4: Yo digo, pero
0: es que me ponéis nervioso.
4: Y yo he dicho, ¿por qué me pregunta esto, Jorge? Yo que estaba aquí en el grupo Rociero esperando a que pase la Virgen del Rocío por la
0: Oye,
4: Teloniana.
0: Ayer que os tocó relacionaros Torito y Xenon con directivos, con otros compañeros, ¿qué feedback os dieron del despertador? ¿Qué os dijeron? ¿Nos estamos portando bien? ¿Tienen intención de cerrarlo? ¿Algo
2: pues
0: que yo haría?
2: No, dicen que están muy orgullosos de ti, que tienes muy buena laringe prodigiosa, que yo voy al límite sin pasar la línea, intentaré portarme bien esta temporada.
9: Se te conoce, Torito, lleva por delante tu reputación.
0: La frase que me dijiste fue: nos están escuchando detenidamente y están como a punto de apuntar para decirnos algo, es pero que, no llegan a apuntar porque no te pasa.
2: Yo no sabía que había una mujer como amigo, transcribiendo todo lo que decimos.
0: Sí lo sabía, lo que pasa es que no me creías.
2: Una mujer que vino vestida de lila, una fantasía pura, un beso desde aquí, no sé cómo te llaman.
0: A ver,
2: pero...
0: Torito.
9: Yo he dicho ubre mamaria, lo habrán transcrito.
0: Pero estamos saliendo, fíjate, dentro de 5 segundos va a salir en la TDT ubre mamaria transcrito.
9: Pues gracias a las ubres mamarias que nos han dado leche y podemos vivir.
0: Claro. No sé por qué
10: dan tanto miedo nuestras cegas.
9: Botón de censura.
7: Ya hemos dicho tetas,
0: ya está, ya lo hemos dicho,
4: ya he dicho suegra.
9: Bueno, mientras no se vea pezón, todo bien.
6: Exacto.
0: Ahí está.
9: Femenino, concretamente.
0: Ya, eso es un poco frustrante, ¿no?
9: Sí, hombre, es un sexismo. Pues vamos, en toda regla.
0: Porque vamos a hablar de sexismo.
9: ¿Qué tiene
0: esta
9: de diferencia tu pezón con el mío?
0: Pues absolutamente nada, como lo queramos ver, ¿no? Y como lo queramos interpretar.
9: El tuyo está más duro.
0: No te creas. Si quieres, comparamos.
9: Pues si está todo el día al gimnasio.
0: No tiene nada que ver con endurecer. Esto lo
7: que
0: sabe
7: lo
0: bien.
7: Saque. No, el mío no. Yo lo voy a hacer.
9: Yo creo que es el componente erótico de la leche. Que las tetas.
0: Oye, los mantenidos. Aquí los nuevos os comen la tostada. Son maravillosos.
4: Estamos. No. Estamos dejando, estamos viendo.
0: Estáis evaluando.
4: Estamos evaluando. Estamos aquí las tacañonas, estamos aquí la Hurtado.
9: Estamos conectando.
4: Sí,
9: y por hacer la pelota, yo cuando he entrado por detrás, Xenon, pensaba que eras Chenoa.
4: Yo me da cuenta.
9: Es que yo digo, está Chenoa aquí.
4: Darme la vuelta, a Dichano, es Ángel Sánchez.
0: Ya quisiera.
2: ¿Has visto a Chenoa nunca de cerca o no?
9: Hoy, pues la he visto dos veces este año, ¿qué me iba a decir?
0: Vamos con el siguiente tema. ¡Qué miedo me dais entre todos! Sueño, vamos, venga.
11: La roja.
0: Venga, vamos, un poquito de movimiento. Venga, todo acabado. Venga.
9: Yo la invito, ¿eh? Let's go.
0: Samantha,
9: lo siento.
0: Dámelo
9: todo,
0: papi.
9: Está todo genial.
0: Escucha. A ver, para.

0: Leros, lores, lores, tú sabes que estoy a tus pies.
1: Yo sí que estoy a tus pies, ya, pero bueno.
2: Un aplauso
1: para la Shakira de Vallecas. Un aplauso. Yo te muevo la cadera porque la verdad es que la tengo como junta y no se me da bien todo lo que tenga. Todo lo
3: todo no se te puede dar bien, Marta.
4: Calma.
5: ¿Sabes imitar a más gente o no? Lo ha hecho bien, ¿eh?
4: Bueno, ya está.
2: No es solo cocina. La Roja, Tatiana, cuéntanos qué ha pasado con La Roja este verano, por si queda alguien por saberlo.
6: Totalmente, 16 años después de su primera victoria, la selección española volvió a ser campeona del mundo frente a Argentina. Un partido que se sufrió hasta el final de la prórroga, pero menos mal que estaba O Ferran, que llegó para salvarnos y darnos el gol de la victoria. El camino de La Roja fue casi perfecto, 7 victorias, un empate y tan solo un gol en contra. Y hasta aquí puedo leer.
2: Y hasta aquí, que no es poco. O sea, muy orgullosos todos de La Roja.
5: Sí, muy orgullosos de todo el mundo.
2: De los jugadores.
5: A comprarse la camiseta nueva con la
2: estrellita. No habléis cuando... principio básico del despertador y de las interacciones humanas. En el momento que habla una persona, no habléis por encima. Todito.
5: Xenon, cállate.
2: No, es Xenon.
5: Pues ya hablaba yo.
4: Bueno, yo vi lo de La Roja contigo, churra. Estuvimos siempre juntos.
2: Momento histórico.
4: Y estuve presentando un eventazo de 10.000 personas en Benidorm que vino allí hasta el apuntador. Y es que eso fue más largo que matar un burro a pellizco. Un beso a todos los burros.
2: Respetamos todo.
4: ¿Sabes? Pero claro, nadie se esperaba que el gol viniese a unos segundos de la prórroga. Y yo me estaba meando vivo después de 3 horas en el escenario que tú me viste presentando.
2: Es verdad.
4: Y me pilló meando el gol. Y salir de escenario con todo el pantalón meado.
2: No es cierto.
1: La suerte.
2: La gente de Benidorm no merece esto.
4: A ver, churrita, tampoco miraron mi pantalón con
2: es
4: la emoción.
2: Es cierto que el baño estaba muy lejos. Había que pasar el Mad Cool casi.
4: Y no, nadie se esperaba que en ese momento Ferran con ese dios griego marcase ese golillo.
2: Edgar, ¿dónde viste tú el momento final del Mundial?
7: Lo vi en el pantano de San Juan, en casa de un amigo que fuimos para allá.
4: Parece que has dicho el pantalón.
2: el pantalón de San Juan.
1: En casa de Julián.
7: En casa de Julián.
1: Qué fuerte.
7: Sí, vecino tuyo.
1: Se fue la luz. Bueno,
7: y se fue la luz. O sea, fuimos al pueblo, fuimos a la casa, se fue la luz, íbamos a ir al pueblo otra vez y al final volvió la luz. Vimos a Ferran y vimos la
2: victoria. ¿Qué os pasa a todos con Ferran?
1: Teníais que verle cómo entre sencillo con este ha dejado los ojos así como...
7: Ha sido un espalmo.
1: A lo Belén Esteban, ¿eh?
2: Gusta este chico,
1: sí, gusta.
2: Tania.
1: Sí. Bueno, a ver, nos metió un gol maravilloso.
2: Nunca mejor dicho.
1: Nunca mejor dicho. Cuando menos lo esperábamos, porque estábamos todos ya un poco aburridos de los argentinos, que son, se portaron bastante mal, hay que decirlo.
8: Sí, la verdad es que
1: se vio lo sucio que trabajaron. A mí me pareció, por lo menos, y yo no sé de fútbol, pero Ferran, donde hay que ponerle un monumento. Sí. Por otra parte, voy a hacer un momento abuela cebolleta.
2: Adelante.
1: Y es que has dicho hace 16 años que no ganábamos un mundial, es que yo presenté el programa de después del beso de Iker Casillas con Sara Carbonero y aquello, y Shakira y Piqué y todo aquello, y con Cristian Gálvez, y tuvimos un 36,6 de cuota.
2: No, y yo te pregunto.
1: No, 70 y no sé cuántos.
2: No, sí, mucho más.
1: Con la Pantoja fue un 36.
4: Ella presentaba y yo estaba en Recoletos de reportero con Pilar Rubio.
1: Sí, es verdad.
4: Mira. Imagínate toda la trama esa. Es
1: que
4: como
1: Pilar se tuvo que cambiar allí en medio de... con todos los fans enfervorecidos, me acuerdo. Pilar Rubio cambiándose, imagínate.
2: Sí, después, fíjate. Tania, tengo que decirte, porque yo me acuerdo que vi ese especial, fui uno de los millones de personas
1: que
2: vio.
1: ¿Se notó que no sabía de fútbol?
2: Se notó que no sabías de fútbol y se notó que os pidieron un poco en plan exagerad que os importa mucho y tiraros al suelo.
1: Ah, no, es que nos importó mucho. Y sí, además es que teníamos a Viviana Fernández, por ejemplo, a Vivi Andersen, ¿no?
2: Sí.
1: Y que, bueno, no sabes lo que le gusta el fútbol.
2: Es futbolera.
1: Bueno.
4: Muy del Real Madrid, pero muy, muy fuerte lo lleva, ¿eh? Sí.
2: Hubiera sido buena colaboradora. ¿Alguien está dispuesto a ceder su silla?
1: A Viviana. Bueno, no, es que no se puede levantar tan pronto.
4: Vaya, que no.
7: Es que hay muchos días.
4: Hay muchos días.
1: Yo puedo compartir con ella el sueldito. A mí no me importa.
4: No, yo me quedo aquí. Ay, se puede ir a Radio Exterior, que ya sabe idiomas.
8: ¿Sabéis una cosa? Yo tenía 15 años cuando presentasteis ese mundial.
1: No
8: es por caeros mal, pero
1: sí,
8: me voy a caer mal.
1: Me caes fatal.
8: Yo ahora mismo.
2: Yo claro, 10, que las dos tenéis 31 años, exacto.
8: 31.
2: Samantha, ¿dónde viste la final del mundo?
8: Lo vi en casa de un amigo en Glorieta de Bilbao. Y a mí Ferran me gustaba, pero soy del Barça y no me ha gustado lo que ha hecho.
2: ¿Pero qué ha hecho? Es que yo no sé de fútbol.
8: Él marcó el gol, se ha venido arribísima y dijo, bueno, si el Barça me quiere, pues tiene que demostrar que me quiere. ¿Qué significa eso? Pues que quería...
2: que quiere dinero, pero entonces es que esto lo hacemos todos, aprovechamos el mejor momento para pedir más, ¿no?
8: Pero que él vino al Barça del Valencia, siendo absolutamente nadie.
2: Ah, vale.
8: Y ahora marcas un golito y nos dejas tiradísimos. Bueno, lo vendimos por 50 millones que nos van a
1: pero ganó Españita.
4: Las hermanas Hurtado. Las tacañonas.
3: Me encanta, porque está hablando Samantha indignadísima y están Shannon y Tatiana.
4: Las tacañonas.
3: Pero súper serias atendiendo, que me encanta.
8: Claro, cultura general de fútbol.
1: Sí, sí.
2: Claro
1: sí,
2: que sí, sí, sí. Shannon, sí. ¿Tú dónde viste el final, la final del mundial? No lo diré bien.
9: Yo la vi en casa. Yo lo vi en mi casa.
2: ¿La viste de verdad? Sí. O no, como no, dice Tania, se hizo un poco largo y resultó.
9: No, yo no tenía fin, pero lo vi y mis vecinos de abajo son de Argentina y yo bajé los soldos para que no se viera. Y yo, como una loca gritando, ¡ah, ya se nos juega! Para que me oyeran ellos y crear un poquito de ambiente en el bloque.
8: Claro. Te quieren el ambiente futbolero.
2: Qué fuerte.
8: Ah, que sí, pero,
9: y me encantan todos y cada uno de los jugadores. Porque todo es un equipo.
2: Es que
8: qué bonito. Al final,
9: es un equipo.
8: A mí me gusta Cucurella, me da buen rollo.
2: Cucurella,
8: a mí también. Me tomaría una Coca-Cola.
2: Ahora que los conocemos a todos, porque es verdad que hace 3 meses nos costaba reconocer a los jugadores de la selección de España, ¿quién es vuestro jugador favorito? Ahora ya podemos hablarlo con toda tranquilidad. Marta.
10: Bueno, yo vengo a representar esa parte de España que bueno, pues que no le gusta el fútbol. Yo he visto el Mundial por FOMO, Fear of Missing Out, más que nada por estar un poquito dentro de lo que viene siendo la vida. Ayer en Google.
2: FOMO, Fear of Missing Out.
8: Miedo a perderse algo.
10: Claro, pues claro, estaba todo. Mira qué nerviosa me dice, ¿qué jugador te gusta? Y me enrosco el dedo aquí porque no sé qué jugador
2: es
10: me gusta.
2: Es radio esto, Marta, sí. Recuerda que es radio.
10: No, pero yo sé que hay una... Chicos, meteos en Radio Nacional que podéis ver nuestro programa, Carita. También con camarita. En redes sociales compartiremos clips de lo que
2: Marta,
10: se escucha aquí dentro. Es que Cucurella.
2: Fan. Otra con Cucurella, está muy bien. Tatiana, ¿tú quién?
6: Cubarsí, porque se parece a mi ex.
2: Cubarsí, que eres mayor que él.
6: Sí, soy más mayor que él. Y mira qué raro.
10: ¿Has superado a tu ex, Tatiana?
6: Es que mi ex era guapo, ¿qué le hago?
2: Se lió con su mejor amiga.
6: Sí, me puso los cuernos con
2: ya os conoceréis,
6: amiga.
2: No te preocupes.
6: Un trauma, pero bueno, era guapo, chico. Que se
8: bueno, pero ya no es tan guapo.
2: ¿Verdad?
8: Ya,
2: esto
6: perdió,
2: cambia.
6: Perdió.
10: Es verdad, es feo.
6: Pero Cubarsí es más guapo y encima tiene más dinero. Pues
2: ¿es cierto que le llevas 6 años a Cubarsí? Él tiene 19.
6: Es cierto, sí. Él tiene 19 y yo 25, 26, según lo que
2: era. Shannon, ¿han sido cuántas respuestas acertadas? No. Esto los jóvenes no lo entendéis. Pero Tania sí, por ejemplo.
9: Nos han puesto la música de usted, pero somos la tacañona, la Hurtado. Te tengo que decir el que me gusta, es el Williams. Sí.
2: Nico Williams.
9: Igual, tu confianza, digo Williams.
4: William Levy.
2: Es el primer apellido que te aprendes, porque ni Verona ni Gilabert te lo sabes.
9: Sí, pero
2: aún.
9: El de él se me olvida. Además, que he visto un reportaje de él que le han pisado, bien pisado, y pues que me gusta más, fíjate. Sí. Porque
8: no sé por qué será.
9: No sé por qué será. Pero, y yo me fijo en el corazón de las personas.
2: Es que Nico mola mucho. Tiene pinta de ser majo, pero sí, muy llamador. Samantha, ¿cuál es tu jugador favorito de la selección?
8: Pues Pedri. Me gusta.
2: Pedri.
8: Sí, el canario que juega del Barça.
2: Ha estado en Maldivas también con su novia.
10: También no, porque yo no he estado en Maldivas.
2: Pero cariño, yo sí. Tenía que decirlo, ¿no? Nadie me pregunta por mi verano. Gerard
7: Piqué, ¿no? Sí, quizás. No, para
2: se
7: mí
2: llama
7: me...
2: Edgar, de esta generación.
7: Se llama Edgar, ¿eh?
2: ¡Ay, perdón! No.
8: ¿Qué estaría yo pensando?
7: Es como una iglesia de letras, ¿no?
2: Sí. Esto es algo que a lo mejor no sabéis de mí. Me pasa, a los Borja les llamo Josebas, a los Edgar les llamo Gerard, porque tienen las mismas letras y mi cabeza... Bueno, algún día os lo explicaré.
7: Eso
2: pero es verdad.
7: El cazador.
2: Esto tiene... Bueno, el cazador me dio muchos problemas. Edgar, adelante, te llamaré Gerard más veces.
7: ¿Conoces a muchos Edgar? Sí.
2: Claro, yo viví en Cataluña muchos años.
7: Yo no soy catalán, pero bueno.
10: Confundo a los Edgar con catalanes.
7: No pasa nada.
2: A los Gerard, que te digo yo que tengo una dislexia. Venga.
7: Bueno, el mío favorito es Cucurella, porque escuché y vi millones de vídeos que él se deja el pelo suelto en el partido para que sus hijos lo reconozcan. Ay, que luego guay. Resulta que no, que era por la madre para que reconociese a su hijo. Pero luego han trascendido la historia que es para que sus hijos reconozcan el campo a su padre.
8: Qué vamos bonito. A romanticizarlo.
7: Sí, y me encanta.
2: Tania, ¿por qué para ti Cucurella? No lo has explicado.
8: Pues porque tiene un hijo, creo autismo. Que con autismo, uh-huh. Y me parece que tiene una sensibilidad prodigiosa, me parece un futbolista diferente y me gusta. Y además el pelo me encanta también. Tengo
10: es pelo.
8: Cómo bota, cómo rebota aquello, a mí me vuelve loca.
2: Oye, Edgar, ahora te pregunto a ti, Torito. Edgar, ¿tú trabajaste con Pete Alonso o me lo estoy inventando?
7: trabajé con él en el Festival de Málaga con la prensa.
2: Se nota porque haces lo mismo que él, que es abrir la botella delante del micro. Al final todo se pega menos la hermosura.
7: O sea, era en la alfombra roja y no había micro, pero bueno.
4: Es algo del festival.
10: Pero eso está ASMR, eso se lleva ahora.
2: Sí, pero la gente está intentando levantarse.
10: Me encanta.
2: Torito, faltas tú, que te los conoces a todos.
4: Yo todos, de hecho, tengo todos sus nombres tatuados en la nalga. Yo Lamin.
2: ¿Lamin Yamal?
4: Hombre, claro.
10: Lamin Yamal.
4: Lo que ha conseguido el chaval es mucho por sí, la situación. Sí. La historia de su nombre yo no lo sabía, me enteré hace poco.
2: Adelante.
4: Se ve que los padres, cuando estaban en España viviendo, les fue como mal, tuvieron una mala temporada y perdieron la casa o dejaron de pagar, no sé qué historia. Y unos amigos les dejaron vivir unos meses en su casa y en homenaje a los amigos esos, que era uno, Yamil, y la otra...
2: ¿Sí?
4: ¿Cómo se llama?
10: Yamal.
4: Que no es el apellido, son dos nombres compuestos.
2: Sí, ni sus compañeros lo saben, ¿eh? Esto es cierto.
8: Es como José Luis.
4: Y le puso a los padres, muy bonito, el nombre de esas dos personas que les dejaron dormir allí y al niño, y mira, el niño triunfado.
2: Claro
10: qué
2: que
10: guay.
2: Sí. Ay, qué guay, qué historia está bonita.
10: Los niños por bandera.
2: Claro que si queréis más temas,
10: sí,
2: estáis
10: sí,
2: bastante entregados, lo estáis haciendo papi. Y os estáis como respetando los tiempos, algo que agradezco. ¡Vamos con el siguiente tema!
10: ¡Rapa!
2: ¡Dale duro!
11: Ola de calor.
2: Sí.
12: No vengas sola.
2: Vamos, Seno.
9: Hola. Voy con mi amor. Hola. No vengas sola.
10: Chenoa viva.
2: Chenoa viva en nada. En nada nos cantamos el cuando tú vas, claro que sí. Ola de calor. Hemos pasado calor, Tatiana.
6: Sí, no hemos pasado ni una, ni dos, ni tres olas de calor, sino cuatro.
2: Anda.
6: Este verano ha sido catalogado como el más cálido de España desde que hay registros, siendo los meses de junio y de julio los más calurosos. Y curioso, porque pensábamos que nos había dado una tregua, pero ha decidido volver. Suben las temperaturas otra vez.
2: Otra vez vamos a pasar calor, ya esta noche lo hemos notado, ¿eh? Tania, ¿a ti te pasa como a mí, tú que eres del norte, que el tema del calor aquí, da igual donde salgas, lo llevas fatal?
1: Lo llevo fatal. De hecho, pensé hace mucho, llevo 22 años en Madrid, pues cuando llegué pensé, no me puedo quedar aquí más de un año porque es que voy a morir de calor. Y es verdad que, joe, en nuestro Cantábrico y en nuestra zona de Euskadi, pues tú duermes con edredón, no lo voy a decir muy alto,
2: sí,
1: con
2: verdad.
1: Edredón.
2: Sí, tienes toda la razón.
1: Entonces, es verdad que este verano, no sé si también es porque estoy yo perimenopáusica, sudores y demás, uh-huh. o los kilos, que también estoy bien alimentada, yo no sé si es la combinación de eso, más las olas de calor, que he decidido cambiar mi vida.
2: ¿Cómo? ¿Qué has pensado hacer?
4: Te has comprado un ventilador.
2: Oye, es una opción.
7: Quitarte el edredón.
1: Voy a comprarme una cama de agua. No puedo más.
10: ¿Y cómo es eso?
1: No
10: ¿es
1: sé.
10: Verdad?
1: Sí, con temperatura.
9: Pues de agua.
4: Eso es muy de América, ¿eh?
1: Sí.
9: Con una cama de
1: sí.
9: agua.
2: Voy a hacerlo en los moteles sí. de América.
1: Para hacer el amor ayuda, me han dicho.
10: ¿Sí?
1: Sí.
10: ¿Y crees que cuando hay luna llena de repente te pones más, yo qué sé?
1: Sí, porque...
4: ¿Qué tiene que ver la luna llena con la cama,
9: cama
4: de agua?
9: De agua.
10: La luna llena influye en las mareas. Somos un 60% de agua.
2: ¿Y
10: nosotros?
2: ¿Qué es cocinera?
4: Que la cama de agua te hace una ola. Cuando hay luna llena.
2: Lo hemos visto en series y en películas que sí que es verdad que hace ola. Oye, yo creo que no está...
10: Pregunta, además eso cuando te
4: más
10: eso
4: rara.
10: Empuja el movimiento.
4: Al final, si el normal seré yo del programa.
1: A ver, eso no es verdad.
2: La que se quiere comprar la cama es Tania. O sea, vamos a preguntarle en lugar de suponer. Tú te has documentado. ¿Qué beneficios tiene una
1: los
2: cama de agua?
1: Los beneficios de una cama de agua, no tengo ni idea de cuáles son. Solo que suena bien en radio. Y también es verdad que en los 80 se llevaban mucho. Y yo tengo curiosidad.
2: Yo sí que he visto...
1: Tiene que ser más fresco.
2: Sí, me salió un reel hace poco, vosotros que sois creadores de contenido, que sí que venden camas con termostato y regulador.
8: No me fío yo.
4: Yo me he tumbado en alguna, pero es súper difícil salir y entrar, De verdad.
1: Pero te mantiene joven y así puedes hasta coger cistitis.
2: Te criogeniza.
4: Estás allí dentro como si fuese una cobaya incubando, ¿eh? No te puedes ni mover.
10: Pero mi pregunta es, si sois dos personas, os vais dos al centro.
2: Y para adentro.
10: Y estás ahí pegado. Claro, normal que vayan bien luego las relaciones.
2: Te contesta. Es Shannon Spain, te contesta.
9: Porque el agua coge una temperatura fóstica. Ultra caucásica.
2: Caucásica.
9: Y entonces la gente, eso se calienta, porque ya la persona calienta. Pero yo no me imagino a dos personas haciendo un acto.
2: Ya estamos. Llega Juan Ramón Lucas ahora.
9: Okay. No, pero he dicho un acto, pues es teatro. ¿Sabes? Pues he dicho un acto. Pues es una función. Pero tú imaginas ahí la ola. Como es.
8: Yo creo que las camas esas están mucho más llenas de lo que creemos. y no hacen tanto vaivén.
2: A ver, chicos, decidme, ¿cómo lo habéis hecho para llevar el calor este verano, Edgar?
7: Dos ventiladores, no tengo aire acondicionado en mi casa.
2: Dos ventiladores, uno a cada lado.
7: Sí, a cada ladito. O sea, y lo voy moviendo al estudio y a la habitación.
4: ¿Duermes desnudo, no?
7: Sí.
4: Maravilla, ¿eh?
7: Con la cuca al aire. Sí.
9: Con la cuca al aire.
10: Con la cuca al aire. Qué bonito nombre, ¿verdad?
4: Yo duermo.
9: Pero
4: cuca.
9: Qué bonito.
2: No habíamos cuca. Dicho cuca el año pasado.
4: No, es muy fino, no. ¿Eh?
7: Yo soy
4: yo duermo
7: cuca.
4: Como Winnie the Pooh, solo con una camiseta. ¿Habéis visto Winnie the Pooh que siempre está con los huevos fuera?
8: Ay, sí.
2: No está.
10: No tiene. No tiene.
4: No tiene.
10: No, Winnie the Pooh no tiene huevillos.
8: No, no tiene nada tiene porque nada. Es un peluchito.
9: Y que tampoco.
10: Qué pena.
9: El Ken de la Barbie tampoco tiene.
10: No, pero tenía un bulto.
8: Ni la Barbie.
9: ¿Tengo agujerito, Lordo?
2: Pregunta, vosotros que estáis tan informados, ¿el bulto de Barbie y el bulto de Ken son iguales esos
9: sí,
2: bultos?
9: Sí, sí.
2: No, no, Tania discrepa.
10: No, no, no los he visto en mi vida.
8: ¿Pocos Ken habéis visto en vuestra vida?
10: No, es que no los he visto.
8: El Ken cuando lo desvistes, que yo fui tiene emocionada,
2: a ver.
10: Tiene como un pequeño bulto, como una coquilla.
8: Sí, es verdad.
10: Que no trabaja la Barbie.
8: Que no cuca, ¿eh?
10: Y
8: cuca
10: calzoncillito.
8: Es lo que tiene sencillo con ese.
9: Es verdad.
2: Edgar, ¿tú te has colocado calzoncillos con cuquilla?
7: No, pero me quiero apuntar al rugby, así que próximo.
10: Lo ha tenido que pensar.
7: No, pero lo quiero probar, a ver qué tal. Porque quiero protegerme de zonas íntimas.
2: Claro que sí. Bueno, a ver, balance. Los nuevos, los mantenidos, ahora hablamos. Los nuevos, ¿qué tal os habéis sentido? ¿Tendréis más tiempo para hablar en vuestras tertulias? Somos 9 personas ahora mismo, seréis 4, o sea, hablaréis más, ¿vale? Aunque tú, Marta, te lo has llevado todo.
10: Yo, ¿tú crees?
2: Un poco, sí.
10: Pues iba a decir una cosita muy rápida, solo para despedirme, que trituréis una lima entera con un mango y luego te lo pones con hielitos y un poco de agua con gas y así te para la quinta o decimoctava ola de calor que viene, pues te refrescas con una limonada de mango.
4: No se lo esperaba nadie esta hora, ¿eh? Es que Marta.
10: Wow, la verdad que es algo diferente. Wow.
2: Más trico consejos.
10: Eso promete.
2: Samantha, ¿qué tal te has sentido?
8: Me he sentido muy bien, estoy despejada. No daba un duro por estar despejada.
2: Sí.
8: Así que bien, bastante bien.
2: ¿Vendrás mañana?
8: Vendré mañana, 100%.
4: Le he pillado 3 bostezos, ¿eh?
2: No, es cierto.
8: No es verdad, no he bostezado ni una vez.
4: Las cámaras no perdonan.
2: Torito, te vas a ir. O sea, no, no le hagas eso a la nueva.
8: ¿Vale? ¿Lo he bostezado?
4: Vete repasando el directo.
8: ¡Hala, malísimo!
2: Prepárate que mañana le tienes y tiene más tiempo para meterse contigo. Sí. Pero es todo de broma, ya lo verás.
8: Vale, yo también me puedo meter un poco.
2: A ver si es
4: barra
2: verdad.
4: Barra libre.
2: Ya va siendo hora. Edgar, sencillo con ese, ¿qué tal?
7: Pues muy bien, la verdad, muy relajado, muy tranquilo, muy todo.
2: Oye, no, aquí no venimos a relajarnos, ¿eh?
7: Pero es que eso me relaja. A mí vale, con mis amigos, tanta rubia, tanta gente guapa, me relaja.
10: Y hablar de su cuca.
7: Y hablar de la cuca.
2: Hablaremos los martes de tu cuca.
7: Los
2: ¿vale?
7: martes, sí.
8: Ah, perfecto.
2: Y Tania Yacera, ¿qué tal te has sentido?
10: Pues mira, me siento como en un late night. O sea, hay algo aquí de late night. Y además esto me recuerda a la mesa, si la veis en donde podéis verla.
2: En RN Audio.
10: Una especie de gusano de plata que me recuerda a los 80 y a la vez a la crónica marcianas, porque soy una vieja ya. Y por otra parte, otro brico consejo para el calor.
2: Galindo, ¿no? A ver.
10: Otro brico consejo para el calor y es barato. Coges un pareo. Tú, si duermes con la cuca al aire como este señor, tú te pones un pareo bien mojado, pero le has quitado ya la humedad, te lo pones encima y te prometo que parece que estás en el Ártico.
2: Oh.
8: Es que Tania con agua por encima y con agua por debajo. Le hace mucha
2: lo
8: gracia.
2: Que hace falta.
10: Soy cáncer. Sirena.
2: Chicos, ¿y los mantenidos? ¿Qué tal los nuevos? ¿Cómo los habéis visto? Rápidamente, una
9: los
2: palabra.
9: Los hemos visto súper bien, genial, estupendo. Vale.
2: Tatiana.
6: Fantasía.
2: Fantasía pura.
4: Me gustan, te prometen.
2: Por cierto, Fantasía es muy de Torito. Torito, te he robado 1000 expresiones en Grand Prix a la hora de retransmitir.
4: Yo te las cedo todas.
2: Mucha trama, todo. Bueno, chicos, oye, que ha sido un placer teneros. Gracias.
10: Igualmente.
2: A todos. Os repartimos a lo largo de la semana y a disfrutar de esta temporada del Despertador. Os quiero mucho a los que ya os conozco y a los que os estoy conociendo. Sé que os voy a querer exactamente igual. Gracias por haber venido a todos. Tania Yacera, sencillo con ese, Samantha Yelaber, Marta Verona, Torito, Zenon Spain y Tatiana Muñoz. Y mañana más. Ahora te quedas con Juan Ramón Lucas y las mañanas de Radio Nacional. Somos el Despertador de Radio Nacional. Mañana a las 4, aquí contigo. Adiós.

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1: ¿Qué tal? Muy buenos días, amiga, amigo, oyente. Hoy es primero de septiembre, víspera de la festividad de Ceuta. Y eso que en otros momentos otros años, en otras circunstancias, pues seguramente hubiera pasado bastante desapercibido, hoy es importante. No solo porque anticipa movilizaciones que ayer que se van a repetir en esa jornada en toda España de solidaridad con Ceuta, sino porque es evidente que Ceuta nos preocupa y nos ocupa. Ayer hasta ahora hablábamos desde allí, desde la Loma Colmenar, muy cerca de donde se producía un conflicto que casi ustedes pudieron escuchar en directo cuando la policía desalojaba a los centenares de jóvenes allí concentrados a la espera de ser desintroducidos en un espacio en el que finalmente no pudieron acceder. Hoy seguimos con Ceuta. Además, en el día en el que el Consejo de Ministros va a aprobar una ayuda de 168 millones de euros para las empresas, en el que las empresas se siguen quejando, en el que el hartazgo va creciendo y en el que ayer, por ejemplo, en Televisión Española decía Juan Vivas, el presidente de Ceuta, que eso es una olla a presión. Una expresión que cuando uno ha estado allí, aunque sea un par de días, puede entender perfectamente. De modo que hoy arrancamos con Ceuta. Pero hay también perspectivas del mundo de la política, por una parte conectados con esto, porque el gobierno y singularmente el Partido Socialista se ha quedado solo en su, digamos que, condescendencia con Marruecos, porque hasta sus socios de gobierno le critican esa forma de ver la realidad con Marruecos, de considerarlo un socio fiable y no ser capaz de ver o insistir en que no ven las responsabilidades que puedan tener lo que está sucediendo en Ceuta. Pero hay otra cuestión política que va a ir este curso y que ayer arrancó en esta radio, en estos micrófonos, en la conversación que tuvo Lara Hermoso en el 24 horas con el presidente del Tribunal Supremo, Cándido Conde Pumpido, que anticipó que no en mucho tiempo, hasta le ha puesto algunos plazos, lo va a escuchar, saldrá adelante la amnistía de Puigdemont. O la cuestión se abordará como políticamente parece que puede interesarle al gobierno. Son algunas de las cosas de esta mañana, que arrancamos con mucho más, ¿eh? Nos quedan por delante 6 horas y media casi de radio en las que vamos a traerle la actualidad, pero vamos a compartir la vida, vamos a escucharle y vamos a conocer ese tipo de cosas, que es la hora que más nos gusta, a partir de las 10 de la mañana. Compartiremos con usted la hora de los oyentes. Dentro de muy poquito tendremos el avance y más, mucho más, que a partir de este momento pues nos conduce, enuncia y va contando Fernando Bayo. Fernando, muy buenos días.
2: ¿Qué tal, Juan Ramón? ¿Cómo estás, amigo? Pues muy bien, pendientes de la información. Como dices, pasa por Ceuta, pasa por esas declaraciones del presidente del Constitucional, Cándido Conde Pumpido, aquí en esta casa, en Radio Nacional. Pero antes, lo que a muchos oyentes les interesa más quizás, los deportes. El Barcelona es el nuevo líder de la Liga tras haber goleado anoche al Rayo Vallecano. Gonzalo de Acuña, buenos días.
3: ¿Qué tal, Fernando? Buenos días. 5-2, partido muy serio del Barça en el Camp Nou, con grandes actuaciones de Rafinha, que volvió a jugar como 9, y de Lamine Yamal con un doblete. Después de 3 jornadas, Barça y Real Madrid suman 9 puntos y ya son líderes en solitario de la Liga. El Barça por delante por aquello de la diferencia de goles. Además, Osasuna 1, Getafe 0. Hoy no tenemos Liga en Primera, así que podremos estar pendientes de los movimientos del mercado. Recuerdo que hoy cierra el mercado de fichajes a las 12 de la noche. Además, ha vuelto Carlitos Alcaraz, que era así presentado en la pista central de Flushing Meadows, mostró gran nivel 4 meses después al volver a las pistas. Derrotó a Safiulín en 3 sets. En segunda ronda espera el portugués Faría. Hoy debutan en el US Open Paula Badosa y Rafa Jodar.
2: ¿Cómo es eso de Carlitos Alcaraz?
3: Lo tienen claro.
2: Bueno, Flushing Meadows. Es un día muy importante a nivel deportivo, pero también es un día en el que decimos adiós al verano meteorológico. Hoy, 1 de septiembre, la EMET abre el calendario de la nueva temporada de danas y de borrascas de gran impacto, que por cierto ya tienen nombre. La primera será cuando llegue Adam y la última Walter, al menos de las que están ahora mismo situadas en ese listado. Aunque de momento la gran protagonista indiscutible de la previsión meteorológica es la temperatura, las altas temperaturas, el calor. Esta semana los termómetros van a ir anotando máximas cada vez más altas hasta por lo menos el viernes, cuando se esperan temperaturas que pueden rozar o incluso superar los 40 grados en la mitad sur de la península. Jaco Petrus, buenos días.
4: Buenos días. Este mes de septiembre se estrena en España.

0: Con pocos cambios en lo meteorológico, a la espera de que a partir de mañana suban las temperaturas de una forma muy evidente y nos traslademos a máximas por encima de los 40 grados en amplias zonas del centro y del sur peninsular hasta que acabe la semana. De momento, hoy bajan algo las temperaturas en el sur y en el este, suben en la mitad norte de nuestro país, sobre todo en el Alto Ebro y en los Pirineos, con máximas de hasta 35 grados en Zaragoza o de 37 en Toledo, Ciudad Real, Córdoba y Sevilla, en una jornada dominada por el sol, pero con bastantes nubes altas en nuestros cielos y sobre todo con nubosidad de tipo alto y medio que irá circulando por Ceuta, Melilla, el sureste peninsular y las Islas Baleares. No descartamos que de estas nubes se produzcan algunos chaparrones acompañados de calima y por lo tanto de algunas lluvias de barro. También en zonas montañosas no descartamos la posibilidad de algunos aguaceros tormentosos, especialmente en los Pirineos, mientras al norte de Galicia, en la cornisa cantábrica, dominarán las nubes bajas con algunas lluvias débiles. En cuanto a las Islas Canarias, se mantiene la nubosidad variable al norte del archipiélago y recordamos, sobre todo, estos próximos días ambiente absolutamente canicular, con máximas que no quedarán lejos de los 44 o 45 grados, por ejemplo, en los valles del Guadiana y del Guadalquivir.
1: Seis y seis minutos de la mañana, 5:06 en Canarias. Seguimos con la información. El presidente del gobierno no habla de ataque a la integridad territorial de España, pero sí señala a los bulos. Concretamente, actores como Rusia e Israel, a los que responsabiliza de la entrada masiva de migrantes que se produjo en Ceuta hace hoy más de un mes.
2: Hubo una expansión de esos bulos y esa desinformación por parte de redes sociales asociadas tanto a Rusia como también a Israel. Y a una internacional ultraderechista.
1: Fueron esos países, dice Sánchez, y la internacional derechista a la que se refería, los que propagaron el bulo de que tras la sentencia del Tribunal Supremo sobre las devoluciones en caliente, los migrantes podrían quedarse en suelo español. Unas críticas a Rusia e Israel que contrastan con las buenas palabras del presidente del gobierno hacia Marruecos, al que Sánchez presenta como un socio fiable y al que desvincula de la entrada masiva de cerca de 80.000 personas por la frontera ceutí a finales del mes de julio.
2: No hay ninguna información por parte ni de las fuerzas y cuerpos de seguridad del Estado ni tampoco del Centro Nacional de Inteligencia, también le diría, por parte de ningún centro de inteligencia con los que habitualmente el gobierno de España colabora, que alumbre ninguna duda, o mejor dicho, alguna duda sobre la participación de una u otra forma por parte de las autoridades marroquíes.
1: Palabras de Sánchez ayer en la cadena SER que no convencieron ni a sus socios de coalición ni, por supuesto, a la oposición. De hecho, el PP critica que el presidente sea incapaz de condenar el papel de Marruecos en la crisis de Ceuta. Esto mientras la ultraderecha llega incluso a pedir que se juzgue al presidente del gobierno por traición, David Fernández.
3: El PP pide proteger la institución monárquica ante la, dicen, falta de respeto de Sánchez al rey. Borja Semper critica la conspiranoia del presidente, que ve responsables a Rusia, a Israel o a Musk, pero en cambio exime de toda culpa a Marruecos.
4: Hemos visto una enorme delicadeza con Marruecos, una enorme delicadeza diplomática con Marruecos y al mismo tiempo una sorprendente dureza con los propios ceutíes.
3: Abascal pide a los populares sus votos para activar el artículo 102 de la Constitución y juzgar a Sánchez por traición.
5: Hoy mismo hemos podido escucharle reivindicar la amistad con Marruecos y sin hacer un solo reproche. Quien actúa así después de una invasión es sin ninguna duda el enemigo de los españoles de Ceuta.
3: Sumar se desmarca de la postura del presidente Ernesto Urtasun.
6: A nuestro entender, la responsabilidad de Marruecos, por acción o por omisión, es clara.
3: Esquerra también lamenta su falta de contundencia con Marruecos. Oriol Junqueras.
7: Resulta poco creíble la versión que da el presidente del gobierno español respecto a que Marruecos no tenía ningún tipo de conocimiento y que, en cambio, otros países terceros sí que actuaban en suelo marroquí sin que el gobierno marroquí lo conociese.
3: Podemos exige romper relaciones con Marruecos y no creen que la visita del rey vaya a servir para nada.
1: El presidente del gobierno, de hecho, anunció ayer que Felipe VI visitará Ceuta cuando se den las condiciones para ello. No concretó Sánchez fechas, aunque sí dijo que hay razones y argumentos suficientes para que esa visita se produzca.
2: Creo que hay argumentos y razones suficientes para que el jefe del Estado visite por fin después de 20 años, Ceuta y Melilla.
1: En realidad son casi 19 años los que han pasado desde la última visita oficial de un monarca español a la ciudad autónoma. Fue en noviembre de 2007 cuando Juan Carlos I viajó a Ceuta y también a Melilla, provocando entonces un choque diplomático con Marruecos que tardó meses en reconducirse. A falta de planes concretos para esa eventual visita de Felipe VI a Ceuta, la situación sobre el terreno en la ciudad autónoma sigue lejos de mejorar. La policía cargó ayer de nuevo en la explanada a las puertas del campamento de Loma Colmenar para controlar a la multitud de jóvenes migrantes que se agolpaba a la entrada de ese recinto. Eso fue por la mañana. Por la tarde, un día más, iban tres consecutivos, miles de personas volvieron a marchar por las calles de Ceuta exigiendo soluciones a una crisis migratoria que ha trastocado la vida cotidiana de la ciudad autónoma. Su presidente, el popular Juan Jesús Vivas, estuvo anoche en el telediario de Televisión Española. Habló de Ceuta como de una ciudad triste y sometida, dijo, a una presión creciente.
8: Hay una situación de alto riesgo. Ceuta vive una olla a presión y, por tanto, en cualquier momento puede explotar. Cada día que pase, hay más riesgo de que ocurra algo de lo que todos tengamos que lamentarnos.
1: La crisis de Ceuta que marca el arranque de este curso político, mañana miércoles por la tarde a las 8 están convocadas en municipios de toda España concentraciones en solidaridad con la ciudad autónoma, protestas que sitúan al PSOE, el principal socio del gobierno, recordemos, en un papel extraño y difícil, el de sumarse al apoyo a los ceutíes sin caer en las críticas a su gestión que alienta principalmente la derecha, Leticia Arenas.
9: El Partido Socialista no quiere dejar la bandera de la defensa de Ceuta a la derecha, pero tampoco se quiere poner detrás de unas concentraciones que ve partidistas. Les pide a sus cargos que no se dejen instrumentalizar, pero el alcalde de León, un socialista enfrentado habitualmente a Ferraz, desafía la orden. José Antonio Díez.
10: Creo que también es importante porque también es una defensa de nuestra soberanía nacional.
9: A Díez en Ferraz le definen como un verso libre dentro del partido, pero lo cierto es que los cargos socialistas ven con preocupación cómo se acercan sus elecciones y la crisis de Ceuta puede hacerles mucho daño. Aún así, la portavoz del PSOE, Montse Mínguez, entiende que el Partido Popular está usando a la Federación de Municipios para sus intereses y no quiere darles esa baza.
11: ¿O es que de verdad alguien se cree a estas alturas que al Partido Popular en estos momentos le importa Ceuta? Están utilizando Ceuta contra el presidente del gobierno.
9: PP y Vox hacen suyas las concentraciones y encuentran aquí un elemento más para desgastar al gobierno. Borja Sémper, Santiago Abascal.
12: Lamentablemente, la respuesta que nosotros tenemos es que la solidaridad de cierta izquierda española está sometida al egoísmo del presidente del gobierno.
5: Bueno, no me sorprende que una organización mafiosa se dedique a la amenaza, incluso internamente.
9: Bildu, como el gobierno, cree que la derecha está intentando capitalizar la crisis de Ceuta y se muestra en contra de acudir a las concentraciones.
1: El gobierno trata de reaccionar al creciente descontento por su gestión de la crisis en Ceuta. Lo hace con una partida extraordinaria de 168 millones de euros para la ciudad autónoma que aprobará hoy el Consejo de Ministros. Ayudas directas a pymes y autónomos con las que se trata de paliar las pérdidas que sufren estos días numerosos comercios ceutíes. Cristina Ganuza.
13: Son 168 millones, el equivalente al 8% del PIB de Ceuta. El Consejo de Ministros aprobará ayudas directas para pymes y autónomos, elevará las bonificaciones en las cuotas a la Seguridad Social hasta el 75% para nuevos contratos y reforzará los ERTEs. Las compañías que se acojan a ellos contarán con una exención del 100% de las cotizaciones empresariales y sus trabajadores podrán cobrar la prestación por desempleo incluso sin cotizar el tiempo mínimo. Son algunas de las medidas que pide la Confederación de Empresarios de Ceuta, aunque su presidenta Arantxa Campos espera que el plan vaya más allá.
14: Una moratoria o una solución a las empresas que no hayan podido pagar la seguridad social el día 31 y que se plantee una solución para la refinanciación de las deudas. Muchos empresarios están todavía pagando los créditos ICO de la pandemia.
13: También el presidente de la COE, Antonio Garamendi, pide soluciones ante la gravedad de la situación.
15: El descalabro económico, es decir, en estos momentos las tiendas, en estos momentos el turismo. ¿Quién va a Ceuta?
13: Desde la Cámara de Comercio calculan que las pérdidas superan los 30 millones de euros.
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1: 6 y 14 minutos de la mañana, 5 y 14 en Canarias. El presidente del Constitucional pasó anoche por los micrófonos de Radio Nacional de España. En el 24 horas, Cándido Conde Pumpido se refirió a varios asuntos de la actualidad judicial, como la investigación al expresidente Rodríguez Zapatero y la condena al exfiscal general Álvaro García Ortiz, aunque el principal titular que dejó quizás tiene otro protagonista, Carles Puigdemont. apuntó con De Pumpido que la decisión del Constitucional sobre la situación procesal del expresidente catalán podría llegar antes de final de este año, Gemma Alfaro.
17: Sí, el Tribunal Constitucional verá en el pleno del próximo día 22 el primer recurso de los condenados por el 1. Después vendrán los de los huidos. Su presidente, Cándido Conde Pumpido, ante estos micrófonos, ha asegurado que el Supremo, que se negó a aplicar amnistía por el delito de malversación, tendrá que cumplir lo que dicten. Si no, harán porque lo cumpla, y aclara que la decisión sobre el expresidente Puigdemont estaría antes de final de año.
18: Entonces no nos atrevemos a acotar temporalmente la amnistía de Carles Puigdemont, del expresidente catalán.
19: No.
18: Antes de final de año, presidente.
19: Sí, yo creo.
17: Pumpido también se ha pronunciado por otros asuntos que pueden llegar al Constitucional en los próximos meses y sobre si se apartaría de ellos al haber sido fiscal general del Estado. Sobre el expresidente Zapatero, dice que no cree que continúe en el cargo para cuando llegue, y sobre el exfiscal general Álvaro García Ortiz y su recurso por la condena por revelación de secretos del novio de Ayuso, no ha aclarado si se abstendrá o no, pero sí que ha dicho que en su caso no es el de Dolores Delgado, con la que trabajó mano a mano. Es distinto.
19: No, porque Dolores Delgado había estado bajo mi mando en la Fiscalía General.
17: El mandato de Pumpido como presidente del tribunal ya ha superado el tiempo marcado. Confía en que se retomen las negociaciones para renovar a los 4 magistrados que elige el Senado, entre los que se encuentra, aunque es consciente de la dificultad por la situación política actual y no descarta seguir en el cargo más allá de las Navidades.
1: Del exterior, sobresalto en el corazón de Nueva York.
20: Breaking news now from the heart of New York City. NYPD officers opening fire on a woman armed with a knife. Our Tom Hansen is there at the scene in Times Square.
1: La policía neoyorquina ha batido en plena hora punta a una mujer armada con 2 cuchillos que, según las autoridades, había apuñalado previamente a 2 personas en la concurrida plaza de Times Square. ¿Qué más detalles tenemos, Aisa Sánchez?
21: Pues que todo ocurrió en cuestión de minutos en pleno centro de Manhattan. Los agentes localizan a la mujer todavía armada y le ordenan repetidamente que suelte los cuchillos. Intentan reducirla primero con pistola taser, terminan abriendo fuego. Antes, la presunta agresora había apuñalado a 2 personas, un hombre de 68 años y una mujer.
22: Police saddened to report that one of the victims has passed away.
21: La mujer de 32 años murió posteriormente en el hospital, explicaba el alcalde de Nueva York, Zoran Mamdani. El hombre herido permanece estable. También ha fallecido a consecuencia de los disparos la agresora de 49 años, vecina de Queens, con incidentes previos relacionados con su salud mental. Las autoridades descartan indicios de motivación terrorista.
1: También ha sido, gracias a Isa, una noche de bombardeos en Kiev. Ataques que dejan al menos 4 fallecidos en la capital de Ucrania, que vive una nueva noche de terror, Marina Corredor.
23: Sí, estas son las últimas cifras confirmadas por las autoridades ucranianas. Un ataque que ocurre después de un fin de semana en el que los ataques rusos dejaron al menos 37 muertos y más de 40 heridos en la capital. Es la sexta noche consecutiva de ataques sobre Kiev, que evidencia esa falta de misiles antiaéreos con los que frenar esta ofensiva. Unos ataques rusos que esta madrugada también han golpeado el área de Izmail, cerca de la frontera con Rumanía. Un ataque confirmado por la administración local que ha provocado el cierre del cruce fronterizo entre Ucrania y Rumanía. Mientras, Rusia también ha sufrido esta noche ataques ucranianos, uno en Ust-Luga, en el Golfo de Finlandia, que ha provocado un incendio en el puerto, y otro en Samara, que ha causado daños en varias instalaciones civiles, según el gobernador de la zona.
1: Gracias, Marina. En Oriente Próximo, Irán afirma haber interceptado en las últimas horas un superpetrolero saudí con capacidad para transportar hasta 2 millones de barriles de crudo mientras atravesaba el estrecho de Hormuz. Esto mientras desde Washington el presidente estadounidense Donald Trump ha vuelto a presumir y amenazar con atacar duramente a Irán tras los primeros intercambios de disparos entre ambos países en un mes, como les contábamos ayer. Esto mientras se abre una crisis en la cúpula militar estadounidense con la dimisión del secretario del ejército Dan Driscoll, quien no escondía desde hace meses sus discrepancias con la gestión del Pentágono por parte de su titular, de Pete Hegseth, Washington, María Carou.
24: Después de un año y medio en el puesto, el secretario del ejército estadounidense dimite. Según adelanta el Wall Street Journal, Dan Driscoll abandona su puesto por las diferencias con el jefe del Pentágono, con Pete Hegseth, que en los últimos meses ha degradado y despedido a numerosos mandos militares en su campaña para remodelar las fuerzas armadas del país. En su puesto, Driscoll se encargaba del presupuesto de las tropas, del personal o de las adquisiciones de armamento. Es el dirigente civil de mayor rango rango del ejército y su marcha se suma a la de su homólogo militar despedido por Hegseth en abril. Así, el ejército estadounidense se queda sin sus dos jefes que habían sido nombrados por el Senado y pasará a manos de dos cargos interinos. Todo ello en medio de una guerra con Irán que dura ya más de medio año y en medio de los informes que advierten de la escasez de armas a las que se enfrenta el ejército de los Estados Unidos.
1: 6:20 de la mañana, 5:20 en Canarias. En Murcia, la Guardia Civil ha logrado detener a los dos patrones de una embarcación que había desembarcado a cerca de 60 migrantes procedentes de Argelia. En las últimas semanas se han producido al menos 5 desembarcos similares en playas murcianas con más de 250 inmigrantes involucrados, informa Jesús Cano.
0: Tras 5 desembarcos de más de 250 migrantes desde mediados de agosto, la Guardia Civil ha conseguido dar caza a los dos patrones de una lancha rápida que hacía el trayecto desde Argelia. Una operación en la que ha participado una embarcación S-40 del servicio marítimo a la que se le acababa de cambiar el motor para dotarla de más potencia y poder hacer frente a las narcolanchas. Francisco Lucas, delegado del gobierno.
3: Los refuerzos materiales incorporados en los últimos días siguen dando sus frutos. Por otra parte, lo tengo claro, seguiremos trabajando para combatir a las mafias que trafican con personas y para garantizar la seguridad de nuestras costas.
0: La operación de la Guardia Civil consiguió interceptar la embarcación a 12 millas mar adentro una vez que dejó a los migrantes cerca de la costa y había emprendido la huida. Los dos detenidos pasarán en las próximas horas a disposición judicial.
1: A partir de este martes, el Principado de Asturias va a permitir matar a 67 ejemplares de lobo. Es una cifra estudiada para permitir la supervivencia de la especie y a la vez mantener la actividad ganadera sin riesgo. Una decisión que ha provocado la crítica de los ecologistas, mientras que los ganaderos piden que se actúe de manera inminente. Oviedo, Luz de la Fuente.
4: Buenos días. El borrador del programa anual de control de la especie, incluido en el segundo plan de gestión, contempla la muerte de 67 ejemplares para hacer compatible la conservación de la especie con la ganadería extensiva. Los controles se realizarán principalmente de septiembre a diciembre y de enero a abril, si bien podrán autorizarse actuaciones puntuales cuando existan animales que causen daños reiterados. Marcos de Rocha, director regional de Planificación Agraria.
6: Planteamos un programa basado en criterios técnicos y adaptado a la situación de cada zona y cada una de las diferentes zonas de gestión, priorizando especialmente aquellos territorios donde existe una mayor incidencia sobre la ganadería.
4: Los grupos conservacionistas ya han anunciado medidas cautelares. Ignacio Martínez, presidente de ASEL.
7: El matar lobos no reduce daños, y eso lo sabemos todos. Entonces, si no sirve para reducir daños, y si estamos desobedeciendo, está nuestro querido gobierno desobedeciendo al Supremo, pues vamos a ver a dónde nos conduce esto, porque esto ya es un delirio en el absurdo.
4: Los ganaderos piden actuar de forma inmediata. El lobo ocupa el 83% del territorio asturiano y contamos con 50 manadas identificadas, de las que 46 son reproductoras.
1: Y si ustedes son aficionados al cine, seguro que este nombre les suena. Naomi Watts, la actriz y productora británica que va a recibir en el Festival de San Sebastián un premio Donostia como reconocimiento a su larga y exitosa trayectoria. La actriz y protagonista de cintas como Lo Imposible, 21 gramos o Diana, acude al festival a presentar otra de sus producciones, The Housewife. Nos lo cuenta Amaya Iturbe.
25: Buenos días. Naomi Watts es el segundo premio Donostia de la 74 edición del Festival de Cine de San Sebastián, que se une al director alemán Werner Herzog. La actriz británica recogerá el galardón a su trayectoria en una gala el 19 de septiembre en el Cursal, donde se proyectará la última película que protagoniza, La esposa perfecta, del debutante director canadiense Ben Sheeran. El Cinevaldi ha destacado la capacidad de Watts para combinar películas independientes y grandes producciones en cine y televisión, y la define como una de las actrices más talentosas y premiadas de su generación. Of course, I'd rather be known as a great actress than a movie star. Nominada al Oscar por 21 gramos y por Lo Imposible, su consagración internacional llegó con Mulholland Drive. Naomi Watts regresa al Festival de Cine de San Sebastián, donde estuvo en 2009, para clausurar en la sección oficial la película Madres e Hijas, de Rodrigo García. Ha interpretado a la novia de King Kong de la mano de Peter Jackson, ha trabajado con David Cronenberg en Promesas del Este, con Clint Eastwood, Michael Haneke y con Woody Allen, y es una reconocida activista por la salud femenina, la defensa del medio ambiente y la infancia y la lucha contra el cáncer.
1: Pues a esta hora, cuando son las 6 y 24 minutos de la mañana, 5 y 24 en Canarias, nos metemos de lleno en los deportes. Como decíamos antes, el Barça y el Madrid, que lideran en solitario la Liga después de 3 jornadas, Gonzalo Dacuña.
2: ¿Qué tal? Estamos a 1 de septiembre y la verdad, son las rutinas habituales de nuestra Liga en los últimos años, una Liga de 2. El Barça cerró la jornada con goleada, 5-2 ante el Rayo Vallecano, gran partido de Lamine Yamal y también de Rafinha, que de momento está siendo un gran 9. Lo explica Hansi Flick.
5: Pues, I expect this.
8: Por supuesto que me lo esperaba. Rafinha es un jugador fantástico, es un jugador de clase mundial y estamos contentos de tenerle. Creo que el ser capitán es una situación muy positiva para él. Entiende lo que queremos de él y lo que el equipo necesita.
2: Precisamente el 9 que va a llegar, Gabriel Jesús, estuvo viendo el último partido, el del Barça, en la grada. Hoy va a ser presentado con el conjunto azulgrana. También este lunes, Osasuna 1, Getafe 0. Y ahora mismo, después de un mes de agosto loco, con 15 días donde hemos tenido partidos todos los días menos uno, hoy podemos respirar un poco y estar pendientes del mercado de fichajes, que cierra hoy a las 12 de la noche. Sé que estás preocupado, Bayo, que sí. Juanra también por Julián Álvarez.
1: A ver,
2: pero bueno,
1: cuéntame. Tranquilos,
2: pase lo que pase, el culebrón acaba hoy a las 12 y apunta que va a seguir vestido de rojiblanco. ¿Qué sabemos, Clara Rodríguez? Buenos días.
10: Buenos días. Últimas horas del caso Julián Álvarez, que después de dar mil vueltas parece que va a acabar como estaban las cosas antes de empezar con el jugador en el Atlético de Madrid. Hoy a las 10 deberíamos volver a verle a las órdenes de Simeone en el regreso del equipo al trabajo para preparar el partido del sábado en San Mamés. En principio, el técnico rojiblanco cuenta con el argentino para este encuentro, aunque con este culebrón nadie se atreve a descartar otro giro en el capítulo final en estas últimas horas de mercado. Unas horas en las que el club intentará cerrar salidas como la del Mar, Jiménez, Obed Vargas o Carlos Martín y la llegada de Jonathan David cedido por la Juventus.
2: Muchas cosas pendientes en los despachos. Hoy es un día donde no me gustaría ser director deportivo de un equipo de fútbol. Un apunte más. Messi ha anunciado que deja la selección argentina después de 20 años llevando el número 10. Se retira con un Mundial y 2 Copas América.
1: Menudo palmarés. Palmarés, ahí estamos. Bueno, en tenis también tiene palmarés Carlos Alcaraz, que ha vuelto a sonreír afortunadamente en el US Open.
2: Ha vuelto a jugar al tenis 4 meses después y le hemos visto muy bien. Él dice que estaba nervioso, pero lo ha disfrutado.
11: Diría que más disfrute que lo que es del nivel de juego, pero ambas están bastante arriba. Obviamente queríamos hacer lo mejor para poder ganar, pero estar fuerte mentalmente y sereno para aguantar todo lo que venga.
2: El US Open, que seguirá durante 2 semanas. Lo que vuelve hoy es la vuelta, comienza la segunda semana, final en Elche de la Sierra, en Albacete. Enric Mas es el líder.
12: De verdad, disfruto del momento, disfruto de llevar el rojo. No, es que tengo miedo, es que si estoy todo el día pensando en que puedo ganar la vuelta, al final es un estrés acumulado que no quiero tener en este momento.
2: Enric Mas, el nuevo rey de la vuelta, después del abandono de Pogacar, un Pogacar que ya ha sido operado de la fractura de su clavícula izquierda.
1: Gracias, Gonzalo. Y es momento para conocer la buena noticia del día que nos trae Marina Corredor. Marina, ¿qué tal?
26: Buenos días.
1: Bueno, hoy tenemos muchas noticias en nuestra agenda, pero antes escuchábamos cómo en Asturias se va a permitir desde hoy la caza del lobo, mientras que en Portugal, al contrario, se abre camino para que vuelva el lince ibérico.
26: Sí, y se va a hacer reintroduciendo al conejo silvestre en varias zonas del país. Por el momento hay 17 conejos entre recintos para que se puedan reproducir y adaptarse al entorno primero antes de poder ser liberados. El retorno de esta especie no solo va a traer de vuelta al lince, se espera también que el lobo y el águila ibérica puedan volver porque son también depredadores de esta especie y podrían volver, como decimos, si se consigue que el conejo se establezca en esta zona. Una medida que va a conseguir que se restablezcan las relaciones naturales entre las especies y volver a equilibrar los ecosistemas.
1: Y en nuestro espacio para la cultura hoy nos vamos a ir a Sevilla porque allí arranca hoy uno de los certámenes de flamenco más antiguos de la provincia, el Festival de Cantejondo Antonio Mairena. Laura Rodríguez, buenos días.
27: Buenos días. El sonido del flamenco más antiguo, puro y profundo suena desde hoy hasta el 5 de septiembre en Mairena del Alcor. El ayuntamiento sevillano acoge este festival que, además de ser uno de los más icónicos y de mayor prestigio del Cantejondo, es también, como decías, de los más antiguos. Celebra ya su edición número 65, en esta ocasión dedicada al gran cantaor Diego Clavel. A esta cita acuden año tras año miles de aficionados, ya que reúne en su cartel tanto a jóvenes promesas del género como a artistas consagrados, entre ellos, por ejemplo, este año José Mercé, Rocío Luna o Farruquito. Todos ellos se subirán a las tablas de los escenarios monumentales de Mairena. El primero en hacerlo esta noche será Rubito Hijo, acompañado por Antonio Carrión a la guitarra.

0: Pues con maravillosa música, con este flamenco. Llegamos en apenas unos segundos a las 6:30 de la mañana, a las 5:30 en Canarias. Lucas, ¿cómo te suena?
1: Pues que me pongas esto así para empezar el día, ya sabes que me pone mal.
0: Yo sabía que nuestra compañera Laura no iba a fallar en esta misión.

0: Son las 6:30 de la mañana, las 5:30 en Canarias. Estamos empezando el día con ustedes de la radio.
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0: ¿Qué tal? Muy buen día, amiga, amigo oyente. De martes, 1 de septiembre, el Consejo de Ministros trae ayudas para Ceuta, casi 170 millones de euros. Es el equivalente al 8% del PIB de la ciudad. De esa Ceuta, hermosa y hoy atormentada, que ayer en Televisión Española calificaba a su presidente Juan Vivas como una olla a presión.
2: Hay una situación de alto riesgo. Ceuta vive una olla a presión y, por tanto, en cualquier momento puede explotar. Cada día que pase, hay más riesgo de que ocurra algo de lo que todos tengamos que lamentarnos.
0: Hoy es víspera del 2 de septiembre, día de Ceuta, y el Partido Popular ha convocado manifestaciones de apoyo en las principales ciudades españolas, mañana. Y cuando, cuando uno está allí o acaba de llegar de vivir aquello, resulta lejano, le confieso, el recorrido político que sigue teniendo esta crisis. No sé, como ajeno a aquella realidad, ¿no? Pero la política lo es todo. Y en este caso no es en absoluto ajena a lo que allí sucede. A través de ella, pues, se buscan soluciones. Pero en ella también está a veces el problema, en el uso partidista de una crisis o la utilización interesada del drama de miles de personas. Hay un consenso generalizado en señalar a Marruecos como parte interesada o hasta responsable de esta situación. Insiste en ello la oposición del PP y Vox, pero es que lo ve también la izquierda, que expresa asombro o hasta indignación por la actitud del gobierno socialista hacia Rabat. El PSOE se ha quedado solo en esto de Elma Saer, portavoz del gobierno, ayer aquí.
3: Bueno, como le digo, el gobierno considera que es un socio leal y con quien mantenemos una relación bilateral fluida.
0: Pero es que ni siquiera la otra parte del gobierno Sumar lo ve así, ¿eh? Urtasun, ministro de Cultura.
4: A nuestro entender, la responsabilidad de Marruecos por acción o por omisión es clara. Nosotros lo hemos dicho durante todo el verano, nada de lo que ocurre en la frontera ceutí ocurre sin el control de una de las policías mejor equipadas de África, y por lo tanto creemos que esa responsabilidad existe y es evidente.
0: Bueno, la soledad del PSOE en su relación con Marruecos es uno de los apuntes, desde luego, de esta jornada de un martes, en el que hoy es San Josué. No vamos a ir ahora con lo que hasta ahora teníamos el año pasado, que es el santoral, pero sí voy a felicitar a los Josués como a otros que este año deberían, que este día deberían celebrar su santo. Pero bueno, no abandonamos de todo el santoral, lo digo porque hay mucha gente que ahora seguramente esté escuchando el programa y digo, ¿qué ha pasado con eso? No lo vamos a abandonar, volverá aquí en otro momento. Pero hoy queríamos centrarnos en esto, en la situación singular de Ceuta, y mire, en algo que sale de una conversación radiofónica que nos anticipa noticia. Es la entrevista que ayer en el 24 horas, en este mismo estudio, le hizo Lara Hermoso al presidente del Tribunal Supremo, Cándido Conde Pumpido. Entre otras cosas, y ahí está la noticia, dejó entrever que habrá una decisión sobre la situación procesal de Carles Puigdemont antes de fin de año. Podría ser una amnistía.
5: Una vez que nosotros hayamos establecido esa interpretación, entendemos que el propio Supremo puede, si no tiene a bien, aplicarla, o si no, pues tendremos que ser nosotros los que vayamos dictando una a una las sentencias en los meses sucesivos.
6: Entonces no nos atrevemos a acotar temporalmente la amnistía de Carles Puigdemont, del expresidente catalán.
5: No.
6: ¿Antes de final de año, presidente?
5: Sí, yo creo que sí.
0: Vale. Ahí queda la historia. Fernando Bayo, hola otra vez.
7: Hola, ¿qué tal?
0: Querido, ahí te dejo todo esto. Sigue contándonos cosas, que hay muchas que contar esta mañana.
7: Y muchas, además, que pasan por las claves que se derivan de la crisis migratoria en Ceuta. 6:33 de la mañana, 5:33 en Canarias. Italia y España mantienen el pulso por cuenta del espacio Schengen. El gobierno de Giorgia Meloni decidía ayer lunes prorrogar otros 15 días los controles a pasajeros que provengan de España en los puertos y aeropuertos italianos. Una medida que Roma puso, recordemos, en marcha a finales del pasado mes de julio por la entrada a Ceuta de cerca de 80.000 personas migrantes procedentes de Marruecos. El Ejecutivo español no ha tardado en responder con una medida recíproca. Desde el gobierno italiano dicen confiar en que esta sea la última prórroga, Laura Herrero.
8: Sí, Italia alarga 15 días más la suspensión del espacio Schengen y España se la devuelve con una prórroga también de 15 días más, pero contando desde el 8 de septiembre, cuando estaba previsto que acabase la medida. Los pasajeros que accedan a España procedentes de Italia por mar y aire deberán pasar un control hasta el 22 de septiembre y quienes hagan el camino inverso lo harán hasta el 14 de septiembre. Esto de momento, veremos hasta cuándo se mantiene esta medida de un lado y de otro. El gobierno de Meloni dice confiar confiar en que esta sea la última prórroga.
9: Como imaginamos, si va a haberse una normalización.
8: Porque imaginan que se va a normalizar la situación en Ceuta, dice el ministro del Interior italiano. Hasta este lunes, según el Ministerio del Interior español, se han controlado 1.111 vuelos y un total de 12.885 pasajeros procedentes de Italia.
7: La Agencia Estatal de Meteorología avisa de una fuerte subida de las temperaturas esta semana, con máximas que en algunos puntos del país pueden llegar a superar los 40 grados. Ha sido este el verano meteorológico más cálido desde que hay registros, con casi 5.200 muertes atribuibles al calor. Son 5.200 fallecimientos. Y ojo, avisan los expertos. Este verano tan cálido puede dar paso a un otoño cargado de tormentas y de Dana Rosa Basteiro.
10: Buenos días. El verano meteorológico más cálido desde que hay registros en España le pasa el testigo a la temporada de borrascas y danas, que comienza hoy con todos los ingredientes para que se produzcan, como señala José Miguel Viñas de Meteorred, episodios de lluvias intensas, sobre todo en zonas del Mediterráneo.
11: El Mediterráneo ha estado desde prácticamente el inicio del verano con unas temperaturas elevadísimas, y todo esto pues son factores que, cuando hay situaciones que favorecen las tormentas, pues vemos que son particularmente fuertes, ¿no? Y eso es un poco lo que previsiblemente ocurrirá en probablemente parte del otoño.
10: No obstante, septiembre comienza con calor y con poca lluvia en el horizonte.
11: Se prevén unas temperaturas en algunos sitios de nuevo ahí en el entorno de los 40 grados, sobre todo a partir de mitad de semana. Parece que todo el mes de septiembre en su conjunto va a ser un mes cálido, por encima de la media claramente, y en cuanto a precipitaciones, de momento no se ve una señal de que venga un mes de septiembre muy lluvioso.
10: Decimos así adiós a un verano meteorológico seco, con restricciones de agua en decenas de municipios y con récord de fallecimientos por las altas temperaturas. Cerca de 5.200 muertes atribuibles al calor entre junio y agosto.
7: Gracias, Rosa. A pocos días para la vuelta a las aulas, ONGs y asociaciones de padres y madres denuncian que la educación en el tramo de 0 a 3 años no es gratuita en todas las comunidades, y que en aquella en las que sí lo es, no hay plazas suficientes. Por ello, piden la intervención, una vez más, del Ministerio de Educación. Ana Galarza, buenos días.
12: ¿Qué tal? Buenos días. En España no es gratuita la educación de 0 a 3 años, pero las autonomías tratan de implementarla poco a poco para atender a las familias, y se generan diferentes modelos. Lo explica Dori Rodríguez, de la ONG Educo.
13: Nos encontramos con comunidades que tienen gratuita toda la etapa, con comunidades que tienen solo gratuita ya establecido para los 2 años, y otras comunidades, como es la Comunidad Valenciana, que sí que lo hace a través de un bono.
12: Según los últimos datos publicados por el Ministerio de Educación, la mitad de los niños de este ciclo van a un centro privado, algo que no pasa en ninguna otra etapa. María Sánchez, la presidenta de la Asociación Estatal de Padres y Madres, CEAPA, pide al Departamento de Milagros Tolón supervisar a los territorios.
14: Si fiscalizara un poco más y pusiera claramente la cara colorada a algún consejero de educación, pues a lo mejor no hacían algunas de las cosas que hacen.
12: Porque esta coyuntura penaliza sobre todo a las mujeres.
14: A las que no le compensa trabajar, teniendo en cuenta los gastos de las escuelas infantiles. Y seguimos quedándonos muy atrás.
12: Y reclama también aumentar el número de plazas. En su opinión, ahora mismo son insuficientes.
7: El inicio del curso en Cataluña arrancará con protestas de los docentes y con una convocatoria de huelga para el primer día de clase, el martes 8 de septiembre. Pero es que el sector educativo de esa comunidad anda revuelto además por la polémica que ha provocado la invalidación de las pruebas PISA, lo que ha llevado a la destitución de la secretaria general de Educación del Govern. Nos lo cuenta Laura Hurtado.
15: Más de 1,5 millones de niños y adolescentes comenzarán el próximo martes el nuevo curso escolar en Cataluña, marcado por la huelga convocada para el primer día de clase. La consellera Esther Niubó pide responsabilidad a los sindicatos y les emplaza una reunión esta semana.
16: Aquí esperamos que con las conversaciones, ¿no?, con el diálogo, con el trabajo conjunto que venimos haciendo con los sindicatos durante el curso pasado, y también el que podamos hacer este curso, pues también entiendan, valoren el esfuerzo, ¿no?, la voluntad política del departamento.
15: Desde el sindicato mayoritario USTEC, Andreu Mumbrú, ve difícil que se pueda desconvocar la huelga por el escaso margen de tiempo y la profundidad de los cambios. El curso empieza con otra polémica, está relacionada con la invalidación de Cataluña en las pruebas PISA por un error que ha excluido el 23% de los alumnos, superando el límite del 5%. El departamento ha abierto 3 expedientes disciplinarios y asegura que la incidencia se podría haber evitado si se hubieran atendido los avisos del Ministerio de Educación. Y aunque no lo vincula directamente, el Govern también ha anunciado la destitución de la número 2 de la Consellería.
7: En Euskadi, autoridades y sindicatos denuncian un incremento de las agresiones a los agentes de policía. El pasado sábado, durante las fiestas de Bilbao, 200 jóvenes atacaron a varios agentes a botellazos. Los sindicatos aseguran que no se trata de episodios aislados y reclaman una respuesta judicial más contundente ante hechos como estos. Bilbao, Lola García.
17: Este repunte de agresiones a la policía preocupa a las instituciones vascas y a los sindicatos. La última ocurría el sábado durante las fiestas de Bilbao. Unos 200 jóvenes atacaban con insultos y botellazos a los agentes cuando intervenían en dos altercados. Julio González, portavoz del sindicato Euspel, en declaraciones a RTV.
18: Hay una parte de la sociedad que es por odio, un caldo de cultivo que hay de odio, y luego los que se suman porque están viendo y lo ven como un entretenimiento y se suman con ellos a lanzar objetos a la policía o a intentar agredir a la policía.
17: Los sindicatos aseguran que no son episodios aislados. Hechos similares se han registrado este verano en localidades como Eibar, Mondragón o Vitoria. Hablan de jóvenes, algunos menores de edad, y lamentan ataques que trascienden lo laboral.
18: El acoso en las vías privadas, dianas en la playa donde se ponen los compañeros, pancartas pintadas en sus portales, señalamiento en actividades fuera de lo que es la laboral.
17: Por eso reclaman más contundencia jurídica. Unai Garabieta, del sindicato ESAN.
19: No puede ser que este tipo de cuestiones salgan gratis.
17: También piden más personal y formación para que mejore la colaboración entre los distintos cuerpos policiales.
7: Seis y 41 minutos de la mañana, 5:41 en Canarias. En las últimas horas hemos conocido una noticia que nos ha entristecido mucho: la muerte de Francesc Garrido, actor de cine, teatro, televisión. El intérprete catalán ha fallecido a los 56 años de edad, dejando tras de sí un rostro y una voz que todos reconocemos de películas como Mar Adentro, El Anfitrión, 25 Quilates, horas y horas de cultura audiovisual que se desvanecen. El actor ha fallecido de manera repentina, Elena Burgos.
20: Ha sido el abogado amigo de Ramón Sampedro en Mar Adentro.
21: En un Estado que se declara laico, que reconoce el derecho a la propiedad privada y cuya Constitución recoge también el derecho a no sufrir torturas ni tratos degradantes, cabe deducir que quien considere su condición degradante, como Ramón Sampedro, pueda disponer de su propia vida.
20: El que perdía la memoria en la serie Sé quién eres.
22: No sé quién soy.
23: Los médicos dicen que no recuerdas nada anterior al golpe.
22: Eres mi mujer.
23: No desapareciste solo. Nuestra sobrina desapareció contigo.
20: Y el malo en la película 25 quilates que vino a presentar a Radio Nacional en 2009.
24: Quizás esa es una de las claves del cine de género, negro, ¿no? Sí. Ir de negro, tener un pasado oscuro, no enseñarlo mucho, ese tipo de cosas, ¿no? Personajes esos como medio turbios, que ¿qué hay detrás, no? Sería una de las claves. Y entonces, pues bueno, sí, ir de negro es parte del disfraz.
20: Con solo 56 años, este reconocible rostro y sobre todo su voz del cine, el teatro y la televisión ha muerto de forma repentina. Entre sus últimos trabajos, un título que se ha estrenado este mismo verano, El Anfitrión, protagonizada por William Dafoe. Es una de las más de 30 películas que nos deja, por las que recibió 2 nominaciones a los Premios Gaudí.
7: Desde aquí, nuestro abrazo para la familia y los amigos de Francesc Garrido, ese fantástico actor de cine. Radio Televisión Española, por cierto, le va a rendir homenaje con la emisión este martes de la película La Adopción, en el programa de La 2, versión española, que arranca a las 10:35 de la noche, hora peninsular. Y vamos ahora con un avance de las previsiones culturales para esta primera semana de septiembre, en la que, por ejemplo, conoceremos las películas españolas preseleccionadas para los Oscar. Se inicia además el Festival de Venecia y la gira de Silvio Rodríguez por España. Todo esto y más en la agenda cultural que nos trae Ana Zurita.
25: Hola, muy buenos días. Terminan las vacaciones y la cultura también recupera la normalidad y lo hace con la vista puesta en Hollywood, porque este jueves conoceremos las 3 películas seleccionadas que optan a representar a España en la próxima edición de los Oscars en la categoría de Mejor Película Internacional. La elegida entre esas 3 se sabrá el próximo 16 de septiembre. Y hablando de cine, el miércoles se inaugura una nueva edición, la número 83, del Festival de Venecia, y el viernes llegará a la cartelera Cronos.
26: Necesitamos refuerzos en las Ramblas con Coquería.
27: Acaba de pasar algo en las Ramblas, 5 ambulancias.
25: La película narra el desarrollo de la operación Cronos, el dispositivo activado el 17 de agosto de 2017 como reacción al atentado terrorista de las Ramblas. Protagonizada por Enrique Auquer, Diana Gómez y Mónica López, Cronos está participada por Radio Televisión Española.
28: ¿Eh?
25: Y los teatros del Canal de Madrid arrancan temporada este martes con el estreno de la versión musical de la obra Los Locos de Valencia, de Lope de Vega, en versión de José Luis Alonso de Santos y bajo la dirección de Pepa Pedroche. Este 1 de septiembre, además, también Silvio Rodríguez comienza en Barcelona su gira por España, que terminará el próximo 4 de octubre en Madrid.
0: Si luego vuelvo cargado con muchas flores, mucho color.
7: Pues ya ven que el día viene cargado de citas culturales, pero también citas en el ámbito deportivo. Porque como nos contabas hace unos minutos, Gonzalo, hoy se cierra el mercado de fichajes en España, cuenta atrás en las oficinas de los clubes para retocar las plantillas a última hora.
1: Es el día mundial del F5, es lo que hay que hacer todo el rato en la página de la Liga para ir enterándose de los últimos movimientos. El nombre propio del mercado de fichajes ha sido Julián Álvarez. Las últimas horas han sido más tranquilas, desde el domingo ya está entrenando con el grupo y todo apunta a que se va a quedar en el Atlético de Madrid, también porque el equipo que lo buscaba, que era el Barça, ya tiene nuevo delantero, Gabriel Jesús, que ayer vio desde la grada ya la victoria de su equipo ante el Rayo Vallecano. El Barça suma 9 de 9 como el Real Madrid en las tres primeras jornadas y a 1 de septiembre nuestra liga ya tiene a los dos grandes como líderes en solitario, a la vez Atlético de Madrid con 7 puntos los perseguidores. Y la gran noticia de las últimas horas, la vuelta de Carlos Alcaraz a las pistas 4 meses después. Vamos a preguntarle al hombre del tenis en Radio Nacional cómo lo has visto, cómo ha sido ese debut. Javi de Diego, buenos días.
2: Buenos días. Yo creo que ni en los mejores sueños del murciano se hubiera imaginado un regreso como el que vimos ayer, plenamente recuperado, pegando con su derecha como lo ha hecho siempre y recuperando la velocidad de saque que había bajado en el dobles mixto que jugó hace unos días con Serena Williams. Triple 6-4 y a esperar mañana en segunda ronda al portugués Jaime Faria. Carlitos está de vuelta y viene a ganar.
1: Gran noticia, ver de nuevo a Carlos Alcaraz y además, bueno, pelo más largo.
7: Sí, vaya melenón, ¿eh?
1: Eso es lo que ha cambiado, pero los gestos, el tenis sigue ahí.
7: Ahí.
1: Que solo cambie el pelo.
7: Exactamente, que cambie solamente el aspecto, el fondo se queda igual.
1: Eso es.
7: Bueno, no sé si Carlos Alcaraz estará en alguna de las portadas de la prensa nacional o internacional a las que echamos un vistazo para saber qué temas destacan con Marina Corredor. Marina.
3: Muy buenas. La situación en Ceuta y las explicaciones del gobierno siguen siendo portada en los medios de nuestro país. En El País hoy vemos foto del presidente Pedro Sánchez en la entrevista de este lunes en la cadena SER. Titulan: Sánchez anuncia que el rey visitará Ceuta por primera vez. Mientras, El Mundo titula que Sánchez protege a Marruecos y le exime de responsabilidad alguna, pero también destacan otro titular, las expulsiones atascadas, los funcionarios no quieren firmar. Mientras en el diario.es hoy leemos que el gobierno duplica las plazas para migrantes en Ceuta en solo una semana y descarta su traslado a la península. Sin embargo, en el Confidencial hoy podemos leer una información de José Antonio Zarzalejos: Sánchez desdeña al rey y escala la tensión con Zarzuela en una estrategia desde el propio gobierno. En el ABC también se centran hoy en este aspecto, titulan en su portada: Sánchez señala al rey Felipe VI para desviar su fiasco en Ceuta. También lo llevan en su editorial titulado Sánchez utiliza al rey. En La Razón destacan algo similar: Sánchez acelera por la crisis de Ceuta el plan para desgastar al rey y subrayan que el equipo presidencial filtra que la relación está rota y que hay malestar en la Zarzuela por la manipulación de conversaciones. Esta visita al rey también es portada en La Vanguardia, pero también destacan hoy que el fiasco de Pisa fuerza una purga en la Consellería de Educación y también ligado a la educación y al inicio del curso escolar. En Público hoy podemos leer destacado que la vuelta al cole enciende un otoño de huelgas y de protestas por la educación pública en España.
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0: Momento de mirar al pasado para descubrir qué sucedía un día como hoy en nuestro calendario de efemérides. Lo hacemos con Laura Rodríguez. Laura, buenos días.
1: Buenos días.
0: En 1985, un robot submarino localizaba a 600 kilómetros, a más de 600 kilómetros al sudeste de Terranova, los restos del barco más famoso del mundo, el Titanic.
1: Eso es, la sonda del sumergible Argo descubría su oxidada cubierta a más de 4.000 metros de profundidad. Allí yacía el Titanic desde la madrugada del 15 de abril de 1912, cuando se hundió tras colisionar contra un iceberg. Con destino a Nueva York, había salido apenas 5 días antes del puerto de Southampton, en Inglaterra.
2: El Titanic navega a toda máquina hacia el oeste con 2.223 personas a bordo. El tiempo es excelente. Si se cumplen las previsiones, el miércoles 17 podrán saludar desde cubierta a la Estatua de la Libertad.
1: Escuchamos un fragmento del episodio de documentos de Radio Nacional que describe a modo de cuaderno de bitácora cómo la famosa travesía del Titanic terminó en tragedia. Detrás, una concatenación de errores y fatalidades. El telegrama que advertía de la presencia de hielo en la ruta nunca llegó a manos del capitán, y aquella noche, sin luna ni viento, el buque navegaba a ciegas contra el glaciar. Cuando se dieron cuenta, ya era demasiado tarde.
2: En ese momento, el Titanic navega a 22 nudos. El gran trozo de hielo está a 500 metros en línea recta, es decir, a 45 segundos.
1: El iceberg rozó la parte baja del casco por estribor y abrió en él una brecha de 91 metros. El agua comenzó a entrar y en la cubierta cundía el pánico entre los pasajeros. Entre ellos estaba Víctor Peñasco y Castellana, un joven español que viajaba junto a su esposa por su luna de miel. Estas eran las declaraciones de una de sus familiares.
3: Los primeros que se subieron a los barcos, que no había barcas para todos, fueron los de primera. Y entonces fue un poco la doncella y la señora, se salvaron las dos, y Víctor, mi primo nuestro, es el que dejó su sitio a una señora con un niño que iba en brazos y la dejó el sitio. Y claro, pues se subió, pero él se ahogó.
1: En menos de 3 horas el barco se hundió y solo 713 de los 2.223 pasajeros a bordo lograron salvarse. Los demás murieron ahogados y de frío en las gélidas aguas del Atlántico Norte. Aquel 1 de septiembre de 1985, además del Titanic, el Argo encontró los restos de muchos de ellos, también sus objetos personales y equipajes, testigos de una de las mayores tragedias marítimas de la historia.

0: con estos dos pájaros, Serrat y Sabina, llegamos a las 6:52. Entrando en el mes de septiembre, estamos ya, este es el primero. Y casi sin darnos cuenta, vamos despidiendo el verano, que ha sido intenso en lo que se refiere a la información. Por eso nos pedía Nacho Monraval, recién llegado de Ceuta, que nos ayude a echar la vista atrás para recordar, quizá con añoranza, lo mejor y lo peor que nos ha dejado este verano, Nacho.
1: La noticia del verano, Lucas, sin duda ha sido la entrada el 30 de julio de más de 70.000 migrantes a Ceuta, que como ya viste ayer, miles de ellos siguen en la ciudad.
2: Ellos como adultos aguantan, pero ya a las niñas esto le está viniendo grande.
3: Se pasé vraiment de difícil momento.
1: La situación en Ceuta ha saltado a la batalla política.
4: No había ningún informe, ningún aviso.
5: Ceuta y Melilla son españolas, no, españolísimas.
6: En ningún caso, ni mayores ni menores. Han de regresar todos.
1: También se ha hablado de vivienda, pero no por ser el primer problema de los españoles.
7: Sería muy poco inteligente que a estas alturas de mi vida política en la Comunidad de Madrid me buscara una casa de la que además no me puedo esconder.
1: Se ha centrado en el ático que compró la Comunidad de Madrid en Chamberí por 6,3 millones de euros frente a la casa de la madre de Isabel Díaz Ayuso.
8: Está en venta. Chao pescado.
1: Y no solo ha subido la temperatura política.
9: Horroroso, particularmente por las noches en el que duerma.
10: Este año está siendo bastante duro el verano.
1: Como viene siendo habitual, ha hecho mucho calor y los montes un año más han ardido. Burgo Hondo, niebla la Sierra Norte. Desde el 1 de junio han fallecido más de 5.000 personas por causas atribuibles a las altas temperaturas. Este verano el suelo ha temblado en Colombia, en Perú, en Indonesia y aquí en Granada.
11: El coche como ha quedado, Se ha caído la cornisa de ahí arriba, toda la cornisa.
12: Uf, ha sido un sustillo, pero afortunadamente nada grave, un meneillo nada más.
1: La geopolítica mundial no ha parado. Colombia y Reino Unido han estrenado primeros ministros. Irán y Estados Unidos no han firmado la paz y lo que debería parar sigue en marcha.
13: La impunidad que rige en la ocupación israelí de Cisjordania y en la limpieza étnica cada vez más acelerada de la población palestina.
1: Israel continúa con el genocidio sobre el pueblo palestino. Tampoco ha cesado la violencia machista. 13 mujeres han sido asesinadas este verano a manos de sus parejas o exparejas. Las mejores noticias han venido de la mano del deporte. Tercera estrella para el fútbol español, segunda para la selección masculina. También hemos ganado 8 medallas en el europeo de atletismo y otras 8 en el de natación.
14: María Pérez, campeona de Europa, por fin ha llegado la primera medalla para el gran Hugo González.
1: Sin olvidarnos del eclipse total de sol. Este verano también hemos dicho adiós a Juan Tamariz y a Manolo Solo.
15: Hay mucha magia en Navidad y en la vida, ¿no?
16: Yo no pensaba que iba a acabar trabajando como actor en el audiovisual, en cine, cuando yo empecé.
1: Y a dos grandes de la música americana. A Bonnie Tyler, la voz más rasgada del rock, y a la reina del country, a Dolly Parton.
0: Claro, qué bien. Nos gusta, además, motiva mirar atrás lo que hemos tenido. Pero miramos adelante lo que tenemos. Y es, Fernando, la vuelta a la rutina para muchos.
17: ¿Eh? Desde luego, miramos atrás, miramos adelante. Desde luego, ¿cuánto te has perdido este verano por irte de vacaciones? Fíjate, ¿eh? Lo que tiene Lucas, irse, descansar, en fin. Pero sí, dices tú lo de volver a la rutina y para todos. Bueno, salvo aquellos afortunados que todavía estén disfrutando de sus vacaciones. Y esto que les vamos a contar significa despertadores, madrugones, cansancio y esa sensación de que necesitamos más días para descansar, quizás incluso de las vacaciones. Para que este martes no se les haga muy cuesta arriba, ahí van una serie de recomendaciones que nos trae nuestra compañera Paloma Garrido.
18: Vuelve a sonar, y con él la vuelta a la rutina. Apatía, cansancio o alteraciones del sueño. Es lo que podemos sentir al volver al trabajo. Eso sí, los expertos lo dejan claro.
19: No existe un diagnóstico clínico que haga relación al síndrome postvacacional. Se trata simplemente de un proceso de adaptación.
18: Así lo explica Isabel Aranda, doctora en psicología. Insiste en que el síndrome postvacacional es más bien una dificultad para volver a adaptarnos a la rutina después de un periodo de descanso, periodo que en la mayoría de casos suele ser corto.
20: 5 días se me hace muy poco, teniendo en cuenta que no he parado desde hace 8 meses, entonces no, para mí esos 5 días de vacaciones no son para nada suficientes, ojalá tener más.
18: Las expertas recuerdan que es importante recuperar el ritmo de forma gradual. laboral, así como hacer ejercicio físico. También las empresas tienen un papel importante.
19: El primer día no deberías tener reuniones de toma de decisiones ni intentar contestar todos los mails. El primer día es actualizarte. El segundo día, ahí es cuando ya tiene que haber pues las reuniones de priorización. Y luego, a partir del tercer día, es cuando marcamos ya objetivos.
18: Según las expertas, el malestar suele durar unos días. Si se mantiene más de 2 semanas, sería conveniente, dicen, consultar con un especialista.
0: Bueno, pues en este punto vamos a ver qué nos puede avanzar Pepa Sastre de lo que a partir de las 10 va a traer este programa. Hola, Pepa, buenos días.
2: Hola, Juanra, buenos días.
0: Bueno, venga, ponnos al día, avánzanos como va.
2: Bueno, pues a los oyentes a las 10 de la mañana les vamos a plantear, si solo pudieras comer 3 cosas el resto de tu vida, ¿qué sería? Yo ya te digo una que no comería nunca en ningún caso, el brócoli. No puedo comer brócoli. Bueno, con Javier Ruiz Taboada vamos a hablar con los oyentes, también con Luis Miguel Pascual. A las 11 de la mañana, Víctor Amela y sus cosas. Muy interesante la sección de Conchita Díaz, la responsable de formación en inteligencia artificial en Google a nivel global, con su sección sobre mujer y ciencia. Esto es muy importante. Y luego con Maite Moreno, pues vamos a descubrir una ciudad a través del cine y de la música. Es una sección deliciosa. A las 12 del mediodía, como hoy es el Día Internacional de Harry Potter y se está celebrando el 25 aniversario de Harry Potter y la Piedra Filosofal, pues vamos a hablar del quadball. Y tú me dirás, ¿qué es el quadball? Pues es un deporte que imita al Quidditch, ese que jugaban en Hogwarts, Harry Potter y sus amigos, y vamos a hablar con el entrenador de un equipo de quadball y con una jugadora, y vamos a aprender cómo se juega a este deporte, que ya te avanzo que no va con escobas voladoras ni cosa que se le parezca, pero parece igualmente interesante.
0: Gracias, Pepa. Y hoy, antes del...
2: nos encontramos.
0: Vale, sí, a las 10 nos encontramos. Gracias. Y antes del ruido, hoy con Bopo. Buenos días, hombre.
21: Buenos días, compañeras, compañeros, oyentes, todas nuevas, todos nuevos. Qué ilusión estrenarse un martes 1 de septiembre, temprano por la mañana, si el cargo de la visa del verano nos lo permite y se organiza con la cuota de la hipoteca o el alquiler. Buenos días, de verdad. Se ponga como se ponga nuestra cuenta corriente y nos disponga como nos disponga una actualidad que a veces parece contada para que reaccionemos antes de pensar.

0: Descalabro del que hablaba ayer el presidente de la patronal COE, Antonio Garamendi, a quien acabamos de escuchar. En una ciudad que sigue sumida en el estupor, tocada en el ánimo y su esqueleto vital y emocional por la crisis que no tiene horizonte de solución y ha quebrado la normalidad, lo lleva haciendo desde hace un mes. Y que hoy constituye, según ha dicho el presidente de Ceuta en Televisión Española, una olla a presión. Se lo escuchamos al propio Juan Vivas.
1: Hay una situación de alto riesgo. Ceuta vive una olla a presión y, por tanto, en cualquier momento puede explotar. Cada día que pase hay más riesgo de que ocurra algo de lo que todos tengamos que lamentarnos.
0: Vamos a esta hora, a las 7:01, a la calle en Ceuta. Isa Jiménez, buenos días, Isa.
2: Hola, buenos días.
0: ¿Dónde estás?
2: Pues estoy en Loma Colmenar. El lunes, ayer mismo a esta hora, estabas contando cómo este entorno se había vaciado con una intervención de los antidisturbios ante los intentos de cientos de personas para poder acceder a las carpas habilitadas. Pues bien, ahora mismo la situación, no te digo que es como ayer a esta hora, pero se le parece bastante. Decenas de jóvenes están tirados a las puertas del embolsamiento. Rashid reconoce que la situación a él y a muchos ya les va pesando.
3: A la intemperie y con el frío, con la humedad. Abajo, de izquierda para derecha.
2: Noche cada vez más fresca, un andar sin rumbo y solo con la incertidumbre en el horizonte. Empieza a pensar si le compensa. El dinero además dice que no le alcanza para permanecer en Ceuta mucho más tiempo. Ali, que quiere hacer valer sus competencias profesionales, también se lo plantea, al menos en Marruecos.
4: Marruecos, comida, dormir, mi familia, mi madre, mi padre.
2: Pero otros enseguida lo corrigen. ¿Volver?
4: No.
2: Niegan rotundamente cuando se les pregunta si han pensado en regresar. De momento, ahí siguen vagando, alertas a cualquier movimiento de la puerta o dormidos como pueden, alfombrando la acera paralela al embolsamiento.
0: Gracias, Isa. Información en directo desde Ceuta ahora mismo. La normalidad, lejos de regresar. Y en torno a esto, fíjese esta mañana, la soledad del PSOE. No solo la oposición. La izquierda y hasta sus socios de gobierno no entienden su amable disposición hacia Marruecos. Escuche al ministro Urtasun, de Sumar.
5: A nuestro entender, la responsabilidad de Marruecos por acción o por omisión es clara. Nosotros lo hemos dicho durante todo el verano, nada de lo que ocurre en la frontera ceutí ocurre sin el control de una de las policías mejor equipadas de África y, por lo tanto, creemos que esa responsabilidad existe y es evidente.
0: Mañana de martes, 1 de septiembre, atentos a Ceuta, pero pendientes también de la liebre que salta ayer en la conversación que con el presidente del Tribunal Supremo, Cándido Conde Pumpido, mantuvo en estos micrófonos en el 24 horas Lara Hermoso. ¿Puede haber decisión sobre la amnistía Puigdemont antes de que termine el año?
6: Una vez que nosotros hayamos establecido esa interpretación, entendemos que el propio Supremo puede, si no tiene bien, aplicarla, o si no, pues tendremos que ser nosotros los que vayamos dictando una a una las sentencias en los meses sucesivos.
7: Entonces no nos atrevemos a acotar temporalmente la amnistía de Carles Puigdemont, del expresidente catalán.
6: No.
7: ¿Antes de final de año, presidente?
6: Sí, yo creo que sí.
0: Y hay más noticias a esta hora, en esta mañana de martes, que vamos a contarle con Meritxell Planella y Fernando Bayo. Muy buenos días.
8: ¿Qué tal? Buenos días. Lo primero es irnos a la gasolinera, porque el diésel será más barato al fin.
9: Sí. A partir de hoy, llenar el depósito nos va a salir un poco más barato. Vuelve a aplicarse el descuento de 20 céntimos por litro. En el caso del diésel, que se disparó en julio, en el caso de la gasolina, el descuento es solo de 5 céntimos por litro.
8: Conexión Caracas.
9: Y el principal aeropuerto de Venezuela, el Simón Bolívar de Caracas, reanuda sus vuelos nacionales e internacionales. Lo hace desde terminales temporales porque sus instalaciones quedaron gravemente dañadas por el doble terremoto del pasado 24 de junio. Air Europa, Iberia y Plus Ultra retomarán su operativa. La primera será Air Europa, con 5 frecuencias semanales desde Barajas.
8: Olvidado en una gasolinera.
9: Ha ocurrido en Extremadura. Un padre se ha dejado a su hijo en una gasolinera. El chico viajaba con él, su hermano y un amigo. Bajó del coche sin que nadie se diera cuenta y ahí, en esa gasolinera, se quedó. La Guardia Civil salió a buscar ese coche. En unos minutos, nuestro compañero Francisco Bonilla nos va a contar el final de esta historia.
8: Bueno, y además, Gonzalo de Acuña, buenos días.
10: ¿Qué tal? Buenos días.
8: Poco nos pasa a los padres. Anoche se completó la tercera jornada de Liga y ya tenemos al Barça. Barça y al Madrid, sobre todo al Barça, como líder solitario.
10: Porque en ese empate a puntos el Barça está por delante, ganó 5-2 al Rayo Vallecano en el último partido de la jornada, también Osasuna 1, Getafe 0, para cerrar el maratón de partidos del mes de agosto. Hoy no hay liga, lo que se cierra es el mercado. Gabriel Jesús va a ser presentado con el Barça y el culebrón del verano, Julián Álvarez, parece que va a acabar con el argentino.

0: Sin salir del Atlético, otro argentino, Leo Messi, anunció la retirada de la selección con 39 años y además Alcaraz vuelve a sonreír.
1: Es el simple hecho de en cierto momento de saber cómo lidiar con los nervios, con la presión, de saber cómo jugar, de entre punto y punto tener un control del ritmo adecuado.
0: 4 meses después de su lesión, volvió a jugar en el US Open, ganó la primera ronda ante el ruso Safiulin, así que buenas noticias para Carlos Alcaraz. También hoy vuelve la Vuelta Ciclista a España tras la jornada de descanso. Recuerdo que el líder es el balear Enric Mas.
2: 7 y 6, 6 y 6 en Canarias. Vamos a ver cómo se circula a esta hora por las carreteras españolas. Dirección General de Tráfico, Alejandro Martín, buenos días.
3: ¿Qué tal? Muy buenos días. Pues mucha precaución. Está cortada por el incendio de un vehículo la carretera A3 en Valencia, en el entorno de Requena, ya en dirección Valencia Capital. Encontrarán el desvío debidamente señalizado por la Nacional 3. Se complica ya la entrada a Madrid en la 4, en Pinto y en Butarque, la 42 en Parla, A5 Navalcarnero y también a su paso por Alcorcón, el acceso a Barcelona C58 en Moncada y la entrada a Sevilla por la 49, ya en el entorno de Tomares.
2: Comienza septiembre, pero el calor de verano se resiste a marcharse. Las altas temperaturas vuelven a ser protagonistas esta semana. Hasta el viernes, el mercurio irá en aumento en buena parte de la península. En algunos puntos se prevé alcanzar los 35 grados durante el día y no bajar de los 20 por la noche. Jacob Petrus, buenos días, Jacob.
4: Buenos días, mucho calor el que sí, va a hacer durante los próximos días. Sí, sí, muy evidente. De hecho, aunque estemos en septiembre, será un calor, podríamos decir, canicular, como el que hace desde mediados de julio hasta mediados de agosto. Y de hecho, posiblemente entre jueves, viernes, incluso sábado, podríamos llegar a rebasar los 40 grados en muchos puntos del centro y del sur peninsular, e incluso rozar los 45 en el Valle del Guadalquivir. Así que muchísima paciencia con el calor, que será muy intenso también durante las noches. Vamos a tener otra vez noches ecuatoriales y bajar de los 25, especialmente en la fachada mediterránea. Por lo demás, hoy destacamos como la jornada será relativamente tranquila, aunque tenemos que remarcar las nubes de tipo alto y medio en la fachada mediterránea, con algún chubasco, como hay irrupción de polvo sahariano, será en forma de barro. También muchas nubes en Galicia y en el Cantábrico, con algunas lluvias más bien dispersas, y en zonas de montaña, especialmente en los Pirineos y en el sistema central y norte de la Ibérica, no descartamos algún chaparrón por la tarde. En las Islas Canarias, por su parte, con nubes al norte del archipiélago, difícilmente con algo de lluvia.
2: Oye, Jacob, hoy además comienza la temporada de danas y borrascas y ya sabemos cuáles van a ser los nombres de las de mayor impacto. La lista la abre Adam y la cierra Walter.
4: Sí, sí, ya estamos a puntito. Desde el 1 de septiembre pues ya tenemos esa lista que recordamos que viene predeterminada por el grupo suroeste de Europa, al que pertenecemos, junto a Andorra, junto a Luxemburgo, Portugal, Bélgica. Es una lista que va alternando nombres masculinos y femeninos, en el que se han quitado, por ejemplo, los nombres que empiezan por la Q y por la U, porque no son tan comunes, y definitivamente lo que busca es nombrar a las borrascas o danas que sean de mayor impacto para facilitar la comunicación. De ahí que todos nos acordemos, por ejemplo, de la borrasca Filomena, aquella que pasó por el centro de la península. Es sencillamente una forma de comunicar, aunque recordamos que el año pasado estuvimos a punto de batir récord, utilizamos 19 nombres, así que veremos hasta dónde llegamos este año.
2: Lo seguiremos con atención. Gracias, Jacob, que tengas buen día, amigo.
4: Igualmente, buen día.
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2: Son ya las 7 y 10, ¿eh? Esto, el tiempo pasa muy deprisa a estas horas de la mañana, así que vaya espabilando si tiene que llegar a una hora de próxima a trabajar o a la cita que sea pertinente. Bueno, a derecha y a izquierda, ¿eh? Toda la oposición ha criticado las palabras de Pedro Sánchez sobre Marruecos, respaldando el papel del país vecino en la crisis de Ceuta y señalando a Israel y a Rusia. Con distintos matices, pero nadie está con el Partido Socialista, la parte del gobierno, el Partido Socialista, en su, digamos, buena relación con nuestros vecinos del sur. El portavoz nacional del Partido Popular, Borja Semper, que por cierto estará aquí hoy a partir de las 9 en las mañanas, habla de una conspiranoia preocupante del presidente.
8: El presidente del gobierno dice que su gobierno está investigando qué es lo que ha pasado, pero ya exculpa a Marruecos con rotundidad y acusa de lo sucedido a una internacional ultraderechista. Sería para salir corriendo si no fuera tan serio lo que estamos viendo. Solo le ha faltado culpar a Franco.
9: Mientras, el líder de Vox, Santiago Abascal, pide activar el artículo 102 de la Constitución para juzgar a Sánchez. Bueno, desde Sumar, socio de gobierno, también se desmarcan de las palabras del presidente. El ministro Ernest Urtasun, de Cultura, vamos a volver a escucharle.
10: A nuestro entender, la responsabilidad de Marruecos por acción o por omisión es clara. Nosotros lo hemos dicho durante todo el verano, nada de lo que ocurre en la frontera Ceutí ocurre sin el control de una de las policías mejor equipadas de África, y por lo tanto creemos que esa responsabilidad existe y es evidente.
9: El presidente de Esquerra Republicana, Oriol Junqueras, ve poco creíble que Marruecos no supiese nada.
11: Es muy difícil creer que un país como Marruecos, que destina los recursos que destina al control de su propia sociedad, no fuese consciente de que había decenas de miles de personas a punto de atravesar una frontera. Por lo tanto, resulta poco creíble la versión que da el presidente del gobierno español respecto a que Marruecos no tenía ningún tipo de conocimiento.
9: Pedro Sánchez, que en la entrevista ayer en la cadena SER decía que hay argumentos suficientes para que Felipe VI vaya a Ceuta y que esa visita se hará cuando se den las condiciones, se reunió poco después con el propio jefe del Estado. Un encuentro que no estaba en agenda y que duró más de 3 horas. Lucía Yeste.
12: Buenos días. La crisis en Ceuta aconsejaba que el jefe del Estado y el presidente del Gobierno, las máximas autoridades de este país, mantuvieran el encuentro de manera presencial y tan prolongado. Es habitual, como lo calificaban anoche tanto desde Zarzuela como desde Moncloa, ese encuentro, pero es que Felipe VI y Pedro Sánchez no se habían visto desde el pasado 29 de julio en Palma, en el Palacio de la Almudaina. Hace años el despacho entre el rey y el presidente del Gobierno era semanal. Cada martes el jefe del Ejecutivo acudía a Zarzuela para despachar los asuntos de actualidad con el monarca. En los últimos tiempos, esos encuentros presenciales en Zarzuela se han ido espaciando, aunque el rey y el presidente del Gobierno mantienen contacto telefónico permanente. De hecho, desde el primer día de la entrada masiva de inmigrantes en Ceuta, Felipe VI ha mantenido contacto telefónico permanente con el presidente del Gobierno y con otros ministros, así como con los presidentes de Ceuta y de Melilla. En el encuentro de ayer en Zarzuela, sin duda, el rey y Pedro Sánchez hablarían de la tan traída y llevada probable visita del monarca a Ceuta.
9: La entrevista de Sánchez en la SER también ha tenido eco y respuesta por ahí fuera, más allá de nuestras fronteras. El presidente señalaba a la internacional ultraderechista y a redes rusas e israelíes como responsables de propagar los bulos que habían provocado la crisis migratoria en Ceuta. Y bueno, tanto desde Tel Aviv como desde Moscú se ha salido a desmentir al presidente del gobierno. Elena Llanes, buenos días, Elena.
13: ¿Qué tal? Buenos días. Muy duro, como viene siendo habitual, el mensaje del titular de Exteriores israelí contra España, contra Sánchez en concreto. Gideon Saar lo acusa de mentir descaradamente, de difundir mentiras difamatorias para, sostiene, desviar la atención de lo que tilda de vergonzoso fracaso en la gestión de los asuntos del país. Todo en un mensaje que ha publicado en sus redes sociales en 3 idiomas, hebreo, inglés y español. Y así, Saar suma un nuevo capítulo al recurrente choque entre Tel Aviv y Madrid, que airean desde hace años sus diferencias en público a cuenta sobre todo de la postura de España en Oriente Próximo. A esas posiciones políticas, precisamente, apuntaba ayer Sánchez. Valientes, decía, en referencia a Gaza o a la invasión de Putin en Ucrania. ¿Y qué dice Moscú al respecto? Pues le han preguntado los medios rusos al portavoz del Kremlin. Lo desmiente todo, desmiente toda relación de Rusia con esos supuestos bulos. Pero a Peskov le ha bastado con un escueto no, nada que ver.
9: Sánchez comparecerá este jueves, pasado mañana, en el Congreso, pero ayer las titulares de Juventud e Infancia y de Igualdad cerraban la ronda de explicaciones de los ministros en la Cámara Baja. Ana Redondo ha confirmado 21 agresiones sexuales a mujeres, niñas e inmigrantes en Ceuta. Rosa Cervantes.
14: La ministra de Igualdad considera que los hechos son tan graves que merecen una respuesta firme y una actuación ágil de la justicia. De los 5 presuntos agresores que están siendo investigados, Ana Redondo ha indicado que 2 son magrebíes, 2 españoles y 1 ciudadano europeo. Según la ministra de Igualdad, trabajan para conseguir que los dispositivos de acogida contemplen zonas destinadas a mujeres vulnerables.
15: En este momento estamos trabajando conjuntamente con Política Territorial, Inclusión, Juventud e Infancia y la delegación del Gobierno para que los dispositivos de acogida contemplen zonas o recursos específicamente destinados a mujeres solas, mujeres con menores a cargo, adolescentes y mujeres en situación de especial vulnerabilidad.
14: Por su parte, la ministra de Juventud e Infancia, Sira Regó, considera imprescindible acoger a los menores de Ceuta en la península para destensionar la situación en la ciudad autónoma. En su comparecencia en el Congreso, ha defendido los derechos de los menores frente a los discursos de Blanca Armario de Vox y Ana Alós del PP.
16: Las niñas y los niños no son invasores, son sujetos de derecho. Y los que han llegado solos a Ceuta, además, son víctimas.
17: Señora Rego, su prioridad son los invasores. La nuestra son los españoles. Usted es una traidora a España. Hay que deportarlos a todos. Los menores con sus padres, señora ministra.
18: Todo el esfuerzo se concentra en la acogida y prácticamente ninguno en la búsqueda activa de familias, en la cooperación real con Marruecos. Han tardado 26 días en reaccionar. Y eso, señora ministra, no es gestión, es negligencia política.
14: Rego ha reconocido que le hubiera gustado un proceso de filiación más rápido y ha recordado que su ministerio desde el minuto uno trabajó para poner en marcha 25 millones de euros para atender a menores.
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9: Un servidor. El precio de los carburantes, que le voy a contar, si vuelvo ya de vacaciones, ha estado por las nubes durante todo el verano. Llenar el depósito nos ha costado hasta un 24% más en el caso del diésel, desde que el pasado 1 de julio el IVA volvía al tipo del 21%. Pero a partir de hoy llega un respiro, aunque no igual en todos los casos. Nos lo va a contar Cristina Ganuza. Adelante.
19: Los carburantes llevan todo el verano al alza, no han dado tregua ni una semana, especialmente el diésel, que se ha encarecido casi un 24% desde que el IVA volvió a la normalidad. Solo en julio el precio del gasóleo aumentó más de un 15% respecto al mismo mes del año anterior, y al superar ese porcentaje el gobierno se vio obligado a elevar la rebaja del impuesto especial sobre los hidrocarburos. Así que a partir de hoy el descuento para quienes reposten con diésel se duplica, será de 20 céntimos por litro, mientras que el de la gasolina baja de 10 a 5 céntimos como estaba previsto inicialmente. El INE ya ha avanzado que en agosto la inflación se disparó de la mano de los carburantes, pero el decreto que aprobó el gobierno no contempla nuevos descuentos, así que si no se aprueba una nueva norma, en octubre se acabarán todas las ayudas.
9: El Consejo de Ministros va a aprobar hoy martes definitivamente el nuevo reglamento que regulará el derecho a la accesibilidad cognitiva. ¿Qué es esto? Bueno, es una norma que llega un año tarde y que va a beneficiar a cientos de miles de personas que cuentan con discapacidad intelectual y dificultades de comprensión. Alba Urrutia, cuéntanos. Buenos días, Alba.
20: ¿Qué tal? Buenos días. Sí, con esta iniciativa los espacios públicos van a tener que ser accesibles cognitivamente. Esto significa que en los hospitales, juzgados, teatros, transportes o incluso en los centros electorales habrá pictogramas o señalización para personas que tienen dificultades de comprensión. Enrique Galván es director de Plena Inclusión.
21: Creemos que se avanza en un camino que llevamos muchos años exigiendo y reivindicando, y esperamos que de futuro vayamos avanzando en derechos, avanzando en una sociedad más comprensiva y, por tanto, más justa.
20: Es un real decreto que llega un año tarde y que aterriza una ley con la que se garantizan los derechos de las personas con discapacidad intelectual, pero también de personas autistas con problemas de salud mental o, por ejemplo, mayores con deterioro cognitivo. El texto obliga además a que los documentos oficiales se faciliten con un lenguaje claro, en lectura fácil e incluso con sistemas aumentativos o alternativos de comunicación.
9: Un nombre propio hoy en el mundo del deporte destaca sobre todo, y no es Alcaraz, que también es noticia, no, Leo Messi. ¿Por qué? Deja la selección argentina y Argentina llora su marcha, la marcha del capitán, un capitán único. Lo hace a los 39 años, con un mundial en su palmarés y siendo un absoluto ídolo con la albiceleste. Eso sí, su historia con la selección no ha sido un camino de rosas, sino todo lo contrario. Gonzalo de Acuña, buenos días, Gonzalo.
0: ¿Qué tal? Buenos días, Juanra. Es que, a ver, en Argentina llevar el 10 muchas veces parece un problema, porque siempre ha estado la sombra alargada del Diego.

0: más cuando tus comienzos con la selección no son fáciles. En el debut con la selección de Leo Messi, corría el año 2005, jugó un minuto y fue expulsado.
1: Primera pelota que toca el pibe Messi.
2: Nada, eso nada.
1: No lo toca, arriba. Nada. Si hay un golpe, se le impincha. Amarilla para el... y roja para Messi, ¿viste?
0: Parecía un presagio de lo que venía por delante, el debut del pibe Messi con esa expulsión, porque la verdad, durante muchos años, Leo Messi fue un futbolista con el Barça.
3: ¡Dios mío, pulguita atómica! ¡Dime, por Dios, de qué planeta viniste, pibe!
0: Ese Messi, Messi, Messi, siempre Messi, que tantas veces le hemos escuchado a Germán García... En un equipo donde se le caían los goles de los bolsillos, llegaban los títulos, los tripletes, los balones de oro y forjaba su leyenda, mientras que en Argentina la película parecía de terror. Finales perdidas en Copas América, decepciones en mundiales y sobre todo, lo que más le dolía a Leo Messi, una crítica feroz.
4: Hablemos en serio.
5: ¿El problema?
4: Sí, es el problema.
5: ¿Por qué?
4: Porque es el peor jugador de la cancha hoy de Argentina.
1: Los dos,
6: bueno, levante la mano, gringo. ¿Quién considera que Messi es pecho frío en la selección?
7: Yo.
8: Me voy.
7: Yo.
9: Y voy a dar...
10: ¿La qué quiere? ¿Que gambetea todo como Maradona y hay goles de los ingleses? No se
11: equipo.
10: Puede ahora, eh.
11: Prepara el equipo.
12: ¿Por qué en España cuando más...?
0: ¿Por qué en España? Siempre
13: testimonio eso. Histórico.
0: Sí, sí, sí. Y le llamaban europeo, español. Eran algunos de los calificativos que decían algunos periodistas argentinos sobre Leo Messi. Y todo tuvo un punto de inflexión en su carrera. La Copa América del año 2016. Argentina perdía su cuarta final consecutiva. Eran tres Copas Américas perdidas. La final del Mundial 2014 en Maracaná, que dolió mucho perderla ante Alemania. Y Messi tenía solo 29 años, 10 menos que ahora, y dijo basta.
14: Que ya está, se terminó para mí la selección. Como dije recién, son cuatro finales, no es para mí.
0: 45 días duró esa retirada de Leo Messi de la selección. Parece que de repente todo el mundo lo amaba, todo el mundo le pedía que recapacitara. Recibió una carta de Pelé, una carta de Maradona, que tantas veces lo había criticado, y por llamar, le llamó hasta el presidente.
15: El presidente Mauricio Macri llamó telefónicamente a Messi para pedirle, en nombre de los argentinos, que no abandone la selección. Horas antes, el mandatario expresó su apoyo al astro argentino a través de su cuenta.
0: Y oficial. Leo volvió, aunque todo el mundo dijo durante muchos años que la carrera de Messi iba a tener un asterisco. Le faltaba un mundial, le faltaba la estrella, bordarla en el pecho de la camiseta de Argentina. Pero ahí llegó un hombre clave para la figura de Leo Messi, Leo Scaloni, el seleccionador de Argentina. Le cambió la vida a la selección, le cambió la vida a Messi. Hizo una selección en torno a él, hizo que todos creyeran que iban a ser mejores jugando al lado de Leo Messi. Y la catarsis fue en Qatar, año 2022. Messi llegaba como una estrella con 35 años. Y esa espina clavada que se sacó para siempre levantando el torneo en ese estadio de Qatar, el Lusail.
16: ¡Argentina campeón del mundo! ¡Argentina campeón! ¡Oh! ¡Argentina campeón del mundo! ¡Gonzalo Montiel entró!
0: Podríamos escuchar relatos argentinos durante 5 horas porque son una auténtica maravilla. Y Messi se lo creyó y Leo le dijo, estira el chicle 4 años más, llega hasta el Mundial de Estados Unidos, y los argentinos se volvieron a plantar en la final. Yo lo veía claro, Juanra, tanda de penaltis, iba a aparecer el Divo, iba a aparecer Leo Messi, nos iban a levantar la Copa del Mundo, hasta que apareció... Ferran Torres, para darle esa copa a España y cambiar un poquito la historia, dejar la carrera de Leo Messi en la selección con otra decepción. Y una gran alegría para nosotros. Hoy se despide Leo Messi de la selección, un ídolo, aunque como hemos contado, tuvo que esperar muchos años para poder conseguirlo.
17: Gracias, Gonzalo da Acuña. Que hoy hizo un poquito de embajador del alma argentina.

0: Y nos estamos acercando ya con Lionel a las 7:25, 6:25 en Canarias. Tiempo para la información local aquí en las mañanas de Radio Nacional de España. En la pública, esta radio por delante. Vamos.
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2: Y Antonio Gómez en el control técnico, les saludamos. Muy buenos días. Todavía no se nota esa subida de las temperaturas que se esperaba para esta semana. Buscamos esa información en la EMET con Luz Cepeda. Buenos días.
3: Buenos días. Hoy las temperaturas bajan un poco en el interior de la provincia de Almería, pero suben en el litoral. Viento flojo variable con intervalos moderados de levante en las costas. Por la mañana con intervalos de nubes, sin descartar algún chubasco ocasional con tormenta. Polvo en suspensión, podremos tener depósitos de barro. Durante la tarde se abrirán grandes claros, el cielo quedará despejado a lo largo del día. El viento flojo variable con intervalos moderados de viento de levante en la costa. Máxima prevista de 34 grados en Huércal Overa, 32 en Vallarca, Libeles Rubio, 31 en Almería, 29 en Roquetas de Mar y 28 grados en Adra. Es una información de AEMET.
2: Les contamos que el Consejo de Gobierno de la Junta de Andalucía ha acordado pedir al Gobierno central que declare zona gravemente afectada por una emergencia a 31 municipios andaluces dañados por terremotos e incendios forestales. Entre ellos, dos de la provincia de Almería son Las Tres Villas y Nacimiento, afectados por el fuego de la pasada semana. El consejero de Presidencia, Antonio Sanz.
4: Además, desde el Gobierno andaluz preparamos ya nuestras propias medidas de apoyo para reparar y para paliar las pérdidas sufridas y contribuir a recuperar lo antes posible la normalidad.
2: Y este martes el grupo de trabajo formado por los vecinos del municipio de Bedar afectados por el incendio de Los Gallardos este mes de julio se reúnen con su alcalde, con Ángel Collado. Lo que le piden al consistorio es que se apruebe un plan específico contra incendios, ya que dicen solo existe un plan de emergencias del año 2019. Gerardo Vázquez, integrante de ese grupo de trabajo en Bedar, dice que quieren saber cómo actuar.
5: Pero no un plan específico designado para luchar contra incendios, que decida medidas preventivas y medidas de lo que hay que hacer si hay un incendio. Entonces vamos a luchar para que ese plan se apruebe antes de las elecciones municipales del año que viene.
2: Y mientras continúa sin conocerse el origen de ese incendio que dejó 14 fallecidos, los primeros indicios apuntaban a la caída de un cable del tendido eléctrico, pero lo cierto es que hay abierta una investigación judicial bajo secreto de sumario para esclarecer ese origen, de la que por el momento no se conoce ningún dato.
5: Y por ahora se sabe muy poco, solamente hipótesis que dan vueltas por ahí, pero habrá que esperar el informe de los forenses.
2: En política municipal, el Ayuntamiento de Almería Capital ha anunciado que es la propia alcaldesa María del Mar Vázquez quien está asumiendo de manera provisional las competencias del área de cultura después de la dimisión de Diego Cruz como concejal. La renuncia, así como la reorganización definitiva de ese equipo de gobierno, tendrá que esperar todavía unos días, ya que tendrá que decidirse en pleno la concejala de Urbanismo, Eloisa Cabrera.
6: Será en las próximas fechas, en los próximos plenos, y ya en la reorganización del equipo de gobierno le corresponde evidentemente a la alcaldesa de Almería determinarlo, no a esta concejal que le está hablando.
2: Una Eloisa Cabrera que también ha anunciado que las obras del paseo de Almería Capital, que según la planificación deberían de acabar el 30 de septiembre, en menos de un mes, están ya al 97%.
6: Las obras pues ya las estamos viendo, gracias, ya prácticamente las obras están terminadas, estaremos en un 97%, yo creo que lo que queda en la plaza del educador, que es el 3% que finaliza, vamos a intentar llegar al día 30.
2: Y habrá primarias en el Partido Socialista para decidir el candidato a la alcaldía en el Ayuntamiento de Almería Capital para las próximas municipales. Se presentan Fátima Herrera, la portavoz en el consistorio que lo anunció este domingo, y también el concejal Antonio Ruano, que ha hecho este compromiso con sus compañeros.
7: Es un compromiso de exclusividad en el Ayuntamiento de Almería, de dedicarme en exclusiva al Ayuntamiento de Almería. Y el compromiso de que si llego a ser el candidato a la alcaldía, estaré en el puesto y no me iré del Ayuntamiento de Almería y seguiré defendiendo los intereses de los almerienses.
2: Y los amantes del jazz tienen una cita el próximo fin de semana en el municipio de Gádor. El Festival Naranjazz o Naranjas Festival llega a su quinta edición los días 11, 12, 13 de septiembre con un gran cartel que cuenta con nombres como el Coro Gospel y Band de Classy Jazz, entre Triana y La Habana con José Luis Jaén o Víctor Guirado y su banda Nómada. Escuchamos al director del festival, a José Carlos Hernández.
8: Este año creo que son más de 15 conciertos los que hay gratuitos, porque me gustaría remarcar también eso para el público. Son conciertos que puede ir allí simplemente y disfrutar de la música.
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0: Son las 7 y media, las 6 y media en Canarias.
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0: Ha pasado un mes desde la entrada masiva a la frontera que desbordó Ceuta y las heridas son evidentes. La tensión va en aumento. La policía ha llegado a disparar al aire, lo escuchábamos ayer en directo en este programa, para tratar de contener a grupos de inmigrantes que esperan para entrar en un recinto en Loma Colmenar, para abrigarse en unas carpas. Meritxell Planella, buenos días, Meritxell.
9: Buenos días. El gobierno avanza para sacar de las calles a los migrantes que un mes después siguen en Ceuta. La estrategia pasa por habilitar hasta 6.000 camas en distintos lugares de la ciudad para no tener que trasladarlos a la península, pero no es fácil. Muchos siguen deambulando por las calles, acumulados en playas como la del Trampolín o allí en Loma Colmenar, mientras los vecinos de algunas zonas también protestan contra la posibilidad de que se instalen centros de acogida cerca de sus casas.
10: Hay una situación de alto riesgo. Ceuta vive una olla a presión y por tanto en cualquier momento puede explotar. Cada día que pase hay más riesgo de que ocurra algo de lo que todos tengamos que lamentarnos.
9: Más gráfico imposible, una olla a presión, lo define Juan Vivas. El gobierno promete más recursos para recuperar la total normalidad. Hoy mismo el Consejo de Ministros aprueba un paquete de ayudas de más de 160 millones de euros.
0: Ceuta lo marca todo, ¿eh? Lo condiciona todo. Veremos qué explicaciones da el presidente el jueves en el Congreso. Todo en un arranque del que va a ser último curso de esta legislatura.
11: Todos sabemos que esta legislatura ya se ha acabado y todos sabemos que cada semana que pasa y cada mes que pasa va a ser un mes en el que todo se va a ir envileciendo más, todo se va a ir complicando más y todo va a empeorar.
9: En el PP se preparan para la que consideran la batalla política final. Las elecciones serán en 2027. La duda es cuándo. El presidente ya avisó que no habría superdomingo electoral, es decir, que no van a coincidir con las municipales y autonómicas del 23 de mayo. Y los casos judiciales serán, seguro, un arma arrojadiza. Anoche pasó por el 24 horas Cándido Conde Pumpido, el presidente del Tribunal Constitucional. Y Lara, como no podía ser de otra forma, le preguntó por el expresidente Zapatero. Pumpido contestó esto.
12: Y no creo que eso se me llegue a plantear a mí, porque ese procedimiento, evidentemente, yo no puedo hablar de él, porque es un procedimiento judicial que está en este momento sub judice, pero es evidente que ese procedimiento tendrá una larga duración. Y esa larga duración nos llevará mucho más allá del momento de mi retirada del tribunal.
0: La madrugada también nos deja un ataque en el corazón de Nueva York.
13: Breaking news now from the heart of New York City. NYPD officers opening fire on a woman armed with a knife. Our Tom Hansen
9: is there. Así contaba la televisión estadounidense lo ocurrido. Una mujer atacado con un cuchillo a varias personas que paseaban en ese momento por Times Square. Una persona ha muerto y otra ha resultado herida. La policía ha abatido al atacante, están investigando lo ocurrido. De momento parece que se descarta el móvil terrorista. Juanra, lo hemos estado mirando ahora y cada año pasan 60 millones de personas por Times Square. Ahí es nada. En fin, no dejamos Estados Unidos. Bueno, pues una vez más, Donald Trump abre la puerta a revisar en esta ocasión la posición sobre las Malvinas. El mandatario no explicó en qué consiste esa revisión ni qué va a revisar. Ahora Estados Unidos reconoce la administración del Reino Unido, pero viene manteniendo una posición neutral sobre la soberanía de las Malvinas. Eso sí, hablando de Donald Trump, porque de momento ni la Casa Blanca ni el Departamento de Estado han anunciado ningún cambio formal.
14: A ver, compararé los precios, lógicamente, y si me sigue saliendo más barato comprar por Shein o páginas similares, pues compraré, seguiré comprando por ahí.
15: Yo, si me van a cobrar, no sé si un 3 y pico por cada producto, yo no voy a comprar más.
16: Compraré más en las tiendas locales.
0: Shein ha cambiado nuestra forma de comprar. La clave está en un consumo masivo, precios ultra bajos y una rotación constante de tendencias alimentadas por redes sociales. Una fórmula que le ha catapultado a la cima del comercio mundial. Hoy el gigante chino se ha estrenado en bolsa. David Martínez, buenos días, David.
2: Buenos días. El gigante de moda chino acaba de estrenarse en la bolsa de Hong Kong, aunque esta no era su primera opción. Lo intentó primero en Wall Street y después en la bolsa de Londres, donde la intervención de las autoridades chinas truncó finalmente su salto al parqué. Ahora lo ha conseguido en un escenario mucho más cercano a sus orígenes, aunque lo hace con una valoración que dista mucho de lo que pudo ser en otros tiempos. En 2022, en su antepenúltima ronda de financiación, rozaba los 100.000 millones de dólares. Desde entonces, el valor de la empresa ha caído cerca de un 70%. Shein, además, afronta nuevos dilemas en dos de sus principales mercados. Europa es un 35% de su facturación y Estados Unidos supone un 24% de sus ingresos. Y en ambos casos, los envíos de paquetes pequeños sin aranceles han pasado a mejor vida. Los dos territorios han eliminado recientemente esa exención de derechos de aduana para envíos online de poco valor. En la Unión Europea, desde que comenzó el mes de julio, los paquetes de menos de 150 euros ya no están exentos de ese arancel. El gigante chino, con sede en Singapur, ha debutado esta noche en la bolsa de Hong Kong, un paso más para la compañía fundada en 2008 que tras varios intentos ha conseguido su ansiado estreno en los mercados.
9: El cóctel es perfecto. Verano, calor y humedad, sobre todo después de un invierno bastante lluvioso. Condiciones perfectas para que proliferen los mosquitos, lo que eleva la alerta por el virus del Nilo. Y Andalucía sigue sumando casos. Sevilla, Luis Delgado, buenos días.
16: Buenos días, sí. Cuatro casos nuevos, tres de ellos graves, que elevan a 59 en lo que va de verano el número de personas afectadas en la provincia de Huelva y sobre todo en Sevilla, la más afectada y donde se cuadruplica el número de casos respecto al año anterior, lo que registra un cambio de tendencia. Son dos los fallecidos, lejos de los 11 que lo hicieron en 2024. Jordi Figueroa, la experto de la estación de Doñana.
17: Es muy importante evitar que los mosquitos encuentren en el entorno de las viviendas lugares donde reproducirse. Por ejemplo, con los platos que se colocan debajo de las macetas, el mantenimiento de las piscinas.
16: Son ya una treintena de municipios dentro de la zona de alerta declaradas como áreas de riesgo en Andalucía al detectarse la presencia del mosquito transmisor. La llegada de nuevo de temperaturas por encima de los 40 grados no va a ayudar a la disminución de su presencia. Las autoridades llaman a la prevención.
9: Gracias, Luis. Juanra, no te voy a preguntar si alguna vez has olvidado algo importante, porque...
0: Sí, hombre, muy a menudo, sí.
9: Bueno, resulta que la historia se la contábamos a las 7. Viene porque un padre ha conducido más de 140 kilómetros hasta que la Guardia Civil le ha avisado de que se había dejado algo importante. El niño, en la gasolinera. Madre ha ocurrido mía. En Cáceres. Francisco Bonilla, cuéntanos.
0: A tanto no he llegado, dale, Francisco.
18: El coche paró en la gasolinera de Aldea del Cano, muy cerca de Cáceres. El niño de 10 años bajó. Tras repostar y emprender de nuevo la marcha, el menor se quedó en tierra por olvido, por despiste. En el vehículo, su hermano de 7 años y el padre. Israel Bolaños es el portavoz de la comandancia de la Guardia Civil.
19: Tras informar al conductor del hecho y de que el menor se encontraba en el área de servicio de Aldea del Cano, efectivamente manifestó que se trataba de su hijo, que no se había dado cuenta de que no había subido cuando habían repostado hacía varios kilómetros.
18: El olvido duró tanto como 140 kilómetros sin que nadie se percatara de que el niño no iba en el coche. Ya iban por Herbás. Final feliz para un caso casi inexplicable.
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0: Bueno, vamos a hacer un vistazo a la prensa de este martes con Marina Corredor, Laura Rodríguez, de la mano de Cristina López Benedicto. Buenos días, Cristina.
20: Buenos días. Empezamos con la prensa nacional. El inminente inicio del curso escolar es asunto de interés hoy en varios diarios. Así, El País señala que el curso escolar comienza con un sistema educativo al límite, huelgas, protestas docentes y conflictos en 9 autonomías, mientras que Público titula: la vuelta al cole enciende un otoño de huelgas y protestas por la educación pública en media España. Por su parte, La Vanguardia destaca la destitución de las secretaria general de Educación por el estropicio, dice, de la prueba PISA, que ha provocado que Cataluña se haya quedado fuera de la comparativa internacional. Y añade este diario que el fiasco de PISA pudo haberse corregido a tiempo, ya que hubo 7 advertencias del Ministerio de Educación. En el periódico leemos: el recibo de la luz se desboca por la guerra y las olas de calor y registra el agosto más caro en 4 años. Y terminamos con una noticia que leemos en el diario El País. El obispo de Barbastro denuncia que el Opus Dei retiene ilegalmente la talla capilla del siglo XI de la Virgen de Torreciudad. Ángel Pérez Puello insiste en que pondrá su cargo a disposición si el comisario que designó el Papa Francisco no resuelve que la imagen sea devuelta a la diócesis. La disputa tiene que ver con la posesión de la Virgen de los Ángeles, una talla medieval del siglo XI, propiedad de la diócesis, y que hace 60 años el Opus Dei trasladó a su santuario después de ofrecerse a restaurar la imagen que residía en otra ermita del Episcopado.
3: Y ahora vamos a repasar los medios internacionales. También miran hacia lo que está ocurriendo en nuestro país. En Ceuta, The Guardian, la prensa británica, ha recogido los testimonios de al menos 24 menores, 24 niñas y adolescentes que han compartido en sus cartas los motivos que las llevaron a enfrentar esta peligrosa travesía a nado hacia la ciudad autónoma. Entre ellas está Fatín, un adolescente que quería seguir estudiando. Cuenta que lo obligaron a dejar el colegio para poder hacerse cargo de las tareas domésticas.
21: Y otro asunto que siguen con interés los medios internacionales es el último ataque ruso sobre Kiev. En el sexto día consecutivo castigando la capital ucraniana, la última hora nos la da la agencia AFP. Al menos 7 personas han muerto en un ataque ruso contra un depósito ferroviario en Kiev. Las principales cabeceras sitúan este ataque dentro de una ofensiva aérea rusa sostenida sobre la capital. Reuters y The Guardian ponen el foco en el uso cada vez mayor de misiles y drones más rápidos y difíciles de interceptar. Los bombardeos están alcanzando viviendas, empresas e infraestructuras logísticas y de transporte. Reuters señala además que Ucrania mantiene sus ataques con drones en territorio ruso, con acciones esta madrugada contra Moscú y la región de Samara.
3: Y otro titular que nos deja la noche: ha dimitido el secretario del Ejército de Estados Unidos, Dan Driscoll. Una de las noticias más destacadas hasta ahora en los medios estadounidenses. En exclusiva, The Wall Street Journal avanzaba que Driscoll había presentado su dimisión este lunes tras meses de tensiones y enfrentamientos con el motivo del secretario de Defensa, con Pete Hegseth, por esa dirección que está tomando el departamento y la destitución de altos cargos oficiales del ejército con amplia experiencia.
21: Según The New York Times, esta era una dimisión previsible, pero llega en un momento convulso de pleno apogeo de la actividad militar y frente a las amenazas que representan los drones y misiles iraníes que cargan contra las bases de Washington en Oriente Medio. Dicen en The New York Times que con la dimisión de Driscoll el ejército queda a la deriva. Y algo más sobre este asunto que destaca la agencia Axios: Driscoll era el secretario del ejército más joven de la historia de Estados Unidos y era muy apreciado dentro de las Fuerzas Armadas, una figura muy influyente sobre todo por su papel diplomático en las conversaciones entre Rusia y Ucrania.
0: Gracias, son las 7:41 en Canarias, una hora menos, y en este punto el contrapunto de Barojo. Muy buenos días, Eva.
22: Buenos días, Juan Ramón. Feliz martes. El sol empieza a ser tenue, las temperaturas frescas, y quedan lejos aquellos días de vino y rosas, de siestas y tardes eternas y de arena y sal. Hoy empieza oficialmente septiembre, y con él las prisas, las obligaciones, el tupper en la oficina o ahora también en el supermercado.
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0: El verano termina, pero nunca desaparece del todo. ¿Cómo recordaremos este? Puede que cuando echemos la vista atrás pensemos en la crisis migratoria de Ceuta, en la tensión política, en los casos de corrupción o en esa escalada dialéctica que nos alejó como nunca, que nos partió en dos.
1: Que no pierdas esa fe, que hoy es eterna.
0: Puede que recordemos las visitas del Papa y de Bad Bunny a una España ardiendo. La imagen de los incendios que quemaron un 45% más de nuestras tierras que el año pasado. O la sensación de asfixia al sobrevivir al verano más caluroso desde que hay registros. Puede también que nos acordemos del principio del fin de los influencers sin alma y sin aura. El verano termina, pero nunca desaparece del todo. Un olor, una canción, un viejo amor, una cicatriz. Su llama sigue viva en los pueblos, cada vez más tristes y vacíos. En el recuerdo incandescente de nuestros abuelos. En las bicicletas que cogen polvo en el trastero el resto del año, porque ya se sabe, son solo para el verano. El verano termina, sí, pero nunca desaparece del todo. Nos recuerda que la vida cambia en solo un instante, que todo tiene un principio y un final. Nos interpela, nos incomoda, nos pregunta qué hemos aprendido de él, qué promesas queremos mantener vivas y qué heridas no ha curado el mar.
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0: El verano termina, pero nunca desaparece del todo. Ya lo dijo Albert Camus. En medio del odio me pareció que había dentro de mí un amor invencible. En medio de las lágrimas me pareció que había dentro de mí una sonrisa invencible. En medio del caos me pareció que había dentro de mí una calma invencible. En medio del invierno me di cuenta de que había dentro de mí un verano invencible. Mantenerlo vivo puede ser nuestra pequeña gran revolución. Hasta mañana, Juan Ramón. Feliz temporada y enhorabuena por el programa de ayer. Un abrazo.
2: Gracias. Feliz temporada a ti también. 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
5: ¿Qué tal? Bienvenidos a las mañanas de Andalucía en Radio Nacional. Estrenamos septiembre con un descenso de las temperaturas, descenso transitorio, porque a partir de mañana empezarán a subir con fuerza. Hay nubes en la mitad oriental donde pueden darse tormentas con depósito de barro. Por la tarde despejará y lloviznas ocasionales en el área del estrecho. Levante fuerte en esa zona de Andalucía. Ahora hay 19 grados en Huelva, 20 en Sevilla, 21 en Córdoba, 23 en Cádiz, Málaga, Almería y Granada y 24 en Jaén. La crisis de Ceuta sigue en primer plano de la actualidad. Hoy el Consejo de Ministros mueve ficha económica para ayudar a los empresarios ceutíes, pero de momento no entra en el reparto de menores que la ministra Sira Rego considera imprescindible. Aquí los grupos de izquierda presionan a Moreno para que se pronuncie ya a favor, mientras Vox tensiona del otro lado. Según la portavoz de la Junta, el pacto de gobierno con los de Abascal no corre peligro. Por aquí empezaremos el repaso por la actualidad andaluza. Antes vamos a asomarnos a las carreteras, que este lunes se ha cobrado la vida de un joven de 19 años en Úbeda, en Jaén. Su coche se salió de la vía que lleva a la pedanía de Santa Eulalia y chocó con un árbol. ¿Cómo se circula a esta hora, DGT? Alejandro Martín, buenos días.
6: Muy buenos días, ¿qué tal hasta ahora? Van a encontrar ya dificultades, especialmente en Granada, en la carretera A395, en el entorno de Zaidín. Ya en la incorporación con la GR30 se complica también en Sevilla la entrada por la 49 en Tomares, al igual que el acceso a la capital malacitana por la carretera 7 en Rincón de la Victoria y la MA20 ya su paso por Bailén Miraflores.
5: Hasta las 8 les contamos las noticias de Andalucía en Radio Nacional con Sergio De Juan en realización. La Junta no aclara si ha llegado el momento acogerá a menores inmigrantes desde Ceuta para aliviar la presión que sufre la ciudad autónoma, si lo hace, si lo hará o no lo hará para contentar a Vox. El gobierno andaluz dice que cumplirá a la vez el pacto de gobierno con los de Abascal, donde se compromete a no aceptar repartos de otras comunidades, y también con la ley de extranjería, y que esto no le va a suponer problemas con su socio de gobierno, aunque Vox ya ha pedido la reunión de la comisión de seguimiento. Carolina España, portavoz.
7: No ha habido incumplimiento del pacto, hay buenas relaciones con ellos. Habrá, por supuesto, comisión de seguimiento, como es normal, pero no hay ni incumplimiento ni inestabilidad. Le doy carta de normalidad.
5: La portavoz andaluza carga el peso de las contradicciones en el gobierno central, al que insta a cumplir las declaraciones de que todos los inmigrantes que entraron el 30 de julio debían regresar a Marruecos. Esa reunión del pacto de seguimiento con Vox no tiene aún fecha. Desde la izquierda, PSOE, Adelante por Andalucía, piden a Moreno que diga claramente que sí va a aceptar la llegada de menores no acompañados en el primer rifirrafe del nuevo curso político. Gonzalo Guancha, buenos días.
8: Buenos días. María Jesús Montero insta a Moreno a poner los derechos humanos por delante de cualquier pacto y asumir que los problemas que está teniendo en este asunto es consecuencia de haber conformado gobierno con la ultraderecha. Se muestra contundente al afirmar que el PSOE no acudirá a las concentraciones convocadas por la Federación de Municipios porque están, dice, instrumentalizadas por el Partido Popular. Tampoco irá a la izada de bandera de Ceuta en el Parlamento andaluz. La portavoz federal, Montse Mínguez, tilda de excepciones a alcaldes como los de Espartinas en Sevilla, Chiclana en Cádiz o Moguer en Huelva, que sí secundarán estas concentraciones de mañana en apoyo a Ceuta.
9: En el Partido Socialista hay versos libres y cada uno decide, decide en lo que está clara la posición del PSOE, y cada uno pues decidirá si tiene que estar o no tiene que estar en esas concentraciones en su lugar y en sus municipios.
8: Adelante y por Andalucía también cargan las tintas contra el presidente de la Junta. Le piden que se manifieste de manera contundente frente a los actos violentos contra los inmigrantes y a acceder al reparto de menores a nuestra comunidad. José Ignacio García y Antonio Maillo.
10: Yo quiero que el gobierno andaluz diga si está con los racistas de Vox o está con el sentido común. Pero claro, tenemos un gobierno andaluz que ni dice nada de Marruecos y no garantiza los derechos de los menores.
11: Al presidente Moreno Bonilla, que va a hacer turismo político a Ceuta, y lo que tiene que hacer es acoger a los menores en Andalucía. Hay que acoger y cumplir la ley y, por tanto, acoger a menores sin dilación.
5: También roces en el pacto de gobierno entre PP y Vox en el Ayuntamiento de Sevilla. A 9 meses de las municipales, los de Abascal ponen en duda su apoyo a los presupuestos de 2027 en la capital hispalense. Dicen que actualmente apenas existe comunicación con el alcalde, con el popular José Luis Sanz. Escuchamos a Gonzalo García de Polavieja, portavoz del grupo Vox.
12: Es muy difícil entablar una negociación presupuestaria con alguien que ha quebrado la confianza.
5: Faltan 10 minutos para las 8 de la mañana.
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5: Continúa el conflicto laboral de Airbus. Las asambleas de las 3 plantas andaluzas han decidido mantener el pulso de huelga indefinida a la multinacional, lo mismo que también ha ocurrido en la de Getafe, con el 80% de los asistentes a favor. Esto abre un escenario incierto para una empresa con fuerte implantación en Andalucía, donde fabrica piezas para algunos de sus aviones más demandados y donde ensambla el avión militar A400M, Luis Delgado.
13: El sindicato UGT había propuesto suspender la huelga como gesto de buena predisposición con la empresa. Consideraba un avance la última propuesta de ligar los salarios al IPC real y una recuperación del poder adquisitivo del 7,6% en el próximo lustro. Pero estas medidas han sido insuficientes para la mayoría de los trabajadores, que van a seguir apostando por la huelga como herramienta de negociación y presión. Joaquín Pérez, portavoz de CGT en Tablada.
14: Yo entiendo a mis compañeros de UGT, estamos todos unidos en esto, pero entiendo que hay sindicatos que, bueno, pues que tienen acuerdos con las empresas y con el Estado, y bueno, y tienen que hacer algún tipo de gesto en esa línea. UGT ha hecho su propuesta, la ha planteado en el seno de la Asamblea y la Asamblea ha decidido. No pasa nada, seguimos todos juntos.
13: La plantilla en el puerto de Santa María se ha acogido a la decisión de la mayoría. Así el paro se extiende y ya hay una nueva convocatoria para una manifestación en Madrid el 12 de septiembre en la que se cuenta con la asistencia de sindicatos de Airbus franceses. Este martes está prevista una nueva reunión negociadora. Habrá que ver cómo responde la empresa.
5: Y nueva víctima mortal en el trabajo. Un operario de carreteras ha muerto este lunes en las obras del Tajo Colorado de Lanjarón en la Alpujarra. Granada, María Martín.
15: El hombre tropezaba en una pared de piedra y caía rodando por la ladera desde una altura de unos 25 metros, según la llamada que recibía el 112 alertando del accidente. En ese lugar se está construyendo un sendero peatonal de un kilómetro que va a discurrir por el Tajo Colorado, una formación geológica caracterizada por su corte vertical y profundo. El Ayuntamiento de Lanjarón se ha puesto a disposición de las autoridades competentes para esclarecer el accidente y ha decretado un día de luto oficial en el municipio.
5: En su primera reunión del nuevo curso, el Gobierno andaluz ha pedido al central el que declare zona gravemente afectada por emergencia 31 municipios, 15 de Almería, Granada, Huelva y Sevilla por los incendios y 16 de Granada por la serie sísmica. Por su parte, la Consejería de Agricultura declarará desastre natural con incidencia en el potencial productivo el incendio originado el 6 de agosto en la localidad onubense de Niebla y que alcanzó también la provincia de Sevilla. Carolina España.
7: Porque permite activar de inmediato mecanismos de flexibilización en la justificación de las posibles ayudas. Estamos hablando del FEAGA y del FEADER, fundamentalmente la PAC, y de esta forma lo que evitamos es que los agricultores y los ganaderos se vean penalizados o pierdan fondos esenciales por causa de fuerza mayor.
5: La Junta ha detectado daños en 38 explotaciones agrarias y 34 cotos de caza, además de afectación a la masa de dehesa, comprometiendo, dice la montanera, y también la explotación del corcho. Y hoy el grupo de trabajo formado por los vecinos del municipio de Bedar, afectado por el incendio de Los Gallardos en julio, se reúnen con su alcalde, con Ángel Collado. Nos vamos hasta Almería, Alejandro Piqueras.
16: Lo que le piden al consistorio es que se apruebe un plan específico contra incendios, ya que dicen solo existe un plan de emergencias del año 2019. Gerardo Vázquez, integrante del grupo de trabajo en Bedar, dice que quieren saber cómo actuar.
17: Pero no un plan específico designado para luchar contra incendios, que decida medidas preventivas y medidas de lo que hay que hacer si hay un incendio. Entonces vamos a luchar para que ese plan se apruebe antes de las elecciones municipales del año que viene.
16: Mientras continúa sin conocerse el origen del incendio considerado el más mortífero en nuestro país, en lo que llevamos de siglo con 14 fallecidos, además de 5.200 hectáreas de terreno calcinado. Los primeros indicios apuntaban a la caída de un cable del tendido eléctrico, pero lo cierto es que hay abierta una investigación judicial bajo secreto de sumario para esclarecer ese origen de la que por el momento no se conoce ningún dato.
5: Y la Junta ha levantado la prohibición del baño en 3 de las 5 playas gaditanas que fueron cerradas hace 4 días por niveles elevados de contaminación fecal, en concreto por bacterias de E. coli y enterococos. Cádiz, Jesús Lominchar.
18: Las playas donde pueden volver a refrescarse los bañistas son las de Aculadero, Puerto Sherry, en el puerto de Santa María, La Cachucha, en Puerto Real, y Punta Candor, en Rota. La Delegación de Sanidad ha confirmado que los niveles han vuelto a la normalidad. Ya solo se mantiene la prohibición de baño en la playa de Micaela, en Chipiona. En la portuense de Fuente Bravía pasa de prohibido a no recomendado, al haberse reducido la concentración de bacterias, pero no lo suficiente. Ecologistas en Acción lo achaca a un mal funcionamiento de la depuradora. Juan Clavero, portavoz.
19: La edad, la calidad nunca ha funcionado. Los datos que aportamos sistemáticamente, que realiza la Consejería de Medio Ambiente, demuestra que la mayor parte de las muestras analizadas incumplen la normativa y vierten agua a la bahía de Cádiz con niveles muy superiores de contaminación de los permitidos, fundamentalmente de materia orgánica.
18: La empresa pública de aguas del puerto lo niega y atribuye el episodio de contaminación al impacto de las últimas lluvias en el alcantarillado.
5: La última operación contra el narcotráfico también se ha desarrollado en la provincia de Cádiz. La Guardia Civil se ha incautado de cerca de 19.000 litros de gasolina en petacas. Los agentes localizaron 4 furgonetas cargadas con 795. 2 de los vehículos habían sido previamente sustraídos. Los otros 2 eran de alquiler. 3 de las furgonetas transportaban además embarcaciones neumáticas con motor preparadas para ser botadas. Todo ha pasado en la zona de Los Caños de Meca y el Palmar de Bejer. Y todavía nos queda quedamos en Cádiz, Jesús, porque una turista de esa provincia, de Puerto Real concretamente, y de 63 años, ha fallecido al incendiarse su habitación en un hotel de Fátima, en Portugal.
18: La mujer había acudido a esa ciudad donde se encuentra el famoso santuario mariano con un grupo de 25 vecinos de Puerto Real. De hecho, el hotel donde ha ocurrido el suceso se encuentra muy cerca. Por causas que se investigan, un incendio se declaró en su habitación en la madrugada de este lunes. No se propagó, pero obligó a desalojar por precaución a 53 residentes, mientras que otros ubicados en la misma planta tuvieron que refugiarse en los balcones de las habitaciones. Después de esta tragedia, el grupo de turistas que iba con la víctima adelantado su regreso a Puerto Real.
5: Y apuntar también que la Junta ha confirmado pérdidas de hasta el 45% de la producción de uva moscatel de Alejandría que se cultiva en la comarca malagueña de la Axarquía debido a las altas temperaturas. Laura Soto es delegada territorial de Agricultura.
20: La vendimia de 2026 está siendo una de las más complejas de los últimos tiempos, dado que las condiciones de altas temperaturas sufridas durante el mes de agosto han provocado daños en la uva moscatel de Alejandría. Pero es que ya veníamos de una vendimia en 2025 caracterizada por la fuerte incidencia del mildiu. Puede estimarse que las pérdidas alcanzan un 40-45% de la producción, aunque la incidencia se concentra en parcelas orientadas al sur, al este y al sureste, y que además están en zonas de baja altitud.
5: Ahora la consejería recabará todas las pérdidas a nivel regional para aprobar ayudas y solicitar al Gobierno central rebajas fiscales a los productores. En deportes, los equipos andaluces afrontan el último día de mercado con la necesidad de incorporar refuerzos. Manuel Moreno, buenos días.
21: ¿Qué tal? Buenos días. El Málaga ha incorporado en las últimas horas al lateral zurdo Adam Asnou, que llega cedido desde el Everton inglés. El futbolista hispano-marroquí de 20 años se va a incorporar al primer equipo, pero tendrá ficha del Atlético malagueño. También se hará oficial en las próximas horas el fichaje del mediocentro sueco de 27 años, Jens Kajuste, que llegará cedido del Nápoles italiano. El Betis sigue esperando a Dani Ceballos, al quien han hecho hueco tanto a nivel deportivo como a nivel salarial. Sin embargo, el técnico Manuel Pellegrini ha repetido en varias ocasiones que necesita un mediocentro posicional. Sevilla, en cambio, necesita fichajes en casi todas sus líneas, salvo en la portería. Preocupa especialmente el mediocampo y el extremo izquierdo tras la salida de Oso y la más que previsible marcha de Vargas. Por todo ello, quedan 24 horas de infarto para las direcciones deportivas de Sevilla y Betis. En segunda división, el Cádiz y José Campaña han decidido no ejecutar la cláusula contractual para su incorporación a la plantilla de este año. Durante las últimas semanas, el jugador se ha venido ejercitando con el grupo y ha participado en diferentes encuentros amistosos. En el Almería, Sergio Arribas está muy cerca de salir en dirección al Benfica por unos 20 millones de euros. Eso sí, el Madrid sigue conservando el 50% de los derechos del jugador, por lo que el conjunto indálico solo percibiría la mitad del traspaso.
5: Un apunte más, una previsión de la agenda. Esta mañana se inician las sesiones constitutivas de las 18 comisiones del Parlamento Andaluz para la 13ª legislatura. Es una previsión que tenemos en cartera, una información que iremos siguiendo, como otras muchas, a lo largo de la jornada de hoy. Ya saben que la información andaluza vuelve en los boletines a partir de las 10. Ahora se quedan de nuevo con la información nacional.
3: Son las 8, las 7 en Canarias.
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Queremos volver a la normalidad. Claro, Ceuta. Ceuta. Siguen las protestas, crece el hartazgo. Y si ayer recogíamos desde allí en directo el pulso de la calle y sus razones, esta mañana tenemos sobre la mesa el compromiso del Gobierno de liberar hoy en Consejo de Ministros 168 millones de euros para impulsar la economía.

0: que hemos tenido con el gobierno ceutí, bueno, pues se ponen de manifiesto.
1: Bueno, esto decía ayer el Masaiz en este programa en las mañanas. El gobierno de Ceuta eleva la temperatura de esa singularidad, de esa situación extraordinaria. Juan Jesús Vivas en Televisión Española.
2: Hay una situación de alto riesgo. Ceuta vive una olla a presión y, por tanto, en cualquier momento puede explotar. Cada día que pase, hay más riesgo de que ocurra algo de lo que todos tengamos que lamentarnos.
1: Los casi 170 millones que hoy aprueba el gobierno son el equivalente al 8% del PIB de la ciudad. Son ayudas directas a pymes y autónomos y una cuantía para reforzar los ERTES. Vamos a ponerle hoy, como no, de nuevo el termómetro a la calle y a los ánimos en Ceuta. Vamos a comprobar cómo, mientras toda España vuelve a clase, los niños al colegio, en Ceuta esa normalidad tampoco se va a recuperar de momento. Pero quiero poner ante usted, amiga, amigo oyente, esta mañana, a esta hora, una derivada política de todo esto que merece atención hoy. Y es que el Partido Socialista se queda solo aquí.
0: Bueno, como le digo, el gobierno considera que es un socio leal y con quien mantenemos una relación bilateral fluida.
1: ¿Qué es aquí? ¿Dónde es aquí? Marruecos. Ni siquiera todo el gobierno ve a Marruecos como socio leal, como lo ve la portavoz del Masaiz. Kurtasun, ministro de Cultura, Sumar.
3: A nuestro entender, la responsabilidad de Marruecos por acción o por omisión es clara. Nosotros lo hemos dicho durante todo el verano, nada de lo que ocurre en la frontera ceutí ocurre sin el control de una de las policías mejor equipadas de África, y por lo tanto creemos que esa responsabilidad existe y es evidente.
1: Responsabilidad que prácticamente solo el jefe de gobierno y el ejecutivo socialista, la parte socialista, Pedro Sánchez, no ve por ningún lado.
4: ¿Y qué gana Marruecos con este tipo de tácticas? Yo, desde luego, no veo ninguna información que alumbre ninguna duda.
1: Pero insisto, está solo el Partido Socialista en esto. Podemos va más allá de lo que dice Sumar, Pablo Fernández.
5: Lo que también es especialmente patético es la complicidad y la sumisión del gobierno de España con Marruecos.
1: Porque, como dice Oriol Junqueras, Esquerra Republicana...
6: Es muy difícil creer que un país como Marruecos, que destina los recursos que destina al control de su propia sociedad, no fuese consciente de que había decenas de miles de personas a punto de atravesar una frontera. Por lo tanto, resulta poco creíble la versión que da el presidente del gobierno español respecto a que Marruecos no tenía ningún tipo de conocimiento.
1: Y esto los socios y amigos, y lo subrayo, esto los socios y amigos, porque la oposición, que mañana 2 de septiembre, día de Ceuta, convoca manifestaciones en toda España, incluso algunos ayuntamientos socialistas lo van a hacer también, sigue viendo a Marruecos como responsable y califica de visión conspiranoica esta de Sánchez ayer en la SER.
4: Hubo una expansión de esos bulos y esa desinformación por parte de redes sociales asociadas tanto a Rusia como también a Israel y a una internacional ultraderechista que utiliza siempre la migración no solamente para atacar a España, sino también a Europa y dividirla.
1: Bulos que habrían provocado la quiebra de la frontera de Marruecos, Ceuta, el pasado 30 de agosto. De julio. ¿Qué dice esto el PP? Pues escuchamos a Borja Sémper.
7: Y nosotros jamás normalizaremos que una ciudad española esté viviendo una situación como esta, mientras el presidente del gobierno se dedica a explicar por qué la responsabilidad siempre es de los demás. Además de lo que estamos viendo, estamos comprobando en su máxima expresión la falta de humildad absoluta de este presidente del gobierno y una conspiranoia que empieza a resultar ya preocupante.
1: Borja Sémper estará esta mañana en este programa, dentro de aproximadamente una hora, como portavoz, en calidad de portavoz del Partido Popular. Y mire, pues con estos mimbres, ¿no?, se empieza a armar hoy la historia de Ceuta de este martes, víspera de la festividad allí del 2 de septiembre, en el que hay, este martes, en el que hay otros testimonios, otras noticias, otros pareceres, a los que ahora vamos a atender con Meritxell Planella y Fernando Bayo.
8: Puigdemont más cerca.
9: Puede, si lo tiene bien, aplicarla, o si no, pues tendremos que ser nosotros los que vayamos dictando una a una las sentencias en los meses sucesivos.
8: Entonces no nos atrevemos a acotar temporalmente la amnistía de Carles Puigdemont, del expresidente catalán.
9: No.
8: ¿Antes de final de año, presidente?
9: Sí, yo creo que sí.
10: El presidente del Constitucional ha asegurado que Puigdemont podría volver a España antes de que termine el año. Así lo ha confirmado Cándido Conde Pumpido en estos micrófonos de Radio Nacional. Pumpido también ha defendido la ley de amnistía. Recuerda que se adoptó la decisión en menos de un año y siguiendo los

0: criterios jurídicos y no políticos, como querían algunos.
1: Nosotros nos planteamos la constitucionalidad de la ley, pero había gente que nos planteaba que estas personas no se merecían la amnistía, que era un tema que nosotros no podíamos opinar, o que en realidad la amnistía tenía la finalidad de llegar a un acuerdo político para provocar una investidura.
2: Kiev, de nuevo bajo las bombas.
0: Al menos 8 personas han fallecido esta madrugada a consecuencia de sendos ataques rusos contra la capital ucraniana. Uno de esos ataques ha alcanzado instalaciones ferroviarias.
2: Abatida en Times Square.
3: Breaking news now from the heart of New York City. NYPD officers opening fire on a woman armed with a knife. Our Tom Hansen is
0: Así contaban los medios estadounidenses el ataque de esta madrugada en el corazón de Nueva York. Una mujer con cuchillos ha apuñalado a varias personas. Una ha fallecido y otra está herida en el hospital.
4: Police saddened to report that one of the victims has passed away, as has the alleged perpetrator.
0: La policía la ha abatido, ahora se investiga el móvil. Todo apunta a que ha sido un ataque aleatorio sin motivaciones terroristas. Times Square, recordemos, es uno de los sitios más visitados de la ciudad de Nueva York. A diario pasan por allí más de 300.000 personas.
2: Y hoy también hablamos de Shein, noticia por partida doble.
0: Sí, porque el gigante del comercio chino ha salido a bolsa, ha empezado a cotizar en la bolsa de Hong Kong. No es la primera vez que lo intenta. En 2022 sus planes se frustraron y su valoración cayó entonces un 70%. Hoy, además, empieza a cobrarse en Francia una tasa que lleva su nombre, la tasa Shein, que tendrá que pagar hasta 12 euros por cada prenda de ropa que compren en ese tipo de portales como Shein y también Temu.
2: Y además, Gonzalo de Acuña, buenos días. Hoy se cierra el mercado de fichajes en España hasta las 12 de la noche, pendientes de los últimos movimientos en las oficinas de los clubes.
5: Es el día de la desesperación, de las prisas de última hora. Ha sido un mercado marcado por los fichajes del Real Madrid, del culebrón Julián Álvarez en el Atlético. Parece que se va a quedar Julián en el conjunto colchonero. Y por la llegada de Rodri al Barça, precisamente el Barça iba a presentar a su último fichaje, al delantero Gabriel Jesús, un Gabriel Jesús que vio en la grada la victoria de su equipo por 5-2 ante el Rayo Vallecano. El Barça es líder con 9 puntos, los mismos que el Real Madrid, después de 3 jornadas. Resultado también de anoche, Osasuna 1, Getafe 0. Además, ha vuelto Carlos Alcaraz, así lo presentaban en Nueva York. Volvía después de 4 meses parado por lesión y superó al ruso Zafiulín en el US Open en primera ronda. Hoy debutan Badosa y Jodar. Y hoy vuelve, después del día de descanso, la Vuelta Ciclista a España, el líder Enric Mas, vestido de rojo.
6: No, no es que tengo miedo, es que si estoy todo el día pensando en que puedo ganar la Vuelta, al final es un estrés acumulado que no quiero tener en este momento.
5: Enric Mas con 1 minuto 18 segundos de ventaja sobre Roglic ante la oportunidad de su vida para ganar la Vuelta, una Vuelta que sigue sin Pogacar, que fue operado en Barcelona de la fractura de clavícula. El ciclista esloveno busca una recuperación express para llegar al Mundial de Canadá el 27 de septiembre. Y termino con baloncesto. Derrota de España en las ventanas FIBA. Anoche los de Chus Mateo cayeron en Grecia en la prórroga.
7: Hoy 1 de septiembre dejamos atrás el verano meteorológico, el más cálido hasta la fecha en España, y la EMET abre ya el calendario de la nueva temporada de danas y borrascas, fenómenos que ya tienen nombre. Ya sabe usted que se le pone desde hace un tiempo, de la A a la Z. Este año podremos oír hablar de Adam y puede que también Flora, Gabriel o Julia. Aunque de momento el protagonista indiscutible de la previsión meteorológica del día es el calor. Esta semana los termómetros irán al alza hasta por lo menos el viernes. Se esperan temperaturas que pueden llegar a 35 grados y en muchos puntos el calor tampoco dará tregua por la noche. Jacob Petrus, buenos días, Jacob.
8: ¿Qué tal? Buenos días. A lo mejor tenemos que nombrar también estos episodios de calor porque cada vez son más frecuentes.
7: Cierto.
8: Y desde luego tenerlos en septiembre no es nada habitual, especialmente lo que vamos a vivir entre mañana, el sábado, domingo. Estamos hablando de temperaturas que podrían llegar a rozar los 45 grados en el sur peninsular, sobre todo en los valles del Guadiana y del Guadalquivir. Es un calor anormalmente alto, desde luego intenso el que vamos a tener. Hoy de momento, por ejemplo, y alcanzaremos los 35 en Zaragoza, los 37 en Toledo, en Ciudad Real, en Córdoba o en Sevilla, en un día muy estable en el que sí veremos el cielo bastante blanquecino por nubes altas. Habrá nubes de evolución a partir de mediodía con poca actividad, quizás algún chubasco en los Pirineos, en la Ibérica, y remarcamos por un lado las nubes de tipo alto y medio en el Mediterráneo. Es posible que dejen algún chubasco aquí, como hay irrupción de polvo sahariano, será en forma de barro, y al norte de Galicia y del Cantábrico con cielo muy nublado y posiblemente algunas lluvias débiles esta mañana. En cuanto a las Islas Canarias, nubosidad variable al norte del archipiélago, y a destacar que los próximos días evidentemente este episodio de calor intenso seguirá acompañado de tiempo estable, aunque por el norte no descartamos algunas llovinas y en zonas de montaña algunos chaparrones tormentosos.
7: Así que para empezar septiembre y terminar el verano, calor de nuevo. Gracias, Jacob. Buen día.
8: Buen día.
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7: Y lo dicho, 12 minutos pasan ya de las 8, las 7 en Canarias. El Consejo de Ministros aprobará hoy una ayuda extra de 168 millones de euros para Ceuta. Es el equivalente al 8% del PIB, del Producto Interior Bruto de la ciudad. Cristina Ganuza, buenos días, Cristina.
13: Hola, buenos días.
7: Son ayudas directas a pymes y autónomos y una cuantía también para reforzar los ERTEs. Algunas de las medidas que piden los empresarios y la patronal, que exige al Ejecutivo que trate cuanto antes de recuperar la normalidad comercial en Ceuta, Cris.
13: Sí, porque la situación es asfixiante para muchas empresas y autónomos, especialmente para el comercio y la hostelería. Hoy el gobierno trata de dar respuesta a las demandas de las asociaciones empresariales con un plan de 168 millones, como dices, el equivalente al 8% del PIB de Ceuta. Ese plan incluye ayudas directas para que pymes y autónomos puedan pagar sus gastos y bonificaciones a la contratación del 75% durante este año y el que viene, tanto en Ceuta como en Melilla. También se facilita el acceso a los ERTEs. Las compañías que se acojan a ellos contarán con una exención total de las cotizaciones empresariales y sus trabajadores podrán cobrar la prestación por desempleo incluso si no han cotizado el tiempo mínimo y sin perder futuro derecho a paro. Veremos si el plan incluye otras medidas que las asociaciones empresariales reclamaron al vicepresidente Carlos Cuerpo en su visita a Ceuta, entre ellas una moratoria para las empresas que no han podido pagar las cuotas a la Seguridad Social en agosto, soluciones para refinanciar el crédito para evitar que empresas viables tengan que cerrar por falta de liquidez y ayudas específicas para seguridad privada.
7: Gracias, Cristina. La situación en Ceuta está bastante lejos de recuperar la normalidad. Y hay un síntoma, como no es la fiebre de alguna infección. De hecho, ese síntoma está en el ámbito educativo, en los niños. Ya hemos escuchado ayer algunas muchas personas que nos decían que no hay niños en la calle en Ceuta, y cuando uno pasea por allí, es cierto, no ves tantos y algunos parques están en perfecto desuso. Y mire, en las últimas horas, varias escuelas infantiles de la ciudad autónoma han anunciado que no iniciarán el curso, la actividad lectiva, por lo menos hasta el próximo 28 de septiembre. Esteban Pérez, buenos días.
14: Buenos días. El anuncio ha sido a través de la Consejería de Educación de Ceuta, alegando que las escuelas infantiles de Nuestra Señora de África y Juan Carlos I necesitan limpiarse, amueblarse y finalizar los procesos de adjudicación de servicios esenciales del centro, por lo que no abrirán sus puertas hasta contar con todas las garantías de seguridad y normalidad. Estas escuelas, a las que acuden niños de entre 0 y 3 años, volverán a tener actividad lectiva, como bien decías, a partir del próximo 28 de septiembre, según la Consejería. Una situación que, unida a la tensión que se vive en Ceuta tras la entrada masiva de personas hace un mes, marca un comienzo de curso atípico en la ciudad autónoma, dado que habrá alumnos que comiencen el curso dentro de una semana y otros que lo harán a final de mes.
7: Bueno, así están las cosas. Y en nuestra fotografía de la calle, de cada jornada, vamos a asomarnos a la situación de las mujeres que llegaron a Ceuta hace un mes. Ha sido y sigue siendo especialmente complicada. Muchas de ellas han pasado días a la intemperie, expuestas a las inclemencias del tiempo y a la amenaza de las agresiones, que de hecho han sufrido más de una veintena de ellas, según datos oficiales. Isabel Jiménez sigue en la ciudad autónoma y ha podido hablar con alguna de ellas. Isabel, buenos días.
15: Hola, buenos días, Juanra. Los traslados que se produjeron este lunes han sido un alivio para centenares de mujeres que esta noche ya por fin han dormido bajo techo. Pero lo mismo que os contaba a las 7 del embolsamiento de Loma a Colmenar, donde ingresan los hombres, sucede con los espacios para ellas, que de momento no bastan. En la carretera de acceso a la Hípica, que es donde se ha habilitado el recinto femenino, un grupo de 15 o 20 mujeres esperaba anoche tirada en el suelo un lugar donde dormir. Algunas, como Faiza, han dejado a su marido atrás. Nos cuenta que el 31 de julio él estaba visitando a su familia y que ella no se lo pensó, que habla de la precariedad que sufre, cuenta que tiene muchas dificultades para pagar el alquiler y se lanzó hacia Ceuta.
16: Yo Y dice que espera lo que todos, la posibilidad de poder prosperar en España. Decir que está sola no sería correcto, Juanra, porque en sus brazos... Josaín, de 3 años, está jugando con unas piedrecitas. Bilal, que va a cumplir 2, llora. Ella lo consuela mientras se acaricia la barriga. Está embarazada de 7 meses. Cuando se le pregunta si ha pensado qué va a pasar si se pone de parto en estas condiciones... Nos contesta que no lo ha pensado y que sea lo que Dios quiera.
7: Gracias, Isa. Otra mirada. Otra mirada a las 8 y 17. Karim Bulaes, presidente de la Cámara de Comercio de Ceuta. Muy buenos días, señor Bulaes.
17: Muy buenos días.
7: Hace un rato hemos escuchado al presidente de la patronal COE hablar de descalabro en Ceuta. ¿La situación económica está siendo es de descalabro ahora mismo?
17: Sí, absolutamente sí. Hemos encontrado con un panorama terrorífico. Nosotros hemos hecho un análisis y hemos aportado los datos reales. Hemos aportado a este análisis... casi el 10% de la población, y bueno, hemos visto que lo que antes preveíamos hace 15 días, que iba a ser una pérdida total en agosto de 27 millones, ahora mismo hablamos de 33 millones de euros. Esto para Ceuta, para la economía de Ceuta, tiene una magnitud del 20% del PIB de un mes corriente. Así que imagínese la barbaridad que supone y el descalabro que es real, que es para la economía ceutí.
7: Claro, entiendo, porque esto no es sumar y ya, que el paquete de ayudas urgentes a Ceuta por valor de 168 millones de euros que hoy aprueba el Consejo de Ministros palía la situación, pero no la resuelve, ¿o sí?
17: No, en absoluto. Esto es imposible resolver con dinero. Esto requiere la toma de decisiones inmediatas que efectivamente lleven al fin que debería ser debería haber producido hace ya tiempo, que era la expulsión de quienes han ocupado Ceuta, porque de otra manera es absolutamente imposible. Estaríamos hablando de un pozo sin fondo. O sea, las calles, la fisionomía de la ciudad ha cambiado radicalmente, la gente no quiere consumir. Estamos hablando de hemos perdido, debido al daño reputacional en Ceuta, el 90%, hay un 90% de cancelaciones en lo que es hotelería, en hoteles, hay un 60% de bajada de ventas en los comercios y un 50% de pérdidas en restauración. Claro, con estos números es absolutamente imposible que el comercio, que la restauración, en fin, que el sector productivo de la ciudad pueda mantenerse. Claro. Y insisto, estos fondos que están muy bien, sobre todo para paliar estas pérdidas, para poder mantener el sector empresarial, lo que hace es aliviar la carga y la falta de liquidez que tienen, pero no solucionan el problema.
7: Claro, porque hay un elemento que usted apunta que me parece relevante y es el peso, no sé cuál es el peso del turismo en la economía de Ceuta, pero es cierto que no se ven turistas, ¿eh?
17: No se ven, ya no existen. El sector de los turistas no pasean por Ceuta. Imagínese qué valiente tiene que ser alguien para acercarse a una ciudad a la que están anunciando todos los días en televisión violaciones, enfermedades de sarna. Quiero decirle, o sea, esto es un imposible. Es un imposible. Además, ya le digo, la ciudad está sucia, la ciudad está deprimida, porque la verdad es que no hay más que pasar por la calle y ves a los caballas que van apesalumbrados, paseando de un lado para otro, compran lo básico en supermercados que están custodiados por militares y ya está. Nos cuentan los comerciantes que a partir de las 2 de la tarde, cuando cierran el comercio para abrirlo nuevamente por la tarde, que ya las ventas son de cero. No vendan absolutamente nada en todas las tardes, porque la gente tiene miedo, es cuando se generan los problemas, claro.
7: Cuando habla, los oyentes quizá no lo sepan, cuando habla el señor Bulaes de caballas está hablando de los ceutíes, es una denominación que se refiere a los ceutíes, los caballas. No, está bien que lo aclaremos, porque yo tampoco lo sabía hasta que he estado estos días en Ceuta. Esta crisis no tiene precedentes, ¿verdad?
17: Jamás, jamás. Tuvimos algo parecido en el 2021, pero quienes invadieron, el número total estaba en torno, creo que estaba por debajo de los que hay ahora mismo en Ceuta, o sea, creo que está por debajo de 15.000. No tuvo nada que ver, absolutamente nada que ver. Esto ha sido una auténtica locura. Esto parecía que, bueno, obviamente que nos íbamos a tener que ir todos de aquí corriendo. Y bueno, pues la verdad es que además lo que se ha generado con el paso de los días y la toma de decisiones, que yo entiendo que es una cosa, que es una situación complicada también para quien tiene que tomarlas, pero no sé, hay falta de información. Hoy en día seguimos sin saber cuánta gente ha venido, cuánta gente ha cruzado, cuál es la solución. Nos hablan de 1.200, 4.000. La realidad se ve perfectamente que no es así. La realidad también marca que han traído más de 15.000 vacunas a Ceuta. Si realmente son 1.500, porque se habla de 15.000 vacunas, ahora van a habilitar un lugar para que puedan dormir 6.000, cuando ya hay otros tantos durmiendo. Quiero decir, al final no se habla con claridad y ante la opacidad y la falta de información eso se genera una incertidumbre terrible, una desconfianza absoluta y, bueno, pues claro, todo va a peor porque podría ser muchísimo más fácil, ¿no?
7: Karim Bolaís, presidente de la Cámara de Comercio de Ceuta. La situación económica en la ciudad, seguiremos muy atentos a lo que allí está pasando. Gracias por su presencia en la radio pública esta mañana. Que tenga buen día.
17: Muchísimas gracias. Saludos.
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7: En los Estados Unidos, Donald Trump ha vuelto a amenazar este lunes, lo hizo ayer, con atacar duramente a Irán tras los primeros intercambios de disparos entre ambos países en un mes. En este contexto de confrontación bélica, el presidente norteamericano se encuentra con una crisis en su cúpula militar tras la dimisión del responsable del ejército, Dan Driscoll, que no escondía sus discrepancias con la gestión del Pentágono por parte de su jefe, el secretario de Defensa, Pete Hesed. Washington, María Carou.
18: Después de un año y medio en el puesto, el secretario del ejército estadounidense dimite. Según adelanta el Wall Street Journal, Dan Driscoll abandona su puesto por las diferencias con el jefe del Pentágono, con Pete Hegseth, que en los últimos meses ha degradado y despedido a numerosos mandos militares en su campaña para remodelar las Fuerzas Armadas del país. En su puesto, Driscoll se encargaba del presupuesto de las tropas, del personal o de las adquisiciones de armamento. Es el dirigente civil de mayor rango del ejército y su marcha se suma a la de su homólogo militar despedido por Hegseth en abril. Así, el ejército estadounidense se queda sin sus dos jefes que habían sido nombrados por el Senado y pasará a manos de dos cargos interinos. Todo ello en medio de una guerra con Irán que dura ya más de medio año y en medio de los informes que advierten de la escasez de armas a las que se enfrenta el ejército de los Estados Unidos.
7: Este ha sido el verano donde los combustibles no han dejado de subir una sola semana, ¿eh? El diésel se ha disparado más de un 15%, lo que ha obligado a restaurar la ayuda de 20 céntimos por litro a partir de hoy. Hugo Domínguez, ahora de Economía. Buenos días, Hugo.
19: Muy buenos días.
7: Bueno, vamos a explicarle a los oyentes qué se van a encontrar hoy cuando se acerquen este 1 de septiembre a la gasolinera.
19: Sí, y la pregunta que se harán hoy los conductores de un coche de gasolina es por qué a ellos se les reduce la rebaja fiscal de 10 a 5 céntimos y a los de diésel no, a ellos todo lo contrario, se les mejora el descuento de 10 a 20 céntimos. ¿Por qué ese agravio comparativo si ambos combustibles llevan 8 semanas consecutivas encareciéndose desde julio un 24% el diésel, un 20% la gasolina? La respuesta está en julio, el último mes con el dato del IPC confirmado. Ese mes solo el diésel vio como su precio se elevaba más de un 15%, el umbral que fijó el escudo anticrisis para activar la cláusula que mejora la rebaja en el impuesto de hidrocarburos hasta los 20 céntimos por litro. Rubén Sánchez de Facu ha calculado cuánto se ahorrarán hoy respecto a ayer los que vayan a repostar diésel.
20: Lo que va a pasar sería una bajada de 10 céntimos directos en el precio por litro de diésel con respecto al precio que estamos pagando el día 31 de agosto por ese cambio en el impuesto.
19: unos 10-12 céntimos menos. En cambio, la gasolina se encarecerá unos 6 céntimos por litro respecto a ayer lunes, según la patronal de las estaciones de servicio. Este alivio fiscal se termina en un mes. El gobierno no ha anunciado por ahora que vaya a prorrogarlo. Fuentes del Ministerio de Economía insisten en que siguen muy de cerca la situación en Oriente Próximo y su impacto en los precios energéticos.
7: Gracias, Hugo Domínguez. 8 y 26, 7 y 26 en Canarias. El Consejo de Ministros aprueba este martes 1 de septiembre, de manera definitiva, el nuevo reglamento que va a regular el derecho a la accesibilidad cognitiva. Esto es una norma que va a beneficiar a cientos de miles de personas que cuentan con discapacidad intelectual y dificultades de comprensión. Alba Urrutia, buenos días, Alba.
1: Buenos días, Juanra.
7: Bueno, a partir de ahora podrán contar en los espacios públicos como transportes, hospitales, con pictogramas y señalizaciones mucho más claras.
1: Sí, cosas tan cotidianas, ¿no? Importantes como saber en qué planta del hospital tienes la consulta o a qué metro tienes que montarte. Esto cada vez está más cerca con este Real Decreto. Y lo que hemos hecho ha sido acompañar a Óscar Puello. Él tiene dificultades de comprensión y queríamos vivir en primera persona y que nos contara con qué barreras se encuentra.
21: Me acabo de bajar del metro y del autobús.
1: ¿Cómo te apañas?
21: Tengo tan interiorizado esto que no me cuesta llegar hasta aquí.
1: Pero no a todo el mundo le pasa, ¿no?
21: Sobre todo en el metro. Si las estaciones no las dicen por megafonía, esa persona con discapacidad no va a saber en qué parada de metro tiene que bajarse, ¿no?
1: ¿Y ahí cómo se podría mejorar también eso?
21: Con pitos o con voces, ¿no? Otra de las dificultades es la de sacar con una tarjeta dinero de un cajero automático.
1: Aquí estamos viendo que pone, ¿no?, acerca tu móvil o tarjeta.
21: Mucha información enrevesada.
1: Entonces eso hace que a lo mejor muchas personas, ¿no?, con discapacidad intelectual, pues no pueden hacer algo tan sencillo como sacar dinero, ¿no?
21: Sí, tienen que depender de otras personas. En este edificio trabajo yo. Buenos días, María.
1: Óscar, ¿y aquí en Plena Inclusión cuál es tu función?
21: Soy validador de textos a lectura fácil y evaluador de entornos y de espacio. Mm. Tenemos un equipo de personas con dificultades de comprensión y tenemos a unas técnicos.
1: O sea, ellas adaptan el texto, puede ser una ley, y vosotros tenéis que decir si lo entendéis o no, y si no, vais ahí negociando hasta que se entienda, ¿no?
21: Eso es.
22: Vale, una vez que ya hemos hecho la lectura silenciosa, vamos a leer en alto.
21: Personas migrantes con discapacidad. Una persona migrante con discapacidad.
22: Vale, cuéntanos, ¿qué has leído?
21: Pues he leído que es una persona migrante.
22: A ver si te he entendido bien. Que la persona...
21: Adaptar los documentos es un derecho llave.
1: Porque cuando eres una persona con dificultades de comprensión, te pierdes muchas cosas.
21: Como que la sociedad no te está dejando... Yo tengo casa propia, entonces cuando fui al notario a firmar, menos mal que tenía allá mi hermano que me explicaba que tenía que firmar. Un hospital, un centro de salud, un museo.
1: ¿Qué pasa con esos espacios?
21: Tienes dos cosas: o estar dependiendo de alguien y no te estén dejando que seas tú el protagonista, o no poder disfrutar de ese espacio y de ese momento por ti mismo y marcharte.
1: Y marcharte, ¿no?, dice Óscar.
7: Y marcharte.
1: Esperemos, ¿no?, que cada vez con este Real Decreto pues menos personas tengan que marcharse de esos espacios.
7: Hay algunas ciudades que habían llevado adelante iniciativas así, con personas con autismo, sí, como por ejemplo Pamplona, y que han funcionado muy bien. Y es muy de agradecer este tipo de iniciativas. Gracias por traerlo a la radio esta mañana, Alba. Que tengas buen día.
1: Igualmente, hasta luego.
7: Hasta luego.
23: Las 8:30, las 7:30 en Canarias. 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
24: Muy buenos días, tenemos por delante una jornada de estabilidad en lo meteorológico.
0: antes de que volvamos al calorazo. A partir del viernes, con temperaturas por encima de los 40 grados, prepárense, en el centro y en el sur de la península. De momento solo tenemos que aumentan las nubes por el Mediterráneo y que vamos a tener algunas precipitaciones débiles en el noroeste y en puntos del tercio este de la península. Vamos a saber ya cómo se circula por las entradas y salidas a las grandes ciudades. Dirección General de Tráfico, José Antonio Pedrosa, buenos días.
2: ¿Qué tal, Fernando? Muy buenos días. Pues hasta ahora está cortada por el incendio de un vehículo la carretera A3 en Valencia, a su paso por Requena, en este caso de entrada a la capital ya valenciana. Van a encontrar el desvío por la Nacional 3. Del mismo modo, otro accidente dificulta en este caso la salida de Madrid ya por la 2 en Canillejas. Y eso sí, van a encontrar retenciones prácticamente por todas las entradas a Madrid, ya destacando la 1 en Las Tablas, también la 4 en Pinto y Butarque, a 42 en Parle Getafe y también por la 5 en Navalcarnero y Alcorcón, así como por la 6 en Torrelodón, Majadahonda y Aravaca. Ya en Barcelona, al igual, los accesos por la 2 en San Joan de Espí, 23 en Molín de Rey y la C58 en Moncada, al igual que por la AP7 en Barberá del Vallès, ya con tráfico lento en ambos sentidos. En Alicante también de salida por la A70 en Mercalicante y ya en Andalucía, en Jaén, el A44 en Grañena, como por la A4 en Carboneros, todo ello sentido Madrid, así como en Málaga se complica la entrada por la A357 en Campanillas y ya la A7 en Calahonda, sentido Marbella, y finalmente en Sevilla, en la A92, tráfico lento a su paso por Osuna, ya dirección Antequera.
0: Con la mesa de redacción, vamos a avanzar ya como viene informativamente este martes, o mejor dicho, este martes 1 de septiembre, que nos equivocamos de fechas, que se nos va el verano ya. Ceuta, 31º día de una crisis que monopoliza la atención de todos los medios de comunicación. Hasta ahora, mientras sigue la preocupación de sus ciudadanos, mientras Ceuta sigue siendo una olla a presión, en palabras del presidente Juan Jesús Vivas, hoy vamos a destacar la ayuda de emergencia que va a aprobar el Consejo de Ministros de este martes. Mercedes Ruiz, buenos días.
3: ¿Qué tal? Buenos días. Pues sí, un paquete de ayudas urgentes que contempla un total de 168 millones de euros y que, según el Ejecutivo, equivale al 8% del PIB de la ciudad autónoma, siendo una ampliación extraordinaria del Plan Especial de Apoyo Económico a Ceuta, que de 2023 a 2026 ha movilizado 180 millones de euros. Los detalles los va a explicar tras esa reunión del Consejo de Ministros el vicepresidente económico, Carlos Cuerpo, junto con el ministro de Política Territorial y responsable del mando único, Ángel Víctor Torres. Este paquete de medidas incluirá ayudas directas a pymes y autónomos para impulsar la economía local, además de medidas laborales, una bonificación del 75% a la contratación de trabajadores, tanto en Ceuta como en Melilla, para este año y el próximo, y se facilitará que las empresas que lo necesiten puedan acogerse a un ERTE. En este caso, contarán con una exención del 100% de las cotizaciones empresariales. Los trabajadores afectados tendrán también especial protección, tendrán acceso a la prestación por desempleo, al paro, aunque no hayan cotizado el tiempo mínimo que se requiere, y sin consumo de la prestación. El Ministerio de Trabajo insiste, el objetivo es proteger el empleo y dar apoyo a trabajadores y empresas.
0: Gracias, Mercedes. 168 millones de euros, la ayuda de emergencia para Ceuta, que va a aprobar el primer Consejo de Ministros que celebra el Gobierno después de las vacaciones. Antes, Pedro Sánchez va a presidir una nueva reunión del Consejo de Seguridad Nacional. Nicolás Caballero, buenos días.
4: ¿Qué tal? Buenos días. Sí, es el segundo, ¿no?, que convoca desde la entrada masiva de hace un mes. El primero fue, recordemos, la semana pasada, y el segundo, como decimos, va a comenzar en media hora. Viva se va a sumar de forma telemática a esta reunión, mientras la situación allí, lo estamos contando, bueno, está siendo todavía muy complicada. Anoche mismo, Vivas, en el telediario, como comentabas, Fernando, dijo que Ceuta vive una situación de altísimo riesgo. Atentos a esto y también a la rueda de prensa posterior al Consejo de Ministros, porque más allá de los detalles que de cuerpo sobre esas ayudas económicas que comentaba Mercedes, habrá que ver también qué explicaciones sigue dando el Gobierno después de la entrevista de Sánchez ayer. Primero, por esa futura visita del rey a Ceuta, todavía sin fecha, y también porque Sánchez exculpó a Marruecos de todo lo que pasó el 30 y 31 de julio. Y eso, pues no acaba de convencer a nadie. Los más duros, claro, han sido PP y Vox. Borja Semper, que iba a estar aquí en Radio Nacional, cree que Sánchez está siendo muy delicado, decía, con Marruecos y muy duro con los ceutíes. Santiago Abascal directamente acusaba al presidente de ser un lacayo de Rabat. Y la cuestión es que entre los socios o los que suelen ser socios del Ejecutivo también hay muchas dudas sobre lo que explicó Sánchez. Podemos fue quizá el más duro, dijo que el gobierno estaba arrodillado ante Marruecos y que en todo esto ha mantenido, dijo, una inacción calculada, fue la expresión que utilizó. Pero es que Junqueras, Esquerra, también ve muy poco creíble que Marruecos no supiera nada, e incluso el socio de gobierno Sumar, menos contundente obviamente que el resto, pero también ha marcado diferencias con Sánchez. Dice Urtasun que Marruecos tiene que ser responsable por acción o por omisión, al menos.
0: El gobierno está, y el Partido Socialista, muy solo en todo lo que tiene que ver con Ceuta. Gracias, Nicolás.
4: Hasta luego.
0: Bueno, seguimos la mesa de redacción con Irene Castellar, la jefa de sociedad de los servicios informativos de Radio Nacional. Buenos días, Irene.
5: Hola, buenos días.
0: Todo parece indicar que el gobierno va a aprobar hoy el nuevo estatuto marco que engloba a toda la profesión sanitaria y que rechazan los principales sindicatos médicos.
5: Sí, lo va a aprobar previsiblemente hoy el Consejo de Ministros y empezará su camino parlamentario, una andadura en un otoño que se prevé caliente con la profesión médica en pie de guerra. 5 periodos de huelga han protagonizado ya los médicos y en el horizonte, pues eso, una huelga en otoño, pero esta vez indefinida. Van a más los sindicatos médicos en sus protestas frente a la postura inamovible del Ministerio de Sanidad. 3 años tardaron en cerrar un texto con los sindicatos de base para poner fin, dicen, a las guardias médicas de 24 horas, se reducen a un máximo de 17 o fijar el límite de 45 horas semanales de trabajo, pero no es suficiente para los sindicatos médicos, que quieren un estatuto propio, un ámbito de negociación exclusivo. Así nos fuimos antes de verano y así volvemos del verano, con un paso más en el conflicto. Además, hoy, Fernando, el Consejo de Ministros aprueba el Real Decreto que regula las condiciones básicas para que las personas con dificultades de comprensión puedan ejercer sus derechos en igualdad de condiciones. Es decir, por ejemplo, para que todo el mundo pueda orientarse en el metro o a qué planta de hospital tiene la consulta o entender textos jurídicos, una sentencia, una denuncia, un programa electoral. Es un Real Decreto que llega un año tarde porque lo que hace es aterrizar una ley con la que se garantizan los derechos de las personas con discapacidad intelectual, pero también de las personas autistas, con problemas de salud mental o, por ejemplo, mayores con deterioro cognitivo.
0: Un decreto para facilitar la vida de muchas personas en este país. Gracias, Irene.
5: Hasta luego.
0: Bueno, del exterior, lo último, y que seguro tiene que ver con la marcha de la guerra en Irán, que Donald Trump prometió que solamente duraría unas semanas. El secretario del Ejército, Dan Driscoll, ha presentado su renuncia después de meses de tensión con el secretario de Defensa, con Pete Hegseth. Juan Tato, buenos días.
6: ¿Qué tal? Buenos días. Sí, ha dimitido el secretario del Ejército, Dan Driscoll, máximo responsable civil de la Fuerza Terrestre. Driscoll ha entregado su renuncia a Donald Trump personalmente después de 18 meses en el cargo y tras meses de enfrentamientos, como decías, con el secretario de Defensa, con Pete Hegseth. En el origen de la ruptura están las destituciones de varios mandos del Ejército. Driscoll cuestionaba especialmente el cese fulminante y sin explicaciones del jefe del Estado Mayor, del general Randy George, amigo personal suyo. Hegseth, por su parte, le reprochaba a Driscoll falta de subordinación al no aceptar el cese de más de una docena de altos oficiales. La salida de Driscoll agrava el vacío de mandos en el Pentágono. El Ejército acaba de quedarse sin responsable civil permanente. Ya no tenía, como decimos, jefe del Estado Mayor. Y todo esto cuando estamos en plena guerra de Estados Unidos con Irán y con el conflicto de Ucrania todavía abierto. Veterano de Irak y amigo del vicepresidente Vance, Driscoll había logrado tejer apoyos tanto entre los republicanos como entre los demócratas y mantenía una interlocución fluida con el Congreso. Y esa capacidad de hablar con unos y con otros a ambos lados del espectro político lo había convertido durante meses en una figura de unión y en uno de los posibles sustitutos del propio secretario de Defensa, porque su nombre llegó a sonar con fuerza para relevar al propio Pete Hegseth. Ahora, tras su dimisión, el portavoz del Pentágono, Sean Parnell, figura entre los posibles relevos, aunque su confirmación en un Senado muy dividido se presenta complicada, estando, como estamos, además, a la puerta de las elecciones de mitad de mandato en noviembre, en las que se va a renovar un tercio de la Cámara Alta.
0: Muy bien, gracias, Juan. La cultura en Radio Nacional, Beatriz Torío, buenos días.
8: Hola, Fernando, ¿qué tal? Muy buenos días.
0: El cantautor cubano Silvio Rodríguez comienza hoy gira por nuestro país, un tour que le va a llevar a varias ciudades españolas durante este mes y el que viene.
8: Sí, el mítico cantante, autor de temas como Ojalá, Unicornio, La Maza o Te doy una canción, llevaba años sin pisar nuestro país y además por eso esta gira adquiere un valor añadido para todos sus seguidores. Sobra decir que sus canciones forman parte de la memoria sentimental de varias generaciones, que su forma de entender la música, de transmitir emoción, de belleza, es algo que le hace realmente único. También, por supuesto, la música como crítica, como mensaje, como historia también de nuestro tiempo. Silvio Rodríguez va a visitar estos días Barcelona, Zaragoza, Bilbao, Valencia, Coruña y Sevilla, y ya en octubre Murcia y Madrid. Hoy comienza en el Teatro del Liceu con entradas agotadas, pero hay que decirlo, acabo de mirar, que todavía quedan para Zaragoza, Valencia, Murcia y Madrid.
0: Bueno, pues de esa empresa. Bueno, los teatros del Canal de Madrid además inauguran temporada con una comedia de Lope de Vega.
8: Sí, Los locos de Valencia, que Lope de Vega escribió hacia 1590 a partir de un tiempo que pasó allí en Valencia, en la ciudad. La versión que llega ahora a los teatros del Canal está pensada para todos los públicos, con un planteamiento actual a través de la música, el humor y una puesta en escena, digamos, actualizada, eso sí, conservando el texto original. Hay que decir que los personajes de la obra se ven envueltos en una historia de amor, en un montaje que combina el juego teatral, también la comicidad, con algunos de los temas más recurrentes en la obra de Lope de Vega. Es una versión de José Luis Alonso de Santos, cuenta con la dirección de Pepa Pedroche y va a estar en cartel desde hoy y hasta el 20 de septiembre.
0: Gracias, Beatriz.
8: Hasta luego.
0: Daniel Ampuero, buenos días.
10: ¿Qué tal? Buenos días, Fernando.
0: Bueno, se cierra el mercado de fichajes, no solamente en la Liga Española.
10: Sí,
0: ¿no?
10: Coincide en la Liga Española, la Premier.
0: La Premier ha sincronizado los relojes, digamos.
10: Sí, sí, sí. Sigue siendo la crítica, ¿no?, de todos los años, que porque el mercado de fichajes se cierra una vez ya han comenzado las ligas, porque es verdad que la Liga Española ha sido la primera, pero ya han comenzado también la Premier y la Serie A. El caso es que en esta medianoche se cierran las tres. Por experiencia de otros años, tenemos que estar muy, muy, muy pendientes de lo que pasa, de los movimientos de última hora, pero sí que es verdad que en este mercado ha habido nombres propios, los grandes fichajes, Bradley Barcola, Morgan Rogers, Elliot Anderson, Gian Diomandé, este nos toca de cerca porque ha recalado en el Real Madrid, y sobre todo el culebrón de Julián Álvarez.
0: Que lleva desde marzo.
10: Lleva desde marzo, efectivamente.
0: Lleva desde marzo y por fin va a finalizar.
10: Y tuvo su punto de inflexión durante el Mundial, con esas declaraciones de Julián Álvarez pidiendo que quería salir. Parece ser que va a terminar como empezó, es decir, que Julián Álvarez va a seguir por lo menos hasta el mercado de invierno con la camiseta del Atlético de Madrid. Porque no
0: esto
10: parece...
0: Esto no se lo dices a Cerezo.
10: Cerezo siempre dice, el jugador juega donde quiere jugar.
0: De momento, en este caso.
10: Con lo de Julián no se ha cumplido. El jugador juega donde Miguel Ángel Gil quiere que juegue. Bueno, digo que parece que no va a haber movimientos, que se va a quedar así, porque ninguno de los dos actores, ni Atlético de Madrid ni Barcelona, se ha movido de sus posiciones, y porque el Barça ha contratado un 9. Gabriel Jesús, que viene del brasileño, que viene del Arsenal inglés, del equipo londinés, donde no estaba teniendo minutos, incluso no estaba siendo ni siquiera convocado por Mikel Arteta, pues ha visto la oportunidad el Barça. Es verdad que esto sí lo ha llevado con un poquito más de discreción que con el caso Julián Álvarez. Ayer ya llegó a Barcelona, ayer ya estuvo presente la victoria del Barça sobre el Rayo Vallecano por 5-2. Hoy entrena el Barça a las 11 y a la 1:30 va a ser presentado. Seguramente ya se ponga la camiseta, por lo menos como mínimo conozca a sus compañeros. A Rafinha, por cierto, pichichi de la Liga con 5, 2 más ayer. A Lamine Yamal, ayer autor de otros 2, a Rodri, al MVP del Mundial, a esa pedazo de plantilla que tiene Flick, que parece mentira que necesitara un 9 porque no lo ha notado en estas primeras 3 jornadas. De ayer también, Osasuna 1, Getafe 0, y hoy no tenemos partido, ya están completada la tercera jornada y todos los equipos ya tienen 3 partidos. Entrena el Atlético de Madrid, hablando de por alusiones, a las 10 de la mañana. Ayer ya estaba, sí que se vio a Julián Álvarez por allí. Hoy se espera ya que Julián Álvarez vuelva con sus compañeros. Veremos la situación, cómo se reconduce esa situación, porque no solamente que te quedes a Julián Álvarez, sino que rinda al nivel y sobre todo que se gane el cariño de la afición. Y el Real Madrid, pues por hablar de los tres primeros, el Real Madrid entrena a las 5 de la tarde. Tras el debut de Carlos Alcaraz, hablamos de tenis, quedan todavía españoles por estrenarse en el US Open. Debuta también el número uno, el cabeza de serie número uno, Alexander Zverev, frente al italiano Lorenzo Sonego. en la que también va a jugar Rafa Jordar, duodécimo favorito, se enfrenta a Kokkinakis. También se van a estrenar Paula Badosa, Jessica Bozas, Caitlin Quevedo y Carlos Taberner. En chicas nos van bien, porque las dos que jugaron ayer, Buxa y Selec Meteva, han pasado a la siguiente ronda. Y en ciclismo, tras la jornada de descanso, el lunes, hoy se reanuda la décima etapa entre Alcaraz y Elche de la Sierra, 184 kilómetros, un poco sinuoso, va a dar lugar a seguramente alguna escapada. Y recuerdo, el líder es Enric Mas, el balear, que por segundo día va a salir con el mayor rojo de líder.
0: Gracias, Arena Ambuero. Ahora la información local y a...
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11: Muy buenos días, es 1 de septiembre, un martes en el que le contamos que hoy se reúnen el grupo de trabajo que se ha creado por los vecinos del municipio de Bedar, afectados por el incendio de Los Gallardos, con el alcalde de su municipio, con Ángel Collado. Le van a pedir una cosa, que el consistorio cree y apruebe un plan específico contra incendios, ya que dicen solo existe un plan de emergencias del año 2019. Ese plan debe incluir tanto medidas preventivas como medidas para tener muy claro qué debe hacer la población en caso de incendio. Un incendio, el de Los Gallardos, del que seguimos sin saber su origen. Hay abierta una investigación judicial de la que nada ha trascendido, ya que se mantiene bajo secreto de sumario. Enseguida se lo ampliamos, pero antes conocemos otros titulares del día.
12: La Junta ha pedido que se declaren los municipios almerienses de Nacimiento y Las Tres Villas como zona gravemente afectadas por el incendio de la pasada semana.
11: La alcaldesa de Almería, María Vázquez, ha asumido provisionalmente las competencias del área de cultura tras la dimisión de Diego Cruz. Tanto la renuncia como la reestructuración del equipo de gobierno se llevará a cabo en próximos plenos.
12: En los deportes, la Vuelta Ciclista llega a la provincia este jueves con una etapa que tendrá salida en Vera y llegada en Calar Alto a más de 2.100 metros de altura. Por su parte, la Almería ya prepara el partido del domingo en casa contra el Cádiz, pendiente del último día de mercado de fichajes.
11: Y en cultura ya se ha presentado el Naranjazz, el festival que va a llenar el fin de semana que viene el municipio de Gádor, de música con conciertos gratuitos y con un cartel con los mejores músicos de jazz de la provincia. Pues estos son algunos de los temas destacados que nos deja el día, pero les vamos a contar más hasta las 9 en punto en Radio Nacional de España con Antonio Gómez en el control técnico y Alejandro Piqueras y Belén García Fito en los micrófonos. Ahora es tiempo para ver qué destacan las portadas de los periódicos almerienses en este martes 1 de septiembre.
12: Acaba el plazo para los Next Generation sin saber aún cuánto se ha invertido, leemos en Ideal. El 31 de agosto era la fecha fijada para ejecutar proyectos como la extensión del AVE de Murcia a Almería y el soterramiento. Además vemos una foto del delegado del gobierno en las carreteras que se han repasado para la Vuelta Ciclista.
11: En La Voz de Almería leemos balance de feria más segura y con menos actos delictivos. El Ayuntamiento y la subdelegación destacan el descenso de la delincuencia. Además, vemos el inicio de las obras de la nueva comisaría de la Policía Nacional en Roquetas de Mar.
12: Y la vuelta en Almería del escaparate al impacto en una decena de pueblos es uno de los titulares del Diario de Almería. Hoteles y restaurantes de las localidades por las que discurre la etapa rozan el lleno para el 3 de septiembre. Vemos también una imagen de las calles de Ceuta después de que la policía haya disuelto una avalancha de migrantes que intentaban entrar en un centro de acogida.
11: Conocemos ahora el tiempo que tendremos este martes en la provincia, donde suben ligeramente las temperaturas y que, según las previsiones, van a seguir subiendo notablemente en los próximos días. Nos amplía la información desde la EMET, tenemos a Luz Cepeda. Buenos días.
13: Buenos días. Hoy las temperaturas bajan un poco en el interior de la provincia de Almería, pero suben en el litoral. Viento flojo variable con intervalos moderados de levante en las costas. Por la mañana con intervalos de nubes, sin descartar algún chubasco ocasional con tormenta. Polvo en suspensión, podremos tener depósitos de barro. Durante la tarde se abrirán grandes claros, el cielo quedará despejado a lo largo del día. El viento flojo variable con intervalos moderados de viento de levante en la costa. Máxima prevista de 34 grados en Huércal Overa, 32 en Vallarca, Libeles Rubio, 31 en Almería, 29 en Roquetas de Mar y 28 grados en Adra. Es una información de AEMET.
12: Y conectamos ahora con la DGT para comprobar si hay alguna retención a esta hora por las carreteras almerienses. Alejandro Martín, buenos días.
14: Muy buenos días, ¿qué tal arranca esta jornada? Y en este momento situación bastante tranquila en toda la red de carreteras de la provincia de Almería. Todas las entradas y las salidas a la capital están totalmente despejadas y tampoco van a encontrar dificultades en la Autovía 7 en ambos sentidos de la marcha.
11: Empezamos contándoles que la Junta de Andalucía ha pedido al Gobierno central que los municipios almerienses de Nacimiento y de las Tres Villas, afectados por un incendio la semana pasada, sean declarados como zona gravemente afectada.
12: Sí, el Consejo de Gobierno de la Junta de Andalucía ha acordado pedir al Ejecutivo central que declare zona afectada gravemente por una emergencia a 31 municipios andaluces dañados por terremotos e incendios forestales, entre ellos dos de la provincia de Almería, Las Tres Villas y Nacimiento, afectados por el fuego la pasada semana que calcinó 200 hectáreas. El consejero de Presidencia es Antonio Sanz.
9: Desde la Junta de Andalucía reclamamos al Gobierno de España la adopción urgente de las medidas necesarias para paliar los daños ocasionados tanto por los incendios forestales como por los terremotos de esta última semana. Además, desde el Gobierno andaluz preparamos ya nuestras propias medidas de apoyo para reparar y para paliar las pérdidas sufridas y contribuir a recuperar lo antes posible la normalidad.
11: Y les contamos también que este martes el grupo de trabajo formado por los vecinos del municipio de Bedar afectados por el incendio de Los Gallardos se reúnen con su alcalde, con Ángel Collado.
12: Lo que le piden al consistorio es que se apruebe un plan específico contra incendios, ya que dicen solo existe un plan de emergencias del año 2019. Gerardo Vázquez, integrante del grupo de trabajo de Bedar, dice que quieren saber cómo actuar y que ese plan debe reflejarlo.
15: Que decida medidas preventivas y medidas de lo que hay que hacer si hay un incendio. Entonces vamos a luchar para que ese plan se apruebe antes de las elecciones municipales del año que viene. Bueno, yo no dudo que el ayuntamiento busque el bienestar de sus ciudadanos y esperamos que apoye esa petición.
11: Mientras continúa sin conocerse el origen del incendio considerado el más mortífero en nuestro país, en lo que llevamos de siglo con 14 fallecidos, además de 5.200 hectáreas de terreno calcinadas.
12: Los primeros indicios apuntaban a la caída de un cable del tendido eléctrico, pero lo cierto es que hay abierta una investigación judicial bajo secreto de sumario para esclarecer el origen, de la que por el momento no se conoce ningún dato.
15: Eso es, no se sabe. Eso lo están investigando en el juzgado de Vera. El problema es que esa investigación está bajo secreto de sumario y por ahora se sabe muy poco, solamente hipótesis que dan vueltas por ahí, pero habrá que esperar el informe de los forenses.
11: En política municipal, el Ayuntamiento de Almería Capital ya ha hecho el primer balance de la Feria de Almería 2026, una feria que califican, dicen, de muy participativa, de segura, limpia y con un gran ambiente en las 150 actividades programadas.
12: Y no hay tiempo que perder, aseguran, por eso el equipo de gobierno ya está trabajando en la feria de 2027, que será muy distinta porque tendrá una nueva ordenanza y una nueva ordenación del recinto ferial, ya que el año que viene termina el periodo de las concesiones que había tanto en el ferial como en los ambigus. La concejala de Urbanismo, Vivienda y Fiestas Mayores es Eloisa Cabrera.
16: Saldrán también a licitación las nuevas ubicaciones de las parcelas, es decir, tendremos un recinto, para que nos entendamos todos, totalmente nuevo, en el que podremos dibujar ya cómo queremos que sea la feria, tanto del mediodía como la feria de la noche, es decir, que nos queda mucho trabajo por delante.
11: Cabrera también ha confirmado que es la propia alcaldesa María Vázquez la que está asumiendo de manera provisional las competencias del área de cultura después de la dimisión de Diego Cruz como concejal.
12: La renuncia, así como la reorganización definitiva del equipo de gobierno, tendrán que esperar todavía unos días, ya que tendrá que decidirse en pleno.
16: Será en las próximas fechas, en los próximos plenos, y ya en la reorganización del equipo de gobierno le corresponde evidentemente a la alcaldesa de Almería determinarlo, no a esta concejal que le está hablando.
11: Y otro foco de trabajo en el que está centrado el consistorio es en terminar a tiempo las obras del Paseo de la Capital.
12: Según la planificación, tendría que estar acabadas el 30 de septiembre, es decir, en menos de un mes. La concejal ha asegurado que van en tiempo y en forma, ya que están al 97%.
16: Las obras pues ya las estamos viendo, gracias, ya prácticamente las obras están terminadas, estaremos en un 97%, yo creo que lo que queda es la plaza del Educador, que es el 3% que finaliza, vamos a intentar llegar al día 30.
11: Y seguimos hablando del consistorio porque para decidir quién será el candidato del Partido Socialista a la alcaldía del Ayuntamiento de Almería Capital en las elecciones del año 2027, las municipales, habrá primarias en el partido.
12: Sí, se presentan dos concejales socialistas a esas primarias. Fátima Herrera, la portavoz del grupo municipal, que lo anunció este domingo, y el concejal Antonio Ruano, que ha hecho este compromiso con la militancia.
17: Lo que sí le puedo decir es que, en mi caso, el compromiso con los militantes del Partido Socialista a los que me quiero dirigir es un compromiso de exclusividad en el Ayuntamiento de Almería, de dedicarme en exclusiva al Ayuntamiento de Almería y el compromiso de que si llego a ser el candidato a la alcaldía, estaré en el puesto y no me iré del Ayuntamiento de Almería y seguiré defendiendo los intereses de los almerienses.
11: Y les contamos también que hoy se publica en el Boletín Oficial del Ministerio de Defensa el nombramiento de Juan Carlos Moreno como nuevo jefe de la Legión en Almería.
12: Juan Carlos Moreno es desde hoy el nuevo jefe de la Brigada Rey Alfonso XIII, Legión de Almería, con sede en Viator, en sustitución de José Agustín Carreras Postigo, que recientemente fue ascendido a general de división del Cuerpo General del Ejército de Tierra. Actualmente desempeñaba el cargo del jefe de la Cuarta Subinspección General del Ejército y Comandancia Militar de Valladolid y Palencia desde enero de este año 2020.
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11: En los deportes empezamos contándole que Almería ya cuenta los días para volver a ser sede de la Vuelta Ciclista a España 2026. La prueba deportiva llega a la provincia este jueves, día 3 de septiembre, será en la etapa número 12 con salida en Vera y llegada en Calar Alto a más de 2.100 metros de altura.
12: Una jornada de 167 kilómetros que partirá de Vera y tendrá su meta en Calar Alto después de superar cuatro puertos de montaña y más de 4.500 metros de desnivel acumulado. Una cita deportiva que pasará por una veintena de municipios almerienses como Antas, Zurgen, Arbolea, Salbox, Cantoria, Albranchez o Benitagla. Entre las actuaciones para recibir la vuelta, la Diputación ha mejorado los 4 kilómetros de carretera de acceso a Calar Alto con una inversión de 340.000 euros. El presidente de la Diputación es José Antonio García.
18: Una obra, como digo, muy muy importante, porque yo creo que tenemos que fortalecer y poner en valor por uno de los principales recursos, como este observatorio astronómico, es uno de los más importantes de toda Europa y que tenía un acceso muy, muy, muy, muy deficiente.
11: Le hablamos ahora de fútbol. Lo mejor que tiene una liga regular como la segunda división es que cada semana tienes una nueva oportunidad para enmendar la situación, y eso es lo que tiene la Unión Deportiva Almería este domingo frente al Cádiz en casa. Es una nueva oportunidad para ganar, para convencer y para iniciar una dinámica positiva de resultados.
12: No es una sorpresa que segunda división es una durísima competición. Prueba de ello es que ningún equipo ha conseguido ganar los tres primeros partidos de liga. Tampoco es ninguna sorpresa que el arranque de la Unión Deportiva Almería, uno de los favoritos un año más para el ascenso, no ha sido el esperado. Tan solo una victoria en casa en tres jornadas y dos derrotas fuera frente a dos recién ascendidos como el Tenerife y el Sabadell. Su entrenador, García Pimienta, ha lanzado un claro mensaje: o el equipo tiene intensidad los 90 minutos o no ganarán partidos.
19: Pero es que tenemos que mantener los 90 y tantos minutos el nivel. No vale solamente con segunda parte como en Tenerife o bueno, a partir del gol del Tenerife o de la jugada del palo, con eso solamente no nos da, por lo tanto hay que seguir insistiendo y creyendo que si no estamos bien desde el primer minuto, pues no vamos a conseguir ganar partidos.
11: Y más allá de la competición, el club está muy atento a las últimas horas del mercado de fichajes que, recordamos, cierra esta noche a las 12.
12: La plantilla puede tener tanto incorporaciones como salidas de aquí al final del día, ya que se conoce que hay varios clubes interesados, por ejemplo, en hacerse con los servicios de Sergio Arribas o del lateral Chirino.
11: Y a las 8:57 de la mañana llega el tiempo para la cultura.

0: Y les contamos que los amantes del jazz tienen una cita el próximo fin de semana en el municipio de Gádor. El Festival Naranjas, o Naranjas Festival, llega a su quinta edición los días 11, 12 y 13 de septiembre con conciertos, exposiciones y talleres para toda la familia en esta cita que pone el broche de oro al verano.
1: Un cartel de primer nivel con conciertos gratuitos y con mucho sabor almeriense. Destacan nombres como el coro gospel y la Big Band de Classy Jazz, entre Triana y La Habana con José Luis Jaén, Big Bandarax con Julián Sánchez, Víctor Guirado y la banda Nómada, Kalima Dusamba o la Gata Brass Band. El director del festival es José Carlos Hernández.
2: Este año creo que son más de 15 conciertos los que hay gratuitos, porque me gustaría remarcar también eso para el público. Son conciertos que puede ir allí simplemente y disfrutar de la música.
1: La música compartirá protagonismo durante las tres jornadas con talleres, exposiciones y actividades inclusivas para toda la familia. La presidenta de la Asociación Musical Villa de Gádor es Nieves Alonso.
3: Una programación que va destinada a todas las edades. Y por algo se caracteriza Naranjas es porque no nos gusta quedarnos ni en un estilo cerrado ni en una generación cerrada. Entonces, desde mañana mismo comienzan los talleres a cargo, en este caso, de la Gata Brass Band, una entidad, un grupo que surge también de la provincia, que es otra de las cosas que nos gusta tener en el festival, y es fomentar toda la cultura y darle un espacio a los artistas que tenemos almerienses, que creemos que son muchos.
0: Cultura almeriense será el fin de semana que viene en Gádor, con conciertos, un cartelazo gratuito. Aquí se acaba la información en Radio 5 Todo Noticias, escuchando a uno de los protagonistas de ese festival, a Víctor Guirado.
4: Buenos días, las noticias de las 9 de la mañana.
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4: 168 millones de euros el gobierno va a aprobar esta ayuda de emergencia para Ceuta, una olla a presión, en palabras de Juan José Vivas. Antes del Consejo de Ministros, Pedro Sánchez preside el Consejo de Seguridad Nacional. Alivio fiscal al diésel, cuyo precio no ha parado de subir durante el verano. Desde hoy el litro cuesta 20 céntimos menos. La bonificación va a durar un mes porque el gobierno no ha anunciado su prórroga de momento. Ucrania, al menos 11 muertos en Kiev y sus alrededores por un nuevo ataque masivo de Rusia. Solo quedan unas horas para que se cierre el mercado de fichajes en la Liga de Fútbol de Primera División y acaben por fin grandes culebrones como el de Julián Álvarez. El argentino, salvo sorpresa mayúscula, va a seguir en el Atlético de Madrid. Pendientes de Ceuta, un día antes de las movilizaciones de apoyo convocadas por la FEN, la situación en Baleares cada vez nos parece más llamativa. En las últimas horas, aluvión de pateras. Isco Díaz Palma, buenos días.
6: ¿Qué tal? Muy buenos días. No cesa la llegada de pateras a Baleares. 147 personas de origen

0: De la estabilidad en los mapas del tiempo. Agencia Estatal de Meteorología, Luz Cepeda, buenos días.
1: ¿Qué tal? Buenos días. Así es, suben las temperaturas en los próximos días. Notaremos ya mañana más calor. Mañana ya comienzan a subir, el jueves ya será un día de calor intenso y la jornada más calurosa será el viernes. Pero para el fin de semana las temperaturas bajarán. Hoy el tiempo estable, soleado y las temperaturas van a subir en zonas del norte, sin embargo bajan un poco en zonas del sur y del este. Máxima prevista hoy de 37 grados en Córdoba y Toledo, 35 en Zaragoza, 34 en Palma y en Madrid, 32 en Soria y en Pamplona, 29 en Valencia y 26 en Bilbao y en Ceuta. Comenzamos el día con 24 grados en Almería, 23 en Barcelona, 21 en Madrid y 14 en Gijón. Intervalos de nubes este martes en el Cantábrico. No se descarta alguna lluvia, pero muy débil. Nubes también a estas horas en el este peninsular. Continuarán toda la mañana sin descartar alguna llovizna. Por la tarde en el este se abren grandes claros. En el resto, sol con nubes de evolución en los Pirineos y la Ibérica. En Canarias destacamos que los vientos alisios soplarán hoy con fuerza. Es una información de AEMET.
0: La situación en las carreteras, José Antonio Pedrosa, Dirección General de Tráfico, buenos días.
2: ¿Qué tal, Fernando? Buenos días. Pues permanece cortada ya en Valencia la A3 en Requena, dirección a la capital valenciana, por ese incendio de ese vehículo, y van a encontrar desvío por la Nacional 3, al mismo tiempo que también dos accidentes se están complicando en Madrid. Por un lado la salida en la A2 en Canillejas y otro de entrada por la A4 en Getafe. Ya también un incidente está causando importantes retenciones en Málaga, en la A7 en Calahonda, dirección Marbella. Ya al margen de estas incidencias, tráfico intenso en Madrid, entrada por la A1 en San Sebastián de los Reyes y Las Tablas, en la A42 en Torrejón de la Calzada, también por la A5 en Alcorcón y A6 Torrelodones y Aravaca. En Barcelona lo peor, la C58 en Moncada y en ambas direcciones, como la entrada a la Ciudad Condal, por la A2 en San Joan Despí, B23 San Feliu de Llobregat y también en la AP7 en Barberá del Vallès hacia Tarragona. En Castellón una ligera retención en la A7 en Chilches hacia Tarragona, como en Valencia en esta misma vía, ya en Torrent hacia la autovía A3. Y por último en Andalucía, de salida de Jaén, tanto por la A44 en Gran Llena como por la A4 en Carboneros, así de, como en Sevilla, en la 92 en Osuna hacia Antequera.
0: Gracias. 9:04 de la mañana, 8:04, si nos escucha desde Canarias.
3: 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Fernando Martín.
0: 32º día de la crisis de Ceuta, de la masiva entrada ilegal de inmigrantes a la ciudad autónoma.
4: Vamos a aprobar una ampliación extraordinaria de este plan con 168 millones de euros, es decir, el 8% del Producto Interior Bruto de Ceuta, precisamente para reactivar y relanzar la economía ceutí.
0: Pedro Sánchez preside a partir de esta hora una nueva reunión del Consejo de Seguridad Nacional y a partir de las 9:30 de la mañana el primer Consejo de Ministros tras las vacaciones. Ceuta concentra lo principal de la agenda. El gabinete ya aprobó un plan de recuperación de 180 millones de euros y hoy un plan de emergencia de 168 para ayudar a las pequeñas y medianas empresas. Enrique Mazas.
5: La situación es especialmente delicada para comercio y hostelería. El plan incluye ayudas directas para que pymes y autónomos puedan pagar sus gastos y bonificaciones a la contratación. También se facilita el acceso a los ERTE para empresas y trabajadores. Hace unos minutos ha pasado por las mañanas de Radio Nacional el presidente de la Cámara de Comercio de Ceuta, Karim Bulaix, reconoce que las ayudas son bienvenidas, aunque el problema es más profundo.
6: Estos fondos que están muy bien, sobre todo para paliar estas pérdidas, para poder mantener el sector empresarial, lo que hace es aliviar la carga y la falta de liquidez que tienen, pero no solucionan el problema.
5: Tras la reunión del Consejo de Ministros, sabremos si el plan incluye otras medidas que han solicitado las asociaciones empresariales, como una moratoria para aquellas sociedades que no pudieron pagar cuotas en la Seguridad Social en agosto.
0: 168 millones de euros de ayuda de emergencia. A Ceuta, su presidente Juan Jesús Vivas, anoche en Televisión Española, afirmaba que se ha perdido un mes, que la tensión sigue en las calles.
7: Hay una situación de alto riesgo. Ceuta vive una olla a presión y, por tanto, en cualquier momento puede explotar. Cada día que pase, hay más riesgo de que ocurra algo de lo que todos tengamos que lamentarnos.
0: Cada día que pasa nos va a costar más recuperar la normalidad, decía el presidente ceutí, y esa falta de normalidad se va a dejar sentir en el inicio del curso escolar. De momento, dos de las tres escuelas infantiles públicas, las que van de 0 a 3 años, posponen su apertura hasta finales de septiembre. En la ciudad autónoma está Javier Ruiz. Buenos días, Javier.
8: Buenos días. La guardería de Nuestra Señora de África se encuentra en Loma Colmenar, barriada en la que hay uno de los recursos extraordinarios de acogida habilitados en las últimas semanas. Y junto a otra escuela, la de Juan Carlos I, frente a la mezquita,

0: mezquita de Sidi en Barek, la Asociación Luna Blanca mantiene un dispositivo de reparto de alimentos para migrantes y se ha habilitado un campamento de acogida destinado a mujeres y niñas en situación irregular. Ambos se encuentran, como veis, a escasos metros de los puntos donde se concreta esta actividad, lo que ha incrementado la preocupación de algunas familias ante el inicio del curso.
1: No sabemos exactamente todavía qué medidas se van a tomar al día de hoy. Sí, se garantiza que los espacios estarán limpios, que habrá seguridad.
2: Con intranquilidad porque la situación está muy tensa, la verdad.
0: La Consejería trabaja para que ambos centros puedan abrir sus puertas con todas las garantías de seguridad, calidad y normalidad, agradeciendo a las familias su comprensión y colaboración.
3: Gracias. Estamos, recordamos, en la víspera de las concentraciones convocadas por la FEN en todos los municipios de España en apoyo de Ceuta. Ese día visitará la ciudad el líder del Partido Popular, Alberto Núñez Feijóo. Al día siguiente, en el Parlamento, las explicaciones del presidente del Gobierno, Pedro Sánchez. La vuelta al colegio convulsa en buena parte de España porque las demandas de mejoras sociolaborales de los docentes están lejos de solucionarse en muchas comunidades. En Andalucía, en Madrid, hay huelga convocada a partir del 14 de septiembre, o en Cataluña, con el añadido aquí de lo sucedido con el informe PISA, su exclusión por presentar una muestra del alumnado muy por encima de lo que fijan los expertos educativos de la OCDE. Tras lo sucedido, Salvador Illa decidió apartar a la número 2 de Educación en Cataluña, Teresa Sambola, y ese cese se va a producir formalmente este martes. Desde Barcelona, Clara Ontañón.
4: Más de 1,5 millones de niños y adolescentes comenzarán el próximo martes el nuevo curso escolar en Cataluña, marcado por la huelga convocada para el primer día de clase. Una protesta que retoma el ciclo de huelgas de mayo y junio. Los profesores piden más recursos y mejoras laborales. El gobierno espera poder acercar posiciones en una reunión este jueves. Esther Niubó, consellera.
5: Aquí esperamos que con las conversaciones, ¿no?, con el diálogo, con el trabajo conjunto que venimos haciendo con los sindicatos durante el curso pasado y también el que podamos hacer este curso, pues también entiendan, valoren el esfuerzo, ¿no?, la voluntad política del departamento.
4: Desde el sindicato mayoritario USTEC.
6: Amb aquest escàs marge de temps i amb la profunditat.
4: Andreu Montbrú ve difícil que se pueda desconvocar la huelga por el escaso margen de tiempo y la profundidad de los cambios. El curso empieza marcado también por la polémica de la invalidación de Cataluña en las pruebas PISA. El gobierno ha abierto 3 expedientes a funcionarios y ha cesado un alto cargo.
3: Además de Cataluña, Baleares, Aragón, la mencionada Madrid, van a comenzar el curso con movilizaciones de los docentes contra las aulas masificadas y la reclamación permanente de más profesores y mejores salarios. Vamos a ver cuál es la situación en Andalucía. Gonzalo Guancha, buenos días.
7: Buenos días. Nuevo curso escolar, pero empieza como terminó el anterior, con protestas. Andalucía tiene también una convocatoria de huelga por una treintena de entidades para el día 11 de noviembre. Además, también hay que decir que hay numerosas concentraciones previstas, como la de este día 9 de septiembre de las PETIES, las profes de apoyo, que señalan uno de los problemas estructurales que denuncian los sindicatos andaluces, y es que faltan recursos ante el aumento de la diversidad en las aulas. Los sindicatos denuncian además una temporalidad elevada. En Andalucía hay más de 20.000 interinos y que el poder adquisitivo de los profesores ha mermado. Ante este panorama, la Junta de Andalucía anunció ayer en su primer Consejo de Gobierno concesiones a la mesa sectorial. Para este curso simplifica y automatiza los procedimientos, menos burocracia, y otorga además a los centros autonomía, además de cambios en el régimen disciplinario que darán más seguridad jurídica a los equipos directivos.
3: Gracias. El curso escolar comienza formalmente hoy, aunque las aulas no abrirán sus puertas hasta la próxima semana, y si nada lo remedia, los médicos también preparan un otoño caliente. El gobierno tiene previsto aprobar hoy el nuevo estatuto marco, pese al rechazo frontal de los facultativos, que amenazan con una nueva huelga, esta vez indefinida, a partir del mes de septiembre. Elena Pernas.
8: Y los sindicatos médicos lanzaron esa advertencia en junio, tras meses de paros semanales, pero el estatuto marco que Mónica García defiende a capa y espada sigue su camino, y probablemente hoy el Consejo de Ministros apruebe el texto que pasará después al Congreso con los médicos en pie de guerra. El 60% ya ha dicho que colgarán bata y bisturí indefinidamente en otoño si no se cumplen sus reivindicaciones. Los sindicatos médicos exigen un texto exclusivo para su categoría, independiente del resto de profesionales sanitarios, y negociar sus propias condiciones laborales. Que su jornada no supere las 35 horas semanales, cuestionan el modelo actual de guardias y reclaman mejoras en sus condiciones retributivas y laborales. Sin embargo, el texto del gobierno fija, por ejemplo, una jornada laboral máxima de 45 horas semanales y guardias de 17 horas. Después de 3 años negociando, nadie está dispuesto a ceder y en todo este recorrido de proyecto de ley, 5 comunidades han llegado a acuerdos con sus profesionales. Son Asturias, Galicia, Euskadi, Comunidad Valenciana y Andalucía.
3: Deberían acabarse los penosos desplazamientos de los turolenses a Zaragoza para realizar muchas pruebas diagnósticas en algún centro sanitario de la capital maña. Teruel estrena hoy hospital después de muchos años de obras y casi 100 millones de euros gastados en su construcción. Hasta allí nos vamos, hasta Teruel. Lucía Menéndez, buenos días.
9: Buenos días. Sí, el nuevo hospital de Teruel se pone en marcha hoy tras casi 4 décadas de espera. Iniciará su actividad asistencial con 4 especialidades que son rehabilitación, endocrinología, reumatología y oncología radioterápica. También comienza la docencia universitaria de medicina en esa nueva ubicación. Por el momento atenderá a unos 260 pacientes semanales en las primeras consultas externas. Escuchamos a su gerente Pedro Ezez.
10: Estas primeras semanas, alrededor de unos 260 pacientes pasarán cada semana por las nuevas instalaciones. Esto va a ser un primer paso de un proceso de traslado progresivo de servicios.
9: En los próximos meses está previsto el traslado de las consultas de otras 4 especialidades más: traumatología, dermatología, cirugía general y medicina interna. Rehabilitación estrena nuevas instalaciones y equipamiento con el nuevo gimnasio terapéutico. Por su parte, la actividad de oncología radioterápica se desarrollará de forma progresiva. En una primera fase se mantendrán las consultas de seguimiento que actualmente se realizan en Teruel para pacientes tratados mediante radioterapia en Zaragoza. Son entre 25 a 30 consultas semanales. Posteriormente se incorporará el TAC y tras la puesta en marcha del acelerador lineal, los pacientes podrán completar aquí todo el circuito asistencial de oncología, evitando desplazamientos a Zaragoza. Directora de Atención Hospitalaria de Salud, Sara Guillén.
11: En estos momentos ha concluido la construcción del búnker de radioterapia del nuevo hospital de Teruel, que ha supuesto una inversión de 3,4 millones de euros del gobierno de ofrecer a los turolenses las mismas oportunidades de acceso a los tratamientos más avanzados que ya están presentes en las otras 2 provincias aragonesas.
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3: El diésel no ha dejado de subir durante todo el verano, desde que dejó de tener un IVA del 10% y recuperó la fiscalidad habitual. Desde hoy automáticamente entra en vigor una rebaja fiscal extraordinaria de 20 céntimos por litro. Cristina Ganuza.
13: Los carburantes llevan todo el verano al alza, no han dado tregua ni una semana, especialmente el diésel, que se ha encarecido casi un 24% desde que el IVA volvió a la normalidad. Solo en julio el precio del gasóleo aumentó más de un 15% respecto al mismo mes del año anterior, y al superar ese porcentaje el gobierno se vio obligado a elevar la rebaja del impuesto especial sobre los hidrocarburos. Así que a partir de hoy el descuento para quienes reposten con diésel se duplica, será de 20 céntimos por litro, mientras que el de la gasolina baja de 10 a 5 céntimos como estaba previsto inicialmente. El INE ya ha avanzado que en agosto la inflación se disparó de la mano de los carburantes, pero el decreto que aprobó el gobierno no contempla nuevos descuentos, así que si no se aprueba una nueva norma, en octubre se acabarán todas las ayudas.
3: El diésel no ha parado de subir por los problemas de refinado y el cuello de botella en el que se ha convertido el estrecho de Hormuz para los petroleros de medio mundo. El crudo sigue escalando por encima de los 91 dólares el barril esta mañana. David Martínez, Bolsa de Madrid, ¿cómo abren las bolsas europeas? Buenos días.
14: Buenos días, comienza la sesión con dudas y en general a la baja. El IBEX 35 está en rojo, retrocede en torno a un 0,3% en este momento y amenaza con perder los 19.900 puntos, incluso ha llegado a perderlos en algún momento en los 15 minutos que lleva abierta la bolsa, pero en cualquier caso sigue alejándose de esa frontera de los 20.000 puntos que perdió ayer. Veremos si finalmente hoy retrocede desde esa frontera de los 19.900 que de momento está manteniendo. Preocupa por un lado el repunte del petróleo. Esa subida de tensión entre Estados Unidos e Irán con nuevos ataques cruzados ha provocado que el crudo Brent suba hasta los 91 dólares por barril. Por otro lado, y derivado en parte de lo anterior, está la fuerte caída de los bonos de las principales potencias. En Estados Unidos, el secretario del Tesoro anunció recientemente una intervención, pero el efecto prácticamente se ha diluido. En Japón, además, vemos cómo la rentabilidad de su bono a 10 años ha alcanzado máximos desde 1996. Un motivo está en el temor a ese repunte de la inflación por el aumento de los precios energéticos, y otra de las razones es el elevado endeudamiento de estas potencias, de estos países. Y en la bolsa de Hong Kong, además, destaca Shein. Allí ha debutado esta noche la firma de moda online que se ha estrenado con caídas de hasta un 10% en su primer día de cotización en la Bolsa de Hong Kong.
3: Gracias. A las 10:30 de la mañana volveremos a la Bolsa en la segunda cita con los mercados aquí en Radio 5, Todo Noticias. Otro dato de la mañana que acabamos de conocer: la llegada de turistas extranjeros durante el mes de julio y cuánto dinero nos han dejado. Mercedes Ruiz, buenos días.
15: Buenos días. El sector turístico sigue batiendo récords. En el séptimo mes del año nos visitaron 11 millones y medio de turistas extranjeros, la cifra más alta para un mes de julio de la serie del INE. Es un 4,6% más que un año antes. Sobre todo nos visitaron británicos, los que más los eligen, y el mercado emisor también, que más crece, detrás franceses y alemanes. De media se dejaron en nuestro país entre 4 y 7 noches. Y los destinos preferidos: Baleares, Cataluña y Andalucía. Quienes nos visitaron en julio se gastaron más de 18.200 millones de euros. Es un 11% más, también máximo en el acumulado del año. En los 7 primeros meses de 2026 han llegado a nuestro país más de 58 millones de turistas internacionales, que se gastaron en total más de 82.000 millones de euros. Ambas son también cifras récord en la serie estadística.
3: También les contamos que la Comisión Federal de Comercio de los Estados Unidos ha demandado al gigante del comercio electrónico Amazon, según la demanda, por engañar a las empresas que colocaban anuncios en su plataforma. Supuestamente, durante 7 años, Amazon habría incurrido en prácticas engañosas e injustas, inflando los precios que las marcas debían pagar para anunciarse en su plataforma y provocando así pérdidas multimillonarias a los anunciantes. Se le acusa de extraer más de 20.000 millones de dólares de más de un millón de clientes, incluyendo pequeñas y medianas empresas. A esta denuncia de la Comisión de Comercio de los Estados Unidos se han sumado 22 estados. Con la ayuda de nuestro compañero Gabriel Cabañas, vamos a echar otro vistazo a la información internacional. Empezando por Ucrania, por los nuevos ataques rusos que han dejado al menos 12 muertos, según acaba de confirmar el presidente Volodymyr Zelensky.
16: Los ataques han afectado a bases militares y energéticas de las ciudades de Kiev, Odessa y alrededores. También a un paso fronterizo con Rumanía, que es infraestructura para exportaciones. Al menos 6 de los muertos son trabajadores de la empresa pública ferroviaria ucraniana. El gobierno ucraniano ha pedido nuevas sanciones internacionales que afecten a la capacidad de Rusia de seguir produciendo misiles balísticos.
3: En Nepal ya son más de 1.000 los muertos, 4.000 los desaparecidos, los que ha dejado la riada del pasado miércoles, según el balance conjunto de las autoridades de Nepal y China.
16: Los esfuerzos se centran ahora en rescatar a los atrapados en las centrales hidroeléctricas.
3: Y en Nueva York, un muerto, un herido de gravedad por un apuñalamiento en la céntrica plaza de Times Square.
16: Así lo ha confirmado el alcalde de Nueva York, Zohran Mamdani. La víctima herida se encuentra estable en el hospital y, según fuentes policiales, las víctimas son un hombre y una mujer. Tras el ataque, la policía disparó a la autora, que aparentemente tenía problemas de salud mental y también ha fallecido.
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3: La interpretación solvente, la mirada profunda y la voz precisa llevaron a Francesc Garrido por variados caminos y personajes en el teatro, pero también en el cine y la televisión. El actor barcelonés ha fallecido este lunes por un infarto a los 56 años, para impacto y tristeza de la profesión y del público. Elena Burgos.
17: Ha sido el abogado amigo de Ramón Sampedro en Mar Adentro.
18: En un estado que se declara laico, que reconoce el derecho a la propiedad privada y cuya constitución recoge también el derecho a no sufrir torturas ni tratos degradantes, cabe deducir que quien considere su condición degradante, como Ramón Sampedro, pueda disponer de su propia vida.
17: El que perdía la memoria en la serie Sé quién eres.
19: No sé quién soy.
20: Los médicos dicen que no recuerdas nada anterior al golpe.
19: Eres mi mujer.
20: No desapareciste solo. Nuestra sobrina desapareció contigo.
17: Y el malo en la película 25 quilates que vino a presentar a Radio Nacional en 2009.
21: Quizás esa es una de las claves del cine de género, ¿no?
22: Sí.
21: Ir de negro, tener un pasado oscuro, no enseñarlo mucho, ese tipo de cosas, ¿no? Personajes esos como medio turbios, ¿qué hay detrás, no? Sería una de las claves. Y entonces, pues bueno, sí, ir de negro es parte del disfraz.
17: Con solo 56 años, este reconocible rostro y sobre todo su voz del cine, el teatro y la televisión ha muerto de forma repentina. Entre sus últimos trabajos, un título que se ha estrenado este mismo verano, El anfitrión, protagonizada por William Dafoe. Es una de las más de 30 películas que nos deja, por las que recibió 2 nominaciones a los premios Gaudí.
3: Ahora los deportes en Radio 5. Esta medianoche se cierra el mercado de fichajes de verano en la Liga de Fútbol Española. Daniel Ampuero, buenos días.
1: ¿Qué tal?
3: En la Española y en...
1: En la Premier y en la Serie A, es verdad que lo hemos dicho, las tres grandes... o de las tres grandes ligas europeas que tenemos, con alguna última hora, como la contratación por parte del Barcelona del brasileño Gabriel Jesús, hoy a la 1:30 de la tarde, presentación de ese 9 que le falta a Flick, o eso dice él que le falta, porque a tenor de lo visto en el partido de ayer, no lo están echando mucho de menos. Bueno, del culebrón del verano, de esto del mercado de fichajes, del traspaso de Julián Álvarez al Barcelona, pues todo va a quedar como estaba. El delantero argentino se quedará de rojiblanco si no pasa nada fuera de lo normal. Clara Rodríguez, buenos días.
2: Buenos días. Últimas horas del caso Julián Álvarez, que después de dar mil vueltas, parece que va a acabar como estaban las cosas antes de empezar con el jugador en el Atlético de Madrid. Hoy a las 10 deberíamos volver a verle a las órdenes de Simeone en el regreso del equipo al trabajo para preparar el partido del sábado en San Mamés. En principio, el técnico rojiblanco cuenta con el argentino para este encuentro, aunque con este culebrón nadie se atreve a descartar otro giro en el capítulo final en estas últimas horas de mercado. Unas horas en las que el club intentará cerrar salidas como la de Lemar, Jiménez, Obed Vargas o Carlos Martín y la llegada de Jonathan David, cedido por la Juventus.
1: Hoy no hay jornada de liga, así que el fútbol solamente, de fútbol, solo lo que salga de los despachos. Llevamos tres jornadas, los líderes son Real Madrid y Barcelona, los dos con pleno. El Barça, que ayer ganó a un Rayo Vallecano con testón, que empezó marcando, pero este Barça tiene a Rafinha y a Lamine Yamal y con eso le ha bastado hasta ahora. Ambos marcaron un doblete y el brasileño además es el pichichi con 5 tantos. Hansi Flick.
22: Pues, I expect this.
23: Por supuesto que me lo esperaba. Rafinha es un jugador fantástico, es un jugador de clase mundial y estamos contentos de tenerle. Creo que el ser capitán es una situación muy positiva para él. Entiende lo que queremos de él y lo que el equipo necesita.
1: Por cierto, un punto para el Rayo Vallecano en tres partidos, pero el problema no lo tiene ahí, lo tiene en el estadio. El próximo partido que tienen que jugar es el sábado, pero no saben si van a poder recibir al Racing de Santander en Vallecas. A día de hoy, la Comunidad de Madrid no les deja jugar en su estadio y no saben dónde van a jugar. Beñat San José.
24: Que tengamos dos partidos en casa y que no podamos jugar en nuestro estadio, eso es un perjuicio tremendo que para mí va en contra de la competición, porque no estamos compitiendo en igualdad de condiciones. Para nosotros nuestra afición es un tesoro, es absolutamente importante y tener también la afición frustrada con toda esta situación como lo estamos nosotros, pues no es el mejor escenario, pues este todo ruido exterior no nos ayuda en absoluto en nada.
1: En el otro partido del lunes, Osasuna ganó a Getafe gracias a un penalti transformado por Ante Budimir al filo del descanso, un agarrón de Gené que revisó el árbitro en el VAR y concedió la pena máxima. Protestas de Bordalás, no es la primera ni la segunda, que sigue con su enfrentamiento con el estamento arbitral.
25: Los detalles nos han marcado en los tres partidos que llevamos de liga. El primero una expulsión muy rigurosa, el segundo un penal también muy riguroso y otro penalti. Llevamos en tres jornadas dos penaltis en contra y una expulsión, una roja, muy muy rigurosas, porque creo que hay una falta previa a Gené.
1: Bueno, líderes decíamos Real Madrid y Barcelona, ambos 3-3, 9 puntos. El Barça, líder por la diferencia de goles, lleva 12 goles en 3 jornadas y solo 2 en contra, los 2 que recibe ayer del Rayo Vallecano. Tenis US Open, victoria de Carlos Alcaraz en su estreno tras 4 meses y medio de baja. Javi de Diego, buenos días.
26: Buenos días. Yo creo que ni en los mejores sueños del murciano se hubiera imaginado un regreso como el que vimos ayer, plenamente recuperado, pegando con su derecha como lo ha hecho siempre y recuperando la velocidad de saque que había bajado en el dobles mixto que jugó hace unos días con Serena Williams. Triple 6-4 y a esperar mañana en segunda ronda al portugués Jaime Faria. Carlitos está de vuelta y viene a ganar.
1: Pelazo, Fernando. El de Carlos Alcaraz.
3: Sí, pero además está en lo puramente deportivo. Si él está bien, sí, la verdad es que es una oportunidad para repetir triunfo en el US Open. No está Sinner, ¿no?
1: No está Sinner.
3: Djokovic.
1: Exacto. Y Zverev es el único, que es el cabeza de serie número uno. Pero esto...
3: Y lo del pelazo sí, que envidia.
1: que tiene que coger confianza, ¿no? O sea, claro, este partido está muy bien, pero claro, van a venir partidos más complicados y tiene que seguir cogiendo confianza para recuperar el nivel de antes.
27: Creo que también el miedo lo pierdo con la confianza que tengo en mi equipo. Si ellos me dicen que tengo que ir a full, yo voy a la full. Y si ellos me dicen que tengo que hago una cosa, yo la voy a hacer. La confianza plena que tengo en mi equipo es lo que me hace a mí estar más tranquilo, lo que me hace no pensar en nada más allá que en lo que tengo que hacer.
1: Zverev debuta hoy ante el italiano Sonego, Lorenzo Sonego. También debuta Rafa Jodar, es cabeza de serie número 12, duodécimo. Se enfrenta a Kokkinakis, el australiano. También van a debutar Badosa, Jessica Bouzas, Caitlin Quevedo y Carlos Taberner. En chicas no se está yendo bien porque Buxa y Selek Meteva son las únicas que han debutado y bien. En chicos solamente han caído Carreño y Landaluce y han pasado Mérida y Munar. Tras la jornada de descanso del lunes, hablamos ya de la vuelta, se reanuda la carrera con la décima etapa entre Alcaraz, curiosamente, y Elche de la Sierra, 184 kilómetros, 3.000 metros de desnivel, tres puestos de tercera categoría. Bueno, esa típica etapa que viene muy bien para alguna emboscada y seguramente para las fugas y para empezar a darle un poquito aliciente a esta segunda semana, donde, recuerdo, el líder es Enric Mas, segundo día consecutivo con el maillot rojo. Además, el domingo ganó en la Sierra de Aitana con bastante autoridad. Ayer habló para los medios de comunicación, descubrimos a un Enric tranquilo después de todo lo que ha tenido que pasar.
27: No, el disfrute es el mismo. Ayer dije un poco que delante de cámaras a lo mejor soy otro Enric, pero el Enric que está con la familia, con los amigos, con el equipo, normalmente es un Enric que hace bromas, que se ríe, que el Enric que visteis ayer después de meta.
1: Tiene a Félix Gall, a Carapaz y sobre todo a Roglic, que es el que más teme, justo detrás de él en la clasificación general. Algo nuevo también para él, verse por delante de ellos. Pero el balear, sorprendentemente, es una persona muy cambiada.
27: Yo creo que va a ganar el más fuerte. Espero.
0: ¿Y cómo te ves tú de fuerza respecto al resto?
27: Por ahora, confío en mí.
1: Confío en mí es lo que llama la atención, sobre todo de estas palabras de Enric Mas, como digo, después de todo lo que ha tenido que pasar. Bueno, el viernes empieza el Mundial de Baloncesto Femenino. España debuta ese mismo viernes ante las anfitrionas, Alemania, a las 6:45. El sábado jugamos ante Mali, domingo descansamos, el lunes jugamos ante Japón. Este es nuestro grupo. La primera clasificada pasa a cuartos de final, segunda y tercera hacen una repesca, juegan unos octavos de final. Parece asequible para pasar de ronda, pero hay que jugar, Miguel Méndez.
4: Nuestro objetivo cada vez que nos ponemos esta camiseta es ganar cada partido, trataremos de jugar el mejor baloncesto que podamos, pero creo que es un equipo preparado para disfrutar en cualquier escenario que pueda haber en unos partidos.
1: Me dejo para el final una despedida. Leo Messi deja la selección argentina.
5: Que ya está, se terminó para mí la selección. Como dije recién, son cuatro finales. No es para mí. Lamentablemente lo busqué, era lo que más deseaba. No se me dio, pero creo que ya está.
1: Bueno, no está mal. 207 partidos en 20 años, 125 goles. La época dorada, la Copa América 2021, la Copa de Campeones Conmebol UEFA en 2022, ese mismo año el Mundial y dos años después la Copa América. Sí, así que han sido buenos años.
14: Y se ha ido cuando ha querido. Gracias, Daniel Amboro.
6: Nueve y media, 8:30 en Canarias.
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6: Buenos días. Pendientes del inicio del Consejo de Ministros tras la reunión del Consejo de Seguridad Nacional. El Gobierno se reúne para aprobar medidas de apoyo económico a Ceuta, un paquete de 168 millones de euros con bonificaciones y ayudas directas a empresas. En Radio Nacional, Kalim Bulaish, presidente de la Cámara de Comercio de Ceuta, considera que estas ayudas palían las pérdidas, pero no van a solucionar el problema. Considera que la única opción para recuperar la actividad turística y comercial es la expulsión de los migrantes de la ciudad.
7: Hay un 90% de cancelaciones en hoteles, hay un 60% de bajada de ventas en los comercios y un 50% de pérdidas en restauración.
6: También sobre la mesa del Consejo de Ministros, el Real Decreto para la Accesibilidad Cognitiva, que busca garantizar los derechos de cientos de miles de personas con discapacidad intelectual y dificultades de comprensión. Enrique Galván, director de Plena Inclusión.
8: Creemos que se avanza en un camino que llevamos muchos años exigiendo y reivindicando y esperamos que de futuro vayamos avanzando en derechos, avanzando en una sociedad más comprensiva y, por tanto, más justa.
6: Con esta medida será obligatorio que espacios públicos, desde hospitales hasta centros de votación, cuenten con señalización o pictogramas para que todo el mundo pueda desenvolverse de forma autónoma. Y volviendo a la situación en la ciudad autónoma, el líder del PP, Alberto Núñez Feijóo, acaba de compartir en redes sociales la carta del presidente ceutí, Juan Jesús Vivas, en la que pide a los españoles que participen mañana miércoles en las concentraciones de apoyo a Ceuta. En las mañanas de Radio Nacional, el portavoz del PP, Borja Sémper, considera que se trata de una concentración solidaria que debe trascender las siglas de los partidos políticos. Llama al PSOE, que ha pedido a sus alcaldes que no acudan, a que reconsidere esta postura y se sume.
9: Yo ayer pedí expresamente al Partido Socialista, me permití, con todo el respeto, pedir al Partido Socialista que reconsiderara esa decisión de no acudir. Y de hecho ya hay muchos alcaldes del Partido Socialista que van a convocar esas manifestaciones, porque yo creo que han interpretado lo que estas concentraciones realmente son: solidaridad con Ceuta y reafirmación de la soberanía nacional también.
6: Aparatoso accidente de tráfico en Valencia. El incendio de un camión esta madrugada ha obligado a cortar un tramo de la A3. Sergi Salom.
10: Esta pasada madrugada de ese camión a la altura del kilómetro 280 de la A3 entre Utiel y Requena mantiene cortado el tráfico y está generando todavía retenciones de 2 kilómetros en sentido Valencia, según informa el Centro de Gestión de Tráfico. Ese corte de la A3 ha obligado al desvío del tráfico a través de la antigua carretera Nacional 3 a partir del kilómetro 281 y hasta la siguiente salida de la autovía, en el que la circulación ya puede incorporarse a la misma. El Consorcio Provincial de Bomberos de Valencia confirma que el incendio del camión afectó también a vegetación cercana al lugar en que se encontraba el vehículo.
6: Y a esta hora comienza en Burgos el juicio por un caso de maltrato animal, el conocido como criadero de los horrores. Su propietario huyó de la justicia española en 2020, pero Venezuela lo extraditó y hoy se sienta en el banquillo. Redacción en Burgos, Luján Ortigüela.
11: Sí, buenos días. Un caso que se remonta al 2013 y que tras años de denuncias se localizaron en ese criadero de Melgar de Fernamental animales muertos, decenas de perros hacinados entre excrementos, cadáveres de cachorros y un grave estado de abandono en los animales supervivientes. El principal investigado había abandonado España apenas unos días antes. Finalmente fue localizado y detenido en Venezuela. Fue, como dices, extraditado a España en febrero de este año para responder ante la justicia. Asociaciones de protección animal como ProAmbur se han personado en la causa. Judith Sánchez.
13: Porque todas las atrocidades que se han cometido entre esas paredes, el criadero, en esas paredes de la finca, tiene que haber una justicia para todos los animales que se quedaron en el camino y se tiene que demostrar que la justicia de verdad existe.
11: La utilización de una orden internacional de detención en una causa relacionada con maltrato animal ha sido destacada por especialistas en derecho animal como un importante precedente en la persecución de estos delitos.
6: Es todo. 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
22: ¿Qué tal? Muy buenos días. Actualizamos la información del tráfico y permanece cortada por el incendio de un vehículo la autovía A3 en la provincia de Valencia. A su paso por Requena, ya hacia la capital del Turia, van a encontrar el desvío por la Nacional 3. Al margen de esta incidencia, dos accidentes complican, por un lado en Madrid, la salida en la A2 en Canillejas y otro de entrada por la A4 en Getafe, ya generando importantes retenciones. Además de tráfico lento en los accesos a la capital madrileña por la A1 en la zona de Las Tablas, en la A42 en Torrejón de la Calzada, al igual por la A5 en Alcorcón y A6 Torrelodones y Aravaca. También en Barcelona, de entrada por la C58 y C33 en Moncada de Reixac, como también el A2 en San Joan Despí. Y ya en Andalucía van a encontrar importantes complicaciones en Málaga, en la A7, en la zona de Calahonda, ya dirección Marbella, así como también por obras complicadas en Sevilla, la A92 en Osuna, dirección Antequera. Es una información de la Dirección General de Tráfico.
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2: En Galicia, en Ourense, dentro de unos minutos, movilización de la Marcha Mundial de las Mujeres ante Educación. Dicen que nada ha cambiado tras las denuncias de violencia machista en el Instituto Xulio Pretones Pereira del curso pasado. Tanto el docente como el trabajador señalados por las alumnas van a volver con ellas a las aulas. Los embalses y cauces de Galicia Costa siguen bajando. El de Bayona cae 3 puntos en una semana hasta el 28% y se hace inminente la conexión de la localidad al Vigués de Zamáns, que también baja, pero menos, está al 50%. En la cuenca del Lérez, en Pontevedra, el río todavía no ha recuperado, a pesar de las lluvias, el caudal ecológico establecido para un verano normal. Tenemos a esta hora nubes y claros, sin lluvias y entre 10 y 17 grados.
17: En Asturias, el secretario general de la UGT, Pepe Álvarez, inaugurará esta tarde una nueva edición de la Escuela de Verano del Sindicato en el Principado, que estará centrada en el estado de bienestar y que clausurará el viernes el ministro Félix Bolaños. Reúnen esta mañana de la Junta de Portavoces del Parlamento Regional, que abre un nuevo periodo de sesiones con la fijación del primer pleno ordinario. Se falla hoy el premio al Pueblo Ejemplar de Asturias 2026, al que optan 30 candidaturas. El año pasado se lo llevó la localidad sierense de Valdesoto. Lo entregarán los reyes y sus hijas el próximo mes de octubre. Y se presenta hoy una nueva edición de la Cometcon, la Convención de la Cultura Alternativa y el Entretenimiento, centrada en el cosplay, el cómic y los videojuegos, que comienza el viernes en Gijón. En cuanto al tiempo, cielos nubosos, 16 grados en Oviedo.
19: En Cantabria, el Encuentro de la Economía Digital y de las Telecomunicaciones, organizado por Ametic, celebra su segunda jornada con la asistencia, entre otros, de los secretarios de Estado de Justicia y de Industria, Manuel Olmedo y Jordi García. Por otro lado, el sindicato AMPE hace una valoración sobre el inicio del curso escolar y, además, la Fundación Santander Creativa y el Ayuntamiento de Santander, junto con Faro Santander, van a celebrar una reunión de coordinación en la que va a estar la alcaldesa de la ciudad, Gemma Igual, y el director general del nuevo centro cultural, Daniel Vega. A esta hora tenemos cielos despejados y 20 grados en Santander.
20: En Euskadi, sequía histórica en Álava. Desde 1973 no se conocía tan poca precipitación y quienes lo están pagando son los ganaderos por la falta de pastos quemados por el sol. Hoy el gobierno vasco, precisamente, reúne a los representantes de los principales sindicatos agrarios que urgen al Ejecutivo a la compra conjunta de forraje. Y los amigos de lo ajeno continúan haciendo su particular agosto en el cementerio de Rentería. Se están llevando cruces, imágenes religiosas, ya hay más de 180 nichos afectados. En el cielo van a mandar hoy las nubes, 20 grados marca el termómetro en San Sebastián, 21 en Bilbao y 16 en Vitoria.
21: En Navarra se ha reactivado por segunda vez en el Pirineo Navarro el incendio forestal en Urzainqui. Declarado el 14 de agosto que se había dado por controlado hace unos días, ha afectado a varias hectáreas de pinar y ha fallecido la joven de 25 años rescatada en la balsa de la Morea el 23 de agosto. Son 8 las personas que han perdido la vida ahogadas este verano en la comunidad foral. Mientras, ya comienzan hoy las clases en la Universidad de Navarra, hoy en la Universidad Pública, jornada de bienvenida para sus 2.300 estudiantes de primer curso de grado. La UNA, que cuenta en la actualidad con más de 9.000 estudiantes, que empezarán mañana las clases de forma definitiva. A lo largo del día va a volver el calor a Navarra. Por ahora, cielos más bien nublados. Tenemos 17 grados en Pamplona y 18 en Tudela.
23: Aquí en La Rioja comienza hoy el curso político con el debate del estado de la región en el Parlamento. Hoy es el turno del presidente del Gobierno de la Comunidad, Gonzalo Capellán. Mañana será el de los grupos parlamentarios. La mirada estará puesta en las próximas elecciones a la comunidad del mes de mayo. También hablaremos de la vuelta al cole más cara de la historia, con un esfuerzo de hasta el 25% de los ingresos de las familias. Hablaremos con una asociación de consumidores para unos consejos previos antes de afrontar este gasto, además de testimonios de los riojanos. Todo en un día en el que tenemos a esta ahora 16 grados en Haro, 17 en Logroño y 18 en Calahorra.
24: En Aragón estrenamos hospital en Teruel. El nuevo obispo Polanco abre hoy sus puertas tras unas obras que han durado 11 años y tras una inversión que roza los 94 millones de euros. Irá añadiendo especialidades poco a poco, pero en principio se atenderán a unos 260 pacientes a la semana. También arranca, por cierto, la docencia universitaria de medicina en esta ubicación. Polémica, por otro lado, en Nuset, en Zaragoza, cruce de denuncias entre el propietario de un nogal centenario y el ayuntamiento de la localidad. El consistorio le ha exigido podarlo porque las ramas tocan una farola. Él se ha negado y varias ramas del árbol acaban de aparecer quemadas por la acción de un herbicida, un asunto que se ha viralizado en redes sociales. En cuanto al tiempo, sol y nubes en casi toda la comunidad, 21 grados en Zaragoza a esta hora, 22 en Huesca y 19 en Teruel.
0: Maestros vuelven hoy al trabajo a una semana del inicio del curso. El debate gira alrededor de la convocatoria de una huelga el primer día de clase y del escándalo de la invalidación de Cataluña en las pruebas PISA por un error. La consellería ha reconocido que podría haberse evitado y ha abierto un expediente a dos funcionarios y a un alto cargo y ha cesado a la secretaria general de la consellería. Además, hoy en Barcelona está convocada una huelga de bibliotecas municipales. El objetivo es cerrar las 41 que hay en la ciudad. Los bibliotecarios quieren que se les equiparen las condiciones a los otros trabajadores del ayuntamiento. Y en Barcelona esta noche dos grandes conciertos. The Weeknd llenará el estadio Lluís Companys y el icónico cantante cubano Silvio Rodríguez inicia su gira en España en un concierto en el Liceu. Previsión del tiempo, temperaturas en estos momentos de 26 grados en Barcelona y Tarragona, 24 en Lleida, 23 en Girona.
1: En Baleares contaremos que sigue aumentando la cifra de turistas. El número de visitantes internacionales en julio se situó en los 2.570.000. Es una décima más respecto al mismo mes de 2025, pero si nos vamos al acumulado del año, el aumento roza el 2%. En cuanto al gasto, se incrementó un 5,7% en los 7 primeros meses, según datos del INE. También contaremos que hoy comienza la temporada de pesca del raor, un ejemplar muy apreciado en el archipiélago y que en los últimos años además ha recuperado su población. En cuanto al tiempo, cielo despejado, 26 grados a esta hora en Palma y Mahón, 27 en Ibiza y Formentera.
3: En la Comunidad Valenciana estamos pendientes de la alcaldesa de Valencia, María José Catalá, que se reúne esta mañana con representantes de la comunidad ceutí en la ciudad. Además, la delegada del gobierno, Pilar Bernabé, visita las nuevas pasarelas peatonales que se han construido en Ribarrocha para sustituir a las destruidas por la Dana. En cuanto al tiempo, tenemos intervalos nubosos con posibles lluvias débiles y dispersas que podrían ir acompañadas de barro en la mitad sur. Suben las temperaturas mínimas, bajan las máximas. A esta hora, 25 grados en Valencia y Castellón, 26 en Alicante.
4: En la región de Murcia, un joven ha muerto en Cartagena mientras huía de la policía. Se escondió en un contenedor de basura con tan mala suerte que acabó en el camión de recogida donde falleció aplastado. Arranca el curso político en la recta final de la legislatura autonómica y los partidos nos están contando sus prioridades en el trabajo parlamentario en la Asamblea Regional. Esta mañana lo hará Podemos. Y este año se conmemora el centenario del nacimiento de Paco Rabal. La comunidad autónoma ha preparado una serie de actos para el último trimestre del año, algunos de ellos en la Filmoteca, que lleva el nombre del actor de Águilas y que hoy presenta nueva programación. Jornada con nubes y amenaza de lluvia, 25 grados en Murcia, 26 en Cartagena, 22 en Lorca.
5: En Andalucía, la crisis de Ceuta abre el nuevo curso político. La Junta no aclara si acogerá a menores migrantes. Vox pide reunir la comisión de seguimiento de su pacto con el PP y la izquierda exige a Moreno que acepte el reparto. También continúa la huelga indefinida en las tres plantas andaluzas de Airbus, con una nueva reunión negociadora prevista para hoy. Y tras los incendios y terremotos del verano, la Junta pide declarar zona catastrófica a 31 municipios. En Granada ha muerto un trabajador tras caer por una ladera en Lanjarón. En Cádiz reabren el baño tres playas cerradas por contaminación. Y en la Axarquía malagueña el calor ha echado a perder hasta el 45% de la uva moscatel. En cuanto al tiempo, septiembre empieza con menos calor y posibles tormentas en el este. A esta hora, 25 grados en Córdoba y Sevilla, 22 en Huelva y Cádiz.
25: En Ceuta, el gobierno local ha decidido posponer el inicio de la actividad en dos de las tres escuelas infantiles de titularidad municipal a las que acuden niños de 0 a 3 años. En la escuela infantil Nuestra Señora de África se están ultimando los preparativos para su apertura y la escuela Juan Carlos I permanece pendiente de la conclusión de los últimos trámites administrativos. Ambos centros se encuentran a escasos metros de varios recursos de acogida extraordinarios. La consejería trabaja para que ambos puedan abrir sus puertas con todas las garantías de seguridad, calidad y normalidad. En cuanto al tiempo, tenemos en estos momentos 22 grados y cielos cubiertos.
26: El Consejo de Ministros tiene previsto aprobar este martes una bonificación del 75% a la contratación de trabajadores tanto en Ceuta como en nuestra ciudad. Por otro lado, la ciudad autónoma vive hoy su cuarto día de feria con la celebración de la tradicional corrida de toros en la única plaza que hay en funcionamiento en toda África. Antes habrá una protesta antitaurina. En cuanto al tiempo, esperamos un día de cielos nublados y temperaturas máximas de 29 grados.
27: En Extremadura, hoy el Consejo de Gobierno de la Junta se reúne en Vegas de Coria a aprobar un decreto de ayuda para paliar los efectos del incendio forestal de agosto en las Urdes. La Guardia Civil se incauta de más de 400 kilos de cocaína. La droga iba oculta en una furgoneta que circulaba cerca de Talavera la Real. Un padre olvida a su hijo en una gasolinera de Aldea de Alcano. La Guardia Civil dio el aviso cuando ya llevaba recorridos 140 kilómetros. Consejería de Educación y sindicatos acercan posturas sobre la homologación salarial de los los docentes, pero sigue sin haber acuerdo. Cielo despejado en la región y 35 grados de máxima.
6: Aquí en Canarias esta noche salvamento marítimo ha rescatado al sur del Hierro un cayuco con 97 personas a bordo, 7 son menores de edad. Al parecer la embarcación llevaba 11 días de navegación y había salido de Gambia. Fueron los propios integrantes del cayuco los que dieron la voz de alarma. No llegaba ningún cayuco al Hierro desde el pasado 4 de agosto. Y hoy vuelven los docentes a las aulas con críticas por parte de los sindicatos porque falta todavía el 20% de la plantilla. El consejero de Educación, Paul Suárez, afirma que se completará toda antes del 8 de septiembre. Además, pendientes de la Consejería de Sanidad, hoy presentan el balance sanitario y de listas de espera con datos hasta el pasado 30 de junio. Y en el tiempo tenemos avisos amarillos a partir de esta tarde por fenómenos costeros al sur de las Islas Capitalinas. Las temperaturas a esta hora oscilan entre los 17 grados de las Cañadas del Teide y los 24 en varios puntos de la costa y medianías de Gran Canaria y El Hierro.
25: En Castilla-La Mancha, la décima etapa de la Vuelta Ciclista a España pasará íntegramente por tierras albaceteñas. A la una de la tarde sale desde Alcaraz y terminará en Elche de la Sierra. 185 kilómetros de media montaña, más de 2.700 metros de desnivel acumulado y final al sprint. Todo después de una jornada de descanso que puede hacer que haya todavía más sorpresas. Además, 1 de septiembre, tras las vacaciones de verano, más de 34.500 profesores en toda la región regresan a las aulas. Son casi 900 más que el año pasado y del total casi 10.000 son interinos. Este curso tendrán una rebaja de horas lectivas los docentes de secundaria según el calendario. En cuanto al tiempo, los ciclistas se encontrarán con lluvias débiles en las zonas de Alcaraz y Segura, donde puede incluso haber tormentas. En el resto de la región, cielos despejados. Las temperaturas continúan su escalada, máximas en Toledo y Ciudad Real, donde se alcanzarán los 37 grados.
7: En Castilla y León hoy comienza en Burgos el juicio por el llamado criadero de los horrores de Melgar de Fernamental, un caso que se remonta a 2013. La Guardia Civil encontró decenas de perros hacinados, animales muertos y graves condiciones de abandono. El principal acusado huyó a Venezuela, donde fue detenido y fue extraditado a España el pasado febrero. Varias asociaciones animalistas están personadas en la causa y la huelga de autobuses de transporte por carretera en Segovia no se reanudará. Esta semana los sindicatos tenían previsto retomar los paros este jueves, pero los trabajadores se reúnen hoy en asamblea para decidir los próximos pasos. La última oferta de la patronal fue rechazada en julio por no recoger algunas reivindicaciones como la antigüedad. Y en cuanto al tiempo, cielos poco nubosos en Castilla y León con algunas nubes altas, temperaturas en ascenso y máximas que rondarán los 30 grados.
8: En la Comunidad de Madrid, este 1 de septiembre se cumple el plazo dado por el Ayuntamiento en la capital a Casa Árabe, institución dependiente del Ministerio de Exteriores, para abandonar el edificio de Escuelas Aguirre, de propiedad municipal. Alega el consistorio una gestión ruinosa que ha llevado al mal estado de conservación del edificio Neomudéjar de finales del siglo XIX y declarado bien de interés cultural. Vamos a comprobar hoy si es así y si Casa Árabe se plantea marcharse o si el Ayuntamiento tiene que poner en marcha un plan de desalojo del que no ha dado los detalles. Con la perspectiva del debate sobre el estado de la región del 11 de septiembre, la política sigue girando en torno al ático de Chamberí comprado por el gobierno regional y después puesto a la venta. Un asunto en el que ha entrado incluso el presidente del gobierno, Pedro Sánchez, quien ha dicho que han pillado a la presidenta regional, a Díaz Ayuso, intentando comprarse un aticazo con dinero público. Entre otros, le ha contestado el jefe de gabinete madrileño, Miguel Ángel Rodríguez, lo acusa de mentir, de que nunca se ha comprado una residencia para Ayuso y que a quien sí han pillado, dice, es a la mujer de Sánchez haciendo negocios sucios. Y hoy reabre la estación de Moncloa de la línea 6 de metro, dos días antes de lo previsto. Recupera de esta manera la normalidad el tramo entre Argüelles y Ciudad Universitaria, que estaba cerrado desde principios de agosto por las obras de modernización y automatización de la línea circular. Y este martes suben ligeramente las temperaturas en la Comunidad de Madrid, sobre todo las mínimas. Las máximas se mantienen con pocos cambios, aunque podrán alcanzar los 36 grados en Aranjuez, 35 en Alcalá de Henares y Getafe y los 34 en Madrid capital. Los cielos estarán prácticamente despejados con algunas nubes altas.

0: Comenzamos nuestro repaso diario a la actualidad internacional en los Estados Unidos, donde ha dimitido el secretario del Ejército Dan Driscoll tras meses de tensiones con el secretario de Guerra. Driscoll había expresado al gobierno de Trump su preocupación por la transformación y disposición de las Fuerzas Armadas. Corresponsal en Washington, María Carou.
1: Después de un año y medio en el puesto, el secretario del Ejército estadounidense dimite. Según adelanta el Wall Street Journal, Dan Driscoll abandona su puesto por las diferencias con el jefe del Pentágono, con Pete Hegseth, que en los últimos meses ha degradado y despedido a numerosos mandos militares en su campaña para remodelar las Fuerzas Armadas del país. En su puesto, Driscoll se encargaba del presupuesto de las tropas, del personal o de las adquisiciones de armamento. Es el dirigente civil de mayor rango del ejército y su marcha se suma a la de su homólogo militar despedido por Hegseth en abril. Así, el ejército estadounidense se queda sin sus dos jefes que habían sido nombrados por el Senado y pasará a manos de dos cargos interinos. Todo ello en medio de una guerra con Irán que dura ya más de medio año y en medio de los informes que advierten de la escasez de armas a las que se enfrenta el ejército de los Estados Unidos.
0: Rusia continúa su dura ofensiva sobre Ucrania y en las últimas horas ha matado al menos a 11 personas en la capital Kiev y sus alrededores en un nuevo ataque masivo con misiles balísticos y drones. Fran Sevilla, buenos días.
2: Hola, buenos días. Rusia no da tregua en sus bombardeos sobre Ucrania, especialmente en los últimos días sobre la región de Kiev, incluida la capital. En los últimos ataques con misiles y drones esta noche son al menos 11 las personas que han muerto en distintas zonas. El bombardeo más mortífero ha tenido lugar contra instalaciones de la empresa de ferrocarril pública ucraniana, en el que han muerto al menos 6 de sus trabajadores. También han sido atacadas otras infraestructuras civiles y se han visto afectadas decenas de viviendas en zonas residenciales. Rusia ha incrementado últimamente su presión militar con bombardeos sobre distintas infraestructuras en la región capitalina. Precisamente el presidente Zelensky destituía hace unas horas a un importante asesor de industrias estratégicas y de armamento, Alexander Kamishin, tras el ataque ruso contra un depósito de municiones que se había instalado en una zona residencial en los alrededores de Kiev y que al estallar causó la muerte de 38 personas. También Ucrania responde, aunque con una dimensión menor. Aún así, esta noche ha atacado con drones algunas regiones de Rusia, incluidas zonas portuarias en las proximidades de Leningrado, a una distancia más que considerable de la frontera entre ambos países.
0: Israel y Grecia han firmado un acuerdo multimillonario por valor de 3.000 millones de euros, en virtud del cual Atenas adquirirá varios sistemas de defensa antiaérea fabricados por Tel Aviv para su despliegue en el país helénico bajo el nombre de Escudo de Aquiles. Corresponsal en Jerusalén, Santiago Echevarría, buenos días.
3: Buenos días. Es uno de los mayores contratos de exportación de armamento firmados por Israel. Unos 3.000 millones de euros aproximadamente para habilitar en Grecia una serie de sistemas antimisiles. Una red de herramientas de defensa aérea que por primera vez Tel Aviv va a instalar íntegramente en otro país. Israel acelera así aún más sus ventas de armas al exterior, que se han multiplicado por 4 en la última década y han alcanzado este año pasado su máximo histórico, con Europa como su principal cliente. Tel Aviv refuerza además con esta operación una de sus principales alianzas en el continente europeo. Refuerza su relación con Atenas, una asociación que lleva más de 15 años fortaleciéndose. Y para la estrategia geopolítica israelí, consolidar este vínculo con Grecia es también una manera de enfrentarse a Turquía, vecino griego y antagonista regional de Israel. Sin mencionar expresamente Ankara, el ministro de Defensa israelí sí que ha aludido en la firma de este contrato a actores con ambiciones hegemónicas que buscan, ha dicho, expandir su influencia y socavar la estabilidad.
0: Estamos ahora en Nepal, cuyas autoridades reclaman ayuda y apoyo internacional ante una catástrofe que aseguran desborda la capacidad del país. La devastadora riada del pasado miércoles deja ya centenares de muertos y miles de desaparecidos. Santiago Barnuevo, buenos días.
4: Buenos días, sí, porque entre Nepal y China cuentan ya más de 1.000 muertos y 4.500 personas que permanecen todavía desaparecidas, con unas tareas de búsqueda y rescate de supervivientes que se centran sobre todo ahora mismo en las centrales hidroeléctricas de la zona. En la parte nepalí hay al menos 639 trabajadores sin localizar y también reclaman el envío de ayuda para las poblaciones que están prácticamente aisladas desde la semana pasada.
5: The area is very difficult. That's why we have to be very careful and cautious.
4: Las labores son muy complicadas por la orografía de la zona, explicaba el ministro de Asuntos Exteriores, mientras que el primer ministro nepalí ha reclamado ayuda internacional y ha pedido también medidas para frenar el cambio climático, al que atribuye esta crecida extraordinaria que dice hacia su país muy vulnerable por ser la vía natural de desagüe del Himalaya.
0: El principal aeropuerto de Venezuela, el Simón Bolívar, cerca de Caracas, ha anunciado que está listo para reanudar los vuelos nacionales e internacionales, tras más de dos meses cerrado por los daños que causó el terremoto del pasado 24 de junio, que dejó más de 6.500 muertos. Varias compañías españolas, como Air Europa, Plus Ultra, Iberia, la panameña Copa o las colombianas Avianca y Latam, han confirmado que retoma su actividad en ese aeropuerto, que sufrió daños en el edificio de la terminal y en las pistas. El aeropuerto Simón Bolívar ya operaba desde primeros de agosto para vuelos de carga. Y nos vamos hasta el Reino Unido. Allí arranca hoy el curso político con una declaración en el Parlamento del primer ministro Andy Burnham. Es su primera aparición en la Cámara de los Comunes desde su llegada a Downing Street el pasado mes de julio. Corresponsal en Londres, Guillaume Bontux. Buenos días.
5: Buenos días. Sí, ha llegado el día para Andy Burnham. Lleva seis semanas como primer ministro, pero todavía no se ha estrenado en los comunes. El Parlamento ya había iniciado su receso cuando llegó al cargo.
6: We need to be a cost of living government.
5: Burnham prometió entonces que su gobierno sería el del coste de la vida y en este mes y medio ha viajado por todo el Reino Unido anunciando casi a diario medidas para reducir este coste y reactivar la economía. Un inicio de mandato con agenda propia y con efecto rebote para el Labour. La formación ha recortado distancias con el populista Reform UK en todas las encuestas, mientras la popularidad de Burnham ha crecido desde su llegada del 38 al 46% de opinión favorables según el Instituto de Sondeos YouGov. Empieza hoy lo difícil para el líder laborista. Esta tarde se va a someter por primera vez al escrutinio de los comunes. Tras presentar las prioridades políticas de su gobierno, Burnham tendrá que responder a las preguntas de los diputados, entre otras sobre cómo piensa financiar todas las medidas anunciadas a lo largo del verano.
0: Y terminamos en Francia, que despide a Édouard Balladur, una de las grandes figuras de la derecha durante décadas. Fue primer ministro entre 1993 y 1995. Ha muerto a los 97 años. París, Antonio Delgado, buenos días.
7: Buenos días, lo fue casi todo, pero ese casi marca, ensombrece su biografía. Édouard Balladur pudo ser presidente de la República Francesa. Su larga carrera empezó en los tiempos míticos de Charles de Gaulle y Pompidou. Tecnócrata, le pilló el gusto a la política y se hizo una de sus estrellas en los 80 y los 90. Balladur ascendió entonces a ministro de Economía y luego a primer ministro en los gobiernos conservadores que cohabitaron con el presidente socialista François Mitterrand, artífice de sus planes de privatización y de reducción del déficit y de bajadas de impuestos. Balladur se hizo muy popular, ganó apoyo, creyó que podía reinar y entonces rompió con su jefe político Jacques Chirac y con el viento favorable de los sondeos se presentó a las elecciones presidenciales de 1995. Pero se quedó en la orilla. Por apenas un punto no pasó la criba de la primera vuelta. Buen perdedor, aquella noche Édouard Balladur regañó a sus fieles que abucheaban a Jacques Chirac.
8: Y Monsieur Chirac, que serán presentes. Je vous demande de vous arrêter.
7: La carrera política de Balladur nunca se recuperó. Anoche falleció a los 97 años, hombre de otra época y ejemplo permanente de la crueldad de la carrera política en un sistema presidencialista como el francés. Édouard Balladur es también un aviso para navegantes en tiempos de campaña electoral. El año que viene hay nuevas presidenciales. Llevaba Francia en el corazón, ha dicho de él el presidente Emmanuel Macron.
0: Gracias. Hasta aquí la crónica internacional de este 1 de septiembre de 2026. Hace 30 años mataron a tiros a la estrella estadounidense del rap Tupac Shakur. El crimen se enmarcó dentro de la rivalidad entre el rap de las costas este y oeste del país. Estaba sin resolver. Esta noche un jurado popular de Las Vegas ha declarado a Duane Kefe D. Davis, el que fuera líder de una banda rival, culpable de orquestar el tiroteo que acabó con la vida de Tupac. La sentencia se va a conocer el mes que viene.

0: Son las 10, las 9 en Canarias.
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0: Buenos días. El Partido Popular vuelve a afear al presidente del Gobierno los términos, el tono y el estilo con el que Pedro Sánchez se refirió al jefe del Estado y a su posible visita a Ceuta. Borja Sémper, portavoz del Partido Popular, ha exigido en las mañanas de Radio Nacional respeto por la institución, por la monarquía, y ha recordado que la agenda del rey la marca a Moncloa.
2: Y creo que ahí el presidente del Gobierno pues hizo como el juego de la bolita para que al final pareciera que él sí va y el rey no va, porque el rey no quiere y él sí. Una cosa extrañísima. Y sobre todo que por primera vez en democracia he visto y hemos visto al jefe del Ejecutivo referirse al jefe del Estado en estos términos. Y a mí esto me preocupa. Y creo que hay que preservar lo que queda en pie de la institucionalidad en nuestro país.
0: Reunido el Consejo de Ministros, tras haberlo hecho el Consejo de Seguridad Nacional, ambos con la crisis en Ceuta sobre la mesa, el gabinete va a aprobar hoy un plan de emergencia de 168 millones de euros para ayudar a las pequeñas y medianas empresas. Es un plan que incluye ayudas directas para que pymes y autónomos puedan pagar sus gastos y bonificaciones a la contratación. Algo más alrededor de Ceuta. Azteoír ha presentado una querella en los juzgados de la ciudad autónoma para que se investiguen los ataques sufridos por algunos militares y se identifique a las personas físicas o jurídicas que proporcionaron, dice Azteoír, los artefactos destinados a liberar gases o provocar deflagraciones. A esta hora, coincidiendo con el inicio del curso escolar, protesta en Ourense ante la Consellería de Educación. Critican que las clases empiecen sin que se haya apartado a un docente y a un trabajador de un instituto de la localidad

0: estén libres de agresiones y de violencia.
1: Tras las denuncias el pasado curso acerca de presuntas violencias machistas contra las alumnas del Instituto Xulio Prieto Nos Pereira por parte de un docente y otro trabajador, a pocos días del curso escolar, lo único que ha trascendido tras la denuncia en inspección es que ambos siguen trabajando en el centro.
2: Estamos ahora en Valencia. El incendio de un camión ha obligado a cortar el tráfico en un tramo de la autovía A3. Hay retenciones desde Valencia. Laura Vidal, buenos días.
3: Buenos días. Sí, el incendio del camión registrado esta madrugada a la altura de kilómetro 280 en la A3 entre Utiel y Requena mantiene cortada la autovía en sentido Valencia y está provocando retenciones de varios kilómetros. El corte de la A3 ha obligado a desviar el tráfico por la N3 desde el kilómetro 281 y hasta la siguiente salida de la autovía, donde los vehículos pueden reincorporarse de nuevo en la A3. Según ha informado el Consorcio Provincial de Bomberos de Valencia, las llamas también han afectado a la vegetación próxima al lugar del incendio y en las labores de extinción han participado efectivos del Parque de Bomberos de Requena, además de bomberos forestales de la Generalitat Valenciana.
2: Algo más en Madrid. La Policía Nacional ha detenido a 6 personas, entre ellas un menor, 2 mujeres, por apuñalar a un joven de 20 años en San Blas, que ha sido trasladado con pronóstico grave al hospital. Todo ha ocurrido durante una pelea en plena calle con armas blancas, objetos contundentes. 5 de los detenidos están acusados de intento de homicidio y uno de un delito de daños. 10:04 de la mañana, 9:04 en Canarias. Ahora las noticias de su comunidad.
4: En la provincia de Cádiz, esta mañana reabren al baño 3 de las 5 playas afectadas desde la semana pasada por niveles elevados de contaminación fecal. Son las de Aculadero, Puerto Sherry, en el puerto de Santa María, La Cachucha en Puerto Real y Punta Candor en Rota. Se mantiene la prohibición en la playa Chipionera de Micaela y no se recomienda en la portuense de Fuente Bravía. Por cierto, que esta mañana sabemos que hasta julio Andalucía ha recibido 9.020.000 turistas extranjeros, un aumento del 8,2%. Nos situamos ahora en Jaén. Esta mañana se corta el agua en varias calles de la capital por obras en la red de abastecimiento. Claudia Torregrosa.
5: El corte será hasta las 3 de la tarde, momento en el que se espera que el suministro se restablezca. El objetivo es renovar la red de considerable antigüedad. El agua se ha cortado en las calles Cuatro Torres, Cronista Cazabán, Plaza de la Constitución, Plaza de Amazas, Plaza del Pósito, Pescadería, Bernabé Soriano, Ignacio Figueroa, Joaquín Tenorio y Hurtado.
4: Y a esta hora el consejero de Agricultura, Ramón Fernández Pacheco, se reúne con organizaciones agrarias y cooperativas en Sevilla, entre otros puntos, para consensuar con el sector una postura sobre la PAC cara a la conferencia sectorial que ha convocado el Ministerio para el próximo día 16. Escuchamos a Ramón Fernández Pacheco.
6: Y hoy queremos, como digo, sentar las bases de lo que sea un documento definitivo. Y es por eso que vamos a circular esta mañana un cuestionario a las organizaciones para que nos den su parecer acerca de los diferentes aspectos que tienen que ver con esa gobernanza de los fondos. ¿Por qué? Porque en el último reparto, en el último plan estratégico de la PAC, Andalucía salió objetivamente perdiendo. Ya lo dijeron las organizaciones en su momento.
4: Es todo. 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
8: ¿Qué tal? Muy buenos días. Actualizamos de nuevo la información del tráfico y permanece cortada por incendio de un vehículo la autovía 3 en la provincia de Valencia, ya en Requena hacia Valencia capital. Van a encontrar el desvío por la Nacional 3. Del mismo modo van a encontrar un incidente ya complicando la entrada a Madrid por la 4 en la zona de Getafe y ya poco a poco se va normalizando el estado de la circulación, que todavía van a encontrar ligeras complicaciones en Madrid. Entrada ya por la 42 entre Torrejón de la Calzada y Parla. También en Cuenca, tráfico lento por la 3 en Cervera del Llano hacia Valencia y en Murcia, de entrada por la A7 en Alcantarilla. También en Andalucía, tráfico lento en Málaga, en la A7 en Calahonda sentido Marbella, como en Sevilla, la 92 en Osuna, ya hacia Antequera. Es una información de la Dirección General de Tráfico.
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9: ¿Qué tal? Buenos días. Hoy jornada estable con algunas nubes en Galicia, el Cantábrico y el este peninsular. Temperaturas con pocos cambios hoy, suben un poco en el norte, bajan un poco en zonas del sur y el este. En los próximos días, la noticia meteorológica será el ascenso térmico. Suben las temperaturas mañana miércoles, siguen subiendo el jueves y el viernes, los días más calurosos el jueves y el viernes. Hoy el tiempo estable y soleado, esas temperaturas que en el norte suben un poco hacia el sur y el este.

0: bajan ligeramente. Ahora mismo 26 grados en Palma, 25 en Barcelona y en Valencia, 22 en Madrid y 18 en Santander. Hoy las máximas superando los 35 grados hacia el interior de Andalucía y Castilla y La Mancha, llegando a los 35 en la zona centro y en el Valle del Ebro y en torno a los 29 en Valencia y 26 en Bilbao y en Ceuta. Alguna lluvia muy débil en el Cantábrico, nubes en el este, podríamos tener alguna llovizna y presencia de polvo en suspensión hacia el sur de la península. Es una información de AEMET.
1: 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Carlos Navarro.
2: Europa va a tener desde este mediodía un nuevo rey de manera oficial. Haakon VIII va a jurar como jefe de Estado ante el Parlamento de su país, mientras el féretro de su padre, Harald V, fallecido el viernes, está colocado desde anoche en el Palacio Real de Oslo, cubierto con la bandera roja con león dorado y el hacha plateada de la Casa de Noruega, trasladado a hombros por miembros de la familia real, entre otros por su hijo, el nuevo monarca. La capilla ardiente se abre a las 2 de la tarde. Harald V, 89 años, el rey de más edad de Europa, que accedió al trono en 1991, cuando ya tenía, por cierto, 54 años. Ha estado 35 años en el trono. Vamos en Radio 5 a hablar a esta hora de la monarquía noruega y de la etapa que se abre en ese país, quizás también de las similitudes con la monarquía española. Ricardo Mateo Sainz de Medrano es historiador, experto en casas reales y autor de unos cuantos libros sobre monarquías. Un saludo. Muy buenos días.
3: Buenos días, Carlos.
2: Bueno,
3: buenos días.
2: Haakon es rey, pero perfectamente, por cierto, podía haberlo sido su hermana mayor, la princesa Marta Luisa, porque hasta 1990 hubo ley sálica en Noruega, pero no con efecto retroactivo, así que vamos a tener a Haakon como nuevo rey noruego, ¿no?
3: Exacto, y además un intimísimo amigo del rey Felipe.
2: Bueno,
3: tiene una enorme amistad, el rey Felipe es padrino de bautismo de la hija mayor de Haakon, entonces de la futura reina de Noruega.
2: Ahora hablamos de las relaciones entre las monarquías, por centrarnos en la propia monarquía noruega.
3: Sí.
2: Como decimos, está esta ley sálica, Haakon va a ser rey, no lo va a ser su hermana mayor, la princesa Marta Luisa, pero sí que van a tener los noruegos una heredera mujer, que es la ahijada, por cierto, como nos comentaba Ricardo del rey Felipe. La monarquía noruega se ha modernizado. Harald el rey, ahora muerto, tuvo en eso un papel importante y en los últimos años estuvo también muy ayudado de quien ahora le sustituye en el trono, de su hijo Haakon, así que está ya, digamos, parte hecha del trabajo antes del fallecimiento del rey, ¿no?
3: Y fíjate que el trabajo lo empezó el rey Olaf, ya en los años fines de los años 50, cuando sube al trono. De hecho, el propio rey Olaf es el primero que dice que ya no va a haber coronación, sino que va a haber consagración. Él moderniza mucho y Harald lo que ha hecho es continuar la labor de su padre, que era, sin duda, democratizar, modernizar. Ya no son reyes por la gracia de Dios, sino que son reyes por la voluntad del pueblo. Tiene un buen trabajo. El rey Harald lo que ha hecho es un mantenimiento y una modernización muy al tono de los tiempos.
2: La monarquía noruega no se puede entender sin esa relación que ha cambiado, como nos comentaba Ricardo, con la Iglesia luterana, ¿no?
3: Sí, en realidad son evangélicos, que son, digamos, son segregaciones del luteranismo, ¿no? Entonces lo que van a hacer, en lugar de coronación, sí que es una ceremonia bastante vistosa, sobria, pero vistosa, en la catedral de Nidaros, en Trondheim, que es donde se coronaron los reyes de Noruega hasta 1906, y ahí lo que habrá serán los reyes vestidos, ellas generalmente de blanco, si tomamos la última consagración, y serán consagrados, es decir, ellos se arrodillarán ante el altar, y el obispo, el jefe de la Iglesia de Noruega, les pondrá la mano encima de la cabeza como una bendición. Las coronas estarán a un lado. Ellos no se las pondrán en ningún momento y habrá unos tronos también al lado.
2: Bueno, en común Haakon y su padre Harald han tenido que se casaron ambos con plebeyas, Sonia y Mette-Marit, que también han marcado, Ricardo, sus biografías.
3: Sí, sin duda. De alguna forma eran mujeres un poco de su tiempo. Sonia era una burguesa, pues se ha dicho mucho que era una costurera, no era una costurera en absoluto. Su padre era el propietario de unos buenos almacenes de confección, es decir, una chica alto burguesa que vivía, en fin, vivía en buenos medios y con buenos medios. Mette-Marit viene de un estrato un poco inferior, también una familia burguesa, quizá no tanto, y con su vida anterior y sus escándalos y todo esto. Pero creo que es muy importante ver la talla que están dando todos. O sea, la solemnidad, la dignidad, cómo han sabido separar en estos días de duelo lo público de lo privado. Incluso su hijo Marius, que está detenido en arresto domiciliario, fue uno de los elegidos para portar el féretro. Es decir, esto es muy significativo.
2: Hay que recordar que efectivamente Marius Borg, que es hijo de Mette Marit, que tuvo antes de casarse con el rey Haakon, hace 2 meses fue condenado a 4 años de cárcel por violación y maltrato a una exnovia y portaba, como nos decía Ricardo, el ataúd y llevando en el tobillo un dispositivo de vigilancia electrónica porque está bajo custodia policial.
3: Sí, fíjate la capacidad de adaptación de estas monarquías escandinavas, ¿no? Es decir, separan lo público de lo privado, generan un acto absolutamente digno en el que este chico, ellos han cerrado filas, desde luego, se hablaba de en algunos foros que Mette Marit no sería reina, nada en absoluto, todo va a seguir igual, van a proceder de la misma forma. Y el rey Haakon va a seguir apoyando a su mujer como ha hecho siempre.
2: Mette Marit, que va a ser reina consorte, con esos condicionantes, primero de salud y luego marcada también por su pasado. Recordamos que en junio, Ricardo, fue trasplantada de pulmón y en febrero tuvo que disculparse por su relación de amistad con el pederasta Jeffrey Epstein. Lo llamó ella error de juicio.
3: Uh-huh. Así es. Pero insisto en esto, ¿cómo han sabido? Y están dando un ejemplo de dignidad y de solemnidad que a mí me gusta mucho. En la línea escandinava, que es muy distinta de la nuestra, ¿no? Aquí todo vale, aquí no todo vale.
2: Bueno, el funeral de Harald V va a ser el próximo miércoles 9 de septiembre en la Catedral de Oslo. Se espera que acudan personalidades internacionales, por supuesto, nuestro rey Felipe VI, que como nos comentabas es amigo personal de Haakon desde hace muchos años, más allá de, digamos, de los lazos protocolarios entre monarquías, y el rey Felipe, también nos lo comentabas, es padrino de la heredera, de la princesa Ingrid Alejandra. Las monarquías noruega y española están muy unidas, por lo menos en la relación afectiva de los dos reyes.
3: Y también en lazos de parentesco, ¿eh? Son parientes relativamente cercanos, es decir, por varios lugares, tanto por Grecia como por Dinamarca, como por Inglaterra, la relación es muy estrecha. Sí que van a ir, ahí se va a ver todo el plantel de reyes de Europa. Eso va a ser una ceremonia bastante impresionante en ese sentido, ¿no? Yo echaré de menos, porque Zarzuela ha dicho que irían los reyes Felipe y Leticia, yo echaré de menos, por supuesto, doña Sofía, que creo que tendría que haber estado, y el rey Juan Carlos, que, en fin, en estas cosas suele estar. Estuvo en el funeral de la reina de Inglaterra. En este caso, como la relación está muy complicada, pues seguramente han preferido prescindir de él, o quizá él está suficientemente impedido como para ir, pero vamos, creo que la reina Sofía tendría que haber tenido un espacio ahí, porque ha sido íntima de esta gente de toda la vida, son parientes suyos, los han conocido muchísimo.
2: Bueno, la princesa Ingrid Alejandra, la ahijada de nuestro rey Felipe, tiene 22 años, nuestra princesa de Asturias Leonor 20. No sé si comparar su educación, su formación, su papel nos sirva también para comparar las monarquías noruega y española. Para empezar, Ingrid ha tenido una pareja con la que se independizó incluso de palacio, volvió después de la ruptura. No sé cómo recibiríamos aquí, Ricardo, una situación similar con la princesa de Asturias.
3: Bueno, aquí lo que pasa, fíjate, que es muy distinto. En Noruega la gente es mucho más sobria y más respetuosa. Son cosas que tienen asumidas hace mucho más tiempo. Que una chica, sea princesa o no, se vaya a vivir con su novio, yo creo que es una cosa ya aceptada, ¿no? Aquí lo que nos gusta destruir, y perdóname la digresión, pues entonces sería pavoro de cualquier cosa. Críticas por todas las partes, en fin, es lo que pasa. Yo creo que en cualquier caso son casos muy parejos, con formaciones muy parecidas. Sí que es verdad que hay una diferencia, que así como las princesas escandinavas, en este caso ella, como Victoria de Suecia y otras tantas, ¿no? O incluso de Benelux, se prodigan en las cortes europeas y prodigan los encuentros familiares, aquí están llevando una política de mantener a la princesa de Asturias y a la infanta Sofía muy al margen de eso, del encuentro con sus pares, y yo creo que es una cosa bastante negativa, sinceramente.
2: Bueno, empieza el reinado del nuevo rey Haakon, nueva etapa para esta monarquía y para las monarquías europeas. Lo hemos comentado con Ricardo Mateo Sáenz de Medrano, historiador, experto en casas reales aquí en Radio 5. Muchas gracias, Ricardo.
3: Muchas gracias a vosotros siempre.
4: Diez y cuarto, 9:15 en Canarias.
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4: El portavoz del Partido Popular, Borja Sémper, critica en Radio Nacional los términos con los que Pedro Sánchez se refirió al jefe del Estado y cómo abordó su posible visita a Ceuta.
5: Sémper exige respeto por la monarquía, llama a preservarla y considera que hay instituciones que se han visto comprometidas y manoseadas por intereses políticos.
4: A esta hora permanece reunido el Consejo de Ministros después de haberlo hecho el Consejo de Seguridad Nacional, ambos con la crisis en Ceuta sobre la mesa.
5: El gabinete va a aprobar un plan de emergencia de 168 millones de euros para ayudar a las pequeñas y medianas empresas, un plan que incluye ayudas directas para que pymes y autónomos puedan pagar sus gastos y bonificaciones a la contratación. Además, se facilitará el acceso a ERTES.
4: Ateoir presenta una querella en los juzgados de la ciudad autónoma para que se investiguen los ataques sufridos por algunos militares.
5: También pide que se identifique a las personas físicas o jurídicas que proporcionaron los artefactos destinados a liberar gases o provocar deflagraciones.
4: Protesta de familias, vecinos, de varias asociaciones feministas frente a la Consejería de Educación en Ourense.
5: Critican que no se haya apartado a un docente y a un trabajador del Instituto Xulio Prieto Nespereira, que ha sido acusado de actos y comentarios machistas contra alumnas.
4: El incendio de un camión obliga a cortar la autovía A3 en sentido Valencia entre Utiel y Requena.
5: Ahora mismo hay retenciones de varios kilómetros y el tráfico ha sido desviado por la carretera nacional 3 desde el kilómetro 281 y hasta la siguiente salida de la autovía, donde los vehículos pueden incorporarse a la autovía.
4: En Madrid, la policía ha detenido a 6 personas, entre ellas un menor, 2 mujeres, por apuñalar a un joven de 20 años en San Blas, que ha sido trasladado con pronóstico grave al hospital.
5: Todo ha ocurrido durante una pelea en plena calle con armas blancas y objetos contundentes. 5 de los detenidos están acusados de intento de homicidio y 1 de un delito de daños.
1: No necesitabas saber esto.
6: En casi 3.000 años, millones de personas han leído o dicen que han leído la Ilíada y la Odisea de Homero. Sin embargo, todavía hoy no sabemos con certeza quién fue su autor, en más de un sentido. Uno de los personajes más influyentes de la historia y uno de los más misteriosos. La tradición dice que Homero fue un poeta ciego que vivió en Grecia hacia el siglo VIII antes de nuestra era, pero los historiadores no están seguros de que Homero exista en realidad. Todo lo que sabemos de él procede de tradiciones posteriores mezcladas con leyendas. Algunos investigadores creen que Homero fue un único hombre. Otros piensan que sus obras son el resultado de generaciones de narradores ambulantes que transmitían las historias oralmente, los aedos, antes de que alguien las pusiera por escrito. Ese pudo ser el origen de la Ilíada y la Odisea, impresas en nuestro acervo cultural. ¿Quién nos recuerda, por ejemplo, a Ulises dejando ciego al cíclope Polifemo, hijo de Poseidón?
7: ¡Estoy ciego! ¡Malditos! ¿Dónde estáis?
8: ¡Aquí! ¡Estoy aquí! ¡Aquí!
7: ¡Malditos!
9: ¡Vamos, Ulises!
7: ¡Que los dioses os maldigan!
6: Con el paso del tiempo, la Ilíada y la Odisea trascendieron lo literario. Fueron los grandes libros de aprendizaje de los griegos. En ellos se encontraban ejemplos de valor, honor, inteligencia y también de los defectos humanos. La influencia de Homero ha llegado hasta nuestros días. Ha inspirado a escritores, pintores, compositores y cineastas. Muchos personajes e historias de la cultura occidental tienen su origen en sus versos. Quizá nunca sepamos si Homero fue una sola persona o varias, o incluso un nombre que acabó reuniendo siglos de tradición oral. Lo que sí sabemos es que una voz nacida en la antigua Grecia sigue resonando casi 3.000 años después. David Zurdo, Radio 5, Todo Noticias.
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11: Muéstramela ahora, monstruo. Hablábamos no hace mucho de las voces que se utilizan para nombrar al reloj, o más bien, a los distintos relojes, por ejemplo, en inglés, y que tenían su origen en campanas, despertares, vidrios y diales. El idioma francés también nos da curiosos vocablos para referirse a estos artefactos que marcan la hora. El término habitual para el reloj en francés es horloge, derivado del latín horologium, que, como ya hemos comentado, está tomado del griego horologion, el que dice la hora. De ese mismo origen es el reloj del castellano, que también procede de esa voz, en este caso por vía del catalán. Pero al igual que el inglés watch, el francés tiene otra palabra para el reloj de muñeca o de pulsera, montre, una voz que casi literalmente podríamos traducir como muestra, ya que deriva del verbo montrer, mostrar. Ese francés montrer, antiguamente monstrer, tiene el mismo origen que el castellano mostrar, como es el verbo latino monstrare. Es interesante observar la habitual simplificación de ese grupo de consonantes NS en castellano, reducidas a una simple S, de monstrare a mostrar, como sigue sucediendo en la lengua habitual en palabras que conservan esa secuencia en la escritura como instituto, monstruo o constancia. El francés, por su parte, tan dado a desprenderse más bien de las S, lo que conservó fue la N de montrer. Y el caso es que ese montrer, ese mostrar y ese monstrare tienen un origen un tanto monstruoso, dado que se relacionan con la voz monstrum, que en castellano da monstruo. Y es curioso que el resultado sea monstruo y no monstruo, pero es que ahí ha influido la existencia del adjetivo monstruoso. Un monstrum ya era en latín un fenómeno fuera de lo normal, o un ser portentoso, y en su origen nos encontramos con la raíz proto-indoeuropea men, pensar, de la cual derivan muchas otras voces, tan variopintas como mente, amnesia, amnistía, manía, mandarina, monumento o música, como ya repasábamos en una serie de programas allá por el 2018. Elpalabrero@rtv.es. Juan Antonio Vázquez, Radio 5, Todo Noticias.

0: con sumo gusto.
1: ¿Qué cantidad de oro está usted dispuesto a cambiar por una docena de huevos? O más sencillo, ¿por cuántas barras de pan? La respuesta, como muchas otras, es depende. Hoy no cambio. En otro país, situación desesperada y hambrienta, yo doy todo el oro por una barra de pan. El valor de las cosas es distinto en función de las circunstancias. Ya lo dijo Ortega y Gasset. Yo soy yo y mis circunstancias. Así seamos circunspectos, prudentes, ante la primera respuesta que se nos ocurra. Todo depende del tiempo, lugar, sociedad o cultura de nuestro entorno. ¿Por qué el oro no se come? Y sí, sí. Pregunto a la inteligencia artificial por recetas culinarias con oro y me responde: las recetas con oro comestible, generalmente de 22 a 24 quilates, buscan maximizar el lujo y la estética en platos exclusivos, usándose hojas, copos o polvo para decorar postres, cócteles, carnes y chocolates, siendo inerte y sin sabor ni valor nutricional. Eso sí, el oro comestible debe ser certificado, no se absorbe en el tracto digestivo. Por lo que creo entender, puede recuperarse de la deposición. No será muy difícil, dado que brilla. Y dado el valor que está tomando en estos tiempos, será conveniente recuperarlo. No hay un miligramo que perder. Si no es en la primera deposición, siga mirando en la segunda y en sucesivas, si fuese menester. El oro es reciclable, reutilizable y recuperable. Altamente, pues, sostenible. Está batiendo récords de precio por la inestabilidad geopolítica y la incertidumbre. Es un activo refugio en tiempos de crisis, inalterable y apreciado universalmente. Pero morirá usted si únicamente pretende comerse todo el oro que ha atesorado. Ignacio Soret, director de investigación, y ESIC, editorial Business and Marketing School, Radio 5, Todo Noticias.
2: Rebobinando. El tema The Middle fue publicado en 2018 como single independiente de Zedd, junto al dúo Grey y la cantante country Maren Morris. Aunque no fue sencillo completar esta asociación, creada por algunos de los más cotizados compositores del colectivo The Monster y Strangers, no encontraban quien la interpretase después de que la rechazasen Demi Lovato, Anne-Marie, Carly Rae Jepsen, Bebe Rexha, Tove Lo, Visor Briggs e incluso Camila Cabello, aunque esta última llegó a grabarla parcialmente antes de descartarla por problemas de agenda. Sin embargo, cuando Maren Morris entró en el estudio, Zedd aseguró que la canción había encontrado por fin la voz que buscaba. El resultado fue un éxito mundial, número 5 en Estados Unidos, top 10 en Reino Unido y líder de las listas en varios países europeos. Prueba de la perfección y obsesión de Zedd con la canción se demostró al tardar más de un año en terminar la producción por revisar hasta el último detalle de sus mezclas antes de dar el tema por finalizado. Take a seat. 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Manolo Castro, Radio 5, Todo Noticias.

0: 10:30, 9:30 en Canarias.
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0: Buenos días. Rusia responde a la acusación de Pedro Sánchez de que Moscú impulsó una campaña de desinformación en la crisis migratoria de Ceuta. La portavoz de Exteriores pide a España que lo demuestre, Enrique Mazas.
2: Desde el Kremlin piden a Moncloa pruebas sobre su supuesta implicación en una campaña de desinformación que habría provocado la crisis migratoria en la ciudad autónoma de Ceuta. La portavoz de la diplomacia rusa, María Zajarova, ha afirmado que cuando hay acusaciones debe haber hechos concretos que después requieren verificación. Y solo después de esto, ha añadido, se puede hablar sobre una acusación que de alguna forma puede ser tomada en serio.
0: A esta hora se reúne el Consejo de Ministros para aprobar un paquete de ayudas para Ceuta, que ha visto desplomarse la actividad comercial y turística desde la entrada masiva del 30 y el 31 de julio. Hoy el INE ha publicado datos previos a la crisis migratoria, los correspondientes al mes de julio. Sigue creciendo el turismo en España, con más de 58 millones de turistas extranjeros en los 7 primeros meses del año. Unos visitantes que han gastado más, Elena Pernas.
3: Sí, se han dejado en nuestras playas y ciudades más de 82 mil millones de euros. Es casi un 8% más que el año pasado y de nuevo un récord. Marca un máximo histórico. Nunca antes los turistas extranjeros se habían dejado tanto dinero. Solo en el mes de julio nos han visitado 11 millones y medio, con británicos a la cabeza, seguidos de franceses y alemanes. De media se han quedado en nuestro país entre 4 y 7 días y los destinos preferidos: Baleares, Cataluña y Andalucía.
0: Otro dato económico: la escalada entre Estados Unidos e Irán está encareciendo el precio del barril de petróleo Brent. El de referencia en Europa comienza el mes de septiembre con una subida del 1,16% por encima de los 91 dólares. La inestabilidad sigue y el gobierno mantiene las ayudas al diésel, el carburante que más ha subido, un 15,7% en julio. Aunque la idea inicial era bajar la bonificación de 10 a 5 céntimos por litro, al igual que la gasolina, finalmente el gasóleo se rebaja y desde hoy se aplica un descuento de 20 céntimos por litro. En Navarra ha muerto la joven rescatada hace más de una semana en una balsa en Beriain, junto a un chico que también falleció. Navarra, Óscar Ansó.
4: Es una noticia que hemos conocido en las últimas horas. Ha fallecido la joven de 25 años rescatada muy grave de la balsa de la Morea el pasado sábado. Un suceso en el que también falleció un joven de 20 años cuya muerte se notificaba el día después tras ingresar en estado crítico en el Hospital Universitario de Navarra. Recordamos que al parecer ambos se habrían metido en la balsa con una colchoneta. Algunos bañistas se percataron de sus problemas y sacaron del agua al chico. La mujer fue rescatada por los bomberos cuando ya estaba sumergida y ha permanecido hospitalizada en estado crítico hasta este lunes, día en el que ha fallecido. Su muerte eleva ya a 8 las personas que han perdido la vida ahogadas este verano en la comunidad foral.
0: Estamos pendientes también de Noruega. En torno a la 1:00 p.m, hora española, está previsto que jure el cargo como nuevo rey del país Haakon VIII. Sucede así a su padre, Harald V, fallecido el pasado viernes. Sobre el reinado que tiene por delante el monarca, Ricardo Mateos, historiador y experto en casas reales, acaba de explicar en Radio 5 que uno de los principales retos del nuevo rey noruego es seguir profundizando en la modernización de la corona del país nórdico.
5: Y Harald lo que ha hecho es continuar la labor de su padre, que era sin duda democratizar, modernizar. Ya no son reyes por gracia de Dios, sino que son reyes por la voluntad del pueblo. Tiene un buen trabajo. El rey Harald lo que ha hecho es un mantenimiento y una modernización muy al tono de los tiempos.
0: Y terminamos en Asia. El número de víctimas por la riada en Nepal y China supera ya el millar de muertos. Solo en Nepal son 987 fallecidos. Gabriel Cabañas.
6: Es el último balance oficial mientras sigue la búsqueda de cerca de 4.000 personas desaparecidas. La buena noticia es que se han encontrado con vida a 290 trabajadores de las centrales hidroeléctricas bloqueadas por la riada. En algunas zonas que permanecen inaccesibles, los equipos de rescate están utilizando drones de carga para sacar cadáveres y trasladarlos a las morgues.
0: Es todo. 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
7: ¿Qué tal? Muy buenos días. Actualizamos de nuevo la información del tráfico y permanece cortada por el incendio de un vehículo la autovía A3 en la provincia de Valencia, a su paso por Requena, ya hacia Valencia capital. Van a encontrar el desvío por la Nacional 3. Ya al margen de esta incidencia, poco a poco se va normalizando el estado de la circulación en las carreteras españolas, con tan solo ligeras complicaciones en Madrid, de salida por la A3 en Perales de Tajuña, también en Cuenca, en la A3 en Cervera del Llano hacia Valencia, como en Castellón, en la A7 en Nules dirección Valencia. También ligeras dificultades en Murcia, tanto de entrada por la A7 en Alcantarilla como de salida por la A30 en Archena, y también en Andalucía, en Málaga, bastante complicada, eso sí, la A7 en Calahonda y la Cala de Mijas, ya dirección Marbella, como por último en Sevilla, de entrada por la A66 en Guillena, como también en la A92 en Osuna, ya dirección Málaga. Eso es información de la Dirección General de Tráfico.
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8: Buenos días. Caídas en las bolsas europeas de en torno al 0,5% en la mayoría de los casos. Aquí el IBEX 35 retrocede un 0,7% y pierde la frontera de los 19.900 puntos. Por compañías, Repsol es la única que destaca al alza con un avance de más del 1,5%, mientras que Celnex o Amadeus retroceden más de un 2,5% en este momento. El aumento de tensión y los ataques cruzados entre Estados Unidos e Irán pasan factura a los mercados. El petróleo vuelve a repuntar, sube ahora mismo un 1,7% y supera los $92 por barril. Además, preocupa el impacto que tendrá esto en la inflación. El aumento de los precios de los carburantes se puede trasladar al transporte, a la producción y finalmente al consumidor. Este factor tensa al mercado de bonos, fuertes caídas en la deuda pública de las principales potencias del mundo, lo que a su vez hace que suba la rentabilidad que ofrecen estos bonos. En Estados Unidos, el secretario del Tesoro, Scott Bessent, anunció recientemente una intervención, pero el efecto ya prácticamente ha desaparecido. En Japón, de hecho, la rentabilidad de su bono a 10 años ha alcanzado esta noche máximos desde el año 1996, máximos en 30 años. El país nipón es además el principal tenedor de deuda estadounidense, y si sus bonos ofrecen un interés mayor, la deuda del país norteamericano es menos atractiva, lo que en teoría agravaría la crisis de los bonos en Estados Unidos, esas fuertes caídas de la deuda estadounidense. Además, en la bolsa de Hong Kong destaca Shein. Allí ha debutado esta noche la firma de moda online y se ha estrenado con caídas de hasta el 10% en su primer día de cotización en esa bolsa de Hong Kong, después de muchos años buscando debutar primero en la bolsa de Wall Street y después en la bolsa de Londres. De momento, la bolsa de Nueva York, Wall Street, apunta a que abrirá hoy también con caídas cercanas al 0,5%. Desde Bolsa de Madrid, David Martínez para Radio 5 Todo Noticias.
9: Nuestra primera parada hoy en el recorrido que hacemos por la información territorial es Valladolid. El centro tecnológico Cartif, ubicado en la localidad de Boecillo, trabaja en 4 aplicaciones en las que utiliza la inteligencia artificial y la información de satélites para anticipar riesgos medioambientales en Castilla y León. También tratan de coordinar mejor tanto la prevención como la extinción de los fuegos que se producen en la frontera con Portugal. Marga Enríquez.
10: La inteligencia artificial permite reducir riesgos y coordinar esfuerzos en Castilla y León en la lucha contra los incendios forestales. Es la conclusión de 4 aplicaciones que está desarrollando el Centro Tecnológico Cartif, con sede en Valladolid, para prevenir y gestionar las catástrofes medioambientales. Se trata de una infraestructura digital para visualizar los montes de forma precisa y actualizada, lo que permite no solo detectar situaciones de riesgo de forma continua, sino comprobar, por ejemplo, un cortafuegos en el que ha crecido la vegetación y se hace peligroso porque el área se convierte en auténtico combustible. Estefanía Vallejo, directora del Área de Ciudad y Clima de Cartif.
11: Son modelos basados en inteligencia artificial y entrenados en base a datos históricos y, como dices, en tiempo real, a predecir mejor las zonas de mayor riesgo y más idóneas a establecer esos cortafuegos, o sobre todo acciones de mayor riesgo, donde habrá que implementar acciones de mantenimiento o de poda para evitar que llegue a generarse incendios de mayor escala.
10: Dentro del programa Horizonte Europa, Cartif trabaja en protocolos armonizados con Portugal y Galicia en la raya entre los dos países, una zona especialmente despoblada y con una orografía y vegetación que pueden agrandar los riesgos.
11: Porque al final, pues bueno, los incendios no entienden de gobernanza, de niveles de gobernanza. Entonces, bueno, estamos trabajando muy de la mano de las distintas autoridades y los agentes implicados en los dos países, pero en concreto en España también, en las dos comunidades autónomas, sobre todo pues para dar una respuesta más efectiva, teniendo en cuenta no solo los recursos que pudiera tener Castilla y León, pero sino también los recursos que pudiera tener Galicia.
10: En Castilla y León, una de las comunidades más despobladas, el aprovechamiento del medio rural ya no compensa y los inviernos más suaves y veranos más largos y calurosos están haciendo que los incendios sean cada vez más devastadores.
9: Las más modernas tecnologías, como esta de Castilla y León, se combinan con métodos tradicionales también para prevenir los incendios. En Galicia apuestan por usar el desbroce que hace el ganado extensivo como medida de protección frente al fuego en zonas próximas a núcleos de población. Este es el objetivo de un proyecto piloto de la Xunta que se acaba de poner en marcha. Raquel Sainza.
12: 10 de las 50 reses de la explotación de Monse llevan un collar que monitoriza sus movimientos y controla sus constantes vitales. Mediante una aplicación, esta ganadera puede delimitar en el GPS la zona en la que quiere que pazcan sus vacas, que se mantendrán dentro de la misma gracias a este collar, que también ejerce la función de pastor individualizado. Las vacas se convierten así en desbrozadoras naturales, lo que facilita las labores de limpieza de fincas con una orografía complicada o con presencia de arbolado que hacen necesario un desbroce manual. María José Gómez es conselleira de Medio Rural.
13: Meter as vacas nesas zonas das faixas secundarias e mantelas limpas todo o ano dun xeito completamente natural e unha maneira moi boa, pioneira, pois de manter protexidas as aldeas, que é como se mantiveron, en definitiva, sempre protexidas.
12: La limpieza de estas fincas por parte del ganado dificultará la expansión de posibles incendios forestales, como señalaba el alcalde del municipio donde se aplica, Plácido Álvarez.
14: Non hai ningunha marita mágica para a prevención de incendios, pero salvo a chuvia, creo que a mellor, entre outras, é a gandería extensiva.
12: La empresa responsable de la tecnología y nacida en Lugo completa un proyecto pionero con sello 100% gallego. Por ahora toca darle tiempo y esperar a ver con los datos en la mano si la medida da resultado. De conseguirse, este modelo de prevención podría extrapolarse a muchos otros lugares donde la lucha contra el fuego es una constante año tras año.
9: Hoy hemos pasado por Galicia y Castilla y León en nuestro espacio de noticias regionales aquí en Radio 5.
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0: No hay verano donostiarra y guipuzcoano que se precie sin la música y la danza que ofrece cada año la Quincena Musical de San Sebastián, una cita de referencia. Esta semana sus responsables han hecho balance de la edición de este año, la número 87. Los datos más relevantes de la Quincena Donostiarra 2026 los tiene Gonzalo García.
1: Buenos días. La dirección del festival destaca que el ciclo de grandes conciertos, los programados en el Cursal, han alcanzado un 92% de ocupación, 10 puntos más que el año pasado. Por este escenario han pasado figuras como el tenor Juan Diego Flórez y formaciones como la Orquesta Filarmónica de Seúl, la Mahler o la Scala de Milán. Otras actuaciones destacadas, la vuelta de Nacho de Felipe a la escena musical o el espectáculo flamenco de la bailaora Eva Hierbabuena. Esta edición ha contado también con una programación local notable que cada vez gana más peso entre el público. Patrick Alfaya es el director del festival.
2: Lo local, que antes no funcionaba, también antes todo el mundo esperaba que todo viniese de fuera, cada vez va cogiendo más importancia.
1: También aprovecha la dirección en este balance para lanzar una reflexión sobre el futuro de la música clásica. Preocupa la pérdida de impulso del sector discográfico privado para dar a conocer a los nuevos talentos y la falta de relevo visible para las grandes figuras veteranas.
2: Antes igual había 50, 60 y ahora son 10, 15, 20, no hay más. Que tengan la relevancia, no estoy diciendo la calidad. La calidad sigue estando ahí y esto ha mejorado en ese sentido el panorama de la música de cámara, etc. Pero los nombres no, es buscar fórmulas para intentar, digamos, sortear ese obstáculo.
1: La organización ya está trabajando y tiene cerradas propuestas para la edición 88, entre ellas el tenor Xavier Anduaga o la icónica violinista Sophie Mutter.
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7: 10:44, 9:44 en Canarias.
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9: Rusia pide a España pruebas sobre su supuesta implicación en la crisis migratoria de Ceuta.
10: La portavoz de la diplomacia rusa considera que cuando hay acusaciones debe haber hechos concretos que lo puedan confirmar. Moscú responde así a las acusaciones de Pedro Sánchez de que Moscú habría impulsado una campaña de desinformación que provocó la entrada de miles de migrantes en Ceuta.
9: España bate otro récord turístico. Más de 58 millones de extranjeros nos han visitado hasta julio, un 4,6% más que un año antes y un nuevo récord.
10: Turistas que han gastado más de 82 mil millones de euros. También marca un nuevo máximo histórico. En julio nos han visitado sobre todo británicos, franceses y alemanes. De media se han quedado entre 4 y 7 noches y sus destinos preferidos, Baleares, Cataluña y Andalucía.
9: La escalada entre Estados Unidos e Irán encarece el precio del barril de petróleo Brent, el de referencia en Europa, que comienza septiembre con una subida del 1,16% por encima de los 91 dólares.
10: La inestabilidad sigue y el gobierno mantiene las ayudas al diésel. Desde hoy se aplica un descuento de 20 céntimos por litro. La gasolina sí que mantiene el calendario de retirada gradual de ayudas y la rebaja se queda en 5 céntimos por litro.
9: En Navarra ha muerto la joven de 25 años, rescatada hace más de una semana en una balsa en Beriain, junto a un chico que también falleció.
10: La mujer había estado ingresada en estado crítico desde el 23 de agosto, cuando los bomberos la sacaron del agua. Este verano, 8 personas han muerto ahogadas en la comunidad foral.
9: Haakon VIII jura hoy el cargo como nuevo rey de Noruega. Sucede así a su padre, Harald V, fallecido el pasado viernes.
10: Ricardo Mateos, historiador y experto en casas reales, acaba de explicar en Radio 5 que el principal reto del nuevo rey va a ser seguir modernizando la corona del país nórdico.
9: Y ya son más de 1.000 muertos por la riada en Nepal y China.
10: Solo allí, en Nepal, hay más de 987 fallecidos y siguen la búsqueda de cerca de 4.000 desaparecidos. Los equipos han encontrado con vida a 290 trabajadores de centrales hidroeléctricas.
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11: La Vuelta Ciclista a España llega por primera vez a las sierras de Alcaraz y Segura, un hecho que permitirá derribar un mito muy arraigado entre los aficionados, que en Albacete solo hay llano, viento y vencedor al sprint. La parte más oriental de la cordillera Bética siempre había quedado al margen en la Vuelta. En 2014, una etapa entre Baeza y Albacete dibujó el límite norte de las sierras sin llegar a entrar. Este año, la décima jornada desarrolla su trazado partiendo de la histórica ciudad de Alcaraz. Pedro Jesús Valero es su alcalde.
12: Llevamos muchísimo tiempo apostando por el cicloturismo, llevamos preparando mucho tiempo la Sierra de Alcaraz, gracias a la Diputación Provincial de Albacete, que lleva muchísimo tiempo trabajando. No es un evento que viene de ahora, viene de hace 5 años que empezamos a desarrollarlo y a trabajar en las carreteras, a arreglar todos los puertos, en fin, con orgullo.
11: Además de una competición deportiva, las retransmisiones del Tour, el Giro o la Vuelta sirven de escaparate para mostrar la riqueza cultural y paisajística de los lugares.
12: Se va a ver en más de 190 países. Es una difusión que no la podríamos pagar de ninguna forma.
11: En Albacete no tenemos grandes puertos, pero sí un territorio ideal para aficionados del ciclismo como Laura y Fernando.
13: Que aquí nuestra sierra es la gran desconocida y últimamente sí que con las distintas pruebas que se están haciendo aquí se está conociendo más.
14: El que se ha elegido este año es un recorrido espectacular, pero se podrían haber elegido más variantes que hubieran sido igual de espectaculares.
11: Desde la capital de la comarca, Sierra de Alcaraz y Campo de Montiel, los corredores subirán el puerto de las Crucetas para acceder al Valle de Riópar, ya en la Sierra del Segura, probablemente el enclave más turístico de la zona. Daniel García es el alcalde.
15: Un elemento motivador que a la gente, pues claro, le hace ilusión que Riópar salga en televisión como protagonista de esta Vuelta Ciclista.
11: Tras atravesar Riópar, la carretera asciende por el puerto del Peralejo y deja a la derecha el Parque Natural de los Calares del Río Mundo y la Sima, nacimiento de un curso de agua, el Mundo, que volverán a encontrarse en Aína, la Suiza manchega. Entre desfiladeros verticales, nos introducimos en los escenarios de la genial película de José Luis Cuerda, Amanece, que no es poco. El personaje del niño deprimido, Juan Ángel Martínez, es su alcalde y anima al cicloturista a conocer la sierra.
16: Vea nuestra sierra, conozca nuestros puertos y pueda venir aquí a disfrutar. Somos carreteras muy bonitas, paisajísticamente muy conocidas, pero también carreteras con poco tráfico que viene muy bien para los ciclistas.
11: Dejando atrás a Ina por una espectacular carretera de revueltas y pretiles blancos, los ciclistas se adentran en territorio comanche. Algunos de los profesionales, como Jesús Herrada o Carlos Canal, ya lo conocen. Manu Garijo es director técnico de la Gran Fondo Sierra de Albacete.
17: Ellos han dicho que la etapa probablemente sea muy rápida, una etapa que el paisaje les da poco tiempo a verlo, pero puede que aprovechen el terreno y la orografía para disputar la etapa de otra manera que no sea el sprint.
11: Tras pasar por Hellín, los profesionales afrontan un terreno rompepiernas por la cola del Pantano del Tenajo y el puerto de Socobos. Después de una bajada rápida hacia el río Segura, 7 kilómetros de carretera en continuo ascenso conducirán hasta la meta en Elche de la Sierra, localidad conocida por su arte efímero en la elaboración de alfombras de serrín. Raquel Ruiz, alcaldesa.
18: El impacto económico que trae la Vuelta Ciclista a España, por donde transcurre, no es solamente de esas pocas horas, es un impacto que trae a muy medio y largo plazo un retorno enorme.
11: La Diputación de Albacete impulsa desde hace décadas el deporte en la provincia con circuitos y eventos que conectan la actividad física con el turismo y la cultura. La etapa de la Vuelta es una apuesta más contra la despoblación y el abandono. Yolanda Ballesteros, diputada.
19: La Diputación de Albacete está trabajando en el tema del turismo deportivo y del cicloturismo, consolidando un circuito no solo de ciclismo, sino a nivel deportivo en general. Para los pueblos rurales, el tema del deporte y del turismo deportivo al final consolida la población.
11: Javier Santos y Luis Escribano, Radio 5, Todo Noticias.
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20: Hace ahora un cuarto de siglo, los españoles nos acostamos con el bolsillo lleno de pesetas y nos despertamos con una palabra grabada en la frente: aproximadamente. Llegaban los primeros euros a los comercios, una revolución de troqueles y céntimos que nos pilló, bueno, nos pilló como somos, con gracia, con dudas y con la eurocalculadora homologada colgando del cuello. En unos meses, un adverbio había pasado a ser sujeto.
21: 166
0: 1,386. Un euro y medio.
21: Aproximadamente.
0: Aproximadamente.
21: En enero vamos a estar todos aproximadamente.
20: Hoy recuperamos desde el archivo sonoro a Manolo Ferreras, que pulsaba en la calle los temores por los nuevos precios.
22: A mí no me asusta mucho, ¿eh?
23: Las morras han cambiado el modo de vivir nosotros con nuestra peseta.
21: Usted se ve que no va a París cada fin de semana, ¿eh?
23: No, no, yo no. Lo más lejos al Pardo o a Toledo.
20: El horizonte se estrechaba desde Bruselas al mercadillo de barrio. Nadie se atrevía del todo con las nuevas cuentas que había que echar mentalmente, y cuando el periodista apretaba un poco, el desasosiego crecía.
21: ¿Cuánto cuesta la lotería? Perdóneme.
24: 1.100.
21: ¿A 1.100?
24: Sí.
21: ¿Y en euros?
24: En euros yo no entiendo eso, cariño.
21: ¿Qué estamos con eso, cariño?
24: Yo hasta que no me lo digan, yo no lo sé.
21: ¿Podrían ser 7 euros?
24: Pues no lo entiendo,
21: ¿o
24: cariño?
21: ¿Pueden ser 3.50?
24: Que no lo sé, cariño.
21: En enero las va a pasar usted muy mal, ¿eh?
24: Pues me tendrán que dar una nota, me tienen que dar lo que tengo que cobrar. Yo si no lo he oído, ¿cómo voy a saberlo? ¿Sabes lo que tengo que cobrar?
21: Anda, que como tenga que dar céntimos y todo, porque ahora no lleva céntimos, ¿verdad?
24: Joder, el premio llevo lotería del sábado.
20: Pero es que los más jóvenes, los más acostumbrados a calcular, tampoco las tenían todas consigo.
21: ¿Cuánto puede costar a partir del día 1 de enero aproximadamente en euros un concierto de Motorhead, por ejemplo?
25: Pues no tengo ni idea. Así como 12 euros.
21: Que tengo un problemilla. ¿Cuánto son 5 céntimos de euro? ¿Un céntimo cuánto es?
24: 1,7.
21: ¿Entonces 5 céntimos? ¿Pueden ser 8 pesetas, 5 céntimos?
24: No sé.
20: Ferreras captó a la perfección que la nueva revolución de los pagos nos iba a costar sangre, sudor y céntimos.
23: Mira la peseta, que es española.
21: Hasta el día 1 de marzo con la española.
23: Con la española.
26: Déjeme en paz de... Me han traído las últimas 2.000 pesetas que han hecho en el Banco España.
20: La transición de la peseta al euro navegaba entre un mar de dudas. ¿Cómo iban a ser los billetes grandes?
21: 1.000 pesetas, 5 euros.
27: Sí, hombre, un euro. ¿Cuánto? Vale 166, ¿no?
21: ¿Con?
27: Ah, pues no sé.
21: ¿Con 166 con?
27: No sé.
28: Tampoco lo sé.
29: 166,386.
21: El billete más grande que te pueden dar, ¿de cuánto es?
29: De... parece que son de 70.000 euros.
20: Un billete de 70.000 euros, pero el verdadero dolor de cabeza eran las monedas pequeñas.
28: Pero los céntimos, ¿de qué son? ¿De euro?
29: Sí.
28: Ahora. ¿Y qué son, 5 pesetas?
21: No, 5 céntimos van a ser 8 pesetas.
27: Muchas.
21: ¿Muchas?
27: Demasiadas.
21: No, demasiadas. Tan pobre eres.
27: Mucho. No se lo pueden imaginar.
20: Del pánico al bolsillo, sobrevivimos a un euro que hoy es tan normal como la ignorancia que le precedió.
23: El euro que nos van a hacer polvo a nosotros.
21: ¿Por qué?
23: Porque los analfabetos no sabemos otra cosa más que la peseta, hijo mío.
21: Cuando usted nació tampoco sabía la peseta, ¿eh?
23: A mí lleva razón.
20: Hace 25 años, los españoles recibimos la nueva moneda con un montón de dudas. Cero matemáticas exactas, pero con esa entrañable y amable manera de tomarnos las cosas aproximadamente. Es una producción del Archivo Sonoro de Radio Nacional, Nacho Zamora, Radio 5, Todo Noticias.
30: Sin rodeos.
31: Kate Shaker nació en Denville Township, en el estado de Nueva Jersey. Es líder de Old Crow Medicine Show, lleva 25 años en Nashville y entiende que la música tradicional te obliga a mirar adelante y atrás de forma simultánea con el reto de acercar lo esencial del pasado al presente. Su carrera es ejemplar a nivel personal y profesional, al igual que ocurre con la joven cantautora y multiinstrumentista californiana Molly Tuttle, pilar básico del progreso del bluegrass en los nuevos tiempos. Molly y Kate se conocieron en el Ryman Auditorium de Nashville en 2019, cuando ella fue telonera de Old Crow Medicine Show. Colaboraron con frecuencia y al llegar la pandemia su amistad se fue transformando en algo más íntimo. El día de Acción de Gracias del pasado año se comprometieron en el mismo puente de madera sobre el río San Lorenzo en que se han casado el pasado día 22 de agosto en Santa Cruz, en California. Su primer baile fue con Harvest Moon de Neil Young, cantada por A.G. Lee, líder de Blue Summit, junto al hermano y al padre de Tuttle, que había oficiado la ceremonia, y algunos de los miembros de Old Crow Medicine Show, la banda de Shaker. Harvest Moon, por cierto, se grabó originalmente a pocos kilómetros de ese lugar. Felicidades a la pareja.

0: Las 11, las 10 en Canarias.
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0: Buenos días. Rusia pide a España pruebas sobre su supuesta implicación en la crisis migratoria de Ceuta. La portavoz de la diplomacia rusa, María Zajarova, considera que cuando hay acusaciones debe haber hechos concretos que lo puedan confirmar. Las declaraciones llegan después de que el presidente Pedro Sánchez sugiriera ayer en una entrevista que Rusia e Israel podrían estar detrás de la entrada de más de 70.000 personas a la ciudad autónoma de Ceuta. Sánchez culpa a Rusia, a Israel, a la extrema derecha de la crisis migratoria, pero es culpa de responsabilidad a Marruecos, una postura que no entienden en Podemos. Su líder, Ione Belarra, cree que el presidente del gobierno se arrodilla ante el poder.
2: De esta legislatura, básicamente, su leitmotiv, su principal relato político, ser la oposición internacional a Donald Trump, eso es lo que él ha intentado construir, y va a terminar demostrando claramente, de manera muy evidente, lo que es una persona que se arrodilla ante el poder, que se arrodilla ante Estados Unidos, que se arrodilla ante Marruecos, que se arrodilla ante Israel.
0: En el Partido Popular también consideran incomprensible la ausencia de crítica hacia Marruecos. Borja Semper, en las mañanas de Radio Nacional, ha dicho que no ve a Rabat como un socio tan fiable como lo describe el Ejecutivo.
3: Bueno, el PP es consciente de que Marruecos tiene una responsabilidad, obviamente. Desde luego mucho más grande que la que el gobierno señala. Y desde luego que no parece que esté comportándose como lo que el gobierno define a Marruecos como un socio fiable.
0: En la ciudad autónoma, en Ceuta, en la barriada de Lomo Colmenar, después de la tensión de ayer ante el campamento donde se concentraban los migrantes que buscan una plaza, hoy la situación es mucho más tranquila. Isabel Jiménez, buenos días.
4: Sí, buenos días, pero aún así en torno a unas 1.000 jóvenes están sentados apretujados a las colas que se quedan a las puertas del recinto. Le han dicho que está lleno, que hoy no pasa nadie, pero aún así se mantienen. No se han producido las cargas de ayer, pero decía Aaron Rivero, el secretario general de Jupol, que está aquí en un ambiente tan tenso, puede ocurrir cualquier cosa en cualquier momento.
5: Creo que hay una calma muy tensa, cualquier pisotón, cualquier persona que se acerca a la cola ya produce un levantamiento de 20 o 30 personas alrededor.
4: Esta noche, de hecho, se han reportado altercados, nos cuenta

0: internas. Además, había recibido formación en Turquía en ciberseguridad para evitar su localización a través de dispositivos electrónicos o redes sociales. Las autoridades alemanas lo llevaban buscando 5 años por tráfico de drogas y organización criminal. Desde 2025 se tenía constancia de que podía estar en España. Recientemente, tras varios días de seguimiento por varias provincias españolas, la Policía Nacional logró detenerlo en Málaga el pasado 24 de agosto cuando iba de copiloto en un coche con su hermano, ya ingresado en prisión tras pasar a disposición judicial de la Audiencia Nacional.
1: España ha recibido más de 58 millones de turistas extranjeros en los 7 primeros meses del año. Es un 4,6% más que en el mismo periodo del año anterior. Reino Unido, Francia y Alemania siguen siendo los principales países emisores. Según Frontur, gastaron más de 82 mil millones de euros, un 8% más que hace un año. 11 y 4 minutos de la mañana, 10 y 4 en Canarias. Ahora las noticias de su comunidad.
2: Airbus afronta hoy un encuentro clave entre empresas y sindicatos tras el rechazo de los trabajadores a suspender la huelga indefinida. El clúster que aglutina a las empresas aeronáuticas en Andalucía alerta del impacto que la huelga está teniendo en las subcontratas. Piden un acuerdo urgente, Luis Delgado.
3: Sí, porque de alargarse este conflicto laboral podría repercutir en la estabilidad de los más de 16.000 trabajadores que tiene el sector en Andalucía. Hablan de atascos en las entregas programadas y de incertidumbre. Fernando Alarcón de la Lastra, presidente del clúster Andalucía Aerospace.
4: Tienen su producción parada a expensas de que se retome la actividad porque realmente no estamos preparados para alargar la situación. Esas son nóminas que hay que seguir pagando, pero claro, hay bus para cobrar, tienes que entregar.
3: Piden a la compañía que no se tomen medidas que pongan en juicio las futuras cargas de trabajo previstas por parte de Airbus.
2: En Sevilla, arrestados unos padres por dejar solos en su casa a 3 hijos de únicamente 1, 3 y 5 años. Los vecinos alertaron de que llevaban horas llorando y no era la primera vez que pasaba. La mediana abrió la puerta a los agentes, que la encontraron llorando junto a su hermana más pequeña, mientras que el mayor dormía en una habitación. Rocío Díez, portavoz de la Policía Nacional.
5: Las diferentes estancias acumulaban un elevado nivel de suciedad y se observó la presencia de cucarachas y otros insectos. Asimismo, los agentes comprobaron la ausencia de ropa y otros artículos básicos para los niños y localizaron a su alcance cuchillos y diversos objetos potencialmente peligrosos.
2: Los padres fueron localizados bebiendo cerca de la casa y borrachos. Los 3 niños han sido atendidos en el Hospital Virgen del Rocío. El caso está ya en manos de la Fiscalía de Menores y los servicios sociales. Y en Cádiz, un incendio ha devastado esta mañana la cocina del Chiringuito Sotavento entre Santa María del Mar y la Playa de la Victoria. La humareda ha obligado a cortar temporalmente el tránsito por esa parte del paseo marítimo. No hay daños personales. Tienen más noticias de Andalucía en el boletín de las 12, mientras sigue la información en Radio Nacional y en la web de Radio Televisión Española.
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7: ¿Qué tal? Muy buenos días. Actualizamos de nuevo la información del tráfico y esta hora permanece cortada por incendio de un vehículo la autovía 3 en la provincia de Valencia, ya en Requena, hacia Valencia capital. Encontrarán el desvío por la Nacional 3. Del mismo modo, también otro accidente está complicando ya en Barcelona la AP7 en la Roca del Valle hacia Girona, por lo que les pedimos que tengan especial precaución. Más complicaciones en Tarragona, en esta AP7 a su paso por la propia ciudad de Tarragona ya hacia Barcelona. En Castellón, tráfico lento en la 7, Nules hacia Valencia, y también en Madrid, de salida tanto por la 1 en Venturada como por la A3 en Perales de Tajuña. Ya en Murcia siguen las complicaciones en la entrada a la capital murciana por la A7 en Alcantarilla y también de salida por la A30 en Archena. Y ya por último en Andalucía, tráfico lento en Jaén, en la A4 en la Carolina, sentido Madrid, en Málaga, complicada la A7 tanto en Calahonda como la Cala de Mijas, al igual que también a su paso por Estepona, ya todo ello dirección Marbella, y finalmente en Sevilla, de entrada por la A66 en Guillena, como también por la A92 en Osuna hacia Antequera. Es una información de la Dirección General de Tráfico.
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8: Buenos días. Última jornada con calor moderado en España. Hoy suben las temperaturas en el norte, bajan un poco en el sur y el este. A partir de mañana suben de forma generalizada en todo el país. A partir de mañana se intensifica el calor y las jornadas más calurosas serán el jueves y el viernes. Las previsiones indican que para el fin de semana las temperaturas bajarán. Hoy tenemos a estas horas 27 grados en Barcelona y en Palma, 26 en Sevilla, 23 en Madrid y 18 en Oviedo. Máxima prevista de 37 en Córdoba y en Toledo, 35 en Zaragoza, 34 en Palma y en Madrid, 32 en Pamplona, 29 en Valencia y 26 en Bilbao y en Ceuta. El tiempo estable y soleado en general, aunque tenemos nubes hacia el noroeste y el sureste, zonas donde no se descarta alguna llovizna, pero

0: muy débil. En el sureste, además, con polvo en suspensión. En el resto, ambiente soleado. Esta tarde, nubes de evolución en el Pirineo y la Ibérica, pudiendo haber alguna tormenta, pero muy local. Los vientos alisios con intervalos fuertes en el archipiélago canario. Recuerden que a partir de mañana suben las temperaturas a nivel general y hará más calor en los próximos días. Es una información de AEMET.
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2: Me gusta hacer turismo. Olvide sus problemas.
3: Lo decía esta película, nosotros no lo inventamos, pero desde luego hemos sido de los que más partido le hemos sacado. Desde mediados del siglo pasado impulsado, y de qué manera, el desarrollo de España, y lo sigue haciendo. Continúan llegando turistas y dejando divisas en cantidades cada vez mayores. Hoy martes 1 de septiembre, el Instituto Nacional de Estadística ha dado los datos del mes de julio sobre turistas extranjeros. Vuelven a ser espectaculares, 11 millones y medio, un 4% más que en julio del año pasado, 18.000 millones de euros de gasto, un 11% superior a 2025, las mejores cifras de toda la serie histórica. En los siete primeros meses de 2026, 58 millones de turistas internacionales, un 4,6% más que el año pasado, y el dinero que nos han dejado, un 8% más, 82.000 millones, los que más nos visitan, británicos, franceses y alemanes. Datos muy relevantes sobre el turismo que vamos a comentar aquí en Radio 5 con Carlos Abella, que es secretario general de la Mesa de Turismo de España. Muy buenos días, señor Abella, gracias por atendernos.
4: Muy buenos días, encantado de estar con vosotros.
3: Bueno, tenemos que felicitarnos todos porque parece que no se puede crecer más. Siempre se dice que va a haber un tope para el turismo, pero verano a verano se consigue. ¿Cómo se hace?
4: Bueno, pues porque tenemos una oferta magnífica, una oferta de gran calidad, una serie de atributos y de atractivos que todo el mundo admira y que todo el mundo quiere. Y que eso hace que evidentemente pues cada vez el turismo crezca de forma considerable.
3: Bueno, así nos ha ido a nosotros. No sé si ustedes tienen datos de cómo les puede haber ido a nuestros rivales, Francia, Grecia, Portugal, Italia. ¿Les va igual que de bien que a nosotros o se nota también cierto recorte en los turistas?
4: Es verdad que a nosotros en el fondo es decir, hay una parte, podemos decir que una parte del crecimiento que estamos teniendo que podemos considerar que es debido a los conflictos que existen actualmente por todo el tema geopolítico, tanto la guerra provocada por Rusia en Ucrania como el conflicto ahora mismo en Oriente Medio, etcétera, que afectan a destinos competidores, sobre todo en verano, ¿no? Porque todo el arco mediterráneo, al final, pues hay muchas zonas cerca de conflictos que se ven afectadas. Nosotros es evidente que no queremos crecer por esos motivos. Nos gustaría que todo volviera a la normalidad, que todo eso desapareciera y que pudiéramos competir en igualdad de condiciones. Y como digo, sí que es cierto que eso nos puede afectar. Pero también es verdad que es que España está ganando cada vez más atractivo, no solamente entre nuestros principales mercados emisores tradicionales, que son los europeos, Reino Unido, Alemania, Francia, Italia, por ejemplo, cabe destacarlo, porque, por ejemplo, este mes de julio ha tenido un crecimiento muy importante, cerca del 17% en el número de llegadas de sus visitantes, y en el acumulado del año ya estamos también por encima del 10%, sino también otros mercados de larga distancia, como es Estados Unidos, que ya lleva un acumulado de un 8,8% en el crecimiento de los turistas que nos visitan, mercados asiáticos, etcétera, que cada vez ven más atractivo en nuestro país y que además es un turista que tiene un gasto medio superior a la media. Y eso hace, pues, como habéis mencionado, esos datos en el gasto turístico, que estamos en un 8%, cerca de un 8% por encima en el acumulado de enero-julio, son con respecto al año pasado.
3: 218 euros por cabeza se han gastado los turistas. España todavía, señora Bella, es un país que merece la pena, quiero decir, no es excesivamente caro en comparación con otros, y en especial para turistas de Francia, de Alemania, del Reino Unido, que tienen un buen poder adquisitivo.
4: Somos un país muy competitivo en precio y, sobre todo, lo más importante, que es donde realmente nosotros competimos y queremos competir, es en la relación calidad-precio. Es cierto que los precios se han incrementado en estos últimos años, bueno, pues de una forma considerable. Entre otros, hay muchos factores, ¿no?, que influyen en ese incremento, y entre otros, por supuesto, han sido los costes de operación de los establecimientos, los costes de energía, etcétera, que estamos sufriendo todos como ciudadanos, no solo en el sector turístico, sino en todas partes, ¿no? Uh-huh. Pero lo importante es que, de verdad, ya hace años que España tomó la decisión de no competir por precio, sino competir por una magnífica relación calidad-precio, y eso es lo que está haciendo efectivamente que los turistas que nos visitan cada vez valoren más nuestro país. La oferta que tenemos, ya no hablo solamente de la oferta alojativa, desde los hoteles hasta los campings, casas rurales, etcétera, que es una oferta magnífica y con una relación calidad-precio sensacional, sino también la oferta gastronómica, cultural, de compras, etcétera. Uh-huh. Eso es lo que está haciendo que nos visiten cada vez más turistas.
3: Y eso, señora Bella, que tenemos algunos problemas, unos de tiempo atrás, otros que han aparecido en los últimos años. Nos referimos al tantas veces mencionado cambio climático, porque hay turistas que quizás se lo están pensando en venir a España porque hace aquí demasiado calor durante mucho tiempo.
4: Bueno, es verdad que el cambio climático influye, que estas olas de calor que hemos tenido pues nos pueden afectar, pero aún así, es decir, siempre existe un lado positivo, y también hemos visto que quizás esas olas de calor lo que han hecho es que se desplacen determinados flujos de turistas hacia otras zonas del interior de España que eran más desconocidas, que hoy lo están descubriendo, que cada vez se están incrementando más las ocupaciones porque van buscando otro tipo de turismo y donde ese clima también es más benigno y además se disfruta muchísimo más del entorno de la naturaleza, etcétera. Con lo cual, bueno, siempre tenemos que ver ese lado positivo.
3: Y nos sirve además para superar el famoso turismo de sol y playa únicamente. Bueno, también hemos conocido cómo llegan esos turistas de fuera, la inmensa mayoría vía aérea, 9.200.000 de los 11.5 millones, han subido casi un 5% este medio de transporte para entrar en España. Bajan, sin embargo, las llegadas por carretera, que no superan los 2 millones, baja también el tren y sube algo el transporte marítimo. No sé si se puede sacar alguna conclusión de ello.
4: Bueno, yo creo que tampoco es un dato, yo creo que más coyuntural, que no tiene tanta relevancia. Es verdad que el transporte aéreo siempre ha sido nuestra principal vía de entrada de nuestros turistas. Eso es debido precisamente a la gran conectividad que tenemos en España con todos nuestros destinos y con el resto del mundo, y las magníficas infraestructuras que tenemos. Y luego, pues efectivamente, el que haya bajado el transporte por carretera, pues puede tener también consecuencias, o sea, puede ser consecuencia también del incremento de los costes de los combustibles, etcétera, pero pues, no creo que tenga una mayor relevancia ahora mismo.
3: Bueno, espectaculares datos del turismo en julio, los hemos comentado con Carlos Abella, secretario general de la Mesa de Turismo en España. Por cierto, ¿qué perspectivas tienen para agosto?
4: Pues la verdad es que las perspectivas son muy buenas, y sobre todo yo creo que más importante incluso que todo eso es que las perspectivas son muy buenas para los meses de septiembre y octubre, con lo cual seguimos avanzando en esa línea que todos queremos alcanzar, en esa meta que queremos alcanzar, que es también no solamente la desconcentración en esos lugares, como bien mencionabas antes, de sol y playa, sino también la desestacionalización, poder alargar la temporada tanto por delante como por detrás, con lo cual agosto las previsiones, en principio el cierre todavía no lo tenemos, pero todo apunta a que va a ser un mes francamente muy bueno, y sobre todo las previsiones, como digo, de septiembre y octubre apuntan a que también van a ser muy positivas.
3: Bueno, lo comentaremos en su día. Carlos Abella, muchas gracias.
4: Muchísimas gracias a vosotros, como siempre.
5: Diez y dieciséis en Canarias.
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5: Rusia pide a España pruebas sobre su supuesta implicación en la crisis migratoria de Ceuta. La portavoz de la diplomacia rusa, María Zaharova, ha afirmado que cuando hay acusaciones debe haber hechos concretos que lo puedan confirmar.
6: Sí, declaraciones que llegan después de que el presidente Pedro Sánchez sugiriera en una entrevista que Rusia e Israel podrían estar detrás de la entrada de más de 70.000 personas en la ciudad autónoma a finales del mes de julio.
5: Podemos no entiende la postura del presidente del gobierno con respecto a Marruecos. Yone Belarra cree que Sánchez, que se ha alzado en esta legislatura como oposición internacional a Donald Trump, a la hora de la verdad se arrodilla ante Estados Unidos, Marruecos o Israel.
6: Y en el PP ven incomprensible la ausencia de crítica a Rabat y no creen que sea un socio tan fiable como lo describe el Ejecutivo.
5: La Comisión Permanente del Consejo General del Poder Judicial ha nombrado a la magistrada Consuelo Andreo para reforzar el juzgado con competencia en violencia sobre la mujer en Ceuta.
6: Desde que el pasado 30 de julio, cuando estalló la crisis migratoria, se han registrado 23 agresiones sexuales, de las cuales 9 víctimas son menores de edad. Hay 8 presuntos autores identificados. 4 son marroquíes, 3 españoles y 1 belga.
5: Detenido en Málaga, el narcotraficante más buscado de Alemania.
6: Ya ingresado en prisión y ha pasado a disposición de la Audiencia Nacional, llevaba 5 años en búsqueda por tráfico de drogas y organización criminal. Y para no ser identificado, cambiaba su identidad cada 3 meses y su móvil cada 2 semanas.
1: Es martes. Hablamos de salud mental.
7: Seguro que hay algunos afortunados que siguen de vacaciones. Playita, cerveza, siestas largas, buenas atardeceres. Este mes de agosto recién concluido es el mes por excelencia del descanso en España.
8: Playa, tomar el sol, desconectar.
9: Solecito, el terraceo, cervecita.
10: Bueno, es que hemos comido todos rico, ¿no?
11: Muy bien, ¿eh? Es fantástico.
12: Vamos a un sitio con demasiada gente y a ver qué tal.
13: Son todos bienvenidos.
14: Bañarnos y a refrescarnos, que es como mejor se pasa el verano.
7: Y agosto se vuelve con las pilas cargadas, preparados para el resto del año, relajados y habiendo dejado de lado la carga mental. Sin embargo, este descanso no es equitativo.
15: En vacaciones, yo la verdad que disfrutando mucho de mis niños, pero yo estoy cansada.
16: Malabares hay que hacer, pero yo creo que todas las familias con niños pequeños coincidimos en que descansar se descansa más bien poquito.
17: A ver, yo no puedo trabajar porque mi marido no vive en la misma población que yo y ahora en verano nos venimos todo el mes a casa de mi suegra que vive aquí. Entonces, pues mira, tenemos aquí a toda la tropa y pasando el verano como podemos.
18: Hombre, la verdad que lo tenemos complicado. La juventud hoy en día con niños necesitamos trabajar los dos y es muy, muy difícil.
7: No todos vivimos el descanso de la misma manera. De hecho, estas son las frases de muchas de ellas al volver de vacaciones.
19: Fue muy duro llegar a casa, las maletas y mañana levantarnos a las 7 de la mañana y empezar con la rutina.
20: Ay, un poquito mal, pues, porque he dejado al último, llego y mañana a trabajar. Sin descansar a la final. Sí, vengo muy cansada y desearía un poquito más, pero bueno, nos toca así.
7: Históricamente, para muchas mujeres, la llegada del verano supone seguir asumiendo la carga mental del año. Así contaban las vacaciones de lo que llamaban mujer ideal en el nodo.
21: En verano y cuando hace buen tiempo, Doña Inmaculada, hada en la intimidad, lleva a sus hijos a la piscina para que disfruten del agua y el sol. A mediodía regresa a casa para preparar la comida de la familia. No hace falta tomarse mucho tiempo, ya que Ada ha sabido simplificar las tareas del hogar. Por la tarde, cuando su marido regresa del trabajo, salen a dar juntos un paseo. Los libros les gustan a los dos.
7: La situación ha mejorado mucho, pero ahora las mujeres seguimos asumiendo muchas más responsabilidades que ellos. Y también asumimos muchas más tareas, como coordinar actividades o pensar en todo lo que hay que llevar, lo que se va a necesitar.
22: Hay mucha evidencia científica, mucha investigación sobre lo que significan las vacaciones para, en función del género.
7: Escuchan a Carmen Ruiz Repullo, ella es socióloga experta en violencia de género.
22: De hecho, es muy curioso que cualquier paseo, cualquier encuentro en verano con mujeres que tienen criaturas o personas en situación de dependencia, lo que te dicen es que ganas de que llegue la rutina.
7: Y es que muchas veces para las mujeres las vacaciones se convierten en días con aún más carga.
22: Cuando hay alguien que quiere que vuelva a la rutina es porque ese descanso no se está dando. Y entonces pues lo que hay es una sobrecarga y una sobreresponsabilidad.
7: Esto provoca que ahora que estamos precisamente volviendo a la rutina, al cole, a la normalidad, ellas vuelvan incluso más cansadas de lo que fueron.
22: No tengo nada, pero me duele todo, ¿no? Pues me viene tiroides o te viene el cortisol, que hablamos mucho, ¿no? Pero estas mujeres que muchas veces les ha pasado todo dicen, ¿pero qué me pasa? No puedo dormir, no puedo descansar, se me cae el pelo, estoy inquieta. ¿Esto por qué pasa? Pues porque tu mente no descansa.
7: Y aquí en el descanso también influye la clase social.
22: ¿Quién hace las maletas? ¿Quién recoge las maletas? ¿Quién piensa que no se olvide nada? ¿A quién le cuesta esa tarea de recoger lo cotidiano en esas vacaciones, en las comidas, etcétera? Por eso es una cuestión de género, pero también no debemos de olvidar que es una cuestión de clase social.
7: Carmen cree que estamos avanzando, pero en lo más grande, no en lo pequeño, que es lo que de verdad transforma. Porque no es solo el realizar las tareas, sino que hay que pensar que hay que hacer esas tareas sin que nadie tenga que estar recordando.
22: ¿Cómo no puedes ver que hay que limpiar el polvo, hay que fregar el baño, hay que cambiar las toallas y las sábanas?
7: Además, Carmen asegura que ellos están asumiendo labores más visibles.
22: Un cuidado más del exterior, de ir al parque, de acompañar, de llevar a extraescolares, de hacer compras, todo lo que tiene que ver con lo público.
7: Lo primero para alcanzar esa igualdad real es visibilizar esas pequeñas cosas.
22: Esa visibilidad hay que nombrarla en campaña, en trabajo, en pedagogía, y después hay que trabajar mucho en las escuelas, porque esto de lo que tiene que ver es de la autonomía doméstica y de la autonomía de los cuidados. Cuando tú te sabes cuidar bien, no necesitas a nadie, con lo cual somos personas autónomas y no dependientes.
7: Es muy importante no dar pasos atrás.
22: Estamos ahora en un momento en el que empezamos a ver en los medios de comunicación algunas experiencias de, oye, yo quiero volver a ser una mujer mantenida, yo quiero volver a ser una mujer que dependa de mi marido, todo esto que estamos viendo que surge en Estados Unidos, pero que de alguna manera a veces llega aquí, pues bueno, eso preocupa, porque al final esto lo que conlleva es la no autonomía económica, doméstica, material y emocional de las mujeres, y donde no hay autonomía, pues bueno, hay mayor riesgo de sufrir violencia, eso sin duda.
7: Es bueno visibilizar que las vacaciones deberían ser un tiempo de descanso para todos, siendo una oportunidad para recuperar el bienestar emocional, disfrutar del tiempo propio, recargar fuerzas. Pero para ello, esas responsabilidades en vacaciones, también el pensar en actividades o planificar, deben ser compartidas. En este espacio ha participado el equipo de documentación de Radio Nacional de España, que

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1: Cuando se cumple el 80 aniversario del nacimiento de Carlos Cano, el escritor y periodista Juan José Téllez reedita el libro Carlos Cano, una historia musical andaluza, una obra que recoge sus conversaciones con el cantautor.

figura de Carlos Cano recibe así con este libro un nuevo reconocimiento, con esta reedición en la que se han añadido testimonios de su familia y de sus amigos, como la cantante Pasión Vega, que dice en el prólogo que Carlos le cambió el rostro a la copla y llenó de mestizaje y ternura la

Hoy en Letra y Música recordamos a Carlos Cano, que en palabras del escritor Juan José Téllez es una de esas figuras que hablan de paz y esperanza en un momento en el que ni la paz ni la esperanza cotizan al alza. Recordamos Carlos Cano, una historia musical andaluza, publicado por la editorial Atrapasueños.

0: 11:30, 10:30 en Canarias.
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0: Buenos días. Récord de inflación en la zona euro. Según los últimos datos de Eurostat, ha escalado al 3,3% en agosto, el nivel más alto en tres años. Corresponsal en Bruselas, David Bidueiro.
2: ¿Qué tal? Tras la tregua de junio, los precios continúan subiendo en la zona euro. Lo hicieron en julio y ahora también en agosto. Como decías, 4 décimas arriba el mes pasado para colocar la inflación en el 3,3%, su nivel más alto en casi tres años. El principal motivo sigue siendo el alto coste de la energía, vinculado a las tensiones entre Estados Unidos e Irán y la situación en el Estrecho de Hormuz. La energía es ahora un 14% más cara que en el mismo mes del año pasado. Y todo esto aumenta la presión para que el Banco Central Europeo vuelva a subir tipos de interés, pero la buena noticia es que la inflación subyacente, sin estos elementos volátiles como la energía, retrocede hasta el 2,4%. Por países, España tiene una inflación más alta que la media, en el 4,5%, mientras que en Alemania, Francia e Italia la inflación ronda el 3%.
0: La subida de los precios no ha mermado el turismo extranjero en España. Según el Instituto Nacional de Estadística, 58 millones de turistas visitaron nuestro país hasta el mes de julio y han gastado más de 82.000 millones de euros, casi un 8% más que el año pasado. En Radio 5, Carlos Abella, secretario general de la Mesa de Turismo de España, ha explicado las causas por las que el turismo español está resistiendo frente a la inestabilidad económica global.
3: Ya hace años que España tomó la decisión de no competir por precio, sino competir por una magnífica relación calidad-precio, y eso es lo que está haciendo efectivamente que los turistas que nos visitan cada vez valoren más nuestro país.
0: La líder de Podemos, Jone Belarra, cree que las polémicas declaraciones del presidente del Gobierno sobre el rey y su visita a Ceuta buscan tapar la falta de explicaciones y la inacción del Ejecutivo en esta crisis.
4: Yo creo que lo que está buscando el presidente es una polémica con la monarquía, con el rey Felipe VI, para intentar pasar, digamos, de puntillas por la realidad, que es que no está gestionando adecuadamente esta crisis humanitaria provocada por la propia inacción del Gobierno.
0: En Radio Nacional, el portavoz del PP, Borja Sémper, ha pedido dejar de comprometer y manosear instituciones por intereses políticos.
5: Y sobre todo que por primera vez en democracia he visto y hemos visto al jefe del Ejecutivo referirse al jefe del Estado en estos términos. Y a mí esto me preocupa. Y creo que hay que preservar lo que queda en pie de la institucionalidad en nuestro país.
0: Miramos también a Sevilla. La Policía Nacional ha detenido a los padres de tres niños de 1, 3 y 5 años tras ser localizados solos en su vivienda sin la supervisión de ningún adulto. Paloma Jara.
6: Fueron varios vecinos los que alertaron de que estos niños llevaban horas llorando. Los agentes accedieron al domicilio y encontraron a las dos niñas llorando por hambre y frío mientras que el mayor dormía en una habitación. Rocío Díez es portavoz de la Policía Nacional.
7: Las diferentes estancias acumulaban un elevado nivel de suciedad y se observó la presencia de cucarachas y otros insectos. Asimismo, los agentes comprobaron la ausencia de ropa y otros artículos básicos para los niños y localizaron a su alcance cuchillos y diversos objetos potencialmente peligrosos.
6: Y localizaron a los progenitores consumiendo alcohol muy cerca de la casa y en evidente estado de embriaguez. Los tres niños han sido atendidos ya en el Hospital Virgen del Rocío de Sevilla y el caso ya está en manos de la Fiscalía de Menores.
0: Esto en Sevilla. En Málaga han detenido al narcotraficante más buscado por las autoridades alemanas. Llevaba 5 años huido de la justicia y para evitar su detención cambiaba de identidad cada 3 meses. La investigación para capturarle empezó en 2025 cuando se descubrió que podía estar en España. Y este 24 de agosto, tras días de seguimiento, lo han arrestado cuando viajaba en coche con su hermano. El hombre ya ha ingresado en prisión tras declarar en la Audiencia Nacional. Y del exterior, en Nepal ya son 1.000 los muertos confirmados por las autoridades del país tras la riada de la semana pasada en la frontera con China. Además, la guerra en Oriente Próximo es uno de los temas que está marcando la última jornada de la Cumbre de Cooperación de Shanghái, que reúne a los presidentes de China, India, Rusia e Irán. Enrique Mazas.
8: En esa cumbre, el presidente iraní Masoud Pezeshkian que han lanzado un mensaje a Estados Unidos. Si cumplen con el acuerdo de paz, Teherán hará lo propio. Llamamiento a la desescalada tras los ataques de Washington contra la isla iraní del Arak, respondidos con una ofensiva contra posiciones estadounidenses en Jordania y Emiratos. Y el otro punto de tensión, Ucrania. Un nuevo ataque masivo ruso esta madrugada con misiles y drones contra Kiev y sus alrededores ha matado al menos a 12 personas. 6 de las víctimas son trabajadores de la empresa ferroviaria ucraniana, objetivo de los ataques rusos. También se ha visto dañado en el paso fronterizo entre Ucrania y Rumanía. Por otra parte, un ataque ucraniano ha matado a una persona en la región rusa de Belgorod. Y un apunte más sobre este conflicto: Polonia señala a Rusia, dice haber descubierto indicios de sabotaje ruso en el incendio de la fábrica de drones ocurrido ayer en el sur del país.
0: Es todo. 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
9: ¿Qué tal? Muy buenos días. Actualizamos de nuevo la información del tráfico y les informamos que queda reabierta ya la carretera 3 en Valencia, en Requena, dirección ya Valencia capital. Eso sí, van a encontrar retenciones. Les pedimos especial precaución en este punto. Ya al margen de ello, se complica dos puntos por accidente en Barcelona, la AP7 en la Roca del Valle hacia Girona, como también la entrada a Sevilla por la 4 en Dos Hermanas. Tráfico intenso en Tarragona, ya en la AP7 hacia Barcelona, también en Castellón, en la A7 en Nules hacia Valencia y en Segovia por la 1 en Carabias hacia Madrid. Precisamente en Madrid, dificultades en la salida por la 1 en Venturada y por la A3 en Perales de Tajuña, al igual que en Cuenca, en la A3 ya en Castillejo de Iniesta y Minglanilla, todo ello dirección ya Valencia capital. En Murcia sigue las complicaciones de entrada a la capital murciana por la 7 en Alcantarilla, al igual que de salida por la A30 en Archena, y también en Andalucía, ya en Jaén, en la A4 en la Carolina sentido Madrid, en Málaga, en la A7 en Calahonda, también a su paso por Estepona ya en sentido Marbella, y finalmente en Sevilla de entrada por la 66 en Guillena, en la AP4 en las Cabezas de San Juan y también por la 92 en Osuna, ya con tráfico lento en ambas direcciones. Es una información de la Dirección General de Tráfico.
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10: A finales de agosto, el gigante tecnológico Meta llegó a un acuerdo judicial para evitar sentarse en el banquillo en Estados Unidos por una demanda interpuesta por un grupo de estados que acusaban a la empresa de Mark Zuckerberg de haber contribuido a una crisis nacional de salud mental infantil. Arizona era uno de ellos. Su fiscal general, Chris Mayes, reaccionaba así.
11: Hoy anunciamos un acuerdo histórico con Meta por valor de 17.000 millones de dólares a nivel nacional. Pero lo realmente importante son las medidas cautelares que suponen un cambio radical en la forma en que regulamos el uso de las redes sociales por parte de los menores en este país. Algún día recordaremos este día como el principio del fin de una época en la que los niños tenían acceso sin restricciones a productos diseñados para crearles adicción y exponerlos a graves daños psicológicos.
10: $18.000 millones, una cantidad mínima para Meta, y cambios en el acceso de los menores que incluyen un límite diario de 2 horas, un toque de queda nocturno en el que las aplicaciones no estarán disponibles y la limitación de notificaciones en horario escolar, cuya efectividad está por ver para unas redes sociales que se han convertido en una máquina de exprimir datos por parte de unos pocos, en palabras de Enrique Dans, profesor de innovación y tecnología.
12: Llega un momento, el momento Facebook, el momento Mark Zuckerberg, en el que la red social, ese fin de poner en contacto a la gente, pasa a ser secundario. El fin de la red social es exprimir todos los datos que puedas de una persona. Conseguir que esa persona preferentemente se haga adicta a tu herramienta, porque no hay mejor forma de vender que conseguir la adicción de tus clientes. Los vendedores con menos necesidad de marketing son los vendedores de drogas, porque tienes a los clientes llamando desesperados a la puerta, ¿no?, para consumir.
10: De hecho, el pasado marzo, un jurado de Los Ángeles declaró culpables a Meta y YouTube por diseñar deliberadamente plataformas adictivas. Y a principios de agosto, la empresa de Mark Zuckerberg sufrió un nuevo revés judicial, esta vez en el estado de Nuevo México, con una multa de casi $600 millones. Raúl Torres es su fiscal general.
13: Esa decisión ha sido, sin lugar a dudas, un momento histórico, no solo en la lucha de Nuevo México por intentar que Meta rinda cuentas por el daño causado a nuestros niños, facilitando tanto su explotación como su adicción, también a la hora de cambiar el discurso sobre sobre si estas grandes empresas pueden responder ante la justicia. Hemos demostrado de forma concluyente que esas plataformas son un caldo de cultivo para los depredadores, un lugar que facilita el abuso físico y la comercialización de pornografía infantil.
10: Meta enfrenta en Estados Unidos miles de demandas similares gracias a la lucha incansable de víctimas y familias, como la de Lori Schott, cuya hija Annalie se suicidó poco después de cumplir los 18 años.
14: Estoy aquí porque mi hija debería seguir viva, pero ella libraba una batalla en las redes sociales que desconocíamos. El día que se suicidó dejó una nota en la que decía que todo era culpa suya. En sus diarios encontré las respuestas. Las redes sociales le hicieron odiar su cuerpo, su aspecto físico. Viendo los perfiles de otras chicas, llegó a pensar que nunca nadie la querría por no tener el aspecto adecuado. Y aún hoy seguimos descubriendo lo devastadora que fue su experiencia en redes sociales.
10: O la de Victoria Hinks, su hija Owl se quitó la vida en 2024.
15: Estoy aquí porque no quiero que sus escasos 16 años hayan sido en vano. Están dañando intencionadamente a los niños y, sobre todo, aprovechándose deliberadamente de la fragilidad psicológica de los adolescentes. Es repugnante lo que están haciendo. Son peores que las grandes empresas de tabaco. Hay que tener 18 años para votar, 21 para beber, pero puedes acceder a ese contenido dañino en Internet a cualquier edad. Ninguna cantidad de dinero va a devolverme a mi preciosa hija. Debería estar yendo a la universidad, pero en lugar de eso la visito todos los días en el cementerio.
10: Dawson Kelly es activista por los derechos de la juventud.
16: Yo fui un conejillo de Indias. De niño, sin saberlo, fui objeto de un gran experimento, uno en el que Meta redujo mi infancia a tiempo de pantalla y se la vendió a los anunciantes, uno en el que personas que entendían mi cerebro mejor que yo mismo, a sabiendas y de forma deliberada, me hicieron adicto a aplicaciones que me alejaban del mundo real y frenaban mi desarrollo. Para ellos no éramos niños, éramos datos. Nada de eso fue un accidente. Lo hicieron sabiendo que estaban perjudicando a los niños con el único fin de ganar más dinero. All by design, in pursuit of another
10: dollar. Australia fue el primer país en prohibir el acceso a redes sociales a menores de 16 años. Tras él, otros han adoptado medidas similares o anunciado que lo harán. Mientras niños y jóvenes se enfrentan otro riesgo, el de la inteligencia artificial, alerta Enrique Dans.
17: Imagínate los datos que das a una red social comparados con los datos que le das a ChatGPT si te dedicas a hablar con él. Hay gente que usa ChatGPT y similares, Claude, Gemini, etcétera, que los utiliza como psiquiatra. No hay cosa más peligrosa. Hay gente que ha empezado preguntando, diciéndole que estaba deprimido, y ChatGPT ha acabado recomendándoles la forma ideal de suicidarse.
10: Cristina Sánchez, Radio 5, Todo Noticias.

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1: Los locos de Valencia son Floriano y Elvira. Él finge estar loco en un hospital para escapar de la justicia después de un enfrentamiento por amor. Ella está ingresada en el mismo hospital por desamor, después de ser abandonada. Hay más personajes en este enredo de Lope de Vega, adaptado por José Luis Alonso de Santos y dirigido por Pepa Pedroche. En total, 12 intérpretes en escena. Daniel Muriel es Floriano.
2: Cantamos, bailamos, la gente se ríe muchísimo. El verso, hay piezas, ¿no?, del Siglo de Oro, pues que cuestan un poquito más, pero esto es para que se traigan a los chavales y sobre todo salgan con ese optimismo. Te dan ganas de amar, de bailar, sales canturreando.
1: Y Florencia Otero es Elvira.
3: Tenía muchas inquietudes acerca de cómo iba a poder abordar este material, siendo una pieza para nuestra idiosincrasia bastante compleja. Para mí era como cantante, si me hubiesen dicho, bueno, venía a España a cantar flamenco. Puedo tener el registro vocal, pero tener esa idiosincrasia en la sangre ya es otra cosa. Pepa estuvo al pie del cañón constantemente.
1: Los Locos de Valencia es una coproducción entre los teatros del Canal de Madrid y el Teatro San Martín de Buenos Aires. Su director es Alberto Ligalupi.
4: Me interesa mucho que sea un Lope, de dónde viene, cómo se hace, con qué se cruza. Me interesa el cruce de amor y locura.
5: El amor y la locura se mezclan para no saber si estamos locos por amar o es que el amor, ¿no?, el que nos hace estar absolutamente locos.
1: Es Pepa Pedroche, directora de esta comedia musical en verso que se presentó durante el Festival Clásicos en Alcalá, en junio. Ahora, hasta el 20 de septiembre, abre temporada con 5 palabras clave en los teatros del canal que dirige Ruperto Merino.
6: Amor, humor, poesía, belleza y optimismo.
1: Íñigo Picabea, Radio 5, Todo Noticias.
7: ...11:45, 10:45 en Canarias.
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7: Récord de inflación en la zona euro, según los últimos datos de Eurostat, ha escalado al 3,3% en agosto, el nivel más alto en 3 años.
8: Una subida de 4 décimas impulsada por el encarecimiento de la energía, que ha repuntado un 14,3% respecto a agosto de 2025 por las tensiones entre Estados Unidos e Irán. Los precios de los servicios se han moderado 3 décimas respecto a julio. La inflación española se sitúa en el 4,5%.
7: 58 millones de turistas visitaron nuestro país hasta el mes de julio. Han gastado más de 82 mil millones de euros, casi un 8% más que el año pasado.
8: En Radio 5, Carlos Abella, secretario general de la Mesa de Turismo de España, ha explicado que el turismo español está resistiendo porque no compite en el bajo coste, sino en una buena relación calidad-precio.
7: La líder de Podemos, Yone Belarra, cree que las polémicas declaraciones del presidente del Gobierno sobre el rey y su visita a Ceuta buscan tapar la falta de explicaciones y la inacción del Ejecutivo en esta crisis.
8: El portavoz del Partido Popular, Borja Sémper, se muestra en Radio Nacional preocupado por los términos en los que Pedro Sánchez se ha referido al jefe del Estado y pide preservar las instituciones.
7: La Policía Nacional ha detenido en Sevilla a los padres de 3 niños de 1, 3 y 5 años tras dejarles en casa para irse a beber alcohol.
8: Los menores fueron encontrados después de que los vecinos alertaran a la policía de llantos en el interior de la vivienda. Al llegar les encontraron solos, con hambre, frío y entre cucarachas. Poco después los padres fueron localizados ebrios cerca de la vivienda.
7: En Málaga han detenido al narcotraficante más buscado por las autoridades alemanas por tráfico de drogas y organización criminal.
8: Lo arrestaron el pasado 24 de agosto cuando viajaba en un coche con su hermano. La investigación para capturarle empezó en 2025 cuando se descubrió que podía estar en España.
7: El presidente de Irán dice estar dispuesto a cumplir el acuerdo de paz con Estados Unidos si Washington hace lo mismo.
8: Llamamiento a la desescalada por parte del líder iraní que ha lanzado desde la cumbre de cooperación que reúne en Shanghái a los presidentes de China, India, Rusia e Irán.
7: Y en Ucrania al menos 12 personas han muerto tras un nuevo ataque masivo ruso esta madrugada con misiles y drones contra Kiev y sus alrededores. Por otra parte, un ataque ucraniano ha matado a una persona en la región rusa de Belgorod.
8: Además, Polonia señala a Rusia, dice haber descubierto indicios de sabotaje ruso en el incendio de la fábrica de drones ocurrido ayer en el sur del país.
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9: Para llegar a la oficina de los canteros de la catedral hay que subir una altura de 12 pisos por unas estrechas y extensas escaleras de caracol, para después abrir un cerrojo que data del siglo XV. Allí trabajan a diario labrando, como lo hicieron sus antepasados. Miguel Ángel López es el arquitecto de la catedral.
10: Trabajan igual que trabajaban en el siglo X, en el XI, incluso en Egipto, o sea, igual que se viene trabajando desde la historia de la humanidad.
9: Y con la misma piedra que hace siglos.
10: La piedra históricamente a la Catedral de Sevilla ha venido de varios puntos, pero la mayoría ha venido del puerto de Santa María, la Catedral de San Rafael.
9: Hubo un tiempo en el que el hormigón empezó a sustituir a la piedra, pero el ensamblaje no funcionaba. Entonces decidieron volver a lo que siempre había resultado óptimo. Aymar Morán es conservador de la catedral.
11: Para aquellos elementos que son irrecuperables por el avanzado estado de deterioro que presentan, pero también en los materiales que utilizamos que sean tan compatibles o similares a los originales, por ejemplo con los morteros de cal, las herramientas que utilizamos muchas veces son muy similares.
9: Los protagonistas de estas restauraciones son los canteros, que mezclan el trabajo artesano con su propio valor artístico. Daniel López es uno de ellos.
12: Empecé yo porque empecé a tocar la piedra, a aprender, y ya me entró el gusanillo y no pude parar.
9: En estos momentos trabajan una de las partes más complicadas.
12: Pues esto es parte del remate ornamental de la crestería que tenemos por aquí encima de esta zona, ¿no?
9: Un lujo que pocos se podían esperar. Jeremy Fensen es también cantero.
13: Da mucho sentido de la historia del edificio y tú ganas mucho respeto por los trabajadores antiguos. Hoy en día tenemos mucha herramienta electrónica tal y cual, pero si piensas que hace 500 años, cómo subieron los sillares hacia arriba, ¿eh? Una cosa estupenda, ¿eh?
9: Ahora ellos dejan su propia marca en esa piedra. Miguel Ángel López, arquitecto.
10: Cada piedra tiene, o la mayoría de las piedras tienen la marca del cantero que las hizo, porque entre el oficio de cantería había gremios, grupos, y la manera de asegurarse el cobro de lo que iban haciendo era haciendo una marca que era característica de cada uno de los canteros. Entonces, mucho de lo que sabemos de la catedral lo sabemos a través de las marcas que iban dejando los canteros, que nos dan una datación estupenda.
9: Preservando así uno de los monumentos más importantes de la cultura sevillana. Ángela Ruiz, Radio 5, Todo Noticias.

0: En escena, apuntes de cine y teatro.
1: Comienza la temporada, la radiofónica, pero también la escénica, aunque en estos dos ámbitos, ya lo sabéis, no hemos parado durante este verano. Eso sí, ahora llegan muchos estrenos en todas las disciplinas. ¿Quién me...

0: Esto pertenece a El alma al aire, musical a partir de las composiciones de Alejandro Sanz con dramaturgia de Álvaro Tato.
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0: En cuanto a festivales, prosigue la actividad. En un par de semanas, te mudas. 30 años del Festival de Teatro, Música y Danza de Las Palmas de Gran Canaria.
2: Hay que trabajar mucho, hay que ver mucho y hay que saber lo que quiere nuestro público, ¿no? Sobre todo, en mi caso, el público canario, para llegar a una programación acertada y de calidad.
0: Marisol García Abraham, directora artística del Te Mudas en Las Palmas, y Fernando Moreno, de otro festival, el Mute en La Rioja.
3: Mute es un festival de teatro gestual que he creado porque estoy muy vinculado con mi compañía, con El Perro Azul, al teatro gestual, y tenía muchas ganas de crear un espacio de exhibición en La Rioja que fuera en una línea más enfocada al cuerpo, al gesto, a también títeres, circo, o sea, en distintas disciplinas. Incluso este año he programado un espectáculo de texto porque me parece tan importante el trabajo corporal que hacen las actrices que lo he metido como para finalizar el festival.
0: Con propuestas como el Bermute, encuentro con compañías en torno a un Bermud de la tierra riojana y una sustanciosa extensión rural, que no solo hay actividad en la capital, en Logroño.
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0: Y la semana que viene, 46ª edición de Fira Tárrega, una feria de artes escénicas en la calle, en la provincia de Lleida. Es la más veterana de estas citas. Su directora artística es Ana Giribet.
6: Mira, una feria lo diferencia de un festival, que es que tiene un apartado de promoción, un apartado de profesionales que se vienen a las ferias específicamente para descubrir las nuevas tendencias, específicamente para contactar con compañías para luego, si les gustan las propuestas, pues reprogramarlas en sus respectivos programaciones. Uh-huh. Es un apartado donde hay actividades profesionales y donde se compagina el público convencional con un mercado de profesionales.
0: Lejos en el tiempo quedan ya festivales como los de Olite, Rivadavia, Olmedo y Almagro, donde continúa la actividad gracias a la presencia durante todo el año del Museo Nacional de Artes Escénicas, sobre el que nos habla Rosana Torres, Premio Nacional de Periodismo Cultural.
7: Nos tapa muchas lagunas que tenemos, porque el teatro, al ser efímero, no es como un libro que lo puedes leer en otro momento, una película, eso no. Si te pierdes un montaje, te lo has perdido para toda la vida. Y la única manera de cubrir esa laguna que tenemos es venir al Museo Nacional de Artes Escénicas y ver que lo que no hemos visto en su momento cuando debíamos, resulta que nos van a enseñar lo que fue, cómo fue, quién lo hizo, por qué lo hizo, cómo lo hizo.
0: Y en cuanto a algo que podemos hacer durante los espectáculos en vivo y en comunidad y que debemos practicar más en todos los ámbitos, esto que nos cuenta Laila Ripoll, al frente de la Compañía Nacional de Teatro Clásico y directora del Caballero de Olmedo, a punto de llegar al madrileño Teatro de la Comedia.
8: Es que ahora mismo estamos muy poquito acostumbrados a escuchar. Estamos muy acostumbrados a ver reels, estamos muy acostumbrados a las redes sociales, estamos muy acostumbrados al ruido. Y de pronto, cuando vuelves a escuchar, cuando retomas el placer de escuchar, por eso la radio siempre está ahí, ¿no? La radio es lo único que nos une al placer de la escucha. Somos muy de hablar ahora, muy de hablar sin tener ni puñetera idea de lo que decimos. Y de pronto el escuchar se convierte casi en un acto revolucionario. Y a mí es que me gusta escuchar. ¿Qué vamos a hacer?
0: Pues nosotros nos seguimos escuchando en esta misma emisora, en la sala, los sábados, a partir de las 6:05 en Canarias. Daniel Galindo, Radio 5, Todo Noticias.

buscan pulsar nuestras sensaciones al límite de lo que nos está dado sentir, o estadios de la percepción que ignorábamos que pudiéramos alcanzar. Por eso, están siempre en la frontera entre lo asumible y lo inesperado. Sin ruido. Así va a cumplir Sleep Circle su primer año de existencia este 5 de septiembre. Y no puede hacerlo de mejor manera, porque acaso el ruido nos arrancaría del estado en el que el compositor Max Richter busca sumirnos.

Y es que Sleep Circle no es sino un epílogo, un destilado de Sleep, el proyecto más popular de este compositor alemán, afincado en el Reino Unido y célebre por sus bandas sonoras. Concebido a lo largo de 8 horas y media de interpretación, Sleep invitaba en el año 2015 a soñar textualmente al público en las salas de conciertos, habilitadas como gigantescos dormitorios, para una experiencia única. Un viaje al interior de nuestros anhelos y nuestras otras vidas posibles, sin el sobresalto de las pesadillas de la rutina. El proyecto se convirtió en un fenómeno y en Madrid pudo soñarse en los veranos de la villa de 2017. Aunque Richter siempre recordaría la visión de los soldados de la Gran Muralla, dormidos con las metralletas sobre el pecho durante su ejecución en China.

0: El éxito del proyecto obligó a editar una versión discográfica íntegra con las 8 horas y media y otra abreviada de 90 minutos. Y como colofón...
1: Es el mediodía, las 11 en Canarias.
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1: Israel vuelve a bombardear Gaza, una decena de ataques que dejan al menos 3 muertos en la franja palestina. Última hora, corresponsal de Radio Nacional de España en Jerusalén, Santiago Echevarría, saludos.
3: Saludos. Ha sido una ofensiva más intensa la de esta mañana en comparación con los ataques que Israel dirige contra Gaza prácticamente a diario. La Fuerza Aérea ha bombardeado con al menos una docena de proyectiles el oeste de la capital gazatí, según Hamas, en una operación conjunta coordinada con una de las milicias apoyadas por Israel que operan en la zona, un grupo armado que habría lanzado un ataque previo sobre el terreno contra un alto cargo de seguridad de Hamas. Esta ofensiva israelí ha matado en Ciudad de Gaza 3 personas, 2 de ellas niños, tal y como precisan los servicios médicos de la franja. Tel Aviv por ahora se limita a reconocer que ha atacado varios puntos de Gaza para eliminar, según afirma el ejército, amenazas hacia sus fuerzas armadas.
1: En la otra guerra, en la de Ucrania, Rusia ha bombardeado de forma masiva a Kiev y otras ciudades como Odessa. Hay al menos 12 personas muertas. Seguimos pendientes de que comience la comparecencia de prensa tras el Consejo de Ministros que se celebra a esta hora en Moncloa. En la reunión del gabinete está previsto que se apruebe, entre otros asuntos, un paquete de 168 millones de euros con bonificaciones y ayudas directas a empresas de Ceuta. En Radio Nacional, Karim Boulaix, presidente de la Cámara de Comercio de Ceuta, ha dicho que las ayudas son bien recibidas, aunque no van a solucionar el problema. Considera que la única opción para recuperar la actividad turística y comercial es la expulsión de los migrantes de la ciudad.
4: Hay un 90% de cancelaciones en hoteles, hay un 60% de bajada de ventas en los comercios y un 50% de pérdidas en restauración.
1: Repunta la inflación en la zona euro y con ello refuerza la previsión de que el Banco Central Europeo volverá a subir los tipos de interés en la reunión del próximo 10 de septiembre. Los precios han subido de golpe 4 décimas y la tasa interanual ha pasado del 2,9 de julio al 3,3 de agosto, su nivel más alto de hace casi 3 años. La culpa al encarecimiento de los combustibles. De hecho, la inflación subyacente, que excluye los elementos más volátiles como las gasolinas, ha bajado 1 décima para situarse en el 2,4. Consecuencias de la huelga de Airbus después de que sus trabajadores decidieran seguir adelante con las movilizaciones pese al ultimátum de las empresas dependientes del gigante aeronáutico en la región de Andalucía. Desde Sevilla, Luis Delgado.
5: Desde el clúster que aglutina la empresa aeronáuticas en Andalucía alertan del impacto que la huelga en Airbus está teniendo en las subcontratas. Piden un acuerdo urgente porque de alargarse este conflicto laboral podría repercutir en la estabilidad de los más de 16.000 trabajadores del sector en la comunidad. Hablan de atasco en las

0: población de la zona. La audiencia considera que la medida cautelar está justificada por la gravedad de los hechos y por los riesgos de fuga y reiteración delictiva. La policía encontró un mechero en poder del detenido. 12 y 4 minutos, 11 y 4 en Canarias. Ahora las noticias de su comunidad.
1: Hoy ha entrado en vigor la rebaja fiscal de 20 céntimos por litro para el diésel después de un verano de fuerte subida, mientras se reduce a 5 la bonificación de la gasolina. Nuestro compañero Fernando Maestre está en una gasolinera de Sevilla comprobando cómo se está notando. Buenos días, Fernando.
2: Buenos días. Por aquí, desde que hemos llegado, no han parado de venir coches. Y la clave de la rebaja está en lo ocurrido este verano. El diésel se encareció un 15,7% interanual en julio, superando el límite fijado por el gobierno, lo que activa automáticamente esta protección extraordinaria. La gasolina subió bastante menos, un 7,3%. La mayoría agradece este alivio, aunque el precio que sigue marcando el surtidor no termina de convencer.
3: No alivia nada, cuando sobre todo han metido 20 o 20 y algo, tío. Si ha bajado esos 5 céntimos no se nota, ¿no? La verdad que no.
4: La verdad es que no lo sabía. Me extrañaba ver tanta gente aquí en el surtido.
2: Y los datos explican esa sensación. La gasolina llegaba a septiembre rondando 1,72 euros el litro y el diésel 1,86. Desde finales de junio cuestan casi un 20 y un 24% más, respectivamente.
1: Gracias. Málaga cierra agosto con un 93% de ocupación hotelera, unas décimas más que el año pasado, y espera acercarse al 90% en septiembre. Según los datos que ha dado esta mañana la patronal hotelera malagueña, Javier Hernández es su portavoz.
5: Aunque partimos de una previsión cercana al 90% de ocupación en septiembre, la comparación con el año anterior de momento refleja cierta moderación. El reto pasa ahora por mantener el dinamismo del destino una vez finalizado el periodo de mayor concentración turística.
1: Y otro dato de la mañana, 138 personas han muerto en Andalucía este mes de agosto debido a las altas temperaturas. Según el Observatorio de Mortalidad del Instituto Carlos III, son 31 menos que el año pasado. En julio, cuando hubo varias olas de calor, hubo 266 fallecimientos frente a los 83 de 2025. Es todo, sigue la información en Radio Nacional y en la web de Radio Televisión Española. Más noticias de Andalucía a la una por Radio 5.
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7: ¿Qué tal? Muy buenas tardes. Actualizamos la información del tráfico y hasta ahora cortada por incidente en Jaén. La 44, su paso por Andújar, ya sea la capital jienense, encontrarán un desvío habilitado como alternativa. Al margen de ello, complicaciones en Barcelona, en la AP7 en Granoller hacia Girona, también en Castellón, en la A7 en Nules hacia Valencia, como en Madrid de salida tanto por la 1 en Venturada como por la A3 en Perales de Tajuña. Se complica también esta autovía 3 ya en Cuenca, en Castillejo de Iniesta y también en Valencia, en las zonas tanto de Requena como Loriguilla. Todo ello ya dirección Valencia capital, como en Murcia, la entrada por la A7 en Alcantarilla y también la salida por la A30 en Archena. En Jaén van a encontrar dificultades por la A4, tanto en la zona de Andújar como la Carolina, todo ello dirección Madrid, ya como en Málaga, en la A7, tanto en Fuengirola hacia Marbella como en San Pedro de Alcántara, en ambos sentidos. Y finalmente la entrada a Sevilla, en la A66 en Guillena, también como por la A92 en Osuna, dirección Antequera. Es una información de la Dirección General de Tráfico.
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8: ¿Qué tal? Buenas tardes. A partir de mañana suben las temperaturas de forma generalizada en España, miércoles, jueves y viernes, con ascenso de las temperaturas y con más calor a nivel general en nuestro país. Eso sí, para el fin de semana se espera que las temperaturas vuelvan a descender. De momento, hoy suben en el norte, bajan un poco en el sur y en el este. Y será a partir de mañana cuando suban de forma generalizada, teniendo más calor, sobre todo el jueves y el viernes. Ahora mismo tenemos 30 grados en Almería y en Palma, 29 en Sevilla, 28 en Lleida, 26 en Madrid y 21 en Bilbao. Hoy llegaremos a 37 grados en Córdoba y Toledo, 35 en Zaragoza, 34 en Palma y en Madrid, 32 en Soria, 29 en Valencia y 26 en Ceuta. Algunas nubes hacia el noroeste y el sureste de la península, sin descartar alguna llovizna, pero abriéndose grandes claros durante la tarde. Esta tarde nubes de evolución en el Pirineo y el sistema ibérico. En esas zonas no se descarta algún chubasco tormentoso, pero muy local. Predominará el ambiente soleado y destacamos los vientos alisios que alcanzarán intervalos fuertes en el archipiélago canario. Recuerden, más calor a partir de mañana y sobre todo el jueves y el viernes. Es una información de AEMET.
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9: Intentar hacer un trámite por internet y sentirse perdido.

0: entrar a un hospital enorme y no saber hacia dónde ir porque los carteles parecen un jeroglífico, o leer el prospecto de un medicamento y no entender las indicaciones. Ese es el día a día de miles de personas con discapacidad intelectual, autismo o demencia. Se topan constantemente con una pared invisible, no poder entender lo que les rodea les quita autonomía para llevar una vida normal. Hoy el gobierno tiene previsto aprobar un real decreto que a su vez desarrolla una ley de hace 4 años para poner en marcha la herramienta que obliga a usar un lenguaje claro, carteles sencillos en los espacios públicos y páginas web intuitivas. Se pretende garantizar el derecho de acceso de cientos de miles de personas con dificultades de comprensión por autismo, enfermedad mental, daño cerebral o por deterioro cognitivo en espacios como centros electorales, hospitales, teatros o medios de transporte. Nos escucha Enrique Galván, director de Plena Inclusión España. Enrique, hola.
1: Hola, buenos días, Carlos.
0: Bueno, hemos mencionado algunas de las dificultades con las que se encuentran estas personas con problemas de comprensión, pero seguro que nos puedes poner muchos más ejemplos, ¿no?
1: Bueno, yo creo que esto es una realidad que es cotidiana. Vivimos en una sociedad construida para un modelo de persona que a lo mejor no tiene dificultades de comprensión. Y existen en el día a día obstáculos que para muchas personas son invisibles, pero que limitan la autonomía, la independencia, la capacidad de decidir de muchas personas. Un ejemplo claro es en el ámbito de la justicia. Hay personas que pasan por un procedimiento judicial y no comprenden en absoluto nada de lo que se está hablando, de lo que se está diciendo, y que además tiene una repercusión fundamental para su vida. Bueno, pues con este ejemplo de la justicia, o en un hospital no saber dónde ir, o ir a una estación de tren y perderte, bueno, pues hace un mundo muy difícil, muy complejo, y esta normativa incorpora condiciones mínimas para que la accesibilidad cognitiva sea una propiedad, una característica de la sociedad en la que todos y todas podamos desplegar nuestra vida y ejercitar nuestros derechos.
0: Ha tardado esta normativa, ¿no? Porque la Ley de Accesibilidad Cognitiva fue ratificada por el Congreso en 2022 y ya estamos en 2026, pasado más de la mitad del año.
1: Sí, ha tardado, y Plena Inclusión España pues ha liderado la reivindicación desde hace muchísimos años de tomar en consideración la accesibilidad cognitiva como parte esencial de la accesibilidad universal. La sociedad ya tenía asumido que hay que poner rampas, que los ascensores son fundamentales, determinados elementos para las personas que tienen discapacidad visual, por ejemplo, pero la accesibilidad cognitiva pues será pues la hija pequeña de la accesibilidad universal. Nosotros llevábamos mucho tiempo diciendo que la accesibilidad cognitiva tenía que ser por ley, y eso se consiguió en el año 22, y nos falta pues ir construyendo un sistema de condiciones mínimas para que sea exigible, ¿no? Y eso es muy importante, que esta normativa debe ser el inicio para caracterizar bien, cuando decimos que algo sea accesiblemente cognitivo, pues tenga unas propiedades, utilice unas metodologías como la lectura fácil, el lenguaje sencillo, se evalúen cognitivamente los espacios, los pictogramas. Bueno, pues es una nueva capa de la accesibilidad que tiene por como principio y propiedad pues hacer el mundo mucho más fácil para las personas que tienen grandes dificultades de comprensión, como las que has mencionado, la discapacidad intelectual, el autismo, personas muy mayores, etcétera, etcétera, pero al final el impacto va a ser para todas las personas.
0: Tenemos el reglamento, tenemos la ley, pero falta el dinero, dicen desde Plena Inclusión.
1: Sí, sí, eso es siempre. Nosotros reconocemos que es un paso importante, y bueno, pues lo habíamos exigido, ¿no? Pero es cierto que tiene que ser más ambicioso desde nuestro punto de vista en lo que son las exigencias de rigor técnico de las características de la actividad cognitiva, y sobre todo, pues que haya recursos, porque es cierto pues que se imponen una serie de obligaciones tanto a la Administración General del Estado como a las comunidades autónomas y como a los ayuntamientos, que tienen que empezar a desplegar servicios públicos mucho más cognitivamente accesibles. Eso supone que se incorpore un presupuesto ambicioso, potente, para invertir en este ámbito. La normativa sí que incorpora determinadas mejoras, pero como puedes observar, no incorpora ninguna memoria económica, ningún presupuesto, ningún plan de acción a medio plazo, bueno, pues que podamos ir generando avances y desplegando esos compromisos. Nos daría un poquito de miedo que se utilizaran, como utiliza el reglamento, verbos muy, muy débiles, ¿no? Como podrá, promoverá, facilitará. A nosotros nos gusta más el de garantizará.
0: Más el presente que el futuro. ¿De cuántas personas estaríamos hablando, Enrique?
1: Bueno, pues en el ámbito de las dificultades de comprensión en España, en torno a una 500.000 de personas fácil van a tener pues un acceso más directo. Si esto lo incorporamos a las personas mayores, pues ya tenemos millones de personas que van a ver mejorado su día a día, su vida independiente. Si luego esta cebolla la ampliamos a las personas migrantes, personas que tienen dificultades porque acaban de llegar extranjeros, pues también se va a ver impactado pues un número muy importante de personas. Estamos hablando de millones de personas, y estamos hablando también de un cambio cultural en los derechos de ciudadanía de las personas más vulnerables. Las personas con discapacidad intelectual, con autismo, con parálisis cerebral, pues siempre se ha vivido que son ciudadanos, bueno, menores, de segunda. Sus decisiones, su capacidad de participación, pues no es igual que el resto, y esto es lo que queremos también con la fluidez cognitiva ir superando. Hay, por ejemplo, elementos muy importantes en esta normativa, como cuando una persona con discapacidad intelectual va a unas oposiciones para la función pública, pues ya la administración está obligada a que todos los materiales, exámenes, etcétera, etcétera, se realicen en lectura fácil. Bueno, pues esto es un cambio importante que ayuda a generar un canal de inclusión de muchas personas. Pero estamos hablando de empleo, estamos hablando de salud, los hospitales, la forma de hablar en los hospitales, los médicos, pues tienen una complejidad. Bueno, pues tenemos que aprender a ser más eficientes, a hablar más claro y que lleguen las personas.
0: Vosotros además creo que llamáis a este reglamento o a esta ley una ley llave, un derecho llave, porque abre muchas otras puertas cerradas, ¿no? De otros
1: Así
0: derechos.
1: Eso es la Convención de Naciones Unidas de los Derechos de las Personas con Discapacidad, pues incluye la accesibilidad como un derecho llave. Imagínate pues que tienes cerrada la habitación del empleo, tienes cerrada la habitación de la vivienda, tienes cerrada la habitación del transporte. Bueno, pues la accesibilidad cognitiva hace posible que te puedas ir, puedas incorporar a tu vida pues los espacios que muchas personas pues ni pensamos que estamos utilizando todos los días. Entonces, bueno, pues es una llave que hay que utilizar más y que el Estado tiene que garantizar que se vaya cumpliendo.
0: Pues hoy está previsto que el Consejo de Ministros apruebe este reglamento para beneficiar a tantas y tantas personas. A propósito, recordamos, y es importante, que Plena Inclusión tiene aquí en Radio 5 un programa mensual que recomendamos, Planeta Fácil, los domingos, pero que se puede escuchar también a través de RN Audio en Internet cuando se quiera. Enrique Galván, director de Plena Inclusión, muchas gracias.
1: Muchas gracias a vosotros y solamente incorporar que también esta normativa y la accesibilidad cognitiva le da un papel muy relevante a las personas con discapacidad intelectual como profesionales validadores de la propia accesibilidad. Es decir, que ellos también generan estos recursos para la sociedad en su conjunto. Así que muchas gracias y seguimos trabajando.
0: Muy bien. Enrique, muchas gracias. Hasta luego.
1: Un abrazo.
2: Once y diecisiete en Canarias.
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2: Desde la rueda de prensa del Consejo de Ministros, en la que van a comparecer los ministros Carlos Cuerpo, Elma Sáez, Ángel Víctor Torres, después de que el gabinete haya aprobado un paquete de 168 millones de euros destinados a bonificar y a ayudar directamente a las empresas afectadas por la crisis de Ceuta.
4: El presidente de la Cámara de Comercio de Ceuta, Karim Bulais, ha asegurado en Radio Nacional que las ayudas son bien recibidas, aunque considera que la única opción para recuperar la actividad turística y comercial es la expulsión de los migrantes de la ciudad.
2: Israel intensifica sus bombardeos en Gaza, lanza una una decena de ataques que dejan al menos 3 niños palestinos muertos en la franja.
4: La Fuerza Aérea Israelí ha bombardeado el oeste de la capital gazatí, apoyada por una milicia afín que opera en la zona. Tel Aviv se limita por ahora en reconocer que han atacado varios puntos de Gaza para eliminar amenazas a sus fuerzas de seguridad.
2: Rebunda la inflación en la zona euro y con ello refuerza la previsión de que el Banco Central Europeo volverá a subir los tipos de interés en la reunión del próximo 10 de septiembre.
4: Los precios suben de golpe 4 décimas y la tasa interanual pasa del 2,9 de julio al 3,3 de agosto, su nivel más alto de hace casi 3 años. La culpa, el encarecimiento de los combustibles. De hecho, la inflación subyacente, que excluye los elementos más volátiles como las gasolinas, ha bajado una décima para situarse en el 2,4.
2: La Agrupación de Empresas Aeronáuticas de Andalucía advierte del riesgo de la huelga de Airbus y pide un acuerdo urgente.
4: Dicen que de alargarse podría afectar a la estabilidad de los más de 16.000 trabajadores del sector en Andalucía, ya que retrasa plazos de entrega en una compañía donde los ingresos son tras entregar proyectos.
2: Información de los mercados. Todas las bolsas en rojo por el petróleo y porque regresan las tensiones al mercado de deuda. La española Madrid, el IBEX está perdiendo importantes soportes. Bolsa de Madrid, David Martínez, buenas tardes.
5: Buenas tardes, los retrocesos van a más y el IBEX 35, que ha abierto incluso ligeramente en positivo, pierde ahora un 1%. Ayer perdió el nivel de los 20.000 puntos y hoy cae por debajo de las fronteras de los 19.900 y de los 19.800 puntos. El resto de las bolsas europeas también registran descensos que superan en algunos casos también el 1%, como en el caso de la bolsa de Alemania, mientras que vemos otras, como por ejemplo la de Francia, que retroceden de una forma bastante más ligera. El CAC 40 francés, el índice de referencia de la bolsa de París, retrocede un 0,3%, pero en general todo en rojo en las bolsas europeas. Por un lado, perjudica ese aumento de tensión, los ataques cruzados entre Estados Unidos e Irán. Esto afecta al petróleo y a los derivados, como el diésel, y se teme que ese aumento de costes energéticos acabe trasladándose a toda la cadena de producción y llegue finalmente a los consumidores vía aumento de la inflación. Si eso ocurre, de hecho, ya estamos viendo y estabais contando ahora mismo esos repuntes en la inflación y en los datos de IPC, los bancos centrales se verán obligados a subir los tipos de interés. Es, de hecho, lo que se espera que haga el Banco Central Europeo en su próxima reunión, y hay dudas sobre lo que hará la Reserva Federal estadounidense, aunque sí que se apunta a que lo más probable es que suba los tipos en futuras reuniones. Y la consecuencia también la vemos en los bonos, fuertes caídas que llevan a que el interés que ofrecen suba, porque tienen que mejorar su atractivo para que los inversores los compren. A esto contribuye el elevado endeudamiento de las principales potencias. Si se emite más deuda vía bonos, el precio de esos bonos también cae. De momento, Wall Street apunta a una apertura a la baja, perjudicado por estos factores, por ese temor a un aumento más prolongado de la inflación y por esas consecuencias que estamos viendo en el mercado de deuda. Además, durante la noche, en la sesión asiática, hemos tenido un estreno en la bolsa de Hong Kong. Allí ha debutado la firma de moda online Shein y ese salto a parqué se ha saldado con caídas de hasta el 10% en sus primeros momentos de cotización, aunque en el último tramo ha remontado y Shein finalmente ha cerrado en la bolsa de Hong Kong con una caída bastante ligera del 0,1%.
2: Bueno, en el selectivo español, pocos valores en verde. Los más destacados, Repsol y Solaria, frente a los que más pierden, Celmex y Amadeus.
5: Sí, Repsol se ve claramente beneficiado por esa subida del precio del petróleo, de la cotización del crudo Brent. En este momento vemos como Repsol sube un 1,5%, es la que más avanza de las compañías que integran el selectivo español. Solaria también entre las mejores con un avance de más del 1%, y a partir de ahí solo dos valores en verde, por muy poco, Mapfre y Naturgy, que suben en torno a una décima porcentual, subidas muy ligeras. Por lo demás, todo en rojo en el IBEX 35, con caídas especialmente destacadas para Amadeus, que incluso roza el 4% de retroceso, ahora mismo cae en torno a un 3,9%, y Celnex, que también retrocede cerca de un 3,5%. Destacar por último Indra, con caídas en el precio de sus acciones de en torno al 2% en la sesión de hoy.
2: Bueno, resto de mercados, lo que decimos, muy pendientes de la deuda y del repunte del petróleo.
5: Sí, efectivamente, empezamos centrándonos en el petróleo porque hoy vemos cómo vuelve a repuntar después de las fuertes subidas de ayer. Hoy vuelve al alza la cotización del crudo Brent, el que se toma como referencia en Europa, sube un 2% y sobrepasa de nuevo esa frontera de los $92 por barril, que también consiguió superar por momentos en la sesión de ayer. Todo esto repercute, como decimos, en la rentabilidad de los bonos. Vemos fuertes caídas en la deuda pública de las principales potencias del mundo, es algo extendido a todos los principales países del globo, lo que hace que a su vez suba esa rentabilidad que ofrecen los bonos. En Estados Unidos, de hecho, el secretario del Tesoro, Scott Bessent, anunció recientemente una intervención con compras de deuda propia de la deuda pública que emite Estados Unidos, pero el efecto de ese anuncio y de esas compras de deuda ya prácticamente ha desaparecido tan solo unos días después, con las rentabilidades de la deuda volviendo a los niveles previos a ese anuncio del Tesoro estadounidense. Además, esto vemos cómo se extiende en otros países, por ejemplo en Japón, ejemplo claro de lo que está ocurriendo en el mercado de deuda. Vemos cómo la rentabilidad de su bono a 10 años ha alcanzado máximos desde 1996, es decir, ha superado el 3% de interés el bono a 10 años de Japón por primera vez en 30 años.
2: Desde la Bolsa de Madrid, David Martínez, gracias, hasta luego.
5: Gracias a vosotros, hasta luego.
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11: El pasado 25 de agosto falleció con 80 años la gran Dolly Parton, una artista que fue mucho más que la reina del country. Un podio que quizá compartió con Loretta Lynn y Patsy Cline, o según los gustos, con Emmylou Harris y Tammy Wynette. Pero Dolly Parton las superó a todas en versatilidad, talento y creatividad, responsable de un cancionero memorable, respetada e imitada por legiones de cantantes de todos los géneros, reconocida y admirada por prácticamente todos sus conciudadanos, más allá de razas, ideologías o gustos musicales. Más allá incluso de estilos, porque en su primera etapa, Dolly Parton grabó canciones que recordaban al pop soul de las llamadas girl groups, grupos de chicas.

Escuchamos de fondo el tema Control Yourself, que fue la cara B de un maravilloso y olvidado single grabado por Dolly Parton en 1965 en la compañía Monument de Nashville, cuya cara A, una pieza de soul sureño al más puro estilo, se tituló Don't Drop Out, no dejes los estudios. Uno de esos mensajes clarividentes que la diva del country lanzó a lo largo de su carrera, recordando a políticos e instituciones la importancia de la cultura para llevar una vida más digna. Parapetada tras una falsa imagen de chica superficial, Dolly Parton fue una incansable luchadora por los derechos de los más desfavorecidos, viniendo como venía de una infancia de extrema pobreza, arraigada en las profundidades del llamado cinturón bíblico, en la región de los montes Apalaches, que cruza el estado de Tennessee, cuna del bluegrass y de otras músicas de raíz. En memoria de Dolly Parton, despedimos hoy nuestro primer episodio de la décima temporada de Píntalo de Negro con soul sureño del bueno, Don't Drop Out. Luis Lapuente, Radio 5, Todo Noticias.

0: 12 y media, 11 y media en Canarias.
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0: Buenos días. Pendientes de la comparecencia tras el primer Consejo de Ministros de septiembre, centrado, entre otros asuntos, en las ayudas económicas para Ceuta y también en la posible aprobación del proyecto de ley del Estatuto Marco, que tantas protestas ha generado entre los médicos. Reclaman un estatuto propio para regular sus condiciones laborales, al considerar que son distintas a las de otros profesionales del Sistema Nacional de Salud. Los médicos amenazan con una huelga indefinida este otoño. Ángela Hernández, secretaria general del sindicato médico AMICS.
2: La respuesta del gobierno ha sido no escuchar a médicos y facultativos, pero que la respuesta de la profesión médica y facultativa pues va a ser contundente.
0: Mientras la oposición sigue presionando por la situación en Ceuta, Vox llama a concentrarse mañana para denunciar la gestión del gobierno y para solidarizarse con la ciudad autónoma. Su portavoz, Pepa Millán, exige responsabilidades al Ejecutivo y que rompa el tratado de amistad con Marruecos y le acusa de buscar un estallido social.
3: El gobierno de España quiere provocar el estallido social en Ceuta para justificar sus futuras claudicaciones frente al régimen de Marruecos. Ceuta está hoy convertida en una especie de Lampedusa donde se le va a dar a la gente dos opciones: o quedarse y convivir con los invasores, malvivir con los invasores, mejor dicho, o irse a la península.
0: De tribunales, el Partido Socialista ha pedido a Santiago Pedraz, el juez que investiga el caso Leire en la Audiencia Nacional, que solo la Fiscalía tenga acceso a la pieza separada en la que se investigan 6 cuentas bancarias del partido y que además se expurguen los datos que no estén relacionados con la causa. En el mismo escrito, el PSOE solicita a Pedraz que extreme las cautelas para que no se produzca ninguna filtración a la opinión pública, porque esas cuentas contienen multitud de movimientos, dicen, que afectan a personas ajenas a la investigación. La matriculación de coches ha crecido en agosto casi un 12% respecto al mes anterior. Se han registrado más de 68.500 vehículos. Guillermo Hernández.
4: Sí, es el mejor dato para agosto desde el año 2019, un mes tradicionalmente flojo en la venta de vehículos por el periodo vacacional. Además, la cifra ofrecida por las patronales del sector revelan que cada vez más compradores eligen vehículos híbridos o eléctricos. Félix García, ANFAC.
5: El 27,7% de todos los clientes han elegido un modelo híbrido enchufable o eléctrico puro. Esto es un récord absoluto de cuota de mercado.
4: La venta de vehículos comerciales e industriales también registra una mejora. De esta forma, en conjunto, hasta el mes de agosto se han matriculado cerca de 820.000 vehículos, un ritmo que a finales de año podría permitir superar las cifras previas a la pandemia.
0: Del exterior, Israel ha lanzado una oleada de bombardeos contra Gaza, en la que han muerto al menos 3 personas por esta ofensiva israelí, entre ellos 2 menores de edad. Enrique Mazas.
6: La Fuerza Aérea israelí ha bombardeado con al menos una docena de proyectiles el oeste de la capital gazatí. Según Hamas, en una operación coordinada con una de las milicias apoyadas por Israel en la zona, un grupo armado que había lanzado un ataque previo sobre el terreno contra un alto cargo de seguridad de Hamas. Según los servicios médicos de la franja, las víctimas mortales son 2 niños de 3 y de 13 años y una mujer. Tel Aviv, por el momento, reconoce haber atacado varios puntos de Gaza para eliminar, afirman, amenazas latentes contra sus fuerzas armadas.
0: Y terminamos con un apunte sobre Noruega. Está previsto que en media hora preste juramento como rey ante el Parlamento Haakon VIII, tras la muerte de su padre Harald V el pasado viernes. Según ha informado la Casa Real de este país nórdico, la reina Mette-Marit no va a acudir al juramento de su esposo por problemas de salud, por complicaciones derivadas tras recibir un trasplante de pulmón. Es todo. 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
7: ¿Qué tal? Muy buenas tardes.

0: Tiempo que otro accidente complica la salida de Sevilla, ya en la AP4 en Las Cabezas de San Juan, dirección general de la frontera. Más complicaciones en las carreteras andaluzas, en Jaén, en la A4, en Andújar y la Carolina, ya todo ello sentido Madrid. También en Málaga, en la A7, en Fuengirola, hacia Marbella, como San Pedro Alcántara, en ambos sentidos. Y también la entrada a Sevilla por la A66 en Guillena y también la A92 en Osuna, ya hacia Antequera. Más complicaciones en la zona del Mediterráneo, en Barcelona, en la AP7 en Granollers, hacia Girona, también en Castellón, en la A7 en Nules, hacia Valencia, y ya también en Madrid, de salida por la 1 en Venturada, como por la A3 en Perales de Tajuña. En Cuenca, complicaciones en la A3 en Castillejo de Iniesta y también en Valencia, tanto en la zona de Requena como Loriguilla, todo ello ya de entrada a Valencia, así como en Murcia, de entrada por la A7 en Alcantarilla y también de salida por la A30 en Archena. Es una información de la Dirección General de Tráfico.
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2: Hola, ¿qué tal? Abrimos ya las puertas del vestuario pendientes de esta rueda de prensa del Consejo de Ministros habitual. Como todos los martes, lo hacemos mirando un mercado de fichajes que termina esta noche. Estamos pendientes de muchos nombres, pero sobre todo de uno, el de Julián Álvarez, todo después de que el Barcelona volviese a mostrar ayer su pegada, aún sin un 9, ante el Rayo. El que ha vuelto a gran nivel es Carlos Alcaraz, que ya está en la segunda ronda del Abierto de Estados Unidos de tenis, en el que debutan Rafa Nadal y Paula Badosa, mientras la Vuelta Ciclista a España también retorna hoy, lo hace tras su primera jornada de descanso y con Enric Mas como líder. Comenzamos, lo hacemos mirando un mercado de fichajes que tiene un nombre propio, es el de Julián Álvarez. Esta noche vamos a saber si sigue o no en el Atlético. Nos vamos al Cerro del Espino, Majadahonda, y está siguiendo toda la actualidad del conjunto rojiblanco, Clara Rodríguez. Hola Clara, buenas tardes.
3: Hola, ¿qué tal? Muy buenas tardes. Pues sí, Julián Álvarez ha entrenado con normalidad aquí en el Cerro del Espino en Majadahonda. De hecho, estamos aquí esperando. Han salido ya muchos de sus compañeros de la Ciudad Deportiva, pero él todavía no lo ha hecho porque se ha quedado haciendo una sesión específica con Luis Piñedo, para ponerse a punto. Una sesión para empezar a preparar el encuentro del sábado en San Mamés, con la que... Simeone cuenta totalmente con el jugador argentino, a la espera de lo que se produzca en las próximas horas en la sesión. Vimos también a Mateu Alemán pasándose por el campo de entrenamiento. No estuvieron Sorloth lesionado, ni Lemar ni Jiménez, que trabajaron en el gimnasio. En el desenlace del culebrón del verano no se prevén cambios. Julián seguirá siendo jugador rojiblanco, aunque, como decíamos antes, el Arsenal se mantiene a la espera en estas horas cruciales. Unas horas en las que se anunciará previsiblemente en breve la llegada de Jonathan David, que viajó esta mañana a Madrid para pasar reconocimiento médico y terminar de cerrar su cesión al club rojiblanco, y en la que también la dirección deportiva rojiblanca, para poder afrontar alguna incorporación más, está pendiente de cerrar salidas como las de Carlos Martín y Obed Vargas, que hoy han entrenado con normalidad a través de una cesión, o las de Lemar o Jiménez, más complicadas.
2: Oye, claro, de todo... Perdona, sí, termina.
3: De todo,
2: termina
3: esto sin perder, todo esto sin perder de vista a Julián, que, como decíamos, está aquí todavía y que está justo ahora saliendo por la Ciudad Deportiva. No sé si escucháis
2: los gritos de los
3: aficionados. No. Pues ha salido como ha llegado. Aquí los aficionados se vuelven locos con la salida de Julián, y, como decíamos, ha salido como ha llegado, conduciendo él solo en el coche y sin pararse. Ha llegado a las 9 y 5 de la mañana, uno de los primeros a entrenar, y acaba de salir ahora. Tampoco, evidentemente, se ha parado con los aficionados.
2: Bueno, no escuchamos lo que se dice, pero al menos pitos no hay, Clara, no sé ya las palabras.
3: No, pitos no hay, muchos gritos de Julián y con camisetas para firmas o autógrafos, pero no le han dicho ni que se vaya, ni mucho menos, ni nada parecido.
2: Oye, cuéntanos, ¿has hablado antes de Jonathan David? ¿Quién es este jugador, Clara?
3: Pues mira, Jonathan David es un delantero de 26 años, procedente de la Juventus. Como sabemos, es internacional con Canadá, pero bueno, tiene un origen bastante peculiar porque nació en Nueva York, de una familia haitiana. Y así que, en cuanto a la pronunciación de su nombre, la primera duda que nos surge es, atendiendo a sus orígenes francófonos, pues sería Jonathan David, aunque en Norteamérica sería David. En Turín estuvo un año, la verdad es que no pudo brillar, solo marcó 8 goles, y de hecho en el último encuentro contra el Parma fue sustituido con empate a 0, recibió algunos pitos. árbitros. En su lugar entró Nico González, uno de los pretendidos también por el Atlético, que abrió el marcador y un encuentro que terminó 2-0. Con la Juve, como decíamos, apenas marcó 8 goles en el último curso, y donde sí que destacó fue en su paso por el Lille, el segundo equipo en el que jugó aquí en Europa después del Gante, como decíamos, en Francia. Anotó 109 tantos en 232 partidos en 5 temporadas. Otro dato curioso también de Jonathan David este verano, recordemos ese récord que rompió en el Mundial al marcar un hat-trick contra Qatar con Canadá. Fue el primer futbolista de la CONCACAF que lo hacía en una fase final de la Copa del Mundo en casi 100 años.
2: Pues veremos cómo le va al Atlético y veremos qué pasa con Julián esta noche. Nos cuentas el fin del mercado. Vale. Gracias, Clara. Un abrazo.
3: Gracias a vosotros. Un abrazo.
2: Mientras, en el Barça van a presentar en menos de una hora a su 9, a Gabriel Jesús. Josep Capel, buenas tardes.
4: ¿Qué tal? Muy buenas. Y a ver, ¿tenemos alguna novedad? Por ejemplo, del tema de la presentación y de cuándo se haga oficial. En el mejor de los escenarios se presentaría a las 2 de la tarde, pero posiblemente se alargue, como ya hemos podido ver en otros de los últimos fichajes, y se acabe haciendo esta tarde. No hay ningún tipo de problema, simplemente se está intercambiando documentación entre el Barça y el Arsenal, y todo pues podría alargarse un poquito más. Finalmente, por cierto, no va a firmar por un 2+1, sino directamente por las 3 próximas temporadas, y ayer ya pasó satisfactoriamente la revisión médica, así que no hay problema, va a ser jugador azulgrana, pero insisto, si no es antes de las 2, será seguramente a lo largo de esta misma tarde. Vamos a ver si es o no la última operación de mercado del Barça. Le queda una salida, sí o sí, la de Marc Casado. Ya le han dicho que no cuentan con él, y vamos a ver cuál es su destino finalmente. Y en cuanto a entradas, la gran duda es si van a fichar o no un central zurdo. No debería haber, en principio, ninguna otra operación en este mercado que, como podéis comprobar, se ha alargado y mucho para el FC Barcelona.
2: Un Barça que, eso sí, ante el Rayo ayer demostró, la verdad, pues que tampoco le hace falta mucho esa 9, Capel.
4: No, fíjate, llega Gabriel Jesús esperando durante todo el verano a ver qué ocurría con Julián, y jugando de 9 Rafinha se está reivindicando, y de qué manera. Lleva ya 5 goles en los 3 primeros partidos, algo que no ocurría desde las épocas de Leo Messi, y ayer consiguió 2 goles más, otros 2 de Lamine, que se estrenó esta misma temporada en cuanto a nivel goleador, el otro en propia puerta, los 2 del Rayo de Camello, que hizo un gran partido. En cuanto a lo que está aportando precisamente jugando de 9 Rafinha, hablaba ayer el técnico Hansi Flick.
5: Pues I expect this.
6: Por supuesto que me lo esperaba. Rafinha es un jugador fantástico, es un jugador de clase mundial y estamos contentos de tenerle. Creo que el ser capitán es una situación muy positiva para él. Entiende lo que queremos de él y lo que el equipo necesita.
4: Veremos a ver si le respetan las lesiones que marcaron sin duda todo lo que fue la pasada temporada del delantero brasileño. Menciona aparte también lo del tema de Xavi Espar, 3 titularidades, además en una posición que no es la suya, la de lateral izquierdo, y ayer lo volvió a hacer muy, pero que muy bien. Y en cuanto al Rayo Vallecano, se puso por delante en el marcador, se llegó a colocar 3-2 con el segundo gol de Camello. Incluso tuvo una ocasión para empatar a 3. Finalmente salió goleado. Sobre el partido hablaba su técnico Beñat San José.
7: Las sensaciones pues son un poco una mezcla de sensaciones, pues de que al final nos vamos con una derrota con un marcador abultado, pero también y en los cuales en esos goles ha habido pues muchísima virtud del rival. El Barça está en un momento muy bueno y ciertos jugadores top están también hoy han tenido un día extraordinario, entonces ante eso a veces poco se puede hacer.
4: Por cierto, que necesita el Rayo empezar a sumar de 3. Este próximo sábado recibirá el Racing de Santander. En cuanto al Barça, recordemos el próximo partido, el domingo, en campo del Valencia.
2: Lo contaremos. Gracias, Capel.
4: Hasta luego.
2: Ayer también Osasuna, ganó 1-0 al Getafe con gol de penalti de Budimir en el 47. 7 puntos para los de Radamis y 3 para el conjunto de José Bordalás. Radamis hablando de por qué se ganó el partido.
8: En ponerle mucha alma al partido. Era lo que pedía con un equipo de estas características. Y le hemos puesto y nos lo han puesto desde la grada también. Muy importante ese empuje que hemos tenido todo el partido. Veníamos de una semana muy exigente, muy, muy exigente físicamente, que sabíamos que nos podía traer alguna consecuencia. Bueno, ha sido así, en forma de 2 lesiones.
2: José Bordalás sobre el inicio de temporada de los suyos.
9: Los detalles nos han marcado en los 3 partidos que llevamos de liga. El primero una expulsión muy rigurosa, el segundo un penal también muy riguroso y otro penalti. Llevamos en 3 jornadas 2 penaltis en contra y una expulsión, una roja, muy, muy rigurosas, porque creo que hay una falta previa a Gené.
2: Veremos si hay refuerzos en ambos equipos. Román de Castillo acaba de llevar a los navarros y el que no se va a mover en forma al menos de llegadas, ya será el matino. Antonio Moras, buenas tardes. No, vamos a ver si podemos escuchar a nuestro compañero, a Antonio Muelas, en forma. Lo decíamos, a ver, Antonio, a ver si te tenemos. El que no se va a mover en forma de llegadas ya es el Real Madrid. No, Antonio, buenas tardes.
10: ¿Qué tal? Buenas tardes. La posible salida de Dani Ceballos al Real Betis Balompié es la única, el único movimiento del cierre de mercado en el Real Madrid. Está pendiente, eso sí, el club verde y blanco de hacer un hueco en el espacio salarial de la plantilla para acometer este fichaje, pero están de acuerdo todas las partes. Asensio y Camavinga, que eran jugadores que tenían opciones de ser fichados por algún club, finalmente se van a quedar en el Real Madrid. Y en el capítulo de entrada, recordamos, Jan Diomande, 140 millones de euros, el jugador más caro en la historia del club, y Marc Cucurella son los dos fichajes del Real Madrid. Además, ayer el club merengue cerró el fichaje del jugador del Racing de Santander, Sergio Martínez, que, eso sí, estará en el Castilla, no estará en el primer equipo.
2: Gracias, Antonio. Parece que solo Real Madrid, Athletic y Villarreal están libres de moverse. Hasta esta noche, hasta 29 llegadas más puede haber. Más de 700 millones se ha gastado la Liga. Cerramos el fútbol nacional con el de segunda, donde también ha habido movimiento. Recordemos, Morata llega al Leganés ayer, fin a la jornada 3, con el Burgos en Villarreal Sociedad empatando a 2 para tener 4 puntos, 4-1, y con el Castellón, ojo, ganando al Celta Fortuna, suma 7 puntos, con 4 se queda el Celta, 7 tiene el Castellón, como Granada, Leganés y Sporting de Gijón. Suena un tango, pues ya saben de qué vamos a hablar, lo subimos ayer por la tarde. La final del Mundial ante España fue el último encuentro de Leo Messi con la selección argentina. Se va la leyenda y nosotros queremos conocer cómo ha sido este adiós y qué reacciones ha habido. Lo cuenta nuestro compañero Sergio de la Ardubia. Hola, Sergio, buenas tardes.
11: Buenas tardes, Pedro. Un adiós que ha causado mucho revuelo y que, como no podía ser de otra manera, está en boca de todos. Así lo ha vivido la prensa argentina.
12: La verdad, sabíamos que iba a pasar. En algún momento tenía que pasar. Pero es muy difícil.
13: Anuncio triste, pero entendible, de Leo Messi diciendo que va a dejar la selección. Nos partió el corazón a todos. A todos.
14: Se retira Messi de la selección argentina, lo ha comunicado recién con un posteo en su cuenta de Instagram.
15: Estamos realmente choqueados, igual que me imagino todos en sus casas.
11: No solo periodistas, en redes todos se volcaban con el capitán del albiceleste. Compañeros de selección como Di María, De Paul o Lautaro también se despedían del 10.
2: Un 10 que se va y que ha vivido, la verdad, de todo con la albiceleste, con la selección argentina.
11: Así es, el 3 de julio Leo Messi marcaba su último gol con Argentina. Lo hacía contra Egipto en los octavos de final del Mundial. De esta manera lo vivían en su país.
16: Toma la pelota Enzo, deja para Julián, que la entrega para Messi, hacia la siembra el 10. Va Messi, mete el centro, otra vez para Leo, otro centro más de Messi, va pasado. A ver que le pega Messi al arco.
11: Todo comienza un 17 de agosto de 2005, con 18 años el astro de Rosario debutaba con la absoluta y sonaba así.
17: El debut, señores, de Lionel Messi en la selección argentina, como Diego Maradona contra Hungría.
11: Y no todo ha sido siempre tranquilo, un recorrido largo que también ha dado lugar a enfrentamientos con la prensa.
18: Hablemos en serio.
19: ¿El problema?
18: Sí, es el problema.
19: ¿Por qué decís?
18: Porque es el peor jugador de la cancha hoy de Argentina.
20: Pero los dos, levante la mano. ¿Quién considera que Messi es pecho frío en la selección?
21: Yo.
18: Me voy.
11: Tras 207 partidos, 126 goles y 21 años de trayectoria internacional, Lionel Messi ha anunciado su retirada de la selección. Un capitán que ha llevado numerosos triunfos a su país. Dos Copas Américas, una de ellas en 2021, que cortaba una sequía de títulos de casi 30 años.
22: Últimos 10 segundos, la pierde increíblemente Messi ahora. La pelota en el medio, gana Argentina. ¡Argentina campeón! ¡Argentina campeón! ¡Argentina campeón! ¡Argentina campeón! ¡Argentina campeón!
11: Un oro olímpico en 2005, la finalísima en 2022 frente a Italia, y ese mismo año el ansiado mundial que volvió loca a toda una nación.
23: En lo personal siempre soñé con este momento, poder festejar con ustedes, poder venir a mi país, a Argentina, levantar una Copa América, la finalísima como hicimos, y lo más grande que es la Copa del Mundo.
11: El jugador con más goles, más asistencias y más partidos dice adiós a una selección que le recordará toda la historia.
2: Pues se va Leo Messi y en Argentina sobró que estarán pensando en lo que han disfrutado con él. Más de fútbol internacional, final de segunda jornada de la Premier, con el Arsenal ganando en casa del Aston Villa, poniéndose con 6 puntos, como el City, como Hull City, como el Chelsea, el Villa se queda solo con 2, también fin a la jornada en Italia, con la Roma ganando 0-4 ante el Lecce y el Atalanta, sumando también 6 puntos para ganar al Bologna. En el mercado, como se cierra todo, Barcola al Liverpool por 140 millones, en Valle acaba de llegar al Aston Villa por una cantidad de 55 millones también del PSG, y Alan, un brasileño, llega al City por 40. Ahí en fútbol femenino, a la espera de que llegue mañana la Champions, estamos pendientes de esa gran noticia para este deporte, la congelación de óvulos de nuestras jugadoras para que puedan compaginar su actividad deportiva y personal. Desde la federación nos han pronunciado sobre este acuerdo que ya tiene la AFE. Antonio Sardano, buenas tardes.
0: Buenas tardes, Pedro. Así es, la Asociación de Futbolistas Españoles firmó ayer mismo un acuerdo de colaboración con el Hospital Ruber Internacional para, entre otros servicios, la congelación de óvulos del que se podrán beneficiar tanto las jugadoras asociadas como las mujeres de los futbolistas. El responsable del Departamento de Salud de la AFE, Jenny Martínez, nos ha comentado que es un acuerdo que se alcanzó el pasado 1 de julio y desde la firma de este lunes ya se pueden beneficiar sus afiliadas.
1: Llevamos más de un año trabajando en este tema, intentando pulir un poco un acuerdo para que...
2: Pues sin duda, gran noticia para nuestro fútbol. Dejamos el deporte recordando que Alcaraz ganó en el US Open, que juega Noir Rafa Jodar y Paula Badosa, que vuelve la vuelta tras la jornada de descanso. Y es que hay rueda de prensa del Consejo de Ministros.
19: La 1 menos 10, 12 menos 10 en Canarias. Efectivamente, nos vamos hasta Moncloa, Consejo de Ministros, en la mesa de la sala de prensa. Además de la portavoz, Elma Sáiz, el vicepresidente y ministro de Economía, Carlos Cuerpo, y el de Política Territorial, Ángel Víctor Torres. Ahora habla la ministra Elma Sáiz.
21: Ceuta. Y me acompaña también el ministro de Política Territorial y Memoria Democrática, Ángel Víctor Torres, que les informará de los avances en el mando único para Ceuta. Pero antes, me van a permitir que me detenga brevemente en otros asuntos, otros acuerdos aprobados en el Consejo de Ministros esta misma mañana. El Consejo de Ministros ha aprobado en segunda vuelta el anteproyecto de ley del Estatuto Marco del Personal Estatutario de los Servicios de Salud, una reforma cuya tramitación corresponde ahora al Congreso de los Diputados, donde los grupos políticos tendrán oportunidad de posicionarse. Es una reforma laboral sanitaria que estaba pendiente desde hace 23 años. Hoy con este trámite damos luz verde a su debate en el marco de la Cámara Baja. Como saben, este estatuto supone una mejora sustancial de las condiciones básicas para todos los profesionales y permite adecuar la normativa al presente y al futuro del modelo asistencial. Además, también en el ámbito sanitario, el Consejo de Ministros ha autorizado la propuesta de distribución de 50,27 millones de euros entre las comunidades autónomas e Ingesa para el desarrollo de distintos programas del Sistema Nacional de Salud. Esta financiación permitirá la puesta en marcha, entre otras medidas, de políticas de cohesión sanitaria, de mejora de la calidad y de la seguridad en la obtención y trasplante de órganos, y de la misma manera también conseguirá optimizar los sistemas de información gestionados por la Organización Nacional de Trasplantes. Por otro lado, el Gobierno ha aprobado un decreto en materia de accesibilidad cognitiva. Esta norma, impulsada por el Ministerio de Derechos Sociales, Consumo y Agenda 2030, establece cómo debe garantizarse la accesibilidad cognitiva en ámbitos esenciales como centros sanitarios, telecomunicaciones, espacios públicos, transportes, administraciones judiciales o en procesos electorales. El decreto establece que toda información y comunicación deberá ser fácil de comprender y ofrecerse en formatos accesibles con lenguaje como lenguaje claro, lectura fácil, sonido, pictogramas, apoyos visuales o recursos tecnológicos sin coste adicional y sin retrasos. También, a propuesta de este Ministerio, el Consejo de Ministros ha autorizado la propuesta de reparto entre las comunidades autónomas del importe recaudado en la asignación tributaria del 0,7% del IRPF y también del impuesto sobre sociedades. En total, se repartirán 432 millones de euros entre los gobiernos autonómicos para financiar programas de interés social. El importe asignado para distribuir entre los gobiernos de las comunidades autónomas es un 15% más que el año pasado. Y ya sin más, le cedo la palabra al vicepresidente Cuerpo.
24: Muchas gracias, ministra portavoz.
3: Antes de pasar a dar cuenta de este Real Decreto Ley de medidas de apoyo a la ciudad de Ceuta que hemos aprobado hoy, sí que quería recalcar cuál era el punto de partida antes del inicio de esta crisis el día 30 de julio, el punto de partida en materia económica para la ciudad de Ceuta. De hecho, tal y como nos lo confirmaban los propios agentes sociales, la semana pasada cuando tuve la oportunidad de visitar la ciudad de Ceuta, la ciudad se encontraba en un momento de dinamismo económico. Esto ha permitido avanzar, de hecho, en el cierre parcial todavía, pero en el cierre de algunas de las brechas o déficits estructurales que arrastra o que presentaba la ciudad históricamente. De hecho, para que se hagan una idea, la ocupación en la ciudad de Ceuta desde el año 2018 ha crecido un 28% frente a un 18% que ha crecido en términos de media nacional. Ha bajado 7 puntos porcentuales la tasa de desempleo en Ceuta, aunque, como saben, sigue siendo todavía más del doble de la tasa nacional. También estas mejoras en el ámbito laboral han permitido mejoras en el ámbito de la distribución de la riqueza, reducción de la desigualdad, con una reducción significativa de la tasa de riesgo de pobreza en Ceuta, en torno a 12 puntos porcentuales, también cerrando la brecha con respecto al conjunto o a la media, o a la media nacional. Estas mejoras son el reflejo, por supuesto, de una apuesta decidida y continuada por parte del Estado para ser capaces de dinamizar la ciudad de Ceuta y, como he dicho, cerrar esas brechas que persistían en las últimas décadas. 430 millones en 7 años para refuerzo o financiación de servicios públicos, 70 millones para inversión en infraestructuras, son solo algunos ejemplos, más allá del refuerzo, por supuesto, del profesorado o de los profesionales en el ámbito sanitario, con el objetivo de seguir modernizando, de relanzar la economía y la estructura productiva de Ceuta, con grandes avances apuntalados también por el Plan de Desarrollo Integral del año 2022, con ejemplos tangibles muy claros, como por ejemplo el tendido del cable eléctrico desde Algeciras, que supone también un antes y un después para la ciudad. Somos conscientes, evidentemente, de que esos retos estructurales, pese a que han empezado a cerrarse, persisten, de que esas brechas persisten todavía, aunque son menores que hace unos años, y hay que seguir trabajando de manera estructural para cerrarlas por completo con respecto a la media nacional. A estos retos estructurales se le añade, evidentemente, como todos somos conscientes, la necesaria respuesta de choque ante la crisis que se inició el día 30 de julio el día 30 del mes pasado. Y por eso hemos aprobado hoy en Consejo de Ministros un Real Decreto Ley con medidas de apoyo y dinamización para la ciudad de Ceuta. Los principales detalles vienen recogidos en esta diapositiva que tienen en pantalla. La idea de este Real Decreto Ley es atender a las peticiones que nos han hecho los agentes sociales, las asociaciones empresariales y también la ciudad de Ceuta en el último mes, en el que hemos estado en contacto permanente con todos ellos, teniendo también una monitorización continua de cuál era la situación en la ciudad. El objetivo principal de este Real Decreto Ley es dar confianza y tranquilidad tanto a empresas como a trabajadores en la ciudad de Ceuta. Este principio es el principio, como he dicho, que inspira este plan de choque, que supone, como ven en esta diapositiva, la movilización total de 309 millones de euros en este año, en el año 2026, en los 4 meses que restan de 2026, una cuantía, si queremos tener una referencia, que está en torno al 16% de todo lo que se produce anualmente, es decir, del PIB anual de la ciudad de Ceuta. El plan de choque se estructura en estos 4 ejes que pueden ver también en la diapositiva. En primer lugar, por supuesto, un refuerzo de los servicios esenciales en torno a la sanidad, educación, servicios jurídicos y también en materia de tratamiento de agua, un elemento esencial para la ciudad. Otro eje fundamental es el refuerzo en materia de seguridad, por supuesto, que tiene que ver con el refuerzo de los cuerpos y fuerzas de seguridad del Estado, pero también de nuestro ejército, tanto en términos de recursos humanos como también materiales o de inversión. Son unos 21 millones de refuerzos de servicios públicos, que no lo he dicho, y más de 90 millones de refuerzo en materia de seguridad. El tercer eje es el eje de la acogida, donde tenemos unos 118 millones y estos se dividen o se reparten tanto en un incremento de la financiación asociada a los menores, financiación que iría, son más de 60 millones para la ciudad de Ceuta, que es la que tiene en este caso las competencias, y también un incremento en las capacidades asociadas a la atención humanitaria, que va al presupuesto también del Ministerio de Seguridad Social, Inclusión y Migraciones, para reforzar la asistencia ante la llegada de inmigrantes en estos días. Y el último eje es el eje del apoyo a empresas y trabajadores, que supone unos 80 millones. Solo este eje de apoyo a empresas y trabajadores supone en torno al 4% del PIB de Ceuta. 4% del PIB de Ceuta a desembolsar o referido en los próximos cuatro meses, en este año 2026. Es una inyección, para que nos hagamos una idea de la importancia, de la magnitud de la inyección de liquidez que realiza el Estado a través de este plan de choque. Y estos 80 millones superan con creces la estimación de pérdidas o de impacto que había hecho, por ejemplo, la Cámara de Comercio, que si no recuerdo mal estaba ligeramente por encima de los 30 millones. Queremos, por lo tanto, llegar con cantidades suficientes para paliar el shock que está sufriendo la economía, los empresarios, sobre todo el pequeño comercio, pero también el turismo en la ciudad de Ceuta. ¿Cómo se desglosan? Y me gustaría darles el detalle, estos 80 millones, estas ayudas al tejido productivo y a los trabajadores. En primer lugar, tenemos un fondo de ayudas directas que se articula muy parecido a como lo hicimos en la DANA. Va a ser un fondo gestionado por la Agencia Tributaria, que está cuantificado en unos 36,6 millones de euros para llegar a los 2.500 autónomos y a las 1.500 empresas existentes ahora mismo en la ciudad de Ceuta. Tal y como se hizo también en la DANA, este fondo proveerá de 5.000 euros de ayuda a cada uno de los autónomos y las ayudas para las empresas irán en función de su facturación desde los 10.000 euros hasta los 150.000. También es importante, y por eso lo he señalado, la articulación de estas ayudas directas a través de la Agencia Tributaria, porque es la forma más rápida que tenemos para que estas ayudas lleguen ya de manera efectiva a autónomos y a empresas. De hecho, a partir del día 14, me gustaría anunciarlo, a partir del día 14 de septiembre ya se podrán solicitar estas ayudas a través de la página web de la Agencia Tributaria y esperemos que los pagos se inicien ya a principios de octubre. Es decir, todo lo rápido que puede ir la maquinaria del Estado para que estas ayudas lleguen lo antes posible, como he dicho, de manera ágil y rápida a los ciudadanos de Ceuta, en este caso a autónomos y a empresas. Más allá de estos 36,6 millones de ayudas directas canalizados por la Agencia Tributaria, tenemos 14 millones adicionales de ayudas para el pequeño comercio y el sector turístico. Estas ayudas las vamos a canalizar a través de la Cámara de Comercio, con quien hemos estado en contacto estrecho las últimas semanas. Y estas ayudas tienen que ver, como he dicho, con revitalización del comercio, pero también del sector turístico, que se ha visto gravemente afectado por esta crisis. Ejemplos de ayudas que van a componer estos 14 millones, por ejemplo, bonos al consumo. 100 euros de gasto para un ciudadano supondrán una devolución, un descuento de 25 euros, de tal forma que el ciudadano gasta 75, pero la empresa, en este caso el pequeño comercio, recibe 100, encargándose el gobierno a través de estos bonos de los 25 restantes. Descuentos, por ejemplo, también para la reducción del coste del transporte a los no residentes para fomentar la llegada de viajeros y por lo tanto, la actividad económica en la ciudad. Son dos pequeños ejemplos del tipo de actuaciones que se van a vehicular a través de estos 14 millones de euros que van a instrumentar la Cámara de Comercio. Por lo tanto, perfectamente complementarias a las ayudas directas de la Agencia Tributaria para cubrir las pérdidas de autónomos y empresas. Además, tenemos, como pueden ver también en la diapositiva, actuación de dinamización del comercio y dinamización del turismo gracias a programas tanto por parte de ICEX como Tour España por un valor total de 2 millones de euros. Es importante señalar también que en materia laboral, de nuevo, tal y como hicimos en la DANA, estamos poniendo sobre la mesa la posibilidad de beneficio de una exención del 100% a las empresas que hayan visto interrumpida su actividad y que tengan que recurrir a un ERTE. Estamos sumando también las prestaciones extraordinarias por cese de actividad o la posibilidad de aplazamientos en los pagos a la Seguridad Social, también a intereses mínimos del 0,5%, tal y como, repito, hicimos también en el caso de la DANA. Hay un elemento muy importante que me gustaría señalar para terminar con las ayudas que tenemos en esta diapositiva, y son dos importantes medidas de carácter permanente o estructural que hemos introducido en este Real Decreto Ley. La primera de ellas es el incremento de

0: al 2026, sino de manera permanente, que es la mejora en las bonificaciones en la cuota empresarial a la Seguridad Social. Estas bonificaciones estaban ahora mismo en el 50%, pasan al 75% de manera permanente y además se amplían los sectores que se ven favorecidos por estas bonificaciones, llegando al conjunto de la economía con la excepción del, del sector público. Es importante, además, de nuevo, la cuantificación para estos 4 meses de esta importante medida que pone en marcha el Ministerio de Trabajo junto con la Seguridad Social. Son 12,2 millones. Como he dicho, esta medida, además, va a ser permanente. Para que nos hagamos una idea, el coste anual serían unos 36,6 millones de euros. Esto, como he dicho, configura un paquete para el año 2026 de unos 80 millones, en torno al 4% del PIB de la ciudad de Ceuta. Pero es que, como he dicho, vamos a ir más allá, puesto que algunas de estas medidas son estructurales y, como podemos ver en la siguiente diapositiva, evidentemente los retos que enfrenta Ceuta de manera estructural son muy similares, por no decir los mismos, que pueda estar enfrentando Melilla también hacia adelante en materia económica. Por lo tanto, estas dos medidas estructurales las hacemos extensivas también a la ciudad autónoma de Melilla. Esto que supone que ya en este año 2026 las mejoras en las bonificaciones del impuesto de sociedades y en las cuotas a la Seguridad Social de las empresas también van a verse reflejadas para las empresas que operen desde Melilla, no solo desde Ceuta. Y en la diapositiva tienen el impacto presupuestario de extender estas medidas de manera anual. Tenemos en el caso de Ceuta, estamos hablando de más de 50 millones y también en torno a 50 millones en el caso de Melilla. Es decir, unos 100 millones anuales de coste presupuestario adicional, de apoyo presupuestario adicional a los empresarios en Ceuta y en Melilla. Si tenemos además en cuenta que en este Real Decreto Ley se incluyen medidas de apoyo al puerto, de hecho es un plan plurianual, como pueden ver también, para el puerto de Ceuta, con 4,25 millones de euros al año. El total del apoyo para los próximos 5 años, empezando en 2027 y llegando al año 2031, para las ciudades de Ceuta y Melilla, está por encima de los 500 millones de euros. De hecho, son en torno a los 507,5 millones de euros. De nuevo, nos da una idea del impacto, del esfuerzo, del apoyo y de la inyección de liquidez que va a proveer el Estado para la ciudad de Ceuta en el corto plazo, pero también tanto para Ceuta como para Melilla en el medio y largo plazo, para seguir avanzando, como he dicho, en el cierre de esas brechas estructurales, más allá de la resolución de la crisis actual. Somos conscientes y hemos sido testigos, de hecho en esta mesa particularmente, directos de la necesidad urgente de la actuación por nuestra parte y por parte de todas las autoridades para devolver a la ciudad de Ceuta la tranquilidad y la confianza que necesitan sus ciudadanos lo antes posible. De hecho, este Real Decreto Ley esperamos que sirva de prueba en ese sentido de que no vamos a escatimar esfuerzos para que esta vuelta a la normalidad sea lo antes posible, movilizando, como he dicho anteriormente, en este año 2026 309 millones de euros extraordinarios para apoyo a la ciudad de Ceuta, cubriendo todos los frentes, desde la seguridad y el refuerzo de los servicios públicos hasta también, por supuesto, el apoyo a empresas y trabajadores, pero pasando por un elemento esencial como es también la atención humanitaria. Muchas gracias.
1: Gracias, vicepresidente. Ministro.
2: Muchísimas gracias y buenas tardes. Comparezco de nuevo 7 días después, tras haberlo hecho al acabar el Consejo de Ministros del martes pasado, en el que al acabar ese Consejo de Ministros me desplacé a Ceuta, lugar en el que estaba el vicepresidente primero. Al día siguiente ya también se añadió la ministra portavoz y también de Migraciones, y donde he permanecido, con la excepción de la comparecencia en el Congreso, y donde vamos a regresar al acabar este Consejo de Ministros, tanto la portavoz como quien les habla. Decía que el Gobierno de España mantiene desplegado en Ceuta todo su operativo tras lo acontecido el 30 y el 31 de julio. Entonces, la primera prioridad fue, lógicamente, que retornaran el mayor número de personas posible. Fue un 90% de las más de 70.000 que llegaron a través del Tarajal. Esa fue la primera prioridad. La segunda, evitar que eso se volviera a repetir. Para eso también los dispositivos prestos y, a la vez, de manera simultánea, la respuesta humanitaria. Quiero recordar que ya el 3 de agosto Se entregaron miles de

0: Unidas en Ceuta los inmigrantes el 3 de agosto. Desde entonces, con una interrupción de 2 días, por cuestiones lamentables, se ha seguido haciendo esta labor humanitaria y ahora estamos en la tercera de las fases o momentos en el que todas estas fuerzas y operativos tienen que centrarse, lógicamente, una vez que se ha designado el mando único y la autoridad funcional, mando único órgano colegiado junto a la ciudad de Ceuta y autoridad funcional que les habla, para que esa normalidad sea cuanto antes y por ello que se puedan devolver al mayor número de las personas que aún quedan en Ceuta. Decir que desde el martes a hoy hemos celebrado 2 consejos de seguridad nacional, esta mañana el segundo, y también 2 comités de actuación, uno de ellos presidido por el presidente Sánchez. Mañana a las 3:30 tendremos una tercera sesión de este comité especializado de situación, en el que, repito, tanto en el Consejo de Seguridad como en el de Situación está también la ciudad autónoma de Ceuta. Han comparecido 8 ministros desde el martes a hoy, desde ese día en el que estaba compareciendo la ministra de Defensa hasta el día de ayer, que comparecían la ministra de Infancia y de Igualdad, y en medio hasta 8 ministros. Por lo tanto, hemos dado datos y también hemos respondido a cuestiones en esas comparecencias, pero permítanme que dé algunos datos actualizados. Con respecto a los espacios, no hay ninguna duda, porque también se manifiesta en idéntica manera el presidente de la ciudad de Ceuta, que para que se puedan producir las devoluciones y concluir los expedientes es imprescindible poder filiar, datar y tener espacios acotados en la ciudad de Ceuta. Pues bien, cuando estábamos en los días 30-31 había unas 500-600 plazas en el CETI, y con las actuaciones de ayer son más de 3.400 las nuevas plazas que se suman a esas 500-600 del CETI, las que se han habilitado en los distintos espacios que hemos podido ir abriendo. Junto a ello, en el día de ayer, y quiero decir que se hizo, lógicamente, pues con las máximas de las precauciones y un dispositivo al efecto, se pudo hacer un desplazamiento de unas 800 personas, cerca de 300 en el caso de mujeres y niños y niñas no acompañados, que se fueron al espacio de la hípica, y otras casi 500 que fueron al embolsamiento. Hubo algunas circunstancias de revuelta, lógicamente, porque en un momento determinado ya no podían seguir entrando los que estaban para el embolsamiento, pero también decir que a las 10 de la mañana la situación era de que habíamos conseguido ya que 800 personas estén en espacios acotados, y vamos a seguir haciéndolo en los próximos días junto a la ciudadanía de Ceuta y junto a la autoridad local. Y me explico. Hemos aprobado un real decreto que hoy se ha modificado tras pasar por el comité de situación y aprobándose esas modificaciones de manera unánime. Esos nuevos espacios están en el real decreto que mañana será público y que hoy se ha aprobado en el Consejo de Ministros, y repito que se hace con el máximo de los consensos, porque la voluntad del Gobierno de España y del Gobierno local es afectar lo menos posible el día a día de la vida y de la convivencia de los ceutíes, pero también teniendo claro que precisamos de manera absolutamente necesaria estos espacios para poder agilizar y acortar los plazos. Por tanto, se eliminan los espacios polideportivos que estaban en el decreto anterior, que eran los de Santa Amelia, La Libertad, Antonio Campoamor, Complejo Deportivo Guillermo Molina y el Complejo Deportivo Díaz Flor. También se elimina del decreto el Hospital Militar, que estaba en manos de la ciudad autónoma, cedido por el Ministerio de Defensa. Y también se eliminan la fábrica de harina y también el polideportivo que es competencia del Gobierno de España en el IES Puertas del Campo. Y se incorporan los espacios que hemos acordado con la ciudad autónoma de Ceuta, que son parcelas en el puerto de Ceuta, que son los más alejados de los núcleos urbanos, y también terrenos del Ministerio de Vivienda, que se suma al acuartelamiento K8, que también se incluye en este real decreto. Yo quiero también reconocer el esfuerzo de todas las administraciones y también del presidente Vivas en que podamos caminar, como lo hemos hecho, con un acuerdo unánime, porque, repito, la voluntad es lo que quiere también la ciudadanía de Ceuta, es que podamos hacer el trabajo de filiación cuanto antes. Y para ello, esta misma semana llega nuevo material, día 2, 3, en barco a Ceuta, para nuevos espacios que ya se están habilitando en estos momentos. Infraestructuras que ha dejado también y ha cedido el Ministerio de Defensa, y también albergues y espacios para los nuevos funcionarios que se incorporan para el trabajo de responder al derecho internacional. Decir, con respecto al Ministerio de Inclusión, que hasta el día de ayer se habían distribuidos 109.600 kits de alimentación. Y también que la situación era normalizada, excepto dos días, el 25 y el 26 de agosto, el 25 por circunstancias internas de lo que fue la distribución de la comida, el 26 porque se sintieron amenazados los voluntarios de Cruz Roja y también la propia ONG. Los acontecimientos que pudimos ver a través de los medios de comunicación ocurrieron el 27 de agosto, pero ese día pudimos distribuir la comida. Si bien no pudo llegar a los voluntarios, se hizo un dispositivo que permitió la entrega de las comidas, de más de 3.000 comidas a quienes estaban en la playa del trampolín, cosa que también creemos que era imprescindible. Y por tanto, también decir que ese llamamiento a la no violencia lo queremos hacer hoy expresa y también pedir la ayuda de los medios de comunicación. Si queremos conseguir la normalidad en Ceuta, el camino no es en ningún caso la violencia. Y por tanto, yo quiero agradecer al presidente Vivas, porque lo pedí expresamente y así lo hice público, que las dos instituciones hiciéramos un llamamiento al respecto, y también lo pedimos. Y lo pidió el presidente del gobierno, Pedro Sánchez, públicamente, y lo mismo hicieron los ministros en las comparecencias esta semana. Y ese debe ser el camino a los próximos días. Por supuesto, hay libertad de manifestación porque está en nuestra Constitución y es propio de las democracias, pero el que lo hace utilizando la violencia creo que pierde los argumentos. Con respecto a sanidad, decir que en estos momentos tenemos 15 camas que están ocupadas por migrantes, de las 104 ocupadas en el conjunto de las hospitalizaciones en Ceuta, lo que significa una ocupación del 50%. Y también se están entregando pues todas las vacunaciones que sean pertinentes hasta llegar a 45.000. Con respecto a educación, el gobierno, y estará presente en Ceuta la ministra de Educación, trabaja para que la comunidad tenga normalidad en el comienzo del curso. Hoy se han incorporado 1.749 profesores para los centros públicos y concertados. Ha habido reuniones con todos los equipos directivos y, por tanto, la voluntad es que, como en el resto de España, comience el curso con absoluta normalidad, para lo que también se han reforzado medidas por parte del Gobierno de España. Lo mismo hemos hecho desde el Ministerio del Interior. Hemos reforzado el equipo con unos 50 agentes que van destinados expresamente para la oficina de asilo, ante el hecho de que puede haber muchas peticiones de derecho internacional, a los que se suma esos 50 agentes de la Policía Nacional, otros 11 funcionarios. Tenemos ya prevista la habilitación de los despachos individuales y también dónde se pueden alojar, cosa que no es sencilla, pero ya hemos logrado también, y aquí agradezco también la colaboración de distintas administraciones, los espacios para que estas personas puedan estar todo el tiempo que lleve consigo su obligación laboral en el municipio, en la ciudad autónoma de Ceuta, y no desplazado a otros lugares. Dar algún dato: entre el día 10 de agosto y el día de ayer, 31 de agosto, 3.519 migrantes regresaron de manera voluntaria a Marruecos. Ha habido 214 expulsiones y también tenemos las filiaciones de los menores, en los que no hay contradicción, y lo explicaré de una manera muy clara. Desde el Ministerio de Infancia se traslada que el sistema de protección atiende en estos momentos, es decir, están filiados 1.612 menores. Dentro de dos horas serán más, lógicamente, porque quedan más por seguir filiando. Pero 1.612 es el dato que hemos dado esta mañana en el Consejo de Ministros. De esos 1.612, que este es el dato del Ministerio del Interior, 1.129 se han producido después del 30 y 31 de julio. El resto de los filiados ya estaban antes del 30 y 31 de julio filiados, que son unos 500 aproximadamente. ¿Cuántos quedan en la ciudad de Ceuta que no hayan sido filiados? Ese dato exacto es imposible darlo, ni el gobierno de España ni tampoco la autoridad local. Lo que sí hay que hacer, y cuanto antes, en una competencia, en este caso que es de la comunidad autónoma, ciudad autónoma, en la que coordina también el gobierno de España, como hacemos en la competencia propia, que son los mayores, es poder tener espacios también para los menores, cuanto antes, en eso está entregada la ciudad autónoma, para que puedan ser todos filiados y también se pueda acometer los procedimientos administrativos pertinentes. Decir también que en ese Real Decreto Ley de hoy, del Ministerio de Economía, el Ministerio de Hacienda, hay muchísimas medidas para la implementación económica de Ceuta, muy relevantes, entre ellas 63 millones de euros que van destinados a la política de menores, y por tanto una inyección a los 25 millones que teníamos la semana pasada, y algunas medidas, por ejemplo, que tienen que ver con justicia, que están también en ese Real Decreto Ley, para aligerar los procedimientos y también regular el que no haya cambio de los abogados de oficio, que pasan de 3 a 18. con el objetivo de que se pueda acortar los plazos de los expedientes que llevan estas personas con respecto a las peticiones de asilo o también con respecto a los menores. En cuanto a la cooperación, vamos a seguir trabajando con la ciudad autónoma con absoluta lealtad. Hoy regresamos, estaremos mañana en los actos pertinentes, seguiremos trabajando a las 3:30 comité de situación y vamos a seguir, como digo, con el trabajo operativo in situ ante una situación que es inédita. No había pasado nunca esta cantidad de personas en 2 días que entraran en Ceuta, que lógicamente exige y demanda medidas inéditas. Los recursos, para que se hagan una idea, se han multiplicado por 7. O sea, el número de plazas que había en Ceuta antes del 31 se ha multiplicado por 7 con las más de 6.000 plazas que hemos podido habilitar con los espacios que hemos acordado con la ciudad autónoma. Y la voluntad es que la normalidad llegue cuanto antes. Lógicamente, todos serán devueltos acorde a ley. Y creo que esta parte última es muy importante. Ya lo dije el pasado martes, hubo procedimientos donde ha habido responsables públicos de organizaciones políticas distintas condenados por procedimientos de intentar averiguar los pasos para las devoluciones y por eso el Gobierno de España pone todos los recursos para que cuanto antes todos esos expedientes puedan estar conclusos. Y termino diciendo, lo decía el vicepresidente primero y la portavoz, que nuestra voluntad no es otra que decir que de todo esto Ceuta conseguirá la normalidad. Estoy seguro de ello. Que tenía al comienzo de julio, como ha ocurrido en otros lugares que han tenido también situaciones migratorias complejas. Y para eso se activan medidas de seguridad, refuerzo de fronteras, atención humanitaria, también del sistema educativo, de la economía y sobre todo de apoyo, ayuda, colaboración y sintonía y empatía con toda la ciudad de Ceuta y con todos sus hombres y mujeres.
1: Muchas gracias, ministro. Si hay alguna pregunta... Creo que habrá, ¿eh? Que habrá.
2: Hola, muy buenas tardes. Quería preguntar primero a la ministra portavoz sobre las declaraciones que hizo ayer el presidente Sánchez. En primer lugar, porque Israel y Rusia se han soliviantado tras la implicación que se les ha metido a ellos como de estar detrás de esta llegada masiva de migrantes a Ceuta. Rusia en concreto ha exigido al gobierno de España que diga qué pruebas tiene para vincular a su país en esta entrada masiva. Quería saber en qué se ha basado el presidente para realizar esta afirmación. En segundo lugar, saber si el gobierno puede dar ya algún detalle sobre cuándo se va a producir la visita del rey a Ceuta y si no teme el gobierno la reacción de Marruecos ante esta visita. Y en último lugar, para la ministra portavoz, si nos puede aclarar cuando Sánchez hizo ayer las referencias que hizo sobre la monarquía, si estaba criticando directamente al rey Felipe VI, porque esa es la interpretación que están haciendo muchas fuerzas políticas de la derecha. Y por último, al ministro Ángel Víctor Torres, saber cuándo van a estar disponibles esas nuevas ubicaciones para acoger a los migrantes, porque entiendo que habrá que hacer algún tipo de obra. ¿Cuándo van a poder estar disponibles? Gracias.
1: ¿Empiezas tú?
0: Bien. Como decía en mi presentación, había unas 500, 600 plazas antes del 30 y 31 de julio. Hoy tenemos 3.400. Eso significa multiplicar por 7. Cuando termine el proceso, que tenemos en estos momentos habilitados espacios por más de 6.000 y seguiremos viendo espacios, por si es preciso y si hay que modificar alguno, estaremos hablando de que la cantidad se multiplica por 12. Y por tanto es un esfuerzo no sencillo, repito, porque queremos hacerlo convivir también con las demandas de los ciudadanos, con las peticiones de la ciudad autónoma y con la necesidad urgente de respuesta con respecto a los espacios. Y ya dije que esta misma semana se prevé entre el día 2-3 llegada de nuevas infraestructuras para espacios que ya está, pues Traxa trabajando en ellos y también otras administraciones e instituciones para poder tener esos espacios ya preparados. Es decir, no vamos a parar y, repito, para eso también se desplaza la portavoz y ministra de Inclusión.
1: Muchas gracias por sus preguntas, Esther. Mire, este gobierno siempre trabaja con evidencias y lo que tenemos evidencias es que, bueno, pues que la internacional ultra, distintos foros digitales, tanto de Israel como Rusia, amplificaron lo acontecido con una intención de fracturar, de polarizar Europa y por ende incluso la sociedad española, y de hecho me remito a informes y emails internos del propio Ministerio de Asuntos Exteriores, y le digo más, la propia Comisión Europea el pasado 6 de agosto ya señaló a Rusia como un foco, de desinformación en lo acontecido en estos días en Ceuta. En relación a la segunda pregunta, mire, hay argumentos y razones para que la visita a Ceuta y Melilla del rey se produzca, tal y como dijo ayer el presidente del Gobierno, que lo que hizo no fue ningún reproche, sino que constató una realidad, y que hace 20 años que se produjo la última visita, en este caso en 2007, del rey emérito. En esos 20 años ha habido distintos gobiernos en nuestro país, gobiernos liderados por el Partido Popular y gobiernos liderados por el Partido Socialista, así que constató una realidad. Y lo importante que ustedes sepan es que, bueno, pues esa visita se va a tener lugar.
3: Hola, buenas tardes. Portavoz, por insistir con este tema, quería saber si ayer se abordó esta posibilidad en el despacho que mantuvo el presidente con el rey, si se habló de esa visita. Y usted hablaba ahora de Rusia, Israel y esos foros de ultraderecha que amplificaron lo ocurrido, pero yo le pregunto por las causas previas, no una vez ya sucedido. ¿Usted contempla que 70.000 personas entren en Ceuta sin acción u omisión por parte de Marruecos? Gracias.
1: Bueno, como usted comprenderá, yo desconozco lo que trataron el presidente del Gobierno y el jefe del Estado en un despacho que mantienen, por cierto, con total normalidad, con normalidad democrática habitual, un despacho que estaba agendado antes del verano y que, como saben, se produce de una manera habitual. Insisto, nosotros hablamos de evidencias y no existe ninguna evidencia, ningún informe, ningún indicio de que Marruecos participará en lo que aconteció el 30 y 31 de julio.
4: Buenas tardes. A la portavoz le quiero insistir con este tema porque además el Partido Popular sigue defendiendo que ustedes han vetado en estas últimas semanas un viaje del rey a Ceuta. Quería saber si el rey o la Casa Real en algún momento lo ha pedido y si ustedes lo han vetado, como dice el Partido Popular. Y al ministro Ángel Víctor Torres quería preguntarle, porque usted ha vuelto a hacer un llamamiento contra la violencia en las manifestaciones que se han visto la semana pasada en Ceuta. Mañana hay varias concentraciones convocadas por la Federación Española de Municipios y Provincias. No sé si les preocupa cómo puedan afectar esas manifestaciones a la convivencia en la ciudad autónoma y si creen, como ya dijo el Partido Socialista, que esas manifestaciones no son para apoyar a Ceuta, sino contra el presidente del Gobierno, Pedro Sánchez. Y sobre el tema de Israel, perdón, portavoz, quería insistir en esto. Dice que se remiten a informes de la Unión Europea y también del Ministerio de Asuntos Exteriores. No sé si tienen localizado ya el origen de esos bulos o si esos informes señalan a que en el origen de los bulos de la sentencia del Tribunal Supremo estarían Rusia o Israel detrás. Gracias.
0: Creo que fue el domingo cuando en una entrevista dije que como autoridad funcional me iba a apartar de cualquier polémica en tanto en cuanto estamos intentando llegar y alcanzar en esta fase la normalidad que había a comienzos de julio en Ceuta, y les puedo asegurar que no me voy a apartar de esa intención. Por supuesto, hay afirmaciones que no comparto en absoluto, ya por otros representantes, pero me parece que en estos momentos, lo digo con sinceridad, después de haber vivido episodios también en mi responsabilidad actual y anterior, dramáticos, y no voy a enumerarlos, que ustedes los conocen bien, lo que está pidiendo la ciudadanía es que nos pongamos de acuerdo y solventemos esta situación. Aquí tenemos un fenómeno determinado que afecta a distintas administraciones. El Gobierno de España tiene responsabilidades, indudables, también que están en el marco de la Constitución y en el orden jurídico. Y en este caso tenemos que responder con claridad a todos los migrantes, en este caso mayores de edad, con derecho internacional que pueden solicitarlo, y también con la devolución si no entran dentro de los cánones que hacen que tengan derecho a esa protección por cuestiones objetivas. Del mismo modo que tenemos muchos menores que están en Ceuta y que en estos momentos está la ciudad autónoma intentando también tener espacios ante una competencia propia en la que nosotros ayudamos, coordinamos y además hemos ido más allá como ningún otro gobierno modificando la ley para responder ante los menores cuando hay contingencia migratoria. Pero lo que es evidente y está claro es que también la propia Constitución establece que eso es una competencia autonómica. A mí me preocupa que la noticia sea la violencia y no sea la búsqueda y el objetivo de la normalidad. Hay quien afirma que se pueden devolver mañana, y lo he dicho en comparecencia, eso es falso. Eso es imposible. Quien dice eso está haciendo un mensaje populista que sabe que no es algo que se pueda dar. Es más, hay que hacerlo dando los pasos firmes, acortando esos plazos, poniendo los recursos pertinentes, teniendo los espacios y preservando también el sistema garantista. Porque cuando se hizo de otro modo, lo dije antes y no me voy a repetir, ha habido personas que han sido condenadas, responsables públicos y además de distintas organizaciones políticas y de Ceuta. Y de Ceuta. Por tanto, las manifestaciones son absolutamente legítimas. No estoy aquí para responder, lógicamente, de cuestiones partidarias, de convocatorias que hace la Federación Española de Municipios y Provincias, que es un órgano colegiado con una dirección colegiada y, por tanto, con decisiones que, lógicamente, deben ser colegiadas. Y nosotros lo que vamos a hacer hoy, mañana, los días previos y los que queda por delante, es trabajar al máximo apoyando a los ceutíes, en el que estoy convencido que estarán apoyados por los medios de comunicación, en un mensaje absolutamente claro, que es que la violencia sobra. Sobre. Y por tanto, mañana, quienes quieran manifestarse, los he visto estos días, con flores en la mano y criticando a unos y a otros, a los responsables públicos. Las cosas se pueden hacer mejor o peor, pero nosotros ahora lo que tenemos que hacer es acabar la labor y alcanzar esa normalidad de comienzo de julio.
1: Bien, mire, no solamente no lo vetamos, sino que consideramos que ha llegado el momento de que esa visita se produzca. En relación a los informes, son informes internos del Ministerio de Asuntos Exteriores, pero también les invito a que acudan ustedes mismos a las redes sociales, que son de acceso para todo el mundo. Yo creo que es importante ver, y asombroso, cómo el Partido Popular, que ha abandonado totalmente la responsabilidad institucional, ha dejado de ser un partido de Estado, y ejerciendo efectivamente una tremenda irresponsabilidad, alimenta los bulos y la desinformación en relación a Marruecos. Eso es increíble.
5: Sí, sobre este tema del rey me gustaría que nos diera alguna concreción más. Dice, va a ir... Estamos hablando de antes de Navidades, estamos hablando de algún dato, estamos hablando de esta legislatura con seguridad, porque hay unas elecciones que en el horizonte, estamos hablando de algo, en fin, 2-3 meses, no sé, cuando esté resuelta alguna mínima concreción para saber que realmente el viaje es con este gobierno, para garantizar eso. Y en línea con lo que le he preguntado a algunas compañeras, yo le pregunto directamente, ¿en este momento hay buenas relaciones entre la Moncloa y la Zarzuela o estamos hablando de un momento de tensión? Sobre el tema de Israel y Rusia, si lo tienen tan claro, ¿se han planteado un proceso penal internacional para buscar alguna responsabilidad de esa gente que llevó engañada a miles de personas y murieron 140 personas? ¿Se puede intentar buscar los culpables de ese engaño o de ese movimiento en redes? ¿Se puede intentar, el gobierno va a intentar algo? Luego al vicepresidente le quería preguntar, ha dado muchos datos del coste y lo que supone para Ceuta y lo que está invirtiendo el gobierno. ¿Tienen un dato de cuánto cuesta esta crisis cada día? ¿Cuánto pierde Ceuta, sin duda? Pero sobre todo, ¿cuánto está gastando la administración cada día para intentar resolver esta crisis? Y si estos datos son tan cuantiosos como usted dice, usted estuvo allí, ha estado también el señor, todos los tres han estado allí varias veces, ¿por qué Vivas sigue diciendo entonces, cuando hablan con él, que el gobierno ha abandonado a Ceuta? Con todas estas inversiones millonarias, no lo están explicando bien, no le convencen cómo lo hablan con él, porque él insiste todos los días, creo que me ha alentado la manifestación, e insiste en el abandono de Ceuta. Y luego, al ministro Torres, Sánchez efectivamente habló de esas 6.000 plazas, creo que antes le han hecho una pregunta, no ha dado una fecha. ¿Podemos hacer una estimación de cuándo realmente habrá 6.000 plazas? Y otra cuestión que es muy relevante en Ceuta, están insistiendo mucho. Usted ha hablado de 200 expulsiones. ¿Por qué tan pocas o cuántos procesos están abiertos si ya tienen desde hace un rato a 3.300 personas y desde hace más rato a 1.800 personas durmiendo. Falta mucha gente, pero la gente que ya está debería iniciar ese proceso. ¿Por qué se está tardando tanto en los procesos de devoluciones de las personas que ya están durmiendo en algún sitio?
1: Empiezas tú, vicepresidente.
6: Como tú digas, eres la que manda. Bueno, pues... varios comentarios a la pregunta. Gracias, Carlos, por la pregunta. En cuanto al coste o el impacto, quizá también en términos de PIB, es particularmente complejo en esta situación y por varios motivos. Nosotros llevamos haciendo desde el primer día un seguimiento de algunos de los indicadores típicos para ver el impacto de este tipo de situaciones, desde el consumo eléctrico del pequeño comercio o de la hostelería hasta el gasto en tarjetas, por ejemplo, que se está produciendo en la ciudad. Y este indicador nos da un fiel reflejo sobre todo del impacto inicial de los días 30, 31, incluso el 1 de agosto, con una caída de actividad por encima del 30, por en algunos picos incluso en el 60, pero luego en términos agregados habla de una vuelta a niveles estandarizados o niveles más en línea con lo esperable. Sin embargo, se esconden aquí dos elementos que hay que tener muy en cuenta y que también nos señalaban desde los agentes sociales y en particular la Cámara de Comercio y la Asociación de Empresarios. Primero, que la situación es muy distinta, es muy heterogénea dependiendo de los barrios o del tipo de sector, y hay que atender también a esa heterogeneidad con instalaciones, con empresas, con pequeños comercios que no están ni siquiera pudiendo abrir. No es que estén teniendo una cierta pérdida de demanda y por lo tanto de facturación, sino que no han podido abrir incluso durante este mes de agosto. Luego hay un elemento también importante a tener en cuenta que tiene que ver con las expectativas de negocio en los próximos meses, teniendo en cuenta también que este shock estamos ahora, como bien ha dicho el ministro Torres, acelerando para volver cuanto antes a esa normalidad que teníamos a inicios del mes de julio. Por lo tanto, estos dos elementos nos llevan directamente a esa cuantificación que realizó, por ejemplo, la Cámara de Comercio, donde hablaba, incluyendo también, por ejemplo, los efectos de la anulación de la feria de Ceuta, una estimación por encima de los 30 millones, en torno a los 33 millones de euros. Nosotros lo que hemos querido hacer con este paquete, que está dialogado, hablado, informado tanto por la propia ciudad de Ceuta como he dicho, por los agentes sociales, es cubrir todas estas áreas de impacto potencial, desde las pérdidas que acabo de comentar, que están cubiertas por estas ayudas directas, a 4.000 empresarios, 2.500 autónomos y 1.500 empresas, también a un elemento de posible falta de liquidez a corto plazo, que no lo he comentado, pero aprovecho para comentar, ponemos sobre la mesa también 50 millones de euros de avales por parte de ICO, como he dicho, para garantizar que siga fluyendo y en buenas condiciones el crédito y la financiación a las empresas, otra de las peticiones que nos hacían también desde el tejido productivo, y un elemento de dinamización o relanzamiento que tiene que ver con esas medidas para el turismo o para el comercio interior, como he dicho, estos bonos al consumo, reducción en el transporte o incluso estas medidas estructurales de aumento de bonificaciones al impuesto de sociedades o a las cuotas empresariales, que tienen un elemento positivo también para los salarios, nos lo decían en este caso los sindicatos, la mejora en las bonificaciones en las cotizaciones acaban trasladándose en parte a mejora salarial también a través de la negociación colectiva. Por lo tanto, es una medida bien recibida y demandada por la sociedad ceutí. Y lo que hacemos, por lo tanto, es ir más allá de esas estimaciones iniciales de impacto que podamos tener, puesto que creemos que tenemos que tener un perímetro más amplio, y de ahí estos 80 millones, ese 4% del PIB específico para estos cuatro meses, más allá de 50 millones adicionales anuales para Ceuta de manera permanente. Dicho esto, y me preguntaba por el presidente Vivas, yo lo que le puedo señalar es mi experiencia desde el día siguiente a esta crisis, cuando me puse en contacto con el presidente, con las autoridades de la ciudad autónoma, así como con los empresarios, la Cámara, los agentes sociales. Es una colaboración total y absoluta. Mi última llamada telefónica, de hecho, fue ayer por la tarde, donde estuvimos comentando este mismo paquete que iba a venir hoy al Consejo de Ministros, y yo creo que en ese sentido la ciudad autónoma, al igual que los agentes sociales, verán reflejadas sus demandas en estas medidas, y aquí yo creo que no cabe ninguna duda, y por eso he querido transmitirlo también en mi intervención anterior, respecto a la presencia del Estado a través de este apoyo a empresas y trabajadores de la ciudad de Ceuta, una presencia que es tangible, pero que también queremos que genere ese punto de confianza y certidumbre hacia adelante. Este paquete, como he dicho, incluye medidas de apoyo económico, pero es más amplio. Incluye medidas de refuerzo de los servicios sociales, incluye medidas de refuerzo en el ámbito de la seguridad, como he dicho de nuevo, para que sea tangible esa presencia y que no dependa de una declaración de unas personas u otras, sino que sea un sentimiento que tengan los ciudadanos ceutíes.
0: Yo creo que el mensaje del Gobierno de España ha sido claro, y es que todos van a ser devueltos. Todos los que entraron el 30 y el 31 de julio van a ser devueltos, y siempre se ha añadido acorde a la ley. ¿Esto qué significa? Bueno, desde el 10 de agosto, porque ese mensaje también ha sido claro y rotundo, han retornado voluntariamente 3.500. Creo que es un dato importante. Que saben que no tienen esperanza, porque no tienen derecho a tener justamente asilo o ser protegidos por derecho internacional. Igual que los menores. La prioridad es que todos sean reagrupados con su familia. Y en eso es en lo que trabaja el Gobierno de España, el Ministerio y también con el Reino de Marruecos. Pero también hay otros mecanismos si este reagrupamiento no se puede dar, que están en nuestro ordenamiento jurídico. Dice que ¿por qué estamos tardando tanto? Cuando hablábamos antes de 200 personas que han regresado a Marruecos expulsados, estamos hablando de personas con expedientes individuales, alteración del orden público y, por tanto, inmediata actuación. En el caso de los demás, hay que abrir un expediente individualizado en el que se pueden acoger un derecho internacional, en el que hay que hacer un triaje, en el que tienen asesoramiento jurídico. Esto no es nuevo, porque este es el marco legal que tenemos en estos momentos, en el año 26, y lo tuvimos que hacer, por ejemplo, en Canarias en el 20 igual, o en Ceuta en el 21. Y por tanto, ¿qué hace el Gobierno de España? Lo que tenemos sobre la mesa, la voluntad clara de acortar al máximo los plazos. De 3 pasamos a 18 abogados de oficio, 2 jueces más, 50 policías nacionales específicamente para las entrevistas, para los que pidan derecho internacional, 11 funcionarios no policías nacionales y los funcionarios también de refuerzo para esta labor, permanencia en Ceuta durante todo el tiempo en su jornada laboral, y el resto de los refuerzos que podamos hacer. También la ciudad autónoma de Ceuta tiene lógicamente la ansiedad de poder acobijar a los menores que aún están en las calles de Ceuta, y para eso se van a abrir nuevas infraestructuras, y para eso el Gobierno de España lo apoya con hoy 63 millones de euros más. Por tanto, yo comprendo, entiendo que hay una ansiedad de todos para que esto se normalice cuanto antes. Les puedo asegurar que también esa es la que tiene a la autoridad funcional, y para eso también su designación y la del Gobierno en su conjunto. Y estamos caminando, ahí está la prueba. Ayer 800 personas ya entraron en los recursos, ya pueden ser filiados, ya empieza la marcha atrás para que puedan ser devueltos. Y junto a ello el resto de las actuaciones, que son de 3.500 y las que quedan en los próximos días. Y por supuesto dando cuenta aquí toda la semana.
1: Bien, las relaciones con Casa Real son buenas. Una prueba son esos despachos habituales y absolutamente fluidos. Mire, los detalles de una visita que todavía no está organizada se darán cuando se conozcan todos y cada uno de esos detalles. Y la segunda pregunta que formulaba Carlos, yo creo que estamos ante una situación muy compleja. El Gobierno está compartiendo unos hechos y además todos ustedes pueden comprobar cuál es el papel que jugaron las redes sociales. Pero permítame que haga una reflexión. Estamos hablando de un Gobierno que defiende unos valores europeos, unos valores fundacionales de la Unión Europea. Y el Partido Popular, directamente, tiene que elegir si está al lado del Gobierno en la defensa de esos valores fundacionales de la Unión Europea frente a quienes pretenden fracturar y polarizar la sociedad europea y por ende la sociedad española, o quiere estar al lado precisamente de ellos, de quienes quieren fracturar ampliando los bulos y la desinformación de una manera absolutamente irresponsable.
7: Gracias, buenas tardes. Ministro Torres, ¿insiste usted en que todas las personas que entraron serán devueltas conforme a la ley? Pero yo le pregunto si la ley actual es suficiente para devolver la normalidad a Ceuta o si el Gobierno de alguna manera se plantea algún cambio legislativo. Hace no mucho hubo uno en la ley de extranjería, precisamente en lo referente a los menores extranjeros no acompañados. Y en segundo lugar, quería una aclaración sobre si hay delegaciones de gobierno que no están autorizando las concentraciones de mañana, porque eso es al menos lo que está denunciando el Partido Popular. Y luego hay algunos medios, por último, que están reportando el 23 de este mes se celebran elecciones legislativas en Marruecos, que hay llamamientos en redes sociales, bueno, que hay cierto movimiento de que se pudiera producir una entrada remotamente similar. ¿El Gobierno está en condiciones de garantizar que no se producirá una situación como la del 30 de julio? Gracias.
0: Por supuesto que las leyes se pueden cambiar. La que usted alude nos llevó 2 años para poder cambiarla. Se propuso inicialmente como proposición de ley, ni siquiera fue admitida a trámite porque el Partido Popular, Vox y Junts entonces votaron en contra. Y luego se aprobó como decreto ley, conseguimos sacarla adelante con el voto en contra de Vox y del Partido Popular. Precisamente, ¿para qué era esa ley? Para responder a los menores que están en Ceuta, Melilla y Canarias en contingencia migratoria. Y comienzo de nuevo, en Ceuta. Y Ceuta, el gobierno de Ceuta apoyaba esa modificación y sin embargo el Partido Popular terminó votando en contra. O sea, modificar la ley tiene, lógicamente, sus plazos, sus dificultades. También hablamos no solamente de las leyes de ámbito nacional, sino también de ámbito internacional y también de derecho humanitario. Y por tanto, lo que yo he dicho es que cualquier actuación que se haga tiene que ir siempre dentro de los márgenes que la ley exige. Y yo tengo que repetir un ejemplo con claridad. En el año 21, con sentencia del 22, se pretendió, con respecto a la voluntad expresa de que los menores pudieran ser devueltos a Marruecos, el que se pudiera hacer de manera rápida. Y 2 personas, la delegada del gobierno de España en Ceuta y la vicepresidenta del gobierno de Ceuta, fueron condenadas. Por tanto, no merecían tal condena, en el sentido de que había una voluntad clara de devolución en ese sentido con reagrupación familiar. Pero los expedientes son como son, se hacen como se tienen que hacer. Querríamos quizás otra cosa, pero hay procedimientos garantistas que tenemos que respetar. Por eso es absolutamente irresponsable que haya, y ha ocurrido esta semana en el Congreso de los Diputados, formaciones políticas que digan que se pueden devolver de la noche a la mañana. Si además lo dice una formación política que ha gobernado en este país y que ha tenido también picos migratorios, su responsabilidad es de una hipocresía y de un cinismo inaceptable. Porque la pregunta es, ¿qué harían ellos? Porque es muy fácil decir, hay que devolverlos a todos cuando uno tiene responsabilidad de gobierno. Lo que tiene que hacer un gobierno es lo que estamos haciendo, dando la cara para que cuanto antes esto se pueda normalizar. Y allí, en Ceuta, como estamos de manera permanente, y aguantando también las críticas, y trabajando en el terreno, yendo a ver nuevos espacios, y sentándonos con su presidente, y sí, callándonos ante cuestiones y afirmaciones que no nos gustan, pero no es el momento de eso. Ya habrá el momento de poner las cosas en su lugar, con la justicia del trabajo realizado y de quienes realmente estuvieron en buscar una solución y quienes pusieron todos los palos en la rueda para dinamitarlas. Y este gobierno está en lo primero. Así será la comparecencia del presidente en el Congreso. Así será el trabajo de todos los ministros y ministras que han estado allí desde el día siguiente y que estará hasta el último día con sus equipos para poder conseguir esa normalización.
1: Bueno, sobre las concentraciones, manifestaciones, como demócrata, máximo respeto. Solo faltaba a que se produzcan cualquier tipo de concentración y manifestación, indudablemente, como decía mi compañero el ministro Torres, sin violencia. Eso es lo único que no conduce a nada. Pero total respeto a ese respeto total respeto a las manifestaciones. Pero mire, lo que es evidente es que el Partido Popular instrumentaliza las instituciones. Lo hizo con el Senado. Lo está haciendo con la Federación Española de Municipios y Provincias. Y apoyar a Ceuta, estar con Ceuta, pasa por la lealtad institucional, por la colaboración entre administraciones. Porque la españolidad también exige un respeto a las instituciones y no instrumentalizarlas sino respetarlas. Y eso es lo que este gobierno, desde luego, hace en todo momento. Los hechos no se produzcan de nuevo. Iván. De blanco.
8: Sobre la situación de los menores migrantes, comentó usted la prioridad de reagruparlos con sus familias. No sé si está en condiciones de decir que Marruecos pueda estar colaborando en este sentido, porque desde el Ministerio de Infancia se hablaba como de unos 600 expedientes enviados ya antes de la crisis del 30 de julio, que por ahora, bueno, ni habían sido respondidos y que había sido todo silencio administrativo. Y también respecto a la colaboración entre administraciones para la reubicación de estos, esta posible reubicación en la península de los menores migrantes, si se plantea algún tipo de convocatoria, de conferencia de presidentes. Y ya por otra parte, respecto a las ayudas que se están solicitando en la Unión Europea, tanto de fondos de emergencia como de Frontex también, los reglamentos permiten también activar lo que se llaman las cuotas de apoyo. No sé si lo descartan esta solicitud por el momento o en caso de que los solicitantes de asilo que tengan derecho a ello en el momento dado, pues bueno, recurrirán a este mecanismo también. Muchas gracias.
0: Con respecto a la pregunta que me realiza, sí, son 600 expedientes que son previos al día 30 y 31. Tras el 30 y el 31, el gobierno de Marruecos ha sido claro en que quiere que sean devueltos todos los que entraron el día 30 y 31. Por tanto, esos expedientes se van a culminar, el de la reagrupación familiar, y sabremos si eso es así. Y nosotros lo que hemos trasladado es que esa es la manifestación expresa del gobierno de Marruecos. No son expedientes sencillos porque, repito, tienen también, lógicamente, sus procesos y sus manifestaciones también de apoyo jurídico al menor, y como digo, lo sabremos. Me pregunta usted si tenemos pensado hacer algún tipo de conferencia de presidente. Yo voy a la más reciente actualidad. Comparecía ayer la ministra de Infancia, hacía mención a una conferencia sectorial en la que se llevaba, por un lado, 25 millones para Ceuta, sometido a la consideración de los miembros de la conferencia sectorial, y hubo comunidades presididas por el Partido Popular, pero con consejerías en manos de Vox, que ni fueron, y en algunos casos incluso manifestaron por escrito que votan en contra de eso, del único acuerdo que había en la conferencia sectorial. Por tanto, lo que tiene que hacer el Partido Popular, y donde tiene que hacer, lo que tiene que hacer en cualquier lugar donde gobierne, es manifestarse con claridad. Si se está con Ceuta, no se estuvo cuando se votó en contra de la distribución de los menores por el resto del territorio español. Ahí el Partido Popular no estuvo con Juan Jesús Vivas. No estuvo con el gobierno de Ceuta ni estuvo con la sociedad ceutí. Estuvo en contra. Por cierto, conseguimos sacar, o sea, distribuir, reubicar, si no me equivoco, cerca de 800 menores de una contingencia migratoria, con un magnífico trabajo desde la ciudad de Ceuta, delegación de gobierno, y estos menores están en el resto del territorio español. Así que lo que no se puede es decir una cosa y luego, cuando es el momento oportuno, el trascendental, el básico, el que queda en las actas, el del voto, pues darle la espalda, como se ha hecho votando en contra de 25 millones para la ciudad de Ceuta, para ahora, para los acontecimientos del 30 y del 31. Hoy van 63 millones. Por tanto, a ver si el Partido Popular es capaz de decir y de hacer lo mismo, y no blanco y negro, en el sentido de decir que apoyan a Ceuta y cuando tienen que votar en contra de apoyo económico a Ceuta.
9: ¿Quieres decir algo de ellas?
6: Sí, con respecto a las ayudas financieras, al elemento de solidaridad por parte de la Unión Europea, ya saben que desde el principio estamos en contacto constante con la Comisión Europea para tirar de todos los instrumentos necesarios para también fomentar la financiación por parte de la Unión de todas las actuaciones que se están realizando, desde, por ejemplo, la asistencia en materia de emergencia, que prevé el Fondo de Asilo, Migración e Integración, donde se ha solicitado financiación por encima de los 82 millones, 82,7 millones de euros. Estas conversaciones se iniciaron el 31 de julio, formalmente, si no recuerdo mal, se solicitó el 24 de agosto, que esto incluye tanto la parte de menores como la parte de adultos también, es decir, financiación de menores que acabará redundando en la ciudad autónoma, que es, como he dicho antes, quien tiene las competencias. Luego están también el instrumento de ayudas de emergencia para gestión de fronteras y visados, en este caso más de 32 millones también solicitados a la Unión Europea, que ayudan al despliegue adicional, entre otros, de fuerzas y cuerpos de seguridad de Estado para cubrir estos costes, por ejemplo, en materia de refuerzo del CATE, es decir, apoyo y solidaridad financiera por parte de la Unión Europea para ayudar y avanzar, como hemos dicho antes, de la manera más rápida y ágil posible en la resolución de estos expedientes.
1: Pues muchas gracias.
10: Pues hasta aquí el Consejo de Ministros de este martes, primero de septiembre, fundamentalmente dedicado a Ceuta, pero bueno, más allá, se ha aprobado el anteproyecto del Estatuto Marco del Personal de los Servicios de Salud, que ahora va a pasar al Congreso, y también el reglamento de accesibilidad cognitiva en espacios públicos o procesos electorales para que esos mensajes sean fáciles y entendibles para toda la población. Y luego, fundamentalmente, se ha hablado, como digo, de Ceuta. El ministro de Economía y vicepresidente Carlos Cuerpo ha hablado de las medidas económicas de apoyo a la ciudad autónoma, una respuesta de choque ante la crisis para atender a los agentes, las peticiones de los agentes sociales y de los ciudadanos. Van a ser 309 millones de euros de aquí a que finalice 2026 en cuatro ejes. Refuerzo de los servicios públicos, refuerzo de la seguridad, para apoyar también la acogida y apoyo a empresas y trabajadores. Van a ser unas medidas similares, ha dicho, a las que se tomaron cuando llegó el COVID. Habrá ayudas directas para autónomos y empresas, y se espera que se puedan solicitar esas ayudas a partir del 14 de septiembre a través de la web de la agencia tributaria. También va a haber unas medidas complementarias, por ejemplo, bonus al consumo o descuentos en transporte. Se pretende también dinamizar el comercio y el turismo, y también va a haber una excepción del 100% para las empresas que hayan visto interrumpida la actividad, como ocurrió en el caso de la DANA o en el COVID. Va a haber también incremento de bonificaciones en el impuesto de sociedades, mejora de condiciones para los autónomos en el IRPF, unas medidas también, parte de ellas, que van a ser extensivas a Melilla. En total van a ser, de 2027 a 2031, 500 millones de euros de apoyo directo a Ceuta y Melilla. Y el ministro Ángel Víctor Torres, que por cierto va a regresar esta tarde a Ceuta, ha dicho que se están habilitando nuevos espacios, va a haber de acogida de inmigrantes, van a ser 3.400 nuevas plazas, nuevos espacios, se ha aprobado por unanimidad, se van a eliminar algunos que ya se habían decidido que acogieran a inmigrantes, pero se van a eliminar y se van a poner en marcha otros lugares en terrenos, ha dicho, alejados fundamentalmente del espacio urbano, nuevas ubicaciones para acoger a estos migrantes. Nada más, hasta aquí este brevísimo resumen de lo que ha sido este Consejo de Ministros de hoy. Ahora continuamos con la programación en Radio 5.
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14: Interpol ha vuelto con This Mirror Ways at Dawn, su nuevo álbum y el primero que publican desde 2022. La banda neoyorquina, una de las grandes referencias del post-punk revival desde comienzos de los 2000, vuelve a los estudios en un disco producido por Andrew Wyatt y mezclado por David Friedman. De él, hoy nos quedamos con esta balada piano llamada Enemy, cuya melodía nació de Daniel Kessler. Más de dos décadas después de Turn On the Bright Lights, Interpol sigue encontrando nuevas formas de narrar con su música. This Mirror Ways at Dawn. Nuevo disco de Interpol sonando aquí en 5 pistas. Vicente Ibáñez, Radio 5.

0: Las dos, la una en Canarias.
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0: Dinero y gestión de ese dinero, los detalles, la letra que acompaña a la cifra. Por ejemplo, 80 millones de euros que el gobierno ha aprobado y va a destinar a la recuperación del tejido económico de Ceuta, en medio todavía la ciudad autónoma de una tormenta social humanitaria, y con la Federación de Municipios preparando una movilización mañana, coincidiendo con el Día de la Ciudad, y el Ejecutivo detallando esas áreas en las que se van a centrar los esfuerzos. En total, más de 300 millones de inversión de aquí a que acabe 2026. Cristina Ganuza, buenas tardes.
2: Buenas tardes. Y 309 millones, el equivalente al 16% del PIB de Ceuta. De esa cantidad, más de un tercio, 120 millones, se destinan a la acogida de los menores, pero también hay otras partidas para reforzar la seguridad y los servicios esenciales, y 80 millones para apoyar al tejido empresarial con ayudas directas para autónomos y empresas que se podrán solicitar a partir del 14 de septiembre. El gobierno busca además revitalizar el comercio y el sector turístico a través de instrumentos como bonos al consumo y reducción del precio del transporte. El vicepresidente Carlos Cuerpo asegura que todas esas medidas se han discutido con el gobierno de Ceuta y los agentes sociales. Insisten que el Ejecutivo es consciente de la urgencia y asegura que el objetivo es dar confianza y tranquilidad.
3: No vamos a escatimar esfuerzos para que esta vuelta a la normalidad sea lo antes posible.
2: El gobierno lanza también una línea de avales ICO, medidas en materia laboral como una exención total de las cotizaciones sociales para las empresas que soliciten un ERTE y medidas permanentes de alivio fiscal.
0: Es dinero, pero hay que aplicar la gestión a ese dinero. El mando único trata de aplicar la gestión, la solución a la situación humanitaria en Ceuta, lo principal, lo urgente. Ahora mismo, Rosa Perranau, los espacios donde serán finalmente acogidos las personas migrantes. Buenas tardes.
4: Buenas tardes, Carlos. Sí, no va a ser finalmente en polideportivos, como ya había rectificado el Ejecutivo, sino en lugares alejados del centro. Ángel Víctor Torres es el ministro responsable de ese mando único en Ceuta.
5: Y se incorporan los espacios que hemos acordado con la ciudad autónoma de Ceuta, que son parcelas en el puerto de Ceuta, que son los más alejados de los núcleos urbanos, y también terrenos del Ministerio de Vivienda, que se suma al acuartelamiento K8.
4: Precisamente a las puertas de uno de esos espacios de acogida, el de Loma Colmenar, llevan día y noche haciendo cola alrededor de un millar de migrantes esperando a que les asignen una plaza. El campamento está completo y fuera el nerviosismo va en aumento. Allí está Isabel Jiménez, buenas tardes.
6: Buenas tardes, Rosa. No se han reproducido las cargas del lunes, pero tampoco están faltando momentos de tensión esta mañana. Aunque se le asegura a todos que no va a entrar nadie hoy desde la puerta, ellos ven, como vemos nosotros, una ampliación de las carpas. Se está trabajando y también catres apilados, es decir, techo y algo para dormir más blando que el suelo. Lo más anhelado, teniendo en cuenta que ha empezado a llover.
7: No en el dormir. T-shirt,
6: sí. Entre gestos, sonidos y algo de francés e inglés, intentan explicar que dónde van a dormir esta noche si la lluvia arrece y se les moja la ropa. Nos dicen que ya están enfermos. Con este estado de ánimo se teme el secretario general de Jupol, Aarón Rivero, que estaba aquí, la situación pueda reventar en cualquier momento.
8: Creo que hay una calma muy tensa, cualquier pisotón, cualquier persona que se acerca a la cola ya produce un levantamiento de 20 o 30 personas alrededor.
6: Pero eso, hoy al menos, no ha sucedido.
4: Y en lo político crece la polémica tras las palabras de ayer de Pedro Sánchez sobre una próxima visita del rey a Ceuta. El gobierno sigue sin poner fecha, se limitan a decir que será cuando se den las condiciones, mientras el PP acusa a Moncloa de manosear la corona en su propio beneficio. Así se acaba de despachar la portavoz en el Congreso, Esther Muñoz.
9: Pedro Sánchez tiene que explicar por qué está más preocupado en no ofender al rey de Marruecos que en ofender al rey de España. Fue un acto de cobardía, ¿no? Yo creo que, claro, el rey evidencia todo lo que no es y no va a ser nunca jamás Pedro Sánchez. Está un poco escocido, ¿no?, con el rey.
4: La portavoz del gobierno, Alma Sainz, acaba de responder a las críticas. Niega que en las palabras de Sánchez

0: sindicatos médicos.
1: Los médicos consideran que esto es una tomadura de pelo que pretende seguir manteniendo condiciones de tercermundista. Es momento de que el ministerio entienda que si quiere tener médicos en la sanidad pública, no puede seguir teniéndolos atados a la pata de la cama.
0: Y seguro que no les sorprende saber que el turismo sigue batiendo récords en España. Las visitas de extranjeros continúan creciendo año a año. En los primeros 7 meses de este 2026 han llegado 58 millones, Hugo Domínguez.
2: Sí, 58 millones después de sumar en julio 11 millones y medio de turistas internacionales, un 4,6% más que el julio de 2025. Nunca nos habían visitado tantos en un mes. El sector turístico lo tiene a tiro, confía en que este año sí se alcancen por fin los 100 millones. El año pasado nos quedamos a 3 millones. Carlos Abella, de la Mesa del Turismo, hoy en Radio 5.
3: Que las perspectivas son muy buenas para los meses de septiembre y octubre. La desestacionalización, poder alargar la temporada tanto por delante como por detrás.
2: La guerra en Irán ha traído más visitantes. En los 7 primeros meses han llegado casi un 6% más de turistas que de enero a julio del año pasado. También de récord el gasto. En julio aumentó un 11%. Cada día se dejaron una media de 218 euros. Por país de procedencia, el mayor incremento en porcentaje fue el de los italianos, un 17% más, en un ranking que siguen liderando los británicos. Las Islas Baleares fueron el destino preferido, aunque frenan su crecimiento un tímido 0,1%.
0: Y lo que tampoco deja de subir es el precio de los combustibles. Por eso hoy entra en vigor el descuento de 20 céntimos por litro de diésel. Un alivio para los conductores. En una gasolinera de Madrid está Emilio Machado. Emilio, ¿qué precios ves?
4: El precio del diésel ronda 1,84-1,87 dependiendo el litro, y la gasolina supera esa barrera de los 2 euros por litro. Pero más allá de las cifras y los descuentos, la pregunta es si los conductores notan realmente el alivio cada vez que llenan el depósito.
5: Yo conduzco mucho y se nota. ¿Sí? Se nota mucho. No tiene solución, hay que pagar.
6: 30 euros, cuando hace poco eso me costaba 24 o 25 euros.
7: Todo lo que sea bajar, que baje algo y que nos puede ayudar un poco, pues a mí me parece genial.
4: Unos precios que el gobierno seguirá vigilando, aunque las medidas actuales están previstas en principio solo hasta finales de este mes de septiembre.
0: Y esta madrugada ha dimitido el secretario del Ejército de Estados Unidos. Llevaba meses de encontronazos con el secretario de Guerra por los cambios en la cúpula militar. Corresponsal en Washington, María Caro, buenas tardes.
8: Buenas tardes. Abandona el puesto después de un año y medio como secretario del Ejército. Dimite Dan Driscoll tras las diferencias con el jefe del Pentágono, Pete Hegseth, que en los últimos meses ha degradado y despedido a numerosos mandos militares en su campaña para remodelar las Fuerzas Armadas del país. El cargo de Driscoll es civil, el encargado, por ejemplo, del presupuesto, del personal o de las adquisiciones de armamento. Su marcha se suma a la del jefe militar de las tropas, despedido por Hegseth en abril. Así, el ejército de los Estados Unidos pasará por ahora a manos de 2 cargos interinos. Todo ello en medio de una guerra con Irán que dura más de 6 meses y de los informes que advierten de la escasez de armas que afronta el ejército de este país.
0: Así marcha este 1 de septiembre en el que el rey Haakon VIII acaba de prestar juramento de la Constitución ante el Parlamento de Noruega.
9: Norges Storting.
0: Es el sonido de la ceremonia a la que no ha podido acudir su esposa, la reina Mette Marit, de 53 años, por problemas de salud. En junio le trasplantaron un pulmón.
10: Pues de todo esto nos ocupamos en el informativo a partir de las 2:30, 1:30 en Canarias, y los mercados. Se ha estrenado en bolsa, en la bolsa de Hong Kong, Shein, a toda máquina en el inicio, al final resultado decepcionante. Bolsa de Madrid, David Martínez, buenas tardes.
11: Buenas tardes. Caídas más intensas al principio y más ligeras al final de su primera sesión bursátil. Las acciones de la empresa de moda online han llegado a caer un 10% para finalmente cerrar con un retroceso ligero del 0,1%, casi sin cambios para Shein en su primer día en la bolsa de Hong Kong. Ha debutado Shein como inicio de una jornada ya en horario europeo de caídas en los principales índices. Aquí el IBEX 35 retrocede medio punto porcentual y pierde los 19.900 puntos. El temor por el aumento de la inflación lastra hoy a las bolsas, con el petróleo de nuevo como protagonista. El crudo Brent sube más de un 1,5% hasta los $92 por barril.
10: Y en los deportes, Julián Álvarez entrenando con sus compañeros del Atlético de Madrid desde el principio de la sesión. Esta medianoche se cierra el mercado de fichajes. Puede haber sorpresas, Daniel Ampuero, pero las pistas son que se queda en el Atlético.
12: Sí, se va a quedar. ¿Qué tal? Muy buenas. Por lo menos hasta el mercado de invierno, como mínimo, lo que podemos asegurar es que no se va a ir al Barcelona por 100 millones de euros. Por experiencia sabemos que puede pasar de todo en los últimos minutos, así que mejor esperar a la medianoche. El caso es que lo del Barcelona parece cerrado porque dentro de unos minutos el club azulgrana va a presentar a Gabriel Jesús. delantero brasileño procedente del Arsenal. Además, tras el debut de Carlos Alcaraz, todavía quedan partidos de primera ronda para tenistas españoles en el US Open. Hoy debutan Paula Badosa, Rafa

0: podar Jessica Bouzas, Kailin Quevedo y Carlos Taberner. Por ahora no se nos está dando mal. Además de Alcaraz han pasado Munar y Mérida en chicos y Buxa y Selec Meteva en chicas. Y se reanuda la Vuelta Ciclista, hoy décima etapa con una jornada entre Alcaraz y Elche de la Sierra, 184 kilómetros, tres puertos de tercera y un balear en Enric Mas, de rojo líder, por segunda jornada consecutiva.
1: Pues lo contamos todo a partir de las 2:30.
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3: Son las 2:10, buenas tardes. Las concentraciones previstas para mañana en toda Andalucía en apoyo a Ceuta centran el debate político en nuestra comunidad. PSOE y los partidos a su izquierda anuncian que no participarán, aunque están apareciendo algunos ayuntamientos disidentes en esa decisión, diciendo que sí acudirán. Esta misma tarde se ha convocado una manifestación en los Palacios y Villafranca, donde gobierna Izquierda Unida. Se lo contaremos enseguida. Antes, vemos más titulares con Manuel Moreno. Buenas tardes.
4: Buenas tardes. Una última hora, un trabajador ha fallecido al caerle encima esta mañana una chimenea que se encontraba apuntalada para su demolición. A pesar de los esfuerzos de los sanitarios, no pudieron salvar su vida.
3: Representantes de colectivos agrarios se han reunido con la Junta en una mesa de interlocución que ha puesto sobre la mesa la indefensión que los agricultores sienten ante la entrada de productos de terceros países.
4: El sector turístico termina el mes de agosto satisfecho con unos datos de ocupación que superan el 90%. Septiembre también se presenta con perspectivas de alcanzar llenos técnicos.
3: Las gasolineras andaluzas comienzan a registrar las rebajas fiscales al diésel y la gasolina, aunque los conductores aseguran que no terminan de notarlo en los bolsillos.
4: En deportes, jornadas muy intensas, los despachos de los equipos andaluces que solo tienen unas horas para terminar de perfilar el mercado de fichajes.
3: Hasta las 2:30 estaremos contándole las noticias de Andalucía. Ahora repasamos la previsión del tiempo para hoy. Agencia Estatal de Meteorología, Luz Cepeda, buenas tardes.
5: Buenas tardes. Temperaturas sin cambios o localmente en descenso hoy en Andalucía, pero a partir de mañana subirán. Mañana ascenso térmico generalizado que continuará el jueves. Más calor en los próximos días. También en los próximos días suben las mínimas. Hoy con pocos cambios o localmente bajarán. Máxima de 37 grados en Córdoba y Sevilla, 36 en Granada y Jaén, 34 en Huelva, 31 en Almería, 30 en Málaga y 28 en Cádiz. Esta tarde el cielo tendrá que quedar despejado. Presencia de polvo en suspensión, sobre todo hacia las costas orientales. En el área del estrecho, intervalos de nubes bajas con viento de levante fuerte. No se descarta alguna llovizna ocasional en el estrecho. Es una información de AEMET.
3: Gracias. Y vemos ahora cómo se circula a esta hora por las carreteras de Andalucía. Dirección General de Tráfico, Elena Lozano. Buenas tardes.
6: Muy buenas tardes, ¿qué tal en estos momentos? Especial precaución en la provincia de Jaén, en la autovía A4, donde encontrarán retenciones en el entorno de la Carolina, sentido Madrid. Especial precaución también en la provincia de Málaga, en la A7, a la altura de San Pedro Alcántara, en ambos sentidos, y en esta misma vía también en el tramo de Fuengirola hacia la capital malagueña. En Sevilla encontrarán complicaciones también en la entrada a la capital, en la A66 en Guillena y en la A92 en el entorno de Osuna, esta vez hacia Antequera.
3: Gracias. Con Luis García y Ano Gallas en el control técnico, escucha la Crónica de Andalucía. En página política, ayuntamientos andaluces gobernados por PSOE e Izquierda Unida se desmarcan de sus direcciones y secundarán mañana a las 8 de la tarde las concentraciones en apoyo a Ceuta, convocadas por las federaciones española y andaluza de municipios y provincias. Paloma Jara, buenas tardes.
7: Muy buenas tardes. A pesar de que sus responsables, los de PSOE por Andalucía y Adelante Andalucía, hayan criticado a Partido Popular y a Vox porque creen que con esta convocatoria hacen un uso partidista de la crisis migratoria en la ciudad autónoma, alcaldes como el socialista Gustavo Cuéllar de Moguer, en Huelva, han decidido sumarse.
8: Sé perfectamente lo que tengo que hacer y cómo tengo que hacerlo, cómo tengo que actuar con mis conciudadanos, con mis vecinos, con mis vecinas, y cómo tenemos que manifestar de alguna forma esa sensación de colaboración, de solidaridad y de apoyo. El tema, si es posible, cabreo, puede ser subjetivo, pero a mí particularmente ni me ha llegado y presumo que tampoco me va a llegar.
7: También lo van a hacer consistorios como el de los Palacios en Sevilla, donde gobierna Izquierda Unida, o el socialista de Chiclana, en Cádiz. Los que no acudirán ni a estas convocatorias municipales ni tampoco al izado de la bandera de Ceuta en el Parlamento de Andalucía serán los líderes de los tres partidos de la oposición. Desde el Partido Popular, Antonio Repullo apunta a María Jesús Montero porque dice lo que busca es la confrontación.
9: Es muy triste que un asunto tan crítico como este se utilice por parte de Montero y que no acuda al izado de la bandera en el Parlamento para una vez más intentar traer la confrontación a Andalucía.
7: Un acto este del izado de la bandera de Ceuta al que solo van a asistir los representantes de PP y de Vox, que se celebrará mañana a las 9:30. Cuando acabe, Antonio Maillo de Por Andalucía anuncia que registrará una proposición no de ley en solidaridad con Ceuta, en la que pedirá la colaboración de la Junta de Andalucía con la ciudad autónoma ante la situación derivada de la crisis migratoria.
3: Y las principales entidades agrarias y cooperativas se han reunido hoy con la Junta de Andalucía para denunciar su indefensión ante la caída de los precios en sectores estratégicos del agroalimentario andaluz.
7: La primera reunión del curso ha girado en torno a una misma problemática. Jesús Cózar, de la Unión de Pequeños Agricultores.
10: Abordaremos el tema de los precios, que es el principal problema que estamos teniendo ahora mismo en el sector.
7: Una caída de precios de la que no se libra ni el todopoderoso sector olivarero. Juan Luis Ávila de Coag confiesa su indefensión ante la entrada de aceite fraudulento de productores africanos como Túnez.
11: Una caída de los precios del aceite de oliva que no tiene ningún sentido, no obedecen a una realidad de mercado y que queremos que cosas como, por ejemplo, el contingente de Túnez se paralice de forma inmediata y el tráfico de perfeccionamiento activo igualmente, porque estamos en una situación clara de distorsión de mercado.
7: Misma situación que los arroceros, que denuncian la llegada de tal cantidad de ofertas del sudeste asiático que les deja sin espacio de almacenaje. Ante esta coyuntura de los mercados globales, el consejero de la Junta, Ramón Fernández Pacheco, apuesta por unificar posturas en el sector de cara al diseño de la nueva PAC europea.
12: Y es por eso que vamos a circular esta mañana un cuestionario a las organizaciones para que nos den su parecer acerca de los diferentes aspectos que tienen que ver con esa gobernanza de los fondos. ¿Por qué? Porque en el último reparto, en el último plan estratégico de la PAC, Andalucía salió objetivamente perdiendo.
3: Gracias. Y también en materia agraria, esta tarde se celebra la tradicional fiesta de la vendimia en Jerez de la Frontera. Coincide con el final de una campaña que, con más de 59 millones de kilos de uva recolectada, ha superado con diferencia a la del año pasado. Eso ha provocado un descenso en los precios a pesar del incremento en los costes. Jesús Lominchar.
13: La vendimia, que comenzó hace un mes, está prácticamente acabada. Ya solo quedan por recolectar restos de variedades tardías y de Pedro Jiménez, que harán variar muy poco los 59,3 millones de kilos molturados hasta el día 30. Son casi 25 millones de kilos más que el año pasado, cuando se recogieron 34,5 millones, lastrado por el mildiu y el calor extremo que se han evitado este año. Francisco Guerrero, presidente de Asevia Saja.
14: La cosecha es muy buena en cantidad. Y por supuesto, lo que es muy bueno es en calidad este año, ¿no? Porque no ha habido ningún tipo de enfermedad, la uva ha madurado bien.
13: Pero el aumento de cosecha ha provocado un descenso del precio, 80 céntimos kilo de media, 20 céntimos menos que el año pasado, en un año con notable aumento de costes.
14: Es un año en que hemos cogido algo más cantidad de uva, pero esa cantidad, como nos bajan el precio, pues no nos beneficia apenas.
13: El municipio de Jerez, con más de 39 millones de kilos, es de lejos el de mayor producción de los 9 que forman la denominación de origen, 8 de la provincia de Cádiz más Lebrija. El final de la vendimia coincide este año con el tradicional acto de pisa de la uva que se va a celebrar esta tarde desde las 20 horas en el reducto de la catedral.
3: Y estos días ha dado comienzo una nueva campaña de recogida de pistacho que cuenta con una elevada extensión productora en la provincia de Jaén, sobre todo en el municipio de Navas de San Juan. Allí tiene su sede Apistaco, la Asociación Nacional de Productores y Comercializadores de Pistacho, que cuenta ya con unos 250 socios con pequeñas parcelas, y no solo en Jaén y Andalucía, sino también en Castilla-La Mancha y Murcia. Noelia Muñoz.
15: Desde Apistaco prevén una buena campaña que supere las 220 toneladas de pistachos. Si bien las plantas más antiguas este año darán menos fruto, compensarán las nuevas cosechas, ya que se trata de un cultivo becero. José Luis del Roj Prieto es el director de Apistaco.
16: Consideramos que este año, entre lo poquito que es lo que se va a reducir y lo que podamos incrementar por nuevas plantaciones, pues estamos en torno a las 220, 230 toneladas de pistacho ya en seco.
15: No es un cultivo único, pero sí se está convirtiendo en un complemento a la renta del olivar. Necesita para dar fruto una serie de horas de frío al año y paciencia, porque las primeras cosechas no llegan hasta los 7 u 8 años posteriores a la plantación. Por eso ahora echa a andar y lo hace con buena rentabilidad. El kilo en origen se vende sobre los 8 euros en el caso del pistacho ecológico y casi a 7,5 el convencional. De momento solo llegan identificados como producto de Apistaco a los comercios de proximidad.
3: El mes de agosto deja ocupaciones cercanas o superiores al 90% en los principales destinos de costa andaluces, con Málaga a la cabeza con cerca del 93%. Ahora septiembre mantiene las previsiones de ocupación en la comunidad por encima del 84%. Belén García Fito.
17: Sí, en provincias como Málaga, Cádiz o Sevilla, septiembre no supone una caída de la ocupación, sino más bien un cambio en el perfil del visitante. Pierde peso el turismo de sol y playa y ganan protagonismo los turistas internacionales, los viajes de congresos y el turismo cultural. Javier Hernández es el vicepresidente de la patronal hostelera de la Costa del Sol.
18: La comparación con el año anterior, de momento, refleja cierta moderación. El reto pasa ahora por mantener el dinamismo del destino una vez finalizado el periodo de mayor concentración turística.
17: Confían en las reservas de última hora. Málaga sigue siendo la provincia con mejores previsiones, mientras que Cádiz y la Costa de Granada rondarían el 80% de ocupación. Algo más moderada son en Huelva y Almería. El presidente del sector en esta última es Pedro Sánchez Fortún.
19: Son gente que quizás quieren un poco menos de lío, digamos, entre comillas, que los meses de julio y en agosto.
17: En los destinos de interior, como Córdoba o Sevilla, aunque todavía no hay previsiones, el sector confía en que la bajada de las temperaturas ayude a atraer más visitantes. Todo ello después de un mes de agosto con ocupaciones muy elevadas, cercanas al 90% en buena parte de Andalucía. Antonio de María es el presidente de la patronal gaditana.
20: Todo lo que sea a partir del 90% lo consideramos un lleno técnico.
17: En general, en el conjunto de Andalucía se recogen cifras similares al pasado verano. Lo que sí aumenta es el turista internacional y el gasto medio diario. Solo en el mes de julio la cifra fue de un 24% más que el año anterior.
3: En otro sector, en el aeroespacial, se celebra en estos momentos una nueva reunión entre Airbus y los sindicatos en busca de un punto de entendimiento con el que parar las movilizaciones. Desde el clúster que aglutina las empresas aeronáuticas en Andalucía, alertan del impacto que la huelga en Airbus está teniendo en las subcontratas. Piden un acuerdo urgente. Cuéntanos, Luis Delgado.
21: Hablan de atascos en las entregas programadas y fábrica ralentizada desde el comienzo de los paros. Reconocen incertidumbre en una industria que genera más de 16.000 trabajadores del sector en Andalucía. Fernando Alarcón de la Lastra, presidente de Andalucía Aerospace.
22: Tienen su producción parada a expensas de que se retome la actividad porque realmente no estamos preparados para alargar la situación. Esas son nóminas que hay que seguir pagando, pero claro, Airbus para cobrar tienes que entregar.
21: Piden a la compañía que no se tomen medidas que pongan en juicio las futuras cargas de trabajo previstas por parte de la aeronáutica. Los trabajadores de Airbus han aprobado hoy en asamblea acudir a la manifestación frente al Ministerio de Industria prevista en Madrid el próximo día 10. Si no hay antes, un entendimiento.
3: Y en Almería, cerca de 2 horas ha durado la reunión que han mantenido esta mañana el grupo de trabajo formado por los vecinos del municipio almeriense de Bedar, afectados por el incendio de Los Gallardos, y su alcalde. La cita tenía un solo objetivo, que se apruebe un plan específico contra incendios. ¿Cuál ha sido el resultado de esa reunión, Alejandro Pigueras?
23: La reunión ha sido fructífera. Bedar perdió 14 vecinos en el incendio de Los Gallardos, el más mortífero de lo que llevamos de siglo en nuestro país, y sus vecinos han sacado de ese encuentro de hoy con su alcalde lo que buscaban, el apoyo y la voluntad política para crear un plan específico contra incendios, ya que dicen solo existe un plan de emergencias del año 2019. Gerardo Vázquez es uno de los integrantes.
24: Pues ha ido bien, sí. Yo creo que todos queremos que esto no ocurra de nuevo y entendemos que el señor alcalde pues está por la labor de hacer todo lo posible. Vamos a empezar ahora las discusiones técnicas. Tenemos una reunión con la Junta el viernes y también vamos a profundizar en la cuestión del sistema del envío de alertas.
23: Su intención es que el plan se apruebe antes de las elecciones municipales del año 2027.
3: Vamos ahora a Córdoba, donde a partir de hoy, 1 de septiembre, el que rompe en Córdoba paga. Las personas que acometan actos que dañen el patrimonio de la ciudad no solo serán multados con hasta 3.000 euros, sino que además tendrán que pagar la restauración de lo dañado. Así lo contempla la nueva ordenanza de convivencia que entra en vigor hoy después de 2 meses de información a la ciudadanía. Araceli Sánchez.
25: Se trata de una normativa que ha tenido consenso entre todos los grupos municipales para su aprobación y ampliamente consultada con los colectivos vecinales, dado que han sido numerosos los atentados al patrimonio en los últimos meses, incluso a monumentos como la mezquita catedral. Jesús Coca es el concejal de seguridad.
26: La multa podrá alcanzar 3.000 euros por infracciones más graves, entre ellas determinados actos vandálicos como contra el mobiliario urbano, como graffiti, pintada, o colocación de carteles, monumentos e inmuebles protegidos. Además, esta nueva regulación incorpora una cuestión especialmente importante para la protección del patrimonio. El infractor no solo va a poder ser sancionado, sino que también tendrá que responder por los daños que cause.
25: Entre otras muchas acciones que prohíbe la normativa, está la de permanecer en espacios públicos sin ropa, en ropa interior o con complementos que representen los genitales de hombres o mujeres, en una clara advertencia a las despedidas de soltero o soltera.
3: Así, vamos a llegar a las 2:25 de la tarde.
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3: Septiembre es un mes marcado especialmente por la vuelta a la rutina. Volver al trabajo y a las clases puede generar en muchos lo que conocemos como síndrome posvacacional.
1: Pues cuesta, la verdad es que uno que es muy playero, que está todo el día para arriba y para abajo, que se ha hecho algún viajito, ahora de pronto te encuentras también delante del ordenador, delante de tu jefe, cómo se está en la playa, cómo se está en la oficina.
2: Hombre, cuesta volver.
3: Y aunque otros vuelven a la rutina con algo más de ilusión.
1: Para mí siempre ha sido una alegría el volver a empezar, o sea que no, el síndrome postvacacional yo no lo he padecido nunca, al contrario, he empezado con fuerza, con muchas ganas y con ilusión.
3: Según la Sociedad Española de Medicina de Familia y Comunitaria, casi el 15% de los adultos experimentan malestar físico y emocional tras las vacaciones, como explica el psicólogo Sergio García.
4: Una sintomatología caracterizada por ansiedad, desgana, por incluso problemas de concentración, irritabilidad, que generalmente se asocia a este cambio que hay de haber disfrutado de unas vacaciones, de estar relajado, de estar sin preocupaciones, a la transición otra vez a lo que es la dinámica laboral.
3: Los expertos recomiendan anticiparse a estos síntomas, reincorporarse a la rutina de manera progresiva y realizar alguna actividad física y de ocio regular. Sin embargo, septiembre empieza con un pequeño alivio para el bolsillo de los conductores andaluces. Desde hoy, el diésel cuenta con una rebaja fiscal de 20 céntimos por litro, mientras que para la gasolina el descuento se queda en 5, Fernando Maestre.
5: La diferencia está en cuanto se ha encarecido cada combustible. El diésel subió en julio un 15,7% respecto al año pasado, superando el límite fijado por el gobierno, lo que activó automáticamente esta rebaja extraordinaria. La gasolina, en cambio, se encareció un 7,3% y mantiene el descuento previsto para septiembre. Una rebaja que los conductores agradecen, aunque el precio que siguen encontrando al llegar al surtidor no termina de convencerles.
6: No alivia nada, cuando sobre todo han metido 20 o 20 y algo, tío. Si ha bajado esos 5 céntimos no se nota, no, la verdad que no.
8: La verdad es que no lo sabía. Me ha extrañado ver tanta gente aquí en el surtido.
27: Lo único que compensa es que está ahora más barata, pero no que te compense.
28: Hombre, ya que estoy, además estoy en reserva, voy a aprovechar.
5: Porque el descuento llega después de un verano especialmente caro para repostar. A finales de agosto la gasolina rondaba 1,72€ el litro y el diésel 1,86€. En apenas 2 meses cuestan casi un 20 y un 24% más respectivamente.
3: En deportes, los equipos andaluces siguen perfilando el mercado en busca de refuerzos. El Sevilla ha fichado al delantero Lucas Estasán, que llega cedido del Senetien a cambio de 2,5 millones de euros, y al extremo Félix Correia, que procede del Lille. El Betis sigue esperando a Dani Ceballos, Manuel Moreno.
29: ¿Qué tal? Buenas tardes. El conjunto de Nervión ha cerrado al delantero belga Lucas Estasán, completando así una de las posiciones que más quebraderos de cabeza le ha dado en este mercado. En las próximas horas podría llegar algún punta más. Además, con el fichaje del extremo portugués Félix Correia, que también llega cedido, se suple la marcha de Oso. En el Betis se mantiene el compás de espera por un Dani Ceballos, al que se le ha hecho hueco tanto en el equipo como a nivel salarial. También podría llegar el tan demandado mediocentro posicional que pide Manuel Pellegrini. El Málaga ha incorporado en las últimas horas al lateral zurdo Adán Aznou, que llega cedido desde el Everton inglés. El futbolista hispano-marroquí de 20 años se incorpora con el primer equipo, pero tendrá ficha del Atlético malagueño. Además, aportará mayor competencia en el perfil izquierdo, en el que debe ganarle el puesto a Grafita y a Salinas. También será oficial en las próximas horas el fichaje del mediocentro sueco de 27 años, Jens Cajuste, que llegará cedido del Nápoles italiano. En el Cádiz han salido Iker Recio en dirección al Eldense y Joaquín, que se ha ido cedido al Ceuta. El equipo amarillo ha fichado al mediocentro franco-marroquí Moufek, que llega cedido por el San Etienne. Además, el conjunto amarillo también ha conseguido la cesión de Gonzalo Petit, que llega desde el Betis sin opción de compra. El Almería ha conseguido la cesión del lateral zurdo portugués Leonardo Lelo, que llega desde el Braga.

0: Granada vuelve a convertirse este mes en la ciudad de la poesía, con el ciclo Poesía en el Jardín, que reunirá a alguna de las voces más destacadas de la poesía de nuestro país. El Cuarto Real de Santo Domingo acogerá cada martes a las 9 de la noche 4 encuentros en los que la palabra y la música volverán a ir de la mano. Hoy, la encargada de abrir el ciclo será la valenciana Àngels Gregori. Y así nos despedimos. Tendrán más noticias de Andalucía mañana a partir de las 8 menos cuarto de la mañana. Pasen una feliz tarde.
1: Dos y media, una y media en Canarias.
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1: La visita del rey a Ceuta, por llegar sin fecha por ahora, se ha convertido este martes en vísperas del Día de la Ciudad Autónoma en el terreno de confrontación entre Gobierno, Partido Popular y al que se han sumado a lo largo de la jornada Vox y Podemos. El presidente recordó en una entrevista que en 20 años ningún jefe de Estado ha ido a Ceuta. El PP interpreta esas palabras como un ataque a la corona para Vox y Podemos, cortina de humo para tapar la gestión, la mala gestión de la crisis en Ceuta. El gobierno, Rosa Carreño, niega cualquier recriminación al jefe del Estado. Rosa, buenas tardes.
3: Buenas tardes. Sí, el gobierno niega cualquier ofensa al rey ni haber vetado ninguna visita del monarca a Ceuta. Recuerda la ministra portavoz lo que ayer dijo Sánchez, que ya han pasado casi 20 años desde que fuera Juan Carlos I y que Felipe VI irá cuando sea posible, y que ayer el presidente no le hizo ningún reproche, es más, que las relaciones con Zarzuela son buenas.
4: Bien, las relaciones con Casa Real son buenas. Una prueba son esos despachos habituales y absolutamente fluidos.
3: El gobierno dice además que no le preocupa la reacción que pueda tener de esa visita cuando se produzca Marruecos. El PP dice que la presencia del rey nunca molesta y pide al gobierno que deje de manosear la figura del jefe del Estado. Está convencida Esther Muñoz de que Sánchez sigue acomplejado por lo que pasó en Paiporta.
5: Está un poco escocido, ¿no?, con el rey. Le sigue escociendo aquellas imágenes de Paiporta en la que el rey se quedó y él se largó, y que arrastra ciertos complejos con su majestad el rey, que yo creo que son evidentes, ¿no?
3: Vox está convencido de que Sánchez quiere tapar su gestión y que lo hace porque quiere seguir gobernando a toda costa. Pepa Millán.
6: Lo posible y lo imposible, lo que creíamos que nunca iba a suceder y finalmente ha terminado sucediendo. Sánchez es capaz de no convocar elecciones.
3: Podemos también ve una cortina de humo en ese anuncio que hizo ayer el presidente Jone Belarra.
7: Yo creo que lo que está buscando el presidente es una polémica con la monarquía, con el rey Felipe VI, para intentar pasar, digamos, de puntillas por la realidad.
3: Una cortina de humo para tapar, dice Belarra, la crisis humanitaria que ha provocado la inacción del gobierno.
1: Gracias, Rosa Carreño. Congreso 2 y 32, 1 y 32 en Canarias. Así se prepara la víspera del que será mañana el Día de Ceuta. Con la Federación de Municipios y Provincias convocando movilizaciones en apoyo a la ciudad que se leen desde parte de la izquierda como una movilización contra Pedro Sánchez, y claro, los ayuntamientos gobernados por el PSOE se desmarcan, menos alguno como el de León, que sí la va a secundar. La portavoz del gobierno, Elma Saiz, dice que respetan la convocatoria pero acusan al PP de hacer un uso partidista de esa federación. El PP, Borja Sémper, insiste en que es solidaria y que trasciende las siglas.
8: Estar con Ceuta pasa por la lealtad institucional, porque la españolidad también exige un respeto a las instituciones y no instrumentalizarlas, sino respetarlas.
9: La concentración convocada mañana en los ayuntamientos es una concentración de solidaridad, sin duda, con Ceuta. Debe de ser una concentración apartidista. Uh-huh. Lo que ha interpelado es a ciudadanos de españoles de una y otra condición, trascendiendo las siglas de los partidos políticos.
1: Y más allá de todo esto, dinero y gestión, fondos y decisiones. 309 millones es dinero que va a movilizar el gobierno de aquí a final de año para tratar de devolver la normalidad a Ceuta y reflotar su economía tras la crisis migratoria. El paquete que ha aprobado el Consejo de Ministros contempla ayudas directas para empresas, autónomos, que se podrán empezar a solicitar dentro de 2 semanas, y también incentivos para dar dinamismo al pequeño comercio, que en el último mes ha visto caer en picado las ventas. El decreto, Cristina Ganuza, buenas tardes, tiene ya cifra y letra.
10: Buenas tardes. Sí, el gobierno pone sobre la mesa 309 millones solo para este año, el 16% del PIB de Ceuta, de los que 120 se van a destinar a fortalecer el sistema de acogida de los migrantes con especial atención a los niños. El plan incluye también fondos para reforzar la seguridad y los servicios esenciales como educación y sanidad, y para apoyar al tejido empresarial con 80 millones de euros, una cantidad que según el gobierno supera de largo las pérdidas económicas del último mes. Habrá ayudas directas de 5.000 euros para los autónomos y de hasta 150.000 euros para las empresas que se podrán solicitar desde el 14 de septiembre y bonos de consumo para revitalizar el comercio y el turismo. El vicepresidente Carlos Cuerpo asegura que no van a escatimar esfuerzos para devolver la tranquilidad a los ciudadanos y reivindica la presencia del Estado en Ceuta.
11: Una presencia que es tangible, pero que también creemos que genere ese punto de confianza y certidumbre hacia adelante.
10: Junto a las ayudas directas, el Gobierno refuerza los ERTEs, lanza una línea de avales ICO y aprueba bonificaciones en el impuesto de sociedades, mejoras en la tributación del IRPF para los autónomos y una bonificación permanente a las contrataciones del 75%.
1: Además de los empresarios, prácticamente todos los colectivos están reclamando ayudas o refuerzos. Es el caso de los sanitarios. Hay cierta saturación, pero poco a poco se va encauzando. Nuestro compañero Esteban Pérez, has pasado la mañana en un centro de salud en la ciudad. Esteban, ¿con qué te has encontrado allí? Buenas tardes.
12: Buenas tardes. Desde la llegada de miles de personas a Ceuta, el sistema sanitario ha estado intentando atender a todos los que han acudido con heridas u otras enfermedades. Mohamed es uno de los que hoy ha visitado el centro de atención primaria de Otero por unas leves heridas.
13: De 36,01 de presión asistencial, que por ejemplo tenía el recinto, el centro de salud del recinto, pasamos a 32,99. Eso se sigue manteniendo, ese descenso, en cuestión de 3 puntos en el centro de Otero y en el centro del Tarjal. Es decir, que la presión asistencial se ha visto reducida 3 puntos.
12: Esa persona que acabamos de escuchar es Juan Carlos Mata, el director de médico de Ingesa Atención Primaria, que nos decía que a pesar de que según el Instituto Nacional de Gestión Sanitaria se hayan realizado 10.723 asistencias médicas a estas personas, durante el pasado mes de agosto los médicos de atención primaria recibieron 3 pacientes ceutíes menos de media al día si lo comparamos con los datos del año pasado. También hablando de los médicos, muchos de ellos han recortado sus vacaciones incluso para atender a todas estas personas. El centro que recibe más visitas es el del Tarajal por su proximidad, tanto con Loma Colmenar como con Loma Margarita. Vamos a escucharlas.
14: Nos pilló de sorpresa, no estábamos preparados, la verdad, pero ahora poco a poco se está todo, tenemos mucho más material.
15: Nos han puesto buenos equipos, atendemos como 150, 120, dependiendo del día.
14: También ha bajado considerablemente el número de pacientes que vemos y sobre todo la gravedad.
12: Ahora creo que sí vamos a poder escuchar a Mohamed, que es una de las personas, como decía anteriormente, de los que hoy ha visitado el centro de atención primaria de Otero por unas leves heridas.
16: Él dice que duerme en la calle, que le salen las heridas o los impéticos, lo que le sale sarna o lo que sea, y ellos vienen aquí todos los días para que les den asistencia y los curen.
12: Juan Carlos Mata, como decíamos anteriormente, también ha querido poner en valor el trabajo de todos esos sanitarios que de forma voluntaria están apoyando y reforzando el sistema sanitario ceutí para poder atender a las miles de personas que aún siguen por las calles de Ceuta.
1: Gracias, Esteban. Es el trabajo también de la sociedad civil, de todos los que están colaborando por tratar de ayudar, de mitigar esa crisis humanitaria que está sufriendo Ceuta, y siguen llegando migrantes a otros puntos también del país. Por ejemplo, en Baleares, en sus aguas se busca una persona desaparecida tras saltar de una patera. Entre ayer y hoy han llegado 190 personas a las islas de Cabrera y de Formentera. Xavi Ara.
17: La Guardia Civil y Salvamento Marítimo buscan a un migrante desaparecido que habría saltado al mar desde una patera que venía en dirección a las Baleares. Viajaba a bordo de la segunda y última embarcación localizada con 20 personas, de las cuales una de ellas también se había lanzado al mar, pero ha sido rescatada. Con esta barca, el total de migrantes llegados hoy asciende a los 44 y se suman a los 147 de origen magrebí y subsahariano que llegaron ayer a bordo de 6 embarcaciones. En lo que va de año, el número total de personas llegadas a las costas de Baleares de manera irregular por mar asciende a las 4.789 a bordo de 253 pateras.
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1: Hay otra cifra de la jornada que tiene que ver con la economía, el turismo pulverizando récords en España. Si este año sigue como hasta julio, vamos camino de llegar a las 100 millones de visitas de extranjeros, y esto tiene sus luces y sus sombras. La cara A es el impacto económico para muchos sectores, pero la B, la saturación, ustedes lo saben, de los servicios, el acceso a la vivienda, el día a día de los vecinos alterados. Por ejemplo, en Cádiz, con la llegada de miles y miles de cruceristas diariamente. ¿Cómo se vive allí? Jesús Lominchar, adelante.
18: La ciudad de Cádiz suma a los turistas alojados en la ciudad los decenas de miles llegados en cruceros. Solo en agosto fueron 31 barcos. Algunos días, como el jueves pasado, dejaron 15.000 turistas. Para el sector hostelero son un apoyo, para los vecinos no tanto.
19: Vas por la calle compañía y es que te tiene que echar para el lado. Vamos, es que no puedes ni pasar.
20: En los turismos lo que pasa casi es un aparcamiento. Los barcos son un aparcamiento.
21: Nosotros vivimos de los turistas, ¿verdad?
22: Pero sí, algo sí se nota.
18: Cádiz es el puerto andaluz que más cruceros recibe. El año pasado, 344 y casi 625.000 cruceristas. En el primer semestre de este año han llegado casi 270.000, la mayor cifra de los últimos 5 años. Octubre, noviembre y abril son los meses de más escalas.
1: Los británicos son turistas extranjeros que más nos visitan. Una de cada 5 personas que vienen a España procede del Reino Unido. Sus lugares favoritos son las islas, la costa de Alicante, la de Málaga. Estamos en Londres. Guillaume Montus, buenas tardes. Vienen buscando lo que muchos queremos también, sol y playa, ¿no?
23: Buenas tardes, Carlos. Sí, es sin duda el reclamo esencial para los británicos, pero no es el único. Hay también una oferta hotelera de gran calidad y precio, buenos transportes públicos, numerosas conexiones desde los aeropuertos británicos, nos enumera Sean Tipton, es el portavoz de APTA, la principal asociación de agencias de viaje del Reino Unido. Otro argumento de peso, la comida. Hace muchos años los británicos no se atrevían a probarla, ahora les encanta, se ven cada vez más bares de tapas aquí en el Reino Unido, asegura Sean. España superó a Francia como destino favorito de los británicos hace más de una década y su oferta se ha ido diversificando. Como llevamos tanto tiempo viajando a España y tantas personas, mucha gente repite y quiere ir a algún sitio diferente, Barcelona y Madrid, por ejemplo, como escapada urbana, zonas rurales también y el norte del país. Por eso España es tan popular, nos dice Sean, porque ofrece algo para todos los gustos.
1: 2:41, 1:41 en Canarias, lo que ya no van a poder admirar tal y como era, ni turistas ni habitantes de Almazán en Soria, es en palacio del siglo XV, hundido la parte de la galería gótica del Palacio de Hurtado de Mendoza. Allí se alojó la corte de los Reyes Católicos. Es un edificio privado, protegido como bien de interés cultural. A pesar de ello, sus materiales han rodado esta mañana hasta orillas del Duero. Cristina Blanco.
24: El desplome se ha producido minutos antes de las 8 de la mañana y ha afectado a 2 plantas de la zona central y ha provocado la caída de parte de la galería gótica. No se han registrado daños personales. Jesús Cedazo, alcalde de la villa.
25: Y hoy nos hemos despertado con algo que era previsible que pudiese pasar, ¿no? O sea, al final la inacción de la propiedad y de las administraciones pues ocasionan estos lamentables hechos, ¿no?
24: Recuerda además que hace 7 meses se encargaron una valoración para conocer el estado del inmueble.
25: El ayuntamiento encargó una valoración a una empresa especializada en patrimonio de la valoración económica hace 7-8 meses para ver en qué condiciones estaba y para seguir trabajando en que este edificio sea de una vez por todas público, sea un edificio público.
24: Temporalmente se ha cortado al tráfico 500 metros de la carretera CL116A, la Ronda del Duero, que conecta la N111 con la CL116 para así poder trabajar en evitar nuevos derrumbamientos.
1: O sea, tienen trabajo los restauradores. 2:42, 1:42 en Canarias.
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1: Volvemos al Consejo de Ministros, cambiado el Congreso, el Estatuto Marco de los Profesionales de la Sanidad. Ya saben, entre otras cosas, reduce las guardias de 24 a 17 horas. Los médicos reclaman una norma aparte, mantienen su intención de seguir con la huelga indefinida. Laura Borrachina, buenas tardes.
26: Buenas tardes, Carlos. También piden la dimisión de la ministra Mónica García, que dicen que no solo no ha tenido en cuenta sus alegaciones, sino que este estatuto va en su contra. El sindicato AMITS lo califica de rodillo gubernamental. Ángela Hernández es su secretaria general.
27: No tiene ni el acuerdo de los servicios de salud, ni el acuerdo de médicos y facultativos. Lo hace con el apoyo de sindicatos generalistas y el de enfermería, que no están afectados por la jornada discriminatoria que sigue manteniendo, que es que a médicos y facultativos, y solo para médicos y facultativos, pues podemos seguir alcanzando en una semana hasta 75 horas semanales.
26: El estatuto rebaja las guardias hasta las 17 horas, pero a los médicos les preocupa que no se especifique quién cubrirá ese tiempo y que además se mantenga la posibilidad de modificarlas por necesidad. necesidades de servicio. Víctor Pedrera, secretario de la Conferencia Española de Sindicatos Médicos.
0: Los médicos consideran que esto es una tomadura de pelo que pretende seguir manteniendo condiciones tercermundistas.
26: Además, aseguran que este marco desdibuja competencias, ya que enfermería asumiría roles de médicos, y creen que no es así como debe suplirse la falta de facultativos.
27: La respuesta del gobierno ha sido no escuchar a médicos y facultativos, pero que la respuesta de la profesión médica y facultativa pues va a ser contundente.
26: ¿Y eso qué significa? Preparan huelga indefinida para este inminente otoño y todo tipo de medidas de presión, dicen.
1: Pues sigue el conflicto, gracias Laura. Y Real Decreto que facilita la accesibilidad cognitiva con el fin de que personas con dificultades de comprensión puedan ser independientes en la vida cotidiana, en su rutina, en el médico, en el teatro, en el cine, en el autobús. Alba Urrutia, has estado con Óscar, que está evaluando en primera persona estas necesidades. Alba, buenas tardes.
3: Buenas tardes. Iba a cambiar la vida de muchas personas. Personas que cuando montan en un autobús, por ejemplo, no entienden los planos, o personas que cuando van a votar no saben cómo hacerlo. La sociedad, nos lo dice Óscar Puello, él tiene dificultades de comprensión, no les ha permitido participar en igualdad de condiciones.
4: Sobre todo en el metro. Si las estaciones no las dicen por megafonía, esa persona con discapacidad no va a saber en qué parada de metro tiene que bajarse, ¿no?
3: ¿Y ahí cómo se podría mejorar también eso?
4: Con pitos o con voces, ¿no? Yo tengo casa propia, entonces cuando fui al notario a firmar, menos mal que tenía allá mi hermano que me explicaba que tenía que firmar. Un hospital, un centro de salud, un museo.
3: ¿Qué pasa con esos espacios?
4: Tienes dos cosas, o estar dependiendo de alguien y no te estén dejando que seas tú el protagonista, o no poder disfrutar de ese espacio y de ese momento por ti mismo y marcharte.
3: Una de cada tres personas, según la Organización Mundial de la Salud, tiene dificultades de comprensión, y es que este Real Decreto garantiza los derechos de personas con discapacidad intelectual, pero también de personas autistas, con problemas de salud mental o, por ejemplo, mayores con deterioro cognitivo.
1: Gracias, Alba. Y esto seguro que lo han sentido. Se hace cuesta arriba, estamos volviendo al trabajo. Cuesta dormir, dificultad para levantarnos también. Los psicólogos dicen que no es una enfermedad, aunque se llame síndrome postvacacional, pero que tampoco debería durar más allá de 2 semanas. Paloma Garrido.
5: Toca volver a la rutina después de unas cortas o largas vacaciones.
6: Viajar con la familia Dublín y luego pues fui 4 días a Madrid y el resto del tiempo lo he pasado en mi ciudad.
5: En algunos casos esa vuelta puede generar apatía o alteraciones del sueño. Eso sí, esto, conocido como síndrome postvacacional, no es una enfermedad.
7: Estamos banalizando mucho nuestra conducta. Una etiqueta clínica pues parece que nos quita responsabilidad. Ah, como tengo un síndrome postvacacional, yo ya estoy fatal.
5: Lo explica Isabel Aranda, doctora en psicología, y recuerda algo.
7: Tenemos que cuidarnos pues todos los días para no llegar agotados a las vacaciones.
5: Según las expertas, el malestar suele durar unos días.
7: Si pasas de 2 semanas, sería conveniente consultar con un psicólogo, porque a lo mejor no es un síndrome postvacacional, es otra cosa.
5: Quienes también vuelven a la rutina después de meses de descanso son los niños, aunque algunos de ellos lo hacen más contentos.
8: Tengo un montón de ganas de ir al colegio para ver a todos mis amigos, porque quiero ver a mis amigas, y además me encantan muchas asignaturas como música, lengua.
5: Las expertas recuerdan que es importante recuperar el ritmo de forma gradual, así como hacer ejercicio físico.
1: Rosa Basteiro, ¿qué tal? ¿Cómo estás? Buenas tardes.
9: Hola, buenas tardes.
1: Hemos tenido un verano de aupa, calor todos los días, el más caluroso que hemos registrado en países también como Bélgica, Reino Unido, están anticipando posibles danas, borrascas, y los servicios meteorológicos están preparando esos nombres con los que van a ir bautizando, ¿no?, a cada una de esas danas. Flora, Lola, Óscar, Rafael, fácilmente pronunciables en distintos idiomas, pero ojo que el año pasado nos cargamos, Rosa, la lista entera, ¿no?
9: Así es, solo 2 nombres se quedaron en el tintero de los 21 que acuerdan cada año entre todos los países del Grupo Suroeste de nombramiento de borrascas. Este año, asegura José Miguel Viñas, de Meteorred, se vuelven a dar los ingredientes para que la lista avance a buen ritmo.
10: Se está dando un patrón en el que se descuelgan mardanas y algunas de ellas pues están dando lugar a episodios que son muy extremos, principalmente por ese factor de energía o temperatura alta que prácticamente ya nos está acompañando todo el año. El Mediterráneo ha estado desde prácticamente el inicio del verano con unas temperaturas elevadísimas.
9: Por el momento, septiembre parece tranquilo. Se prevé que sea más cálido de lo normal. Hay aviso incluso por temperaturas muy altas a partir de este jueves. En cuanto a precipitaciones, se espera poco húmedo.
10: No se puede hacer una predicción de si va a haber X danas ya con nombre o borrascas en el mes de septiembre. Es probable que haya algún descolgamiento y que podamos tener una situación de lluvias, pero analizando un poco las tendencias de todo el mes, no parece que vaya a ser muy húmedo en el conjunto de la península Baleares-Canarias.
9: Decimos así adiós a un verano meteorológico muy seco, con restricciones de agua en decenas de municipios, Carlos, y con récord de fallecimientos por las altas temperaturas, cerca de 5.200 muertes entre el mes de junio y agosto.
1: Gracias, Rosa, y cuídense que el calor no ha terminado todavía, queda todavía temporada. Vamos a la bolsa y está allí David Martínez ya esperando la bolsa de Madrid. David, ¿qué tal? Buenas tardes.
11: Hola, buenas tardes, Carlos.
1: Lo hemos comentado en el mediodía en la parte del magazine y se ha estrenado en la bolsa de Hong Kong Shein, la plataforma china de moda de bajo coste. Años esperando para cotizar, lo hacía por las nubes, por momentos subía un 10%, pero luego al final ha acabado con esa decepción, ¿no? Dejándose un 0,12%.
11: Sí, por lo menos estamos viendo una cautela en un contexto en general prudente para las bolsas. Es un escenario incierto en el que ha debutado Shein esta noche en la bolsa de Hong Kong. No era su primera opción, lo intentó antes en Wall Street y después en la bolsa de Londres. Finalmente se queda cerca de casa y este estreno ha venido con curvas. La acción ha llegado a caer un 10% durante la sesión para finalmente recuperar terreno y terminar la sesión con un ligero retroceso del 0,1%, prácticamente en tablas. De esta forma se salda con una valoración de 26.000 millones de dólares, muy lejos de los casi 100.000 millones que llegó a estimarse que valía en el año 2022. Desde entonces, la empresa ha atravesado dificultades, entre ellas las nuevas barreras arancelarias de sus dos principales mercados, Estados Unidos y la Unión Europea, al envío de paquetes de bajo coste. Desde hace unos meses, recordemos, ambas potencias han eliminado la exención de pago de aduana para esos pedidos pequeños. Desde que comenzó julio, de hecho, los paquetes de menos de 150 euros, hasta entonces exentos, también pagan arancel al entrar en la Unión Europea. Además, Shein tiene que pelear con los nuevos competidores en el panorama del comercio online, tales como Temu o AliExpress. En su debut, el primer precio ha sido de 48,56 dólares hongkoneses. Ha cerrado la sesión a 48,50, así que prácticamente sin cambios en ese ansiado estreno de Shein en la bolsa de Hong Kong.
1: Pues si ha llegado a perder un 10%, lo sabrá que estén respirando por haber perdido solo un 0,12. Gracias, David, hasta luego. Y una cosa más antes de irnos a Asturias. En Burgos ha comenzado el juicio por maltrato animal contra el dueño de un criadero de perros. Lo llamaban el criadero de los horrores. Animales hacinados entre excrementos, cadáveres pudriéndose, cachorros escuálidos abandonados. Luján Urtubuela.
12: Sí, en este arranque de juicio, agentes de la Guardia Civil que intervinieron en el criadero en 2019 han declarado no haber visto nada igual en este tipo de instalaciones. El jefe del equipo del Seprona en Burgos ha asegurado que los perros apenas tenían comida y bebida y lo poco que había estaba mezclado con heces. Dice que los perros estaban en condiciones lamentables y que el acusado tenía el doble de animales autorizados. También ha declarado que de forma intencionada él considera que les dejaba morir. De hecho, una veterinaria de la Junta de Castilla y León en Burgos ha asegurado que se apreciaba malnutrición general en los animales que atendió, que eran más de 100. Judith Sánchez, acusación particular de Proambur, espera que la justicia haga su trabajo.
13: O sea, es imposible que la condena no sea lo máximo que pueda haber, porque es que ha sido un maltrato continuado, ya estaba condenado previamente y ha seguido, la realidad es dejando que los animales muriesen de hambre y de sed.
12: El viernes se reanuda el juicio con la declaración del acusado, que se enfrenta a penas de hasta 30 meses de cárcel por el delito de maltrato animal y 3 años por alzamiento de bienes. Recordamos que lleva ya 2 años en prisión.
1: Atención, que ya conocemos el premio al Pueblo Ejemplar Asturias 2026. Optaban 30 candidaturas. El galardón se lo ha llevado la Cofradía de Pescadores Santa Ana de Llanes. Estamos en Oviedo, Borja Inza. Borja, buenas tardes.
14: ¿Qué tal, Carlos? Buenas tardes. Era el momento del fallo en el Patio de los Gatos, en el Hotel de la Reconquista de Oviedo.
15: Acuerda conceder el premio al Pueblo Ejemplar de Asturias 2026 a la Cofradía de Pescadores Santa Ana de Llanes, institución con origen en la Edad Media, comprometida con las formas tradicionales de la pesca artesanal y de bajura y con el respeto a la mar.
14: Era el momento del fallo. El jurado valora el trabajo de esta cofradía por la sostenibilidad, la innovación, la solidaridad, el estudio y la difusión de la cultura pesquera y la eficiencia en su modelo de gestión. También reconoce con este galardón a todas las cofradías de pescadores y su gente. Joaco López, miembro del jurado.
16: El motivo es homenajear y reivindicar la pesca de bajura y artesanal, que es el compromiso de esta cofradía de pescadores Santa Ana de Llanes, y eso es lo que se valoró especialmente.
14: En esta edición número 37 se han presentado 30 candidaturas. El premio será entregado por la Princesa de Asturias en la segunda quincena de octubre, en la jornada posterior a la ceremonia de entrega de los premios Princesa.
17: Pues felicidades a todos los llaniscos. Borja, gracias.
14: A ti, hasta luego.
17: Y en los deportes, un nombre, Julián Álvarez, un equipo Atlético de Madrid, lo que debería ser habitual que un jugador, un delantero estrella, estrene y entrene con sus compañeros, complete una sesión matinal de entrenamiento, se ha convertido en excepcional porque puede ser el fin del culebrón del mercado de fichajes de este verano. Atención, Daniel Ampuero, se cierra esta noche, así que puede haber alguna sorpresa.
18: A medianoche, la va a haber seguro, y la resolución además seguro la del culebrón Julián Álvarez. No me atrevo a decir que no se moverá del Atlético de Madrid, Clara Rodríguez, solo que no irá al Barcelona, y tampoco al 100%. Muy buenas.
19: Pues haces muy bien en no atreverte, porque después de tantas vueltas, como ha dado este caso, no se puede descartar que en el último momento vuelva a dar otro giro. Por ahora el Arsenal espera, aunque Julián Álvarez ha descartado esa opción, y a esta hora, como decíais, el guión es que seguirá siendo jugador del Atlético de Madrid. El argentino ha sido uno más en la vuelta a los entrenamientos para preparar la visita a San Mamés. Ha hecho trabajo específico al acabar la sesión para ponerse a punto, y Simeone cuenta con él, no en el 11 todavía, pero sí en la convocatoria contra el Athletic. La llegada de Jonathan David, que ya está en Madrid cedido por la Juventus, está a punto de anunciarse, mientras el club apura las últimas horas para cerrar salidas como las de Jiménez, Lemar, Obed Vargas o Carlos Martín, que le permitan afrontar otras incorporaciones.
18: El Barcelona se ha cansado de esperar a Julián, y ayer ya llegaba a la ciudad condal el delantero brasileño Gabriel Jesús. Hoy ya ha estampado su firma como nuevo jugador azulgrana. Josep Capel, muy buenas.
20: ¿Qué tal? Muy buenas. Y mira, acaba de salir ante los medios de comunicación y en breve va a empezar la comparecencia. Firma finalmente por 3 temporadas. Es un fichaje que quería Hansi Flick para tener un 9 a la espera de Julián. Siguen sin renunciar a él, si no es en este mercado, para que pueda serlo en un futuro. Siguen guardando el dinero que tenían destinado, la gran inversión, porque de momento con Gabriel Jesús tan solo van a invertir 10 millones de euros fijos más 5 en variables. Vamos a ver cómo acaba el mercado en cuanto al Barça, porque podría llegar también un central zurdo, y sobre todo también a la espera de la salida de Marc Casado.
18: Y las últimas horas van a ser intensas en la sede de la Liga, y allí vamos a estar hasta la medianoche en la sede de la Liga aquí en Madrid.
17: También tenemos la segunda semana de la Vuelta y el Abierto de Estados Unidos de tenis, con el buen sabor de boca que nos dejó ayer, sí, Carlos Alcaraz.
18: Buen debut ante Safilín de Carlos Alcaraz y las buenas sensaciones.
21: Diría que más disfrute que lo que de nivel de juego, pero ambas están bastante, bastante arriba. Teníamos muy claro, tanto mi equipo como yo, que hoy era disfrutar, saltar a la pista, intentar hacer las cosas que vengo haciendo. Obviamente queríamos hacer lo mejor para poder ganar, pero sobre todo para estar fuerte mentalmente y sereno para aguantar todo lo que venga.
18: Todo lo que viene por delante, que es muchísimo. Ahora Javi de Diego, candidatura presentada y a esperar el resto de partidos de la primera ronda. Muy buenas.
22: ¿Qué tal? Muy buenas. Sí, entre ellos el del principal favorito en ausencia de Jannik Sinner, que es Alexander Zverev, que debuta esta próxima madrugada ante el italiano Lorenzo Sonego, pero también hay mucha expectación por ver a otro que puede llegar lejos, Rafa Jodar, uno de los jugadores que llega más en forma después de hacer final en Washington y semifinales en Montreal, a punto de cumplir los 20 años, el campeón junior del torneo neoyorquino hace 2 temporadas, se va a enfrentar al australiano Kokkinakis sobre las 9 de la noche a la española, justo después del primer partido de Paula Badosa. A la gerundense tiene un difícil debut ante la australiana Daria Kasatkina en una jornada en la que completan la actuación española Carlos Taberner, Jessica Bouzas y Keylin Quevedo.
18: Gracias, Javi. De lo que tenemos en directo, deporte en directo, en Albacete concretamente, en marcha la 10ª etapa de la Vuelta, arranque de la segunda semana, enviado especial Rubén Ortega.
23: ¿Qué tal? Muy buenas. Con poco más de 100 kilómetros para meta, manda la fuga 7 corredores, 2 de ellos son españoles, el asturiano Sinue Fernández del Burgos y el cántabro Iván Cobo del equipo navarro Ken Pharma, 2:45 sobre el líder Enric Mas y el resto de favoritos, subiendo el segundo puerto, el grupo de cabeza, 101 kilómetros para la meta en Elche de la Sierra.
18: Bueno, pues estamos a punto también ya de conectar con los Juegos del Mediterráneo. Ahí tenemos en Taranto, en Italia, es la antepenúltima jornada de estos Juegos. Buscamos llegar a las 70 preseas, estamos muy cerca. Para la delegación española, enviado especial Diego Tomé, muy buenas.
0: Así es, Dani, buenas tardes. Pues dos nuevas medallas que han caído ya para España esta medalla, con ellas son 69, con el bronce de Mikel Mardaras en remo y la plata de Alba Petisco en gimnasia artística. Para esta tarde, finales en halterofilia, hípica, atletismo, gimnasia artística con el all-around masculino y en baloncesto 3x3, donde tanto el equipo masculino como el femenino está ya en semifinales.
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3: Gracias, Ampuero, también con música. El club
4: de la gente sola. Suena lo último, lo nuevo de Arde Bogotá, el club de la gente sola. Es un adelanto del próximo álbum del cuarteto de Cartagena, Manufacturas, del club de la gente sola. Se publicará íntegramente el próximo 2 de octubre.

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Después de ti no habrá.

0: Son las 3, las 2 en Canarias.
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0: Actualizamos la información repasando la última hora sobre la crisis migratoria de Ceuta. Lo aprobado en el Consejo de Ministros, un decreto equipado con 309 millones de euros que incluye ayudas directas a empresas y autónomos. Podrán empezar a solicitar en 2 semanas más una línea de avales, ICO y bonificaciones fiscales. La mayor partida, más de 100 millones, irá destinada a fortalecer el sistema de acogida de migrantes y medidas para incrementar la seguridad y los servicios esenciales como la educación y la sanidad. El vicepresidente y ministro de Economía, Carlos Cuerpo.
2: No vamos a escatimar esfuerzos para que esta vuelta a la normalidad sea lo antes posible, movilizando, como he dicho anteriormente, en este año 2026, 309 millones de euros extraordinarios para apoyo a la ciudad de Ceuta, cubriendo todos los frentes.
0: En apoyo a Ceuta están convocadas las concentraciones de mañana a las 8 de la tarde frente a los ayuntamientos, impulsadas por la Federación Española de Municipios y Provincias, institución gobernada por la alcaldesa de Jerez del Partido Popular. En el Partido Socialista se desmarcan porque consideran que la verdadera intención de esas concentraciones es ir contra el gobierno de Pedro Sánchez. Lo confirma la portavoz de Vox en el Congreso, Pepa Millán, porque dice que su formación, desde luego, sí que se va a manifestar en contra del gobierno y del reino marroquí.
3: Por supuesto que es de apoyo a los ceutíes, pero es que aquí también hay que señalar a los culpables. Entonces, ¿qué es lo que tiene que pasar aquí en España para que actuemos en contra de los que están destruyendo nuestra nación, de los que están violentando nuestras fronteras y están destruyendo a nuestro pueblo tal y como lo conocemos? ¿Cómo no nos vamos a manifestar en contra de nadie? Entonces, ¿a qué vamos? ¿A cantar un villancico? ¿Eso es lo que pretenden algunos? Nosotros, desde luego, no.
0: Mensaje dirigido al Partido Popular, porque en el PP aseguran que esas concentraciones de apoyo a Ceuta son apartidistas. El gobierno tendrá que intervenir en el conflicto en Airbus si la empresa y los sindicatos no alcanzan un acuerdo para poner fin a la huelga indefinida. Es el aviso del Ministerio de Industria ante la situación de incertidumbre en un sector tan estratégico. Manu Martínez.
4: Buenas tardes. El gobierno sigue con mucha preocupación la huelga de los trabajadores de Airbus, que cumplen ya una semana de paros. El secretario de Estado de Industria, Jordi García Brustenga, no descarta una intervención del Ejecutivo si no hay acuerdo, porque dice se está poniendo en peligro el futuro de un sector estratégico.
5: Seguramente tendremos que entrar en un momento, espero que no, pero tenemos que entrar a mediar o con ello a poner esta realidad encima de la mesa. No podemos jugar con el pan de los próximos 30 años, porque es lo que estamos jugándonos.
4: Palabras de Brustenga en el foro de la patronal tecnológica Ametic en Santander. A esta hora continúa una nueva reunión entre Airbus y los sindicatos de la compañía, los trabajadores que han anunciado una manifestación para el día 10 de este mes de septiembre, que culminaría ante la sede del Ministerio de Industria.
0: Los Mossos de Escuadra han activado un operativo de búsqueda en Barcelona para detener a los implicados en la muerte a puñaladas de un hombre esta pasada madrugada en Manresa. Redacción en Cataluña, Sergi Bassolas.
6: Sí, los investigadores de la policía catalana ya habrían identificado como mínimo a 2 jóvenes implicados en este crimen. Según fuentes consultadas por Radio Nacional, se trataría de 2 menores de edad con un amplio historial delictivo. Por motivos que todavía se investigan, alrededor de las 5:10 de esta pasada madrugada, habrían atacado a la víctima con un cuchillo, dejándola malherida. Pese a la rápida intervención de los servicios de emergencias médicas, no han podido hacer nada para salvarle la vida. En cuanto a los agresores, que tras atacar mortalmente a este hombre han huido del lugar de los hechos, como decíamos, ya han sido identificados y su detención, relatan estas mismas fuentes consultadas, se espera que sea inminente.
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8: Buenas tardes, actualizamos la información de tráfico y en estos momentos les pedimos precaución, ya que se encuentra cortada en Barcelona la A2 en Yorba en sentido de entrada por un accidente. Van a encontrar el desvío debidamente señalizados. Pendientes de dificultades en la circulación en la entrada a Madrid por la A1 en Las Tablas y en las salidas por la A3 en Rivas y A4 en Valdemoro, en Cantabria la A8 en Oznayo hacia Casturdiales y en Palencia la A62 en Dueñas sentido Valladolid.

0: En las temperaturas y continuarán subiendo hasta el sábado. A partir de mañana miércoles se esperan temperaturas muy altas para la época debido a una masa de aire cálido y seco con calima en gran parte de la península y Baleares. Serán días calurosas y la jornada más cálida será el viernes. A esta hora de momento 35 grados en Almería, 34 en Toledo, 32 grados en Girona, 30 en Murcia, 29 grados en Ávila, 26 en Albacete o 23 grados en Santander. En general tiempo estable con sol y cielo poco nuboso o despejado. Únicamente esta tarde podría darse algún chubasco o tormenta en Pirineos y Sistema Ibérico. Durante esta tarde destacamos también fuertes rachas de alisio en Canarias. Es una información de AEMET.
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0: buenas tardes, ¿cómo están? Empezamos mes y no uno cualquiera, por cierto. Septiembre nos trae días de inicios, de poner en marcha proyectos, de marcarse objetivos. Es tiempo de propósitos y a ellos vamos a dedicarles los próximos minutos, porque lo habitual es que vayan perdiendo fuerza y acaben olvidados en algún cajón de la memoria después de algunas semanas. Vamos a ver qué podemos hacer para evitarlo. Por cierto, uno de los más habituales, digo de los propósitos, suele ser retomar la actividad física que quedó interrumpida antes del verano. Después vendrá nuestro fisioterapeuta Víctor Fonseca para contarnos cómo podemos hacerlo sin lesionarnos y sin tirar la toalla, sin abandonar en la primera semana. Son las 3 de la tarde, 7 minutos, 2-7 minutos en Canarias. Comenzamos.
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0: Estamos estrenando nueva temporada y les decía que ayer teníamos la visita de la nueva doctora que nos va a acompañar los lunes y que tenemos algunas novedades que vamos a ir desvelando a lo largo de esta semana. La de hoy está relacionada con la salud mental. Julia Vidal es psicóloga sanitaria. ¿Qué tal? Buenas tardes, bienvenida.
2: Hola, buenas tardes. Un placer acompañaros en este maravilloso programa.
0: Cada martes hablaremos con ella de salud mental y aprenderemos a atravesar el complicado mundo de las emociones. Les decía que hoy es 1 de septiembre, la fecha que muchas personas consideran el verdadero inicio del año. Desde luego compite con el 1 de enero en la puesta en marcha de propósitos. Ahora veremos si el porcentaje de éxito es el mismo que después de Navidad. Si hoy está estrenando algún nuevo comienzo, si se ha propuesto algo y quiere compartirlo con nosotros, ya sabe que puede llamarnos al 900-454-454 y si acabamos de darle una idea y hay algo que querría cambiar en su vida, también puede preguntar a Julia qué hay que hacer para llegar a la meta con éxito, porque a veces el camino es largo y falta fuerza de voluntad. Propósitos de septiembre hoy en Cuídate. 900-454-454. Por algún motivo, Julia, hoy es un día muy parecido al 1 de enero entre quienes quieren poner en marcha un nuevo propósito. Parece que el 1 de septiembre es el principio de algo, cuando en realidad el principio del año es el 1 de enero.
2: Sí, puede parecer, pero el 1 de septiembre, igual que principio de años o nuestro cumpleaños, son hitos temporales que tienen unas propiedades, digamos. Nos dan un impulso psicológico y nos dan más energía y más motivación para los propósitos que nos planteemos alcanzarlos. Entonces hay que aprovechar esta ola.
0: Un propósito es, ya sabemos, una declaración de intenciones, pero ¿para qué sirve psicológicamente?
2: Pues los propósitos están cumpliendo una función adaptativa a nivel psicológico. Sirven para procurarnos bienestar. Sería como un puente, ¿no?, entre el presente que tenemos y el futuro que deseamos. Es lo que nos acerca a nuestros valores y esa disonancia que se produce entre los valores que queremos en nuestra vida y las conductas que hacemos, pues es lo que nos va a motivar para ir en dirección.
0: Entonces, es natural plantearnos propósitos, porque parece que en mayor o menor medida, por cierto, yo

0: Aprovecho para recordarles el número de teléfono, que es el 900-454-454, por si han decidido plantearse un nuevo propósito ahora en este 1 de septiembre o por si lo están pensando y lo van a poner en marcha en las próximas semanas. 900-454-454, ya saben, es el número gratuito de Cuídate para hablarnos hoy de propósitos. Si tienen alguno, ya saben que pueden llamarnos y compartirlo. Y si lo están pensando, pues también nos preguntan. Y si necesitan un refuerzo, que de esto sabe mucho Julia, pues también nos llaman y se lo preguntan a ella, que es quien les puede aconsejar qué tipo de propósitos son los más habituales, porque los del 1 de enero los tenemos claros. Todo el mundo quiere dejar de fumar, ir al gimnasio, hacer dieta. No sé si en septiembre suelen ser los mismos propósitos o varían.
1: Bueno, son siempre los mismos. Y afortunadamente hay esos hitos para de principio de año y ahora para volvernos a sentar y planteárnoslo. Cada momento tiene que ser una oportunidad de retomarlo. ¿Qué nos planteamos? Pues propósitos relacionados con la salud. Pues mejorar nuestra salud física haciendo ejercicio o comiendo de forma más saludable o siguiendo las pautas que nos da el médico, que a veces no las cumplimos, y eso puede ser un buen propósito. También propósitos de salud emocional, miedos que tenemos ahí guardados siempre, y bueno, pues siempre es un buen momento para intentar resolver ese miedo. Propósitos que tienen que ver con el altruismo. Queremos ayudar a gente, queremos pertenecer a alguna organización y también es un propósito bonito y que nos planteamos a veces dando dinero, otras veces participando en alguna asociación o ONG. Hay propósitos que tienen que ver con nuestro bienestar. Si me gusta ir a escuchar música, ¿por qué no voy más? O salir al campo. Entonces, todos los propósitos nos van a acercar a sentirnos un poco más completos y a sentirnos mucho mejor. Las relaciones, que a veces no nos los planteamos como propósitos, y es maravilloso el acercarnos más a aquellas personas a las que queremos. Un propósito en personas mayores, porque a veces están un poquito solas, puede ser aprender a utilizar el móvil para hacer videollamadas con sus nietos o con sus hijos.
0: Aislarse, porque a veces es cierto que las personas mayores tienden a aislarse y a lo mejor no es su deseo, pero lo van haciendo, no sé si de manera inconsciente, también porque les cuesta más relacionarse y acaban construyéndose como una especie de muro alrededor que les impide comunicarse con los demás. A lo mejor es un buen momento para romper ese muro y acercarse a las personas que tienen al lado.
1: Eso es. Entonces, bueno, cualquier cosa que nos planteemos merece la pena y es un buen momento porque, como ya os he dicho, septiembre viene con mucha motivación porque cerramos una etapa y vamos hacia un futuro. Es como un lienzo en blanco y es una oportunidad de caminar con pasos más certeros, que es lo que vamos a ver hoy, cómo conseguir esta vez algún propósito más.
0: ¿Qué porcentaje de éxito tienen en quienes los ponen en marcha? Porque no sé si sucede también, a lo mejor septiembre da más suerte, pero en enero hay quien acaba abandonando el propósito a los 15 días directamente, o a la semana, sí, o a los 3 días o a las 3 horas.
1: Creo que da igual cuando empecemos, pero sí es cierto, y lo corrobora un estudio, el estudio de Norcross. Es un estudio longitudinal que estuvieron viendo a 200 personas observando si conseguían o no sus propósitos durante 2 años. A la semana solamente mantenían sus propósitos el 77%, al mes el 55%, y así fue descendiendo hasta que al final de 2 años solo el 19% de esas personas mantenían los propósitos. Entonces, ¿qué estamos haciendo o qué no estamos haciendo para que podamos llegar a buen puerto, para dirigir bien el timón de nuestros propósitos? Y bueno, pues se trata de estar cada vez mejor. ¿Qué nos pasa?
0: ¿Qué nos pasa? Vamos a ver si podemos responder a esta pregunta en los próximos minutos. 900-454-454 es el número para que puedan participar en Cuídate. Hoy estamos hablando de buenos propósitos, buenos o de propósitos en general, los que nos hacemos cuando empieza una nueva temporada. Susana nos llama desde Madrid. ¿Cómo estás, Susana? Buenas tardes.
2: Hola, buenas tardes.
1: Hola, buenas tardes.
2: ¿Qué tal? ¿Me oís?
0: Sí, cuéntanos.
2: Mira, pues el propósito que yo me he planteado, que yo desconocía que septiembre era un hito en el año para empezar estas cosas, pero siempre he tenido ganas de hacer clases de cerámica. Y bueno, pues quería... Soy bastante constante, ¿eh? Porque, por ejemplo, deporte hago habitualmente y lo sigo manteniendo desde que tengo 18 años. Pero sí que quería ver qué pautas hay que tener en cuenta para no abandonar. Porque sí que me interesa las clases de cerámica.
1: Bueno, Susana, lo primero, gracias por compartir tus propósitos y enhorabuena, porque el hecho de que te lo plantees ya te va a ayudar. Es muy importante que ese propósito lo puedas realizar, o sea, que tú concretes cuándo voy a ir a cerámica, que no interfiera con otra actividad que sea importante para ti. Si te lo pones en un momento, que es cuando quedas con las amigas a pasear, pues es probable que lo acabes abandonando. Entonces es importante que vayas, que te refuerces por ir, que también ajustes un poco expectativas, que probablemente no es fácil, pero que es una cuestión de continuar en ello, y seguro que si los demás pueden, tú también. Entonces, reforzarte por cada vez que vas, y eso, ponértelo fácil, que no interfiera con nada. Y además, si ya tienes experiencia en mantener otros propósitos, que enhorabuena por ello, pues seguro que esto te va a resultar súper fácil. Así que espero que pronto estés regalando cositas que hagas.
0: ¿Llevabas pensándolo mucho tiempo, Susana?
2: Pues lo de cerámica, fíjate, cuando era una cría quería hacerlo y por falta de economía en casa no me apuntaban nunca. Como también otras cosas, hacer judo y así, ¿no? Pero no, nunca no había dinero y no me dejaban. Pero luego sí que es verdad que a lo largo de la trayectoria de mi vida sí que soy constante, puesto que, bueno, el gimnasio soy asidua, o sea, no dejo las cosas en el camino. Pero, bueno, esto de la cerámica también me interesaba y a ver si puedo con ello.
1: Pues seguro que sí, Susana. Mucho ánimo y ya nos contarás el año que viene.
2: Venga, gracias, ¿eh? Un saludo.
0: A ti por llamar, un saludo, adiós. Luego están las personas con compromiso y se les nota cuando hablan. Mira lo que dice Susana, yo suelo mantener los hábitos, suelo terminar lo que empiezo, y esto es muy importante, también sobre todo cuando uno se marca un objetivo.
1: Pues sí, es importante, pero bueno, el que fallemos una vez no quiere decir que no podamos intentarla cuantas veces necesitemos. Eso también es algo importante para poder alcanzar los propósitos, saber que los errores forman parte de ese camino.
0: Pero si elegimos cosas que nos gustan, fíjate en el caso de Susana, la cerámica, si nos aportan bienestar, ¿por qué los abandonamos tan pronto?
1: Pues porque nuestro cerebro, aparte de estimularnos a ir hacia el bienestar, también tiene esa parte de gratificación inmediata, y a veces los propósitos los queremos, las consecuencias de esos propósitos las queremos tener ya. Pues no es lo mismo irte a hacer ejercicio que tirarte en casa a ver una serie. Entonces, claro, yo quiero salud cardiovascular, pero dentro de 10 años, eso queda muy lejos. Entonces, esa gratificación inmediata es una trampa a tener en cuenta. También porque, bueno, es que nos planteamos a veces demasiadas cosas al mismo tiempo, y eso dificulta. Tenemos que ir como dando prioridades y estableciendo lo más importante para nosotros, y una vez que hayamos ido hacia uno y lo conseguido, entonces pasemos al otro. Y también, bueno, en esta sociedad en que vivimos queremos hacer demasiadas cosas, estamos con demasiado estrés, y eso nos aleja un poco, nos agota las energías para tener buena dirección.
0: No todos los propósitos, estoy pensando, son iguales, que también dependerá de si uno se resiste más o menos. Hay propósitos más fáciles, otros más inalcanzables, algunos son realistas, otros no. Es que hay propósitos de todo tipo, también, Julia.
1: Sí, bueno, en general a veces no nos ponemos propósitos realistas porque no encajan en nuestro día a día. Otras veces los cogemos de la presión social, son propósitos de... ay, es que tengo que ir a clase de CrossFit porque está de moda y todo el mundo me está diciendo que es buenísimo, y al final acabo apuntada. Si a mí lo que me gusta realmente es el yoga que hago yo aquí, pues así es más difícil. Todos los propósitos que partan del debo hacer, tengo que hacer, en vez de del quiero hacer, va a ser más difícil que se cumplan.
0: Cuando una persona siente que no está avanzando hacia el objetivo, y estamos viendo que es más común de lo que parece, siempre acaba diciendo, no tengo fuerza de voluntad. No sé si se puede hacer algo para entrenarla. Estoy viendo por ahí a Víctor Fonseca, que acaba de llegar, que es nuestro preparador físico, fisioterapeuta. No sé si hay algún ejercicio para conseguir esa fuerza de voluntad, para sacar el músculo del... De la mente y de la perseverancia.
1: Bueno, lo de la fuerza de voluntad es, digamos, un concepto bastante abstracto. No es como apretar los puños con fuerza y así la entrenamos, no. Pero sí sabemos que hay tres elementos que componen la fuerza de voluntad, que desde la psicología sí podemos trabajarlos de forma individual. Y es, en primer lugar, la motivación. Vamos a imaginar que queremos estudiar una oposición, tenemos que estar motivados, pero luego hay que mantenerla diciendo, oye, es que tengo claro por qué la quiero estudiar, porque me va a dar seguridad económica, seguridad laboral. Luego sería la tolerancia a la frustración, cuando los demás están por ahí pasándolo bien y yo estoy estudiando, pero no me importa, esto es lo que he elegido. Y después el autorrefuerzo. Cada vez que terminas de estudiar es reforzarte por lo que has hecho, por lo que has aprendido o simplemente porque has estado ahí estudiando. Esos tres elementos sí son componentes esenciales de la fuerza de voluntad. Si entrenamos cada uno de ellos, conseguiremos una fuerza de voluntad pues bastante fuerte.
0: Estamos recibiendo llamadas en el 900-454-454, es el número, ya saben, que pueden marcar para ponerse en contacto con nosotros. Chema nos llama desde Asturias. ¿Qué tal? Buenas tardes.
3: Hola, ¿qué tal? Buenas tardes. Muchas gracias por vuestro espacio y con estos técnicos tan destacados, técnicas tan destacadas. La pregunta que quería hacer yo es que yo veo que hay cada vez más gente que yo creo que se abandona de la actividad física y a su vez ese abandono genera pues unos volúmenes físicos de, yo creo, propiciados por mala alimentación también, y que ¿por qué somos capaces de abandonarnos de esa manera y no hacer un poco de actividad deportiva con lo bien que viene para la mente y que te ayuda, sí, pues a tener, sí, menos problemas de salud?
1: Hola, Chema, encantada de saludarte y gracias por trasladarnos esta inquietud que espero, sí, estimule a mucha gente a animarse. A ver, a veces la forma de plantearnos los propósitos son un poco exigentes. Entonces, o voy al gimnasio y me mazo, como dicen ahora, me pongo muy fuerte, o no hago nada. Entonces, si ajustásemos esa actividad física al estilo de vida que tiene cada uno, pues si uno tiene 70 años, pues a lo mejor tiene que coger un pedalier y levantar los brazos 20 veces. Si estamos con muchísimo trabajo, pues podemos cambiar algún día y dejar el coche y subir y bajar escaleras en el metro. Si adaptásemos la actividad física a nuestro día a día, sin estas exigencias estéticas, que a veces lo que hay detrás, pues nos vendría muy bien y nos cuidaríamos. Pero a veces nos movemos en un todo o nada. O hago ejercicio o no lo hago. Y bueno, pues esto es lo que pasa, aparte de otras muchas cosas. Pero no sé si esto, Chema, te da alguna idea, resuelve un poco tu duda, o quieres comentar algo más.
3: No, bueno, era pues eso, dejar ver yo en el entorno que me muevo. Yo, por ejemplo, ando por Asturias y, bueno, yo hago montaña y, bueno, y tengo algún deporte como tenis de mesa, que, por ejemplo, pues
1: es
3: un compañero que gracias a él, al tenis de mesa, pues está saliendo adelante del Parkinson, vamos, o manteniéndose y no deteriorándose más.
1: Qué bien.
3: Entonces, bueno, pues ves que, pero a su vez hay mucha gente cuando sales de estas actividades, que les ves aparcados en bares, pues, o tomando cerveza o así, y bueno, pues no sé, que
1: pues
3: no les
1: Chema,
3: ves ahí.
1: Vas a tener que animar a uno de esos, de esas personas, si las conoces, que están en el bar, que ya te acompañe a hacer un paseo por el maravilloso ya paisaje asturiano.
3: Ya,
1: bueno,
3: pues sí, sí, sí, la verdad es que hay mucha gente que no lo sabe valorar, lo sé, el entorno en el que estamos, por
1: pues
3: desgracia.
1: Disfruta mucho y refuérzate mucho por cuidarte y mantén esos paseos siempre al nivel que podamos.
3: Muy bien, pues muchas gracias por ese nivel técnico de asesoramiento.
1: Muchas gracias.
0: A ti por tu llamada, Chema, hasta luego. Oye, ¿qué sucede desde el punto de vista psicológico si una persona año tras año no consigue lo que se propone? Imagínate esa persona que cada 1 de septiembre dice, pues mi propósito es este, pero nunca lo consigue.
1: Bueno, eso es bastante común y es interesante que nos fijemos en lo que aparece, que es frustración, apatía. En psicología lo llamamos indefensión. Es la sensación de, ¿para qué me voy a proponer nada si al final no lo consigo? Cuidado con eso. Nos tenemos que plantear que si no lo hemos conseguido es por algo. Entonces, revisar cuáles son nuestros ladrones de propósitos, que los hay. Si es que me planteo una meta inalcanzable, si es que necesito acompañamiento. Desde luego, si alguien quiere salir a correr, va a ser más fácil que salga si su amiga la acompaña. Entonces, hay muchos trucos para poder conseguir el propósito que queremos. Entonces, no caigáis en la indefensión. Intentad buscar por qué y volveros a animar.
0: ¿Y cómo se gestionan las recaídas? Porque en todos estos procesos habrá quien empiece con muchas fuerzas y luego se venga abajo y se haga como olas, ¿no? Uh-huh. Y no sé, en ese caso, cómo se encuentra o dónde se encuentra la motivación y cómo se gestiona esa vuelta al camino correcto, que no quiero hablar yo de fracaso, uh-huh, pero a veces no me gusta la palabra fracaso, pero a lo mejor a veces hay que gestionar algo parecido al fracaso.
1: Sí, a mí me gusta hablar del no éxito.
0: ¿Ves?
1: Porque es mucho más bonito y además, sobre todo, tenemos que tener en cuenta que cualquier aprendizaje o cualquier instauración de un hábito supone
0: ¿Es verdad que supone 21 días para empezar o no? ¿Esto es un mito?
1: No, es un mito, es interesante de dónde viene, pero es un mito. Tardamos entre 18 y 254 días.
0: Casi
1: tardamos
0: un año.
1: Tardamos casi un año, sí. Entonces, cuando nos disculpamos, entendemos que los errores forman parte o las caídas forman parte del proceso y nos animamos a aprender desde ese no éxito, al final lo vamos a conseguir. Y si no, pues vamos probando. La vida es un proceso de ensayo y error, nos pasa con todos. Y eso hay que aceptarlo con humor y con una buena sonrisa. Y a por el propósito.
0: Y que luego no todo el mundo tiene las mismas circunstancias. Estoy pensando en esa persona que trabaja de noche o ni siquiera, que tiene turnos rotativos, que su vida es un caos en ese sentido de horarios, que unas veces trabaja de día, otras de noche, y que quiere correr. Quiere salir a correr, pero no encuentra el momento porque todo es caótico.
1: Claro, al final a veces somos muy rígidos y tenemos que adaptar lo que queremos a nuestras circunstancias. Pues esa persona no se puede poner un horario fijo, tiene que ir adaptándolo no solo a su turno de trabajo, sino también a la energía que uno tenga, porque no estamos todo el tiempo con la misma energía. Si yo me he propuesto ir al gimnasio 3 días y un día mi energía está bajita, pues oye, no hace falta dejar de ir, puedo hacer unos estiramientos 15 minutos en casa. Entonces se trata de verdad de ser flexibles y de adaptarnos a nuestras circunstancias.
0: Se lo vamos a preguntar ahora también a Víctor Fonseca, que viene a hablarnos de propósitos, de cómo retomar en su caso la actividad física después de las vacaciones. Julia Vidal, bienvenida.
1: Muchas gracias, un placer.
0: Y aquí te esperamos cada martes para seguir hablando de salud mental y para que nos sigas cuidando. O sea, que hasta la próxima semana.
1: Pues será un placer, hasta la próxima semana.
0: Llegamos a las noticias, la información aquí en Radio 5. Son solo 5 minutitos y estamos de vuelta en nada.
4: Son las 3:30, las 2:30 en Canarias.
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4: La convivencia en Ceuta es cada vez más complicada en la víspera de la concentración masiva por el Día de la Ciudad. Sin embargo, la visita del rey, aún sin fecha, centra toda la polémica. El gobierno niega cualquier ofensa al rey ni haber vetado ninguna visita del monarca a Ceuta. Aseguran que las relaciones con Casa Real son buenas, aunque sí recuerda la ministra portavoz que desde hace 20 años ningún jefe de Estado visita la ciudad autónoma, el Masáiz.
6: En esos 20 años ha habido distintos gobiernos en nuestro país, gobiernos liderados por el Partido Popular y gobiernos liderados por el Partido Socialista, así que constató una realidad. Y lo importante que ustedes sepan es que, bueno, pues esa visita va a tener lugar.
4: La oposición acusa al Ejecutivo de cruzar una línea roja. Los populares piden a Sánchez que deje de manosear la figura del rey. En la misma línea, Vox creen que al gobierno le vienen bien las polémicas para tapar su gestión. Escuchamos a Esther Muñoz del PP y a Pepa Millán de Vox.
7: Está un poco escocido, ¿no?, con el rey. Le sigue escociendo aquellas imágenes de Paiporta en la que el rey se quedó y él se largó. Y que arrastra ciertos complejos con su majestad el rey, que yo creo que son evidentes, ¿no?
8: Lo posible y lo imposible, lo que creíamos que nunca iba a suceder y finalmente ha terminado sucediendo. Sánchez es capaz de no convocar elecciones.
4: Muy críticos también sus socios de legislatura en Podemos, hablan de cortina de humo. Ione Belarra.
9: Yo creo que lo que está buscando el presidente es una polémica con la monarquía, con el rey Felipe VI, para intentar pasar, digamos, de puntillas por la realidad.
4: Reunidos hasta ahora de nuevo Airbus y los sindicatos de la compañía en mediación para tratar de desencallar el conflicto que desde julio está llevando a los trabajadores a huelgas y paros para exigir mejoras salariales y de condiciones de trabajo. La empresa había exigido precisamente suspender esas movilizaciones para seguir con la negociación, pero las asambleas lo han descartado y el gobierno, se lo hemos avanzado en Radio 5, no descarta intervenir al estar en juego un sector estratégico para España. Jordi García Brustenga, secretario de Estado de Industria.
10: Es un sector que va a crecer muchísimo en los próximos años. Hay una gran oportunidad y estamos bien ubicados como país para aprovechar esta oportunidad. Que haya ahora una huelga y una discusión, pues es este tipo de ruidos que son necesarios porque hay que llegar a un pacto, tienen que llegar a unos y otros, pero que cuanto antes se pueda resolver, mejor.
4: Consejo de Ministros que ha enviado al Congreso el Estatuto Marco de los Profesionales de la Sanidad, aunque las agrupaciones médicas avisan de que el conflicto sigue abierto y habrá huelga indefinida. Consideran que no se han tenido en cuenta sus peticiones, por ejemplo, en lo relativo a las guardias, pese a rebajarlas hasta las 17 horas. Desde las 24 actuales no se especifica cómo se cubrirán los huecos en los servicios. Incluso se abre la posibilidad de modificarlas por necesidades de trabajo. Víctor Pedrera, secretario de la Conferencia Española de Sindicatos Médicos, lo califica de tomadura de pelo.
11: Los médicos consideran que esto es una tomadura de pelo que pretende seguir manteniendo condiciones tercermundistas. Es momento de que el Ministerio entienda que si quiere tener médicos en la sanidad pública, no puede seguir teniéndolos atados a la pata de la cama.
4: Y terminamos contándoles que la Cofradía de Pescadores Santa Ana de Llanes es el nuevo pueblo ejemplar de Asturias. A este galardón optaban 30 candidaturas. Esta cofradía ha sido elegida por ser una institución con origen en la Edad Media. Es una de las más antiguas de la comunidad. Fundada en 1350 y tuvo gran importancia en el desarrollo económico de la zona gracias a la pesca de ballenas a finales de la Edad Media. Además, históricamente han incluido a las mujeres en las labores náuticas como rederas o vendedoras ambulantes. El jurado de la Fundación Princesa de Asturias valora su trabajo por la sostenibilidad, la innovación y su compromiso con las formas tradicionales de pesca artesanal, siempre dicen, con respeto a la mar. Es todo, sigan informados en esta sintonía y en la web rtve.es.
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12: Buenas tardes, actualizamos la información de tráfico y pendientes de dos siniestros que complican la A2, uno en Barcelona en su entrada en el entorno de Yorba y otro en Zaragoza también en su acceso en esta autovía A2 en el entorno del Frasno, así que mucha precaución. Retenciones a esta hora en las entradas a la capital por la A1 en Las Tablas y la A3 en Arganda y las salidas por la A3 en Rivas, A4 en Pinto y A42 en Getafe. Se complica en Palencia la A62 en Dueñas hacia Valladolid, en Barcelona la AP7 en Barbera del Vallés hacia hacia Tarragona y en Valencia, la entrada por la A3 en Loriguilla y en la A7 en Vétera sentido Alicante y en Andalucía, tráfico intenso en Jaén, en la A44 en la Carolina sentido Madrid, en Granada en su entrada por la A92 en Huétor-Tajar y en Sevilla tráfico lento en la A92 en Osuna en ambos sentidos de la marcha. Es una información de la Dirección General de Tráfico.

0: Las 3 de la tarde, 35 minutos, 2:35 en Canarias. Aquí seguimos cuidándonos en Radio 5. Ya saben que lo hacemos de lunes a viernes entre las 3 y las 4 de la tarde, que los martes nos proponemos aquello de mens sana in corpore sano. La mens sana es cosa de Julia Vidal, que acaba de marcharse, y del corpore sano se sigue encargando también esta temporada, que es Víctor Fonseca, que es nuestro fisioterapeuta y preparador físico. ¿Cómo estás? Buenas tardes.
1: Muy bien, Inma, ¿tú qué tal?
0: Bienvenido, segunda temporada.
1: Igualmente, muchas gracias.
0: Qué alegría verte.
1: Pues nada, yo encantado de estar aquí con vosotros otra vez y con muchas ganas.
0: Pues esta temporada, Víctor, viene... Si el año pasado nos daba consejos, esta temporada ya se va a salir, dando consejos destinados a que no abandonemos los buenos hábitos. Fíjate que hace un momento, y lo has escuchado, estábamos hablando de propósitos para este mes de septiembre, y uno de ellos suele ser volver a la actividad física después de las vacaciones. Hay quien no la interrumpe en verano, hay varias categorías, hay quien no la interrumpe en verano, así que no tiene que volver a ninguna parte, sigue el ritmo habitual. Otras personas están deseando volver al gimnasio con toda la fuerza del mundo, a otras les cuesta mucho retomar el hábito, y también hay otra categoría que es la de quienes pagan un gimnasio y no vuelven ni en septiembre ni nunca.
1: ¿Has hecho un gestito así con el dedo para adentro?
0: Ha sido por colocarme la blusa.
1: Sí,
0: bueno,
1: sí.
0: También estamos los que hacemos eso.
1: Sí, es verdad.
0: Y necesitamos
1: es verdad.
0: Ayuda, Víctor.
1: Eso es. Yo creo que hoy el programa viene muy ligado a lo que habéis explicado también.
0: Es uno
1: Julia y tú. Creo que al final todos tenemos propósitos. Es como la segunda parte del año nuevo, el día 1 de septiembre. Y tenemos que ver un poquito esos propósitos, cómo hay que enfocarlos para que al final tengan el resultado que queremos y para que los efectos del ejercicio y de estar bien pues tengan un efecto a largo plazo y que no sean flor de un día, como solemos decir.
0: Bueno, yo les voy a recordar el número de teléfono, que es el 900, ya lo conocen, el 900-454-454 es el número de teléfono de este Cuídate, por si quieren llamar a Víctor y pedirle algún consejo sobre la mejor forma de volver a la normalidad. 900-454-454, porque quiero que nos centremos en quienes sí tienen el hábito, lo interrumpen y después pretenden volver al mismo punto. Quiero decir que si alguien corría 10 kilómetros antes de las vacaciones, pues va a pretender volver a hacerlo, aunque lleve un mes tirado en una hamaca.
1: Sí.
0: No sé si hay que volver donde uno lo ha dejado.
1: No, hay que hacer una valoración del punto de partida, como estamos después de las vacaciones. Sí que es cierto que cada vez nos encontramos más gente que aprovecha las vacaciones también para entrenar, porque tienen más tiempo, porque para ellos las vacaciones es dedicarse tiempo para estar bien, para hacer ejercicio, y esto yo creo que es muy saludable y es una corriente que cada vez nos encontramos más, afortunadamente. Y luego está la otra corriente en la que estoy yo actualmente, que es que aprovecho el verano pues para estar más relajado, a lo mejor salir, comer un poquito más, beberte alguna cervecita más, y aquí es donde tenemos que tener un poquito más de cuidado, porque esa pérdida de hábitos durante tiempo, cuanto más tiempo se pierda el hábito, más cuesta retomarlo y más cuidado tenemos que tener con hacer esta evaluación y saber en qué estado estamos para no cometer locuras y sobre todo para que el entrenamiento no nos sature, no tengamos ningún problema y no haga que a corto o medio plazo lo abandonemos.
0: Si está en ese punto, si dejó el gimnasio hace unas cuantas semanas, si dejó de correr antes de irse a la playa y ahora quiere retomar el hábito, ya sabe que nos puede llamar al 900-454-454, porque estamos hablando hoy con Víctor Fonseca de la vuelta a la actividad física después del verano, que yo creo que al final acaba costando incluso a quien tiene el hábito y no lo deja nunca.
1: Sí, porque al final también hace más calor, las temperaturas son más altas, el calor siempre lleva aparejado un aumento en la fatiga, en la deshidratación, entonces es un periodo en el que también hay que tener fuerza de voluntad para poder mantener el ejercicio físico, y luego también es un periodo de tiempo más social en el que aprovechamos para estar más con nuestros amigos, con nuestra familia, y muchas veces quitamos parte de ese tiempo que dedicamos a esta vida social para hacer deporte, pero ya digo que mucha gente aprovecha también para sociabilizar a través del deporte, entonces creo que afortunadamente, como decía antes, hemos evolucionado mucho en este aspecto y es un aspecto que nos encontramos que ya está vuelta, como digo yo, vuelta al cole de hacer ejercicio, es menos traumática que a lo mejor hace 15 años.
0: Bueno, a mí se me ha quedado grabada una idea importante, y es que es vital conocer el punto de partida, ¿no?
1: Eso es.
0: Es que si no...
1: Al final, siempre lo decimos, insistimos mucho en las valoraciones por parte de un profesional. Si por lo que sea no puedo hacer una valoración de un profesional, tengo que ser lo suficientemente objetivo para saber que a lo mejor lo que hacía hace 2 meses, en este momento no estoy capacitado para hacerlo. Por eso, en caso de duda, si realmente yo puedo pensar que estoy muy bien, que ha pasado el verano y que estoy en la misma forma física que estaba antes, yo en caso de duda siempre recomiendo un periodo de adaptación. Un periodo por lo menos de un par de semanas o tres, en los que, aunque yo piense que esté bien, baje un poquito el ritmo de entrenamiento. ¿Para qué? Para retomar sensaciones, para ver un poquito si haciendo el ejercicio un poquito más bajo de lo que hacía antes me encuentro bien, para controlar que no salgan molestias, lesiones, y a partir de ahí ya puedo ir increchendo, ya puedo ir aumentando un poquito la intensidad a todos los niveles. También, evidentemente, si hablamos de las cargas familiares, que muchos también tenemos cargas familiares, el mes de septiembre es un mes muy cargado por familia, niños, tíos, madres, todas estas cosas que muchas veces también no nos dejan ese tiempo que a lo mejor tengo regularmente durante el año para hacer deporte. Entonces, tener mucho cuidado y siempre que se pueda, una valoración por parte de un profesional para que nos aconseje, oye, mira, estás aquí. Ahora hablaremos un poquito de los objetivos, que también van a determinar mucho la manera de entrenar y qué tengo que hacer, y luego los gustos de cada uno, que también es muy importante a la hora de hacer actividad física y de que eso genera adherencia y que no nos... Bueno, yo, para mí puede ser muy bueno el pilates, pero si no me gusta y no me divierte, a lo mejor lo dejo al mes siguiente.
0: Esa es una de las claves. Vamos a ir viendo poco a poco, punto a punto, todo lo que nos está diciendo Víctor, pero estamos recibiendo llamadas ya en el 900-454-454. Si quiere algún consejo para volver a la actividad física después del verano, pues este es el momento, porque aquí está Víctor, que seguro que le va a decir qué es lo que tiene que hacer para no abandonar en la segunda semana. María nos llama desde Barcelona. Buenas tardes.
2: Hola, buenas tardes. Felicitaciones. Hola. Por el programa.
1: Hola, María.
2: Hola. Bueno, yo voy regularmente al gimnasio. Uh-huh. Y suelo hacer, no he dejado nada más que 2-3 semanas sin ir, pero suelo hacer regularmente clases dirigidas como pilates, senior y bueno, el caso es que yo necesito ganar masa muscular. Uh-huh. Pero me está costando mucho. Hago algún día máquinas, pero me está costando porque me duele mucho lo que es los músculos. Uh-huh. No sé qué tengo que hacer, porque claro, yo lo abandono. Cuando veo que tengo dolor y esto, claro, pues lo abandono. Pero sí necesitaría ganar algo de... Porque he visto que con las clases dirigidas no gano nada de... Uh-huh. De masa muscular.
1: Claro, estas clases dirigidas muchas veces vienen muy bien para trabajar la movilidad, para trabajar la agilidad, también para trabajar en menor medida la fuerza, y seguramente tú necesites un complemento. ¿Qué edad tienes ahora, María?
2: Sí, tengo 66.
1: Vale, una edad maravillosa para entrenar la fuerza y para encontrarte mejor.
2: Claro, me han dicho que normalmente es con fuerza cuando se tiene, claro, un poquito más de masa.
1: ¿Qué problema encontramos? No en tu edad, por ejemplo, en la mía también puede pasar lo mismo, que si el estímulo es a lo mejor un poco mayor de lo que tú puedes aguantar, ese trabajo de fuerza, como dices tú, estás hecha polvo un par de días y no te apetece volver a hacerlo. Yo creo que el secreto está en, a lo mejor, trabajar 2 o 3 días en el gimnasio, ejercicios de fuerza, pero con menos carga. Empezar con muy poquita carga, que tú veas que es una resistencia, aunque sea 1 kilo, aunque sea 1/2 kilo, da igual, para que tú veas que esa carga eres capaz de manejarla y que tu cuerpo poco a poco la va tolerando bien, y solamente con eso ya vas a ganar fuerza. Si eso lo mantienes en un periodo de tiempo razonable de 2-3 meses, ya te digo yo que vas a ganar fuerza y vas a ganar musculatura. Pero ligándolo un poquito al contenido del programa de hoy, en el entrenamiento hay un principio que es la progresión, que nos dicta que al principio tenemos que tener cargas muy manejables para que nos permitan que ese ejercicio lo vamos a tolerar bien y no te pase lo que me estás diciendo, que al final acabas muy cansada. Entonces, yo haría a lo mejor más días de trabajo de fuerza, de máquinas, incluso de mancuernas, de gomas, hay muchas maneras ahora de trabajar la fuerza con poco peso. E intentar repartirlo más en estos días y mediante la repetición con ese bajo impacto y con ese bajo peso, conseguir ganar fuerza.
0: Gracias, María. ¿Y quienes tengan una limitación por una lesión?
1: Siempre, yo siempre digo que toda la vida es una oportunidad para algo. Entonces, sí, es verdad. Muchas veces cuando nos pasa algo serio, pues solamente vemos los problemas, pero yo, mucha gente que viene a verme a la clínica con lesiones, le digo, el objetivo no es que te recuperes de esta lesión. El objetivo es que ahora ya estés mejor físicamente a todos los niveles de lo que estabas antes de la lesión. Entonces, una lesión siempre es una oportunidad, es una cosa que en muchos casos nos, bueno, nos trastoca en nuestra vida diaria de un periodo de tiempo importante, pero eso no es una oportunidad para empezar a trabajar a lo mejor otras cosas que no teníamos. Muy importante, cuando tengo una lesión, el que esa rehabilitación se haga bien, es lo primero. Al final, si yo no recupero la estructura de una manera consensuada, coordinada entre los diferentes profesionales, con una progresión del tratamiento, como decíamos antes, al final, bueno, no solamente voy a acabar mal de esa lesión, sino que me puedo hacer daño en otras estructuras. Entonces, recuperarnos bien de la lesión. Y luego, hoy en día hay una cosa maravillosa que es el trabajo complementario, que es mientras yo me estoy recuperando de una lesión, puedo estar trabajando otras partes del cuerpo. Esto que es un concepto más de readaptación que se lleva trabajando en los últimos, a lo mejor, 15, 20 años. Antes prácticamente era recuperarme la lesión y luego ya cuando empiezo a estar medio bien, ya empiezo a ver un poco integrar todo. Y no, desde el día prácticamente 2 de una lesión se empieza a hacer ese trabajo. Entonces, saber el alcance de esa lesión, tratarla correctamente y poder meter este trabajo complementario para poder ir desarrollando otras cosas que luego voy a necesitar en función del deporte que haga.
0: 900-454-454 es el número gratuito de Cuídate para que nos llamen y le pregunten a Víctor por la mejor forma de retomar la actividad física después del verano, que a veces cuesta. Y a quien no le cuesta, y hay a quien le cuesta mucho. Desde Granada nos llega la pregunta de María José. Buenas tardes.
3: Hola, buenas tardes. Yo pertenezco al club de los que han descansado este verano del gimnasio.
1: Sí.
3: Y hoy, precisamente día 1, vuelvo. Soy una ferviente convencida de los beneficios del ejercicio físico, pero la puesta en práctica me cuesta más.
0: ¿Ves? Entonces, sí. ¿Ves?
1: Oye, a mí también, ¿eh? A mí también, o sea, yo soy el...
3: ¿Cómo empiezo hoy, sí, mi primer día después de un mes?
1: Sí.
3: ¿Y cómo me enfrento a las agujetas que mañana seguramente no me dejen ni pestañear?
1: Sí. Bueno, yo a veces establezco un paralelismo que igual en los tiempos que vivimos ahora es muy diferente a mi época, pero yo la vuelta al ejercicio lo hago un paralelismo con la primera cita. Es una toma de contacto. Entonces, lo importante es... que hagas un estímulo, que vuelvas a retomar sensaciones, pero yo si puedo evitar las agujetas el primer día de entrenamiento, lo evito, porque al final la agujeta sabemos que es un efecto del entrenamiento y que muchas veces hay que tenerlas para mejorar, pero también tiene un efecto psicológico sobre nosotros de que nos decae un poquito, que nos dice, joder, qué mal estoy. Entonces, yo me lo tomaría, nada, como algo muy suave. Si vas a ir al gimnasio, hacer algo de aeróbico muy suavecito, hacer algo de mancuernas, si vas con alguien, pararte entre serie y serie, hablar un rato, que sea algo más distendido, para que, bueno, no lo tomes como algo con una intensidad, decir, mira, hoy ya tengo que estar haciendo hora y media y hoy ya sé que tengo que sufrir. No, siempre hay tiempo para ir cargando, para ir haciendo un aumento en la carga, y creo que es, para mí, por lo menos a nivel particular, me sirve mucho con mis pacientes el primer día después del entrenamiento, después del descanso, perdón, el volver a empezar. También hablamos de que el verano es muy largo y muchas veces el periodo de vacaciones son 2 semanas, 3 semanas. No es lo mismo estar 2 meses sin hacer nada que a lo mejor 2 o 3 semanas. El cuerpo se deshabitúa muy rápido, pero hay veces que en este periodo corto de vacaciones tampoco se termina de deshabituar. Entonces, bueno, pues ahí tenemos que también conocer el periodo de descanso que hemos tenido para en la vuelta ir retomando la actividad de la manera que seamos y que pensemos que sea lógica.
0: Decías antes que todos podemos valorarnos a nosotros mismos, que no sé si es algo muy objetivo o es mejor ir a un profesional.
1: Lo mejor es ir a un profesional.
0: Claro.
1: Pero yo siempre digo, también hay dentro de la gente que hace deporte, hay mucha gente que tiene muy buena conciencia corporal de su estado físico, de cómo están, y hay gente que le cuesta más. Entonces, en caso de duda, yo siempre digo que lo ideal es: vuelvo de vacaciones, voy a ver a un fisio, un preparador físico, que me haga una evaluación, a ver en qué punto estoy. Y también, porque muchas veces septiembre sirve para no solamente volver a entrenar, sino para cambiar el entrenamiento. Tengo nuevos objetivos, quiero hacer otro deporte, quiero probar a hacer pádel, a tenis, golf, cualquier tipo de deporte. Entonces, evidentemente, el entrenamiento que tengo que hacer en función de cada especialidad deportiva va a variar también.
0: Bueno, ya tenemos la valoración, imagínate.
1: Sí.
0: ¿Por dónde empezamos? ¿Cuál es el siguiente paso?
1: El siguiente paso es el plan. Después de una valoración, sabemos ya el punto en el que estamos, y ahora, en función de lo que he dicho antes, de lo que le hemos comentado a nuestro preparador físico, en función de nuestros gustos, elaborar un plan. Y también del tiempo que dispongo, porque eso también, bueno, yo siempre digo que todos tenemos tiempo para entrenar, aunque sea poco, me refiero a hacer lo mínimo, y luego a partir de ahí es verdad que dependiendo de lo que comentábamos antes, hay gente que puede dedicarle más o menos. Eso es muy importante a la hora de elaborar un plan, porque si yo solo puedo dedicarle 2 horas a la semana a entrenar, a lo mejor tengo que concentrar en ese tiempo actividades que son más importantes que si a lo mejor tuviese 4 o 5. ¿Eh?
0: Evitar el todo o nada. De esto también hablábamos antes con Julia, ¿no? Yo o entreno 5 días a la semana o no hago nada. O me pongo o no me pongo.
1: Sí, yo mira, cuando trabajaba en el fútbol teníamos un jugador africano que tenía un refrán que me gustaba mucho, decía, Víctor, mucha agua mata planta, ¿no? Que alguna vez lo hemos hablado yo creo aquí. Entonces,
0: sí.
1: Hay que ir poco a poco, porque es lo que te digo, que al final el cuerpo es una estructura que si le das cariño retoma hábitos y retoma su forma física, pero como sea muy agresivo, y también si le combinamos el efecto de la edad, que la edad tiene en nosotros, cada vez somos más mayores, y esa edad también puede hacer que esa progresión se lentezca un poquito. Entonces, no voy a hacer lo mismo con 50. Yo voy a entrar dentro de año y medio los 50, no voy a pretender hacer el mismo ejercicio que hacía con 20. Tengo que seguir haciendo ejercicio, pero lo tengo que adecuar a todas estas circunstancias.
0: ¿Y vosotros detectáis en las consultas que hay quien no es consciente de la edad que tiene?
1: Sí.
0: Esto pasa más de lo que parece, ¿no?
1: Pasa más de lo que parece. Y parte de nuestro trabajo, yo creo, una parte muy importante es aconsejar bien a las personas en este sentido, para bien y para mal, porque también nos viene mucha gente a la que le han prohibido hacer ejercicio. Oye, me han dicho ya que ya no haga nada, por temor a que tiene una lesión crónica, además. Entonces, también yo digo que si yo te prohíbo hacer algo, es muy difícil que te hagas daño, porque no lo vas a hacer. Pero si esa actividad para ti tiene un beneficio a nivel psicológico brutal, es lo que más te gusta del mundo, también yo creo que hay que intentar buscar la vía para que, si médicamente es compatible, poder entrenar a esa persona para que pueda retomar esa actividad. No limitaros a decir, puedes o no puedes. Bucear un poquito en los intereses de la persona, en sus motivaciones, para ahí sí ser serio. Y evidentemente, yo hace poco le dije a un paciente que no me parecía muy sensato que con su edad estuviese pensando en prepararse un maratón, ¿vale? Yo no le dije que no lo podía hacer, porque muchas veces la capacidad del ser humano va mucho más allá de lo que nosotros pensamos. Pero médicamente sí que también tenemos que tener ese grado de sensatez para aconsejar bien a los pacientes.
0: Seguimos recibiendo llamadas en el 900-454-454. Alfredo nos llama desde Madrid. Buenas tardes.
4: Hola, buenas tardes. Pues mira, quería apuntar por la señora que ha llamado antes, que refería a los dolores musculares cuando hacía ejercicio de fuerza. Y es decir, algo que a mí me ha servido es hacer unos ejercicios de calentamiento adecuados antes de hacer los ejercicios de fuerza, y luego también terminar con unos ejercicios suaves, pues casi similares a los que puedo hacer para el calentamiento. Sí. Y eso a mí me evita el dolor muscular después de...
1: Súper importante, Alfredo. Yo siempre digo que si tú tienes una hora para entrenar, porque hay gente que me dice, mira, Víctor, es que solo tengo una hora, le dediques media hora a que es al cuerpo del entrenamiento y 15 minutos activar y 15 minutos en volver a la calma. Porque si yo solamente, y esto pasa muchísimo, a mí me pasa a veces, que a lo mejor solo tengo una hora para hacer deporte, llego directo a la pista de pádel, no caliento, me pongo directamente a pegar raquetazos, termina, cojo la mochila, me ducho y voy y vuelvo a trabajar. Esto, si lo hago una vez, bueno, más o menos puede no tener efecto negativo, pero si esto lo perpetúo en el tiempo, al final va a tener un efecto negativo. El cuerpo necesita preparación para el ejercicio y una vuelta a la calma. Es fundamental lo que dice Alfredo, porque dentro de nuestra actividad deportiva necesitamos esta activación. Es un principio fisiológico. Siempre que hay una práctica deportiva de cualquier tipo, tiene que haber un calentamiento y una vuelta a la calma. Súper importante. Yo siempre ahí le digo a la gente, planifícate como quieras, pero hay que dedicarle tiempo a activar y tiempo a luego volver a la calma.
0: Porque el descanso también forma parte de la recuperación.
1: Eso es.
0: Aunque parezca increíble.
1: No, y que al final yo siempre lo digo.
0: Y del entrenamiento.
1: Eso es. Nosotros siempre nos ponemos fuerte de noche, no cuando entrenamos. Y de noche no me refiero a la discoteca, me refiero cuando dormimos. Cuando dormimos es cuando el efecto del entrenamiento, en función de si mi cuerpo respeta todas las fases del sueño de una manera correcta, es capaz de sintetizar hormonas del crecimiento, testosterona, y hacer que todos estos beneficios del ejercicio se fijen. Yo puedo entrenar mucho, pero si mi descanso no es bueno, va a ser mucho más ineficaz el entrenamiento.
0: Hablamos de intensidad, porque cuando una sesión genera un agotamiento excesivo durante varios días y las personas después ya no pueden moverse, sí, a lo mejor algo se está haciendo mal, ¿no?
1: Claro, ahí tenemos que jugar. La intensidad siempre es un arma de doble filo. ¿Por qué? Porque hay mucha gente, si no tiene intensidad en el ejercicio, no tiene esa motivación. Es como que, oye, si yo noto que sudo mucho, parece que no he hecho nada. Pero claro, si eso viene acompañado de un daño muscular, de un daño articular, de una fatiga extrema, pues al final puede hacer que esa persona, pues bueno, sufra una lesión o también que deje de entrenar, porque dice, mira, llevo ya 2 meses y es que solo vengo aquí a sufrir. Entreno un día y estoy luego 5 hecho polvo. Pues eso tampoco tiene mucho sentido.
0: Inmaculada nos llama desde Madrid. Buenas tardes.
5: Hola, buenas tardes. Gracias por la oportunidad.
1: Hola, Inmaculada.
5: Sí, yo he regresado de las vacaciones con una trocantelitis, que fui al traumatólogo y me lo diagnosticó, y me mandó a hacer algunas sesiones de fisioterapia. Entonces, bueno, mi pregunta es, ¿qué tipo de fisioterapia sería la más adecuada? Si algo de tipo masaje o magnetoterapia, o qué tipo de...
1: Sí.
5: Sí.
1: Mira, te comento, Inmaculada. Al final la trocanteritis, bueno, es una inflamación del trocánter mayor, de una parte de la cadera. Entonces, siempre que hay una inflamación, nosotros nos gusta pautar un tratamiento, una valoración manual para ver qué estructuras están afectadas, porque seguramente no solamente el trocánter tiene una inflamación, sino que toda la musculatura de alrededor hay un problema. Entonces, desde el punto de vista de tratamiento manual, yo creo que sería adecuado que te valore un fisio o que sea experto en terapia manual, y a partir de ahí él ya te va a dirigir un poquito el tratamiento. Nosotros hay veces que si no es una trocanteritis que no es muy intensa, pues empezamos directamente a hacer ejercicios de compensación para que esa musculatura se active, todos los estabilizadores de la pelvis, bueno, una serie de cosas que pueden hacer que ese trocánter no vuelva a doler en el futuro. Si hay una inflamación más importante, pues se pueden pautar a lo mejor técnicas de fisioterapia invasiva más localizadas para poder tratar la zona y para hacer que el dolor, porque muchas veces la trocanteritis lo que más nos afecta es el dolor, baje, y a partir de ahí bajemos sintomatología. Evidentemente hay aparatos que complementan mucho la terapia manual, pero yo creo que en este caso ir a un fisioterapeuta experto en terapia manual y a partir de ahí pautar un tratamiento.
0: ¿Deberíamos todos aprender a diferenciar entre esfuerzo, molestia y dolor?
1: Sí, porque además todo estímulo en el cuerpo tiene un resultado, un efecto, y también tiene un significado. Entonces, el dolor tiene un mecanismo, tiene un significado de protección hacia el cuerpo. Siempre que hay un dolor es que algo está viendo ahí que no funciona bien.
0: Por eso no hay que normalizarlo.
1: No hay que normalizar el dolor, que por ejemplo en el deporte de élite se normaliza el dolor, se convive con el dolor porque es la única manera de poder estar compitiendo todos los domingos o todos los fines de semana o cuando procede. Pero sí que yo, la práctica amateur, me gusta que el dolor pueda ser algo puntual, pero que nos guíe, porque puede haber cosas que estén fallando. Y muchas veces el dolor nos indica no que esté fallando una zona, sino que está compensando otra, y el dolor aparece en otra zona que está compensando.
0: Bueno, y sobre todo, ideas ya para terminar, nos queda muy poquito, nos queda un minuto. No utilizar el ejercicio para compensar todo lo que se ha hecho en verano, ¿no?
1: Eso
0: para
1: es.
0: Ir los excesos.
1: Ir poco a poco, encontrar actividades que nos motiven. A lo mejor al principio la actividad deportiva puede ser pasear, puede ser hacer un trote suave, puede ser hacer ejercicios de gimnasia en casa, estiramiento, y luego poco a poco, lo que hemos dicho, ir progresando, y siempre que haya duda, consultar con un profesional que nos coordine y que nos supervise.
0: Pues lo más importante al final es ir poquito a poquito, con cuidado, para no lesionarnos, para que consigamos esa adherencia de la que hablaba Víctor y podamos seguir haciendo deporte toda la semana. Bienvenido otra vez.
1: Muchas gracias.
0: Hasta el martes que
1: viene.
0: Muchas
1: gracias, Inma.
0: Nos vamos. José Martín ha estado en el control de sonido, Ana Jiménez y Daniel del Bosque en producción y realización. Javier de la Fuente, nos vamos y volvemos mañana a las 3:05, las 2:05 en Canarias. Que pasen buena tarde, a ver si aprovechan para moverse un poquito, y cuídense mucho.
6: Son las 4, las 3 en Canarias.
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6: 309 millones de euros para reflotar la economía, reforzar la seguridad y los servicios esenciales y fortalecer el sistema de acogidas. El decreto aprobado en el Consejo de Ministros de apoyo a Ceuta en la víspera de las concentraciones convocadas en todo el país por la Federación Española de Municipios y Provincias, coincidiendo con el Día de la Ciudad Autónoma. 72.000 personas entraron de manera masiva e irregular. Más del 90% volvieron a Marruecos en las siguientes 48 horas. Todo esto según el Gobierno y según la última información ofrecida por el mando único, por el ministro Ángel Víctor Torres, más de 3.500 migrantes han regresado voluntariamente en los días posteriores desde el 10 de agosto. Porque pierden la esperanza, porque saben que no podrán quedarse en cuanto se resuelvan sus expedientes de asilo. 214 han sido además expulsados y preguntado por la situación de los menores.
8: La prioridad es que todos sean reagrupados con su familia. Y en eso es en lo que trabaja el Gobierno de España, el Ministerio y también con el Reino de Marruecos. Pero también hay otros mecanismos si este reagrupamiento no se puede dar, que está en nuestro ordenamiento jurídico.
6: El objetivo es que retornen todos cumpliendo con la ley, garantizando el interés superior del menor y de manera individualizada, supervisando caso a caso. El Gobierno además ha aprobado una nueva lista de espacios al margen de los polideportivos para albergar a los migrantes que aún siguen esperando en las calles de la ciudad autónoma que sufre esta crisis migratoria sin precedentes. Desde los días 30 y 31 de julio, la policía ha registrado 3 expulsiones por vínculos con el yihadismo. Laura Herrero.
9: Sí, fuentes policiales consultadas por Radio Nacional confirman que han expulsado a 3 personas con vínculos yihadistas en Ceuta que habrían llegado con esa entrada masiva a finales del mes de julio. Desde el Sindicato Unificado de la Policía aseguran que son más de 10 las personas identificadas relacionadas con el radicalismo yihadista. Exigen identificar, filiar y comprobar los antecedentes de todas las personas porque insisten que es una cuestión de seguridad nacional. El ministro del Interior, Fernando Grande-Marlaska, en su comparecencia del viernes en el Congreso, aseguró que se habría expulsado a 100 personas por diferentes tipos de delitos.
6: El Gobierno tendrá que intervenir en el conflicto en Airbus si no hay acuerdo entre la empresa y los sindicatos para poner fin a la huelga indefinida. Es el aviso del Ministerio de Industria ante la situación de incertidumbre en un sector tan estratégico. El secretario de Estado, Jordi García Brustenga.
10: Es un sector que va a crecer muchísimo en los próximos años. Hay una gran oportunidad y estamos bien ubicados como país para aprovechar esta oportunidad. Que haya ahora una huelga y una discusión, pues es este tipo de ruidos que son necesarios porque hay que llegar a un pacto, tienen que llegar a unos y otros, pero que cuanto antes se pueda resolver, mejor.
6: En los mercados ha abierto Wall Street con caídas, el petróleo sube con fuerza. David Martínez.
11: Hola, ¿sí?
6: David, te escuchamos, sí.
11: Ahora. Sí, vale, caídas del 0,7%. Del 0,7% en el índice S&P 500, mientras que el índice tecnológico Nasdaq retrocede más de un punto porcentual. El aumento de tensión entre Estados Unidos e Irán hace que el petróleo repunte y esto lastra a las bolsas. El Brent sube un 2,5% hasta casi los $93 por barril. A esto se unen las nuevas caídas de los bonos. La rentabilidad de la deuda de las principales potencias sube con fuerza por el temor a un aumento de la inflación derivado del el aumento del coste de los carburantes. Aquí el IBEX 35 cotiza ahora mismo en rojo con un retroceso de medio punto porcentual.
6: Keir Starmer ha dimitido como diputado en la Cámara de los Comunes en el Reino Unido en una decisión tomada por el ex primer ministro británico mes y medio después de dejar ese cargo al frente del gobierno. Va a forzar una elección parcial por su escaño, además en una zona del centro de Londres donde el laborismo tendrá que poner a prueba su popularidad. Starmer lo ha anunciado en redes sociales en un comunicado, dice que quiere dedicarse a otros asuntos sin pistas concretas de hacia dónde va a dirigir sus pasos. Justo esta tarde está previsto que su sucesor en Downing Street, Andy Burnham, comparezca por primera vez ante la Cámara de los Comunes, ya como primer ministro. 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
12: Buenas tardes. Actualizamos la información de tráfico y en estos momentos pendientes de 2 siniestros que dificultan la A2 en Zaragoza en su entrada en el entorno del Frasno y también en Barcelona en el acceso en esta misma A2 en San Joan Despí. Les pedimos mucha precaución en estos puntos y vías. Al margen de estas dificultades, tráfico lento en la salida de Madrid por la A3 en Rivas, en Valencia en su entrada por la A3 en Loriguilla y en la A7 en Paterna sentido Castellón y en Vétera hacia Alicante. Dificultades en Jaén, en la A4 en la Carolina Molina sentido Madrid y también en Málaga, en la A7 en San Pedro Alcántara y Marbella en ambas direcciones. Es una información de la Dirección General de Tráfico.

0: En Canarias. A esta hora 36 grados en Granada, 35 en Ciudad Real, 33 en Cáceres, 32 grados en Palma, 30 en Gran Canaria, 26 grados en León y 23 en A Coruña. Mañana continuará el tiempo estable y veraniego. Por la tarde algunas tormentas en interiores del este de la península con fuerte viento o incluso granizo en el sistema ibérico. Es una información de AEMET.
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5: ¿Realmente el tiempo nos pertenece? Es con lo que muchos miden su valor, de ahí aquello del tiempo es oro, el tiempo es dinero, no juegues con mi tiempo. Pero el tiempo se performa de diferentes maneras. Los minutos se encogen o dilatan, se sufren o se disfrutan, se hacen lentos y espesos según la mirada. Según el cuerpo. Se pregunta la académica feminista Alison Kaffer por qué, en lugar de doblegar los cuerpos y mentes discapacitados para que se ajusten al reloj, no se doblega el reloj para que se ajuste al tiempo de los cuerpos y mentes discapacitados. La idea parece sencilla, pero no hay nada más revolucionario. En el fondo, aunque no lo parezca, todo está adaptado, aunque solo para algunos. Esto lo supo Nerea Pérez de las Heras cuando la artista Costa Badía, discapacitada, le preguntó: ¿es que acaso los cuadros de los museos están a 5 metros de altura? El tiempo de este ojo crítico transcurre así.
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7: Mi pierna derecha se me adelantó a la muerte. La hélice de un barco nos separó, parcialmente. En el mar, rodeada del caldo rojo turbio de la sangre arterial, la sujeté con desesperación. La sostuve con las dos manos, haciendo presa mientras aleteaba con la otra pierna para mantenerme a flote. Por encima del pánico y el dolor, se imponía la prisa. Había que ponerse manos a la obra con la tarea de sobrevivir. Después de 6 cirugías, la brecha se hizo definitiva. Los tejidos no aguantaron, el bypass no funcionó. Mi pierna derecha acabó muerta y yo viva.
5: Así comienza Fantasma, de Nerea Pérez de las Heras, un libro de no ficción editado por Anagrama que parte de una experiencia personal, pero que habla de mucho más. Nerea Pérez de las Heras, muy buenas tardes.
8: Hola, Laura.
5: Bienvenida al Ojo Crítico.
8: Alfaguara.
5: Ay, perdona, he dicho Anagrama, cierto. Tienes toda la razón, perdóname, Alfaguara. Aquí está, en streaming, lo tenemos aquí, lo podemos ver. Gracias por la corrección, perdóname.
8: Nada.
5: Fantasma. De Alfaguara, habla del cuerpo, de la discapacidad, del sistema sanitario, del público, el privado, de los cuidados, de la política de los cuidados, de la clase social, la belleza, el tiempo y también la forma que miramos, que aquí en el Ojo Crítico sabemos que importa.
8: Sí, todas esas cosas he intentado meter, fíjate, y parece que se han entrelazado, que se han entrelazado bien. Sí, lo que he intentado hacer es, a partir del testimonio de una vivencia muy extraña, como la pérdida de un miembro después de un accidente, he intentado hacer un ensayo o beber de muchos ensayos y hacer una especie de artilugio que tiene un poco de vida, un poco de teoría, un poco de pensamiento y bastantes emociones también.
5: ¿Por qué ha cambiado tu manera de mirar?
8: Pues no sé si ha cambiado tanto mi manera de mirar, la verdad. En el libro he mirado muy fijamente, he transmitido una mirada muy, muy atenta. pero creo que es una mirada que he tenido siempre, que está incorporada a mí. Con el cambio de mi cuerpo no ha venido un gran cambio estructural, yo no soy una nueva versión, no ha

0: una versión anterior, yo ya tenía una relación con la dependencia, con la discapacidad y con la hostilidad de la ciudad, con la, el compromiso con lo público y con muchas cosas que están en el libro. Todo esto ya estaba en mi vida, ya estaba presente en mi vida, pero en el libro me he visto obligada a hacer un, pues una mirada atenta y un resumen y una recopilación y una compilación de todo eso.
1: El título, Fantasma, que apela a muchas cosas, ¿no? Pero sobre todo a esa percepción de bueno, esto que se dice el miembro fantasma, ¿no? De que sí. Una extremidad amputada o ausente sigue conectada al cuerpo de alguna uh-huh. manera. Algo que ya no está, pero sin embargo, se aparece, ¿no? Uh-huh. O sea, bueno, un fantasma, efectivamente. Que es una, además, de las preguntas que más te han hecho. Si todavía lo sientes, y esto nos lo relatas aquí en este fantasma.
0: Sí, le genera muchísima curiosidad. Y al principio me preguntaba, pero bueno, ¿por qué esto genera tanta curiosidad? Pero es que es un contacto científico con la muerte, ¿no? Con la vida en el más allá. El miembro fantasma es una reacción fisiológica que tiene una explicación científica y tiene que ver con, pues, con la especie de esquema del cuerpo entero que tenemos en el cerebro explicado así de manera muy somera y con cómo funciona el sistema nervioso y con cómo los quedan los nervios después de una amputación, que siguen como buscando, ¿no? Es una manera de decirlo, buscando el miembro perdido. Entonces el miembro perdido se aparece, es un fantasma, pero el fantasma también tiene otras acepciones, es una ausencia con la que convivimos. Nos encanta el cuerpo cuando es algo que nos falta, un pecho, un miembro, un órgano a lo mejor, y también las ausencias de gente de nuestro alrededor nos encantan un poco la vida, ¿no? Como que también somos todas esas ausencias que nos rodean. Y hay otra acepción de la palabra fantasma, la del insulto, eres un fantasma. Y un fantasma no es otra cosa que una presencia ampliada que no existe, porque te inventas un poco de tu vida, un poco de tu trabajo, te crees un poco más importante, pero bueno, es una presencia espectral que te acompaña. Y me interesaba, además, que me parece, Laura, una palabra preciosa,
1: la
0: fantasma,
1: verdad es que sí.
0: Que tiene una sonoridad muy bonita,
1: sí,
0: y muy evocadora.
1: Muy sonoro. Y además, bueno, todo escapa esa idea sencilla también que tenemos sobre el cuerpo. Cuando hablamos de cuerpo como un fantasma, ¿no? Uh-huh. Qué complejo también. Y hablando de palabras y cómo suena cuerpo, esa sonoridad también que es como muy presente, bueno, no sé, muy, muy fuerte, ¿no? Con
0: sí.
1: esa pea. ¿Y cómo te despides de una parte de tu cuerpo? Que es una pregunta que te haces en este libro.
0: Pues no quiero hacer spoilers, pero la respuesta es que por mucho que lo intentes, no puedes. De momento no he podido del todo. La he sustituido por una parte protésica, mecánica. Pero hay una escena en la que no hay más remedio que despedirse, que es la noche anterior a la amputación, en el momento en el que uno de los cirujanos me dice que ya no hay nada más que hacer, que el último intento de bypass no ha funcionado. Pues ya es mi última noche entera. Entonces es la última noche que observo mi propia simetría. Pero ya ha desaparecido un poco, porque ya esa pierna derecha pues está muy dañada, no es funcional. Proyecto todas las cosas que haría para darle una despedida a vikinga, claro, casi, o sea, todas las cosas que haría para darle una despedida digna, una fiesta, un funeral, no sé, correr, subir escaleras, bailar a lo mejor, y no puedo hacer ninguna de esas cosas. Entonces, bueno, pues la despedida continúa un poco. La despedida continúa como continúan todos los procesos de duelo, que son muy largos. Eso cualquiera que haya perdido algo lo sabe, que los procesos de duelo son muy largos.
1: Pues de ese episodio en el Mediterráneo, también de la angustia personal de tener que comunicárselo a ciertas personas como tu madre, de las peleas constantes con la burocracia y también del género, de todo eso, seguimos, ¿no?, aquí sacando temas de este fantasma, de cómo afrontan de manera distinta el uso de las prótesis los hombres y las mujeres.
0: Sí.
1: Esto también lo abordas.
0: Sí, es que me encontré con una investigación de una... Está súper poco estudiado esto. Me encontré con una investigación... Los textos teóricos de los que bebe el libro... Al principio intenté leer un montón, ser súper ambiciosa, hacer como un buen ensayo como muy sólido y muy pertrechado, y luego me di cuenta de que es que había cosas que me llamaban más la atención que otras, y que para lo que yo quería contar, pues igual no tenía que hablar tanto de la teoría cyborg y me apetecía más hablar de Sara Bernhardt, ¿no? que está en el libro. Y en el caso de esta historia sobre cómo tenemos las mujeres una imagen mucha más exigencia sobre nuestra imagen corporal. Hay un estudio de una académica de la Universidad de Tasmania que menciono. Lo que sucede con muchas amputadas es que se ven menos femeninas, fíjate qué curioso. Y piensa en las pelis en las que hay híbridos de humano y máquina.
1: Aquí las tengo, además las citas, Iron Man, Robocop, Darth Vader, yo he añadido Terminator, pero creo que también sale en algún momento en el libro, ya no recuerdo.
0: Molan un poco ellos,
1: ¿sí?
0: ¿No?
1: Sí, claro, y lo escribes, ¿no? Que el ideal de la mujer se aleja de la tecnología y
0: todo
1: de los metales.
0: Sí, toda la separación entre géneros, que es una separación de tiempos y espacios completamente artificial, no natural, se ha construido a través de dicotomías, ¿no? Entonces, hombre tecnología, mujer naturaleza. En todas esas películas nos falta la parte femenina, que en las pelis en las que hay un híbrido de mujer y máquina, la máquina está casi siempre camuflada bajo una carcasa de silicona que simula suavidad, porque si no, no hay forma de que eso sea femenino, si es hay un amasijo de tornillos y clavos, quitando a Charlize Theron en Mad Max Fury Road, que es una peli que me encanta y que su prótesis es puro metal, puro muelle, puro cuero y puro sintético.
1: Furiosa.
0: Furiosa, sí, sí.
1: ¿Qué tienen en común una diva y una disca?
0: La gestión del tiempo. Esto es un descubrimiento que está en una conversación con Costa Badía, que ella es una artista y explora mucho el creep time y se reivindica a sí misma como diva. Tiene una discapacidad y se reivindica a sí misma como diva. Y en conversación surgió, porque yo quería incluir su experiencia en la parte del libro que dedico al tiempo, que dije, bueno, es que lo que diferencia a una artista al uso de una diva, a ti te empiezan a llamar diva cuando empiezas a llegar tarde, cuando empiezas a necesitar no sé cuántas, cuando empiezas a hacer unas exigencias,
1: cuando tienes un séquito de personas detrás que te arropan y que te asisten,
0: más gente alrededor. Digo, bueno, pues es que claro, es que esto es una gestión disca del tiempo, e incluso en alguna de sus propias performances digo, si cambias a estos señores con un smoking bajando una escalera y les pones una bata blanca, pues pasas de asistencia de diva a asistencia de disca. Y toda esta exploración, todo este discurrir, este pensamiento, me sirve para llegar a la conclusión de que algunas maneras inusuales de disponer el tiempo de los demás nos resultan más glamurosas y más aceptables que otras.
1: Y otra de las cosas que podrían tener en común es un cirujano plástico, ¿no?
0: Esto obvio, cuentas,
1: dices,
0: sí.
1: Escribes después de todo una consulta de cirugía plástica y reconstructiva, es otro punto de encuentro natural entre discapacitadas y divas. Y bueno, lo cuentas con humor, pero es importante también, y lo señalas, en el libro eres muy clara, la cantidad de dinero también pues que cuesta una prótesis o que cuesta acceder a un cirujano plástico si lo público no llega.
0: Estamos encima todo esto, Laura, en el mejor de los sistemas, que es en el mejor de los sistemas, por mucho que lleven muchos años ciertos gobiernos intentando cargarse lo que es el de la sanidad pública, el estado de bienestar. Todavía tenemos una sanidad pública cada vez más debilitada, de la que yo fui saliendo por cierta urgencia en momentos puntuales, pero que tarde o temprano me habría recogido, ¿no? De hecho, me estaba recogiendo paralelamente. El tema de las prótesis es que hay varias maneras de acceder a una, pero a la que yo tuve acceso es que tienes que adelantar el dinero, luego la Seguridad Social te lo devuelve, y el catálogo de prótesis, gracias a la lucha y la militancia de asociaciones de personas amputadas, el catálogo de prótesis que cubre la Seguridad Social es un poco mejor, pero antes era muy básico. El sacrificio de calidad de vida para una persona todavía activa como yo, imagínate, ¿no? Tendrás acceso a una mejor prótesis si tienes más dinero para pagar esa diferencia entre lo que cubre la Seguridad Social y lo que no. Y de primeras, pues esa pasta la tienes que adelantar. Bueno, todo eso está en el libro, que son las dificultades burocráticas que implica,
1: bueno,
0: la dependencia.
1: De cuidados, y más allá del propio sistema sanitario, pues ver cómo están las aceras, cómo se adaptan los ¿no? las entradas a un edificio, como, no sé, cualquier cosa, ¿no? En tu ciudad, uh-huh. que que eso, que cambia, que no todo el mundo ve de primeras, quizá porque no tiene una experiencia pues con una persona discapacitada o con una discapacidad en sí misma, ¿no? Pero
0: es que es una fantasía eso. Es que la vida completamente capacitada es accesible a unos pocos y durante un tiempo muy limitado. Si tienes suerte, envejecerás. Y si envejeces, el bordillo va a ser tu enemigo más tarde o más temprano. Y si no, vas a tener una criatura y ese carrito lo vas a tener que subir en volandas. Y si, insisto, si tienes suerte, tu padre y tu madre envejecerán, o tu tía, y podrás cuidarles y te enfrentarás a todos esos bordillos. No te puedes librar. Somos frágiles, vulnerables, todo el mundo. No vuelvas la cabeza cuando ves a alguien peleándose con un bordillo, o la siguiente...
1: Puede ser tú.
0: Puede ser tú. Hay muchas papeletas.
1: Bueno, pero incluso más allá de que puedas o no puedas ser, simplemente
0: sí,
1: por...
0: Claro, ¿no? Porque sí, bueno, porque es que es una fantasía. Es que es una fantasía de omnipotencia extrañísima, esta manera que tenemos de enfrentarnos a la prisa, a las lógicas productivas y a la ciudad que tenemos. Es absurdo. Como sociedad estamos mucho más cerca de lo que puede ser mi experiencia ahora con las limitaciones del cuerpo que la de esa super persona que prácticamente va volando, ¿no?, a su trabajo.
2: Haciendo teatro había aprendido que el texto se queda en las rodillas, las manos, el dueño, en las sinopsis neuronales, chisporroteando con intenciones que nunca llegarán a convertirse en frases, pero que aún así llegarán al público como una bala.
1: Aquí volvemos al término otra vez, ¿no?, de ese fantasma que está del cuerpo con memoria. Y aquí hablas además de teatro, y yo me preguntaba si la cultura actúa también como miembro fantasma dentro del propio cuerpo, de lo que una ve, lo que una hace, lo que una lee, lo que una escucha, si eso queda grabado también para siempre, como ¿no? Como...
0: Totalmente, ojalá, ¿no? Somos lo que absorbemos. Y me da un poco de miedo. No soy como que no estoy en el carro este del alarmismo respecto a los cerebritos reblandecidos por las redes sociales y el scroll, pero sí que contenidos que no puedes mirar más de 2 segundos o 3 segundos y que pasan como si tu cabeza fuera teflón, pues no pueden ser buenos, comparados sobre todo pues con una obra de teatro que te encierras en una sala oscura con un montón de gente como tú, y lo que está pasando en ese momento y nunca más va a volver a pasar.
1: Nerea Pérez de las Heras, Fantasma de Alfaguara, que se publica el próximo 3 de septiembre. Muchísimas gracias por
0: gracias
1: haber pasado
0: a ti.
1: Por el Ojo Crítico.
0: Gracias.
1: Un abrazo.
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5: Hola, un saludo, Ojo Crítico. Soy Liz, llevo un año en España y vuestro programa me ayuda mucho a mejorar mi español. Me encanta escucharlos y mi recomendación de hoy es la música A Pesar de Você, de Chico Buarque. Es una canción muy guapa brasileña y mucha gente que piensa que es sobre amor, pero en realidad fue escrita para denunciar la censura durante el régimen militar en Brasil. Y la verdad que me encanta, es un poco de cultura, un poco de historia y un poco de realidad. Un saludo a todos, un beso.
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6: Saludos para el Ojo Crítico. Mi recomendación va a ser un disco, en concreto una canción del disco de Altigun, llamada Goka Gunja. Unos sonidos psicodélicos mezclado con música folk turca. Y eso, espero que os guste.

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1: Pues mientras esperamos vuestros mensajes, os seguimos contando la actualidad de hoy. Una parte del Palacio de los Hurtados de Mendoza, uno de los grandes tesoros históricos de Almazán, ha quedado reducida a escombros. El edificio, declarado bien de interés cultural, ha sufrido esta mañana el desplome de dos plantas en su zona central, llevándose por delante elementos arquitectónicos de gran valor. Cristina Blanco nos cuenta más.
2: El desplome se ha producido minutos antes de las 8 de la mañana, ha afectado a dos plantas de la zona central y ha provocado la caída de varios forjados y elementos arquitectónicos, entre ellos parte de la galería gótica. De momento no se han registrado daños personales y el suceso ha obligado además a cortar al tráfico unos 500 metros de la carretera CL116A, la Ronda del Duero, que conecta la N111 con la CL116. El alcalde, Jesús Cedazo, ha lamentado lo ocurrido y ha recordado que el ayuntamiento lleva años reclamando una intervención.
3: Y hoy nos hemos despertado con algo que era previsible que pudiese pasar, ¿no? O sea, al final la inacción de la propiedad y de las administraciones pues ocasionan estos lamentables hechos, ¿no?
2: Hace 7 meses el consistorio encargó una valoración a una empresa especializada en patrimonio para conocer el estado del inmueble y continuar trabajando en la posibilidad de que el edificio pase a ser público.
3: El ayuntamiento encargó una valoración a una empresa especializada en patrimonio de la valoración económica hace 7-8 meses para ver en qué condiciones estaba y para seguir trabajando en que este edificio sea de una vez por todas público, sea un edificio público.
2: Mientras, los técnicos trabajan para evaluar la estabilidad de la estructura y evitar nuevos derrumbamientos.
1: Gracias, Cristina. Y muchos podrán volver a escuchar en directo y a viva voz temas tan emblemáticos como este. No gasto papeles recordándote. Silvio Rodríguez vuelve a España. El cantautor cubano abre hoy en Barcelona una gira que pasa por Coruña, Sevilla, Valencia, Zaragoza, Murcia, Madrid y con doble concierto en Bilbao. Íñigo Picabea.
4: La gira de Silvio Rodríguez en España celebra casi 60 años de carrera profesional, pero el trovador cubano no se nutre solo de la nostalgia, a la que cantó, por cierto, en euskera, convencido por John Maya.

Silvio Rodríguez sigue escribiendo y componiendo. Este mismo año ha publicado nuevas canciones que también incluirá en el repertorio de su nueva gira española, después de 5 años de ausencia en nuestro país. Esto es Déjame en paz, publicada en mayo junto con Alejo Stivel.

0: 8 ciudades esperan ver y escuchar a Silvio Rodríguez durante una gira que comienza hoy en el Liceu de Barcelona y terminará el 4 de octubre en Madrid, en el Movistar Arena. Entre una fecha y otra, Zaragoza el próximo domingo en el pabellón Príncipe Felipe, Palacio Euskalduna de Bilbao 12 y 13 de septiembre, Rocha Arena de Valencia el 16, Coliseum de A Coruña el 19, doblete también en Sevilla, en el Fibes 25 y 26 de septiembre, antes del concierto en la Plaza de Toros de Murcia el 1 de octubre. Hay ganas de Silvio Rodríguez porque las entradas se han agotado en Barcelona, Bilbao y Sevilla. Hay ganas de escuchar y cantar letras y notas que brotan de memorias individuales y colectivas, nada más ser tocadas y pronunciadas por Silvio Rodríguez.
1: Ojalá que la siga cantando.
2: Muchas gracias, Íñigo. Te quedas ahora con el boletín informativo. Después regresamos con más cultura, con más Ojo Crítico aquí a las 5.

0: Son las 4:30, las 3:30 en Canarias.
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0: Expulsados 3 inmigrantes con vínculos yihadistas en Ceuta que habrían llegado con la entrada masiva hace más de un mes. Desde el Sindicato Unificado de Policía aseguran que son más de 10 las personas identificadas relacionadas con el radicalismo yihadista y exigen identificar, filiar y comprobar los antecedentes de todos porque, insisten, es una cuestión de seguridad nacional. Recordamos que el ministro del Interior, Fernando Grande Marlaska, durante su comparecencia el pasado viernes en el Congreso, aseguró que se había expulsado alrededor de un centenar de personas por diferentes tipos de delitos. Y hasta ahora en marcha en el País Vasco una nueva reunión entre gobierno y representantes de los ganaderos para organizar una posible adquisición y distribución conjunta de productos destinados a explotaciones perjudicadas por la sequía. Consejería ha descartado esa compra conjunta para enfado de los sindicatos. Xavi Pita.
2: El gobierno vasco no va a realizar una compra conjunta de forraje para el sector ganadero, pese a las altas temperaturas y pocas precipitaciones de este verano. Es una de las reivindicaciones de las organizaciones agrarias vascas. Piden, además, la declaración de zona de sequía y el apoyo del Ejecutivo al sector. Xavier Iraola, del sindicato agrario EMBA.
3: ¿Qué ocurre? Que ahora, al no haber hierba en los pastos de cercanos al caserío, ni tampoco en los montes comunales, ¿no?, la gente lo que había previsto que iba a consumir en invierno o en otoño lo está consumiendo ahora.
2: La consejera de Agricultura, Amaya Barredo, ha señalado que hay forraje suficiente para los próximos meses y que no se va a realizar esa compra conjunta, al igual que también negó la declaración de zona de sequía.
3: Negar la realidad o cerrar los ojos ante la realidad, si es que no hay más que andar en coche por el territorio y miras a un lado y a otro y miras a los montes y están todos arrasados, están quemados.
2: Otra asociación de agricultores y ganaderos, UAGA, ha pedido la dimisión de la consejera por su inmovilismo, dicen, y nula capacidad de escucha.
0: Del exterior, encuentro entre Irán y Rusia en Kirguistán en el marco de la cumbre de la Organización de Cooperación de Shanghái. Exhiben sintonía Vladimir Putin y Masoud Pezeshkian. El presidente iraní ha agradecido al líder ruso el apoyo de Moscú durante la guerra a la hora de combatir las sanciones, pero también en lugares como la ONU. Ha recordado además que aún está en vigor el memorando de entendimiento suscrito en junio entre Washington y Teherán después de que el lunes se reanudasen los ataques tras más de un mes de paréntesis. Dice Pezeshkian que si Estados Unidos vuelve a esas condiciones actuarán conforme a él, y sobre las sanciones económicas anunciadas por Donald Trump insiste en que con el apoyo de Rusia y los otros miembros de la OCS la República Islámica podría eludir esas medidas unilaterales adoptadas por Washington. Y hay más asuntos. Saqueadas y profanadas más de 180 tumbas, nichos y panteones en el cementerio de Rentería, en Guipúzcoa. El ladrón se llevó cruces e imágenes religiosas de bronce y hasta fotos de los difuntos. La policía ya ha identificado al presunto autor y ahora el objetivo es reparar el camposanto antes del 1 de noviembre. Nos lo cuenta Javier Carrera.
4: Sucedió la noche del 1 al 2 de agosto. En total, 181 lápidas sufrieron robos o desperfectos. Ahora, un mes después, la policía ha conseguido encontrar al presunto autor.
5: Ha sido identificada e imputada gracias a la coordinación y a la labor entre responsables del cementerio, la Policía Municipal local y la Ertzaintza.
4: Es Aizpea Otaegi, alcaldesa de Rentería, que ha querido mostrar su solidaridad con las familias. Son muchas las afectadas, hay ya más de 20 denuncias y en algunos casos inquietud por volver al cementerio.
6: Claro, vienes un poco de miedo, ¿no? Porque dices, a ver si me voy a encontrar con los tipos estos.
4: Por si acaso, y a pesar de la identificación, se está vigilando la zona. Mikel Amenábar es agente primero de la policía local.
7: Hemos creído oportuno establecer unas vigilancias preventivas por la tarde y por la noche.
4: Y desde el ayuntamiento ya se han puesto en marcha para tratar de volver a la normalidad.
5: Un trabajo individualizado con cada una de las familias, volver a restaurar, los nichos y las lápidas a su estado anterior, al
4: Elementos, los robados, que son de bronce, no de cobre, sin apenas valor en el mercado, pero con mucho de sentimental para los allegados.
0: Es todo, sigan informados en esta sintonía y en la web rtve.es.
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8: Buenas tardes. Actualizamos la información de tráfico y en estos momentos seguimos pendientes de un siniestro que complica en Zaragoza su entrada por la A2 en el entorno del Frasno, donde van a encontrar tráfico intenso de más de 3 kilómetros. Al margen de esta incidencia, dificultades de la circulación en la salida de Madrid por la A2 en Torrejón, en Jaén en la A4 en la Carolina sentido Madrid, tráfico intenso en Málaga en la A7 en San Pedro Alcántara y Marbella en ambos sentidos, y también en Tenerife se complican la TF1 en Costa de Eje hacia las Chafiras y la TF5 en La Laguna, sentido Puerto de la Cruz. Es una información de la Dirección General de Tráfico.
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0: Es que yo creo que cualquiera que escuche esta sintonía se puede imaginar esas viñetas, esos bocadillos. Hombre, es que es muy, muy, muy comiquera.
1: Totalmente
0: esta sintonía,
1: evocadora.
0: Total. Javi Alonso, buenas tardes.
1: ¿Qué tal, Laura? Buenas tardes, ¿cómo estás?
0: Pues bien, bien, bien, porque como decimos, para saber qué publicaciones son las que tenemos que tener en el radar, ¿no? Qué citas, qué ferias, qué encuentros que se da esta temporada en el TVO, pues tenemos que adentrarnos en Territorio 9, que ese es tu territorio.
1: Sí, mira, quería empezar la temporada poniendo un poco el ojo en las novedades que van a salir en este mes de septiembre que acaba de empezar justo hoy, porque viene fuertecito el mes. Y eso que me he fijado solo en novedades nacionales y seguro que me he dejado varias en el tintero. Mira, te voy a empezar recomendando un cómic que se llama Relaciones Peligrosas, que edita Norma Editorial, que es de Koldo Azpitarte y de Mikel Bao, que nos cuenta la historia de Enriqueta Ketty Lewy. ¿Tú sabes quién era Enriqueta Ketty Lewy?
0: No.
1: Bueno, pues era la secretaria de Ramón y Cajal. Y nos cuentan la historia de cuando vuelve a España después de 30 años en el exilio. En 1971 volvió a España. Y es, bueno, pues es la memoria viva de una generación neurocientífica que fue conocida como la generación de la Escuela de Cajal. Entonces, bueno, un montón de historias de ese premio Nobel español, Ramón y Cajal, uh-huh, en la voz de Enriqueta Ketty Lewy, que seguramente sea, todavía estamos por enterarnos bien de la historia, una de esas mujeres que fueron más que la secretaria, seguramente. Que,
0: sí, cuando
1: que seguramente
0: me
1: fueran
0: hacen
1: científicas.
0: Estas preguntas, digo, que seguro que la tengo que...
1: La debería
0: conocer, me refiero.
1: No te iba a pillar así, pero tanta mala leche.
0: No, no, pero que luego dices, es que la deberíamos conocer.
1: Seguramente y seguramente
0: a eso iba.
1: La conocemos como la secretaria de Ramón y Cajal y seguramente fue una científica brillante o algo más incluso. Bueno, muy interesante este cómic, que como decimos sale dentro de nada, editado por Norma. Te traigo tres editados por Astiberri. Lola y Estrella, el monolito de las voces. Seguro que este nombre también te suena. Ricardo Cabolo, que es uno de los ilustradores más importantes y más únicos que tenemos en este país. Tiene esas cartas de tarot que son increíbles. Ha dibujado también para Magic, para el juego de cartas. Bueno, es un ilustrador fantástico, que en este caso nos trae un cómic de dos amigas que viven en una ladera de una montaña, que juegan con gnomos y de repente una mañana, bueno, algo pasa, desaparecen todos los gnomos, bueno, se cargan el terreno, bueno, una historia así, de repente una aventura, ¿no? Así como un poco infantil, pero con ese dibujo de Cabolo que es increíble. Ya no llama a nadie, de Elizabeth Casillas y Blanca Vázquez, que también lo saca Astiberri. Esta es la historia de Mariona, que es una mujer que, bueno, pues que piensa mucho en la muerte. Tiene ya muchos años, ya no le quedan amigas, su marido tiene una enfermedad mental y prácticamente no reconoce, y está muy sola. Y habla un poco de esas mujeres o esas personas mayores que ya no les queda nadie, ¿no? Ya no les llama nadie, están solos y hay que acordarse de ellos. Es un cómic que tiene pinta de ser durillo.
0: Sí, una publicación dura.
1: Sí, y luego, mira, para desengrasar un poquito, Encarna Viva, que ya me gusta mucho el título, de Javi de Castro, que nos había acostumbrado a su cómic infantil últimamente, pero que ya había tratado este tema del horror folk en su Villanueva. Bueno, pues aquí vuelve un poco. Esto es un escritor en crisis que está investigando un antiguo suceso en un pueblo asturiano con idea de escribir un ensayo sobre leyendas que nacen de casos reales sin resolver. Un poquito de true crime aquí también, con un Javi de Castro que es una auténtica maravilla y que le encanta. Se mueve en este horror folk auténticamente, vamos, fantásticamente bien, y después de ese cómic infantil que hizo que se podía dar la vuelta, que no me acuerdo cómo se llamaba ahora, no sé qué del espacio, vuelve con este Encarna Viva que tiene muy buena pinta, este para finales de septiembre. Estos tres por Astiberri.
0: Yo que siempre me muevo con esa dicotomía de no debería gustarte tanto los true crimes porque detrás hay historias reales con gente que sufre, pero yo tengo que decir que soy una auténtica amante del true crime y de la novela policíaca y
1: de lo
0: pulp y de
1: también.
0: Lo negro y de lo noir.
1: Sí. A mí me gusta mucho también la novela pulp.
0: Así que esa me la apunto.
1: ¿Te la apuntas,
0: especialmente,
1: ¿no?
0: Especialmente.
1: Bueno, pues, Javi de Castro, premio crítico de cómic, o sea que hay que estar muy pendiente con él. Mira, te voy a contar ahora, te voy a traer una edición revisada, décimo aniversario, de El fantasma de Gaudí, del Torres y de Jesús Alonso Iglesias, que publica Nuevo 9, una obra imprescindible que habla de una cajera de supermercado que acaba de ayudar a un anciano de ser atropellado, de salvarlo, y que, bueno, se ven atrapados también en un caso policial y tal, muy interesante. Lo que yo no siempre del jueves, el dibujo de Jesús Alonso Iglesias es maravilloso. Lo edita Nuevo 9, lo reedita, la décimo aniversario de este cómic, que es chulísimo. Y para terminar, las recomendaciones, te voy a traer una cosa un poco, no rara, pero está guay, es el primer manga del canon de Star Wars. O sea, el primer manga que lo hace ni más ni menos que Kenny Ruiz. O sea, es un manga hecho por un español del canon de Star Wars. así, como muy, muy enrevesado todo. En este caso se llama La senda del sable de luz, lo edita Planeta, sale ya, creo que si no está ya en la librería se estará próximamente, y es un Kenny Ruiz maravilloso con ese estilo suyo tan particular, haciendo algo que le encanta, que es contar historias de Star Wars, y es el primer manga de la historia del canon, que entra dentro de la continuidad de Star Wars.
0: Pues Javi Alonso, nos apuntamos todas estas novedades que ya nos irás trayendo aquí en el Ojo
1: Seguro
0: Crítico,
1: que sí.
0: Cada dos martes, como decimos, que por cierto, si alguien tiene también alguna recomendación de cómic o TVO o una petición para Javi,
1: claro,
0: lo pueden hacer mandando un audio al 680 33 44 55. Nos escuchamos dentro de dos semanas. Chao.

0: Y este 1 de septiembre tenemos que contar más noticias culturales. Se levanta el telón de la nueva temporada de los teatros del Canal en Madrid, Elvira de Luis. Muy buenas tardes.
1: Buenas tardes. ¿Nos enamoramos porque estamos locos o nos volvemos locos al enamorarnos? Esto se pregunta Lope de Vega en Los Locos de Valencia, una función que llega a los madrileños teatros del Canal bajo la dirección de Pepa Pedroche.
2: El amor y la locura se mezclan para no saber si estamos locos por amar o es que el amor, ¿no?, el que nos hace estar absolutamente locos.
1: Actualiza el clásico del siglo de oro, musicando los versos y con coreografías, pero respetando los textos de Lope de Vega, con una adaptación que corre a cargo de José Luis Alonso de Santos, protagonizada por Arturo Querejeta en la piel del doctor Cabezas.
3: El doctor que está a cargo de todos los locos, con una precisión, y es que el más loco es él. Por una cosa también muy sustancial, y es que todos están locos de amor, porque lo buscan, porque no lo tienen, porque tienen problemas en su relación, pero él, el problema es que, curando de amor, él está solo.
1: Y estará hasta el 20 de septiembre en las tablas madrileñas. Ese mismo día arranca Camino Escena Norte. Llevará 10 funciones a 8 concejos asturianos entre septiembre y noviembre. Este programa, que contará a través de las artes escénicas Galicia, Asturias, Cantabria, Euskadi, Navarra y La Rioja, serán 18 espectáculos que conforman la programación que detalla Roca.
4: Uno de los principales valores que precisamente queremos destacar es la generación de oportunidades de encuentro entre nosotros y colaboración para el sector profesional. El encuentro este año pondrá foco en tres ámbitos, que son la coproducción interterritorial, la distribución sectorial y las artes escénicas en espacios no convencionales.
1: Escuchábamos a Roca Suárez, uno de los organizadores de este evento, que, como decimos, eran 18 espectáculos de septiembre a noviembre. De vuelta en la capital, en la Academia de Cine, el próximo 15 de septiembre se presentará El legado de Paco Rabal, con motivo del centenario del nacimiento del actor, como parte del homenaje que se está rindiendo desde su ciudad natal, desde Murcia. Carmen Conesa es la consejera de Cultura.
5: Estamos también, pues, muy pendientes de ese estreno de la película documental dedicada a Paco Rabal, 200 vidas de Paco Rabal, que va a estar y va a ser también protagonista en el Festival Internacional de Cine de San Sebastián, también va a pasar por los festivales de Sevilla, de Huelva, o la exposición de Paco Rabal, Huella y Memoria, que está diseñada también por Cultura y comisariada por Isabel Durante y José Javier Aliaga.
1: Además de las proyecciones que tendrán lugar en la Filmoteca Regional de Murcia.
6: ¿Qué ácidos me echa el dolor en la memoria para diluir las imágenes de una vida que dejó de ser mi vida? 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
1: Escuchamos a Yoconda Belli recitar Exilio, nuestra premio El Ojo Crítico Iberoamericano 2024. Ha sido reconocida con el premio Fil Lenguas Romances 2026, que otorga la Feria Internacional del Libro de Guadalajara, México.

0: Estamos en un mundo tan lleno de distracciones, con una cada vez más corto nivel de atención, que creo que luchar por que se lea, hacer obras de literatura que hablen y que le digan a la gente una manera de ver el mundo distinto, eso es fundamental para mí.
1: Así, la escritora y poeta nicaragüense recordaba la importancia de la literatura tras conocer el fallo del premio de la Feria Literaria, que se celebrará del próximo 28 de noviembre al 6 de diciembre.
2: En un Estado que se declara laico, que reconoce el derecho a la propiedad privada y cuya constitución recoge también el derecho a no sufrir torturas ni tratos degradantes.
1: Fue Marc, el abogado y amigo de Ramón San Pedro en Mar Adentro, y uno de sus trabajos más recientes ha sido de la mano de William Dafoe en El Anfitrión. Una larga filmografía con más de 3 decenas de películas y series como Sé quién eres o El tiempo entre costuras. El actor catalán, formado en el Instituto del Teatro, ha fallecido a los 56 años. Ayer conocíamos la noticia y esta noche RTV le rendirá un homenaje con la emisión de la película La adopción en el programa de La 2 versión española. Será a partir de las 10:30.
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4: ¿Quién coño somos nosotros para poner patas arriba al sistema?
5: Elvira, gracias por este repaso por la actualidad cultural.
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7: Y vamos a hablar ahora aquí en El Ojo Crítico de folk ácido, de psicodelia, de un disco que bebe de paisajes y de tradiciones mediterráneas, de la Serra de Tramuntana y de las Islas Baleares. Ese es el nuevo disco del músico mallorquín José Domingo, que presenta su octavo álbum de estudio, Ses Dones d'Aigua. Raúl Carnicero ha podido hablar con él.
8: ¿Qué tendrá la música para que, por ejemplo, nos pueda llevar a una playa solitaria, con el mar en calma, aunque no estemos precisamente cerca de la costa? Además de transportarnos en el espacio, la música también puede llevarnos a otro tiempo en el que la vida tenía, por así decirlo, otro ritmo. Y todo eso lo podemos comprobar ya desde la primera escucha con Ses Dones d'Aigua, el nuevo trabajo de José Domingo, un disco ideal para escuchar en verano, pero quizás también en invierno.
9: Aún no he tenido ocasión, lo que sí que he pasado bastantes inviernos haciéndolos, entonces quizá yo creo que puede cuadrar igualmente, ¿no? El sol de la música te excita el recuerdo del verano.
8: Hablamos con el músico catalán afincado en Mallorca sobre una obra que nació en plena pandemia, casi como una vía de escape que podría no haber visto nunca la luz.
9: En aquel momento realmente estaba haciendo música y entonces luego me di cuenta de lo que, después me di un poco de cuenta que había dos líneas muy claras, una que era la ciencia ficción y otra que era contrarrestarlo haciendo el hippie, ¿no? Y entonces pues realmente tiré por el folk, que creo que era pues eso, tierra y aire, ¿no? Casi.
8: Esa línea de ciencia ficción a la que se refiere José Domingo cristalizó finalmente en su anterior proyecto, Tu piel es galaxia, que además de un disco, también fue un cortometraje y hasta una fotonovela.
9: Me estoy dando cuenta de que cuando me pongo a crear lo que no quiero repetirme. Entonces, este desde luego ha sido bastante especial a la hora de hacerlo. Es una cosa arriesgada hacer una propuesta así tan anti-folk, acid folk y mediterránea y psicodelia que al final pensaba que estaba tan fuera de corriente que a lo mejor gustaba mucho, a lo mejor no gusta nada. Y realmente está gustando mucho.
8: Escuchamos Bajo el Sol, el primer adelanto de Ses Dones d'Aigua, donde la simbomba mallorquina resuena sobre las olas del mar.

0: aunque es habitual ver a José Domingo en grandes festivales como el Sonorama Ribera de Aranda de Duero o el Monkey Week del Puerto de Santa María, la naturaleza de las canciones de este disco pide otro tipo de escenarios.
1: Aquí ha habido una especie de estrategia de hacer dos líneas, una que es la propuesta festivalera, que hago un poco el resumen de canciones de los discos anteriores, que son más para un público más grande y que está, es de noche y está ahí con ganas de bailar, y luego estoy haciendo también pues pequeños espacios o teatros para presentar en acústico las canciones de este disco, pues bastante más fidedignos que en eléctrico, ¿no?
0: Esta canción llamada Puedo verte en los cristales es el tercer y último adelanto de Sesdones Daiwa, un disco que ha publicado el sello londinense Wonderful Sound, lo que podría volver a llevar a José Domingo a tocar fuera de nuestras fronteras.
1: Entiendo que quizá se pueda ir a tocar también lo que es al Reino Unido, y también estamos mirando en otros sitios como por ejemplo Portugal o... vamos mirando, pero resulta que Dalí tenía una frase que era al universal por lo local, y entonces creo que eso es lo que está funcionando aquí.
0: Siempre inquieto, el músico catalán ya nos adelanta que está trabajando en varios proyectos a la vez y no precisamente muy ortodoxos.
1: Estoy haciendo como tres o cuatro proyectos a la vez. Hay uno que seguramente haremos una fusión entre dos bandas, ya explicaré, ¿no? En breve, y eso será muy interesante. Y luego también estoy haciendo un disco pues de un género que se llama giallo italiano, que es de la música de las películas estas de terror erótico, y estoy haciendo un disco que es la banda sonora de una película así, ¿no?
0: Y es que José Domingo se mueve por otros parámetros bien distintos a los que ahora parece marcar la industria musical.
2: Tengo un Dios muy permisivo.
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0: Ayer desde el Náutico de San Vicente, Logrove, con música indie pop española, y hoy con Mozart y otros compositores, porque así de lanzados empezamos nosotros también esta nueva temporada con este Mozart y la obertura de las bodas de Fígaro. Y vuelve con nosotros Enrique Mejías, nuestro musicólogo de confianza, que cada dos semanas, como saben, se asoma el ojo crítico para hablar de teatro musical en todas sus formas, de ópera, de zarzuela, opereta musical, desde el siglo XVII hasta lo último que se acaba de estrenar. Así que Enrique, bienvenido de nuevo.
1: Muchas gracias, Laura. Muchísimas gracias. Estoy encantado de volver. Y como hoy es 1 de septiembre y estamos todos un poco de vuelta, pues he pensado que podíamos hablar precisamente de eso, del arte de empezar. Porque comenzar bien es importantísimo, y también en el teatro.
0: Aquí en la radio lo sabemos, que todos los arranques estamos a ver cómo empezamos, con qué potencia, con qué buena entrevista. Y es verdad que Mozart empieza sin darnos tiempo ni a sentarnos.
1: Bueno, es que nos atropella. Las bodas de Fígaro, lo que está sonando, se estrenó en Viena en 1786, y fíjate qué manera de meternos en ese famoso día de locos del subtítulo. Todavía no conocemos la trama, pero ya sentimos la velocidad, los enredos, los personajes que entran y salen. No ha empezado la acción y de alguna manera ya está ocurriendo.
0: Que Enrique, hablas de obertura, pero otras veces hablamos de sinfonía, de preludio, y no estamos hablando de lo mismo.
1: Bueno, en realidad más o menos. Durante siglos, estas piezas que proceden al levantamiento del telón cambiaron de forma, de nombre y también de función. En la ópera italiana, por ejemplo, fue muy habitual hablar de sinfonía. Pero si hubo un compositor que convirtió la sinfonía de ópera casi en una especialidad de la casa, ese fue Rossini.

0: Que esta, Enrique, parece hecha a medida para una comedia como El barbero de Sevilla.
1: Bueno, pues hay una sorpresa, porque Rossini no la escribió para esta ópera. Esta música ya había servido para otras dos óperas. Primero para Aureliano en Palmira, ambientada en la Siria romana. Después para Elisabetta, reina de Inglaterra, en la Inglaterra de los Tudor. Y finalmente, en 1816, terminó delante del barbero de Sevilla.
0: Me encanta, la misma música para tres óperas distintas.
1: La misma. Y eso...
0: Y de épocas distintas, bueno,
1: de épocas,
0: bueno, de años distintos.
1: Épocas, años, lugares... Pero eso nos dice mucho sobre la autonomía que podía tener entonces una sinfonía de ópera. No tenía necesariamente que resumir el argumento ni presentarnos las melodías que escucharíamos después. Lo fundamental era otra cosa: captar nuestra atención, crear expectación, decirnos, señoras y señores, empieza el espectáculo.

0: Pero estamos haciendo una selección bastante salvaje, ¿no?
1: Bueno, salvajísima. Nos estamos dejando siglos enteros, las oberturas francesas, el mundo de la opereta. Obviamente esto daría para 10 programas, así que hoy solo estamos escogiendo 4 maneras de empezar bien.
0: Vale, y si a Rossini le servía la misma sinfonía para 3 óperas distintas, me imagino que a Wagner aquello no le habría entusiasmado demasiado, ¿no?
1: Bueno, Wagner va a caminar precisamente en la dirección contraria. Para él, la música y el drama tenían que estar profundamente unidos. Y lo que suene antes de que se levante el telón tiene que tener algo de síntesis dramática en lo que vendrá después. De hecho, él prefería hablar de preludio. No es tanto una pieza que abre el drama, sino que lo antecede y ya está íntimamente compenetrada con él.

0: Desde luego esto sí que suena a inauguración oficial.
1: Bueno, esto es el preludio de los maestros cantores de Núremberg. Y con él Wagner nos planta delante de un mundo solemne, luminoso, orgulloso de sus tradiciones y de sus maestros. La Núremberg del siglo XVI.
0: Y hemos empezado en la Viena de Mozart, hemos pasado por la Italia de Rossini y ahora estamos en Alemania. Pero ¿dónde terminamos este viaje de buenos y potentes comienzos?
1: Bueno, Laura, pues si te parece, nos bajamos a Lavapiés y de los maestros cantores alemanes pasamos a un bautizo que también cuenta con un buen preludio.

0: Menudo cambio.
1: Y sin ningún complejo, además, ¿eh?
0: Porque, ninguno.
1: Hombre, ninguno. Porque si hubo otro teatro musical enamorado del preludio, ese fue la Zarzuela. Tenemos una colección extraordinaria. La Revoltosa, Los Borrachos, La Verbena de la Paloma o este que suena, que es el del Bateo de Federico Chueca, estrenado en 1901 en el Teatro de la Zarzuela.
0: Que además para un primer programa de temporada tiene cierta gracia.
1: Claro, porque un bateo, el bateo del título, es un bautizo en el lenguaje chulapo, cañí de comienzos del siglo XX. Así que podemos decir que con este preludio acabamos de bautizar oficialmente la temporada.
0: ¿Y se puede decir bateo? ¿Ya nos hemos bateado? ¿Ya nos hemos... ¿Cómo se diría?
1: Era irse de bateo, era pues irse de bautizo. Era una manera de decirlo pues en los barrios bajos de Madrid.
0: Bueno, pues al final ya sea con Mozart, con Rossini, con Wagner o con Chueca, con Enrique Mejía, siempre buscaremos lo mismo en el ojo crítico, que es una buena historia de teatro que sea contada con música.
1: Bueno, pues aquí estaré cada dos martes.
0: Así que queda inaugurada y hasta bautizada, como dices, esta temporada, Enrique Mejías. Hasta dentro de dos semanas y muchísimas gracias.
1: Gracias a vosotras.
0: Y nosotros nos vamos. Somos Pablo Ruiz en la realización, María Victoria Rosa en el control de sonido, Elvira de Luis en la subdirección y muchísimas gracias también a todo el equipo del Ojo Crítico y al área de cultura de Radio Nacional. Y a ustedes que nos escuchan mañana, más cultura aquí en el Ojo Crítico de Radio 5. Chao.

0: Las 5 o las 4 en Canarias.
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0: Carlos Mazón carga toda la responsabilidad sobre la Dana en quien fue su consellera de emergencia, Salomé Pradas, en un escrito de la defensa del expresidente de la Generalitat Valenciana y al que ha tenido acceso Radio Nacional de España. Mazón, aforado porque sigue como diputado en les Corts y ante la posibilidad de ser imputado, se personó en la causa. Estamos en Valencia, Inma Morant.
2: Así es, según este escrito, la defensa de Carlos Mazón sostiene que el expresidente no tenía la posición de garante necesaria para atribuirle responsabilidad penal por omisión durante la Dana y apunta, como decíais, a la entonces consellera de Justicia e Interior, Salomé Pradas, también investigada en la causa, como responsable de esa posición garante. La defensa también niega que Mazón diera órdenes para modificar el contenido del ES Alert o para paralizar algunos de sus envíos. Sostiene que no hay pruebas de que el expresidente interviniera en la decisión sobre qué debía incluir este aviso. Según el escrito, el contenido básico de los mensajes ya estaba acordado en el CECOPI antes incluso de que el jefe de gabinete de Mazón, José Manuel Cuenca, intercambiara mensajes con Pradas sobre la posibilidad de confinar a la población. La defensa niega que esas comunicaciones fueran instrucciones directas de Mazón, quien, recordemos, permaneció gran parte de la jornada desconectado en un reservado del restaurante del Ventorro. La defensa del aforado de Mazón descarta así un nexo causal individualizado entre la actuación del expresidente y los 231 fallecidos.
0: Sigue el conflicto laboral en Airbus. Por el momento no hay acuerdo entre la empresa y los sindicatos. Se han reunido hoy de nuevo sin avances porque la compañía no acepta negociar con el comité de huelga mientras no se suspendan o desconvoquen los paros que están convocados de manera indefinida y a la espera de una respuesta de la dirección a la última propuesta presentada. La guerra iniciada en Irán por la administración de Donald Trump y la derivada crisis del mercado petrolero podría terminar en 2 años, es lo que cree el secretario de Estado estadounidense. En la cumbre del G20, Scott Bessent ha anunciado posibles sanciones bancarias de Washington a Teherán en las próximas semanas. Defiende la actuación del presidente Trump para acabar con la guerra, un conflicto que ya se alarga medio año.
3: Devastated right now. It is devastated. And, you know, Larry, I was thinking about it over the weekend, and, you know, Iran reminds me of when I was a kid in South Carolina, we lived near a swamp.
0: Estamos enterrando la cabeza de la serpiente iraní que aún no sabe que está muerta, pero dejará de retorcerse cuando se ponga el sol. El régimen iraní está acabado, son las palabras de Scott Bessent en esa cumbre. En Mallorca ha detenido el conductor que sufrió un accidente el domingo. Murió una joven de 23 años en la carretera de Manacor a Portocristo. Dio positivo en el test de alcoholemia. Redacción en Palma, Enrique Mas.
4: Sí, el detenido está acusado como presunto autor de los delitos de homicidio por imprudencia, 2 delitos de lesiones y 1 delito contra la seguridad vial por ser el conductor del vehículo que se accidentó el pasado domingo por la noche en el que falleció una joven de 23 años. El coche que conducía el detenido se salió de la vía casi a las 12 de la noche por el margen izquierdo y volcó en la carretera MA4020 a la altura del municipio de Portocristo. Como resultado, además de la mujer fallecida, otras 2 pasajeras terminaron heridas. Está previsto que el detenido pase a disposición judicial esta misma tarde en los juzgados de Manacor.
0: Se mantienen las discrepancias entre la Comunidad de Madrid y el Rayo a cuenta del cierre del estadio de Vallecas. Javier de Diego.
5: Esta mañana el consejero de Cultura, Turismo y Deporte de la Comunidad, Mariano de Paco, ha insistido en que el estadio de Vallecas no se va a abrir hasta que una auditoría externa verifique que es seguro y salubre para las personas. El consejero ha precisado que el próximo partido del Rayo en casa ante el Racing, programado para el próximo sábado, tampoco podrá jugarse en Vallecas. El club ha respondido esta misma tarde en un extenso comunicado que encabeza acusando a la consejería de querer causarle perjuicios amparándose en una apariencia de legalidad. Dice el Rayo que el informe de auditoría que dictaminaba el riesgo existente para las personas y que finalmente ha servido de soporte legal para el cierre de las instalaciones existía desde diciembre del año pasado sin que la consejería haya dado traslado del mismo hasta el pasado mes de julio. Antes, siempre según el Rayo, el club disponía de la autorización del Ayuntamiento y de la Liga para la celebración de 25 partidos en el recinto. Lo único claro a esta hora es que el sábado tampoco habrá fútbol en Vallecas.
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7: Buenas tardes, actualizamos la información de tráfico y en estos momentos seguimos pendientes de un siniestro que complica el acceso a Zaragoza por la A2 a su paso por el Frasno. Al margen de esta incidencia van a encontrar tráfico lento en la salida de Madrid por la A2 en Torrejón, tráfico intenso en Jaén en la A4 en la Carolina sentido Madrid, también en Málaga en la A7, en San Pedro Alcántara y Marbella en ambos sentidos y en Tenerife se complica la TF1 en Costa de Eje hacia Las Chafiras y la TF5 en La Laguna sentido Puerto de la Cruz. Es una información de la Dirección General de Tráfico.
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8: Buenas tardes. Hoy martes, temperaturas en aumento. El ascenso continuará durante los próximos días y se esperan jornadas muy calurosas. A esta hora, 24 grados en Bilbao, 26 en Oviedo, 29 grados en Ourense, 30.

0: granizo en el sistema ibérico. Es una información de AM.
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2: Hola, ¿qué tal? Buenas tardes. ¿Cómo se puede reconstruir un tejido empresarial que lleva más de un mes en una situación, digamos, compleja, en una situación difícil como la que se vive en la ciudad de Ceuta? La tensión, el cansancio, la incertidumbre son malos ingredientes para levantar la persiana de un negocio cada día. Y así siguen. Hoy el gobierno ha aprobado ayudas que para esto, para los negocios, van a sumar 80 millones de euros, además de avales ICO, de exenciones de cotizaciones sociales. Pero ¿cómo se lleva de los datos, de las cifras macro a lo micro, a las historias concretas? Ese es el reto. En la segunda parte del programa detallaremos esas ayudas, pero hoy seguimos aquí en Santander en estos cursos sobre la economía digital de Ametic, que cumplen 40 años. Y aquí hoy también se ha hablado de aterrizar, de ir de lo grande a lo pequeño, de lo general a lo particular, de cómo hacer real en las empresas esas promesas tecnológicas que hace la inteligencia artificial. Es la segunda jornada de este foro de la patronal tecnológica de Ametic aquí en el Palacio de la Madalena. Y bueno, si ayer tuvimos mucho foco puesto en la parte del trabajo de las instituciones públicas, de la administración, hoy digamos que el protagonismo se ha movido a las empresas gigantes de la tecnología y también empresas emergentes, que son las que crean y aplican esa IA que luego está pensada para todos, para los ciudadanos, para las empresas. Voy a saludar a Paco Salcedo. Él es el presidente de Microsoft en España. Paco, buenas tardes y gracias por estar con los oyentes de Radio 5.
3: Muchas gracias a vosotros, un placer estar aquí.
2: ¿Cuántos agentes tiene Paco Salcedo trabajando para él cada día, en la vida cotidiana? El presidente de Microsoft, ¿cuántos agentes de IA utiliza en su día a día?
3: Bueno, en mi día a día, primero, en mi día a día, lo que es fuera del trabajo, lo que utilizo mucho la inteligencia artificial para consultas de todo tipo. Agentes como tales, más en el trabajo. Agentes que ayudan a entender cómo va el negocio, a la labor comercial, y esto es algo que vamos a tener que acostumbrarnos cada vez más, a que los equipos sean mixtos de personas y agentes.
2: Entonces, Paco Salcedo es el paradigma de lo que es hoy en día, además de presidir una megacorporación, un empresario. ¿De verdad la empresa en España está utilizando de manera natural la IA?
3: No, aquí está. Primero estamos todos aprendiendo, porque en la tecnología tiene la virtud de hacernos humildes a todos por la velocidad que cambia. Entonces es un proceso de adopción, un proceso de aprendizaje, en el que hemos pasado de tener un uso de la inteligencia artificial primero como consulta, después un poquito más sofisticado, que ya es un apoyo a la toma de decisiones en el mundo laboral, para permitirnos hacer trabajos que probablemente antes no hacíamos porque esa información no estaba disponible o no teníamos los recursos para tener ese tipo de informes, a cada vez más a que esa inteligencia artificial nos permita automatizar ciertas tareas que antes, bueno, pues eran tediosas. Y en ese sentido, pues es muy bienvenida. Primero porque nos relacionamos con las máquinas en nuestros términos, en lenguaje natural, pero además porque la inteligencia artificial se ocupa de enmascararnos esa complejidad y de trabajar con los datos y de facilitarnos las cosas. Y esto a escala parece magia.
2: ¿Cómo le vende un empresario tecnológico a una gran corporación el uso de la inteligencia artificial? Más allá de te van a redactar el correo electrónico más rápido, que a mí personalmente me ayuda, vas a poder resumir un documento muy rápido. ¿Cómo encaráis desde la industria este momento de transformación, indudable?
3: Sí, bueno, lo primero es que el impacto que hemos visto, en efecto, las primeras experiencias han sido más ligadas a la productividad, ¿no?, a facilitarnos la vida en cuanto a manejar mejor las herramientas, pero lo que estamos viendo es que esto es mucho más profundo, es un cambio de la manera en la que trabajamos, en que al principio decías, bueno, pues puedo manejar el correo, pero la realidad es que cuando tú puedes tener contigo varios agentes de IA que te permiten hacer muchas más cosas, es que tú como elemento productivo eres mucho más potente. Y lo estamos viendo incluso en empresas de nueva creación que ya son nativos de IA, que nacen con estas herramientas ya implementadas. Pero a la hora de aproximarnos a por ejemplo, a un consejo de administración o a un CEO,

0: La ventaja no es ya que me ahorre tiempo en mi día a día, sino que tiene un impacto directo, uno, en la forma en la que yo me relacione con los clientes o en una administración con los ciudadanos, porque le estoy facilitando la relación conmigo al hacerla mucho más fácil. Y en ese sentido, los canales de atención al cliente, la labor comercial, la IA va a tener una labor fundamental, no solo en los procesos de atención, sino en los procesos de venta. Es decir, los clientes no van a tener por qué navegar por el tercer nivel de una página web para saber qué producto tienen que contratar, o a la hora de que tengan un problema navegar por distintos menús de un call center. No, esto va a ser mucho más sencillo. Va a ser utilizando lenguaje natural de manera mucho más fácil y personalizada. Y luego permite automatizar procesos de negocio. Muchas empresas se ven encorsetadas porque la informática no les da soporte de manera fácil y flexible a su manera de operar. Y la inteligencia artificial va a permitir que estos procesos sean mucho más rápidos, automatizados, flexibles. Y luego ya termino, es una aceleración de la innovación. La manera en la que desarrollamos software en Microsoft, hemos lanzado 4 veces más funcionalidades este año que el año pasado, porque en nuestro desarrollo de software utilizamos mucho inteligencia artificial en la búsqueda de nuevos materiales, en el diseño industrial, en el lanzamiento de nuevos productos. Hay una aceleración de la economía en ese sentido.
1: Eso es predicar con el ejemplo, ¿no? O sea, yo uso la IA para desarrollar la IA que te intento convencer que utilices.
0: Claro, a ver, bueno, en Microsoft nosotros no nacimos con IA, es una empresa que lleva 50 años. Parte del viaje ha sido transformar cómo Microsoft opera. Hoy en Microsoft hay más de 200.000 empleados a nivel mundial y llevamos ya creados más de 800.000 agentes. Y es una combinación de las dos. Y estamos utilizando IA en la forma en la que hacemos nuestra labor comercial, en la forma en la que operamos nuestras infraestructuras, por ejemplo, la forma en la que gestionamos nuestra red de fibra, nuestros centros de atención al cliente, y esto es un aprendizaje continuo. Y todos aquí estamos aprendiendo en cómo hacer estos agentes, cuándo esto lo va a hacer una persona, cuándo lo va a hacer un agente.
1: Ya que me has hablado del empleo, transformación que está impactando, sobre todo pensábamos que la tecnología acabaría restando otros empleos. Sin embargo, vemos que el sector que se está viendo más impactado, muchas grandes están reordenando plantillas, están recortando plantillas. ¿Y qué perspectiva tiene Microsoft en este contexto?
0: Bueno, lo primero, la eficiencia en costes ha ocurrido siempre y yo creo que también vamos a ver recortes que quizás alguna empresa puede utilizar esto como excusa, pero desde luego forma parte de la búsqueda normal de eficiencia. A ver, sin duda, la inteligencia artificial puede verse como deflacionista en el sentido de ahorro de costes y seguro que hay algunas funciones que se van a ver alteradas o reemplazadas. Bueno, pongo el ejemplo de los call centers, que seguramente se parezcan muy poco a lo que es un call center hoy. Será distinto. Y evidentemente habrá trabajos que ya digo, se vean impactados. Pero también es inflacionista y no hay ninguna revolución tecnológica que haya ralentizado una economía. Lo que suele pasar en estos casos es que la economía se acelera. La actividad económica se acelera y la economía se hace más grande. Y en ese sentido, igual que te decía, nosotros hemos lanzado más productos al mercado. En la aceleración de la capacidad de generación de valor va a producir también más trabajo. Nosotros no creo que ahora trabajemos menos que antes de que hubiera correo electrónico, ¿verdad? O sea, esto no ha venido en general. No creo que acabemos todos en una playa tranquilamente. La verdad es que, desgraciadamente, por otro lado, pues siempre acaba uno teniendo más trabajo. Pero ya digo, habrá áreas que sean impactadas, pero en general va a haber una mayor generación de valor y habrá nuevos puestos de trabajo. Hablamos de ingenieros de IA y hay una necesidad enorme de ingenieros de IA en las empresas.
1: ¿Cómo está funcionando Copilot? Porque ahora vamos a hablar del negocio. Claro, la IA, todos queremos usar IA. Vale, muy bien, pero ahora llega el momento de empezar a pagarla. Al principio es gratis, es la muestra que te dan en el supermercado para que pruebes el nuevo salmorejo, pero luego quieren que lo compres. ¿Cómo está funcionando Copilot?
0: Bueno, primero, Copilot siempre ha estado ligado a la suscripción, en un modelo de suscripción. Ha evolucionado mucho, no tiene nada que ver Copilot hoy con lo que era cuando arrancó esto, incluso los primeros inicios. Esto empezó siendo Bueno, un becario que iba aprendiendo y tenía siempre que revisar lo que hacía. Sigue siendo necesario revisarlo, pero hoy los resultados de la IA pues son bastante espectaculares. En cualquier caso, lo que vemos es una evolución de una IA que responde a nuestras preguntas a una IA que es capaz de realizar tareas muy complejas. Incluso que nos costaría a nosotros varias horas realizar, o multitareas, incluso que produce resultados finales, documentos. Por ejemplo, si yo quiero lanzar un nuevo producto, yo ahora le puedo preguntar a Copilot Cowork o a una IA evolucionada, le puedo pedir que me haga un estudio de mercado, que me haga el diseño de una página web inicial del producto que quiero lanzar, y todo eso son productos más o menos finales que la IA es capaz de hacer. Eso, que tiene un consumo mucho más intenso que preguntarle información, bueno, pues al final es lo que vemos, que es una facturación que vamos por token y por tanto variable. Y eso, de ahí, bueno, lo que llamamos los tokenomics y toda la, digamos, el entendimiento de cuánto cuesta esto, que no me cueste más el collar que el perro, es decir, que lo que yo intento hacer con la IA tenga un coste que tenga rentabilidad, y todo esto pues también se irá ordenando. Habrá mejor uso de la IA en el usar modelos más eficientes para lo que yo quiero hacer, mientras que seguirán saliendo modelos frontera que cuesten un poquito más.
1: ¿Pero os habéis encontrado ya casos de empresas que digan, caray, le había dado una licencia para que todos mis empleados emplearan en sus rutinas laborales la IA y he tenido que echar el freno porque de repente, cuando me ha llegado la primera factura, como la del gas cuando llega la del invierno, dices, ostras, me he pasado de frenada porque no... La pregunta más directa, ¿sabemos de verdad lo que cuesta cada trabajo de IA?
0: Lo primero, esto a nosotros nos ha pasado en Copilot, porque Copilot, al tener una licencia mensual, es predecible. Entonces, bueno, otra cosa es que cuando tú despliegas IA, esto es un cambio en la manera de trabajar. Luego te puedes hacer las preguntas, oye, yo estoy sacándole rentabilidad a lo que estoy pagando, eso es otra discusión. Pero Copilot, al tener un modelo de licencia, es predecible. ¿Cuándo cambia esto? Cuando vamos a modelos de coste variable, esto que te comentaba de los tokens. Y ahí es muy importante tener elementos de control de coste. Muy parecido a lo que pasaba en las telecomunicaciones con el roaming. Cuando tú tenías el roaming abierto y viajabas, bueno, pues había esta inquietud de, oye, ¿cuánto me está costando esto en la parte de datos? Entonces, bueno, todo eso requiere controles económicos. Cada departamento de una empresa va a tener, igual que tiene su presupuesto de personas, tendrá su presupuesto en tokens. Nosotros lo hacemos así con nuestros departamentos de ingeniería, les asignamos un presupuesto en tokens, y eso es lo que ellos tienen que saber cómo gestionar eso, es decir, hacer un uso inteligente de, oye, me estoy gastando este dinero en tokens para estas tareas, le tengo que sacar una rentabilidad. Y esto va a ser un aprendizaje continuo. Las herramientas de control económico van a ser fundamentales en las empresas en este tipo de utilización de la IA.
1: Microsoft invierte en centros de datos en España. El gobierno ha anunciado un reglamento para que esos centros de datos, aquí en Santander se ha comentado, ha sido uno de los argumentos, la tecnología verde, ¿os va a afectar? ¿Hace que una legislación que exija ese 80% de consumo energético con renovables y que, bueno, que ponga el foco en el consumo energético, que ojo, la IA lo tiene ahí mucho, que una multinacional se replantee las inversiones o no?
0: Nosotros damos la bienvenida a este tipo de iniciativas, porque además ya estábamos allí. Luego, lo que estamos trabajando con el gobierno es en que la redacción de esto, luego ya sabes que el diablo está en los detalles, que no tenga grietas, pero desde luego damos la bienvenida a cualquier iniciativa que ayude a que estos centros sean lo más sostenibles posibles.
1: Y en este contexto en el que nos movemos, hay compañías tecnológicas que, fíjate, 50 años, tampoco son tantos los que tiene Microsoft si lo comparamos con la inmensidad de la historia, pero en realidad son de las veteranas. Pienso en Microsoft, pienso en IBM, pienso en Apple, estas marcas que a la gente le suenan de hace muchos años. En la carrera por la IA han aparecido otras. No sé si es que hacen más ruido o es que son ya nativas de la IA. Pienso también pues en los gigantes, en OpenAI, en Anthropic. ¿Cómo ves esta dualidad o esta diferencia de criterio? ¿O al final es la misma carrera para todos?
0: Bueno, lo primero, como he dicho, la tecnología te hace humilde y te hace aprender todos los días, y porque tú has tenido éxito y lleves aquí 50 años, no quiere decir que mañana lo sigas teniendo. Entonces, yo creo que hay cierta... Estas nuevas empresas, que son grandes laboratorios, que los llamamos pues Anthropic, OpenAI, pues están cumpliendo una labor más de innovación en estos nuevos modelos, pero esa innovación cada vez va a estar más, accesible. Vamos a ver nuevos actores, ya lo estamos viendo, tenemos modelos en Europa, como la empresa Mistral, en España Multiverse, tenemos China muy activa también. Entonces, bueno, cada vez va a haber más disponibilidad de esta tecnología. La visión de Microsoft es ofrecer a los clientes todo tipo de alternativas, tener una plataforma lo más abierta posible. Nosotros también investigamos en nuestros propios modelos, también investigamos en chips, o sea que seguimos muy activos en ese frente. Y lo que vamos a ver es un entorno donde vamos a ver un montón de empresas que van a surgir alrededor de investigación fundamental, aplicación de la IA. También en España estamos viendo empresas muy interesantes que salen ya nativas de IA, no solo tecnológica, sino cómo me reinvento un sector de actividad utilizando IA. Cada vez vamos a ver más este tipo de empresas. Y luego, bueno, pues esto también, como digo, se irá ordenando a través de distintos modelos de negocio. Y bueno, pues es bienvenido esta emergencia de empresas. Algunas seguirán, otras no, como siempre ha pasado en tecnología.
1: Y en la banca, fusiones y adquisiciones, ¿eso es lo que dibuja Microsoft a medio plazo?
0: Bueno, habrá parte de la innovación que venga desde dentro y habrá parte de la innovación, como ha ocurrido siempre, que venga a través de la adquisición de otras compañías que han desarrollado algo y que sean adquiridas. De hecho, cuando uno crea una compañía en este entorno, siempre puede tener un modelo, oye, pues en algún momento vendrá alguien y me la comprará. Así que vamos a ver de todo y bueno, como ya digo, bienvenido sea, y cuanto más actividad haya, mejor.
1: La IA nos ha hecho humildes a todos. Me quedo con esa frase del presidente de Microsoft en España, de Paco Salcedo. Muchísimas gracias por haber pasado por los micrófonos de Radio 5 y por habernos dibujado este mapa un poco de cómo se está adoptando de verdad desde la gran empresa la inteligencia artificial.
0: Gracias a vosotros, lo primero, y luego deciros que aquí los animaría a todo el mundo a experimentar. España es el sexto país del mundo en uso de la IA, en cuanto 44,2% de la gente ya usamos IA casi a diario, así que animaría a todo el mundo a que lo haga. Aquí estamos todos aprendiendo, lo mejor es probar, y las empresas ya están pasando de hacer pilotitos a implementar esto a escala y ver que en efecto están teniendo rentabilidades, sabiendo que siempre hay lecciones aprendidas, que uno puede equivocarse y no pasa nada.
1: Claro, las grandes tecnológicas como Microsoft crean esos productos de hardware y ahora sobre todo de software, y luego los consumimos nosotros, los ciudadanos, y también las empresas, que no son tan grandes. En el contexto español eso es todavía más evidente, porque nuestro tejido empresarial es fundamentalmente de pymes. Por eso ha sido especialmente interesante la reflexión de Ángeles de Miguel, la presidenta de Cepyme, a quien hemos podido escuchar hoy aquí, cuando nos respondía a esta pregunta: ¿cómo está siendo el salto de la digitalización para las pymes? ¿Qué les falta para poder hacerlo mejor?
2: La mayoría de las pymes, lo que nos encontramos es una digitalización básica. Que el empresario español, la pyme española, tiene muy claro que la tecnología, la digitalización es fundamental en sus compañías. ¿Qué es lo que pasa? Que estamos en un nivel básico o como mucho medio. ¿Y qué es lo que necesita principalmente la pyme? Pues necesita acompañamiento. Entonces, muchas veces se mide la cantidad de hardware que has podido comprar o la cantidad de programas que tú puedas tener. Pero la cuestión no está en la herramienta que tenemos. La clave está en cómo utilizamos esas herramientas para que realmente nuestras empresas, nuestras pymes, puedan ganar competitividad, puedan ganar tamaño y puedan ganar dimensión. La realidad es que la pyme, sobre todo la más pequeña, no tiene un departamento de IT. La mayoría no tienen a nadie que tenga ninguna formación tecnológica. Hay algunas que sí, pero la gran mayoría no la tienen. Y la clave es que no la tengan que tener, con lo cual hay que ver cómo acompañamos a todas estas pymes que no tienen esos departamentos, que no tienen capacidad de tenerlos, para elegir la que es adecuada y que realmente tenga ese efecto transformador.
1: Faltan perfiles que enseñen a las empresas que digitalizarse no es solo comprar un ordenador o pagar una licencia. Interesante. Pero ya vemos que las pymes están acelerando en busca de esa transformación digital, y el que acelera es el sector de ventas del automóvil. Hoy hemos conocido datos de las matriculaciones en el mes de agosto y es bastante llamativo el dato, ¿eh? Los turismos que se matricularon fueron casi 69.000. Eso es un 12% más que hace un año. Y especialmente significativo es el crecimiento en las ventas de coches electrificados. Así que se empiezan a notar ya los efectos del plan Auto Plus. Hola, Guillermo Ramírez.
3: ¿Qué tal, Manu? Hay que irse 7 años atrás, hasta el 2019, para encontrar un agosto con más matriculaciones que este. Debemos tener en cuenta, además, que es el mes de vacaciones por excelencia. Por tanto, es un periodo tradicionalmente flojo en lo que a ventas se refiere. Precisamente por eso, el sector celebra esas cerca de 69.000 matriculaciones que mejoran en casi un 12% lo registrado en el mismo mes del año anterior. De ese total, algo más de la mitad, 39.000, correspondieron a matriculaciones del canal de particulares. El resto se reparten entre, sobre todo, vehículos profesionales y, en menor medida, flotas de alquiler. Todo esto significa que en lo que va de año se han matriculado cerca de 820.000 nuevos vehículos. De mantenerse este ritmo, el sector podría haber cumplido este año su objetivo de recuperar los números de antes de la pandemia. Félix García, ANFAC.
4: Nos acerca a nuestro objetivo y del sector deseado, que es superar los 1,2 millones de turismos vendidos al año, algo que nos acercaría a los niveles prepandemia del 2019.
3: Agosto sirve también para confirmar la transformación que está viviendo nuestro parque automotriz. Uno de cada 4 coches vendidos era híbrido enchufable o totalmente eléctrico. Es un máximo histórico, impulsado, explican desde el sector, por el plan Auto Plus.
1: Y hablando de coches eléctricos, hace 3 semanas, en pleno verano, nos sorprendió a todos la noticia de que la instalación de la planta de la marca china SAIC Motors corría peligro, porque estaba muy cerca de instalaciones militares del astillero naval de Ferrol. Se dijo entonces que había preocupación en el Ministerio de Defensa. Bueno, pues hoy le hemos preguntado aquí, en Santander, al secretario de Industria, a Jordi García Brustenga, si aquello fue un rumor, una serpiente de verano, o realmente el gobierno está preocupado porque el proyecto no cristalice.
5: Son culturas muy diferentes. Cuando nos viene un europeo o un americano, más fácil, pues llevamos mucho tiempo en la misma cultura, nos entendemos. Aquí hay que aprender unos de otros, y pues ellos vienen con mucha prisa, pero Europa trabaja haciendo bien las cosas, y por lo tanto hay que ver si esto afecta a que haya una infraestructura de defensa ahí, o si va a emplear a gente, o va a ocupar demasiado espacio. O sea que hay que pasar todos los pasos. Podemos decir que con el gobierno gallego estamos muy alineados, por lo bueno delante del chino y por lo bueno para el bien del proyecto. Por lo tanto, somos optimistas en eso. Sí que, pues bueno, pues un sector y un tema tan sensible, van saliendo estas serpientes. Pero yo soy optimista en este proyecto como en otros que hay encima de la mesa. Es muy complejo y tenemos que tener paciencia, pero va a llegar a buen término.
1: Optimista Brustenga. Parece que aquello fue una serpiente de verano. Bueno, que llegamos a las 5:30, boletín, actualizamos la información y después volvemos con los mercados y con consultorio laboral, además de analizar todas esas medidas económicas para el impulso económico, ayudar a los empresarios en Ceuta. Hasta ahora.

0: Son las 5:30, las 4:30 en Canarias.
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0: El expresidente de la Generalitat, Carlos Mazón, apunta la responsabilidad de la exconsellera Salomé Pradas durante la tragedia de la Dana y niega haber ordenado paralizar el S-Alert. Redacción en Valencia, Inma Morant.
2: Buenas tardes, así es. La defensa de Carlos Mazón sostiene ante la jueza que el expresidente no tenía la posición de garante necesaria para atribuirle responsabilidad penal por omisión durante la Dana y apunta, como decíais, a la entonces consellera de Justicia e Interior Salomé Pradas, también investigada la causa, como responsable de esa posición de garante. Así se extrae del escrito que la defensa ha presentado ante la jueza de la Dana y al que ha tenido acceso Radio Nacional. La defensa también niega que Mazón diera órdenes para modificar el contenido del S-Alert o para paralizar alguno de sus envíos. Sostiene que no hay pruebas de que interviniera en la decisión sobre qué debía incluir este aviso. Según el escrito, el contenido básico de los dos mensajes ya estaba acordado en el CECOPI, antes incluso de que el jefe de gabinete de Mazón, José Manuel Cuenca, intercambiara mensajes con Pradas sobre confinar o no a la población. La defensa niega que esas comunicaciones fueran instrucciones directas de Mazón. También la defensa de Mazón descarta así un nexo causal individualizado entre la actuación del expresidente y los 231 fallecidos.
0: Se lo estamos contando. La policía ha registrado la expulsión de 3 inmigrantes con vínculos yihadistas en Ceuta que habrían llegado con la entrada masiva de hace más de un mes. Desde el Sindicato Unificado de Policía aseguran que son más de 10 las personas identificadas relacionadas con el radicalismo yihadista y exigen identificar, filiar y comprobar los antecedentes de todos porque aseguran es una cuestión de seguridad nacional. Recordamos que el ministro del Interior, Fernando Grande Marlaska, durante su comparecencia el pasado viernes en el Congreso aseguró que se había expulsado alrededor de un centenar de personas por diferentes tipos de delitos. Y nos vamos ahora a Vigo porque finalmente la Xunta ha hecho efectivo el desalojo de las personas sin hogar que pernoctaban en la estación de autobuses. La Policía Nacional no les ha permitido acceder a sus enseres y la zona ha quedado vallada. Uxía Soliño.
3: Cerca de 12 personas vivían en los soportales de esta nueva estación, ya que los dos albergues municipales no tienen plazas suficientes y un tercero se encuentra cerrado. Julio es uno de los afectados.
4: Solo pido una cosa al señor alcalde, al señor caballero, que menos pino tan grande de Navidad y piense en toda la gente que tiene en la calle, que tiene mucha. Mi mujer y yo en un mes hemos recorrido los puntos y es lamentable. En cualquier otro sitio de España que hemos pasado, esto no lo ves. Una ciudad como Vigo, una estación de autobuses como es un centro comercial y que permita que por desgracia la gente sin techo duerma aquí.
3: El concello culpa de esta situación a la Xunta y ha ofrecido plazas en los albergues a estas personas. La mayoría las ha rechazado porque la estancia máxima es de 15 días y porque no supone una solución definitiva a su problema.
0: En los deportes, sorpresa en la llegada de la décima etapa de la Vuelta a España en la localidad de Elche de la Sierra. Javier de Diego, buenas tardes.
5: Buenas tardes. No entraba en las quinielas, pero finalmente el francés Bastien Tronchon se ha impuesto el sprint en el regreso tras el descanso de ayer. Etapa de media montaña con numerosas escapadas, disputada entre Alcaraz y Elche de la Sierra sobre casi 185 kilómetros, tras la que el mallorquín Enric Mas mantiene el mayor rojo de líder. Tronchon ha superado en la meta al danés Magnus Kort y al belga Thibaut Nys, que han precedido la entrada del pelotón. En la general no hay cambios, se mantiene el líder el español Enric Mas con una ventaja de 1 minuto y 18 segundos sobre el esloveno Primo Roglic y de 1.39 respecto al austriaco Felix Gall.
0: Y terminamos con el tiempo. Tras el respiro de los últimos días vuelven a subir las temperaturas, de nuevo tendremos sensación de verano cuando ya estamos en el otoño meteorológico. En el sur peninsular los termómetros alcanzarán los 43 grados y en el nordeste llegarán a los 41, un episodio cálido que tiene lugar por la entrada de una masa de aire cálido, seco y con polvo en suspensión sobre buena parte de la península y Baleares. Alcanzaremos valores muy elevados para esta época del año, así que tengan mucha precaución durante las horas centrales del día. Es todo, sigan informados en esta sintonía y en la web rtve.es.
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6: Buenas tardes. tardes. Actualizamos la información de tráfico y en estos momentos pendientes de un siniestro que complica en Tarragona la AP7 en el Vendrell, sentido Tarragona capital. Les pedimos precaución en este punto. También van a encontrar dificultades en la circulación en Madrid, en la entrada por la A1 en Alcobendas y en la A2 en Torrejón en ambos sentidos. En Lugo se complica la A6 en Nogales, sentido Madrid. En Valencia la entrada por la V31 en Silla y en Jaén la A4 en la Carolina hacia Madrid. Dificultades en Málaga en su entrada por la A7 en Calahonda, además de en San Pedro, Alcántara y Marbella en ambos sentidos, y tráfico intenso en Tenerife, en la TF5 y La Laguna y en el Toscal, todo ello en sentido Buenavista. Es una información de la Dirección General de Tráfico.
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7: Retomamos nuestro fin de mes y lo hacemos mirando a los mercados.
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7: ¿Qué nos lleva una tarde más hasta la Bolsa de Madrid? Hola, David Martínez, buenas tardes.
8: Hola, Manu, ¿qué tal?
7: Vamos lo primero con la radiografía de lo que ha sido la jornada en el IBEX, que me parece que va a corregir un poquito esas pérdidas que tuvo en el día de ayer, porque me parece que va a cerrar en verde, ¿no?
8: Pues no va a ser el caso hoy. Hoy termina en rojo.
7: Mira, lo he mirado hace 5 minutitos y estaba ahí justito.
8: Ha empezado en verde, ha tenido algún momento, ha tenido algún conato de subidas, pero finalmente nada. Se nos ha arruinado el día en el último momento. Ha llegado a caer más, también tenemos que decir, a lo largo de la sesión, así que bueno, podía haber sido peor. El IBEX 35 cierra con una caída del 0,7%, pierde los 19.900 puntos, no pierde los 19.800, que sí ha llegado a caer por debajo de este nivel en algún momento de la sesión, así que bueno, habrá que conformarse con eso. Y lo que vemos es que prácticamente todas las compañías dentro del selectivo están en rojo, con caídas especialmente relevantes o más destacadas, mejor dicho, para Celnex o Amadeus, de más del 3%, mientras que el mejor del día es Repsol. Esto tiene una causa, que es la misma que la razón por la que estamos viendo todo en rojo, que es que el petróleo está repuntando con fuerza, con la vista puesta en Oriente Medio, en Estados Unidos e Irán, y vemos como el crudo Brent sube algo más de un 2%, por encima de los $92.50 por barril, así que con este dado de fondo vemos como las bolsas europeas pues hoy no han tenido una buena sesión, como por otra parte tampoco lo está teniendo hasta ahora Wall Street.
7: ¿Sabes qué me ha pasado? Que no le he dado al F5 de actualizar. Aquí mucha tecnología, mucha inteligencia artificial, pero uno es casi del siglo XIX. Entonces me he quedado con el refresco de hace casi 40 minutos. En fin, ¿qué le vamos a hacer?
8: Pero tú no lo digas, eso hay que seguirlo.
7: No. Que yo soy de Radio Verité, yo cuento las cosas. Esto tiene que ser así. Vamos a hablar de un valor que ha sido protagonista en las últimas horas. A ver, el valor en sí no sé si dará mucho que hablar a los inversores, pero sí su salida a bolsa. Shane, la plataforma china de lo llaman moda rápida, no sé yo si ese es el mejor concepto, pero bueno, la cuestión que después de mucho intentarlo ya están cotizando la bolsa de Hong Kong, y hombre, Glamour en su línea de ropa, no sé si tiene como valor, bueno, ha empezado con pérdidas.
8: Sí, han sido además años de intentarlo, pero no precisamente en Hong Kong. La intención inicial fue debutar en Wall Street, después se postuló la opción de estrenarse en la Bolsa de Londres, pero esta pretensión pues también se truncó. Ahora ha conseguido un estreno más cercano a su hogar, la Bolsa de Hong Kong. Vivió ayer ese debut de Shein, la compañía de moda online, que vivió una primera sesión bastante volátil. Sus acciones llegaron a caer un 10%, nada mal, pero finalmente consiguió enderezarse y cerró con un retroceso muy ligero, casi nulo, del 0,1%. Cerró prácticamente en tablas. Para que nos hagamos una idea, Manu, el primer precio fue de $48.56 hongkoneses. Ha cerrado la sesión esta mañana a $48.50, así que eso, prácticamente sin cambios. A menudo hablamos de Shein, además, como el gigante de moda chino, pero su capitalización, siendo muy grande, no tiene mucho que envidiar a muchas compañías del IBEX 35. De hecho, 14 de las empresas que integran al selectivo español tienen un valor mayor en bolsa. Por supuesto, el Banco Santander, Iberdrola, BBVA o Inditex, que son las más grandes ahora mismo del selectivo español, pero también CaixaBank, Ferrovial o Aena, entre otras. No es cuestión de comparar tampoco, pero sirve a esto para poner en términos relativos el tamaño de Shein, ya que a veces la cercanía o lejanía de nuestra vida diaria con una empresa pues puede hacer que la percibamos de un tamaño u otro, sobre todo siendo algo internacional. De hecho, Shein también ha perdido mucho peso en los últimos años. En 2022 se llegó a valorar en casi $100.000 millones. Ahora, tras ese debut, su tamaño es de $26.000 millones. Desde entonces, se ha encontrado con trabas por parte de algunos de sus principales clientes, como Estados Unidos o la Unión Europea. Muchos de los que nos escuchan sabrán perfectamente que ahora hay que pagar un arancel en aduanas por las importaciones importaciones desde China, algo que antes estaba exentos para envíos de tamaño reducido. En concreto, en la Unión Europea el límite estaba en 150 euros, pero ahora desde julio pues ya no, ahora también hay que pagar. También está el factor competencia con Temu Aliexpress en la ecuación. Shein tiene que competir por sus clientes y ahora, a partir de la pasada noche, pues también lo va a hacer por los inversores.
7: Bueno, pues ahí empieza una andadura que llevaban mucho tiempo buscando, por fin han salido a bolsa, aunque no como ellos querían. Oye, y vamos con uno de tus temas favoritos, que lo sé yo, es un tema un poco del gusto de David, los bonos, la compra de deuda, que tiene muchísimo de geopolítica, pero yo diría que tiene más de intereses económicos, y es que parece que los inversores, sobre todo los japoneses, pero los de medio mundo, están empezando a apostar por deuda de otros países, los japoneses por la de su país y no por el bono americano.
8: Sí, efectivamente. Si hoy nos fijamos en las caídas que vemos en bolsa, la tentación sería culpar, como ya lo he hecho yo por otra parte, solo al petróleo, pero los bonos tienen mucho que ver y además está muy relacionado. La serie de acontecimientos es la siguiente. El petróleo sube, los derivados como el diésel también, el transporte y la producción se encarecen, los productos cuestan más, los precios suben y los bancos centrales, preocupados porque la inflación se descontrola, pues suben los tipos de interés para meterla en vereda. Y eso es lo que descuentan los bonos, que van a subir los tipos de interés. Por eso, precisamente, suben los intereses de la deuda, recordemos. Si el bono vale menos, el interés que ofrece va a ser mayor para que el atractivo sea más alto, para que tú lo compres, vaya. Más interés, pues parece que dan más ganas de comprarlo. Pero los bonos tienen más problemas. Otro es el endeudamiento de las principales potencias. Estados Unidos, por ejemplo, tiene un nivel de deuda nunca visto. ¿Esa deuda cómo se financia? Pues generalmente con emisión de bonos. Así que si van a emitir más, pues el precio de cada uno cae. Cada uno vale menos porque descuentan que va a haber más en el mercado. Otro factor que también afecta específicamente a Estados Unidos, como dices, lo encontramos en Japón. Este país es el que más deuda estadounidense tiene. ¿Qué pasa ahora? Que allí la inflación está perjudicando también a su deuda. El interés de su bono a 10 años ha superado por primera vez desde 1996 el 3%. Los bonos japoneses han pagado históricamente muy poca rentabilidad, pero claro, ahora si pagan un 3%, pues los inversores japoneses van a buscar comprar deuda de su propio país. ¿Te acuerdas que hace unas semanas contábamos que Estados Unidos estaba preocupado por esa caída del yen japonés y que intervino para reflotarlo? Pues ya vemos que no fue una medida completamente altruista. Si Japón no compra deuda estadounidense, pues Washington tiene un problema, así que está evitando que suba mucho la rentabilidad de la deuda japonesa. Y por último, detalle demográfico, las generaciones que más han invertido históricamente en deuda, esas colas, ¿te acuerdas?, en el Banco de España, pues esas generaciones están jubilando, o algunas incluso ya lo están, y las tendencias de inversión entre los jóvenes están cambiando, con lo cual los que más han comprado deuda históricamente, pues ya no están tan pendientes de los mercados financieros.
7: Tú eres más de Bitcoin que de letras del tesoro y de obligaciones del Estado y todas esas cosas.
8: Bueno, claro. Tampoco te creas que ninguna de las dos.
7: Pero por edad.
8: Por edad.
7: David Martínez, Bolsa de Madrid. Mañana más, gracias.
8: A ti y hasta luego.
7: Y ahora tiempo para el consultorio laboral, que repite esta temporada en fin de mes.
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7: Normalmente la cita con nuestro abogado laboralista, con Miguel Ángel Soler, del despacho Neira Advocats, va a ser los lunes, como la temporada pasada, pero hoy, bueno, pues por estas cuestiones de la agenda, de que estamos a finales de verano, bueno, pues nos lo hemos traído hasta el martes. Hola Miguel Ángel, ¿qué tal? Buenas tardes.
9: Muy buenas tardes.
7: Para empezar la temporada, bueno, el verano bien, ¿no?
9: Bien, sin queja.
7: Sin queja, espero que vosotros... me gusta. Sí, también. Ha habido un poquito de todo, pero bien. Oye, para empezar temporada, vamos a tratar un tema que afecta a muchos trabajadores y que sobre todo yo creo que lo que genera es dudas, sobre todo en estos tiempos, en los tiempos de las vacaciones. Las bajas médicas. ¿Puedo salir de casa? ¿Puedo viajar? Ahora con Instagram hay que tener mucho cuidado con las fotos y con lo que se comparte. A ver, lo primero, directamente. ¿Estar de baja, Miguel Ángel, significa que hay que quedarse en casa?
9: No, claro que no. Y ese es probablemente el mayor mito que existe sobre las bajas médicas, ¿no? Estar de baja no significa estar ni castigado ni obligado a permanecer encerrado en casa las 24 horas del día ni nada parecido. Lo que exige la ley es algo mucho más sencillo, que es que hagamos una vida y tengamos una conducta compatible con nuestra recuperación. Estamos de baja, pues hemos de intentar no impedir esa recuperación. Por eso, una persona de baja por ansiedad, pues por ejemplo, pues puede salir a caminar, que le da bien, o a cenar con amigos, o incluso viajar, si eso no perjudica su evolución. Ahora bien, si una persona está de baja, por ejemplo, por una lesión de espalda y de repente le ven cargando sacos de cemento o ayudando a un primo a hacer una mudanza o en un torneo de pádel, pues es muy probable que eso sí que sea contraindicado para su lesión y ahí podría tener problemas con la empresa. De manera que la clave no es dónde estás, sino si lo que haces es compatible con lo que tienes que hacer para recuperarte de la baja.
7: ¿Qué circunstancias podrían acabar justificando que la empresa, si estamos de baja y hacemos alguna de esas cosas que has comentado, acabe despidiéndonos?
9: Bueno, lo primero es que efectivamente, y se deduce de tu propia pregunta, hay que aclarar que no te pueden despedir por estar de baja médica. Eso es un derecho absolutamente inalienable, ¿no? Ahora, lo que sí puede justificar un despido es, pues esto, justo lo contrario que lo que decíamos, ¿no? Pues realizar conductas incompatibles con esa baja o, por ejemplo, también incumplir obligaciones laborales básicas, ¿no? Por ejemplo, si la actividad que realizamos en la que nos sorprenden, pues se retrasa la recuperación o incluso demuestra que en realidad pues sí podríamos estar trabajando, es decir, que hay un poco de cuento, ¿no? Pues ahí te pueden meter en problemas, te pueden iniciar un expediente para despedir. Pero también hay casos un poco menos evidentes y un poco menos conocidos, ¿no? Hace muy poco un tribunal ha confirmado el despido de una trabajadora que no avisó a la empresa de que estaba de baja, pese a que luego a la empresa el parte le llega por vía telemática, es decir, hay que avisar, ¿no? Y otro, pues por ejemplo, confirmó el despido de un trabajador que utilizó una tarjeta de restaurante de la empresa mientras estaba de baja, pues no debía haberla usado porque esa tarjeta era para trabajar, ¿no? En definitiva, el problema no debe ser la baja, no suele ser la baja, sino la conducta que tiene el trabajador durante la situación de baja.
7: Ojo, es que la verdad es que hay que tener un poco de sentido común, pero es que a veces no lo tenemos, no lo tenemos. Claro, para que yo tenga una actitud, digamos, poco responsable, alguien se tiene que enterar, porque si nadie se entera, pues bueno, en fin. Las redes sociales se han convertido en el mayor enemigo de un trabajador que está de baja.
9: Bueno, pues mientras si decidimos si además se han convertido en el mayor enemigo de todos en todo momento, en estos casos, pues sí, efectivamente. Sí, porque hay muchas investigaciones empresariales que empiezan precisamente pues, en el Instagram, en el Facebook, en el TikTok del trabajador de turno, porque tenemos esta tendencia además a compartir en redes con compañeros de trabajo y tal, y a veces no es con el más adecuado, ¿no? Aquí la cuestión es que el problema no suele ser que no es que subas una foto, sino que esa foto tenga un contenido que contradiga la baja médica, ¿no? Si alguien está de baja por una lesión que le impide trabajar y aparece realizando actividades que sean físicamente exigentes, pues hombre, la empresa puede utilizar esas imágenes como prueba. Además, ya no hablamos solo de lo que publica uno mismo. También ya empieza a haber sentencias en las que ha tenido relevancia pues vídeos o fotografías que había subido un amigo o un familiar y te etiqueta, y ahí la empresa pues también puede darse cuenta, o alguien de la empresa, y contarlo. Por eso, siempre los abogados decimos que antes de publicar algo durante una baja médica, pues conviene hacerse una pregunta muy sencilla, ¿no? ¿Podría explicar esto yo cómodamente en la empresa si la vieran? Si la respuesta es que no, pues mejor no subirla.
7: Claro, hacerse esa pregunta simplemente es bastante práctico. Oye, vamos a analizar algunas sentencias, si te parece, porque así tenemos casos reales y recientes que han abordado este tema y han ofrecido algo de luz, un poco de contexto, ¿no?, de jurisprudencia. Me has pasado una que me parece muy llamativa. El Tribunal Superior de Justicia de Murcia ha ordenado indemnizar a una camarera porque el bar donde trabajaba despidió a esta camarera por beber tinto de verano cuando estaba de baja por diabetes.
9: Sí, y es una sentencia muy interesante porque explica un poco lo que decimos, dónde están los límites, que no son matemáticos. También la gente tiene que saber que los límites no son matemáticos, no hay una línea exacta. Hay zonas grises, ¿no? La empresa aquí entendía que al estar de baja por diabetes, pues beber dos tintos de verano era una conducta incompatible con su recuperación y decidió despedirla, ¿no? Sin embargo, el tribunal, examinado todo, llegó a una conclusión muy distinta, ya que consideró que el verdadero problema para la empresa no era la bebida, sino el coste que le estaba suponiendo la baja médica, ya que la empresa pues en la carta también se quejaba de cuánto le costaba mantenerla de baja, ¿no? Y se lo sirvió en bandeja al tribunal, ¿no? Por eso declaró el despido nulo, reconoció además una importante indemnización, y creo que ese tema nos deja también alguna enseñanza para el caso de que la empresa quiera sancionar una conducta que sea realmente incompatible con una baja, ¿no? No puede servir de pretexto la baja para despedirla por otra causa, de manera que cuando la empresa considere que se está vulnerando el derecho a estar de baja, como lo tenemos entendido, va a tener que concretar mucho qué conducta está y cómo afecta a la baja. Por puntualizar una cosa, porque soy hermano de un diabético y vivo con esto hace muchos años, en el caso de esta chica no estaba de baja directamente por la diabetes solo, sino por una especie de pico de glucemia que lo sostenía durante días, que ni siquiera llevaba mucho tiempo de baja, ¿no? Que la empresa corrió y se equivocó.
7: Bueno, pues una sentencia que el titular puede resultar muy llamativo, pero que tiene su explicación. Otra sentencia interesante sobre las notificaciones de las bajas, que hay que hacer y hay que estar atento a ellas.
9: Claro, esta la comentábamos antes un poco entre líneas, ¿no? Esto los partes médicos, antes uno siempre tenía la obligación de aportarlos, ¿no? Pero ahora se envían automáticamente por un sistema que se llama FIES, y en teoría pues la empresa las recibe de forma automática, pero no es inmediato. Pues bien, esta sentencia, que es reciente, del Tribunal Superior de Justicia de Madrid, pues ha dicho que es justo lo contrario, ¿no? Que aunque la reciban hay que aportarla, ¿no? Se confirma el despido de una trabajadora que no avisó a la empresa de que estaba de baja y permaneció varios días sin acudir al trabajo ni responder a los intentos de contacto de la empresa. Claro, en ese periodo es el periodo en el que normalmente la empresa se hubiera dado cuenta por la notificación, pero por lo que sea la notificación tardó, es decir, no hay que esperar a que notifique la Seguridad Social a la empresa, ¿no? Y una cosa es que eso, que la Seguridad Social envíe electrónicamente el parte médico, y otra es que el trabajador tenga derecho a desaparecer sin dar ninguna explicación, ¿no? La buena fe contractual nos sigue exigiendo comunicar a la empresa al menos que no vamos a poder acudir allá al trabajo. Por lo tanto, hay que avisar de que le han dado la baja. No hace falta explicarle ni por qué, ni cuánto tiempo, ni nada, pero hay que comunicar a las empresas con un simple correo electrónico que mañana no iré, o que esta mañana me ha pasado esto y no iré porque estoy de baja.
7: Eso es luego contamos algo.
9: Nos hemos de quedar todos, porque no hubiera dicho yo esto mismo hace 2 meses antes de conocer esta sentencia. Yo era también de los convencidos que no hacía falta comunicarlas.
7: Bueno, pues hay que estar atentos. Luego hablaremos de las notificaciones y de las notificaciones electrónicas de la Seguridad Social. Otra sentencia que tiene que ver con el Tribunal Superior de Justicia de Cataluña, al hilo de lo que hablábamos hace un momento, hablando sobre las publicaciones en redes sociales como argumento para despedir o como argumento para sancionar.
9: Claro, aquí se trata de una trabajadora de baja por ansiedad que apareció en varios vídeos de TikTok, ¿no? Durante unos viajes al extranjero, ¿no? Lo importante es que estos vídeos ni siquiera los había publicado ella, lo decíamos antes, sino una. Pues en este caso, el Tribunal Superior de Justicia de Cataluña entendió que esas publicaciones, al ser públicas, sí podían utilizarse como prueba en un procedimiento laboral y, digamos, consideró que lo que hacía esa chica en esos vídeos no era compatible con su remuneración. Por eso, conviene recordar que las redes sociales no despiden a nadie por sí solas, pero pueden convertirse en una prueba muy valiosa para la empresa. Así que cuando estemos de baja, no solo debemos vigilar lo que publicamos nosotros, sino también lo que publican de nosotros los demás, si la conducta que tenemos en ese vídeo puede entenderse dudosa.
7: Uh-huh. Y una cuestión que me comentabas esta misma mañana y que tiene que ver con el deporte. Yo no sé, las cuestiones mentales resultan difíciles, pero las físicas, si estoy de baja por una cuestión física y corro una media maratón y me pillan, ¿me pueden sancionar? No sé si despedir, pero por lo menos sancionar.
9: Bueno, la sentencia, que justo la ha publicado un compañero hoy en Twitter y nos hemos reído bastante al calor de ella, es un trabajador que está de baja por una lesión, por cierto, física, es decir, en una rodilla o en un tobillo, recuerdo, y sale a correr una carrera, pero al kilómetro y medio decide abandonar porque le duele. Pues bien, esta noción de ay, me duele, paro, ha hecho que en este caso, pues el Tribunal Superior de Justicia de Cataluña, que también es de Murcia, perdón, considerarse que pues él estaba teniendo cuidado con no entorpecer la recuperación. Es decir, considera que él corrió porque pensaba que podía correr, a la que vio que no podía correr, lo dejó, y por lo tanto era muy consciente de lo que debía y lo que no debía. ¿No? Nos hemos hecho un poco de broma entre los compañeros esta mañana, porque claro, 1,5 kilómetros sí, 2,5 ya hubiera sido que no. Bueno, es un poco complicado. Decíamos antes que esto es muy casuístico, que no hay una línea exacta y que todo depende un poco también de la interpretación de lo que se aporta, ¿no? Pero yo le diré a la gente que tenga una lesión física en las piernas, en los brazos, tal, que no debería ir a correr una carrera estando de baja. Yo no lo recomiendo.
7: Yo es que, repito, me parece que es una cuestión de sentido común. Lo que pasa es que luego hay que dejar esa interpretación al concepto
9: digamos
7: personal de cada cual.
9: Aquí el tribunal ha considerado que el sentido común a veces puede tardar un poquito en atraparte. Y aquí este chico le faltó 1,5 kilómetros para que el sentido común le coincidiera con él.
7: Eso es, a mí me pasa eso. La belleza es más rápida que yo y yo no llego nunca, ¿no? O algo así. Bueno, en fin. Miguel Ángel Soler, nuestro abogado laboralista, que esta temporada volverá a responder vuestras dudas todos los lunes aquí en el consultorio de fin de mes. Así que ya podéis enviarnos consultas para la próxima semana. Un abrazo, Miguel Ángel.
9: Un abrazo para todos, que vaya bien.
7: Mañana. estará cerrando aquí en Santander estos cursos de AMETIC el vicepresidente primero, Carlos Cuerpo. Mañana vendrá a hablarnos de inversión en tecnología, pero hoy Cuerpo ha sido el encargado de dar más detalles acerca de esa batería de medidas con las que el gobierno quiere ayudar al sector empresarial en Ceuta, que está viviendo una situación muy complicada desde hace ya más de un mes. Al final son más de 300 millones de euros, aunque concretamente 80 son los que se van a destinar directamente a ayudas para el sector empresarial. Cristina Ganuza, cuéntanos en qué van a consistir estas ayudas.
10: Buenas tardes. De aquí a final de año, el Gobierno va a movilizar más de 300 millones de euros. La partida más potente es la de la atención a los migrantes, con especial atención a los niños. A la acogida se destinan casi 120 millones, pero también hay fondos para reforzar la seguridad y los servicios esenciales, para contratar más médicos, por ejemplo, o aumentar la seguridad de los colegios. En cuanto al tejido empresarial, el Gobierno pone sobre la mesa 80 millones, de los que casi la mitad se destinan a ayudas directas que podrán solicitar desde el día 14 de septiembre 4.000 empresas y autónomos. Además, habrá también bonos de consumo y se reducirá el precio del transporte para impulsar el comercio y el turismo. Carlos Cuerpo, vicepresidente.
11: Queremos, por lo tanto, llegar y llegar con cantidades suficientes para paliar el shock que está sufriendo la economía, los empresarios, sobre todo el pequeño comercio, pero también el turismo en la ciudad de Ceuta.
10: El Ejecutivo refuerza los ERTEs, las empresas que se acojan a ellos no abonarán las cotizaciones e introduce medidas permanentes, eleva las bonificaciones para nuevos contratos e incrementa las del impuesto de sociedades. Hasta 2031 espera movilizar más de 500 millones de euros.
7: Y de ayudas, seguimos hablando de las ayudas compensatorias que puso en marcha el gobierno para amortiguar, al menos amortiguar, el impacto de la guerra en Irán en el precio de los combustibles. Ojo, que cambian desde hoy, 1 de septiembre, y lo hacen además en sentido inverso. Mientras el gasóleo, las ayudas por el gasóleo, van a pasar de un descuento de 10 a 20 céntimos, se duplica, 20 céntimos por litro, en el caso de la gasolina se reduce a la mitad, de 10 a 5 céntimos todo, porque el gasóleo subió más en el mes de julio, superando el listón que había fijado el gobierno. Hugo Domínguez, buenas tardes.
12: Buenas tardes, Manu. Hoy repostar diésel es más barato que ayer. De media, el litro sale a 1,80 euros. Son 6 céntimos menos que el día anterior, según los datos que ofrece la patronal de las gasolineras. Se nota la rebaja fiscal, pero todavía no al 100%. Eso será en los próximos días, promete el sector, cuando vayan llegando a las gasolineras los nuevos suministros. Hoy los conductores de coche diésel celebran que el descuento se incremente en septiembre de 10 a 20 céntimos.
13: Hombre, sí, sí se nota, claro. Cuando sube, por muy poco que sea, al final llenas el depósito y se nota bastante. Y cuando baja también.
12: La gasolina, en cambio, se encarece respecto a ayer, de 1,74 a 1,77 euros litro, 3 céntimos más. ¿Y por qué? ¿Por qué sube una y baja otra? La razón es que este mes la rebaja fiscal en el impuesto sobre hidrocarburos se reduce para la gasolina, de 10 a 5 céntimos litro. Y en cambio se mejora para el diésel, de esos 10 a 20 céntimos. Y seguramente los conductores ahora mismo que echan gasolina se preguntarán por qué. ¿Cuál es el motivo de esa doble vara de medir? La respuesta está en julio. Es el mes que el escudo anticrisis del gobierno tiene como referencia por ser el último con el IPC definitivo. Y en ese mes el diésel se encareció mucho más de un 15%, el umbral que fija el escudo anticrisis del gobierno para mejorar la bonificación fiscal, que termina el 30 de septiembre y está por ver si se prorroga.
7: Gracias, Hugo. Y antes de marcharnos, todavía tenemos tiempo para contar alguna cosa más del día con ayuda de Víctor Fernández. La primera, que el gobierno estudia intervenir en el conflicto de Airbus si no hay acuerdo entre la empresa y los sindicatos para poner fin a la huelga indefinida. Víctor.
14: Así lo ha asegurado el secretario de Estado de Industria, Jordi García Brustenga, que advierte que la huelga pone en riesgo el crecimiento del sector aeroespacial en nuestro país. Mientras, cuando se cumple ya una semana desde el inicio de los paros, las partes siguen reunidas en el servicio de mediación para tratar de dar salida al conflicto.
7: Más de 58 millones de turistas extranjeros han visitado nuestro país en los 7 primeros meses del año y en los que además han gastado más.
14: En concreto, más de 82 millones de euros, casi un 8% más que el año pasado y que supone un máximo histórico. Nunca antes los turistas extranjeros habían gastado tanto. Solo en julio nos han visitado 11 millones y medio, con británicos a la cabeza, seguidos de los franceses y de los alemanes. De media se quedaron en nuestro país entre 4 y 7 noches.
7: Y antes lo decíamos con Miguel Ángel Soler, a partir de hoy los trabajadores que estén de baja recibirán las notificaciones de la Seguridad Social a través de Internet.
14: Las recibirán a través del buzón de su sede electrónica, un cambio que afecta a miles de trabajadores en nuestro país y que responde a una mejora de la digitalización de la administración española. Eso sí, el papel se mantendrá en algunos casos. Las personas interesadas tendrán 10 días para responder el contenido de la notificación desde el momento en que la reciben.
7: Gracias, Víctor. Hasta aquí la edición de hoy de Fin de Mes. Mañana volveremos con la clausura de estos congresos de la economía digital de Ametic desde Santander y con el resto de la actualidad económica con todo el área de economía de los servicios informativos de Radio Nacional. Hasta mañana.

0: Son las 6, las 5 en Canarias.
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0: Última hora en Alemania, el gobierno señala ya directamente a Rusia por el hallazgo de un dron con carga explosiva el pasado 4 de agosto en el aeropuerto de Leipzig. Corresponsal Beatriz Domínguez.
2: ¿Qué tal? Buenas tardes. Sí, por primera vez el ejecutivo alemán señala oficialmente a Moscú por el ataque fallido con drones bomba en el aeropuerto de Leipzig en la madrugada del 5 de agosto.
3: Russland den hybriden Angriff in Leipzig am 4. August.
2: Lo ha anunciado hace unos minutos el ministro de Interior, Alexander Dobrin, que se ha referido a la constatación de una situación peligrosa. No estamos en guerra, pero somos objetivo de una guerra híbrida, ha dicho el político conservador. Dobrin ha comparecido junto al ministro de Exteriores, Johann Badefull, quien ha anunciado la respuesta del gobierno alemán a dicho ataque.
3: Das russische Generalkonsulat in Bonn.
2: Se cerrará el último consulado ruso abierto, ubicado en Bonn, el 18 de septiembre. Cierre también de la Casa de Rusia en Berlín, oficialmente una institución cultural, pero usada por los servicios de inteligencia rusos. Se propondrán nuevos nombres a Bruselas para las listas de personas procedentes de Rusia en el contexto de ataques híbridos. Además, controles de entrada más duros para los ciudadanos de ese país y mayor presión sobre la flota fantasma rusa. Alemania, señalaba de Full, no se dejará intimidar.
0: La presidenta de la Comisión Europea, la alemana Ursula von der Leyen, ha hablado con el canciller Friedrich Merz para transmitirle su solidaridad plena ante este ataque perpetrado por Rusia. Mantendremos a la Unión Europea unida pese a estos actos graves y de escalada. El gobierno alemán ha adoptado medidas contundentes y el mensaje es claro. Los ataques híbridos no quedarán sin una respuesta firme. Y añade von der Leyen, seguiremos apoyando a Ucrania todo el tiempo que sea necesario. Es lo que ha escrito en su cuenta en X. Primer discurso ante el Parlamento Británico de Andy Burnham como primer ministro del Reino Unido.
4: Mr. Speaker, I wish to make a statement on the direction in which I will lead our country. I come before this House having visited each of the regions and nations of the UK over the last six weeks and Ukraine.
0: Tras visitar todo el país y también Ucrania, con motivo del 35 aniversario de su independencia, el laborista promete luchar por levantar un país empobrecido, abaratar el coste de la vida y corregir errores en la política económica de las últimas décadas, aunque apenas da detalles de cómo lo va a hacer. Son las palabras de Andy Burnham, el sucesor de Keir Starmer, que dimitió como primer ministro este verano. Todas las bolsas europeas estrenan septiembre en negativo. En el cierre de sesión, el IBEX retrocede un 0,7% y pierde los 19.900 puntos. La subida del petróleo y el temor a un repunte de la inflación vuelve a lastrar a los mercados. El barril de Brent sube ahora un 2% y supera los 92 dólares en Wall Street. Dominio hasta ahora también del rojo, con caídas algo más ligeras. Deportes, finaliza la décima etapa de la Vuelta Ciclista con llegada al sprint en Elche de la Sierra. Enviado especial, Rubén Ortega.
5: ¿Qué tal? Muy buenas tardes. Y sin sobresaltos para el líder de la general, Enric Mas, que mantiene su renta de 1.18 sobre el segundo Primoz Roglic y más de minuto y medio sobre el tercero Félix Gall. Ha sido una jornada más dura de lo esperado, pero el balear ha acabado con buenas sensaciones. Acaba de tomar la palabra, le escuchamos.
6: Bien. Ha sido una etapa muy dura, con mucho desgaste. Los corredores que iban delante son corredores muy buenos este tipo de etapas y por detrás han tenido que tirar muy, muy, muy fuerte. El rojo, bueno, me dicen que me queda muy bien y espero que así sea.
5: Además, ha querido arropar a sus compañeros del Movistar, dejando claro que no teme lo que hagan los demás porque tenemos equipo para defendernos, ha dicho. La etapa, mientras tanto, se ha resuelto al sprint y se la ha llevado el francés Bastien Tronchon, ciclista del Grupo AMA.
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8: Buenas tardes, actualizamos la información de tráfico y en estos momentos seguimos pendientes de un accidente que complica en Tarragona la AP7 en el Vendrell en sentido Tarragona capital. También pendientes de dificultades en la circulación en la entrada a Madrid por la A1 en Alcobendas y en las salidas por la A2 en Torrejón, A3 en Rivas, A4 en Pinto y A6 en Majadahonda. Se complica la entrada a Valencia por la V31 en Silla, también el acceso a Alicante por la AP7 en el entorno del Campello. Tráfico intenso en Jaén, en la A4 en la Carolina sentido Madrid y en Málaga en su acceso por la A7 en Calahonda, además de en San Pedro Alcántara en ambos sentidos. También se complica en Tenerife la TF1 en Costa de Eje hacia Las Chafiras y la TF5 en el Toscal en ambas direcciones. Es una información de la Dirección General de Tráfico.
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9: Buenas tardes. A esta hora los termómetros marcan 38 grados en Córdoba, 36 en Toledo, 35 en Badajoz, 32 grados en Soria, 30 en Alicante, 25 grados en Oviedo y 21 en Lugo. A partir de mañana se esperan temperaturas muy altas para la época debido a una masa de aire cálido con calima en gran parte de la península y Baleares. Las temperaturas continuarán subiendo hasta el sábado y el día más caluroso será el viernes. A esta hora domina el tiempo estable con sol y cielos poco nubosos o despejados. Únicamente tenemos algunas precipitaciones muy débiles en Castellón y litorales de Cataluña y también se espera algún chubasco en Pirineos. Mañana y los próximos días dominará el sol y el tiempo estable y veraniego. Mañana por la tarde algunas tormentas en zonas del este con fuerte viento o incluso granizo en el sistema ibérico. Es una información de AEMET.

En Estados Unidos, porque el presidente Trump ha perdido, políticamente hablando, a uno de sus hombres, a Dan Driscoll, hasta ahora secretario del Ejército. Se podría decir que es la crónica de una muerte anunciada, porque Driscoll había sido muy crítico con algunas decisiones tomadas por el secretario de Defensa, que tienen que ver sobre todo con la remodelación del Ejército. Esta dimisión se produce en medio de un conflicto, el de Irán, que parece restarle popularidad interna al presidente estadounidense, y cuando se encamina a las elecciones de medio mandato, aunque eso será en noviembre. Enseguida se lo contamos.

0: Hoy también daremos cuenta de los últimos bombardeos rusos sobre la capital ucraniana. Hablaremos de cómo encara o cómo pretende encarar la Unión Europea su política de defensa ante un futuro incierto y una relación cada vez más tensa con Moscú. Nos detendremos en el Reino Unido, donde el primer ministro Andy Burnham ha dado su primer discurso parlamentario. Y, entre otros lugares, en Gaza, que ha sido objetivo nuevamente de los ataques israelíes. Esas son algunas cuestiones que les contaremos. Habrá muchas más a lo largo del programa. Antes de nada, queremos mandarles un saludo de este equipo, que también está formado por Pablo Ruiz en la realización y por Jesús Casillas en control de sonido. Comenzamos.
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0: Bueno, pues lo dicho, Dan Driscoll ha renunciado como secretario del Ejército de Estados Unidos. En cierto modo, se lo avanzábamos, no se trata de una dimisión inesperada, porque desde hace meses Driscoll había mostrado abiertamente sus discrepancias ante algunas decisiones tomadas por el secretario de Defensa, Pete Hegseth, fundamentalmente relacionadas con la destitución de algunos mandos militares, a veces, o al parecer, sin justificación. Bueno, vamos a conocer lo que ha sucedido de la mano de nuestra corresponsal en Washington, María Caro. ¿Qué tal? Buenas tardes.
2: Hola María, buenas tardes.
0: Pues nada, cuéntanos María qué hay detrás de esta dimisión y qué implicaciones puede tener.
2: Bueno, pues es una muestra más de las tensiones que se están viviendo en el Pentágono, que es el departamento que tiene el mayor presupuesto del gobierno de los Estados Unidos. Desde que fue nombrado secretario de Defensa, o secretario de Guerra, como le gusta llamarle a Donald Trump, Pete Hegseth ha empezado una campaña para reformar las Fuerzas Armadas. Fueron famosos sus comentarios, por ejemplo, cuando dijo que no quería gordos, ni barbudos, ni trans, ni mujeres sin fuerza suficiente en el ejército. Eso se ha trasladado también a los mandos militares y en los últimos meses ha despedido o ha degradado a varios de ellos. Entre esos despedidos, por ejemplo, está el jefe militar del ejército. Fue expulsado de su cargo sin mayor explicación en el mes de abril. Y ahora es el jefe civil, el secretario del ejército, quien, por desacuerdos con Pete Hegseth, ha presentado su dimisión. Dan Driscoll es la persona que hasta ahora, por ejemplo, decidía sobre el presupuesto de las Fuerzas Armadas, el personal, qué armamento se compra, en qué se centran las prioridades del futuro. Quería, por ejemplo, de hecho había puesto ya en marcha una estrategia más centrada para el uso de drones en las guerras actuales o en las guerras futuras, y Pete Hegseth lo ha frenado. Driscoll presentó su dimisión ayer a Donald Trump. Todavía no sabemos la respuesta del presidente de los Estados Unidos, pero damos por hecho que la acepta, porque la Casa Blanca ya ha hecho un comunicado diciendo que agradece mucho el trabajo de Driscoll en estos meses. Su marcha supone dejar el mando del ejército en manos interinas, manos que no han pasado por el Senado, como Driscoll y su homólogo militar que fue despedido en abril, y llega en medio de una guerra, esa guerra de Irán que dura ya más de medio año, y en medio también de esos informes que advierten de que los arsenales de armas de los Estados Unidos se están vaciando. Anoche, por cierto, Donald Trump rechazaba esos temores. Dice que el país tiene armas de sobra y que si falta alguna es porque Biden, según él, se las regaló a Ucrania y no porque las haya utilizado el actual gobierno en Irán.
0: De momento, María, apuestas por la sucesión, nada, no suena nada.
2: No suena nada, y además es complicado porque estamos en un momento difícil.
0: Claro,
2: la sucesión,
0: claro,
2: de Driscoll tiene que ser avalada por el Senado,
0: claro,
2: y ahora mismo ya es complicado sacar nada en el Senado, y mucho menos cuando estamos a dos meses de las elecciones, con lo cual tiene pinta de que va a quedarse en manos interinas durante una temporada.
0: Bueno, pues lo iremos viendo. Muchísimas gracias, María. Hasta mañana.
2: Hasta mañana, María.
0: Bueno, pues nos vamos a ir a Ucrania, porque Rusia ha comenzado septiembre como acabó agosto, y parece que se va a acercar un invierno pues muy largo.

0: todo, sobre todo como la anterior, pero como todos los inviernos, y lo va a hacer atacando a Ucrania. Ha empezado, así como decíamos, este mes de septiembre. Insiste Moscú en atacar objetivos civiles e infraestructuras energéticas en la capital, que es donde más daño hace. Así que los ataques de hoy, podemos decir, en Ayanes, buenas tardes, que han dejado una docena de muertos.
1: Sí, una docena. Rusia vuelve a atacar la capital de Ucrania. Van 6 días seguidos. Hace casi una semana el Kremlin puso el foco en Kiev y desde entonces no ha dejado de atacar la capital por las noches, como venía siendo habitual, pero ahora también durante el día. Los ataques de hoy, como decimos, han dejado 12 personas muertas en la región de Kiev. Han sido una veintena las heridas, pero eso solo en la capital y en sus alrededores, porque no es el único punto del país sobre el que han caído drones y misiles rusos. Los objetivos, infraestructuras energéticas, militares y también, como decías, objetivos civiles como la red ferroviaria ucraniana. De hecho, 6 de los muertos eran trabajadores de esta red ferroviaria pública de Ucrania. Hoy, la capital de Ucrania ha vuelto a sonar durante horas así. Pero en realidad debería haber sonado así. A vuelta al cole, porque era la 5ª jornada de vuelta al cole bajo amenaza aérea desde que comenzó la guerra en 2022. Muchos niños y niñas de Kiev hoy han tenido que empezar otra vez el curso en los refugios. Así que Moscú ataca por 6º día consecutivo la capital, que, como dices, hace más daño, y golpea además los ánimos de los ciudadanos de Kiev. Les recuerda, en una jornada que debía ser de reencuentro entre profesores y alumnos, que la guerra continúa, 5 años después casi. Y si nos fijamos en el tipo de ataque, en las armas utilizadas por Moscú, podemos intuir otro reto. Un reto, en este caso, para el gobierno ucraniano y para todos sus socios, porque en estos últimos días Rusia ha lanzado cerca de 1 millar de lo que Ucrania llama drones Shahid Seeker, una nueva versión de los drones de fabricación iraní, los Shahid que ya conocíamos, que funcionan con propulsión a reacción y son muchísimo más difíciles de frenar que otros tipos de drones. Según el portavoz de la Fuerza Aérea Ucraniana, Rusia ha lanzado más de 2.800 de estos drones solo en agosto, y la solución para Kiev, lo de siempre: Más apoyo y más inversión en defensa aérea.
0: Desde luego que todas las guerras son un campo de pruebas para el armamento de los países, y la guerra de Ucrania, Elena, sin duda, pues también es un campo de prueba para los drones. Pues gracias a nuestra compañera Elena, que ya sigue por ahí para seguir actualizando la información de todo lo que les estamos contando. Ya saben que el conflicto de Ucrania ha exportado al resto de Europa una guerra híbrida que preocupa cada vez más a los líderes comunitarios. Alemania es uno de los países más afectados, pero hace poco menos de un mes las autoridades del país vieron cómo se traspasaba una línea especialmente delicada. Encontraron en el aeropuerto de Leipzig, de uso militar, un dron con explosivos que no llegó a detonar. Hoy, 4 semanas después, Berlín ha señalado a Moscú como responsable. Vamos a ver cómo están las cosas. Beatriz Domínguez, corresponsal, buenas tardes, cuéntanos.
2: ¿Qué tal? Buenas tardes. Y Rusia es la responsable. Es la primera vez que el Ejecutivo señala oficialmente a Moscú desde el hallazgo del dron cargado con cerca de 600 gramos de explosivos en el aeropuerto de Leipzig. Declaraciones de hace tan solo unos minutos del ministro de Interior, Alexander Dobrin, que ese 5 de agosto interrumpió sus vacaciones para trasladarse a Leipzig. El político conservador se ha referido hoy a la constatación de una situación peligrosa.
3: Wir befinden uns nicht im Krieg.
2: No estamos en guerra, pero somos objetivo de una guerra híbrida, dice Dobrin. Ha comparecido junto al ministro de Exteriores, Johann Badeful, quien ha anunciado la respuesta del gobierno alemán a dicho ataque.
4: Das russische Generalkonsulat in Bonn wird zum 18. September geschlossen.
2: Se cerrará el último consulado ruso abierto, ubicado en Bonn, el 18 de septiembre. Cierre también de la Casa de Rusia en Berlín, oficialmente una institución cultural, pero usada por los servicios de inteligencia de ese país. Se propondrán nuevos nombres a Bruselas para las listas de personas procedentes de Rusia en el contexto de ataques híbridos. Además, controles de entrada más duros para los ciudadanos rusos y mayor presión sobre la flota fantasma. Badeful, recién llegado de una visita a Túnez y Argelia y que ha retrasado su viaje a Irlanda para reunirse mañana con homólogos comunitarios, ha remarcado que Alemania seguirá con firmeza su línea de actuación en política de seguridad al lado de sus socios.
4: Wir halten entschlossen Kurs in unserem sicherheitspolitischen Handeln.
2: El atentado de Leipzig pone de manifiesto lo urgente que es. Añade, no permitiremos que los ataques de Rusia nos dividan ni nos intimiden en lo que respecta a nuestra cohesión social. Recordemos lo ocurrido esa madrugada del 5 de agosto. María, en la zona de seguridad del aeropuerto de Leipzig, entre aviones de carga ucranianos Antonov, se descubrió parte de un dron cargado de explosivos en el ala de ese Antonov, donde también se ubican los tanques de combustible. Al parecer, el detonador del artefacto explosivo falló. Días después sería hallado cerca del aeropuerto un dispositivo técnico que podría haberse utilizado para controlar el dron. Después de 4 semanas de investigaciones, se confirman las sospechas. Rusia está detrás y hay también consecuencias tomadas. Berlín ha estado en contacto constante con sus socios de la Unión Europea y la OTAN. El ejecutivo germano, sin embargo, evita la participación de la alianza en su respuesta, invocando, por ejemplo, el artículo 4 del acuerdo.
0: Pues muchísimas gracias, Beatriz, por actualizar esta información. Seguimos mañana.
2: Hasta luego.
0: Adiós. Y hoy los ministros de Defensa de la Unión Europea han mantenido una reunión informal en la que se ha hablado precisamente de la ayuda a Ucrania, entre otras cuestiones. Vamos a conectar ahora con nuestro corresponsal comunitario, David Vidrueiro. ¿Qué tal, David?
5: ¿Qué tal? Lo hablabais antes, los ministros de defensa, ¿no? Han estudiado la manera de ayudar a Ucrania y hablabais cómo Ucrania necesita esas defensas antiaéreas.
0: Eso es, parece que la Unión Europea sigue dispuesta a apoyar al país, tanto con ayuda militar como con ayuda financiera.
5: Sí, y las defensas antiaéreas, lo comentábamos, es la principal preocupación ahora de Kiev. Julio y agosto han sido meses mortíferos para los civiles ucranianos, lo estabais describiendo, así que Kiev busca la manera de encontrar misiles interceptores Patriot de debajo de las piedras, si hace falta. Los señalados son especialmente Grecia y España. En palabras de la jefa de la diplomacia comunitaria, Kaya Kallas, en los almacenes de algunos países, sin citar exactamente, aunque todo el mundo sabía a quién se refería, en los almacenes habría misiles a los que les queda poca vida útil, así que ella les ha animado a que los entreguen a Ucrania. Sin embargo, preguntada tras la reunión, Kallas reconocía que hoy no había tenido éxito.
6: No, we didn't get any concrete decisions today, but there were calls and talks.
5: Ha habido conversaciones, decía Kallas, que también está presionando a terceros países como Japón o a Corea del Sur. El gran problema de los interceptores es que la producción va más lenta que la demanda y muchos además se han utilizado en el conflicto en Irán. Y la otra cuestión de Ucrania, el otro gran quebradero de cabeza es el financiero. El presidente Zelensky ya ha reconocido que van cortos de dinero y esas promesas de Bruselas, 45.000 millones este año y otros 45.000 el que viene, no son suficientes. Ucrania, por tanto, quiere que Europa le adelante el dinero, teniendo también en cuenta que hay terceros países que también debían rascarse el bolsillo, debían contribuir, pero van un poco rezagados a la hora de soltar el dinero. Al respecto, la ministra irlandesa de Exteriores ha reconocido que hay acuerdo en que Ucrania necesitaría el dinero antes y, por tanto, desde Europa abren la puerta a esta petición. La escuchamos.
7: And I believe, based on the consensus across the room, that there is a consensus, if possible, to bring that funding forward.
5: Kallas ha subrayado además que Europa va a seguir ayudando a Ucrania a pesar de los ataques híbridos de Rusia sobre el continente, y esto enlaza con lo que acabáis de contar. Alemania señala a Rusia como autor del ataque fallido con drones cargados de explosivos cerca del aeropuerto de Leipzig, y von der Leyen ya ha reaccionado rápidamente con un tuit de apoyo. Señala además que habrá más sanciones a Rusia, y esto lo va a hablar mañana con el secretario general de la OTAN, con Mark Rutte. Ellos dos se van a ver mañana por la mañana aquí en Bruselas. Por cierto, Rutte también se acaba de solidarizar con el gobierno alemán al respecto.
0: Kallas, David, ha anunciado por otro lado que se va a crear un grupo militar de alto nivel con el Reino Unido y Ucrania para redefinir la defensa de la Unión Europea, ¿no?
5: Sí, Kallas ha anunciado la creación de una suerte de grupo de trabajo. Va a reunir la semana que viene a líderes políticos, sobre todo militares, veteranos en defensa de Europa, pero también de Reino Unido y de Ucrania, para ver de qué manera se puede cerrar esa brecha, ese vacío de capacidades convencionales de defensa en Europa después de la decisión, recordemos, de Estados Unidos de dar un paso atrás en el marco de la OTAN.
6: We have not been fast enough to cover the gaps in Europe's
5: conventional
6: power.
5: Kallas reconocía esta tarde que está costando cerrar esa brecha, aunque ahora Europa está invirtiendo mucho más dinero en defensa. Por tanto, se trata de cubrir estas carencias de forma rápida y efectiva. Las carencias, digamos, que están identificadas, se trata de, con la ayuda de estos veteranos, buscar fórmulas imaginativas para conseguirlo lo más rápido posible. Y, por cierto, aquí también se ha hablado del Líbano y de los cascos azules de la UNIFIL, porque su misión termina pronto y Europa busca crear una alternativa alternativa civil para asesorar y formar al ejército libanés. La planificación aún no está cerrada, pero la idea de Calas es tenerlo todo listo el mes que viene, y la jefa de la diplomacia comunitaria avanza que hay más de una decena de países europeos interesados en participar.
0: Pues muchísimas gracias, David. Mañana hablamos.
5: Mañana más.
0: Adiós. Y nos vamos a ir ahora a Londres, porque el primer ministro británico ha comparecido por primera vez en la Cámara de los Comunes desde su llegada a Downing Street. Andy Burnham ha presentado las líneas maestras de su programa político, centrado en la recuperación del crecimiento económico y el nivel de vida de los ciudadanos asfixiados por la inflación y la carestía de las necesidades más básicas, como la alimentación o la energía. Guillaume Bontús, buenas tardes, ¿qué tal?
8: Buenas tardes, María. Sí, ha sido un estreno en diferido para el primer ministro, porque Andy Burnham lleva 6 semanas en realidad en Downing Street, pero como el Parlamento estaba en receso veraniego, pues no había tenido hasta hoy la oportunidad de hablar en los comunes. Lo ha hecho finalmente esta tarde.
9: This government's first moves were to give businesses and people a little breathing space.
8: Prometiendo dar un poco de aire a los comercios y a los británicos, ha recordado Burnham las medidas anunciadas a lo largo del verano: la supresión del IVA sobre la factura eléctrica, la reducción de tasas para pubs y restaurantes, la limitación también de los precios de los billetes de autobuses. También ha mencionado a políticas a más largo plazo, como la construcción de viviendas sociales y asequibles, un mejor control de los servicios públicos y la descentralización, transferir competencias como sanidad, vivienda o fiscalidad a las administraciones locales. Es la gran apuesta para relanzar el país. Considera Burnham que durante demasiado tiempo el país no ha tenido ambiciones para sus regiones más allá de Londres.
9: From the 1980s, this country took a series of wrong turns.
8: Desde los años 80 hemos hecho errores: un Estado centralizado, una economía liberalizada, un país desindustrializado. Y Burnham promete hacer las cosas de forma diferente. Es lo que quiere la gente, ha explicado. En este discurso no ha habido grandes anuncios, en realidad, María, pero no era el propósito de esta tarde. Lo que quería Burnham era reafirmar sus orientaciones, su estilo, sus prioridades en el Parlamento, una especie de puesta de largo del primer ministro. A partir de ahora es cuando empieza realmente el mandato de Andy Burnham.
0: Desde luego que sí. Muchísimas gracias, Guillaume.
8: Hasta luego.
0: Adiós. Vamos a hacer una parada en Oriente Medio porque Israel ha bombardeado el corazón de Gaza y asegura haber arrestado un alto mando de Hamas. Esta operación deja tras de sí varios civiles muertos, incluidos 2 niños. Nos vamos hasta Jerusalén. Corresponsal Santiago Echevarría, ¿qué tal?
10: Hola María, buenas tardes.
0: ¿Cómo se ha desarrollado, Santi, el bombardeo y qué información tenemos?
10: Pues ese bombardeo israelí ha sido parte de una operación conjunta con las tropas de Israel desplegadas sobre el terreno dentro de la franja, que han penetrado por el oeste de Ciudad de Gaza y que han abierto fuego esta mañana en esa zona de la capital gazatí para capturar allí a un alto cargo de seguridad de Hamas. Y esa incursión se ha coordinado con el bombardeo que mencionabas, con una ofensiva de la Fuerza Aérea bastante mayor, de bastante mayor magnitud en comparación con los ataques que Israel está dirigiendo contra la franja prácticamente a diario. Han sido al menos una docena de proyectiles que de nuevo han masacrado a la población en Gaza. Han matado al menos a 4 personas y, como decías, 2 de ellas eran niños. Wafeka Al-Hilu es una de las supervivientes de esa oleada de bombardeos. Ella ha sido testigo del ataque y relataba que por momentos había llegado a creer esta mañana, durante esa ofensiva, que sus hijos habían muerto bajo el fuego israelí.
0: Muchísimas gracias, Santi. Bueno, pues seguimos muy pendientes de Oriente Medio y les vamos a hablar precisamente ahora de una fotografía sobre los bombardeos en Gaza que está en el centro de una polémica en Francia. Es un asunto que mezcla libertad de expresión y sensibilidades políticas. La imagen en cuestión muestra un partido de fútbol en medio de un campo de ruinas. El ayuntamiento de Caen, en Normandía, ya ha retirado, al entender que podía propiciar el odio. Corresponsal en París, Antonio Delgado, buenas tardes, cuéntanos.
11: ¿Qué tal? Buenas tardes. Es una imagen del fotógrafo de Associated Press, Yehaz Al-Shafi. La tomó en febrero. Muestra, como dices, un campo de fútbol en Gaza, mientras se disputa un partido. Y alrededor de ese campo de fútbol, pues un paisaje de edificios en ruinas, escombros. Sí. El escenario que han dejado los bombardeos israelíes, todavía más desolador por el contraste con el césped artificial de esa pista de fútbol. La imagen formaba parte de una exposición callejera allí en Caen, en Normandía. Fotografías relacionadas con el deporte. Se instaló en junio y el ayuntamiento de Caen, de orientación conservadora, decidió retirarla de las calles hace un par de semanas con el argumento de que estaba siendo pintarrajeada y que su exhibición pública podía desatar el odio, dice. Una plataforma, el Observatorio para la Libertad de Creación, aquí en Francia, recurrió y la justicia le ha dado la razón al observatorio, ha reprobado al ayuntamiento. Hemos hablado con su presidenta, la abogada Agnès Tricouard.
12: Para nosotros era clarísimo que el alcalde no tenía ninguna razón justificando su decisión. Era solamente una decisión por oportunismo político sin ninguna justificación.
11: El fallo de la justicia anula la orden del ayuntamiento de retirar la foto, pero la foto no se va a volver a exponer. ¿Por qué? Porque la exposición concluye este domingo y el ayuntamiento alega que no le da tiempo a imprimirla de nuevo. ¿Qué han hecho con la copia que se exhibía?, se pregunta Tituag.
12: ¿Dónde está? ¿Qué han hecho con esta foto? ¿Ha desaparecido o está rota? No sé. Es una nueva violencia cometida por el ayuntamiento.
11: Para la presidenta del Observatorio para la Libertad de Creación, el fondo de este asunto no es una cuestión de incitación al odio u orden público, sino estrictamente de debate político.
12: La invisibilidad de lo que ocurre en Gaza es un deseo del gobierno de Israel. Y aquí hay gente, pocas, pero hay gente que quieren hacer exactamente la misma cosa. Pero aquí tenemos principios, leyes, una república, una democracia.
11: El ayuntamiento de Caen se defiende en un comunicado en el que sostiene que solo ha actuado para evitar las tensiones que la exhibición pública de esa fotografía de Gaza generaría, en su opinión, pero que no censura la foto, que sigue presente en el catálogo de la exposición. Pero el hecho es que toda esta cuestión ha desatado una oleada de críticas contra el alcalde de Caen, sobre todo desde partidos de la izquierda.
0: Pues muchísimas gracias, Antonio. Invitamos a quien quiera buscar la foto que la vea, porque realmente merece la pena. Muchísimas
11: gracias.
0: Una de
11: las paradojas de estos asuntos es que al final la foto se ve más de lo que se veía si no hubiera controversia, eso sí.
0: Claro que sí. Pues muchísimas gracias, Antonio, porque contigo además vamos a hacer una pausa aquí en el programa para dar paso a nuestros compañeros de boletines y regresamos en 5 minutos.

0: Son las 6:30, las 5:30 en Canarias.
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0: Empezamos en Barcelona. Detenidos dos menores acusados de la muerte de un hombre de 45 años en Manresa, en plenas fiestas del municipio. Allí nos vamos, Sergi Bassolás.
2: Sí, una investigación que los Mossos llevan con el más absoluto hermetismo. Pese a que oficialmente la policía catalana no confirma las detenciones, fuentes policiales consultadas por Radio Nacional reconocen que dos menores implicados en el crimen ya estarían detenidos y en dependencias policiales. Se trataría además de dos jóvenes con antecedentes por delitos violentos. La fatal agresión tuvo lugar esta madrugada alrededor de las 5:10 en la calle San Jaume de Manresa. Un grupo de jóvenes habría atacado a la víctima con un arma blanca, dejándola malherida en el suelo, donde acabó falleciendo. Se trata de un vecino de 45 años de Castellnou de Bages que deja huérfanos a dos niños. El ayuntamiento de Manresa ha decretado un día de luto oficial tras este crimen que ha empañado la celebración de las fiestas del municipio.
0: Se lo estamos contando. Alemania acusa a Rusia del ataque fallido con drones bomba a Leipzig. Mónica García.
3: Es la primera vez que el gobierno señala oficialmente a Moscú por el ataque en la madrugada del 5 de agosto. Según el ministro del Interior, Alexander Dobrin, no están en guerra, pero son objetivo de una guerra híbrida. Ante una situación peligrosa, el Ejecutivo responderá cerrando el último consulado ruso abierto en Alemania, ubicado en Bonn, será el 18 de septiembre, así como la Casa de Rusia en Berlín. También propondrá nuevos nombres a Bruselas para las listas de personas procedentes de Rusia en este contexto de ataques híbridos, endurecerá los controles de entrada y aumentará la presión sobre la flota fantasma rusa.
0: La presidenta de la Comisión Europea ha hablado con el canciller para trasladarle toda su solidaridad con Alemania. Asegura Ursula von der Leyen que la Unión Europea se mantendrá unida ante este ataque de Rusia. El mensaje, escribe en redes sociales, es claro, los ataques híbridos no quedarán sin una respuesta clara. Dice la presidenta de la Comisión que Rusia busca sembrar desconfianza y miedo en nuestras sociedades, pero asegura, fracasará. Este asunto se tratará en la próxima reunión de ministros de Asuntos Exteriores. También en reacción del secretario general de la OTAN, Mark Rutte, asegura que la alianza seguirá reforzando su capacidad para disuadir y defender a todos los aliados frente a cualquier amenaza, incluidas, dice, las acciones malintencionadas como las observadas en este caso. En los deportes, pendientes del inicio de la tercera jornada del Open de Estados Unidos de tenis. Javier de Diego, buenas tardes.
4: ¿Qué tal? Muy buenas tardes. Última de la primera ronda en la que están programados los partidos de los cinco españoles que nos quedan por debutar en Nueva York, aunque a esta hora llueve sobre la Gran Manzana, por lo que todos los partidos de las pistas exteriores están retrasados, incluyendo los de nuestros cinco representantes, al menos hasta dentro de una hora. Jornada en la que debutan Paula Badosa y Rafa Jódar. Ambos juegan en la pista 17 y en turnos consecutivos. Empezará la gerundense ante la australiana Daria Kasatkina, partido que se va a retrasar al menos hasta las 9 de la noche. Después va a saltar a la pista el madrileño Rafa Jódar, uno de los jugadores que llega en mejor forma al abierto americano y que va a abrir su primera participación en el Grand Slam neoyorquino ante otro australiano, Thanasi Kokkinakis, en una jornada en la que también debutan Carlos Taberner, Jessica Bouzas y Kaylin Quevedo. Ahora mismo solo se juegan las dos pistas cubiertas. En la principal va a debutar esta próxima madrugada el principal favorito del torneo, en ausencia de Jannik Sinner, el alemán Sacha.
0: Es todo, sigan informados en esta sintonía y en la web rtve.es.
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0: Bueno, pues aquí estamos de nuevo en 5 continentes para seguir tomando el pulso a la actualidad internacional, y esta parte del recorrido va a comenzar en América Latina, porque hoy queremos recordar que han pasado ya 3 semanas desde que un fuerte terremoto de magnitud 7,4 sacudió la parte central y occidental de Colombia, dejando al menos 331 muertos, casi 4.500 heridos y cerca de 140 desaparecidos. Las ciudades de Pereira, Cali, Armenia o Manizales fueron las más afectadas, al igual que otras zonas rurales del eje cafetero, teniendo en cuenta que es una zona donde muchas familias viven del turismo. Hoy queremos centrarnos en la situación de estas personas, de estas familias que prácticamente lo han perdido todo y que están sufriendo también las consecuencias económicas de estos grandes desastres naturales. Nos vamos, por ello, con nuestra compañera Teresa Montoro.
1: El terremoto de 7,4 grados que sacudió el occidente de Colombia, afectando a ciudades como Pereira o Cali, no solo ha dejado muertos, heridos y desaparecidos, sino también daños materiales y dudas sobre la recuperación turística de las zonas afectadas, muchas de ellas dependientes de los visitantes como sustento de sus economías locales. El gobierno colombiano confirmó que 12 centros históricos y 14 municipios del paisaje cultural cafetero, declarado Patrimonio Mundial por la UNESCO, registran daños significativos, con destrozos de hasta el 80% en varias localidades.
2: La parroquia San José del municipio de Montenegro tiene que ser evacuada. De hecho, en la misma medida, Quimbaya, la Basílica Menor, también presenta unas afectaciones en su cúpula bastante considerables, y en menor medida, pero igualmente con afectaciones considerables, tenemos a Pijao.
1: Una situación similar atraviesa la infraestructura hotelera, urbana y patrimonial de destinos emblemáticos como Jericó, Salento o Popayán, así como la larga franja de municipios del Chocó, que incluye, entre otros, San José del Palmar. Desde asociaciones como Cotelco, Asociación Hotelera y Turística de Colombia, o la Asociación Colombiana de Agencias de Viaje y Turismo, ANATO, de la que Paula Cortés es su presidenta ejecutiva, piden al gobierno líneas de crédito y mecanismos de apoyo al empleo para las empresas del sector, ya que sin ellas auguran la quiebra de muchas empresas.
3: Auxilios para la nómina, el PAEF, básicamente podría ser como un 80% de la nómina de cada una de las agencias de viajes que tienen registro nacional de turismo, y eso con la garantía de que no perdamos empleo. Pues alivios tributarios, ¿no? Pues a sacar esas líneas de crédito que también se pueden hacer a través del Fontur.
1: Zonas como el eje cafetero, donde se concentra una de las mayores densidades de fincas hoteleras del país y una oferta consolidada de turismo rural y de naturaleza. El Chocó, referente mundial para el avistamiento de ballenas, la observación de aves y el ecoturismo comunitario, y el Pacífico Valleucano, con propuestas basadas en biodiversidad y cultura afrocolombiana, están sufriendo la cancelación de visitas a estos destinos, con el riesgo de retroceder en mercados ganados gracias a estrategias en su promoción, como el eslogan Colombia, el país de la belleza. Por eso piden que los turistas vayan y no se cancelen los viajes previstos.
3: Estamos haciendo un llamado muy especial a todos los viajeros a que no cancelen sus viajes. Hoy más que nunca necesitamos ayudar a las personas y al sector turístico que está tan afectado después del sismo. Entonces invitamos a todos a que vayamos al Chocó, a que vayamos al eje cafetero, que consulten su agencia de viaje y pues no cancelen, para que podamos entre todos ayudar a esta gran reactivación.
1: La reconstrucción, dicen, además de en las grandes ciudades, debe llegar también a los municipios periféricos, que dinamizan la economía local con turismo cultural, rural y sostenible.

0: Pues cambiamos ahora de cuestión para hablarles de una investigación de medios públicos europeos que ha revelado cómo funciona la maquinaria del crimen organizado y también la banca clandestina que trabaja a su servicio. Entre esos medios de comunicación se encuentra Radio Televisión Española. Y es que durante meses, reporteros de la Red de Periodismo de Investigación de la UER, la Unión Europea de Radiodifusión, han seguido el rastro del dinero para adentrarse en los secretos de la Jaguala. Es un sistema milenario de transferencia informal que mueve miles y miles de millones de euros cada año de los que se aprovechan las redes criminales. Pueden ver el resultado de este trabajo en la web de Radio Televisión Española, de RTVE, en el reportaje Jaguala, la banca clandestina, pero ahora desde aquí les vamos a tratar de explicar precisamente en qué consiste este sistema. Alejandra Martínez, cuéntanos.
1: La Jaguala es un sistema informal de transferencias que se utiliza desde hace siglos, cuando no había ni bancos, ni Bizums, ni cosa parecida. El interesado en hacer llegar el dinero de un punto a otro se lo da a un intermediario de confianza, pagándole una comisión, y este a su vez llama a otro intermediario de su confianza en el país de destino y le dice que le dé esa cantidad a la persona receptora y ellos ya se entienden entre sí más adelante. Se hacía, por ejemplo, en la Ruta de la Seda, se sigue haciendo ahora entre familiares que tienen, por ejemplo, a los suyos en un país sin red bancaria, como pueda ser Gaza, y el problema es que como es muy efectivo, es rápido y sobre todo no deja rastro, pues le viene al pelo al crimen organizado, que es lo que ha comprobado la Red de Periodistas de la UER, que tirando de una cereza, de un caso concreto de financiación del terrorismo, pues se ha encontrado con un cesto entero. Hasta tal punto que hablando con expertos, con jagualadares, con fiscales, con fuerzas del orden, han comprobado que existe un mercado financiero paralelo gracias a este sistema que les permite mover miles y miles de millones de euros de origen ilícito. Y como todo se basa en relaciones personales, de confianza, repartidas por los lugares más insospechados del mundo, pues resulta tremendamente difícil seguirle la pista a ese dinero, sobre todo porque la mayoría de los puntos de transacción están fuera de Europa, fundamentalmente Emiratos Árabes, Turquía y Sudeste Asiático, donde, a diferencia de la Unión Europea, la Jaguala no está considerada ilegal.
2: Una de las primeras complicaciones que encontramos es el hermetismo. Haz de cuenta que estamos hablando de organizaciones de origen árabe, que ya solo la dificultad del idioma y cultural es muy, muy fuerte, pero encima mezclamos con organizaciones de origen chino, que son más herméticas todavía. Es muy difícil trabajar en entornos donde ya solo para establecer una vigilancia nos encontramos con problemas de insertar, ¿no?, a los funcionarios policiales en ese tipo de ambientes.
1: Y a todo esto se añade que el sistema se ha ido sofisticando y ya no solo implica esas transferencias a larga distancia, sino que ha incorporado nuevos servicios como, por ejemplo, el blanqueo de capitales. Es decir, que si recurres a este mercado financiero paralelo, no solo te ayudan a movilizar dinero ilegal, sino también a convertirlo en legal, en ordinario. Y para que eso suceda, hace falta un entramado de empresas pantalla, de empresas fantasmas, que todavía despista más a las fuerzas del orden que quieren seguir en la pista.
3: Esas empresas tienen que tener una vida muy corta para evitar que las autoridades la detecten y puedan investigarlas y cambiarlas de una a otra.
1: Y de todo esto se aprovecha, como decimos, el crimen organizado, los narcotraficantes, las redes de tratas de personas. Y en la investigación citan varios casos concretos. Por ejemplo, cómo el Daesh captaba fondos de simpatizantes en España a través de una tiendita que a nadie le habría llamado la atención para luego hacerlo llegar a Siria. O cómo una red de tráfico de migrantes en Austria introdujo ilegalmente a 100.000 de ellos en Centro Europa en tan solo año y medio, pidiéndoles entre 5.000 y 15.000 euros a cada uno. Echen las cuentas. Pero a las dos partes les compensa, a quienes envían porque les permite seguir con su negocio ilegal generando miles de millones de euros, y a quienes intermedian porque, conscientes de lo necesarios que son, saben que pueden pedir comisiones suculentas que suelen ir del 1 al 7%, que ustedes dirán, bueno, puede parecer poco, pero teniendo en cuenta las cantidades que mueven, al final es mucho dinero. Y luego está, como en todo, el abuso, porque, por ejemplo, la gente que recurre a la Jaguala porque no tiene más remedio, como gente que tiene familiares en Gaza donde ya no hay red bancaria ni cosa que se le parezca, pues lo que están haciendo es cobrarles comisiones de entre el 40 y el 50% de la cantidad que envían por hacer llegar ese dinero, a sabiendas de que van a aceptar esas comisiones con tal de que sus familiares no mueran de hambre.

0: Pues muchas gracias a Alejandra por ese reportaje. A lo largo de este año, Meta ha sufrido varios reveses judiciales en Estados Unidos. Un jurado de Los Ángeles declaró al gigante tecnológico culpable de desarrollar deliberadamente plataformas adictivas. Luego México le impuso una multa de casi 600 millones de dólares por no proteger la seguridad de los menores. Y para evitar una sentencia mayor, ha llegado a un acuerdo la demanda interpuesta por un grupo de estados por el daño que está causando a niñas y a niños. Australia, por cierto, fue el primer país en prohibir el acceso a redes sociales a menores de 16 años. Lo que van a escuchar es un trabajo de nuestra compañera Cristina Sánchez.
1: A finales de agosto, el gigante tecnológico Meta llegó a un acuerdo judicial para evitar sentarse en el banquillo en Estados Unidos por una demanda interpuesta por un grupo de estados que acusaban a la empresa de Mark Zuckerberg de haber contribuido a una crisis nacional de salud mental infantil. Arizona era uno de ellos. Su fiscal general, Chris Mayes, reaccionaba así.
2: Hoy anunciamos un acuerdo histórico con Meta por valor de 17.000 millones de dólares a nivel nacional. Pero lo realmente importante son las medidas cautelares que suponen un cambio radical en la forma en que regulamos el uso de las redes sociales por parte de los menores en este país. Algún día recordaremos este día como el principio del fin de una época en la que los niños tenían acceso sin restricciones a productos diseñados para crear darles adicción y exponerlos a graves daños psicológicos.
1: $18.000 millones, una cantidad mínima para Meta, y cambios en el acceso de los menores que incluyen un límite diario de 2 horas, un toque de queda nocturno en el que las aplicaciones no estarán disponibles y la limitación de notificaciones en horario escolar, cuya efectividad está por ver para unas redes sociales que se han convertido en una máquina de exprimir datos por parte de unos pocos, en palabras de Enrique Dans, profesor de innovación y tecnología.
3: Llega un momento, el momento Facebook, el momento Mark Zuckerberg, en el que la red social, ese fin de poner en contacto a la gente, pasa a ser secundario. El fin de la red social es exprimir todos los datos que puedas de una persona. Conseguir que esa persona preferentemente se haga adicta a tu herramienta, porque no hay mejor forma de vender que conseguir la adicción de tus clientes. Los vendedores con menos necesidad de marketing son los vendedores de drogas, porque tienes a los clientes llamando desesperados a la puerta, ¿no?, para consumir.
1: De hecho, el pasado marzo, un jurado de Los Ángeles declaró culpables a Meta y YouTube por diseñar deliberadamente plataformas adictivas. Y a principios de agosto, la empresa de Mark Zuckerberg sufrió un nuevo revés judicial, esta vez en el estado de Nuevo México, con una multa de casi 600 millones de dólares. Raúl Torres es su fiscal general.
4: Esa decisión ha sido, sin lugar a dudas, un momento histórico, no solo en la lucha de Nuevo México por intentar que Meta rinda cuentas por el daño causado a nuestros niños, facilitando tanto su explotación como su adicción, también a la hora de cambiar el discurso sobre si estas grandes empresas pueden responder ante la justicia. Hemos demostrado de forma concluyente que esas plataformas son un caldo de cultivo para los depredadores, un lugar que facilita el abuso físico y la comercialización de pornografía infantil.
1: Meta enfrenta en Estados Unidos miles de demandas similares gracias a la lucha incansable de víctimas y familias, como la de Lori Schott, cuya hija Anna Lee se suicidó poco después de cumplir los 18 años.
5: Estoy aquí porque mi hija debería seguir viva, pero ella libraba una batalla en las redes sociales que desconocíamos. El día que se suicidó dejó una nota en la que decía que todo era culpa suya. En sus diarios encontré las respuestas. Las redes sociales le hicieron odiar su cuerpo, su aspecto físico. Viendo los perfiles de otras chicas, llegó a pensar que nunca nadie la querría por no tener el aspecto adecuado. Y aún hoy seguimos descubriendo lo devastadora que fue su experiencia en redes sociales.
1: O la de Victoria Hinks, su hija Owl se quitó la vida en 2024.
6: Estoy aquí porque no quiero que sus escasos 16 años hayan sido en vano. Están dañando intencionadamente a los niños y, sobre todo, aprovechándose deliberadamente de la fragilidad psicológica de los adolescentes. Es repugnante lo que están haciendo. Son peores que las grandes empresas de tabaco. Hay que tener 18 años para votar, 21 para beber, pero puedes acceder a ese contenido dañino en Internet a cualquier edad. Ninguna cantidad de dinero va a devolverme a mi preciosa hija. Debería estar yendo a la universidad, pero en lugar de eso la visito todos los días en el cementerio.
1: Dawson Kelly es activista por los derechos de la juventud.
7: Yo fui un conejillo de indias. De niño, sin saberlo, fui objeto de un gran experimento, uno en el que Meta redujo mi infancia a tiempo de pantalla y se la vendió a los anunciantes. Uno en el que personas que entendían mi cerebro mejor que yo mismo, a sabiendas y de forma deliberada, me hicieron adicto a aplicaciones que me alejaban del mundo real y frenaban mi desarrollo. Para ellos no éramos niños, éramos datos. Nada de eso fue un accidente. Lo hicieron sabiendo que estaban perjudicando a los niños con el único fin de ganar más dinero. All by design, in pursuit of another dollar.
1: Australia fue el primer país en prohibir el acceso a redes sociales a menores de 16 años. Tras él, otros han adoptado medidas similares o anunciado que lo harán. Mientras niños y jóvenes se enfrentan otro riesgo, el de la inteligencia artificial, alerta Enrique Dans.
3: Imagínate los datos que das a una red social comparados con los datos que le das a ChatGPT si te dedicas a hablar con él. Hay gente que usa ChatGPT y similares, Claude, Gemini, etcétera, que los utiliza como psiquiatra. No hay cosa más peligrosa. Hay gente que ha empezado preguntando, diciéndole que estaba deprimido, y ChatGPT ha acabado recomendándoles la forma ideal de suicidarse.
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0: Bueno, pues ya encaramos la recta final del programa y hoy vamos a hacerlo pues con un poco de alegría, porque estos días las calles del icónico barrio londinense de Notting Hill vibran más que nunca. Sus tan características casas de colores se suman la música, los bailes y uno de los carnavales más famosos del mundo. Este 2026 se cumplen 60 años de su inicio, aunque en los comienzos nadie podía esperar que esta fiesta se convirtiera en lo que es hoy, una celebración familiar y abierta al mundo. Nos lo cuenta de nuevo nuestro corresponsal en Londres, Guillem Bontús.
9: El carnaval de Notting Hill cumple este año su 60 aniversario. Entre ayer y hoy, cientos de miles de personas se reúnen en las calles del oeste de Londres para celebrar en música y con disfraces la cultura caribeña. Stardust es una de las participantes.
10: I love carnival. It has such a great energy.
9: Me encanta el carnaval, tiene mucha energía, me hace feliz, asegura la pequeña de 8 años. A su lado, su hermana mayor, Rainbow, de 13. He participado en los desfiles desde bebé. Es muy divertido. La música, la cultura, todo es increíble, nos cuenta. Ambas hermanas visten los disfraces que han ido preparando a lo largo del verano. Un traje inspirado en una película sobre barajas, explica Stardust, con corazones, picas y diamantes. Es el tema elegido este año por los integrantes de la KCS Mass Band, una de las bandas infantiles de disfraces que desfilaron en el Día de los Niños este domingo. La integran unos 50 niños del barrio. Su líder es Chris Parker.
11: I think it's really important that children who live in...
12: Es muy importante que los niños que viven en la zona, aquellos que ven el carnaval en sus propias calles, que lo perciben como algo que sucede a su alrededor, tengan la oportunidad de disfrutarlo realmente.
11: Have the opportunity to actually access it.
9: Chris fue uno de esos niños, creció en el oeste de la capital británica. Ahora transmite a sus 47 años el arte y la cultura del carnaval a las nuevas generaciones. Desde hace más de una década, cada verano, este gerente de bar organiza una Masquerade Camp, un taller donde niños y padres acuden para elaborar sus trajes y preparar sus coreografías para el gran día.

0: Durante semanas, niñas y niños han ensayado con Chris en el Centro Sociocultural Paddington Arts, mientras familiares y voluntarios del barrio echaban una mano en la confección de los disfraces y la organización del desfile.
1: For me, where you feel the identity of the Notting Hill Carnival is.
2: Para mí es aquí donde se siente la identidad del carnaval, un evento que reúne varias generaciones, niños, padres, amigos. Es además algo inclusivo. Tenemos gente en sillas de ruedas, personas sordas, gente muy mayor. El carnaval une a la comunidad local. Todos están aquí para crear los disfraces que lucirán los niños en el desfile.
1: But they all come together to create the costumes that are going to be worn on the Children's Day Parade.
0: El Carnaval de Notting Hill es hoy un acontecimiento global, la celebración callejera más grande de Europa que atrae a gente de todo el mundo. No siempre fue así, y su nacimiento hace 6 décadas es ante todo una historia de resistencia y reivindicación de la comunidad caribeña que llegó al Reino Unido tras la Segunda Guerra Mundial para reconstruir el país.
3: They came to Britain, and Britain was quite a hostile environment. It was very racist.
0: Llegaron a un país hostil con gente abiertamente racista, explica Yvette Rainford, profesora e historiadora local. Tenían que luchar para sobrevivir y enfrentaban todo tipo de discriminaciones. En Londres, muchos caribeños fueron instalados en Notting Hill, que poco tenía que ver entonces con las casitas de color y este ambiente burgués bohemio de la famosa comedia romántica.
3: It was a very deprived area. There was still damage from the war.
0: Era una zona muy desfavorecida, todavía dañada por la guerra, con destrozos de los bombardeos y casas en ruinas. Los migrantes del oeste de Londres eran además víctimas habituales en los años 50 de ataques racistas. Su respuesta fue organizar una fiesta, un carnaval, para reivindicar su cultura, su música y su danza. Primero fue en un recinto cerrado en el 59. La cosa cambió a los pocos años cuando una steel band, una banda de tambores tradicionales de acero de Trinidad y Tobago, decidió pasearse por Notting Hill tras una fiesta infantil en el barrio. Dexter Khan estaba ahí.
4: When they came out of the road playing the pan, the kids were like the pie pie.
0: Cuando sacaron los tambores a las calles, los niños, la gente empezó a seguirles en procesión, recuerda Dexter. La fórmula se estableció oficialmente en 1966, considerada hoy como fecha de nacimiento del carnaval.
4: What has happened from then to now is incredible.
0: Dexter, de 83 años, es reconocido como uno de los pioneros del carnaval. Lo que ha pasado desde entonces es increíble, nos dice. Nunca podía haber imaginado el alcance actual de la fiesta. A lo largo de estos 60 años, el carnaval ha ido evolucionando. Pasó de 1 a 2 días en los 70, una década marcada por fuertes tensiones con la policía. También se instalaron escenarios y equipos de sonido en muchas partes del barrio. A los steel bands tradicionales se fueron sumando DJs y otros estilos musicales.
5: Things are changing and it's influencing.
0: Las cosas han cambiado, hemos tenido nuevas influencias, hemos desarrollado una identidad propia muy británica, asegura Ansel Wong, uno de los miembros de la organización del carnaval.
5: The roots of the carnival was involved in trying to.
0: Sus raíces, sin embargo, permanecen, ocupar el espacio, mostrar nuestro valor, nuestras culturas, reivindicarnos, explica Wong. El carnaval enfrenta en este 60 aniversario muchos retos, el tema de la violencia, una crítica recurrente entre sus detractores, su sostenibilidad financiera, nada sencilla para un evento gratuito para los visitantes, pero también la importancia de transmitir a las nuevas generaciones el legado y la historia de quienes se echaron a las calles de Notting Hill hace 6 décadas. Los jóvenes deberían saber por qué luchamos entonces, el racismo y el acoso policial que sufrimos, asegura Dexter. Luchamos, hicimos lo que teníamos que hacer, las nuevas generaciones tienen ahora una gran fiesta que disfrutar, dice Dexter, pero pide que nadie olvide de dónde viene el carnaval.
6: Hello from the capital, deep down in the heart. Bueno, pues hasta aquí este Cinco Continentes. Nos marchamos. Hoy lo vamos a hacer con una banda española, La Casa Azul, y este No Hay Futuro que van a escuchar. Esperamos que no sea así. Mañana les esperamos.

0: Las 7, las 6 en Canarias.
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0: Estados Unidos vuelve a atacar Irán, lo acaba de anunciar el ejército norteamericano. Corresponsal en Washington, María Carou.
2: Sí, no tenemos todavía muchos detalles, pero el Pentágono confirma que han reanudado los ataques contra Irán en el estrecho de Hormuz. En un comunicado explican que hace una hora empezaban a bombardear objetivos de la Guardia Revolucionaria en el país, que lo hacen para frenar, dicen, los intentos de Teherán de boicotear el paso de barcos comerciales por Hormuz y por los ataques sufridos por las fuerzas estadounidenses en la zona. Bombardeos que Donald Trump insinuaba ayer que podrían producirse pronto y que llegan tras dos de la madrugada del lunes en el estrecho de Hormuz. Se reanuda así una guerra que llevaba un mes sin ataques militares.
0: Rusia intentó aprovecharse de la crisis migratoria en Ceuta, según Bruselas, es lo que indica el Servicio de Acción Exterior de la Unión Europea, aunque no pueden demostrar que la entrada masiva desde Marruecos a España fuera provocada por la desinformación propagada por agentes externos. Corresponsal David Vidueiro.
3: Uno de los portavoces de la Comisión sobre Asuntos Exteriores explica que Rusia ha intentado sacar partido de la entrada masiva de inmigrantes a Ceuta para alimentar divisiones, para incrementar la polarización, aprovechando que el de la inmigración es un tema sensible. Sin embargo, al mismo tiempo, Bruselas reconoce que las campañas de desinformación en redes sociales para conseguirlo solo han sido detectadas una vez ocurrido este episodio. No hay evidencias concluyentes de que la crisis de Ceuta haya sido provocada por gobiernos de terceros países. Una idea que la Comisión ya adelantó a principios de agosto y que ahora reitera tras las palabras de Sánchez. Bruselas solo quiere señalar a Rusia y no menciona a Israel. La Comisión además confirma que comparte informes periódicos con los países sobre este tipo de actividades en Internet en caso de crisis o eventos políticos de importancia, especialmente cuando afecta a sus intereses.
0: Ha comparecido esta tarde el delegado del gobierno en Ceuta, Miguel Ángel Pérez Triano, para exponer las medidas de apoyo a la ciudad autónoma. Asegura que la normalidad está aún muy lejos de recuperarse y dice que siguen centrados en reubicar a las personas migrantes y en tramitar sus expedientes. Para ello habrá 14 grupos policiales que trabajarán en el triaje y tramitación del asilo o expulsión. Sobre las manifestaciones de mañana, sobre las convocatorias de concentraciones, ha diferenciado las convocadas por el Partido Popular en el resto de España y el legítimo derecho a protestar del pueblo ceutí. Dice que estará en delegación para recibir a quienes lleguen hasta allí y recoger el documento que, según la convocatoria, le van a entregar. Respeta a quienes piden la dimisión del delegado del gobierno.
4: Bueno, yo respeto mucho la opinión de todos los ceutíes, la opinión de todo el mundo. Respeto a los que piden mi dimisión, también los que me animan a seguir. Pero lo que no sé las razones por pedir pedir esta dimisión. Nosotros hemos estado trabajando, y yo personalmente, desde el primer minuto, no desde el día 30, sino, como he dicho, de mucho antes, que estábamos trabajando por la realidad migratoria que nos estábamos encontrando.
0: En los deportes fútbol, el presidente de la Federación Española ha vuelto a defender que la final del próximo Mundial se juegue aquí en España, Javier de Diego.
5: Así lo ha explicado a su llegada a la quinta gala de los premios AFE en 2026. Escuchamos a Rafael Luzán, presidente de la Federación.
6: España es líder mundial en masculino y en femenino. Igual, pues le diríamos hoy, mira, creo que con esta carta de presentación es más que suficiente para que España sea lo que realmente tiene que ser, la final del Mundial, ¿no?
5: Una gala en la que los principales premiados son el delantero del Barça, Lamine Yamal, el ex del Oviedo, Santi Cazorla, y el delantero del Leganés, Álvaro Morata. En categoría masculina, en la femenina, recibe el premio AFE la jugadora del Barça, Patri Guijarro. Terminamos recordando el final de la décima etapa de la Vuelta a España, que ha terminado en Elche de la Sierra, tras casi 185 kilómetros de trazado de media montaña. Tras algunas escapadas, la llegada se ha disputado al sprint, en el que se ha impuesto el francés Bastien Tronchon por delante del danés Magnus Kort y del belga Thibaut Nys. Sin cambios en la general, se mantiene el líder Enric Mas con 1 minuto y 18 segundos de ventaja sobre el esloveno Primo Roglic y 1.39 sobre el austriaco Felix Gall.
0: Vuelve el intenso calor a partir de mañana por la llegada de una masa de aire cálido y seco junto con los cielos poco nubosos. Provocarán un episodio de temperaturas muy altas para esta época del año, porque estamos ya en septiembre. Las máximas aún van a superar los 34 grados en amplias zonas del país, por encima de los 40 grados en valles de la mitad sur peninsular. El episodio vendrá acompañado de polvo en suspensión. Podría prolongarse hasta la próxima semana. 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
8: Buenas tardes, actualizamos la información de tráfico y pendientes de varios siniestros. Dos complican en Tarragona la AP7 en los entornos del Vendrell y Amposta, todo ello en sentido Tarragona capital. También en Barcelona en esta AP7 en San Cugat del Vallès sentido Tarragona y en Alicante en su acceso por la AP7 en el Campello. Un accidente más complica en Murcia su entrada por la MU30 en el entorno del Palmar. Esta hora van a encontrar dificultades en la circulación en las salidas de Madrid por la A1 en Alcobendas, la A2 en Torrejón, A3 en Rivas y A4 en Pinto, en Jaén en la A4 en la Carolina sentido Madrid y también en Málaga en la A7 en Fuengirola en sentido de entrada a la capital malacitana. Se complica en Huelva la A497 en Corrales sentido Punta Umbría y por último tráfico intenso en Tenerife en la TF5 en el Toscal en ambas direcciones. Es una información de la Dirección General de Tráfico.
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9: Buenas tardes. Ambiente cálido y soleado en casi todo el país, salvo en el sistema ibérico, donde a esta hora tenemos algunos chubascos de forma dispersa. Mucha atención a partir de mañana. Suben las temperaturas y se esperan días calurosos. Llega una masa de aire cálido con calima que dejará altas temperaturas para esta época. El día más cálido será el viernes y ya el fin de semana bajarán las temperaturas. Para mañana ya se van a alcanzar y superar los 36 grados en muchas zonas de la mitad sur, nordeste e interior de Mallorca e incluso se van a superar los 39 grados en zonas de Andalucía o Extremadura. Será un día soleado con cielo despejado, aunque por la tarde en interiores del este se esperan chubascos o tormentas con fuertes rachas de viento e incluso con granizo en zonas de montaña. El jueves continuarán subiendo las temperaturas y ya se podrán alcanzar o superar los 40 grados. En Canarias destacamos alisio con rachas fuertes.

0: detalles de una nueva muestra. Antes, escuchamos a Sonia García Fraile, técnico del Departamento de Accesibilidad al Medio Físico de Fundación 11.
1: La sala Cambio de Sentido es la sala de exposiciones de la Fundación 11. En ella, como en todas las galerías, prima la calidad de lo expuesto y también de sus artistas. Y esto es así porque son profesionales, artistas con discapacidad cuyo talento y capacidad creativa es lo más importante. Esta sala está abierta a todo el mundo porque no tiene barreras. La accesibilidad al espacio y a los contenidos es nuestro objetivo y acercar así las actividades culturales a todas las personas.
0: Si visitan la sala Cambio de Sentido, podrán disfrutar de la exposición Serendipia, el azar buscado, una muestra que reúne una quincena de obras del artista Mercé Luz. Obras con encajes inesperados a partir de fragmentos aparentemente ajenos y que encuentran nuevos significados al relacionarse entre sí. La propuesta gira en torno al concepto de serendipia, entendido por la artista como la capacidad de descubrir soluciones o conexiones inesperadas durante el proceso creativo. A través de puzzles de distintos orígenes, la autora transforma elementos producidos en serie en auténticas composiciones de arte.
2: El título de mi exposición, Serendipia al azar buscado, resume perfectamente mi forma de trabajar. Hablo de la serendipia intencionada, de ese momento inesperado que en realidad llevo años persiguiendo. Después de dedicar gran parte de mi trayectoria a la pintura, llegó un momento en que decidí abandonar los pinceles. Sentí la necesidad de explorar otros caminos y de trabajar con materiales que a priori no están considerados obras de arte.
0: Para esta exposición, Mercé Luz trabaja uniendo piezas que inicialmente no estaban destinadas a convivir. Coincidencias técnicas, visuales y simbólicas generan encuentros fortuitos que convierten cada obra en una nueva lectura de la imagen. Las piezas, realizadas mediante impresión digital sobre dibujo, puzzles y óleos sobre lienzo, exploran los límites entre el error y el descubrimiento, entre la intuición y el azar.
2: Mi interés está precisamente en otorgarles esa condición artística, en transformar su significado. Para ello recurro a objetos cotidianos y producidos en serie, como las muñecas recortables, las plantillas de dibujos infantiles, los patrones, los puzzles, etc. Son elementos que forman parte de nuestra memoria y de nuestra vida cotidiana, pero que normalmente no asociamos a la creación artística.
0: Para la autora, el puzzle deja de ser un simple juego para convertirse en un lenguaje visual capaz de reflexionar sobre la unión, la fragmentación y la búsqueda de sentido entre partes dispersas. Su trabajo no busca una composición cerrada, sino que se construye desde la intuición, el azar y la posibilidad de relación entre fragmentos aparentemente ajenos. Si hubiera que destacar alguna de las obras de esta singular exposición, la artista lo tiene claro.
2: Una de las piezas es, por ejemplo, el nacimiento de Venus, de Botticelli, y el otro puzzle sobre el paisaje del Caribe con una pasarela que se adentra en el mar. De manera casi milagrosa, las piezas del centro de la composición de Botticelli coinciden exactamente con la pasarela del paisaje caribeño. Al trasladar, parece que la Venus se introduzca en ese mar tropical.
0: Mercé Luz puede presumir de una trayectoria artística verdaderamente envidiable, iniciada en los años 80 con exposiciones en España y en países como Estados Unidos, Alemania o Japón. Durante 16 años fue responsable de cultura en Fundación 11. Ahora vuelve a su casa, a la sala Cambio de Sentido, para reivindicar con su talento el valor creativo de lo inesperado. La exposición Serendipia, el azar buscado, estará abierta al público de forma gratuita hasta el próximo 11 de octubre. Recuerden, en la sala Cambio de Sentido, en la sede de Fundación 11 en Madrid, en la calle Sebastián Herrera, número 15. Anímense a visitarla, que les aseguro les va a sorprender. Juan Antonio Ledesma, un espacio del Grupo Social 11, Radio 5, Todo Noticias.
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4: Hace ahora un cuarto de siglo, los españoles nos acostamos con el bolsillo lleno de pesetas y nos despertamos con una palabra grabada en la frente: aproximadamente. Llegaban los primeros euros a los comercios, una revolución de troqueles y céntimos que nos pilló, bueno, nos pilló como somos, con gracia, con dudas y con la eurocalculadora homologada colgando del cuello. En unos meses, un adverbio había pasado a ser sujeto.
5: 166,386, un euro y medio.
6: Aproximadamente.

0: en enero vamos a estar todos aproximadamente.
1: Hoy recuperamos desde el archivo sonoro a Manolo Ferreras, que pulsaba en la calle los temores por los nuevos precios.
2: A mí no me asusta mucho, ¿eh?
3: Las morras han cambiado el modo de vivir nosotros con nuestra peseta.
0: Usted se ve que no va a París cada fin de semana, ¿eh?
3: No, no, yo no. Lo más lejos al Pardo o a Toledo.
1: El horizonte se estrechaba desde Bruselas al mercadillo de barrio. Nadie se atrevía del todo con las nuevas cuentas que había que echar mentalmente, y cuando el periodista apretaba un poco, el desasosiego crecía.
0: ¿Cuánto cuesta la lotería? Perdóneme.
4: 1.100.
0: ¿A 1.100?
4: Sí.
0: ¿Y en euros?
4: En euros yo no entiendo eso, cariño.
0: ¿Qué estamos con eso, cariño?
4: Pero yo hasta que no me lo digan, yo no lo sé.
0: ¿Podrían ser 7 euros?
4: Pues no lo entiendo,
0: ¿o
4: cariño?
0: ¿Pueden ser 3.50?
4: Que no lo sé, cariño.
0: En enero las va a pasar usted muy mal, ¿eh?
4: Pues me tendrán que dar una nota, me tienen que adelantar lo que tengo que cobrar. Yo si no lo he oído, ¿cómo voy a saberlo? ¿Sabes lo que tengo que cobrar?
0: Anda, que como tenga que dar céntimos y todo, porque ahora no lleva céntimos, ¿verdad?
4: Joder, el premio llevo lotería del sábado.
1: Pero es que los más jóvenes, los más acostumbrados a calcular, tampoco las tenían todas consigo.
0: ¿Cuánto puede costar a partir del día 1 de enero aproximadamente en euros un concierto de Motorhead, por ejemplo?
5: Pues no tengo ni idea. Así como 12 euros.
0: Que tengo un problemilla. ¿Cuántos son 5 céntimos de euro? ¿Un céntimo cuánto es?
6: 1,7.
0: ¿Entonces 5 céntimos? ¿Pueden ser 8 pesetas, 5 céntimos?
6: No sé.
1: Ferreras captó a la perfección que la nueva revolución de los pagos nos iba a costar sangre, sudor y céntimos.
7: Quiero la peseta, es española.
0: Hasta el día 1 de marzo con la española.
7: Con la española.
8: Déjeme en paz de... Me han traído las últimas 2.000 pesetas que han hecho en el Banco España.
1: La transición de la peseta al euro navegaba entre un mar de dudas. ¿Cómo iban a ser los billetes grandes?
0: 1.000 pesetas, 5 euros.
9: Sí, hombre, un euro vale 166, ¿no?
0: ¿Con?
9: Ah, pues no sé.
0: ¿Con 166 con?
9: No sé.
10: Tampoco lo sé.
11: 166,386.
0: El billete más grande que te pueden dar, ¿de cuánto es?
11: Parece que son de 70.000 euros.
1: Un billete de 70.000 euros, pero el verdadero dolor de cabeza eran las monedas pequeñas.
10: Pero los céntimos, ¿de qué son? ¿De euro?
11: Sí.
10: Ahora, ¿y qué son, 5 pesetas?
0: No, 5 céntimos van a ser 8 pesetas.
12: Muchas.
0: ¿Muchas?
12: Demasiadas.
0: No, demasiadas. Tan pobre eres.
12: Mucho. No se lo pueden imaginar.
1: Del pánico al bolsillo, sobrevivimos a un euro que hoy es tan normal como la ignorancia que le precedió.
13: El euro que nos van a hacer polvo a nosotros.
0: ¿Por qué?
13: Porque los analfabetos no sabemos otra cosa más que la peseta, hijo mío.
0: Cuando usted nació tampoco sabía la peseta, ¿eh?
13: A mí lleva razón.
1: Hace 25 años, los españoles recibimos la nueva moneda con un montón de dudas. Cero matemáticas exactas, pero con esa entrañable y amable manera de tomarnos las cosas aproximadamente. Es una producción del Archivo Sonoro de Radio Nacional, Nacho Zamora, Radio 5, Todo Noticias.
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15: Comienza la temporada, la radiofónica, pero también la escénica, aunque en estos dos ámbitos, ya lo sabéis, no hemos parado durante este verano. Eso sí, ahora llegan muchos estrenos en todas las disciplinas.

0: Esto pertenece a El alma al aire, musical a partir de las composiciones de Alejandro Sanz con dramaturgia de Álvaro Tato.
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0: En cuanto a festivales, prosigue la actividad. En un par de semanas, te mudas. 30 años del Festival de Teatro, Música y Danza de Las Palmas de Gran Canaria.
2: Hay que trabajar mucho, hay que ver mucho y hay que saber lo que quiere nuestro público, ¿no? Sobre todo, en mi caso, el público canario, para llegar a una programación acertada y de calidad.
0: Marisol García Abraham, directora artística del Te Mudas en Las Palmas, y Fernando Moreno, de otro festival, el Mute en La Rioja.
3: Mute es un festival de teatro gestual que he creado porque estoy muy vinculado con mi compañía, con El Perro Azul, al teatro gestual, y tenía muchas ganas de crear un espacio de exhibición en La Rioja que fuera en una línea más enfocada al cuerpo, al gesto, a también títeres, circo, o sea, en distintas disciplinas. Incluso este año he programado un espectáculo de texto porque me parece tan importante el trabajo corporal que hacen las actrices que lo he metido como para finalizar el festival.
0: Con propuestas como el vermute, encuentro con compañías en torno a un vermut de la tierra riojana y una sustanciosa extensión rural, que no solo hay actividad en la capital, en Logroño.
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0: Y la semana que viene, 46ª edición de Fira Tárrega, una feria de artes escénicas en la calle, en la provincia de Lleida. Es la más veterana de estas citas. Su directora artística es Ana Giribet.
6: Mira, una feria lo diferencia de un festival, que es que tiene un apartado de promoción, un apartado de profesionales que se vienen a las ferias específicamente para descubrir las nuevas tendencias, específicamente para contactar con compañías para luego, si les gustan las propuestas, pues reprogramarlas en sus respectivos programaciones. Uh-huh. Es un apartado donde hay actividades profesionales y donde se compagina el público convencional con un mercado de profesionales.
0: Lejos en el tiempo quedan ya festivales como los de Olite, Rivadavia, Olmedo y Almagro, donde continúa la actividad gracias a la presencia durante todo el año del Museo Nacional de Artes Escénicas, sobre el que nos habla Rosana Torres, Premio Nacional de Periodismo Cultural.
7: Nos tapa muchas lagunas que tenemos, porque el teatro, al ser efímero, no es como un libro que lo puedes leer en otro momento, una película, eso no. Si te pierdes un montaje, te lo has perdido para toda la vida. Y la única manera de cubrir esa laguna que tenemos es venir al Museo Nacional de Artes Escénicas y ver que lo que no hemos visto en su momento cuando debíamos, resulta que nos van a enseñar lo que fue, cómo fue, quién lo hizo, por qué lo hizo, cómo lo hizo.
0: Y en cuanto a algo que podemos hacer durante los espectáculos en vivo y en comunidad y que debemos practicar más en todos los ámbitos, esto que nos cuenta Laila Ripoll, al frente de la Compañía Nacional de Teatro Clásico y directora del Caballero de Olmedo, a punto de llegar al madrileño Teatro de la Comedia.
8: Es que ahora mismo estamos muy poquito acostumbrados a escuchar. Estamos muy acostumbrados a ver reels, estamos muy acostumbrados a las redes sociales, estamos muy acostumbrados al ruido. 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
0: Pues nosotros nos seguimos escuchando en esta misma emisora, en la sala, los sábados a partir de las 6:05 en Canarias. Daniel Galindo, Radio 5, Todo Noticias.

0: escapadas. Los llamativos yacimientos arqueológicos canarios permiten conocer cómo eran las gentes que habitaban este territorio antes de la llegada de los europeos continentales. Hoy os proponemos volver a uno de ellos, que además cuenta con manifestaciones artísticas pictóricas. Seguidnos hasta Gran Canaria y os contamos más. Estamos en Galdar, en Gran Canaria, la localidad donde se encuentra uno de los yacimientos arqueológicos más importantes de las Islas Canarias en cuanto a lo que tiene que ver con el pasado de los pueblos indígenas canarios. Se trata del yacimiento de Cueva Pintada, un antiguo poblado prehispánico en el que las excavaciones arqueológicas han sacado a la luz los restos de viviendas y de otros espacios que formaban parte del mismo. Y lo más llamativo es que está en mitad de la ciudad actual. El Museo y Parque Arqueológico de Cueva Pintada es uno de los más espectaculares de Canarias. El nombre le viene de uno de sus principales elementos, una cueva excavada en el terreno de roca volcánica, cuyas paredes están decoradas con pinturas y motivos geométricos. Es una de las partes más destacadas de este yacimiento, que tiene la singularidad de que puede ser recorrido directamente a través de un sistema de pasarelas que protegen los descubrimientos sacados a la luz al mismo tiempo que permiten verlos de cerca y desde dentro. La Cueva Pintada se descubrió de manera fortuita cuando a finales del siglo XIX, durante unos trabajos agrícolas en este terreno en ladera que se dedicaba a la plantación de plataneras, el suelo de la finca cedió, dejando a la vista parte de esa cueva. Pasó tiempo hasta que se le dio la importancia merecida, pero finalmente el entorno fue protegido y se iniciaron las tareas de excavación, investigación y más tarde de musealización, que concluyeron con la inauguración del Museo y Parque Arqueológico Cueva Pintada en el año 2006. Las visitas a este espacio se realizan siempre de forma guiada. Antes de llegar al yacimiento propiamente dicho, el recorrido nos lleva por diferentes salas museísticas que sirven de introducción y lo ponen en contexto con ayuda de recreaciones cinematográficas o la exposición de diferentes objetos encontrados en las excavaciones. Entre esos objetos están, por ejemplo, los restos de huesos de peces y moluscos que nos hablan de sus costumbres alimenticias y su relación con el mar. Un mar que, por cierto, representó también para estos pueblos indígenas isleños una frontera insalvable, pues al parecer carecían de embarcaciones y desconocían el arte de la navegación. La pregunta que surge siempre es ¿de dónde procedían o cómo llegaron hasta aquí? Y bueno, las investigaciones parecen indicar que los antiguos habitantes de este poblado y del resto de las Islas Canarias llegaron hace 2000 años desde el interior norte de África. También se muestran útiles relacionados con la vida cotidiana, como cuencos y vasijas, y dolillos y las famosas pintaderas, una especie de sellos realizados con barro cocido con los que se imprimían dibujos de formas geométricas, ya fuera sobre la misma piel de las personas o sobre cualquier otro soporte. Después entramos en el yacimiento, que recorremos, como decíamos, a través de pasarelas. La Cueva Pintada está hoy protegida por cristales para evitar el deterioro de las pinturas, pero acercarse hasta estas paredes sigue siendo de lo más emocionante, aún con el cristal de por medio. Los hallazgos han permitido reconstruir algunas viviendas que permiten hacerse una idea más clara de cómo era este lugar y cómo podrían vivir estos antepasados de los canarios. Ahora que, como decimos, se cumplen 20 años de la inauguración del parque arqueológico, os animamos a visitar o revisitar este lugar que seguro os fascinará y os hará querer descubrir más en el resto de la isla y de todo el territorio canario. No os lo perdáis. Óscar Checa, Radio 5, Todo Noticias.
1: Sin rodeos.
2: Kate Shaker nació en Denville Township, en el estado de Nueva Jersey. Es líder de Old Crow Medicine Show, lleva 25 años en Nashville y entiende que la música tradicional te obliga a mirar adelante y atrás de forma simultánea con el reto de acercar lo esencial del pasado al presente. Su carrera es ejemplar a nivel personal y profesional, al igual que ocurre con la joven cantautora y multiinstrumentista californiana Molly Tuttle, pilar básico del progreso del bluegrass en los nuevos tiempos. Molly y Kate se conocieron en el Ryman Auditorium de Nashville en 2019, cuando ella fue telonera de Old Crow Medicine Show. Colaboraron con frecuencia y al llegar la pandemia su amistad se fue transformando en algo más íntimo. El día de Acción de Gracias del pasado año se comprometieron en el mismo puente de madera sobre el río San Lorenzo en que se han casado el pasado día 22 de agosto en Santa Cruz, en California. Su primer baile fue con Harvest Moon de Neil Young, cantada por A.G. Lee, líder de Blue Summit. Junto al hermano y al padre de Tuttle, que había oficiado la ceremonia, y algunos de los miembros de Old Crow Medicine Show, la banda de Shaker. Harvest Moon, por cierto, se grabó originalmente a pocos kilómetros de ese lugar. Felicidades a la pareja.

0: Son las 7:30, las 6:30 en Canarias.
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0: ¿Qué tal? Buenas tardes, ¿cómo están? Donald Trump vuelve a atacar Irán. La intensidad de ese ataque la conocemos. Corresponsal en Washington, María Caro, buenas tardes.
2: Buenas tardes. Todavía no tenemos muchos detalles sobre las zonas afectadas o la intensidad, pero el Pentágono confirma que ha reanudado sus ataques sobre Irán. En un comunicado, el ejército estadounidense explica que hace una hora y media empezaron a bombardear objetivos de la Guardia Revolucionaria. Aseguran hacerlo para evitar que Teherán impida el paso de buques comerciales por el estrecho de Hormuz y en respuesta a los ataques que dicen están sufriendo sus tropas en la zona. Donald Trump anunciaba ayer que esta nueva oleada de ataques podría ser inminente, llegan después de los que se produjeron en la madrugada del lunes y suponen el reinicio de una guerra que llevaba un mes en estado de pausa.
0: Gracias, María. Trump se mueve y Vladimir Putin lleva tiempo jugando con drones, sabotajes, con cables submarinos. Lo que está haciendo Rusia es incrementar las acciones de guerra híbrida sobre territorio OTAN y ahora Alemania señala directamente al Kremlin del ataque fallido con drones bomba en el aeropuerto de Leipzig del pasado 4 de agosto. Corresponsal en Berlín, Beatriz Domínguez, buenas tardes.
3: ¿Qué tal? Buenas tardes. 4 semanas después, Alemania apunta directamente a Rusia. Palabras de esta tarde del ministro de Interior Alexander Dobrindt. Es la primera vez que el gobierno alemán acusa oficialmente a Moscú de este ataque prácticamente sin precedentes. En la tarde-noche del 4 al 5 de agosto, cuando en la zona de seguridad del aeropuerto de Leipzig, centro logístico usado por el ejército alemán y la OTAN, entre aviones de carga ucranianos Antonov, se descubrió parte de un dron cargado de explosivos cuyo detonador habría fallado.
4: Wir befinden uns nicht im Krieg.
3: No estamos en guerra, pero somos objetivo diario de una guerra híbrida, ha dicho Dobrindt. A su lado ha comparecido el ministro de Exteriores, Johann Badefull, para detallar la respuesta del gobierno alemán al ataque.
4: Das russische Generalkonsulat in Bonn.
3: Se cerrará el último consulado general en Bonn el 18 de septiembre. Cierre también de la Casa Rusia en Berlín, oficialmente una institución cultural pero usada por los servicios de inteligencia del país. Se propondrán nuevas sanciones contra ciudadanos rusos dentro de la Unión Europea y controles de entrada más estrictos, además de mayor presión sobre su flota fantasma. Badefull ha remarcado que Alemania no permitirá que los ataques de Rusia dividan a la sociedad. Berlín, que ha estado en contacto constante con la Unión Europea y la OTAN, evita, sin embargo, la participación de la alianza en su respuesta, invocando, por ejemplo, el artículo 4 del acuerdo.
0: Gracias, Bea. Rusia como elemento distorsionador y el Kremlin siguen mirando en el Palacio de la Moncloa. Hoy la ministra portavoz también de Migraciones volvía a señalar a Moscú, también a esa internacional ultraderechista. Lo señalaba de agitar bulos, pero no habla ahora de propiciar la entrada masiva, sino de amplificarlo a posteriori. El Masaiz.
5: Este gobierno siempre trabaja con evidencias y lo que tenemos evidencias es que, bueno, pues que la internacional ultra, distintos foros digitales, tanto de Israel como Rusia, amplificaron lo acontecido con una intención de fracturar, de polarizar Europa y por ende incluso la sociedad española.
0: En lo que no se mueve el Ejecutivo es en el papel de Rabat. Marruecos insiste en que es un socio fiable. Lo que sí hace es tratar de paliar la crisis humanitaria. Y hay 3.400 plazas de acogida temporal para migrantes habilitadas y abre el grifo del dinero. Ha aprobado un paquete de ayudas de 309 millones de euros para la ciudad autónoma. Julio Leite, buenas tardes.
6: ¿Qué tal, Lara? Buenas tardes.
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0: Carlos Mazón desvincula el envío tardío del mensaje Es Alert de las 231 muertes que provocó la Dana del 29 de octubre de 2024 en la Comunidad Valenciana.
6: Sí, Lara, la defensa del expresidente de la Generalitat Valenciana ha presentado esta misma tarde un escrito en el juzgado de Catarrocha donde se instruye la causa sobre la gestión de esa tragedia. Un texto donde se cuestionan las principales tesis de la magistrada Nuria Ruiz Tobarra y en el que Carlos Mazón reclama que se aclare si hay activa o se prevé abrir alguna línea de investigación relativa a un posible caso de responsabilidad penal contra él para así poder defenderse. Además, apunta en ese escrito a la exconsellera Salomé Pradas, también investigada, de quien destaca la posición de garante que desempeñaba durante esa catástrofe.
0: Termina el plazo para el desalojo de Casa Árabe en Madrid. El Ayuntamiento de la capital y el Ministerio de Exteriores siguen sin alcanzar un acuerdo para que los estudiantes puedan seguir acudiendo a clase. En este momento, concentración de esos estudiantes que quieren que se mantenga la actual sede. Hasta allí nos vamos. Carmen Jiménez, ¿qué tal? Buenas tardes.
7: Buenas tardes. Recuerdan que Casa Árabe busca favorecer el conocimiento mutuo entre España y los países árabes.
8: ¡Casa Árabe!
7: Insisten en que su labor abarca desde exposiciones y actividades culturales hasta ser un centro de conocimiento. Según Laura Pérez, del grupo de defensores y defensoras de Casa Árabe, que pierda su sede puede implicar su desaparición.
9: No solo por la labor que lleva la institución a cabo, sino por el estilo del propio edificio, ¿no? Como que es uno de los grandes ejemplares de la arquitectura neomudéjar. Entonces, ya llevan aquí 20 años. Yo creo que todo el mundo ubica Casa Árabe en esta ubicación. Y yo creo que sería otra vez como volver a reubicarse y volver a realizar un proceso de adaptación en un lugar diferente.
7: El alcalde de la capital, José Luis Martínez Almeida, daba un ultimátum esta mañana y hablaba de ocupación ilegal del edificio. Aseguraba que está en ruinas con riesgo de caída de cornisas y cascotes. Dice que el Ministerio de Exteriores, de quien depende Casa Árabe, está poniendo en peligro la integridad de trabajadores y estudiantes y no descarta emprender acciones legales.
0: Gracias, Carmen. No nos movemos de Madrid porque seguro que recuerdan esa historia. El hombre que murió el pasado domingo en un incendio en un garaje de bicicletas era un rider. Hoy, además, tenemos más detalles de su historia. Hemos hablado con el dueño del garaje calcinado, que cuenta que lo tenía alquilado a una persona que se ha dado a la fuga. Josefina Maestre, cuéntanos.
10: Hasta 150 bicicletas eléctricas se concentraban y cargaban en un garaje subterráneo de Madrid que el pasado domingo se incendiaba provocando la muerte de un rider bangladesí de 25 años. El garaje alquilado por un hombre que se ha dado a la fuga tenía orden de cierre forzoso de la actividad, pero no paró, y hace un mes era multado con 1.000 euros. El local subterráneo solo tenía permiso para aparcar coches, pero no había coches, como relata una vecina.
11: Antiguamente sí que había coches, pero ahora no. Digo, yo sé que hay bicicletas, pero tampoco sé, y que van y vienen con ellas, y la marca que llevan se llama Globo.
10: Dos baterías parecen haber sido las causantes del incendio. Los riders a menudo modifican el sistema de baterías, algo que los fabricantes no suelen permitir. Así nos lo ha comentado un mecánico especializado.
12: Si no se hace correctamente, pierde las medidas de seguridad y estas baterías pueden arder con mucha facilidad.
10: Las baterías a punta pueden no estar preparadas para la autonomía que requieren las largas jornadas de trabajo de estos trabajadores urbanos.
0: La Policía Nacional ha detenido en Málaga al narcotraficante más buscado de Alemania. Julio llevaba 5 años huido de la justicia.
6: Sí, el fugitivo lideraba una organización que introducía droga en el país bávaro, cambiaba de identidad cada 3 meses, de teléfono cada 2 semanas, todo con el objetivo de no ser localizado. Experto en artes marciales, muy peligroso, ya ha ingresado en prisión.
0: La inflación en la eurozona se dispara al 3,3% en agosto, 4 décimas más que el mes anterior, impulsada por los precios de la energía.
6: Precios que, según la primera estimación de Eurostat, subieron más de un 14% interanual por el conflicto en el estrecho de Hormuz. España sigue por encima de la media y se coloca como el cuarto país con la inflación más alta en la zona euro, con un 4,5%. Solo Lituania, Chipre y Bulgaria no superan.
0: El gobierno advierte si Airbus y los sindicatos no llegan a un acuerdo, intervendrá para poner fin a la huelga indefinida que comenzó a principios del mes de julio.
6: El Ministerio de Industria lanza esta advertencia tras fracasar la reunión de esta tarde. El secretario de Estado, Jordi García Brustenga, ha mostrado su preocupación por los paros en un sector estratégico para nuestro país.
13: Tendremos que entrar en el momento, espero que no, pero tenemos que entrar a mediar o con ello a poner esta realidad encima de la mesa. No podemos jugar con el pan de los próximos 30 años porque es lo que estamos jugándonos.
0: Noruega tiene nuevo rey. Haakon VIII ha jurado la constitución ante el Parlamento.
6: El hasta ahora príncipe llega al trono tras la muerte de su padre, el rey Harald, del pasado viernes a los 89 años. Con este juramento que ha hecho en solitario, da inicio a su reinado. La gran ausente ha sido su esposa, la reina Mette Marit, que no ha podido asistir por complicaciones derivadas del trasplante de pulmón al que fue sometida el pasado mes de junio.
0: Y ya sabemos quién se lleva el premio Pueblo Ejemplar de Asturias 2026. Esta vez, Julio, lo curioso es que no se trata de un pueblo.
6: Así es, Lara, y no es es algo habitual. De hecho, no sucedía desde el año 2014, pero este año el galardón se lo lleva la Cofradía de Pescadores Santa Ana de Llanes, una de las cofradías más antiguas del Principado. El jurado de la Fundación Princesa de Asturias reconoce así su labor en favor de la sostenibilidad, la innovación y la difusión de la cultura pesquera y la eficiencia en su modelo de gestión.
0: Pues felicidades para ellos, Julio Leite, gracias.
6: A ti.
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0: Ya saben que este año en 24 horas también nos empeñamos en luchar contra la desinformación. Estados Unidos llevaba un mes sin bombardear Irán. Lo acaba de hacer hace unos minutos. Y Donald Trump también ha vuelto a hacer uso de sus redes sociales para anunciar esos ataques a su manera. Hablamos del domingo concretamente. Mario Pérez Galindo, verifica RTVE. Buenas tardes.
14: Hola, buenas tardes, Lara.
0: ¿Qué es lo que publicaba el presidente de Estados Unidos?
14: La isla de Yark está siendo reducida a escombros. Ese es el mensaje que publicó Trump en su red, en Truth Social. Y va acompañado de un vídeo que suena así. No sé si lo escuchamos, son explosiones grabadas desde una aeronave, pero estas explosiones no han ocurrido nunca. El vídeo está hecho con inteligencia artificial. Y Estados Unidos no ha atacado la isla de Yark, que es el enclave principal de la industria petrolera iraní. Es una pura invención. Los bombardeos de este fin de semana se han centrado en la isla de Larak, que está en el estrecho de Hormuz. Y ustedes se preguntarán, ¿Trump ha advertido de que el vídeo es falso? Pues la respuesta es que no. Eso sí, su vicepresidente, J.D. Vance, ha dicho que era un mensaje a los iraníes y que a Trump le gusta variar un poco en las redes sociales.
0: Tampoco es la primera vez, Mario, que Trump publica algo así. La IA, la inteligencia artificial, forma parte de su estrategia habitual de comunicación.
14: Sí, y es algo que no habíamos visto nunca. El presidente de Estados Unidos utilizando continuamente la inteligencia artificial. La corresponsal de Televisión Española en Washington asegura que en la Casa Blanca presumen de que es una estrategia de comunicación creativa y eficaz, pero eso sí, los expertos en desinformación alertan de que erosiona la confianza del público. En muchas ocasiones es evidente que las imágenes que comparte Trump son falsas, incluso son memes. Pero con estas publicaciones consigue introducir determinadas ideas o mensajes. Le hemos visto, por ejemplo, plantando la bandera estadounidense en Groenlandia o difundiendo un mapa en el que Canadá es parte de Estados Unidos. También convirtiendo Gaza en un resort turístico y hasta disfrazado de papa. Eso sí, hay veces que ha ido demasiado lejos. Recordaréis que tras las críticas de León XIV a sus intervenciones en Irán o en Venezuela, publicó una foto caracterizado como Jesucristo y luego tuvo que retirarla ante las presiones de grupos conservadores y religiosos. Trump tampoco duda en mofarse de sus rivales políticos y en otro vídeo falso simuló la detención de Obama, a quien también caracterizó como un mono en una publicación racista. Luego eliminó el vídeo y la Casa Blanca dijo que se había publicado por error.
0: Lo que parece claro, Mario, es que esas publicaciones lo que no son es inocentes.
14: No, porque al final tratan siempre de difuminar la línea entre lo que es real y lo que no lo es. Y esto es un riesgo. Es un riesgo que la ciudadanía se sienta indefensa, confundida y opte al final por no creerse nada.
0: Bueno, volveremos seguramente a hablar de inteligencia artificial en este espacio, quizás también del presidente de Estados Unidos, de Donald Trump. Mario Pérez Galindo, compañero de Verifica RTVE, gracias por acompañarnos un día más.
14: Hasta mañana.
0: Vamos ya a Torre España para actualizar la información meteorológica. Mónica López, ¿qué tal? Buenas tardes.
15: Buenas tardes.
0: Empezamos trimestre otoñal. ¿Qué apuntan las predicciones estacionales?
15: Pues mira, las predicciones estacionales, que siempre son predicciones muy sucintas, ¿no? Es previsiones que nos dicen cómo va a ser el trimestre aproximadamente. De momento, a nivel probabilístico no tenemos señal, entre comillas, es decir, no parece que haya mucha claridad en cuanto a si va a ser un trimestre mucho más seco, mucho más húmedo. Apunta a los modelos a que sería un poquito más húmedo, o sea, sería más húmedo, pero no da mucha señal a nivel probabilístico. Pero sí tenemos en estos modelos señal clara de que va a ser más cálido. Es decir, los pronósticos estacionales según AEM nos dicen que es muy probable que sea un otoño más cálido, septiembre, octubre, noviembre, y podría ser que fuera algo más húmedo, sobre todo en el norte y en el este peninsular.
0: Y desde luego lo que va a ser, Mónica, esta primera semana como mínimo es cálida.
15: Sí, las temperaturas van subiendo, hoy han subido un poquito, mañana suben, siguen subiendo el jueves y el viernes. Tendríamos el jueves, sería el día de temperaturas más altas, sobre todo meseta norte, meseta sur, suroeste, Andalucía, y el viernes tendríamos el top de las temperaturas altas sumándosele el este peninsular, sobre todo el entorno del Valle del Ebro. ¿De qué valores estamos hablando? Pues mira, de más de 40 grados en Badajoz, en Toledo, en Ciudad Real, en Sevilla, en Córdoba, en Zaragoza, en Lleida, en el Valle del Ebro, en todo el Valle del Ebro, es decir, Logroño, acercándose a los 40 en Pamplona, acercándose a los 38-39 en Valladolid, en Salamanca, en Zamora, en Ourense. Es decir, son temperaturas muy altas, son temperaturas que no son para nada normales para la época del año, son temperaturas anormalmente altas y se van a prolongar en principio durante toda esta semana. Ya veremos qué ocurre la semana que viene, pero de momento esta semana, que sí que es el pronóstico meteorológico, que es más cierto, más fehaciente, nos indica eso. Temperaturas más altas en general se va a notar en todos lados, tanto en la tierra, en el aire, como en el mar. La temperatura del mar también va a seguir subiendo. Y vamos a tener días en general bastante secos, como mucho alguna tormenta en áreas del este, sureste peninsular, y en principio poquita cosa más. En el resto sol y bastante calima.
0: Pues a seguir haciendo frente al calor. Mónica López, gracias.
15: Venga, hasta luego.
0: En los deportes, en Radio Gaceta, hoy también vamos a estar muy pendientes del cierre del mercado de fichajes. Ahí está Alejandro García, ¿qué tal? Buenas tardes.
16: Hola Lara, buenas tardes. Sí, noche de cierre de mercado, tiene un toque un poco mágico, no sé si lo ves igual, como si fuera un poco Halloween o la noche antes de los regalos.
0: Estoy sin dormir yo.
16: De Navidad, se te ve, bueno, es que lo hemos visto otros años, al menos los aficionados de los diferentes clubes sí que pueden estar nerviosos, porque es que en esta fecha te puede caer un regalazo en forma de fichaje o, bueno, a tu club pues le pueden robar cualquier jugador y te quedas un poco a verlas venir, ¿no? Vámonos ya a la sede de la Liga. Ahí está Clara Rodríguez, que nos va a contar cómo están las cosas ahora mismo con un claro protagonista. Deberíamos hablar otra vez de Superdeport, Clara.
17: Hola, ¿qué tal? Bueno, pues mira, casi que sí, porque hasta la fecha la dirección del Deportivo ha cerrado hasta 8 llegadas para reforzar al equipo tras su ascenso, wow. Entre ellas las de Leo Román, las de Aubameyang o Adama Traoré, pero es que el próximo que podría anunciarse en este fin de fiesta es Jiménez, el central rojiblanco, 13 años en la entidad del Metropolitano, última sucesión al conjunto de Riazor para seguir su carrera en primera división, y es que además el Depor está trabajando para cerrar también con el Barça la incorporación de Marc Casado. Aunque sin duda el gran protagonista de este mercado es, como no podía ser de otra manera, Julián Álvarez. Veremos si después de todo el culebrón del verano hay salida sorpresa de última hora. Desde aquí, desde luego, en la sede de la competición nos iremos contando toda la información actualizada en las pantallas de la Liga, todas las novedades hasta ese cierre a las 12. Os contamos que hasta ahora, por el momento, esta tarde, se han cerrado en primera el traspaso de Héctor Ford del Barcelona a la Real Sociedad, la cesión del zaragozano Iván Azón al Getafe procedente del Como, la de Harvey Elliott al Valencia procedente del Liverpool, el traspaso de Aaron al Racing desde el Genoa, el de Romain del Castillo a Osasuna procedente del Brest, o el fichaje de Juan Berrocal por el Málaga, que llega libre desde el Getafe. Esta misma tarde ha sido presentado Gabriel Jesús por el Barcelona. También se ha cerrado la cesión de André Almeida del Valencia por el Racing. Así que bueno, pues todas estas incorporaciones y muchas más que se esperan de aquí hasta las 12 os las iremos contando, actualizando hora tras hora hasta ese cierre de mercado a las 12 de la noche.
0: Esto parece las campanadas.
16: Bueno,
17: es que, o la lotería de Navidad también.
16: Si es que me estaba quedando sin aire hasta yo, Clara, y quedan 4 horas, 12 minutos.
17: Y esto
16: minutos.
17: Acaba de empezar, ¿eh? O sea, llevamos 48
0: hasta,
17: minutos
0: aquí.
17: ¿Te vas
0: aquí a quedar ahí hasta la medianoche, Clara?
17: Por supuestísimo, ¿dónde está la noticia?
0: Bueno,
17: ahí estaremos
0: pues,
17: hasta las 12.
0: Pues por lo menos
17: a ver si sale
0: no hace frío, no refresco.
17: No, además de hecho hay muchos compañeros aquí, tenemos agua, tenemos avituallamiento,
16: tenemos
17: juegos para entretenernos, sí, tenemos bebidas, tenemos canapés,
0: Oye, mándanos algo, Clara, que aquí no tenemos nada.
16: No hay agua, como
17: pues
16: en la
17: ahora
16: Liga.
17: Ahora os mando un envío urgente con un mensajero para allá.
16: Bueno, y
17: agua por lo menos tendréis ahí.
16: Sí, seguro, claro que sí. Luego contamos más, ojo también, porque le echaremos un vistazo al mercado internacional. Está a punto de cerrarse el fichaje de Enzo Fernández al City por 145 millones de euros, Clara. Lara, que me
0: claro,
16: Lara, las claras
0: Lara. Bueno, los aficionados del Rayo hoy lo que no están es tan pendientes de los fichajes como de su estadio una vez más, ¿no?
16: Pues sí, lamentablemente es así. Siguen las discrepancias entre la Comunidad de Madrid y el equipo vallecano a cuenta del cierre del estadio. Vamos a resumirlo mucho, luego lo contamos bien, pero bueno, esta mañana Mariano de Paco, consejero de deportes de la Comunidad de Madrid, decía que Vallecas no se va a abrir hasta que una auditoría verifique su seguridad. La respuesta del Rayo ha llegado ya, un comunicado largo, bastante severo, en el que acusa a la conserjería de causarle perjuicios bajo una apariencia de legalidad.
0: Bueno, pues ya tenemos otro culebrón, tampoco está mal. En tono más festivo, comienza la temporada de galas, aunque lo declara en la Liga también parece una gala. Pero
16: sonaba
0: bueno.
16: Un poco a galas, sí, pero bueno, es verdad que es como temporada, ¿no? Empiezan premios, eventos de todo tipo. Nos vamos a ir ya, de hecho, a la quinta gala de los premios AFE, a ver qué está pasando en el Florida Park, con invitados tan ilustres como el alcalde de Madrid y Rafael Louzán, y futbolistas como Lamine Yamal. ¿Qué tal, Alicia Cifuentes? Cuéntanos.
18: ¿Qué tal, David? Pues aquí estamos, en un ambiente, como habéis dicho, muy festivo y de gala. Hay que recordar que los mayores galardonados de esta gala han sido Patrick Guijarro como mejor futbolista de la Liga F y Lamine Yamal como el mejor jugador de Primera División. No olvidemos que estos premios son para todas las categorías de nuestro fútbol, porque no hay que olvidarse del fútbol más modesto. Bueno, ahora como estabais comentando, os voy a contar un poquito sobre el tema del fotocol. Pues hemos visto pasar a Alex Baena... Claro, lo que os gusta, que sé que es lo que estabais esperando.
16: Salseo.
18: Pues hemos visto pasar a Alex Baena, a Santi Cazorla, a Álvaro Morata junto a su mujer y a más figuras del fútbol. Y además también hemos visto pasar a Miguel Ángel Méndez y Pablo López, que me han hecho un poco una cobra y no han pasado por delante del fotocol, pero sí lo hemos visto por detrás.
0: Ya se han cansado de fotocoles esta semana, como tuvimos la presentación de la temporada de Radio Nacional y han dicho, ni uno más.
16: Qué feo.
18: Eso me han dicho, digo, con lo de ayer ya tuvimos suficiente, pero bueno, yo los he visto y los he saludado, así que los he cazado. No se me escapan. Y bueno, y también hemos visto a Lamine Yamal, que obviamente ha sido el más aclamado de todo el fotocol, que iba también junto a su novia. Y para el tipo de outfits que nos tiene acostumbrado, la verdad es que este era bastante discreto, sí, porque iba en tonos beige. Pero bueno, ha sido también el más diferente de toda la gala.
16: No farmeaba, bueno, Aura, ¿no? Me decías antes...
18: No, hoy no. Me hubiera encantado decirte eso, pero hoy no hemos tenido suerte. A ver si a la próxima la tenemos. Y bueno, con lo del cierre de mercado que tenemos ahí a nuestra compañera Clara al pie del cañón, pues Lamine ha hablado sobre la posibilidad de que Julián fuera su compañero en el Barcelona. Le escuchamos.
19: Bueno, yo creo que ahora mismo estamos muy bien, se está viendo. Goles no nos están faltando. Obviamente es un gran jugador, pero estoy muy contento con la plantilla que tenemos.
18: También ha pasado por el fotocol Rafael Louzán, que es el presidente de la federación, y habló sobre la sede de la final del Mundial, que está un poco en polémica.
20: España es líder mundial en masculino y en femenino. Igual, pues le diríamos hoy, mira, creo que con esta carta de presentación es más que suficiente para que España sea lo que realmente tiene que ser, la final del Mundial, ¿no?
18: Y bueno, seguimos aquí muy atentos porque la gala está a punto de finalizar y a ver si tenemos suerte y nos sacan los canapés como a Clara ya. Y nada, ahora cuando termine hablará David Zaganzo, que es el presidente de la AFE, así que pues te seguiré contando después.
16: Venga, pues luego nos lo...
0: A mí ya me está entrando un hambre.
16: Yo estoy igual, de verdad. Bueno, hoy, para acabar, una noticia que siempre... No, para acabar no, me quedan dos cosas. La primera... El clásico, ya hay fecha y hora, el 25 de octubre, domingo a las 9 en el Camp Nou, Barça-Real Madrid.
0: Además, US Open, ayer vimos ganar a Carlos Alcaraz, hoy lo que tenemos es ganas de ver ganar a Rafa Jodar o a Paula Badosa, a ver si tiene suerte Badosa por fin.
16: Bueno, sí, además lleva, no sé, lleva unas semanas en un nivel muy superior, ¿no?, al que llevaba el resto del año. Hoy, con un problema para la organización, está lloviendo bastante en Nueva York, solo se puede jugar en las dos pistas techadas, así que en principio va a ir con retraso esta jornada en la que vamos a ver jugar a Paula Badosa, a Carlos Tabernera, a Jessica Bouzas, a Kailin Quevedo y además a Rafa Jodar, 13º del mundo, una jornada en la que debuta el gran favorito, con permiso de nuestro Carlos Alcaraz o de Rafa Jodar, el alemán Zverev.
0: Claro, porque no está Sinner.
16: No está Sinner, se retiró. Llevamos con la coletilla de que es el abierto más abierto de, claro, los últimos años y ahí me voy a quedar. Acabamos, que no nos olvidamos de la vuelta, jornada tranquila al sprint. Enric Mas, segundo, un día más primero en la general, segundo día consecutivo.
0: Vamos, segundo día como líder de la vuelta.
16: Ya está, era tan sencillo como decir eso.
0: David Alejandro García, te espero luego.
16: Venga, hasta luego.
0: Hasta luego.
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0: saben que hasta ahora también abrimos una ventanita a la cultura. Elena Burgos, buenas tardes.
2: Hola, buenas tardes.
0: Y hoy empezamos con teatro, primer día de septiembre, y bueno, pues claro, también se va retomando la actividad en los principales escenarios españoles.
2: Así es, vamos a quedarnos hoy en Madrid, por ejemplo, porque podemos adelantar que esta semana la Abadía estrena un montaje sobre la vida de Leonora Carrington y de la temporada en general, ya adelantó Juan Mayorga, muchos temas sociales, dijo, frente al ruido y la furia, la Abadía. El teatro español va a recuperar 3 montajes de gran éxito en temporadas pasadas y ojo que vamos a ver esta temporada, en muy poquito tiempo, en unas semanas, al mismísimo Javier Bardem sobre las tablas en un escenario pequeñito como es el espacio Zafra Teatro en el barrio de Fuente del Berro, Madrid, con la obra Chekhov Chekhov.
0: Oye, quien estrena pronto también es Alba Flores, que va a estar aquí el viernes, ahí dejo el spoiler. Vamos a hablar mucho de todo esto los próximos días y semanas seguro. Hoy nos vamos a quedar con una nueva temporada de los teatros del canal que acaba de empezar justo a las 7:30, hace 25 minutos, con Los Locos de Valencia, una nueva mirada a la comedia de Lope de Vega, de la que se sabe todo Íñigo Picabea.
21: Resulta que Floriano huye a Valencia creyendo que ha matado al príncipe reinero en una disputa por amor. Para escapar de la justicia, Floriano finge locura y entra en un hospital donde Elvira ha ingresado por desamor, después de haber sido engañada. Son Los Locos de Valencia, enredados por los versos de Lope de Vega, en una comedia musical que adapta José Luis Alonso de Santos y dirige Pepa Pedroche.
22: Para mí ha sido un privilegio cuando José Luis Alonso de Santos me entrega esta maravillosa versión que nace de lo mejor de Lope, de la poesía más fresca de la juventud de Lope, y José Luis la lleva, la transforma y la eleva hacia una historia atemporal.
21: Una historia atemporal que se pregunta si nos enamoramos porque estamos locos o enloquecemos al enamorarnos.
23: Este amor, este desatino que a todos locos nos vuelve y por dentro nos revuelve y hace que perdamos el tino.
21: Arturo Querejeta es uno de los 12 intérpretes de Los Locos de Valencia. La obra se presentó en junio en el Festival Clásicos en Alcalá y ahora abre temporada en los teatros del Canal de Madrid hasta el 20 de septiembre.
2: Y vamos a salirnos un poco de Madrid, Lara, para contaros también lo que ha pasado en Soria y que ha reabierto, hasta en esto hay un poco de política, el debate sobre la conservación del patrimonio cultural de nuestro país y sobre todo de las zonas más despobladas.
0: Bueno, creo que estás hablando, Elena, de lo que le ocurrido al Palacio de los Hurtado de Mendoza de Almazán, que es bien de interés cultural desde 1991 y ha amanecido hoy derrumbado en su parte central. Ha sido bastante aparatoso. Vamos a Soria, Cristina Blanco.
24: Piedra, madera y otros materiales han caído por la ladera hasta alcanzar la ronda del río Duero. El derrumbe ha afectado a 2 plantas de la zona central y ha provocado la caída de parte de la galería gótica. No se han registrado daños personales. Jesús Cedazo es el alcalde de la villa.
25: Y hoy nos hemos despertado con algo que era previsible que pudiese pasar, ¿no? O sea, al final la inacción de la propiedad y de las administraciones pues ocasionan estos lamentables hechos, ¿no?
24: Recuerda que hace 7 meses se encargaron una valoración para conocer el estado del inmueble.
25: El ayuntamiento encargó una valoración a una empresa especializada en patrimonio de la valoración económica hace 7-8 meses para ver en qué condiciones estaba y para seguir trabajando en que este edificio sea de una vez por todas público, sea un edificio público.
24: 500 metros de la carretera CL116A que conecta la N111 con la CL116 ha estado cortada al tráfico temporalmente para así poder trabajar en evitar nuevos derrumbamientos.
2: Y termino con una propuesta que te va a encantar. Si nos vamos a París.
0: Mira, ir a París siempre está bien, más si es para hablar con el corresponsal de esta casa, Antonio Delgado. Buenas tardes.
26: ¿Qué tal? Buenas tardes.
0: No sabía qué hacer yo para engañarte para que entraras ya en el nuevo 24 horas. Así que te hemos engañado para que vengas a hablarnos de una subasta que se acaba de anunciar de objetos personales de Brigitte Bardot. Estas cosas suelen dar mucho juego. Sabemos ya que vamos a poder encontrar ahí, ¿no? ¿No?
26: Por ejemplo, en los collares de sus perros, o el sombrero de paja con que se cubría del sol de Saint-Tropez, o sus camisones de noche, ¿no? Fijaos en el esplendor del artista, ¿qué objeto del universo conocido podría contener más capital erótico que un camisón de Brigitte Bardot? ¿Cuánto vale después de su muerte en diciembre a los 91 años? Pues saldremos de dudas sobre esa segunda pregunta el 21 de septiembre, que es cuando se subasta en la Casa Millón. Son 285 objetos. Está el brazalete de oro de su boda con el actor Jacques Charrier, fue un matrimonio efímero, pero ya se sabe que una joya es para siempre, o está la máquina de escribir con que escribió sus memorias, llenas de indiscreciones sobre sus amantes y de elogios a la extrema derecha. Y luego hay eso que ella misma llamaba sus mierdecillas, por ejemplo, cofres o ceniceros. A partir de 20 euros te puedes llevar un pedacito de la Bardot para siempre a tu casa.
0: Claro, ¿qué podemos comprar con 20 euros?
26: Pues eso,
0: el cenicero.
26: Los bibelot, las cosas menores. Sí. Con 100 euros un cartel de alguna película, hay cosas interesantes.
0: Oye, ¿tú qué te vas a pillar, no?
26: Yo, si pudiera, me llevaría el cartel de Y Dios creó a la mujer, que creo que es su mejor momento, la peli del año 56, cuando estaba realmente esplendorosa y que ella conservaba en su casa allí en Saint-Tropez. No quedaría mal en mi salón, creo.
0: Bueno, voy a hacer un crowdfunding para comprarle eso a Antonio Delgado. París, gracias. Un beso.
26: Abrazos.
0: Elena Burgos, gracias. Hasta mañana. Son las 8, las 7 en Canarias.
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0: ¿Qué tal? Buenas tardes, ¿cómo están? Guerra híbrida, quédense con esas dos palabras. Bruselas reconoce que Rusia ha agitado las campañas de desinformación tras la entrada masiva de migrantes en Ceuta. Ha sido el servicio diplomático de la Unión el que ha detectado esa actividad, pero lo que dice Bruselas es eso, que fue después. El gobierno ahora también habla de amplificar lo acontecido, no de motivarlo. El Masaiz.
3: De lo que tenemos evidencias es que, bueno, pues que la internacional ultra, distintos foros digitales, tanto de Israel como Rusia, amplificaron lo acontecido con una intención de fracturar, de polarizar.
0: Enseguida estamos en Ceuta, pero no suelten el hilo de la guerra híbrida que Vladimir Putin lleva tiempo ensayando sobre territorio OTAN, porque Alemania señala ahora directamente al Kremlin del ataque fallido con drones bomba en el aeropuerto de Leipzig del pasado 4 de agosto. Reacciones ya en la Comisión Europea y en el cuartel general de la Alianza Atlántica en Bruselas. Corresponsal David Vidueiro, buenas tardes.
4: Buenas tardes. Y la presidenta de la Comisión ha respondido rápidamente en redes sociales. Ursula von der Leyen ofrece su solidaridad y promete unidad frente a Rusia. Y una respuesta. Habrá nuevas sanciones contra Moscú, las más severas hasta la fecha, adelanta la jefa de la diplomacia comunitaria, Kaya Kallas.
5: We are also planning the most far-reaching sanctions against Russia yet.
4: Ella apunta a la industria militar rusa, que todavía utiliza componentes europeos, y anuncia además la creación de un grupo de expertos, antiguos líderes políticos y militares, para buscar fórmulas innovadoras que cubran las carencias militares europeas y además se hacer frente a nuevas amenazas como esta, como la de la guerra híbrida. Von der Leyen se verá mañana con el secretario general de la OTAN. Mark Rutte también ha hablado con el canciller alemán Merz e insiste en que la alianza seguirá reforzándose como forma de disuadir a Rusia. Todos insisten en que no darán marcha atrás en su apoyo a Ucrania, pero también todos tienen en mente que la guerra híbrida cobra fuerza en Europa, incluso después de este episodio en Leipzig.
0: Gracias, David. Y entre tanto, Donald Trump vuelve a atacar Irán, atentos a una posible escalada en Oriente Próximo. Javier de Diego, buenas tardes.
7: Hola, Lara, ¿qué tal? Buenas tardes.
0: Y pendientes hasta ahora también del cierre del mercado de fichajes, horas frenéticas en los despachos del fútbol español.
7: Sí, recordamos que se cierra a medianoche, pendientes de confirmarse, pero muy significativos los refuerzos que puede conseguir esta noche el Deportivo de A Coruña. El conjunto gallego tiene muy avanzadas las cesiones, tanto del central del Atlético de Madrid, Josema Jiménez, como la del canterano del Barça, Marc Casado. La Premier sigue gastando millones como si no hubiera mañana. Hace un rato se ha confirmado el traspaso del argentino Enzo Fernández al Manchester City, que va a pagar por el jugador al Chelsea 146 millones de euros. Y ya que estamos hablando de millones, voy a terminar con el US Open. Esta te va a gustar, Lara. Jornada retrasada por lluvia en Nueva York. Hoy, entre otros, debuta Rafa Jodar. Va a ser el partido tarde. Tenía que enfrentarse al australiano Kokkinakis. Este chico se retira de cada... 3 de cada 4 partidos se retira. Bueno, pues se ha retirado. Entonces entra un lucky loser, un jugador que está esperando. Uh-huh. Perdió en la última ronda de la previa, así que se iba a ir a su casa, pero le han llamado hoy. Se llama, es japonés, Bu Junchaokete. Número 124 del mundo. ¿Sabes lo que va a cobrar solo por saltar a pista aunque pierda el partido?
0: A ver.
7: 140.000 dólares. He estado mirando y equivale al 50% de lo que ha ganado en todo el año. O sea que yo creo que debería invitar mínimo a cenar a Kokkinakis, ¿no?
0: Y pobrecito el que tenga que narrar ese partido con ese nombre. Javier de Diego, gracias.
7: Adiós.
0: 8 y 4, 7 y 4 en Canarias. 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
0: El gobierno no ha vetado la visita del rey a Ceuta, todo lo contrario, señalan desde la Moncloa, aunque por ahora evitan poner fecha a ese viaje. El gobierno asegura que las relaciones con Casa Real son estupendas, prueba de ello, afirman, son los despachos, largos despachos que el presidente y el monarca mantienen, como el de ayer, de casi 3 horas. Defienden además que el presidente Sánchez no hizo ningún reproche al jefe del Estado, a Felipe VI. Rosa Carreño, ¿qué tal? Buenas tardes.
10: Buenas tardes. El gobierno no pone fecha a esa visita. Dice que se hará cuando se den las condiciones y no teme represalias de Marruecos. Moncloa niega también algún reproche a Felipe VI cuando Sánchez recordó ayer que habían pasado casi 20 años del viaje de Juan Carlos I a Ceuta. La ministra portavoz dice que las relaciones con Zarzuela son muy buenas tras esas 3 horas de audiencia de ayer entre el presidente y el monarca.
11: Bien, las relaciones con Casa Real son buenas. Una prueba son esos despachos habituales y absolutamente fluidos.
10: No lo ve así el Partido Popular, que pide al gobierno que deje de manosear la figura del jefe del Estado, Esther Muñoz.
12: Pedro Sánchez tiene que explicar por qué está más preocupado en no ofender al rey de Marruecos que en ofender al rey de España. Fue un acto de cobardía, ¿no? Yo creo que, claro, el rey evidencia todo lo que no es y no va a ser nunca jamás Pedro Sánchez. Está un poco escocido, ¿no?, con el rey.
10: Vox cree que Sánchez, anunciando esa visita, quiere tapar que no ha asumido ninguna responsabilidad. Pepa Millán.
13: ¿De cuándo fue la última vez que acudió? Si fue, si no ha ido, en lugar de lo que está pasando en Ceuta.
10: Podemos también habla de cortina de humo.
13: Yo creo que lo que está buscando el presidente es una polémica con la monarquía, con el rey Felipe VI, para intentar pasar, digamos, de puntillas por la realidad.
10: Ione Belarra cree que el gobierno quiere tapar así su desastrosa gestión en Ceuta.
0: Mañana, coincidiendo con el Día de Ceuta, la Federación de Municipios y Provincias, que preside el PP, ha convocado concentraciones en todo el país para apoyar a la ciudad autónoma, manifestaciones a las que llama a sumarse el presidente ceutí, Juan Jesús Vivas. En la de Madrid va a estar Alberto Núñez Feijóo. El PSOE rechaza esas concentraciones porque dice que son partidistas, pero aún así algunos alcaldes socialistas ya han anunciado que van a asistir. Gemma Cifuentes, buenas tardes.
27: Hola, buenas tardes. El gobierno ceutí ha adelantado los actos por el Día de Ceuta para impulsar la concentración de la tarde, que terminará a las puertas de la delegación de gobierno, y evitar así que ambas convocatorias coincidan. La Moncloa defiende la legitimidad de estas concentraciones, que se van a extender por el resto del país, siempre que no sean violentas. Piden ejercer ese derecho pacíficamente y cargan contra un PP al que ven haciendo un uso partidista de la crisis. Elma Saiz, ministra portavoz.
11: Estar con Ceuta pasa por la lealtad institucional, porque la españolidad también exige un respeto a las instituciones y no instrumentalizarlas, sino respetarlas.
27: Génova niega que sea una manifestación contra nadie. Defienden que el objetivo es apoyar a la ciudad autónoma, al pueblo ceutí, y exigir la vuelta a la normalidad. Borja Semper.

0: Dice el ayuntamiento. Ahora delegación del gobierno desmiente esta información. Se viene el lío, ya se lo anticipo. Pero más allá de la polémica y una dura realidad que sigue en las calles de Ceuta, el gobierno acelera para acoger a los migrantes que permanecen en la calle. Mañana se va a publicar el Real Decreto con los nuevos espacios acordados con el gobierno local, pero entre tanto decenas de migrantes esperan a ser los próximos. Enviada especial de Radio Nacional a Ceuta, Isabel Jiménez, buenas tardes.
1: ¿Qué tal? Buenas tardes, Lara. Mientras se definen o habilitan los nuevos emplazamientos, los migrantes de origen marroquí tienen sus esperanzas puestas en este recinto de Loma Colmenar, donde ahora mismo reina la calma, pero son todavía cientos de personas que están esperando un sitio. Todo en una mañana sin altercado serio que hayan dado pie a cargas policiales, pero sí con la preocupación.
2: Turn to enter to the camping. There are a lot of people here, but the places it's not too much places.
1: De que no va a haber sitio para todos, nos decía Sufian desde la cola. Esta mañana ha lloviznado, ahora lo vuelve a hacer a ratos, y la tensión entre los migrantes que se cubrían con cartones, sudaderas o bolsas de plástico ha repuntado a ratos. Aaron Rivero, secretario general de Jupol, teme que cualquier incidente genere auténticos problemas.
3: Es una calma muy tensa que en muchos casos se puede definir como un polvorín, que estamos esperando que haya una chispa que lo encienda todo.
1: Y los vecinos de los bloques de enfrente del embolsamiento expresan su cansancio ante la situación.
4: Que es totalmente las 24 horas del día. No poder dormir, no poder sacar a los niños a no ser que sea con ellos. Es un sinvivir, la verdad.
1: Que ya se prolonga durante más de un mes.
0: Isabel Jiménez, gracias, compañera.
1: Hasta luego.
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0: El gobierno ha dado a conocer hoy el paquete de medidas económicas de apoyo a Ceuta. En total, 309 millones de euros, entre los que destacan varias partidas que van a fortalecer los servicios sanitarios y educativos y también la seguridad en la ciudad autónoma. Cristina Ganuza. Hola, buenas tardes, Cristina.
6: Buenas tardes. Más de un tercio, 120 millones, se destinan a reforzar la acogida, poniendo especial atención en los niños, pero hay también una partida de 90 millones para seguridad y otra de 20 millones para mejorar los servicios esenciales, para contratar nuevos médicos, aumentar la seguridad de los colegios y para el refuerzo de jueces y fiscales, por ejemplo. El vicepresidente Carlos Cuerpo señala que en total las medidas del plan equivalen al 16% del PIB de Ceuta y asegura que se ha discutido con el gobierno de la ciudad y con los agentes sociales.
7: 309 millones de euros extraordinarios para apoyo a la ciudad de Ceuta, cubriendo todos los frentes, desde la seguridad y el refuerzo de los servicios públicos hasta también, por supuesto, el apoyo a empresas y trabajadores, pero pasando por un elemento esencial como es también la atención humanitaria.
6: Cuerpo reivindica la presencia del Estado en Ceuta e insiste en que no van a escatimar esfuerzos para recuperar cuanto antes la normalidad.
0: Y en ese paquete, Cristina, el Consejo de Ministros también incluye ayudas a empresas y autónomos que buscan reactivar la actividad económica en la ciudad autónoma muy afectada desde el inicio de la crisis humanitaria y migratoria.
6: Sí, son 80 millones para reactivar la economía que, según el gobierno, superan las pérdidas que se han registrado. Habrá ayudas directas de 5.000 euros por autónomo y hasta 150.000 euros para las empresas, dependiendo de su facturación, que podrán solicitarse desde el 14 de septiembre. Bonos de consumo y ayudas al transporte para reactivar el comercio y el turismo. El gobierno lanza también una línea de avales de 50 millones y en materia laboral refuerza los ERTES. Las empresas que se acojan a ellos no tendrán que pagar las cotizaciones y sus trabajadores podrán cobrar la prestación sin haber cotizado el tiempo mínimo. Además, aprueba otras medidas permanentes. El gobierno aumenta hasta el 75% la bonificación a la contratación, mejora la tributación del IRPF para los autónomos y eleva también la deducción del impuesto de sociedades.
0: Es martes 1 de septiembre, un día en el que ha entrado en vigor el descuento de 20 céntimos al diésel, que seguro han notado ya muchos conductores, lo están notando en sus bolsillos. Una cantidad superior a los planes iniciales del gobierno, cuya idea era fijar esa ayuda en 5 céntimos para este mes. Víctor Fernández, ¿qué tal? Buenas tardes.
8: Buenas tardes, sí. Sin embargo, el encarecimiento del gasóleo en julio en más de un 15%, de acuerdo con el IPC, ha sido el que ha hecho que la rebaja se duplique de 10 a 20 céntimos por litro. Y es que el 15% es el umbral que fija el escudo anticrisis del gobierno para mejorar la bonificación fiscal. Una buena sorpresa para quienes han repostado diésel.
9: Yo conduzco mucho y se nota mucho.
10: Todo lo que sea bajar, que baje algo y que nos puede ayudar un poco, pues a mí me parece genial.
8: Repostar gasóleo es más barato, pero llenar el depósito de gasolina más caro, porque el descuento para este combustible se

0: reduce a la mitad de 10 a 5 céntimos. Salvo que el Ejecutivo la prorrogue, la rebaja termina el próximo 30 de septiembre con el conflicto de Irán de fondo, sin visos de mejora.
1: De hecho, cada vez va peor, Víctor, gracias. Y también desde martes el dato de la inflación en la zona euro, que en agosto ha repuntado 4 décimas hasta el 3,3%, una subida impulsada por el aumento de los precios de la energía, en especial de los carburantes, situándose en esa cifra que es la más alta en 3 años. La defensa de Carlos Mazón mueve ficha.
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1: El expresidente de la Generalitat Valenciana ha remitido un escrito a la jueza de Catarroja que investiga la gestión política de la DANA, en el que desvincula el retraso del envío del mensaje Es Alert de las muertes que se produjeron el 29 de octubre de 2024 a causa de la riada. Valencia, Inma Morán, buena tarde, buenas tardes.
3: Buenas tardes. La defensa sostiene que no está acreditado un nexo causal individualizado entre la actuación del expresidente y estas muertes. Así se extrae del escrito presentado ante la jueza y al que ha tenido acceso Radio Nacional. En concreto, sostiene que no hay pruebas para afirmar que las víctimas habrían sobrevivido si hubieran recibido antes el Es Alert, recomendando evitar, por ejemplo, desplazamientos, y que finalmente se envió a las 8 y 11 de la tarde. Niega que Mazón dé instrucciones para modificar el contenido del Es Alert o para paralizar alguno de sus envíos. Según la defensa, el contenido ya estaba fijado antes de que el jefe de gabinete de Mazón, José Manuel Cuenca, intercambiara estos mensajes con la consellera de Justicia e Interior, Salomé Pradas, sobre si confinar o no a la población. Por todo ello, pide a la jueza que concrete qué hecho o actuación del expresidente sigue siendo objeto de investigación y, si no existe ninguno, que lo haga también constar expresamente.
1: Desde 2003 no se redacta un nuevo estatuto marco para los cerca de 1 millón de trabajadores sanitarios que tenemos en el país. Ahora ese texto, en el que se fijan las condiciones laborales, ha iniciado su andadura para llegar al Congreso después de que hoy el Consejo de Ministros haya aprobado el anteproyecto de ley. Los sindicatos generalistas y de enfermería apoyan este nuevo documento, pero a los médicos no les gusta. Piden la dimisión de la ministra, de Mónica García, y avanzan ya que van a ir a la huelga. Laura Barrachina, ¿qué tal? Buenas tardes.
4: Buenas tardes. Los médicos consideran nefasto este estatuto. De hecho, desde la Conferencia Española de Sindicatos Médicos, su secretario general, Víctor Pedrera, pide la dimisión de Mónica García, que dice no solo no ha tenido en cuenta sus alegaciones, sino que va contra ellos.
5: Los médicos consideran que esto es una tomadura de pelo que pretende seguir manteniendo condiciones tercermundistas.
4: El sindicato AMITS lo califica de rodillo gubernamental. Ángela Hernández es su secretaria general.
6: No tiene ni el acuerdo de los servicios de salud, ni el acuerdo de médicos y facultativos, lo hace con el apoyo de sindicatos generalistas y el de enfermería, que no están afectados por la jornada discriminatoria que sigue manteniendo, que es que a médicos y facultativos, y solo para médicos y facultativos, pues podemos seguir alcanzando en una semana hasta 75 horas.
4: El estatuto rebaja las guardias hasta las 17 horas, pero a los médicos les preocupa que no se especifique quién cubrirá ese tiempo y que además se mantenga la posibilidad de modificarlas por necesidades de servicio. También aseguran que este marco desdibuja competencias, ya que enfermería asumiría roles de médicos.
6: La respuesta del gobierno ha sido no escuchar a médicos y facultativos, pero que la respuesta de la profesión médica y facultativa pues va a ser contundente.
4: Y aunque creen que el estatuto no saldrá aprobado por las Cortes, los médicos preparan ya una huelga indefinida.
1: Y escuchen esto. Personas con discapacidad intelectual, daño cerebral adquirido, autismo o mayores con deterioro cognitivo van a tener por fin definidas por ley las condiciones básicas que garanticen que cuando acuden a un centro de salud, utilizan el transporte, los juzgados o cuando van a votar, se les garantiza el derecho a la accesibilidad cognitiva, el derecho a poder entender. El Consejo de Ministros también ha aprobado un Real Decreto que desarrolla la ley de hace 4 años y nuestra compañera Alba Urrutia ha acompañado un validador de lectura fácil para demostrar, para que entiendan cuáles son esas barreras a las que se enfrentan.
7: Sí, es un real decreto que llega un año tarde y que va a permitir que a partir de ahora las personas con dificultades de comprensión cuando vayan a votar o a un teatro, por ejemplo, no tengan que depender de otra persona. Óscar Puello trabaja en Plena Inclusión y él celebra la medida.
8: Sobre todo en el metro. Si las estaciones no las dicen por megafonía, esa persona con discapacidad no va a saber en qué parada de metro tiene que bajarse, ¿no?
7: ¿Y ahí cómo se podría mejorar también eso?
8: Con pitos o con voces, ¿no? Yo tengo casa propia, entonces cuando fui al notario a firmar, menos mal que tenía allá mi hermano que me explicaba un hospital, un centro de salud, un museo.
9: ¿Qué pasa con esos espacios?
8: Tienes dos cosas, o estar dependiendo de alguien y no te estén dejando que seas tú el protagonista, o no poder disfrutar de ese espacio y de ese momento por ti mismo y marcharte.
7: La información en los espacios, pero también los documentos, deberán ofrecerse en formatos accesibles.
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1: En Estados Unidos, en plena disputa interna entre los altos oficiales del ejército y el secretario de Defensa, el Pentágono vuelve a atacar Irán. Crece la escalada. Corresponsal en Washington, María Caro. ¿Qué tal? Buenas tardes.
10: Buenas tardes. En las últimas horas, Estados Unidos ha lanzado una nueva oleada de ataques contra Irán. En su red social, Donald Trump dice que son bombardeos para evitar que Teherán llene de minas el estrecho de Hormuz y en respuesta a los misiles que la Guardia Revolucionaria había lanzado contra la base de los Estados Unidos en Jordania en los últimos días. Sin dar más detalles de las zonas afectadas o de la magnitud de lo ocurrido, el presidente de los Estados Unidos asegura que los ataques son grandes y poderosos, pero que pueden ser peores, que si Teherán responde a estos últimos bombardeos, sufrirá el mayor de todos, el que llevará, dice, a que quede muy poco en pie del país. Vuelven así los bombardeos, los ataques, tras un mes en pausa y tras el intento del presidente de los Estados Unidos de cambiar la presión militar por la económica. Llegan estos ataques justo cuando el secretario del ejército del país ha presentado su dimisión por los desacuerdos con el jefe del Pentágono, con Pete Hegseth.
1: María Caro, nos vas contando, gracias.
10: Hasta luego.
1: Y primer discurso ante el Parlamento Británico de Andy Burnham como primer ministro, con pocos detalles de cómo lo hará. El laborista lo que promete es corregir errores en la política económica del Reino Unido de los últimos 40 años. Corresponsal en Londres, Guillaume Bontux. ¿Qué tal? Buenas tardes.
11: Buenas tardes, Lara. Sí, puesta de largo esta tarde de Andy Burnham en el Parlamento con críticas a sus predecesores. Desde los años 80 hemos hecho muchos errores y con promesas de cambios profundos.
12: A clear, coherent and credible approach to growth.
11: Un enfoque claro, coherente y creíble para recuperar el crecimiento económico y aliviar el coste de la vida, la gran prioridad anunciada por el líder laborista.
12: We can make this next decade better.
11: Podemos hacer de esta próxima década sea mejor que la anterior, dice Burnham. Para conseguirlo, promete hacer las cosas de forma diferente, con un plan de descentralización, un mayor control de los servicios públicos esenciales y un gran programa de construcción de viviendas sociales. Todas son medidas anunciadas este verano, pero el primer ministro no había tenido hasta hoy la posibilidad de presentarlas oficialmente en los comunes.
1: Guillaume Bontux, gracias.
11: Hasta luego.
1: Haakon VIII ha jurado el cargo como nuevo rey de Noruega. Sucede a su padre, Harald V, fallecido el pasado viernes, y cuyo féretro se puede visitar en la capilla del Palacio Real. Un funeral al que la reina consorte, Mette Marit, no asiste hoy por estar ingresada de urgencia. Elena Llanes, ¿qué tal? Buenas tardes.
13: ¿Qué tal? Buenas tardes. No ha estado hoy Mette Marit en el juramento de Haakon VIII por problemas de salud. Recordemos que en junio le trasplantaron un pulmón y esta tarde medios noruegos informan de que ha sido trasladada al hospital. Eso sí, no dan muchos más detalles de la causa. Mette Marit ha sido la gran ausencia de una ceremonia que, en general, sobre todo en comparación con otras casas reales, ha sido discreta.
14: Og vil regjere Kongeriket Norge i overensstemmelse med dets konstitusjon og lover.
13: Así ha jurado Haakon su cargo ante el Parlamento como nuevo rey de Noruega, asumiendo el compromiso de gobernar el país respetando la Constitución. A su lado, su hija, la princesa Ingrid Alexandra, y entre los asistentes también su hijo menor y la reina Sonia, la viuda de Harald V. La capilla ardiente del fallecido ya ha cerrado por hoy, pero se va a volver a abrir a partir de mañana unas 8 horas diarias y así hasta el próximo miércoles, hasta el 9 de septiembre. Ese día es cuando se va a celebrar el funeral de Estado. Y ya te digo, Lara, que no van a faltar asistentes a esa capilla ardiente, ciudadanos que se acerquen a visitar los restos de Harald V, porque se ve que la popularidad de la Casa Real Noruega está en auge.
1: A ver cuándo vamos tú y yo a Noruega. Elena Llanes, gracias.
13: Hasta luego.
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15: Son las 6, las 5 en Canarias. 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
1: 8 y 24, 7 y 24 en Canarias y ahora escuchen con atención.
19: Mi pierna derecha se me adelantó a la muerte. La hélice de un barco nos separó, parcialmente. En el mar, rodeada del caldo rojo turbio de la sangre arterial, la sujeté con desesperación. Después de 6 cirugías...
1: Es el inicio de Fantasma, una de las grandes novedades de la rentrée literaria, el libro donde Nerea Pérez de las Heras cuenta su propia historia. Ella sufrió un accidente en el mar y tuvieron que amputarle una pierna. Hoy Pérez de las Heras ha estado aquí en esta casa, en El Ojo Crítico. Elena Burgos, buenas tardes.
20: Hola, buenas tardes. Muchos temas en un solo libro. El sistema sanitario, los cuidados, la clase social, la belleza, las diferencias de género también en la forma de vivir la discapacidad, la despedida de una parte de nosotros y, por tanto, un duelo. Eso es Fantasma, que esta semana publica Alfaguara.
21: El miembro perdido se aparece, es un fantasma, pero el fantasma también tiene otras acepciones. Es una ausencia con la que convivimos. Nos encanta el cuerpo cuando es algo que nos falta y también las ausencias de gente de nuestro alrededor nos encantan un poco la vida, ¿no? Como que también somos todas esas ausencias. Y hay otra acepción de la palabra fantasma, la del insulto. Eres un fantasma.
20: Fantasma es también una nueva mirada de nosotros mismos. Pero aquí Nerea Pérez de las Heras no ha querido vender esa recurrente idea de que nos convertimos en otra persona cuando vivimos una experiencia traumática.
21: Yo ya tenía una relación con la dependencia, con la discapacidad, con la hostilidad de la ciudad, con el compromiso con lo público y con muchas cosas que están en el libro. Todo esto ya estaba en mi vida, ya estaba presente en mi vida. Pero en el libro me he visto obligada a hacer una mirada atenta y un resumen y una recopilación y una compilación de todo eso.
20: Un ensayo que mezcla reflexiones vitales, filosóficas y políticas con un toque de humor, incluso aquí, dadas las circunstancias, que sale a la venta el miércoles 3 de septiembre.
1: Más que apetecible, Elena Bros, gracias.
20: Hasta luego.
1: Y hasta ahora en el Gran Teatro del Liceu, en Barcelona, lleno hasta los topes, ya suena así.

0: Cinco años hemos tenido que esperar los españoles para escuchar de nuevo en directo a esta voz fundamental de la nueva trova cubana, es Silvio Rodríguez, que comienza en la capital catalana su esperada gira por la península tras el lanzamiento de su nuevo álbum, Quería Saber, con canciones como esta que estamos escuchando. Durante septiembre y octubre el cantautor va a ofrecer conciertos en 8 ciudades, pero de momento nos vamos a centrar en ese inicio, en Barcelona. Íñigo Picabea, cuéntanos.
1: La gira de Silvio Rodríguez en España celebra casi 60 años de carrera profesional, pero el trovador cubano no se nutre solo de la nostalgia, a la que cantó, por cierto, en euskera, convencido por John Maya.

Silvio Rodríguez sigue escribiendo y componiendo. Este mismo año ha publicado nuevas canciones que también incluirá en el repertorio de su nueva gira española, después de 5 años de ausencia en nuestro país. Esto es Déjame en paz, publicada en mayo junto con Alejo Stivel.

8 ciudades esperan ver y escuchar a Silvio Rodríguez durante una gira que comienza hoy en el Liceu de Barcelona y terminará el 4 de octubre en Madrid, en el Movistar Arena. Entre una fecha y otra, Zaragoza el próximo domingo en el pabellón Príncipe Felipe, Palacio Euskalduna de Bilbao 12 y 13 de septiembre, Rocha Arena de Valencia el 16, Coliseum de A Coruña el 19, doblete también en Sevilla, en el Fibes 25 y 26 de septiembre, antes del concierto en la Plaza de Toros de Murcia el 1 de octubre. Hay ganas de Silvio Rodríguez porque las entradas se han agotado en Barcelona, Bilbao y Sevilla. Hay ganas de escuchar y cantar letras y notas que brotan de memorias individuales y colectivas, nada más ser tocadas y pronunciadas por Silvio Rodríguez.

0: Silvia Rodríguez viene a España con sus canciones perseverantes en el tiempo. No deja de escribir, experimentar y compartir. Dibuja y no solo compone. Por algo su página web lleva por título Zurrón del Aprendiz.
1: Tú me recuerdas el prado de los soñadores.
2: Pues ya saben, una cita ineludible con Silvio Rodríguez.

0: Son las 8:30, las 7:30 en Canarias.
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0: Si pierdes a uno de tus padres, eres huérfano. Si pierdes a tu pareja, viudo o viuda. Pero no sé si han reparado alguna vez en que no existe un término en español que designe a quien ha perdido un hijo. En hebreo sí, un padre que pierde a un hijo se llama sakul, una palabra muy difícil de traducir, pero que habla de la rama de la vid cuyo fruto ya se ha vendimiado. Habla de un racimo al que le han arrancado las uvas. Blanca Gutiérrez, ¿qué tal? Buenas tardes.
2: Hola, buenas tardes a todos.
0: Blanca es la madre de Carla, y Carla es una de las 1.377 mujeres, 1.377 mujeres asesinadas por la violencia machista desde el 1 de enero de 2003, que es cuando empezaron los registros. Blanca, ¿cómo era Carla?
2: Bueno, Carla era una persona, parecerá muy típico, pero con unas ganas de vivir que le faltaban días. Era muy organizada, hacía siempre listas de todo para poder aprovechar el tiempo y sobre todo era una persona que era ingenua, tenía esa candidez de, no sé, la habíamos pasado bastante mal cuando ella era pequeña económicamente y ahora que estaba mejor situada con su trabajo y todo, pues tenía unas ganas y una alegría de vivir, que todo le parecía lo mejor del mundo. Se iba a tomar un café y era el mejor café del mundo. Todo era lo mejor del mundo para ella.
0: En lo que llevamos de año ya son 36 las mujeres que han sido asesinadas por sus parejas o exparejas. A Carla la asesinó su expareja hace 3 años, ¿no?
2: Sí, un chico que conoció en el instituto aquí en Girona, que en principio fueron amigos, luego estuvieron saliendo unos meses y cuando vieron que no funcionaban como pareja, pues bueno, ellos se lo dejaron, pero él ha seguido detrás, pues como un satélite, siempre alrededor de mi hija y esperando pues que ella volviera con él. Y bueno, cuando ella le dejó claro que no iba a volver, pues firmó su sentencia de muerte.
0: ¿De dónde saca la fuerza, Blanca, para hablar de esto?
2: Porque yo no lo vi venir, o sea, yo conocía al asesino de mi hija, tenía miedo de que le pudiera hacer daño, lo típico, pegarla, violarla, retenerla, pero no te cabe en la cabeza que la vaya a matar. Entonces, como yo no lo he visto venir, quiero avisar a otras madres de que tenemos miedo de los que van ahí con tatuajes, son cazadoras de cuero, sin afeitar por la noche. Yo siempre le decía, cuidado cuando salía, pues que te acompañen hasta el coche, no vayas sola por según qué calles. Y resulta luego que los que las matan son los que están ahí en su círculo más íntimo.
0: También hay algo perverso, creo, en la manera en que la sociedad olvidamos a las mujeres asesinadas. ¿Cómo se lucha contra ese olvido? Tú hablas a veces, te he leído en varias entrevistas, Blanca, de deshumanización.
2: Sí, porque yo desde el primer momento, mi hija fue el feminicidio número 30 del año 2023 en España y yo a mí eso me indignó, dije no, es mi hija, digo, estará muerta, digo, pero se llama Carla Fernández y yo quise enseñar desde primer día su foto para que vieran que no era un número, que era una persona.
0: Feminicidio número 30 de 2023, ahora creo que estás grabando un documental también.
2: Sí, tengo un compañero ya y amigo que desde los primeros meses del asesinato de mi hija pues se interesó pues por plasmar esto, de que no estamos nadie a salvo, o sea que todas estamos dentro del mismo saco, las que tenemos hijas, bueno ya no tengo más, o sobrinas o hermanas, y nunca sabe dónde está el asesino, no lo llevan tatuado en la cara. A mí mucha gente me lo ha preguntado, ostras, ¿pero no lo veías? Y digo, no lo llevaba un papel en la frente diciendo voy a matar a tu hija. Digo, no lo vi, no lo supe ver.
0: El juicio comienza el 2 de octubre, Blanca. Entiendo que quieres la condena del asesino, pero ¿tienes también miedo al día después?
2: Tengo miedo sobre todo de que se olvide a Carla, pues como me parece que se ha ido olvidando a las otras mujeres y chicas asesinadas. Cuando pasa todo el morbo de osa cómo ha muerto, si la hizo sufrir, si la violó, si tal. Luego ya el último capítulo es el juicio, a ver qué condena cae y si es, no sé, con tomateo, ¿no? Todo el juicio y ale, otra fuera y como va a haber más, pues no hay problema, siempre van a haber más carnada.
0: ¿Duele mucho eso? ¿A usted le dolió, por ejemplo, no sé si se publicó La Carnaza cuando asesinaron a su hija? Es que no sé cómo puede leer alguien esas crónicas o escucharlo.
2: Yo, los Mossos de Escuadra, que es la policía autonómica que tenemos aquí en Cataluña, enseguida me dijeron, no mire internet, no mire prensa, porque están saliendo ya barbaridades, de que si le ha puesto una bolsa en la cabeza, que si no sé qué. Y bueno, yo seguí su consejo. Lo que pasa es que luego también toda Gerona sabía cómo había muerto mi hija y yo iba a pez. Cuando fui a declarar delante de las autoridades, yo no sabía cómo la había matado. Sabía quién la había matado, pero no sabía cómo.
0: ¿Está preparada psicológicamente también para afrontar ese juicio y tener que revivir todo lo que pasó en aquellos días espantosos?
2: Pues he cogido una psicóloga precisamente porque digo, yo voy a tener esos minutos porque soy testigo en el juicio y no quiero quedarme en blanco o desmayarme o ponerme enferma o irme, no sé, tirarme a él a sacarle los ojos. Digo, entonces lo que quiero es estar tranquila y poder decir lo que llevo 3 años esperando para poder decir.
0: ¿Qué va a decir?
2: Pues que no hay derecho, que quién se cree que es. Se piensa que es Dios como para decidir cuándo tiene que morir no ya mi hija, sino cualquiera de ellos, cualquier otra chica o mujer.
0: Lo que también quiere es que sea el juicio de todas. Tú estás luchando por tejer una red de madres que habéis sufrido lo mismo.
2: Sí, para el juicio de mi hija, no porque sea Carla, porque sea mi hija, pero estoy haciendo un llamamiento, que aprovecho ahora para decirlo, para que todos los padres, madres, familiares, hermanos, hermanas que quieran venir a acompañarme, que les hayan matado también a sus familiares por feminicidio, pues que se vengan a Girona. Ya buscaremos los medios o dónde van a dormir. Digo, pero no quiero que sea solo el juicio de Carla, quiero que estemos ahí unos cuantos con las fotos de nuestras hijas y diciendo, pues tendrían que estar aquí y no están. Y lo peor es que algunas de las chicas que estarán en esta concentración, lo mismo de aquí a un mes o de aquí a un año o varios años, tampoco están porque también las han matado.
0: Una de las mujeres que ya te ha dicho que estará contigo en el juzgado es Asun Casasola, es la madre de Nagore Lafaz, asesinada por José Diego Illanes en Pamplona en el año 2008. Hola Asun, ¿cómo estás? Buenas tardes.
3: Hola, buenas tardes. Pues bueno, la estoy oyendo a Blanca y me encanta lo que habla, lo que dice, lo que siente, y es que estoy con ella en todo, ¿me entiendes? Que es que lo que peor de todo esto, yo por ejemplo tuve la gran suerte de que Nagore es Nagore, no es el número 30 del año 23, que para mí cuando me lo dijo Blanca me quedé, nunca lo había pensado, que una niña pudiese ser el número y que no habría nada más. Y desde que Blanca me lo dijo, bueno, yo cuando voy muchísimo a los colegios con un documental que tengo que hizo Elena Taberna, siempre la nombro. Digo, no podemos llegar a ser un número, no tenemos que ser un número, tenemos que ser recordadas, tenemos que ser... Porque lo más importante del asesinato de nuestras hijas, que de verdad ella lleva 3 años, yo llevo ya 18, lo vas asimilando, lo vas entendiendo, pero lo peor que puedes ver es que lo tomen como normal, como que es una cosa normal y que no es normal y que todo el mundo piensa que les ha pasado porque, bueno, porque se expusieron, no se expusieron, y todas fueron de personas conocidas, personas cercanas, de los que nunca te imaginas, y eso hay que decírselo al mundo. Y yo que suelo ir con muchos colegios, le suelo decir a los chicos y a las chicas, digo, que no, que son las personas cercanas las que os van a hacer daño, ¿me entendéis? Entonces, eso el mundo lo tiene que saber y lo tenemos que trabajar y tenemos que estar todas unidas y todas apoyándonos, que es lo único que tenemos, porque la justicia van a ser unos años, van a ser otros años. Bueno, pues el mío le salió un homicidio 12 años y medio, no llegó a 9 años en la cárcel, está trabajando de médico, o sea, eso es luego no te vale para nada, eso no te llena. A mí lo que me llena es el que el mundo se acuerde que Nagore existió y que no vuelva a pasar más Nagones ni Carlas ni nada, eso es lo que nos llena, porque lo demás te queda un vacío impresionante. Y ya, por supuesto, yo voy a estar con Blanca esos días, porque es que tenemos que estar, es que hay que estar con todas, porque tenemos que hacernos visibles para que el mundo se entere de que estas niñas existieron, que Nagore también tenía 20 años y tenía la vida por delante, y porque uno se le ocurre que no quiere hacer nada con él, o sea, que la mate por nada, es que por nada, por negarse a hacer el acto con ella. Pero ¿por qué me estás contando? ¿Me entiendes? Y que luego la cortes y que luego tal, y que luego tengamos una justicia tan tan pobre, tan no sé, porque imagínate que mi jurado fue el jurado popular el que dijo que Nagore era homicidio, no asesinato, un jurado popular.
0: Ese juicio fue especialmente duro.
3: Duro.
0: ¿A ti te llegaron a preguntar si tu hija era una buscona?
3: Sí, me llegó a preguntar, mira, y el jurado popular hizo tres preguntas. Les las dio al juez, y el juez me dice la primera, no te la pregunto, la segunda tampoco, dice, voy, esto no te puedo preguntar. Y la tercera me preguntan que si mi hija era ligona. Unos chicos y unas chicas que eran 6 mujeres y 3 hombres menores de 30 años, que sean capaces de preguntar a su madre que si su hija era ligona. Entonces yo, desde el cuarto día, que el juicio duró 10 días, dije, pero ¿a quién están juzgando? Lo que hizo Nagore, la actitud de Nagore, nunca lo que hizo él, que le cortó un dedo, que en el juicio dijo que la iba a hacer trocitos, todas las cosas, o sea, y todo no se tiene nada en cuenta, o sea, fue horrible, y bueno, yo espero que las cosas, yo pienso que tienen que ir cambiando y que tenemos que mentalizar a la gente, por lo menos a las niñas, que se quieran, que se protejan y que piensen que, y que se valoren mucho y que piensen que les puede pasar a ellas, que aquí nadie está libre.
0: Blanca, ¿cómo conociste tú a Asun?
2: Bueno, porque yo desde el primer momento que mataron a mi hija pedí hablar con otros padres, si había alguna asociación, si había algún grupo de WhatsApp, pues había algo y no me supieron dar. Entonces a través de un contacto me dijeron, bueno, hay la madre de Nagore que está haciendo, bueno, pues mucho trabajo social, yendo a colegios y todo, de vamos a preguntar si quiere contactar contigo. Y bueno, desde entonces Asun ha sido mi faro, porque mucha gente te puede dar el pésame, te pueden decir, ostras, es lo peor que le puede pasar a una madre, pero realmente solo la que le ha pasado te puede decir con pelos y señales lo que te va a pasar. Porque yo me acuerdo los primeros meses que le decía a Asun, ostras, yo creo que ahora ya estoy mejor, y Asun me decía, yo una mierda, y esto, Dios, son subidas y bajadas, digo, pero no vas a acabar de... Y no, realmente yo pensaba que esto era una línea en ascendencia, y no, vas cayendo, vas tocando fondo, y cuando subes un poquito piensas de que, bueno, ahora ya voy otra vez, te vas para abajo, porque no... La sociedad no está preparada para respaldarte, ni la administración, ni las amistades, ni solamente el que lo ha pasado. Yo por eso tengo este ahínco en juntarnos y en crear una asociación para poder comunicarnos entre nosotros, y al próximo que le pase, porque va a haber más madres que les maten a sus hijas, pues que sepa que estamos aquí y que si le podemos ayudar en algo, pues tendrá un teléfono, un WhatsApp y lo que quiera.
0: Claro, Asun, es que no sé qué sale de esas conversaciones entre madres, que no puede salir nunca, por ejemplo, de una consulta con el psicólogo.
3: Claro, es
0: que... Ay, tenemos algún problema ahora con la comunicación de Asun Casasola, la madre de Nagore Lafaz. Tú destacabas ahora, Blanca, ¿no? Esa fuerza que te dio poder hablar con Asun, que creo que ya nos escucha otra vez. Asun, ¿estás por ahí?
3: Sí, estoy por aquí. No, pero bueno, la fuerza que nos dan es que estemos juntas, que nos apoyemos, que... A mí cuando me llamaron me llamó una técnica de igualdad de Gerona, que a ver si podía hablar con Blanca. Y yo enseguida le dije que cómo no, que sí, que es que, ¿sabes lo que pasa? Que estamos tan perdidas al principio. No sabes qué hacer, no sabes nada, no te dicen nada. Y entonces, pues nos tenemos que ayudar. Y ella decía, al principio piensan que, bueno, pues va a venir el juicio rápido, pues no, que todo se va a pasar, pues no. Yo cada vez que hablo con ellas, cuando es al principio y después, digo, jolín, lo que todavía les queda hasta llegar a como, por ejemplo, estoy hoy, ¿me entiendes? Es un camino tan duro, tan espantosamente horrible, que digo, ¡guau! Lo que vais a pasar, lo que mal que vais a estar. Entonces, la única fuerza que tenemos de verdad es el apoyo de la sociedad, el apoyo... del mundo, ¿me entiendes? Yo, por ejemplo, tengo la gran suerte de ser una de las que estoy realmente apoyada. Hay Relatos Breves, Asun Casasola, el SAC de enfermeras, doy un premio de Nagore Lafaje. Hay un montón de cosas que llevan su nombre, y entonces yo estoy muy apoyada, pero hay que intentar que las demás también tengan el apoyo y les den la mano y que sepan orientarlas para dónde poder ir, cómo poder estar mejor. Lo importante también es verdad que la psicóloga es importantísima, ponerte con una psicóloga desde el primer momento y tomar las pastillitas con el psiquiatra, y yo sigo tomando pastillitas, sigo yendo al psicólogo, y fijaros, mi marido y mi hijo, que no fueron, dijeron que no querían psicólogos porque decían que iban y lloraban mucho y que lo pasaban mal, pues Javier, yo creo que todavía no está bien curado, que no asimiló bien lo de su hermana, y Chomín pues no tuvo fuerzas, ya hace ya 7 años que se fue de este mundo porque no tenía ganas de vivir. O sea, que lo importante es el apoyo y la mano que nos demos después de todo esto que va a pasar ahora, Carla, después del juicio y después de todo, y cuando todo pase y te quedes sola, porque al final te quedas sola, tiene que haber gente que te dé la mano y que te apoye y que te diga, venga, Blanca, adelante, no, venga, vamos a hacer esto, vamos a hacer lo otro. Y Blanca, que veo que es una persona que quiere hacer cosas, yo creo que si la echan una mano va a poder salir adelante.
0: Hay 15 años de distancia entre ambos crímenes, entre ambos asesinatos. Tú decías ahora, Asun, que es muy importante también el apoyo de la sociedad. ¿Hemos mejorado?
3: Yo pienso que sí. Yo de verdad pienso que cuando pasó lo de Nagore, bueno, yo pienso, por ejemplo, ahora mismo ningún jurado popular, ningún chico puede preguntar a su madre, no creo que ahora se terminara a preguntar a su madre si su hija era ligona. No pienso que... Pienso que la sociedad...
0: Se nos entrecorta ahora. ¿Tú tienes la sensación de que ahora las cosas están mejor, Blanca?
2: A mí es lo que quiero creer. Todo el mundo, yo me presento como acusación particular y mi abogado y bueno, con todos, con psicóloga con los que hablo, me han dicho también estas mismas palabras que Asun, que no, hombre, ahora no pueden decir cómo iba vestida Carla o si le gustaba pintarse mucho, pero bueno, yo voy preparada para el juicio para oír todo lo que quieran decir, y Carla no tiene voz, pero yo voy a hablar por ella, y el que me diga que si Carla se pintaba mucho, le voy a decir sí, y se compraba ella el maquillaje, algún problema, y bueno, si me tienen que echar de la sala, me echarán, digo, pero no me voy a quedar callada.
0: ¿A ti te gustaría que el asesino de tu hija te pidiera perdón?
2: No, es que de esa persona no quiero saber nada, ni siquiera me importa la sentencia que le caiga. Yo quiero que sean muchos años, pero para que sirva de aviso a navegantes, para los próximos, el próximo que quiera coger a una chica del cuello, que se lo piense dos veces, porque diga, ostras, que lo mismo me voy a tirar 20 años en vez de 4. Porque yo he hablado con familias que a los 3 años y medio los han dejado libres por indultos o por, bueno, dicen, madre mía, qué barato sale matar a una mujer.
0: Libre está ya el asesino de Nagore, lo decía Asun antes. ¿A ti te gustaría que te pidiera perdón, Asun?
3: Ah, mira, yo, fíjate, voy mucho por Navarra, porque es donde paso, y los colegios que más me acerco es Navarra. Ya también voy por Cataluña y voy por Madrid y voy por muchos sitios, pero donde más colegios hago es Navarra. Y llevo ya 3 años diciendo que, mira, antes sabía dónde estaba y decía a todo el mundo, pues está en Tachita, ahí está el cine, tal y cual. Yo ahora llevo ya unos 3 años diciendo que yo no quiero saber dónde está él, no quiero nada. Pero sí he dicho que me gustaría que me mandase una carta, algo diciendo, siento lo que hice a tu hija. Fíjate, no sé por qué, pero yo me gustaría que me lo mandase para ver cómo lo recibo, a ver cómo yo lo siento, cómo recibo esa carta, cómo, si me vale para algo o no me vale para nada. Pero fíjate, llevo 3 años o 4 yendo diciendo esta, que a ver si me manda la carta, y resulta que nunca manda. Y fíjate, hace 2 años pidió encima derecho al olvido. O sea, que se quitase de los medios, de todo lo que hay en internet, el nombre de él. Porque como ya había cumplido...
0: Pero se lo denegaron.
3: Se lo denegaron. ¿O veis otra cosa buena que se ha conseguido con la lucha que se está haciendo? Que no siempre les den la razón. Y entonces a mí, por ejemplo, en ese caso, la justicia me pareció que estuvo en su sitio. ¿Por qué no voy a tener yo el derecho de que tengo la gran oportunidad de tener el documental y poder ir al colegio y enseñar a los niños lo que es la realidad de la vida, y visto, porque es un documental que se ve totalmente a Nagore y se ve todo, ¿por qué no lo vamos a enseñar? ¿Por qué no vamos a decir al mundo esto? Entonces, a mí me parece que en este caso veis un paso más que hemos dado. Y después, de por ejemplo, también de La Manada, yo me acuerdo que fue 8 años después de lo de Nagore, también fue un avance, ¿eh? Yo vi que el pueblo sale más, los chicos se acercan y están más, o sea, Yo cuando iba a los colegios antes, los que hablaban eran las mujeres, como que los hombres estaban ahí callados. Y ahora me preguntan mucho los chicos, o sea que también va cambiando la sociedad. A mí me parece que algo estamos mejorando. ¿Poco? Pues sí. Pero bueno, pero que no vamos para atrás y vamos un poquito poco a poco para adelante, pero tenemos que seguir trabajando y que a las familias no nos dejen solas porque nos hundimos.
0: Asun, ¿qué cuentas tú de Nagore en los colegios?
3: Bueno, pues ellos ven el documental de Nagore, entonces luego ellos me preguntan pues cosas, pues cómo fue, cómo no sé qué fue. Y por ejemplo, fíjate, en un colegio me va y me pregunta un niño, dice, ¿tú qué te gustaría ser? ¿Haber sido la mamá de él o la mamá de ella? Y yo me acuerdo que al principio le digo, ay, no, no, la mamá de ella. Pero fíjate, luego, fíjate, yo llego a casa y empiezo a decir, ¿por qué tengo que ser la mamá de ella y todo el día estar mal? Llevo 17 años estando hecha una mierda, no sé qué, no sé cuánto. Digo, pues no, digo, voy a empezar a pensar que quiero ser la madre de él y pensar que ya tuvo la culpa, lo que sea, yo qué sé. Y digo, va, mañana voy a llamar al colegio y voy a decir que no, que he cambiado de opinión y quiero ser la madre de él. Y después, al día siguiente, me levanto y digo, ¿cómo voy a ser yo la madre de un asesino? Y voy a salir mañana a la calle y mis amigas, ¿cómo me van a mirar siendo la mamá de un asesino? Entonces preferí no llamar al colegio y decir, prefiero ser la mamá de Nagore que no la mamá de un asesino, porque mi hija no hizo nada malo.
0: Blanca, ¿tú te sientes reflejada en lo que nos está contando Asun?
2: Sí, totalmente. Ella lleva mucha más experiencia que yo, pero ya digo, ha sido para mí una brújula porque yo no tenía maneras, por mucho que te intente guiar la psicóloga o que tu entorno familiar pues te intente ayudar y arropar, pero no tienen ni idea. La gente no sabe, no es que no sepan estar a alturas, es que no saben actuar delante de un duelo tan, tan bestia, de un día decirle a tu hija, bueno, cariño, buenas noches y no verla nunca más. Entonces, a mí todo lo que he escuchado siempre de Asun y con respecto a Nagore siempre me ha servido como una guía, porque ella sabía realmente por los pasos que iba a ir yo transitando.
3: Claro. Yo, ¿sabes qué pasa? Que, por ejemplo, tú ahora me oyes a mí o me ha oído Blanca como estoy ahora, pero no cuando al principio que estuve ingresada porque se me fue la cabeza y no sabía la cabeza, cuando me quise tirar porque hay momentos que no quieres seguir viviendo. O sea, hay tantos momentos que he pasado para poder llegar a donde estoy, que si no es por la gente y no es por las personas y no es por la ayuda que tenemos, pues que habríamos acabado. Esto es un dolor horrible. Entonces hay que apoyarnos, hay que estar y hay que decir que venga, que hay que seguir trabajando pues para que la sociedad cambie. Fíjate, yo siempre digo, pues fíjate, que la muerte de Nagore sirva, fíjate, para que alguien aprenda algo. Pues mira, pues por lo menos la muerte de mi hija sirva para que alguien aprenda algo, que no sea una muerte inútil. Fíjate lo que a mí me llena, que vaya a los colegios y luego me den abrazos los chicos y me digan, joder, hace 10 años que no doy un abrazo a tu madre, pero es que me apetece darte un abrazo a ti. O sea, a mí eso, llego a casa diciendo, ¡buah, qué bien! Entonces a mí esas cosas son las que me hacen seguir viviendo y seguir estando aquí y seguir luchando y seguir que... Y yo sé que Blanca va a poder tener fuerzas si la apoyan y si ese documental va para adelante y todo, va a tener fuerzas para ayudar a la sociedad, porque ahora la sociedad nos tiene que ayudar al principio a nosotras, pero luego nosotras tenemos que ayudar a la sociedad a decir lo que realmente ha pasado y lo que realmente lo pasamos y cómo estamos y cómo...
0: Blanca, ¿y tú cuando escuchas a alguien que niega la existencia de la violencia machista, qué piensas?
2: Bueno, ahora la verdad es que me hierve la sangre, o sea, porque veo comentarios por internet de que si feminazis y... Y bueno, me gustaría poder decir la mía, pero bueno, tengo que estar ahora un poquito comedida, digo, de caras al juicio. Pero desde luego me gustaría a veces meterme en algún chat y decir, a mí soy una de las que me han matado a mi hija, ven y dímelo a la cara, esto de que son manías nuestras y que es que lo que hacemos es odiar a los hombres. No, o sea, nadie tiene por qué creerse con el derecho de matar a una chica o a una mujer porque no quiera estar con él. Y es así, o sea, no, las mujeres no matamos a un hombre porque no quiera estar con nosotros. Le putearemos, le haremos lo que sea, la vida imposible, no le haremos más, pero no nos creemos en el derecho de matarlo.
0: Asun, tú estás mucho, has pasado mucho por muchos colegios, ahora también preocupa mucho que ese discurso negacionista cala entre los chavales.
3: Sí, pero luego, vamos a ver, yo sí muchas veces voy a colegios y me dicen, wow, esa clase es, pero cuando ven lo que el documental y ven lo que eso, se callan. Los digamos, los gallitos no hablan. O sea, ahí no son gallitos, ¿me entiendes?
0: Sí.
3: Y los demás hablan y ellos como que les... como que les dejan para un poco para atrás, ¿me entiendes? Luego cuando yo me voy y lo que sea, el gallito a lo mejor vuelve a salir. Pero, ¿me entiendes? Les parece así. Por ejemplo, yo me acuerdo en un colegio, ahora me estoy acordando, de uno que dice, ah, pues me pasa a mi hermana esto, voy y le mato al otro, ¿entiendes? Dice, porque yo decía que yo quería justicia, yo no quería ir a matarle a él, ¿me entiendes? Y dice tal, y los demás compañeros... me dijeron que eso no era la solución. ¿Me entiendes?
0: Sí.
3: El que te haya matado a tu hermana y tú vayas y le mates al otro, que eso no es la solución.
0: Estoy segura que ahora mismo hay alguna chica, alguna mujer que nos está escuchando y que está aterrorizada, que tiene miedo de su pareja o de su expareja. ¿Tú qué le dirías, Blanca?
2: Pues yo le diría que hay comportamientos que no son normales y no tienen por qué tolerarlos. Si le está haciendo un seguimiento, se presenta en su puesto de trabajo o lo ve rondando por donde ella vive y, bueno, pues eso tiene que comunicarlo a familiares, amigos y sobre todo a la familia de esta persona, de que no es normal que te esté rondando cuando tú le has dejado claro que no quieres estar con él. También aprovecho para decir que, porque muchas veces me han dicho, ostras, y no denunciaste, denunciar no es tan fácil. O sea, no te puedes presentar delante de la policía y decir, ay, esta persona que me está siguiendo, porque lo primero que te preguntan es si tienes alguna grabación, alguna foto o algún testigo. Entonces, pues antes de tener que llegar a denunciar, dejar las cosas claras y ir a la familia de esta persona incluso y decirle, oye, tu hijo me está asediando, me está molestando. Hay que hablarlo.
0: ¿Tú qué le dirías?
3: O sea, hay que enfrentarse. Yo, por ejemplo, pues lo mismo, más o menos. Me refiero, lo que está claro, que yo, si tuviese una hija así, le diría, por favor, lo primero, que él se lo cuente a sus familiares para que le ayuden. Eso, lo primero, cuando te estén acosando, te estés viendo algo que tú ves que no es normal, eso lo tienes que contar. Y lo tienes que contar... yo pienso siempre a la familia o a los amigos, pero hay que contarlos para que alguien te pueda ayudar. Y luego, como dice Blanca, pues bueno, si no esto no es suficiente, pues hablar con la otra parte, pero hay que enfrentarse, tenemos que dar a nuestras hijas la confianza de que nos digan las cosas. Y con, por ejemplo, Blanca también tenía confianza con Carla, pero claro, no es que no lo vieron venir, pero hay muchas niñas que saben que no las están tratando bien, que las están acosando, que no las dejan. Pues no, contarlo, decirlo. Y alguien tomará cartas en el asunto y te ayudará, alguien te ayudará. Yo estoy convencida que alguien te ayudará, porque como dice Blanca, simplemente con las denuncias no... es que no, encima te ponen las trabas que no. Casi es mejor que... las familias se pongan un poco entre aviso de lo que te pueda estar pasando.
0: Pero sí es importante, insistir en que hay que denunciar, en que hay un teléfono disponible las 24 horas del día. El 016, yo animo a todas las mujeres que nos estén escuchando, que sean víctimas de malos tratos, que por favor que denuncien, que marquen ese teléfono 016.
3: No, yo también estoy de acuerdo que hay que denunciar, ¿me entiendes? Pero si me refería a que si hay algunas que no se atreven a denunciar, que lo avisen, porque si ellas no lo denuncian, la familia va a denunciar, van a hacer algo, ¿me entiendes? No, lo del 016 está claro, que hay que denunciar, hay que estar ahí y que hay que ponernos claros que... y también saber nosotras que si que nos están... el que te controlen, el que no te dejen tu libertad, sino el que no te dejen, te quiten tus derechos, eso ya está mal. Ya desde ese punto no es que te quieren, es que no te dejo salir o no te dejo ir con la falda corta porque te quiero. No, eso ya no me estás queriendo.
0: Asun, Blanca, las madres de Nagore y de Carla, porque no son una estadística, son mujeres víctimas de la violencia machista. Os mando un abrazo enorme y os doy las gracias por haber estado hoy aquí en 24 horas en la radio pública.
3: Muchísimas gracias a vosotros por ponernos.
2: Y un besazo a Asun y otro también para ti, Lara.
0: Un beso fuerte.
3: Vale.
2: Adiós.

0: Son las 9, las 8 en Canarias.
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0: Cristina Cerdeira, buenas noches. Mañana es el día de Ceuta, habrá concentraciones en toda España en apoyo a la ciudad autónoma. Las ha convocado CRIS, la Federación Española de Municipios y Provincias.
2: Que está presidida por el PP y acabamos de conocer que el Ayuntamiento de Madrid asegura haber recibido un escrito de la delegación del Gobierno en el que se prohíbe la concentración prevista para mañana en Cibeles. Delegación del Gobierno, en cambio, lo desmiente en redes sociales.
0: Nuevo choque entre administraciones. Paco Pérez, ¿qué tal? Buenas noches.
3: ¿Qué tal? Buenas noches. El Ayuntamiento de Madrid acusa a delegación del Gobierno de prohibir esa concentración de mañana por la tarde en Cibeles de apoyo a Ceuta. Una protesta, recordamos, impulsada en todos los consistorios por la Federación de Municipios y Provincias, a la que se ha sumado también el Partido Popular y a la que tiene pensado acudir el propio líder nacional, Alberto Núñez Feijóo. El delegado del Gobierno, Francisco Martín, en redes sociales ha desmentido ya estas acusaciones del consistorio. Desde su departamento aclaran que no se ha prohibido, en realidad, la celebración de actos convocados en apoyo a Ceuta y que estos podrán desarrollarse con normalidad si son organizados por un consistorio o comunicados a través de una persona particular. Recuerdan además que en España las manifestaciones no están sometidas a autorización previa, pero aclara que los ayuntamientos y los alcaldes en su faceta institucional no son titulares del derecho de reunión. El ayuntamiento puede organizar dentro de sus competencias y bajo su responsabilidad ese acto, pero tendrá que ser un acto institucional y no de manifestación ejercida, dice delegación, al amparo del derecho de reunión. Si finalmente lo hace, aclara, las fuerzas y cuerpos de seguridad del Estado garantizarán la seguridad. Desde el Ayuntamiento de Madrid, hace unos minutos, han respondido a estas aclaraciones de delegación. Creen que quiere sembrar dudas para boicotear, dicen, la protesta, que el delegado se ha visto obligado a matizar, y mantienen el acto de mañana. Pese a todas estas aclaraciones, la presidenta madrileña, Isabel Díaz Ayuso, ha publicado ya un mensaje en la red social X dirigido al delegado del Gobierno. No tiene narices de mandarnos a los antidisturbios, dice Ayuso.
0: Gracias, Paco. Le hemos preguntado a la delegación del Gobierno en Madrid si se quería poner aquí en Radio Nacional, en la radio pública. Han declinado la invitación, se van a la privada. También acaba de pronunciarse en redes sociales Alberto Núñez Feijóo y el líder de Vox, Santiago Abascal. Cris.
2: Dice el líder de los populares que tienen miedo a que España hable. El presidente de Vox señala también en X que hagan lo que hagan para impedirlo. Miles y miles de españoles estarán en las calles contra ese gobierno tiránico, corrupto y traidor.
0: Mañana, como decimos, Día de Ceuta, están convocadas concentraciones en toda España en apoyo a la ciudad autónoma, manifestaciones a las que llama a sumarse el presidente de la ciudad autónoma, Juan Jesús Vivas, y que rechaza el PSOE.
2: Porque considera que se han convocado sin consenso, que son partidistas, dicen. Aún así, algunos alcaldes socialistas ya han anunciado que acudirán, y a esta hora hay convocada también otra concentración. Vecinos de Ceuta se concentran en apoyo a la ciudad en la Plaza de África.
0: Vamos hasta allí. Esteban Pérez, buenas noches.
4: Están poniendo los niños carteles con frases de
5: esta ánimo. Plaza es uno de los enclaves más representativos de la ciudad autónoma y en la que cientos de ceutíes están colocando sus velas e iluminando esta Plaza de África, en la que será la última concentración antes del Día de Ceuta, como decís, que se celebra mañana. En cuanto el reloj ha marcado las 8:30 de la tarde, los vecinos han ido colocando sus velas alrededor del monumento dedicado a los soldados españoles que murieron durante la Guerra de África. Para muchos, este gesto simboliza la luz que esperan encontrar una vez que se resuelva toda esta situación. Esto es lo que nos han contado.
4: Están poniendo los niños carteles con frases de ánimo, de que Ceuta no decaiga, y entonces vamos a poner la velita como para animarnos también todos los ceutíes.
6: Pues a dar un poquito de luz en la tanta oscuridad que tenemos aquí en Ceuta en estos momentos, y a ver si salimos adelante, porque es una pena.
5: Los cánticos de un caballero se rinde y Ceuta se defiende han estado presentes en esta jornada, la que la lluvia ha hecho un pequeño mago, pero por el momento no ha empañado esta concentración pacífica, en la que los ceutíes muestran una vez más su malestar y preocupación ante una situación que, insisten, no parece encontrarle fin. En estos momentos están cantando el novio de la muerte.
0: Gracias, Esteban. Y entre tanto, Donald Trump, Putin y Xi Jinping podrían reunirse en noviembre en una cumbre a tres.
2: El Kremlin asegura que esta posibilidad la han hablado los presidentes ruso y chino y ambos esperan la asistencia de Donald Trump a la próxima reunión del Foro de Cooperación Asia-Pacífico. Si se confirma, sería un encuentro de enorme peso internacional con los líderes de las tres grandes potencias.
0: Y justo en un día en el que estamos contándoles que Alemania señala directamente a Rusia por ese ataque en el aeropuerto de Leipzig el pasado 4 de agosto. Y esto también nos interesa, Chris, porque muchos hasta ahora ya han llegado a casa y ya están incluso pensando en qué se van a poner mañana. Pues ojo, porque vuelve el calor intenso por la llegada de una masa de aire cálido y seco.
2: Y esa masa, junto con los cielos poco nubosos, van a provocar un episodio de temperaturas muy altas para esta época del año. Estamos ya en septiembre, este es el 1 de septiembre, estrenamos mes, pero las máximas van a superar los 34 grados en muchas zonas del país y por encima de los 40 grados en valles de la mitad sur peninsular. El episodio va a venir acompañado de polvo en suspensión y podría prolongarse hasta la próxima semana. Manga corta, desde luego, chaqueta no.
0: Yo la llevo puesta, pero bueno, ya sabes que soy friolera. Cristina Cerdeira, gracias.
2: Chao, hasta luego.
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0: David Alejandro García, ¿qué tal? Buenas noches.
7: Buenas noches, Lara, ¿qué tal?
0: Venga, vamos al lío.
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0: Porque llegó el día, al fin, el día del cierre del mercado de fichajes, un día en el que puede pasar de todo, son las 9, nos quedan 3 horas, menos de 3 horas, ¿no?
7: Menos de 3 horas, sí. Tiene un punto al día de Navidad, ¿no? Porque van llegando fichajazos de última hora, que suenan un poco a regalos, ¿no? Una jornada a la que yo creo que muchas aficiones llegan con alivio, ven que sus estrellas finalmente se quedan en sus clubes. Ahora nos iremos a la sede de la Liga para conocer las últimas operaciones. Solo adelantamos, Lara, un par de movimientos. Marc Casado se va al Depor, también José Mari Jiménez, y Dani Ceballos ficha por el Betis.
0: Por fin, eso también, el parto ha sido largo, lo de Ceballos.
7: Sí, sí, sí, pues ya está cerrado, tiene equipo el Betis. Te cuento también que ya es oficial lo de Jonathan David al Atleti, lo de Gabriel Jesús, ese 9 que tanto esperaba el Barça, y además le echaremos un vistazo al cierre de mercado también fuera de España. Más temas, día 3 del Open USA, viene con retraso por la lluvia, pero esta noche debería debutar nuestra Paula Badosa, además de Rafa Jodar, entre otros españoles. Ha vuelto a rodar la vuelta, Lara, con un mayor rojo español. Hacía 8 años que no disfrutábamos de esta posición. Vamos a tener entrevistas, Sinué Fernández en la vuelta, así para empezar, y bueno, y otras muchas sorpresas, seguro.
0: Y además es que ha empezado la temporada de premios y de galas, por eso llevo yo la chaqueta.
7: Sí, yo no vengo tan outfit.
0: Yo siempre elegante, claro.
7: Pero bueno, sí, es que el final del verano y el principio del otoño llega con estos eventos. Hoy gala de premios de la AFE, estaremos ahí también con Alicia Cifuentes, si te parece, vamos con todo, que no es poco.
0: Venga.

0: decía yo, ¿no? Que empieza a ser una tradición. 1 de septiembre, cierre del mercado, día de locura en los clubes, entre los agentes, también en las redacciones informativas de la nuestra, claro.
1: Pues sí, es una locura en toda Europa, en todo el mundo, digamos, especialmente en España, en la sede de la Liga. Vámonos hasta allí. Clara Rodríguez, buenas, actividad frenética estas últimas horas, ¿no?
2: Así es, David. Pues mira, siguen saliendo novedades. El Atlético de Madrid ha hecho oficial la llegada del delantero Jonathan David, cedido por la Juventus, aunque su nombre aún no aparece aquí en las pantallas de la sede de la Liga. El club rojiblanco

0: El delantero internacional belga, Lucas Stassin, también llega cedido del San Etienne al Sevilla. Rubén Sánchez abandona el Español y firma por el Elche. El lateral firma por una temporada con opción a otra más. Y ya aparece también en las pantallas de la sede de la Liga esa cesión al Racing de André Almeida, procedente del Valencia, de la que os hablábamos antes. Más inscripciones de esta última hora. Las de John Martín a la Real Sociedad e Iturbe al Elche. Esto no para, David.
1: No para, ya lo veo. Eso es lo que está cerrado ahora mismo. Quedan poco menos de 3 horas. ¿Qué se espera de aquí a las 12, Clara? Porque, no sé, ¿crees que va a tocar el gordo en algún club?
0: Pues no sabemos. De momento lo que se comenta por aquí es que también está ya casi es inminente la salida de Ceballos al Betis. Recordemos que está libre, está sin equipo. Firmaría por 3 temporadas con la entidad verdiblanca. También tenemos a Jiménez del Atleti y Marc Casado del Barcelona pendientes de esas negociaciones con el Deportivo. Las salidas del Cruz Rojiblanco también pendiente de Lemar, Carlos Martín y Obed Vargas abrirían la puerta a la llegada de Tagliafico, que no se descarta. Y ten en cuenta, David, que acaba de comparecer el director general corporativo de la Liga, Javier Gómez, y ha asegurado que este año calcula que va a haber una inversión de unos 750 millones, unos 150 más que la pasada temporada, y que solo en el día de hoy se cerrarán un total de 60 salidas o llegadas entre primera y segunda. Así que todavía quedan unos cuantos nombres por salir, David. Veremos si hay alguna bomba, aunque ya te digo, de momento, mucha actividad frenética, mucho movimiento, pero no se esperan demasiadas curvas ni demasiados sobresaltos aquí en la sede de la Liga. No se descarta nada, eso sí.
1: Perfecto, pues si nos da tiempo, luego nos damos otra pasada, como si fuera una ronda. Gracias, Clara.
0: Aquí seguiremos. Hasta luego.
1: Hasta luego. Donde siempre toca el gordo, Nacho Gómez, es en Inglaterra. Cuéntanos cómo está el mercado allí.
2: Siempre. Ya sabemos cómo va el dinero en esa liga, porque el gordo probablemente va a llegar al Manchester City de Enzo Maresca. Enzo Fernández sería del Chelsea al City, 145 millones de euros. Es el tercer fichaje más caro de la historia después de Neymar y Kylian Mbappé. Por cierto, la operación de Ceballos que sería desbloqueada por Gustavo Puerta, que sería del Racing, iría a Olympiacos, ese del mismo grupo que el Nottingham Forest, del grupo Marinakis, y la idea es que esté cedido ahí en Olympiacos. De españoles, Mark Yu, que ya ha entrenado hoy con el Leipzig, deja el Chelsea y se va al conjunto alemán. Y luego, por ejemplo, también de Chema Andrés, 23 millones del Stuttgart al Brighton, internacional sub-21. El Real Madrid tiene un 50% de los derechos del jugador, se lleva 11,5 millones de euros el club blanco. En Inglaterra también hay más movimientos con la Serie A, Walter Made, que se va a la Juve para sustituir a Jonathan David, que llega al Atlético de Madrid. 40 millones también ha pagado el Como a la Fiorentina por Moise Kean. Llega cedido con 10 millones de euros, pero tiene que abordar una opción de compra obligatoria de 25 millones de euros. Y también, por cierto, Richard Ríos se va del Benfica al Al Ittihad en una cesión, no es una compra, hasta el junio de 2027. Y un último detalle, Robinho Jr., el hijo del mítico Robinho, pues sale de Brasil, llega a Europa, se va al Genoa, procedente del Santos de Neymar.
1: Bueno, a ver qué tal le va a Robinho Junior. Vamos a recordarlo si se confirma. 145 millones, ¿has dicho?
2: 145 millones de euros. Tercer fichaje más caro de la historia.
1: Gracias, Nacho.
2: A ti.
3: Oye, David, y llega por fin el Ansedo 9 a Barcelona, pero no llega desde Madrid, llega... La canción es una pista, para oyentes avezados. Llega desde Londres.
1: Sí, no, de clase. Llega desde el Arsenal de Mikel Arteta, donde ya no contaba con demasiados minutos. Oficial desde esta tarde, así que este año el Barça no tendrá apuros con las inscripciones, ¿no? Josep Capel, muy buenas.
4: ¿Qué tal? Muy buenas. No, de hecho se reserva una parte por si finalmente en el mercado de invierno hace la inversión fuerte en un delantero centro que pueda costar incluso más de 100 millones de euros. Y no solamente Julián, evidentemente que es la opción preferencial, sino cualquier otra. Así que de momento lo que han hecho es reforzarse con un 9 para esta temporada, y no solo esta, sino para las dos siguientes, es decir, por 3 temporadas finalmente y no 2+1 como se había hablado. Para Gabriel Jesús, el brasileño, 29 años, el problema que ha tenido es que en los últimos 2 años ha tenido muchos problemas de lesiones, pero él mismo ha asegurado que viene perfectamente, que el tema de las lesiones en las rodillas lo tiene absolutamente superado. Vamos a escucharlo.
5: Me encuentro muy bien físicamente, mi rodilla ya no es más problema, es pasado. Bueno, me pasó a 1 año y medio atrás, me recuperé muy bien, volví a jugar para Arsenal muy bien, pero aparte de eso, físicamente, mi rodilla, todo mi cuerpo está muy bien, está preparado para dar todo, como siempre has hecho en mi vida.
4: Por cierto, ha comentado que siempre ha sido seguidor azulgrana. De hecho, se aficionó al Barça en la época en la que en el Barça jugaba Deco precisamente y Ronaldinho.

0: y ha dicho que puede jugar en cualquiera de las tres o cuatro posiciones del ataque del conjunto de Hansi Flick. El Barça da por cerrado en este mercado verano en cuanto a lo que es en las entradas. Vamos a ver qué acaba sucediendo con el tema de las salidas, pero insisto, de momento no va a haber más entradas a la espera de lo que puedan hacer en el próximo mercado de invierno.
1: Muchas gracias, Capel. Buenas noches.
0: Hasta ahora.
1: Vamos a entender ahora quién es Gabriel Jesús, qué puede aportar en el Barça. Tenemos a alguien que siguió muy de cerca al City de Guardiola en Manchester y que conoce a la perfección el estilo del brasileño. Es Martí Perarnau. ¿Qué tal, Martín? Un placer.
2: Hola, David. ¿Qué tal? El placer es mío de estar con vosotros. Gabriel Jesús fue un fichaje muy estratégico para el Manchester City, pero poco a poco ya se fue viendo que era mejor jugador que goleador. Y también le ha lastrado, yo creo, el estilo de juego del Arsenal, que juega muy bien, pero no produce el volumen de ocasiones tan numeroso como el Manchester City, ¿no? A mí me parece que será un fichaje muy interesante para el Barça, desde luego a un precio muy, muy, muy positivo, muy bueno. Controla muy bien, pasa muy bien, asiste muy bien. Ahí Lamine Yamal se puede beneficiar mucho de esa calidad técnica que tiene el jugador brasileño. Pero, digamos, Gabriel Jesús se especializa en marcar goles muy difíciles y en fallar goles muy fáciles. Tiene una cualidad brutal en la presión, pero no se puede esperar de él un rendimiento goleador a lo Lewandowski. Es un jugador de un perfil distinto. En fin, yo creo que es un perfil que, con la madurez del paso de esa década que ha vivido, se ha ido convirtiendo en menos egoísta. Me parece que es una aportación muy interesante para el Barcelona.
1: Queda clarísimo. Muchas gracias, como siempre, Martí.
2: Pues nada, a vuestra disposición siempre para lo que queráis. Un abrazo.
3: Y de un culebrón pasamos a otro. A los oyentes seguro que les suenan los problemas que está teniendo el Rayo Vallecano con su estadio. Les suenan porque se lo llevamos contando aquí todo el verano. Hoy hemos tenido un nuevo episodio. Juan Martín, buenas noches. Qué raro se me hace verte hasta ahora.
4: Buenas noches, Lara. A mí también saludarte a esta ya hora nocturna.
3: A esta hora nocturna, pero hemos hablado del Rayo tuyo
4: sí,
3: este verano, ¿eh?
4: Sí, sí, porque ha sido uno de los temas, la gestión del estadio de Vallecas, que el conjunto del Rayo no pueda jugar allí. Y es que el club ha acusado este martes a la Comunidad de Madrid de retrasar deliberadamente el poder jugar en el estadio de Vallecas, dicen, y que la comunidad propietaria del recinto, recordamos, no actúa guiada por el principio de legalidad, sino al servicio de otros intereses. Desde el Rayo aseguran también, a través de un extenso comunicado, que han aportado informes actuales sobre la seguridad de las instalaciones de Vallecas y que la Liga emitió el pasado 15 de agosto un informe de emergencias precisando que el club cumple sin deficiencias el reglamento de estadios. Esta reacción por parte de la entidad que preside Raúl Martín Presa llega después de que el consejero de Cultura, Turismo y Deporte madrileño, Mariano de Paco, haya recordado en las últimas horas que el club madrileño no hizo caso a las diferentes advertencias y avisos que se dieron desde la Comunidad de Madrid y que llevaron a la extinción de la concesión de esa gestión del estadio.
5: El Rayo estuvo más de un mes, más de 50 días en silencio cuando la Comunidad de Madrid le requería que hiciera lo que tenía que hacer, y ahora se ha puesto a hacerlo, es verdad, pero se ha puesto a hacerlo tarde y reconociendo que estaba sin hacer.
4: Y Mariano de Paco ha afirmado también que no se va a abrir Vallecas hasta que el estadio sea seguro y lo corrobore una auditoría externa. Esto significa, Lara, David, que el Rayo volverá a jugar de nuevo como local este sábado en la primera división en el campo del Leganés, recibiendo al Racing de Santander, y que el próximo encuentro en casa de los madrileños, martes 15 de septiembre contra el Español, veremos a ver dónde se juega.
3: Bueno, pues no sé dónde vamos a tener que ir a verlo.
4: Lo contaremos.
1: Butarque quizá, pero bueno, lo vamos contando. No sé, era...
4: Ya sabes que el estadio asignado era el de Burgos, etcétera, etcétera,
3: bueno,
4: etcétera.
3: Es que, pero claro, Burgos cae muy lejos.
4: Efectivamente, y sobre todo que los aficionados van a continuar con las protestas por la gestión del club y todo lo que está acarreando. Pero bueno, como habrá otro capítulo, lo contaremos.
1: Nueva serie. Gracias, Juan.
4: A vosotros.
3: Chao.
1: Hoy la AFE trae dos noticias. De primeras, ha firmado un acuerdo con el Hospital Ruber Internacional para permitir a las futbolistas asociadas la congelación de sus óvulos. Lo cuenta el responsable de salud de la AFE, Geni Martínez.
6: Obviamente va más encaminado a las futbolistas para que, con el tema de vitrificación de óvulos, puedan un poco regular cuando quieren ellas ser mamás y no tengan que renunciar a las dos cosas, porque obviamente el punto más álgido de sus carreras pues suele coincidir con el punto más fértil, ¿no?
3: Bueno, bien, bien por las futbolistas. Y ahora también con la AFE nos vamos a algo pues mucho más festivo. Porque hoy no hay fútbol en directo, pero sí que tenemos gala, que bueno, es mejor, yo creo. Vamos al Florida Park, en el Retiro, en el Parque del Retiro de Madrid, un sitio muy de conciertos también. Alicia Cifuentes, hola Alicia.
7: Hola Lara, ¿qué tal? Pues mira, ya ha terminado la gala y hemos vivido un momento muy emocionante antes de que terminase, porque Álvaro Morata ha recibido el premio Valores AFE y se lo ha entregado su mujer por sorpresa, y la verdad que, como ya estamos acostumbrados, Álvaro es una persona bastante sensible, por así decirlo, y de hecho él mismo lo ha dicho, y se ha emocionado y casi se pone a llorar, así que ha sido un momento cúspide para terminar la gala, la verdad. Y también, después de terminar, hemos podido hablar con David Aganzo, que es el presidente de la AFE, y nos ha comentado que, bueno, que estaba muy agradecido por todos los asistentes y también a la prensa por haber venido a la gala, pero también ha acusado la no presencia de Javier Tebas en esta gala. Él cree que sus palabras sobre estas tres jornadas tan raras en la Liga y la falta de descanso de los futbolistas, entre otras cosas, no le han podido sentar bien. Aún así, defiende que la Liga y las federaciones tienen que trabajar juntos para que el fútbol español vaya siempre a mejor. De los premiados, destacamos a Patrick Guijarro, que consiguió el premio como mejor futbolista de la Liga F, y Lamine Yamal, que lo hemos tenido aquí esta tarde, como el mejor jugador de Primera División. Con el cierre de mercado, Lamine ha hablado sobre la posibilidad de que Julián fuera su compañero en el Barcelona. Le escuchamos.
8: Bueno, yo creo que ahora mismo estamos muy bien, se está viendo. Goles no nos están faltando. Obviamente es un gran jugador, pero estoy muy contento con la plantilla que tenemos.
7: También ha pasado por el fotocall antes de la gala Rafael Luzán, que es el presidente de la federación, y habló sobre la sede de la final de la Liga del Mundial.
9: España es líder mundial en masculino y en femenino. Igual, pues le diríamos ahí, mira, creo que con esta carta de presentación es más que suficiente para que España sea lo que realmente tiene que ser, la final del Mundial, ¿no?
7: Y bueno, y por aquí, por el fotocall, hemos visto a gente que iba bastante elegante. La verdad que una tarde ha sido un poco calurosa aquí en Madrid, pero aún así no han faltado trajes ni vestidos largos. Y también hemos visto que ha pasado por el fotocall Álex Baena, Santi Cazorla, y bueno, y también han pasado nuestros compañeros Pablo López y Miguel Ángel Méndez, que no se pierden ninguna fiesta.
1: Se te nota muy bien rodeada, ¿eh, Alicia?
3: Estoy por preguntarte qué te has puesto tú, Alicia, porque claro, nos estás aquí detallando los outfits.
7: Hombre, a ver, porque yo siempre hay que contar el chisme de los demás, como dicen, pero también se puede decir uno, mira, tú has dicho que llevas una chaqueta, Lara, pues yo no llevo chaqueta, porque es verdad que aquí dentro del Florida Park se está bastante bien con el aire, pero fuera, vamos, las chaquetas sobraban, más bien una gorra para el tema del sol. Pero bueno, si lo quieres saber, llevo unos pantalones palazo mostaza, unas sandalias planas que he tenido que correr detrás de Lamine y la verdad es que me han servido mucho, y un top negro de tirantes.
3: Oye, pues buenísima, y muy con el tiempo además.
1: Gracias, pues muchas gracias, Alicia, buenas noches.
7: Nada, a vosotros.
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0: Nos pasamos ahora al glamour de la gran manzana, David.
1: Sí, otra vez el deporte vuelve a tener su foco en Nueva York, aunque el glamour es menos cuando llueve, ¿no, Javi de Diego? Jornada que va con retraso por la lluvia.
2: Muy buenas, sí. Hoy el glamour se ha cobijado debajo de un paraguas. Salvo los afortunados que tenían entradas para las dos pistas, las dos únicas que tienen techo en el complejo de Flashing Meadows, que esos no han tenido que sacarlo, pero hace un rato que ha dejado de llover, un poquito menos, que se ha podido comenzar a jugar en las pistas exteriores. Lo que sí podemos decir es que la jornada acumula un retraso de 4 horas, así que eso traducido a los horarios en los que van a jugar los españoles, siento decirles a los que se quieran quedar que van a tener que sacar, o sea, cenar, hacer la digestión, ver una película y luego a lo mejor pueden ver a Jodar, aproximadamente 1 de la madrugada, un poquito antes, 11 de la noche más o menos puede comenzar el partido de Paula Badosa. Rafa Jodar, que ha cambiado de rival, se lo contaba antes a Lara en la intervención de las 8 de la tarde, porque Kokkinakis se ha retirado por lesión y ha entrado en su lugar el chino Wu Yunchaokete, número 124 del ranking, que va a ser el rival. Bueno, en principio no tiene que tener problemas el madrileño para seguir adelante. Y luego tenemos también el debut de esta noche, sobre las 3 de la madrugada, del primer cabeza de serie, el principal favorito, que es el alemán Sasha Zverev.
1: Y mañana segunda ronda para Carlitos.
2: Sí, correcto. Carlitos Alcaraz, que va a jugar pues en torno a... Bueno, todavía no tenemos confirmación del horario. Se hablaba de que podía abrir la jornada nocturna. Eso son las 7 de la tarde, hora local de Nueva York, la 1 de la madrugada en España. Pero hay que esperar la confirmación de ese horario. Y por cierto, Lara, hablábamos ayer del outfit de Carlitos Alcaraz. No sé si te gusta o no.
0: Bueno, pero yo no valoro.
2: Nos guste o no nos guste, ayer esa indumentaria se puso a la venta a las 10 de la mañana en la tienda principal de la Quinta Avenida de Nueva York y por la tarde ya se había agotado. O sea que parece que a la gente le gusta.
1: Bueno, Javi de Diego, como siempre, mañana más. Muchas gracias por traernos el Open USA.
0: A la vuelta, en concreto a Elche de la Sierra, en Albacete, que visto lo visto, lo mejor ha sido que no ha habido caídas que pongan en peligro el maillot rojo, ¿no?, de Enric Mas.
1: No ha habido caídas. Enric Mas sigue el primero en la clasificación y, pues Rubén Ortega, cuéntanos cómo ha sido la jornada de hoy.
3: ¿Qué tal? Muy buenas. Bueno, pues la etapa en principio era para los sprinters, aunque como siempre ya en esta edición pudo haber alguna sorpresa porque hubo magos de ataque de Carapaz. Estuvo muy bien Setcus, pero Enric Mas tuvo la etapa bajo control en todo momento, así que mantiene su renta el mallorquín al frente de la general con 1.18 sobre el segundo, con más de minuto y medio sobre el tercero, y mañana tercer día consecutivo con el maillot rojo.
1: Gracias Rubén, que hoy nos trae un protagonista, Sinué Fernández. El gran agitador de esta edición de la Vuelta es el español que más kilómetros acumula como escapado y hoy de hecho ha vuelto a intentarlo. Sobre todo esto hemos hablado con él.
4: Sinué Fernández, ciclista del Burgos, ¿qué tal? ¿Cómo estás?
5: Pues cargando pilas para lo que se viene, para otra buena semana.
4: Bueno, te has propuesto ser protagonista desde el principio, te hemos tenido en varias escapadas, incluso ahí tenemos el premio de la combatividad.
5: Sí, así es, al final, bueno, es una cosa que me gusta, estar en las escapadas, es una cosa que es importante para nosotros, para el equipo.
4: Bueno, tu ataque del sábado fue una auténtica locura, 130 kilómetros en solitario.
5: Sí, bueno, era una jornada que era previsible al sprint. Bueno, yo arranqué de salida, esperando que por lo menos viniera un par de corredores más conmigo y así, bueno, hacer la etapa más amena entre 3 corredores a relevos, pero nada, cuando miré para atrás, pues ya iba completamente solo y dije, bueno, pues nada, voy a continuar con la aventura, ¿no?
4: ¿Y cómo viviste eso? Creo que fueron más de 3 horas en solitario.
5: Sí, pues la primera hora la verdad es que me pasó bastante rápido, porque, bueno, vas animado, todavía te encuentras bien, no tienes fatiga. La segunda y tercera hora ya se hacía un poco pelota, por así decirlo, porque al final te aburres, no tienes nada que hacer, vas ahí y tal. Y había zonas en las que no había mucho público y sí que vas un poco aburrido, pero bueno, al final pensaba, oye, es mi sueño estar aquí en la Vuelta, ¿no? Hace pocos años no ni lo imaginaba con ello y, oye, poder estar aquí en solitario en una escapada, pues a disfrutar cada kilómetro.
4: Ese día se produjeron muchas caídas en el pelotón, entre ellas la de Tadej Pogačar. ¿Cómo viviste tú ese momento? ¿Cómo te enteraste?
5: Sí, yo justo hacía 2 kilómetros o así que me había cogido el pelotón y nada, tuve que clavar el freno y delante de mí eso, pues la mayoría de corredores se cayeron. Hubo un tapón ahí que tuvimos que echar pie a tierra y luego volver a arrancar. Ves que a lo mejor te van adelantando corredores con eso, con heridas, tal, y bueno, por la radio ya te comunicaban que se había caído Tadej.
4: Imagino que cuando conocéis la noticia es un enorme impacto, ¿no? El mejor ciclista del mundo, cuando estaba persiguiendo ese título que le faltaba, de repente queda apeado de una forma dramática. ¿Eso cómo fue?
5: Sí, al final es parte del ciclismo. Nunca deseas una caída a nadie, ni tenerla tú, lógicamente, pero sabes que es un deporte de riesgo al final y te puede tocar en cualquier momento. En cualquier momento estás un poco despistado, vas hablando con un compañero en un momento tranquilo, pillas una piedra y te puedes romper la clavícula, y abandonas. O sea, es parte del ciclismo, sabemos que es un riesgo, pero bueno, al final también nos gusta y es lo que hay. Dentro del pelotón lo vivimos como, bueno, al final sí que es el mejor ciclista del mundo, pero caídas hay todos los días, abandonos de corredores por caída hay todos los días. Sabes que es parte del ciclismo y, no, y hay que aceptarlo. Pero yo creo que ahora está en una carrera muy bonita y para los que les gusta el ciclismo de verdad, pues está interesante.
4: ¿Y cuál es tu pronóstico? ¿Te mojas?
5: Yo creo que Enric, me gustaría que ganara Enric, es un corredor que, bueno, no, o sea, no lo conozco personalmente ni nada, pero me gusta como corredor y yo creo que tiene talento y se merece ganar la vuelta. Ya el día que se subía el puerto este de tierra, el Bartolo, ya dio una exhibición allí cogiendo a Tadej e incluso ganándole la bonificación, entonces ahora que no está Tadej, yo creo que es el corredor más fuerte y seguramente, además tiene un buen equipo apoyándolo, o sea que yo creo que tiene serias opciones de ganar la vuelta.
4: Pues Sinué Fernández, mucha suerte lo que está por venir y muchas gracias por estar en los micrófonos de Radio Nacional de España.
5: Nada, muchas gracias a vosotros y un placer como siempre.
1: Y para acabar, en los Juegos del Mediterráneo, hoy 6 medallas, plata en gimnasia artística de la mano del Nicolau Mir, plata también para Alba Petisco y bronce en remo para Mikel Mardaras y, atención porque, oro en el 3x3 de baloncesto, tanto para chicos y para chicas, y además una plata para Yulemnis Aguilar en jabalina en atletismo, Lara.
0: Bueno, pues hasta aquí Radio Gaceta, de Alejandro García, te espero mañana.
1: No, por supuesto, hasta mañana.
0: Hasta mañana. Son las 9:30, las 8:30 en Canarias.
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0: Este verano, julio y agosto, como pasa casi todos los veranos, gran parte de los informativos, de todos, de los de aquí, pero de todos los medios han sonado así.
7: A mí me han desalojado porque me ha llegado a mi casa, no se ha incendiado ni nada, pero
8: oye, bueno, estaba la pared y las llamas pasaban a la parcela y ya me quemaba, ¿verdad? Me quemaba vivo.
9: No nos han dicho cuándo hay que volver, cuándo se puede ir, nada. Nos han mandado los mayores aquí y la juventud en el polideportivo.
10: Se quema hoy hasta el puesto de mando. Estamos rodeados.
11: Y vamos a volver a Almería en este punto a las 12:13.
0: Hemos abierto los informativos con la tragedia de los incendios, lo más duro, las 20 vidas que el fuego se ha cobrado y de las que no nos podemos olvidar. También les hemos contado las 264.000 hectáreas quemadas en lo que va de año, que para que se hagan una idea es como si se hubiera calcinado la provincia de Vizcaya entera y aún más superficie. Hemos informado de desalojos, de confinamientos, de las visitas a los puestos de mando, del regreso a los hogares, pero una vez extinguido el fuego, los focos se apagan, los micrófonos salen de los pueblos y los afectados se quedan allí muchas veces con sus vidas hechas cenizas, con los hogares calcinados, incluso con las fotos de su infancia, con sus recuerdos quemados y esperando que lleguen esas ayudas que se prometen siempre a bombo y platillo. Hoy queremos volver a poner el micrófono de Radio Nacional, a poner el foco en una de esas zonas calcinadas. En este caso, hace 4 años, volvemos a la Sierra de la Culebra, a ese conjunto montañoso ubicado en el noroeste de la provincia de Zamora, en Castilla y León. Sus cumbres y crestas dibujan una silueta serpenteante y de ahí recibe su nombre. Es famosa por albergar una de las poblaciones de lobo ibérico más importante de Europa. Allí viven unas 8.000 personas ubicadas en 40 localidades. El 15 de junio de 2022 comenzó un incendio en Riofrío de Aliste, un pueblo de apenas 600 habitantes. Quemó unas 24.000 hectáreas. Y cuando ni siquiera había acabado, apenas un mes después, comenzó otro fuego a menos de 20 kilómetros, en Losacio, quemando otras 26.000 hectáreas, todas de esa Sierra de la Culebra.
8: Joder, de momento, claro, como estábamos comunicados con la Guardia Civil y todo, pues sabíamos lo que pasaba. Y el hijo y el nieto habían quedado aquí. Es que tienen ahí una partida de vacas. Y si veían peligro, pues las echaban para afuera o lo que fuera. Claro, tuvo que quedar.
12: Vamos, que si me voy a ir por ahí y dejo lo mío, ver cómo se quema, ¿no?
13: Pero viste, yo estoy viendo ahí las llamas muy cerca.
12: Sí, las tuvimos encima.
14: Desafortunadamente, la herida del incendio de hace 22 años, que parece que es media vida, pues está ahí. Esa herida está totalmente abierta en Berrocal. Y desafortunadamente ahora nos toca nuevamente y nos toca vivirlo en carne propia.
0: Allí en pleno corazón de la Sierra de la Culebra está ubicado Otero de Bodas, un pueblo que apenas llega a los 200 habitantes, en plena naturaleza. Esa localidad la visitó Pedro Sánchez, el presidente del gobierno, en el año 2022 junto con el por aquel entonces alcalde del municipio, David Ferrero.
15: Ahora es el momento de conseguir ayudas y comida para animales y ver qué se puede hacer. En esta comarca era muy importante el turismo y con estas imágenes pues se notará. También son necesarias las comunicaciones, que desde el incendio estamos sin internet y sin cobertura de móvil. Y el tema de sanidad y las comunicaciones por carreteras, que estamos abandonados casi de la mano de Dios.
16: Muchas gracias, alcalde. Gracias también, delegada del gobierno, y gracias a los medios de comunicación por atender esta comparecencia. Yo creo que la devastación de este incendio, tal y como decía el alcalde, tiene que demostrar primero la solidaridad y el compromiso de todas las administraciones públicas con la pronta recuperación y restauración de este paraje, de este ecosistema tan, tan único en la península ibérica.
0: David Ferrero, exalcalde de Otero de Bodas. ¿Qué tal, David? Buenas noches.
17: Buenas noches.
0: Decía entonces que era el momento de ver las ayudas, sobre todo al turismo, las comunicaciones, y acababa con una frase pronunciada al lado de Pedro Sánchez. Estamos abandonados de la mano de Dios. ¿Cómo están 4 años después?
17: Pues parecido. No, las ayudas han llegado con cuentagotas y bueno, en Otero se quemó una vivienda, sí que le han llegado ayudas a esa persona, pero los daños provocados por el incendio si se han pagado han sido muy poco.
0: Eso siempre pasa en la España vaciada, que nunca se termina de salir del abandono.
17: Sí, es cierto que no es lo mismo las ayudas que llegan a ciudades grandes o núcleos de población más grandes que las que llegan a los pueblos pequeños, y cuanto más lejos de las capitales de provincia, peor.
0: Esta noche queremos hablar de cómo está ahora la Sierra de la Culebra, de si se ha ido recuperando. Y vamos a saludar también a Lucas Ferrero Casado, es un vecino de un pueblo muy cercano a Otero de Bodas, de Villanueva de Valrojo, y es el portavoz de la asociación sin ánimo de lucro La Culebra No Se Calla. ¿Qué tal? Buenas noches.
18: Buenas noches.
0: Esa asociación fue creada para unir esfuerzos y gestionar de la manera más eficiente posible los recursos y ayudas a los afectados. ¿Qué ayudas les han llegado hasta este momento?
18: A ver, lo que viene siendo a la asociación, alguna pequeña ayuda por parte de la Diputación de Zamora sí que se han recibido, pero vamos, te hablo de cantidades de 1.000 euros, como mucho 2.000, no creo que llegue a 2.000 euros. El resto son aportaciones por parte de la gente y solidaridad y nada más. otras asociaciones que con eventos o actividades pues recaudan dinero y nos aportan a nosotros, pero nada más de ningún organismo público.
0: David, si volvemos al origen de todo esto, ¿no? A aquellos días de fuego brutal, a los incendios, ¿recibieron los medios suficientes para la extinción?
17: El problema es que no se controló desde el principio. Si los medios hubieran llegado más pronto, posiblemente la tragedia no hubiera sido tan grande.
0: ¿Y por qué tardó tanto?
17: Pues eso ya no lo sé. Si había medios suficientes, no había... En principio nunca había habido en la provincia de Zamora ningún fuego de este calibre. Ninguno de los dos que hubo. Y supongo que pillaría un poco de desmano.
0: Es lo que tiene, ¿no? Esos núcleos de población tan, tan pequeños que muchas veces, claro, es que pillan a desmano. Por eso se llama la España vaciada. En estos 4 años, porque han pasado ya 4 años, ¿ha vuelto por allí a alguna cámara a contar cómo están? Porque es verdad que los periodistas nos olvidamos enseguida en cuanto cambia el foco de la actualidad.
17: Han venido alguna vez, pero mucho menos que en esa época. La tragedia fue en ese momento, pero luego, cuando han venido, ha sido con cuentagotas.
0: Escuchábamos, ¿no?, ahora testimonios de los vecinos cuando se estaban produciendo esos incendios. Contaban otro fuego en la zona que se registró hace más de 20 años. El año pasado también se quemó parte de Zamora, fue mucho más pequeño, quemó 6.000 hectáreas, aunque se dice pronto. Imaginamos también que os hizo recordar, ¿no, Lucas?
18: Sí, a ver, sobre todo a la gente mayor, porque bueno, la juventud mucho todavía no había en el pueblo, porque aquí la mayoría de la juventud que viene es de fuera en época de verano, en agosto. Pero vamos, que la mayor parte de la gente mayor, en cuanto ve, igual que este año, el año pasado, y sobre todo el año pasado, que todavía nos tocó bastante cerca, a escasos kilómetros, pues bueno, sí que se pone preocupada, con nerviosismo y con miedo de que vuelva a pasar otra vez, claro.
0: Y se empieza ya a reconocer la Sierra de la Culebra, porque claro, es verdad que el fuego lo arrasa todo y luego eso tiene un periodo de recuperación.
18: Nada, a ver, es todo lo que había, era mayormente bosques de pinos y de robles, y luego de castaños también, pero vamos, que la mayoría, como ha sido arrasado, pues ahora lo que está creciendo desde abajo no deja de ser arbustos como son la jara o son la escoba, la urz. Entonces, bueno, verde sí se ve, pero la masa de bosques que había antes, pues nada, imposible, y más con lo que hay ahora, porque al final está creciendo aceleradamente esas escobas y jaras, que hay algunos sitios ya que tienen más de 2 metros, y tampoco dejan a los árboles crecer. Entonces, pues bueno, nos tememos que en escasos años, si se vuelva a producir un fuego, sea más rápido que el que tuvimos hace 4 años.
0: Pero fíjese, Lucas, que cada vez que se produce un incendio de esa magnitud, todos los expertos salen a decir que los incendios se previenen en invierno, que hay que trabajar, hay que limpiar nuestros montes. Lo que me describe es que estamos abocados a repetir lo mismo.
18: Sí, sí, en la misma zona y en zonas nuevas. A ver, si todos los años, cuando llega junio o mayo, pues se piensa cuál va a ser la siguiente zona. Porque yo, que trabajo mucho para la zona de Sanabria, subes por carreteras y hay absolutamente carreteras que están cubiertas por pinos, por robles. Vamos, ni una carretera te hace cortafuegos. Están los pinares y entre el pinar y la carretera es todo uno. No se distingue ni cortafuegos, ni nada, ni caminos. Por lo tanto, pues lo que te llega a pensar de que va a volver a pasar lo mismo otra vez.
0: Las comunicaciones tampoco son buenas. Hablaba ahora que va mucho, transita mucho por carretera. ¿Cómo están, por ejemplo, esas vías? ¿Se transita bien? ¿Se ha trabajado en esa recuperación? Porque ya vemos que en el monte regular.
18: A ver, eso sí que es verdad, que por parte, por ejemplo, de la Diputación de Zamora, sí que es verdad que las travesías que se estropearon se han arreglado todas, y la mayoría de las carreteras también. Un tramo que es de entre Otero de Bodas y Ferreras de Arriba se arregló nuevo. Bueno, ha hecho una pequeña chapuza ahí, no sé lo que durará,
19: pero bueno, mejor que estaba, está. Otro trozo que se va a hacer nuevo, que es la parte de atrás de la parte de Sanabria y de Carballeda, que llega por Linanejos a Puebla de Sanabria, se ha invertido este año y ha salido a licitación. Por lo tanto, entendemos que en cosa de un año se pueda ya pasar con un coche normal, que ahora mismo casi no se podía ni con un todoterreno. Por el resto de carreteras, bien, por caminos, pues de aquella manera, que es al final donde tienen que llegar los medios de extinción como carrocetas o todoterrenos con las cuadrillas. Siempre se ha propuesto que se hicieran, bueno, pues caminos que llegaran hasta los cortafuegos. En muchos pueblos no llegan a los cortafuegos, por lo tanto tienen que hacer un rodeo muy grande. Pero bueno, ya digo que lo primordial ahora mismo es que no hay limpieza y no se ha aprendido nada del incendio ni del año pasado ni de hace cuatro.
0: Lucas hablaba ahora de una carretera que toca Otero de Bodas. Claro, David, usted era alcalde en aquel momento. Es que no sé si me puede describir cómo quedó el entorno del pueblo tras ese incendio.
20: Pues quedó destrozado el entorno del pueblo. Otero fue de los pueblos que más se devastó. Se quemó un 73% del término municipal. La carretera se destrozó y aparte de eso, pues como hubo que sacar toda la madera quemada, pues los camiones para sacar la madera la destrozaron más. Estaba intransitable la carretera que unía entre Otero de Bodas y Ferreras de Arriba.
0: La Sierra de la Culebra es un lugar con gran producción de miel, de ganadería, de aprovechamiento micológico. Entiendo que también ha habido, Lucas, muchas pérdidas en estos sectores.
19: A ver, micológicamente hablando, lo que es el Boletus pinicola, como comprenderéis, la mayor masa forestalera de pino, lo que se ha quemado. Por lo tanto, digamos, desde Boya hasta Tábara, son 50 kilómetros que hemos perdido pues toda la riqueza que teníamos de Boletus pinicola. Quedan pequeñas masas arbóreas de pino, como es en Villanueva de Valrojo y en Valde Santa María, que creo que quedan en total 15 hectáreas, y alguna pequeña mancha más, pero vamos, lo que teníamos antes, inviable. Incluso una empresa de setas que recolectaba setas en invierno, en Villar de Ciervos, tuvo que cerrar. Para no tener producción, pues inviable seguir adelante. El resto, pues castaños, pues también se han perdido gran parte con lo que viene siendo la recolección de la castaña, pues igual. Aparte, la miel que comentabas, sí que es verdad que los dos primeros años mucha gente, yo tengo conocidos y amigos que se dedican a ello, muchos tuvieron que marchar, incluso muy lejos, y gratamente han podido volver este año porque la URZ había crecido muchísimo, que no se lo esperaban que fuera a crecer tan rápido. Por lo tanto, están recuperando ya este año los valores que tenían de antes del incendio. Pero bueno, sabemos que lo que, como te vuelvo a repetir otra vez, la masa forestal de árboles, hasta dentro de 30 o 40 años, si no viene otro fuego, pues será inviable volver a ver otra vez más o menos lo que había en todo el entorno de la Carballeda, de Aliste y de parte de los valles también.
0: Bueno, entiendo, escuchándole, que eso también tiene un impacto económico, que esos sectores han registrado pérdidas a la fuerza. Se quejan también de que los autónomos no recibieron ayudas y que las empresas, las ayudas fueron de 1.000 euros.
19: Sí, eso lo conozco de buena mano, porque yo soy autónomo.
0: Pues cuénteme.
19: A ver, te tienes que reconvertir un poco. Yo he creado una academia que está en funcionamiento desde el año pasado, desde octubre del año pasado, un poco para mediar en la brecha digital, así, de la gente mayor y demás. Por ejemplo, la persona que dirigía, el gerente de la fábrica de recolección de setas en Villar de Ciervos, se ha pasado a la construcción. Bueno, te tienes que cambiar un poco porque tampoco tienes muchas salidas aquí en un pueblo. Los autónomos tenías que tener unos mínimos de requisitos y entre ellos eran los gastos. Un autónomo no tiene gastos como puede tener una empresa que son asalariados y demás. Por lo tanto, los autónomos quedamos fuera de esas ayudas. Sí que las empresas recibieron, porque también lo sabemos, quien la solicitó la recibió, aunque luego tienes que declararla como ingreso y beneficio en la declaración de la renta y en beneficios y demás al cabo del año, pero bueno, sí que lo recibieron. Autónomos nada, casas rurales, como son autónomos, tampoco. Hostelería sí tenían, obreros sí, si no tenían obreros tampoco llegaban al ingreso mínimo. Entonces, pues bueno, eso que se han dado este año y el año pasado de esas ayudas por persona evacuada y demás, en el 2022 no se dio ninguna ayuda ni se va a percibir nada por ese incendio.
0: Hablaba ahora, ¿no?, por ejemplo, de las casas rurales. ¿Ha vuelto el turismo a la zona o nadie quiere ver campos quemados?
19: A ver, afortunadamente, como te he comentado al principio, bastante verde está todo ya, muy verde. También, por otro lado, la ganadería en mi pueblo, por ejemplo, pues tenemos mucha suerte, y en los pueblos de alrededor hay vacas, hay ganados de ovejas y demás, y piden esos desbroces, y con la ganadería, pues bueno, tienen un poco a raya esos arbustos cuando crecen mucho. Sí que es verdad que se han tenido también los ayuntamientos que reconvertir un poco. En el caso, yo te hablo de aquí de alrededor, Otro de Bodas ha hecho unos miradores muy chulos para que venga la gente y demás a visitar, con rutas de senderismo y de bicis. En Villanueva se han restaurado corrales tradicionales, fuentes y un molino de agua que estaba perdido totalmente, y con las ayudas que dieron, pues efectivamente vuelve otra vez a funcionar. Díaz de Ciervos también ha reformado otro molino. Entonces, bueno, se han tenido que rehacer cosas. Por ejemplo, los corrales sí que había algunos restaurados y se quemó en el incendio y se ha vuelto otra vez a hacer para poder atraer un poco de ese turismo que antes venía a visitar todos los bosques y lo que teníamos. El lobo se perdió, por ejemplo, en la zona nuestra, que teníamos un punto de avistamiento. Por suerte ha vuelto otra vez, y que se cree los biólogos y demás que trabajan por aquí, que es la misma manada que había antes del incendio. Entonces, bueno, sí que es verdad que se va recuperando un poco de esa parte que se había perdido, de lo que es la fauna y bueno, el turismo, pues lo que es el patrimonio, se ha tenido un poco que reconvertir y traer otros enfoques para que sigan visitando. Ahora tenemos también mucho este año con el eclipse y demás, que a pesar de que somos una zona muy vaciada y despoblada, pues bueno, algo tenemos bueno que tener, que vemos las estrellas como en el mejor punto de España. Así que es también, pues bueno, sí que es verdad que han venido este año astrónomos y demás y han dicho que es espectacular lo que tenemos aquí, pero claro, tiene que venir gente especial para saber apreciar lo que tenemos aquí durante todo el año.
0: Bueno, está repitiendo mucho una palabra, reinvención. Muchos vecinos de esa zona de la Sierra de la Culebra han tenido que reinventarse para poder subsistir. David, usted ha sido alcalde. Los alcaldes son también un poco confesores de sus ciudadanos. ¿Qué le dicen? ¿Cómo está la salud mental de la gente allí en la Sierra de la Culebra? Porque entiendo que eso también afecta.
20: La gente quedó muy tocada, sobre todo la gente mayor, porque era algo que no habían visto de tan cerca ni con tanta repercusión por el tamaño del incendio. Y sobre todo la gente mayor te recordaba el tema de lo de los castaños, que eran castaños que habían plantado sus abuelos y de principios de siglo.
0: Claro, no dice la gente mayor. Esto lo vemos mucho en los incendios, gente mayor que, por ejemplo, tiene miedo a abandonar sus casas cuando están cercados por las llamas, porque tienen miedo a perderlo todo, el trabajo de toda una vida, los resultados, vaya, de ese trabajo. ¿Cómo se reconforta, David, a una persona mayor en medio de una tragedia así?
20: Es muy difícil. Es muy difícil porque por más que le digas, pues te cuenta y son todos sus recuerdos y todos los de su familia. Y es toda su vida. Hay gente que no ha salido de aquí, se ha dedicado al campo y hasta que se ha jubilado, y los últimos años de su vida, pues de la pensión que le queda. Es lo que le queda de medio de subsistir. El problema que tienen estos pueblos es que la mayor parte de la gente son de avanzada edad, con lo cual, pues, si no se reinventan, como dice Lucas, otras alternativas de trabajo, y quiere la gente de fuera o la gente que tiene raíces en esta zona volver, pues es difícil que se pueda subsistir muchos años los pueblos. Hay pueblos ya bastante vaciados, con 3-4 vecinos por la zona.
0: Supongo que usted, como alcalde de Otero de Bodas, nunca se imaginó que iba a compartir espacio con el presidente del gobierno.
20: Nunca.
0: Hemos escuchado lo que dijo en su presencia hace 4 años. ¿Qué le diría ahora a Pedro Sánchez si le volviera a tener delante, dado que me ha dicho que siguen abandonados de la mano de Dios?
20: Pues que las ayudas que en principio se dijeron han llegado con cuentagotas. De administraciones públicas, muy poco. Y los daños a la gente que tenía negocios o eso, le han llegado, como dice Lucas, ayudas mínimas. No para mitigar la tragedia que ocurrió.
0: Recuerdo que España tiene un ministerio con rango de vicepresidencia del gobierno para la transición ecológica y el reto demográfico. Es decir, para preocuparse también de la España despoblada, de la España vaciada. Lucas, ¿no es muy frustrante esa sensación de sentirse siempre abandonados por las administraciones?
19: Sí, a ver, ya cuando pasó lo intuíamos, lo que pasa es que se dan en prometer y al final...
0: El papel lo aguanta
19: todo. Historia. Sí, sí, a ver, y más cuando hay medios de comunicación delante y está todo muy reciente. Yo creo que aquel día tenía las palabras pues bien aprendidas, igual que todos, y le pides un yate y te lo pone en el embalse sin problema ninguno, te lo dice que sí. Entonces, pues bueno, no te queda nada más que convivir con ello y tirar adelante. Ya te digo, al final, pues bueno, se ha intentado desde todos los ayuntamientos o por parte también de la asociación, toda ayuda que llega y demás, intentarla un poco mover por grupos de WhatsApp, por la página web o incluso por Instagram o redes sociales, para que intente llegar a la máxima población posible. La asociación da lo que da. En un principio, pues cuando está la tragedia y está todo muy fresco, pues sí que es verdad que hay mucha ayuda por parte de la gente. Se ayudó, por ejemplo, a los apicultores dándole, creo que fueron más de 3.000 euros para comprar colmenas, que luego se repartieron con ayuda también de la Caja Rural y otras asociaciones. El año pasado, por ejemplo, se invirtió mucho dinero en pagar el transporte del forraje a esas localidades que fueron afectadas de Oporto y de la Alta Sanabria. Entonces, pues bueno, no te queda más remedio que tirar con lo que tienes, porque sabes que otra manera no vas a tener. Por ejemplo, este año se han regalado a la gente que sobre todo prevalecía los socios y luego no socios de toda la zona, Aliste, Carballa y Los Valles, castaños que valieron un dineral, y bueno, pues llegas hasta donde llegas. Entonces, en cuanto se te acaba el dinero, pues no eres una administración que te va llegando todos los años un flujo de dinero. Por lo tanto, pues bueno, haces lo que puedes con lo que tienes y no te queda más remedio, es lo que hay. Ya sabemos todos cómo funciona esto, así que pues te toca tirar para adelante.
0: Usted, si tuviera delante al presidente del gobierno, Lucas, ¿qué le diría?
19: Pues no lo sé. Muchas cosas se le pueden decir, pero claro, es que todo lo que le digas le va a entrar por un oído y le va a salir por otro. Si todo lo que le dijeras, pues una mínima parte, supieras que iba a llegar, porque es muy bonito esto todo, que hay un ministro para la transición y todo el rollo este, que al final nos están llegando leyes de ciudades o de grandes sitios que a nosotros, al contrario de beneficiarnos, nos están pues como contradiciendo o empeorando la vida en los pueblos. La primera cosa que tenemos, vale, se ven muy bien todos los coches eléctricos y todo lo que sea, pero tú, por ejemplo, si no tienes una alta capacidad en la línea en el pueblo para poder poner un enchufe de alta carga, no vas a poder tener un coche eléctrico para poder utilizar día a día y hacer un viaje largo desde el pueblo, porque no tienes cómo recargarlo. Por lo tanto, en la Agenda 2030 pues está muy bien para ciudades grandes, pero yo creo que para los pueblos se tenía que ver de otra manera. Las comunicaciones, pues sí, es lo primero. Lo primero Por ejemplo, si tuviéramos una pequeña autovía o vía rápida, ya no autovía, desde los pueblos hasta Zamora, pues sí que es verdad que a lo mejor alguna persona se pensaba el vivir en un pueblo, porque tardas lo mismo en llegar desde el pueblo a la capital, a Zamora o Benavente o incluso Salamanca o León, alguien que vive en la ciudad y tiene el trabajo a 40 kilómetros. El AVE, otro problema. Estábamos fenomenal. Yo he ido algunas veces a ferias a Madrid o a Barcelona cogiendo el AVE en hoteles de Sanabria a las 7 de la mañana. Si nos quitan lo que es el transporte, que es lo que te está dando vida, pues hombre, pues malamente te puedes mover y ampliar lo que viene siendo la infraestructura de un pueblo o asentar a gente. Ahora tenemos los autobuses gratis, que bueno, al ser gratis pues parece que se mueve algo más la gente. Por suerte, por ejemplo, ahora mismo en mi pueblo ya no hay que recorrer 2 kilómetros para ir a coger el autobús, ya no se entra en el pueblo. Por lo tanto, bueno, pues son pequeñas mejoras que desde una oficina en una ciudad como Valladolid o Madrid, no dejamos de ser un número o unos folios encima de un montón más. Pero bueno, que aquí esas pequeñas cosas pues se tienen muy en cuenta.
2: Llueve en el único infierno con hielo, en el campo amarillo de Antonio Machado.

0: cielo, manantial de cerezos y de cereal.
1: David Ferrero, exalcalde de Otero de Bodas, y Lucas Ferrero Casado, portavoz de la asociación La Culebra No Se Calla. Gracias por estar esta noche en la radio pública, en Radio Nacional, y mucho ánimo.
2: Gracias.
1: Un abrazo.
3: Muchas gracias por acordaros de nosotros después de tantos años.

0: Son las 10, las 9 en Canarias.
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0: Y lo que toca ahora es recapitular las noticias del día, choque entre gobierno y oposición a cuenta de la concentración convocada mañana, día de Ceuta, en Cibeles, en el centro de Madrid, en señal de apoyo a la ciudad autónoma. Esta tarde la delegación del gobierno en la Comunidad de Madrid ha pedido al Ayuntamiento de la capital que lo convoque como un acto institucional y no como una concentración. Desde el consistorio hablan directamente de prohibición. Y se ha armado un lío tremendo. Gemas y Fuentes, ¿qué tal? Buenas noches.
2: ¿Qué tal? Buenas noches. Sí, lo consideran un boicot, un intento de sembrar dudas para evitar la manifestación a la que llaman a la población a sumarse. Delegación de Gobierno desmiente las acusaciones sobre que haya prohibido esa concentración por Ceuta y aclara que la movilización puede celebrarse, pero como acto institucional, que es para lo que tiene competencia los ayuntamientos. También tienen esta posibilidad las asociaciones y es algo que ha hecho Justita Europa, que ha registrado minutos antes de las 9 de la noche por el procedimiento urgente la concentración en Cibeles bajo el lema Ceuta es España. Esta cuestión jurídica para el consistorio madrileño es absurda. El PP ha salido enseguida en tromba en redes sociales. Alberto Núñez Feijóo, que tras visitar mañana Ceuta participará en esa concentración de Madrid, acusa al Ejecutivo de tener miedo de que España hable. Su número dos, Miguel Tellado, ve desesperación y habla de mezquindad en el gobierno. Desde la Moncloa han venido defendiendo la legitimidad de estas concentraciones, siempre que no sean violentas. Eso sí, la ministra portavoz pedía al PP no hacer un uso partidista. Elma Saiz, esta mañana.
3: Estar con Ceuta pasa por la lealtad institucional, porque la españolidad también exige un respeto a las instituciones y no instrumentalizarlas, sino respetarlas.
2: También Vox ha salido a señalar al gobierno por impedir esa manifestación. Santiago Abascal asegura que van a estar en las calles para clamar contra un gobierno, dice, tiránico, corrupto y traidor.
0: Gemma, gracias.
2: Luego.
0: Mañana hay programadas varias concentraciones en todo el país a las que llama a sumarse el presidente de Ceuta, Juan Jesús Vivas. Manifestaciones convocadas por la Federación Española de Municipios y Provincias que rechazan desde el PSOE porque las consideran partidistas. Algunos alcaldes socialistas ya han anunciado que ellos van a ir. Hace unos minutos ha finalizado en la Plaza de África de la Ciudad Autónoma la protesta de los vecinos y allí ha estado una vez más el presidente Vivas, Esteban Pérez. ¿Qué tal? Hola de nuevo, buenas noches.
4: Hola, ¿qué tal? Muy buenas noches. Pues como bien comentáis, el presidente de la Ciudad Autónoma ha aparecido de sorpresa en esta concentración, una vez más, con una camiseta de los bomberos ceutíes en el que dice que la ciudad no se rinde. A esa hora continúan unos pocos de los cientos de ceutíes que han estado concentrados en esta plaza de África. Ya prácticamente quedan solamente las velas que han ido colocando los vecinos conforme llegaban, que iluminan el monumento dedicado a los soldados españoles en este enclave icónico de la ciudad. Para muchos, este gesto simboliza la luz que esperan encontrar una vez que se resuelva toda esta situación. Esto es lo que nos han contado.
5: Están poniendo los niños carteles con frases de ánimo, de que Ceuta no decaiga, y entonces vamos a poner la velita como para animarnos también todos los ceutíes.
6: Pues a dar un poquito de luz en la tanta oscuridad que tenemos aquí en Ceuta en estos momentos y a ver si salimos adelante, porque es una pena.
4: En una zona del césped cercano a este monumento hay cartas escritas a mano donde se puede leer mensajes como: mi mayor superpoder es no rendirme jamás, o no somos un titular, somos familia, niños, somos Ceuta. Los cánticos de un caballero no se rinde y Ceuta se defienda han estado presentes en esta concentración pacífica, la que los ceutíes han mostrado una vez más su malestar y preocupación ante una situación que, insisten, no parecen encontrarle fin.
0: Esteban, gracias. Ya saben que el gobierno vincula campañas de desinformación promovidas desde Israel y Rusia a la entrada masiva de migrantes en Ceuta. Bueno, pues el presidente del gobierno, Pedro Sánchez, muestra ahora su apoyo a Alemania después de que este país, de que Berlín, haya señalado al Kremlin como responsable del ataque híbrido en el aeropuerto de Leipzig el pasado 4 de agosto. No nos dejaremos disuadir, escribe Sánchez en redes sociales. Elena Llanes, ¿qué tal? Buenas noches.
7: ¿Qué tal? Buenas noches. Se suma Sánchez a otros líderes europeos que a lo largo de la tarde han condenado lo ocurrido en Leipzig a principios de agosto. Apoyo rotundo a Alemania, dice el presidente en un mensaje en el que califica de inaceptable ese ataque híbrido. Hablamos de un aeropuerto de uso militar que usan tanto el ejército alemán como la OTAN, en el que se encontró un dron con explosivos cuya carga no llegó a explotar. El ministro del Interior alemán lo tiene claro.
8: Rusia,
7: Moscú, es el responsable y aunque aclara que Alemania no está en guerra, sí pronuncia ese término que sobre seguro vamos a seguir escuchando estos días, guerra híbrida. Dos palabras que repiten los líderes europeos que, como Sánchez, condenan lo sucedido. Todos coinciden en la necesidad de seguir apoyando a Ucrania a pesar de los ataques rusos. También la presidenta de la Comisión Europea, que mañana se reúne para analizar el asunto con el secretario general de la OTAN. Tanto von der Leyen como Rutte avisan, estos ataques no quedarán sin respuesta. Bruselas plantea ya un nuevo ataque, un nuevo paquete de sanciones a Moscú.
0: Elena Llanes, gracias.
7: Hasta luego.
0: Continúa el intercambio de ataques entre Estados Unidos e Irán. El ejército estadounidense bombardea las costas iraníes reforzando el bloqueo en el estrecho de Hormuz. Eso mientras la Guardia Revolucionaria promete un castigo duro a modo de represalia. Teherán responde con ataques a bases de Estados Unidos en Jordania y en Emiratos Árabes Unidos a esta segunda agresión de Washington en una semana. Se reanudan, por tanto, las hostilidades tras un mes de relativa calma en el que se había restablecido parte del tráfico marítimo en Hormuz. Desde la Casa Blanca, el presidente Donald Trump asegura que si Teherán continúa con su agresión, serán totalmente aniquilados como país. Ya saben que no es la primera vez que dice Trump, eso tampoco. Este segundo ataque de Estados Unidos a Irán se ha notado en los mercados. Acaba de cerrar Wall Street. Víctor Fernández, ¿cómo ha terminado el parque neoyorquino? ¿Qué tal? Buenas noches.
9: Buenas noches. En efecto, se ha notado y cierra en rojo por ese nuevo ataque de Estados Unidos contra objetivos en Irán. El Dow Jones, el índice de precios industriales, ha caído un 0,79% hasta situarse por encima de los 52.700 puntos. El S&P 500 también baja y lo hace un 0,71. Y el Nasdaq, el selectivo tecnológico, sigue el mismo camino y cae más de un 1%. En cuanto al petróleo, su precio se dispara por encima del 5% por esa nueva oleada de bombardeos. El barril Brent, el de referencia en Europa, se sitúa en los $95 y el Texas, el de referencia en Estados Unidos, ronda los $90. Y aquí en Europa, las bolsas europeas han empezado septiembre en rojo. El IBEX ha retrocedido un 0,75%, lastrado por el repunte de la inflación hasta colocarse por encima de los 19.800 puntos.
0: Víctor Fernández, gracias.
9: Gracias.
0: Primera semana de septiembre, la que se espera calor, temperaturas elevadas que van a reforzar todavía más el calentamiento del mar Mediterráneo, una situación derivada del calentamiento global que preocupa y mucho a los expertos de cara al otoño que llama ya a la puerta. Temen que se produzca una dana que podría ser incluso peor que la del año 2024. Vamos a Torre España. Mónica López, ¿qué tal? Buenas noches.
10: Buenas noches. Sí, la temperatura del agua del Mediterráneo está normalmente alta. Ya sabéis que este verano hemos registrado récords. En Sadragonera se registró una máxima de más de 33 grados. Son temperaturas del agua del mar anormalmente elevadas. Ahora mismo en el entorno del Mar Balear, en el Golfo de Valencia, estamos hablando de temperaturas entre los 26 y los 28 grados. Es preocupante porque son temperaturas más altas de lo habitual y la temperatura del mar es importantísima en cómo es el clima en otoño. ¿Por qué? Pues porque cuando empieza a ponerse la atmósfera de invierno, empiezan a llegar masas de nubes y la atmósfera es capaz de condensar el vapor de agua que hay, el Mediterráneo le aporta ese vapor de agua, el Mediterráneo le aporta ese combustible. Cuanto más cálido tenemos el Mediterráneo, más fácilmente esas nubes pueden crear nubes con mucho desarrollo que puedan descargar mucha lluvia. Está comprobado, los científicos han estado analizando mucho la dana de 2024 y todos llegan a la conclusión de que el calentamiento intensificó esa dana, tanto por el agua del mar, que estaba muy cálida, como por la capacidad de la atmósfera en sí de generar nubes con más desarrollo cuando la atmósfera es especialmente cálida. Con lo cual, sí es preocupante que la temperatura del Mediterráneo esté muy alta. Habrá que ver cómo evoluciona durante las próximas semanas, porque es cierto que tengamos ahora una temperatura muy alta no significa que la vayamos a tener durante todo el otoño. Habrá que ver cómo se comporta septiembre, pero de momento sí, la temperatura del Mediterráneo es muy alta.

0: Madrid y Barcelona por Jiménez y por Casado, y de que se haga oficial la llegada de Ceballos al Betis. Se acaban de confirmar la cesión de Jonathan David de la Juve al Atlético de Madrid, el traspaso de Revivo al Elche desde el Maccabi de Tel Aviv, que se unen a las últimas incorporaciones de Manu Bueno, Correia y Stasin al Sevilla, Gorosabel al Español, Andrea Almeida al Racing de Santander, Rubén Sánchez al Elche, todo en un total de 21 operaciones en primera realizadas hasta este momento en este límite de 24 horas de cierre del mercado.
1: Gracias, Clara. Y en el mercado internacional, la Liga Francesa y la Italiana ya han cerrado sus mercados. No lo han hecho en la Premier, donde puede llegar la bomba del día. Podría ser Enzo Fernández, el argentino, del Chelsea al Manchester City. Ojo, 145 millones de euros son las cifras de las que se habla. Sería el tercer fichaje más caro de la historia.
2: Pues nada, Calderilla.
1: Nada, casi nada.
2: Nacho Gómez, gracias.
1: A ti.
2: 10 y 10, 9 y 10 en Canarias.
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4: Son las 6, las 5 en Canarias. 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
2: Acostúmbrense a esta nueva sintonía, porque con esto vamos a abrir cada día en esta nueva temporada del 24 horas la tertulia política del tiempo de análisis. Hoy día de encuentros, de reencuentros y también de gente que no conozco, pero que seguro que vamos a tener una larga y fructífera relación. Primero voy con el reencuentro. Ruggepi de Cabañas, delegado en Madrid de la Agencia Catalana de Noticias. ¿Cómo
8: Buenas
2: estás?
8: Noches. Muy contento, tiempo, ¿eh? Contento de la nueva temporada, de este estudio fantástico, de la nueva directora también.
2: Claro, es que Ruggepi y yo lo voy a contar, porque como esto es como estar en casa, lo voy a contar. Yo conocí a Ruggepi cuando él vino a la tertulia con Antonio Delgado.
8: Hostia, hace unos años
2: actual,
8: ya.
2: En el 18.
8: Ha llovido, ¿eh?
2: Actual corresponsal en París, porque yo también estaba aquí en el 24 horas, formaba parte de ese equipo. Pues gracias por estar aquí, Ruggepi.
8: Encantado, gracias a ti.
2: En Sevilla está Patricia Godino, subdirectora del Correo de Andalucía. Hola, Patri.
9: Muy buenas noches, Lara.
2: A ti te he visto nada anteayer porque estabas en las mañanas, te vi el otro día en la hora de la 1.
9: Sí, sí, pero no, nos tenemos que ver en persona y tomarnos...
2: Te tienes que venir aquí un día a tomarte
9: una Coca-Cola, pero ya eso nos quita el sueño. Bueno, no, que ahora tú ya te has acostumbrado a dormir un poquito más que antes.
2: Yo vengo de la noche y yo ya duermo aunque me pase un camión por encima.
9: Bueno, muy contenta de escucharte ahí a los mandos de este informativo histórico.
2: Oye, y Mario Saavedra, corresponsal diplomático y analista internacional del periódico. A ti no te conocía yo en persona, Mario, aunque no, te he leído mucho.
10: Nos ponemos, gracias por leerme.
2: Hombre, siempre, es que aquí hay que venir informado. Bienvenido.
10: Muchas gracias, bien
2: hallado. Sé que tú no eres nuevo en el 24 horas, que ya estabas la temporada pasada, pero bueno, como estamos inaugurando un pantano este año, pues yo te doy la bienvenida.
10: Bueno. Gracias.
2: Bueno, a unas horas del 2 de septiembre, el día de Ceuta, continúa la polémica a cuenta de las concentraciones convocadas para mañana en todo el país por la Federación de Municipios y Provincias para respaldar a la ciudad autónoma. Unas concentraciones que, en el caso de Madrid, ha provocado un choque entre el Ayuntamiento y la Delegación del Gobierno, todo después de que la Delegación del Gobierno en Madrid haya solicitado al consistorio que el acto se convoque con carácter institucional y no como una concentración. Bueno, esa petición que el Ayuntamiento madrileño, ya saben, el alcalde es José Luis Martínez Almeida, del PP, pues califica de prohibición, que para Alberto Núñez Feijóo es una muestra del miedo. Dice que tiene el gobierno a que hable el pueblo. Al delegado del gobierno en Madrid le hemos invitado a que estuviera aquí en la radio pública y nos contara su versión, pero se ha ido a la radio privada. Lo que está claro es que tenemos un nuevo lío, un nuevo choque, Ruggepi, entre administraciones. Enésimo capítulo de la pelea entre Madrid y el gobierno central. También ha entrado Ayuso ya, por cierto, por supuesto.
8: Sí, bueno, y munición para el PP. Yo creo que ha sido como un acto de torpeza por parte de la delegación, ¿no? Porque es verdad que el Ayuntamiento de Madrid había pedido pues una concentración y jurídicamente esto, lo que le contesta la delegación del gobierno es que no funciona así, es decir, que los ayuntamientos no pueden pedir una manifestación, sino que en su caso pues tiene que convocar un acto institucional. Es lo que le responden al ayuntamiento y es lo que el PP ha aprovechado para montar este gran lío que hemos tenido en estas últimas horas, donde denuncian que se le prohíbe a

0: De la manifestación de mañana, cosa que todo el mundo sabe que no es así, y que mañana va a haber un acto y va a tener lugar esta concentración, y que esta concentración pues tendrá su atención y sus representantes políticos, los del PP, estarán ahí. Pero yo creo que ahí la delegación del gobierno ha cometido un acto de torpeza, porque era previsible que las cosas fueran hacia este lugar, es decir, que el PP aprovechara cualquier respuesta no afirmativa en el sentido de que se podría hacer esta manifestación pues para denunciar censura y que se le prohíbe hacer la convocatoria.
1: Patria, a ti yo creo que tampoco te sorprende este lío.
2: No me sorprende nada, pero si acaso me sorprende la torpeza del Partido Socialista de caer en el marco de nuevo del Partido Popular. Aquí en Andalucía, el Partido Socialista y también Izquierda Unida ha dado la orden a sus ayuntamientos de no participar en estas concentraciones, a su juicio porque están manipuladas por el Partido Popular y porque lo que tratan es de calentar aún más la situación política y social que deriva de Ceuta. Pero ya ha habido aquí algunos ayuntamientos gobernados por el Partido Socialista, bueno, pues que han plantado esa orden dada desde San Vicente, la sede regional del Partido Socialista, y van a participar y van a convocar esas concentraciones mañana. Hablo, por ejemplo, del Ayuntamiento de Chiclana y también de Grazalema, si os acordáis de las riadas del pasado febrero. Esta es un pequeño ayuntamiento gobernado por el Partido Socialista, pero su alcalde ha argumentado que ellos saben muy bien lo que es pasarlo mal y lo necesario que es en estos momentos recibir el calor de los ciudadanos y de otros ayuntamientos, de otros alcaldes, ¿no? Y yo creo que ahí es donde debía haber colocado el Partido Socialista su asistencia a estas concentraciones. Es decir, no compramos el modo en que el Partido Popular ha convocado estas concentraciones. Recordemos que a partir de la Federación Española de Municipios, que está dirigida por el Partido Popular, por la señora García Pelayo, que es la actual alcaldesa de Jerez, pero sí voy a estar en estas concentraciones porque entiendo que hay que estar en estos momentos al lado del pueblo de Ceuta. Yo creo que en estos momentos tan duros que está viviendo la población de Ceuta después de un mes, es más necesario que nunca que el Partido Socialista al menos escenifique que está de todas con las soluciones que deben derivar a partir de ahora de esta crisis, ¿no?
1: A ver, Mario, ¿tú cómo lo ves?
3: Voy a empezar llevando lo contrario a mis dos compañeros.
1: Pues eso está muy bien, porque
3: aquí
1: hemos venido.
3: Yo no creo que haya que poner el peso de un bulo en este caso en la delegación del gobierno. Esto es un bulo y voy a leer literalmente el titular del diario El Debate. La delegación del gobierno de Madrid no autoriza la concentración en apoyo a Ceuta, aunque dice que admitirá un acto institucional. La delegación del gobierno no ha prohibido ninguna concentración y por tanto es un bulo. Entonces no es ninguna, no veo ningún desliz ni ninguna estrategia errada, simplemente le estaban diciendo que no puede el ayuntamiento convocar una manifestación sino un acto institucional, ya está. Entonces, por no meternos en esta espiral construida sobre un bulo, lo que sí quería decir es que mañana en las manifestaciones importantes que van a haber, creo que van a ser importantes en apoyo a Ceuta, sería importante que se diera una muestra de unidad que incluyera aclarar que se ofrecerá espacio a los menores tutelados ahora mismo por Ceuta o los menores por filiar en Ceuta, y que Extremadura, que Aragón, que Valencia, que Castilla y León no vetarán en su caso, si es necesario, aunque ayer Pedro Sánchez parecía que pretende solucionarlo todo eso en territorio de Ceuta, que no vetarán la llegada de menores, porque eso sí será una ayuda no solo simbólica, sino real a los ceutíes. Y creo que por ahí deberían ir esas manifestaciones, aunque me temo que no habrá una declaración final conjunta de la Federación de Ayuntamientos o de los líderes de PP y Vox que vayan a esas manifestaciones en este sentido. Insisto, lo importante no es lo simbólico, o no solo es lo simbólico, lo importante es que haya soluciones reales a los problemas de Ceuta, y los problemas de Ceuta son 1.500 menores, entre otras cosas.
0: Yo decía que era una torpeza porque el PP precisamente estaba esperando, ¿no?, que el gobierno respondiera de alguna forma o que hiciera un gesto, que yo creo que es un error, porque no respondiendo también, o sea, mañana, esta concentración mañana se va a producir sí o sí. Entonces,
1: yo solo voy a leer el tuit de Ayuso, y ahora te dejo terminar, Ruggé. No tiene narices de mandarnos a los antidisturbios.
0: Claro, ya está encantada.
1: Al delegado del gobierno, que además os recuerdo que es que, claro, el delegado del gobierno en Madrid, vamos a hacer un poco de intrahistoria, Francisco Martín trabajaba con Bolaños en la Moncloa.
0: Exacto.
1: Entonces, claro.
0: Y bueno, la cuestión es que mañana esto se iba a celebrar sí o sí. Entonces, respondiendo al ayuntamiento y diciéndole, no, oiga, usted tiene que, esto se tiene que convocar como acto institucional y no como manifestación. Da igual, si mañana se va a celebrar igual, no respondas, porque cuando tú respondes, cogen ese papel y lo utilizan políticamente, como se ha hecho hoy, y dicen, no, es que no os lo prohíben, cosa que es mentira. Tienes razón.
3: Sí, en el caso de Ayuso no usan el papel, sino un titular que es falso.
0: Exacto, pero ya sabemos cómo está el mercado de los medios en este país
3: y la
0: opinión pública. ¿No?
3: Yo por creo poner que... el peso de la carga de la prueba.
0: Claro, pues que hay un elemento muy importante en esta crisis que es la opinión pública, ¿no? Porque a veces hoy hemos visto el Consejo de Ministros como aprobaba medidas económicas muy importantes, cómo se gestionaba la situación humanitaria, pero yo creo que se ha descuidado el tema de la opinión pública y cómo está el debate en la calle, ¿no? Y aquí están los principales problemas. Y creo que para las manifestaciones de mañana hay que decir que estas manifestaciones... pues igual proponen soluciones, pero solo en el nivel de la seguridad, el rechazo a la inmigración, el control de fronteras, pero realmente no están respondiendo al origen de esta crisis ni a las soluciones reales. Porque todo el mundo sabe, por ejemplo, que no se puede devolver en caliente a la gente que ha entrado en Ceuta, ¿no? Y esto es una cuestión que el PP tendría que, si fuera un partido de Estado, pues estar también contando, oiga, no se puede devolver en caliente a la gente que ha entrado en Ceuta porque el anterior delegado del gobierno ahí, en esa ciudad, pues ya fue inhabilitado por hacer eso. Y el Tribunal Supremo tiene una sentencia muy clara que no se puede hacer eso, por lo tanto, pues yo creo que ahí falta lo que decías tú, un poco de solidaridad, ¿no? Yo he hecho en falta en estas manifestaciones también que se apele a la solidaridad. Si Ceuta es España, España es Ceuta y España tiene que asumir también pues esos migrantes que están ahí.
1: Aquí la que mejor conoce Ceuta de todos los que estamos aquí, ya les digo yo que es Patri Godino.
2: Bueno, no tanto como la sociedad Campos y de Altareña, que es muy parecida también en su población a la de Ceuta, Lara, y yo sinceramente sigo pensando en... Bueno, yo la verdad que la intrahistoria de cómo ha sido la prohibición de ese acto de mañana en Madrid, sinceramente no lo controlo. Entiendo que es una vez más el choque de fuerzas entre el Partido Socialista, Ayuso y Almeida, y la forma y en fin, la clásica pelea que, sinceramente, más allá de la M30, yo creo que a veces hasta nos chirría. Pero dicho esto, quiero volver a pensar que en estos momentos en los que ayer también detectamos cierta falta de piel al presidente del gobierno en la entrevista que dio en la SER, creo que es más necesario que nunca que se recupere esa piel por parte de los dirigentes del Partido Socialista, que además el pueblo de Ceuta lo está esperando. Están esperando un mensaje de empatía que ayer no escuchamos por boca del presidente, y efectivamente también esa empatía, Mario, y te compro totalmente tu argumento, se debe de escuchar también por parte de los presidentes autonómicos del Partido Popular, que gobiernan muchas autonomías en este país, en la que efectivamente deben tender la mano y decirle al presidente Viva, aquí está nuestros servicios sociales, nuestras consejerías de igualdad y de bienestar social para acoger a esos niños que son, primero de todo, niños vulnerables en un territorio absolutamente hostil en este momento, como es estar sin un techo y sin sus padres, ¿no? Pero creo que se debe hacer un gesto de empatía que creo que hace falta vérselo al presidente del gobierno en primera persona, a los ministros, no entrar al trapo en las declaraciones, en fin, creo que sobra mucho ruido en esta crisis.
1: Son las 10:23, una hora menos en Canarias.
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1: Compartimos tiempo de análisis, hoy es con Ruye Pide Cabañas, con Mario Saavedra y con Patricia Godino. Esta crisis en Ceuta tiene muchas aristas, tiene muchas derivadas. Bruselas reconoce que Rusia ha agitado las campañas de desinformación tras la entrada masiva de migrantes en Ceuta. Ha sido el servicio diplomático de la Unión el que ha detectado esa actividad, pero lo que dice Bruselas es eso, que fue después. El gobierno, ¿qué dice? Bueno, pues vincula la entrada masiva de migrantes a Rusia, a Israel, a la internacional ultraderechista, pero hoy también había un matiz en lo que decía el Masaid, porque también decía que había contribuido a amplificar, ya hablábamos de amplificar, no de motivar. Sandra Gallardo, ¿qué tal? Buenas noches.
5: Hola, buenas noches. Esas quejas de Israel y de Rusia no hacen recular al gobierno, que mantiene la misma versión. Moscú exige pruebas y en Moncloa dicen que las tienen, remitiéndose a informes de exteriores y de Bruselas.
6: Que la internacional ultra, distintos foros digitales, tanto de Israel como Rusia, amplificaron lo acontecido con una intención de fracturar, de polarizar.
5: La portavoz, como Pedro Sánchez, sigue dejando fuera de la ecuación a Marruecos.
6: Y no existe ninguna evidencia, ningún informe, ningún indicio de que Marruecos participara en lo que aconteció el 30 y 31 de julio.
5: Ni socios ni oposición comparten esta versión de Moncloa, que defiende con mucho tacto a Rabat. Fuentes del gobierno solo ven muestras de cooperación en las últimas semanas y piden también empatía para las fuerzas de seguridad marroquíes, que solo con violencia podrían haber reprimido tal avalancha. 70.000 personas en 24 horas. Moncloa cierra filas con Marruecos y espera que no haya represalias de Rabat si finalmente se produce una visita del rey a Ceuta, 20 años después de la de Juan Carlos I.
6: Esa visita va a tener lugar.
5: Moncloa dice que las relaciones con Zarzuela son buenas, niegan reproches a Felipe VI y mucho menos haberle impedido al rey viajar.
1: Bueno, pues hay mucha tela que cortar aquí, hubiera, Mario, que para eso es corresponsal diplomático y analista internacional. Claro, Mario, es que ya lo de la internacional ultraderechista, yo decía, ¿no?, el matiz que introducía hoy el Masaiz. Llevan días diciendo que la entrada masiva de migrantes estaba vinculada directamente a campañas de desinformación agitadas desde el Kremlin, desde Israel, desde la internacional ultraderechista. Hoy yo tengo la sensación de que la ministra portavoz recogía un poquito de cable y lo que decía es que han amplificado, que es lo que dice también Bruselas.
3: Yo he estado todo el día tratando de conseguir alguna respuesta, alguna clarificación de exteriores sobre esos presuntos informes que ha citado el Masaiz, silencio absoluto, de Moncloa. Lo que dijo ayer Sánchez patinó, se equivocó. ¿Dónde está ese informe del Servicio de Acción Exterior que menciona sobre Israel? No hay absolutamente nada de Israel. Hay algo sobre Rusia, pero como tú bien has dicho a posteriori, yo creo que ha sido una ceremonia de la confusión que no ha ayudado nada a aclarar este asunto, que tiene en el fondo a Marruecos. Lo otro son actores que se han aprovechado. Lo que sí está demostrado es que Israel y Rusia se han aprovechado de esta crisis, como sobre todo Rusia ha hecho en casi cada circunstancia que ha hecho daño a cualquier país de la Unión Europea. Pero la clave no es esa, la clave es: ¿alguien pergeñó esta crisis? ¿Quién organizó todo esto? ¿Se organizó solo, como dijo el ministro de Exteriores Álvarez el viernes pasado? ¿Era autogestionado y amplificado por las redes sociales? ¿Dónde están las mafias en todo esto que han intentado meter en la ecuación Pedro Sánchez y el propio ministro José Manuel Álvarez? Sobre todo eso no hay ninguna aclaración. Pero yo creo que lo importante de todo esto es que, bueno, eso creo que irá saliendo. Yo no tengo ningún motivo para dudar de lo que dice el presidente del gobierno sobre de que no hay ningún indicio de los servicios de inteligencia sobre que Marruecos, el Magzen, el entorno del rey, organizara esto. Si él lo dice, debo creerle.
1: Voy a aportar un ingrediente más a esta mesa de análisis. Es una información exclusiva que firma María Peral en El Español. María Peral tiene muy buenas fuentes de los tribunales de este país. Seguramente es la periodista que más sabe de tribunales en este país. Bueno, pues la policía informa a la juez que la invasión de Ceuta fue guiada por gendarmes marroquíes a las órdenes de agentes de paisano con un fin distinto al migratorio.
3: Bueno, pues ahí ya tenemos alguna de las informaciones. Sánchez dijo ayer que se estaba investigando todo esto. Habrá que verificar. Había otra información muy buena de Miguel González en El País, con filtraciones de informes del CNI, que decían que el Magzen, el palacio, que es quien controla el gobierno de Marruecos, no tenía ninguna participación en esto. Y es verdad que también apuntaba la información de Miguel González a que sí había habido aquiescencia de, comillas, instancias superiores en el tránsito de los famosos camiones repletos de inmigrantes, lo cual apoyaría o parecería apoyar la tesis de que miraron para otro lado o dejaron pasar. Queda por demostrar, y de eso yo creo que no hay ninguna prueba, salvo eso que dices ahora mismo, que organizaron todo esto, que querían hacer, por decirlo de otra forma, que querían repetir el castigo de 2021, que sí fue organizado para zurrar a España por haber permitido la entrada de Brahim Ghali. Eso es lo que yo creo que hay que ser humilde intelectualmente y dejarlo abierto. No sabemos lo que ocurrirá.
1: Lo que cuenta aquí Peral es que es el CENIF, la unidad de inteligencia de la Comisaría de Extranjería, la que ha puesto esta información en comunicación de la jueza de la Audiencia Nacional que está investigando esto, de la jueza Tardón, y que vincula estrechamente la operación con la reivindicación territorial de Rabat sobre Ceuta y Melilla.
0: Aquí nos faltan muchas piezas porque el CNI, si esto es así, el CNI tiene que tener algún tipo de papel o algún tipo de estudio, alguna información que apunte en esta dirección. Y es verdad que nos faltan muchas páginas. O sea, no tenemos. Marruecos no es para nada transparente y el gobierno español en esta cuestión tampoco. Y hemos visto, yo hoy en la rueda de prensa del Consejo de Ministros y después, me ha sorprendido el esfuerzo que hace la Moncloa para evitar señalar a Marruecos, es más, para exculparle de cualquier situación, ¿no? Hoy nos decían en Moncloa que si Marruecos hubiera cerrado la puerta después de la entrada de 70.000 inmigrantes, pues que no habría vuelto la gran mayoría, que es lo que ha pasado, ¿no? Que han vuelto la gran mayoría. O que de alguna forma Marruecos pues tenía el mismo papel que España, es decir, que si los gendarmes marruecos no pararon la avalancha, pues tampoco lo hicieron los españoles. Es decir, también vimos cómo entraban en España y la policía española pues no disparaba, ¿no? Que es lo que se hizo en otra época. Exacto. Uh-huh. Y ellos realmente se han esforzado a eximir a Marruecos. Lo que pasa es que yo creo que el hecho de que nos falte tanta información, el hecho de que no sepamos cómo se montó esto exactamente, el hecho de que haya sospechas que yo creo que están muy extendidas en la opinión pública, pues hace que los esfuerzos del gobierno no vayan a ningún lado, y más cuando aún no se ha explicado giros como el del Sáhara, ¿no? Yo creo que si ese giro tenía como intención acercar al gobierno de Marruecos a las posiciones del gobierno de Sánchez, pues se ha demostrado muy equivocado, y por lo tanto yo creo que hace falta una explicación a fondo. Espero que el jueves, en la comparecencia del presidente en el Congreso de los Diputados, pues nos apunte a alguna dirección o aclare alguno de estos puntos que él ha ido poniendo sobre la mesa. También sobre el supuesto papel de la inteligencia o de los servicios secretos o de los bulos que se emiten desde Rusia y desde Israel, ¿no? Porque, como decís, no basta con señalar, hay que probarlo.
2: Claro, yo creo que lo que chirría a estas alturas también, aparte de todo lo que estaban diciendo mis compañeros, es que a estas alturas no se haya llamado a consultas todavía por parte del ministro de Exteriores a la embajadora de Marruecos. Es decir, que menos, ¿no? Que llamar a quien tienes en tu territorio a que te dé una explicación al respecto de, bueno, pues de un hecho inédito. No tiene nada que ver esto que ha ocurrido en la jornada del 30 al 31 de julio con lo que pasó en 2021. En 2021, además, efectivamente, teníamos esas razones de la entrada o de la asistencia sanitaria que se le dio al líder del Frente Polisario en nuestro país. ¿Qué es lo que ha ocurrido ahora? ¿Cuáles son las razones que operan, ¿no?, para que efectivamente hayan mirado para otro lado esos gendarmes marroquíes? Yo, más allá de todo esto, también quiero recordar el dato que nos dio ayer en la tertulia de por la mañana la vicepresidenta de Ceuta, que recordó que desde el día 27 el gobierno de Ceuta estaba llamando de manera reiterada al gobierno de España para alertarle de que se estaban sobrepasando los datos habituales de entrada irregular de migrantes por la frontera de Ceuta. ¿Qué se hizo entonces? Ya si ese número de migrantes que estaban pasando la frontera era ligeramente superior al de jornadas anteriores, ¿qué hizo el gobierno de España? Aquí efectivamente tenemos que ponerle el foco a la labor o a la no labor, a la no colaboración del gobierno de Marruecos en esta crisis, a la participación, qué participación tuvo, pero también qué no hizo el gobierno de España en esas jornadas críticas que han derivado pues en una crisis sin precedentes en la frontera de Ceuta y una crisis humanitaria de la que todavía está costando mucho salir. Hemos dado los datos antes, ¿no? Hay en torno a 5.000 personas, 1.500 niños, una ciudad desbordada desde el punto de vista económico, muy tocada, se ha perdido todo el mes de agosto, una imagen que no es fácil proyectar la imagen de Ceuta desde el punto de vista inversor, económico, turístico, bueno, porque está fuera de la península, porque, bueno, pues operan muchos mitos, digamos, en torno a la imagen de Ceuta, y le cuesta mucho al pueblo de Ceuta proyectar una imagen pues que se ha caído por completo con a lo largo de este mes, ¿no? Entonces, creo que se necesitan muchas explicaciones por parte del gobierno de España, y el gobierno de España tiene toda la legitimidad para reclamar esa colaboración también de quien entienden muchos que es el principal actor en esta crisis, que es Marruecos. Y, por supuesto, por eso nos chirría mucho, y no solo a la oposición, sino también a sus socios de gobierno, que el gobierno de España esté con estos paños calientes a la hora de hablar de Marruecos.
3: Es que yo creo, si me permitís, que tenemos que ser bastante astutos. Yo creo que hay que revisar por completo la relación que tenemos con Marruecos, porque nos la ha jugado demasiadas veces. Yo he estado siguiendo desde 2022, cuando firmamos la hoja de ruta famosa, en la que, entre otras cosas, por cierto, se comprometían a controlar la inmigración. Era esa hoja de ruta, era el compromiso con el que nos pagaban el gesto de básicamente entregarles el Sáhara Occidental o cambiar de posición formalmente, apoyar el plan de autonomista de Marruecos. Entonces esa hoja de ruta se está incumpliendo. La incumplieron, por ejemplo, con las aduanas de Ceuta y Melilla, que nos han toreado con ese asunto, no os podéis imaginar cuánto, y siguen esencialmente sin funcionar. O sea que no es un socio fiable.
1: Quiero recordar que fue Álvarez allí porque se reabría la aduana y no se reabrió.
3: Pasaron unos cuantos papeles higiénicos en una furgoneta triste. Yo creo que hay que replanteárselo, pero ahora no es el momento, porque ahora les necesitamos. Entonces, llamar a convocar a la embajadora no iba a servir absolutamente de nada, es un gesto simbólico. Ahora mismo lo que hay que conseguir es que Marruecos acepte todos aquellos inmigrantes económicos, que dijo Sánchez que son la mayoría, que tienen que volverse a Marruecos.
0: Bueno, tienen la puerta abierta, ¿eh?, en estos momentos. O sea, lo que dice Moncloa es que en estos momentos cada persona que quiere volver, a diferencia de otros momentos históricos, donde
3: claro, pero va a haber
0: Marruecos
3: un momento
0: ha puesto puerta, una vez ya para el retorno.
3: Ahora va a haber un momento en el que a muchos, y esto es doloroso, pero tenemos que estar prevenidos, en el que va a haber que expulsar a muchos inmigrantes a la fuerza. Si es verdad que no se les va a dar asilo, va a haber que, y eso va a ser de altísima tensión. Imaginaos miles de inmigrantes a los que se les dice, os tenéis que subir en este camión que os vamos a llevar a la frontera. O los padres que tienen que reclamar a los hijos, sin cuya petición, según Pedro Sánchez, no se les puede devolver. Todo eso requiere ahora mismo la complicidad de Marruecos. Pero inmediatamente después, por eso la visita del rey a mí me parece una genialidad, inmediatamente después que se haya solucionado esta crisis, hay que decir, esto es nuestro, con visita del rey, y replantearse la relación de docilidad, condescendencia o contemporización que tenemos con Marruecos.
0: Sí.
1: Luego vamos a lo del rey, pero es verdad que es que Marruecos es el elefante en la habitación.
0: Sí. No, y es verdad que nunca se ha contado bien cuál es el papel que tiene Marruecos en toda la crisis y cuál es la relación que tiene con el gobierno de Sánchez, porque está claro que aquí nos falta información y nos falta desde hace años.
1: Sería muy interesante que Arantxa González Laya, exministra de Asuntos Exteriores, nos contara lo que sabe, por ejemplo.
0: Pero hay una cuestión también de fondo del PP, que es que mañana tenemos una concentración que será importante, como decías. El PP tiene que contar cuál es su alternativa. Es decir, ¿Cómo habría actuado en un caso como el de los días 30 y 31 de julio? ¿Lo haría como actuó en esa ocasión donde la policía española disparó bolas de goma contra los inmigrantes que estaban a nado y algunos murieron? ¿Ese es el modelo? ¿O cómo resolvería ahora la devolución de cientos de inmigrantes que se encuentran en Ceuta, ¿no? Aquí yo creo que el PP tendría, si quiere ser un partido de Estado, también tener un modelo claro y decir cómo se actúa ante este tipo de situaciones.
3: Lo de Laya, perdóname que me quedaba ahí titilando. Claro, porque al final, yo no sé si la audiencia sabe todo esto, pero lo que se cuenta en los mentideros diplomáticos es que José Manuel Álvarez consiguió su puesto después de descabezar a Arantxa González Laya, que fue destituida presuntamente, dicen los diplomáticos, y su cabeza entregada a Marruecos precisamente por dejar entrar a Brahim Ghali,
1: que es el líder del Frente Polisario
3: y archienemigo de Marruecos. Bueno, pues toda esta historia se terminó con José Manuel Álvarez entrando en el ministerio y diciendo: lo de Marruecos lo soluciono yo. Y es verdad que
1: él era uno de los serpas, ¿no?, de Sánchez, de los que negociaba allí en Bruselas.
3: Hombre de confianza, con foto aquella famosísima en el avión con las gafas de sol, pues el que estaba a su lado era José Manuel Álvarez, y él le convenció de que él sabía solucionar lo de Marruecos. Y es verdad que parecía solucionado, pero yo, visto lo visto, yo creo que esto ha fallado. Claro, Sánchez va a seguir adelante, porque ha sido su gran apuesta en política exterior. Ha hecho una cuestión que ha crispado a toda la oposición al conjunto, de izquierda a derecha, que es el asunto del Sáhara Occidental, muy querido para los españoles, provincia 53 durante mucho tiempo, y lo había hecho a cambio de que las fronteras estuvieran
0: cuidadas.
3: Nos
0: falta el actor aquí, nos falta la ayuda de Europa. Es decir, Europa, claro, ¿quién? No, es que ese es el problema, ¿eh? Que Europa ha dejado que España, esto es un marrón de España, ¿no? Y España lo va a resolver o no, y ese va a ser su problema. Y a la hora de, en el momento que ha habido un problema de una entrada masiva de inmigrantes, en vez de responder, digamos, cooperativamente y que fuera una cosa, pues que la Unión Europea en su conjunto pues intentará solucionarlo, lo que ha pasado es que los países han intentado pues cancelar los acuerdos de Schengen o esquivar los mecanismos de solidaridad, ¿no? Y yo creo que el problema, tenemos un problema con Marruecos, tenemos otro problema muy serio con la postura europea respecto a esta cuestión, porque en la frontera este sí se preocupan corporativamente de lo que está pasando, ¿por qué en la frontera sur no?
1: También, bueno, por cierto, ayer estuvo aquí el presidente del Tribunal Constitucional, Cándido Conde Pumpido, que en los términos en los que puede hablar el presidente del Tribunal Constitucional vino a decir que esa sentencia del Supremo, la que vincula al gobierno la entrada masiva de migrantes, hace una interpretación bastante laxa de la doctrina del Constitucional, que sí que avala las devoluciones en frontera precisamente porque es esa frontera, ¿no? La de Ceuta y Melilla, Patri.
2: Claro, es que por retomar también el argumento de Ruggier, ahí digamos una postura mucho más comprensible, ¿no? O empática con la frontera del este que con la del sur, porque en el sur tienen una melanina diferente, y es así, hay que decirlo así. Si fueran un poquito más rubios los que suben de la África subsahariana, estaríamos hablando de otra cosa, y a Europa, esa Europa de los valores, de los derechos, la Europa, en fin, en la que se miran tantos países que no tienen este club de reglas que con el que nos manejamos, pues le asusta lo que viene, y hay que decirlo así. Yo creo que, bueno, pues vivimos tiempos oscuros, tiempos muy complicados, y para Europa el tema migratorio es un tema tóxico. Durante un tiempo estuvo bien, digamos, el de abrir la mano para que vinieran migrantes de distintos países y también del África subsahariana para hacer tantísimos trabajos que ya los europeos no queremos hacer, pero ya parece que Europa, bueno, pues como que ha llegado a su tope, que ya no nos interesa. Y bueno, lo que no podemos parar desde luego es, bueno, pues el movimiento migratorio que tiene siglos de historia y la propia condición humana, que va a buscar donde, bueno, pues va a buscar pues un pasaporte para una vida mejor, ¿no? Yo creo que efectivamente Europa está dejando a su suerte a España con este asunto. Y tenemos un problema porque es que esa frontera no es una frontera de Ceuta con Marruecos, ni es una frontera de España con Marruecos, es una frontera de Europa con África. Así que conviene que la voz de España o la postura de España vaya sumando aliados. Yo creo que aquí Francia y Portugal, que son nuestros vecinos, son los que tienen que estar más cerca de nosotros, y con esa fuerza de esos tres países ir tratando de convencer. Pero lo veo tremendamente complicado, habida cuenta de los gobiernos que hay en el resto de países, ¿no?
0: Es que hay una oleada también de miedo en Europa a la extrema derecha. Es decir, estas imágenes de Ceuta que vimos son un aparador perfecto y un anuncio perfecto de cualquier campaña de extrema derecha sobre lo que está pasando en Europa. Y por tanto, todos los países reaccionan intentando evitar que esas imágenes pues lleguen a su territorio. Todos los gobiernos intentan que la extrema derecha no las aproveche, y entonces reaccionan pues cerrando puertas, intentando que digamos que el marrón se quede en otro lugar, ¿no? Que es un poco lo que ha pasado en esta ocasión. Lo que pasa que deberían responder, porque realmente es un problema de todos. O sea, esta gente que quiere cruzar la frontera en Ceuta, no, la mayoría no se quieren quedar en España. O sea, la mayoría quieren ir al norte, y eso es histórico. O sea, no es de ahora. Durante muchos años la entrada de Ceuta, Melilla y del sur de España ha sido una vía de entrada, pero para ir a los países del norte. Y por lo tanto, harían bien todos, y ahí el gobierno español también tiene un papel a jugar en esa negociación, pues para que Europa entienda que este es un problema conjunto. Y no solo un tema de dinero, también legislativo y de efectivos del Frontex y de todo.
1: Son las 10:43, las 9:43 en Canarias.
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1: El Consejo de Ministros ha aprobado hoy 309 millones de euros para Ceuta. De esos 309 millones, 80, el 4% del PIB de la ciudad autónoma, van a ir destinados a empresas y trabajadores. Según ha explicado el vicepresidente Carlos Cuerpo en rueda de prensa, la idea del Real Decreto Ley es atender a las peticiones que les han hecho los agentes sociales, las asociaciones empresariales y la propia, ¿no?, ciudad de Ceuta, el gobierno ceutí. Arantxa Campos es la presidenta de la Confederación de Empresarios de Ceuta. ¿Qué tal, señora Campos? Buenas noches.
7: Hola, buenas noches.
1: De esos 80 millones, más de 36 serán ayudas directas, 5.000 euros para los autónomos y entre 10.000 y 150.000 para las empresas en función de su facturación. ¿Es el plan que ustedes estaban reclamando o se quedan cosas importantes fuera?
7: Bueno, en las ayudas directas hay que reconocer que van a aliviar bastante a aquellos empresarios, por ejemplo, del turismo, que no han podido facturar nada porque no han tenido prácticamente verano, hemos perdido la feria, hemos perdido el agosto, vamos a perder el septiembre y probablemente octubre. Entonces, todas esas empresas no han tenido casi apenas facturación en estos meses, ni la van a tener. Luego tenemos el comercio, que bueno, agosto es un mes de rebajas, un mes de consumo, un mes de vacaciones, que también, bueno, y septiembre, la vuelta al cole, es, ya te digo, un mes de consumo, de hacer caja, y que también prácticamente se va a perder. Y el problema no es 36 millones o 46, el problema es que si no sabemos cuándo se va a resolver esta situación, cuándo van a terminar con la salida de todos estos invasores que han venido a ocupar nuestra ciudad, pues entonces no vamos a saber si son 36 o son 106.
1: El gobierno dice que las ayudas podrán solicitarse desde el 14 de septiembre, que los primeros pagos llegarían en octubre. ¿Les parece un plazo razonable?
7: Bueno, el primer plazo que comentamos que iba a ser crítico era precisamente el 31 de agosto, que era cuando había que pagar seguros sociales. En Ceuta tenemos una bonificación que ahora se ha ampliado al 75%, llevamos mucho tiempo solicitándola, y bueno, se ha previsto por 3 años, que pensamos que debería ser ya definitiva y contar, bueno, ser parte de nuestro régimen fiscal, y bueno, junto con el 60% del impuesto de sociedades y el 60% de la deducción del IRPF. Entonces, bueno, la idea es que todo esto sirva para la recuperación y para poder ir saliendo adelante.
1: Por ejemplo, también se amplían los mecanismos para acogerse a un ERTE con exención del 100% de las cotizaciones empresariales. ¿Sabes si hay empresas en Ceuta que estén pensando ya en utilizar ese mecanismo?
7: Bueno, es que hay que tener en cuenta que hay que ponerse en la piel de un empresario. Cuando un empresario ha tenido muchas pérdidas en su negocio en el mes de agosto y en el mes de septiembre, le cuesta mucho llegar a final de mes y probablemente ha tenido que dejar de pagar proveedores, alquileres o simplemente la luz. Ese empresario lo que no quiere es cargarse con más gastos. Entonces, si puede evitar el no tener que decir que no a un pago, pues siempre lo va a evitar. Y desde luego, si no va a poder pagarle a un empleado, prefiere que no trabaje. Entonces, la idea de plantear los ERTEs y las exenciones del 100% de las cuotas de la seguridad social, la verdad es que pensamos que le va a venir muy bien a los empresarios y es una ayuda bastante, bastante útil.
1: En general parece que les gusta el plan aprobado por el gobierno.
7: Sí, en general sí. Lo que pensamos es que si esto no termina, este plan se va a quedar corto. Entonces, en principio, bueno, como plan de choque puede valer, pero los empresarios no queremos ayudas. Los empresarios queremos que se solucione el problema, y el problema que tenemos es que no hay un plan. No hay un plan en el que nos digan, bueno, vamos a hacer tantos expedientes y esos expedientes van a salir en 3 meses, 6 meses, 10 meses. Con la gente que tenemos podemos hacer 20, si somos 10.000, bueno, pues en una previsión de 6 meses, de 1 año, de 2 años. Es que no lo sabemos. Entonces, al no saber, lo que mata la inversión es la incertidumbre, el no saber a dónde vamos. Porque, por ejemplo, cuando hemos tenido problemas con, bueno, todos los desastres que ha habido en estos años. Bueno, la Dana, un desastre horroroso, pero ¿sabes qué ha llovido?
8: que ha habido unas inundaciones terribles y ahora a partir de aquí construir. Pero nosotros no, nosotros todavía tenemos el problema encima. No sabemos cómo solucionarlo. Si hay gente que no quiere llevar a los niños al colegio, si esta mañana, bueno, esta tarde estaba inundada una calle de migrantes que se estaban cortando el pelo con una cola. Es que los vecinos de Loma Colvenar es que están aterrados, no pueden salir a la calle y además tienen que tienen una población flotante a su alrededor que los mismos que no tienen dónde hacer sus necesidades. Es que la situación es para una ciudad como es Ceuta, que es una ciudad normal, como puede ser cualquier ciudad europea, todo esto les sobrepasa.
1: Ahora mismo sigue habiendo empresas cerradas en Ceuta a causa de esa situación que describe.
8: Bueno, el otro día hablaba yo con una empresaria que tiene su empresita en el polígono del Tarajal, que la montó en mayo, hizo un obrador con todas las licencias sanitarias que necesita un obrador, que es un montón de requerimientos administrativos, consiguió montar su obrador en el polígono del Tarajal, estaba muy contenta porque podía aparcar y tenía libertad para que fueran las camionetas a sacar todo lo que ella hacía y lo tiene cerrado. Es que no puede entrar. Es que hay campamentos en su puerta. Es que no puede físicamente acceder a su empresa. Pues como eso, tenemos otro que el otro día también fui por el Tarajal y había un señor que decía: mira, yo me voy de aquí, estoy sacando todo lo que tengo en este almacén, ya me buscaré la vida por otro lado. Entonces son empresas que yo espero que no cierren. Pero que desde luego no lo están pasando bien y desde luego no pueden acceder a sus negocios, que ya es lo básico, vamos, la libertad para llegar a tu propiedad. Eso se nos ha quitado.
1: Arantxa Campos, presidenta de la Confederación de Empresarios de Ceuta, gracias por atender la llamada del 24 horas de la Radio Pública.
8: Muchas gracias a vosotros.
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1: Por aquí estaban escuchando Ruyepi de Cabañas, Mario Saavedra y Patricia Godino. Muy descriptiva, la presidenta de la Confederación, Patri.
2: Sí, muy descriptiva. No comparto algunos términos que ha utilizado la señora Arantxa Campos a la hora de hablar de invasores, así. Yo la palabra invasión, invasores, en fin, le trato de no utilizarla estos días cuando tengo un micro delante, sinceramente. Me parece que se puede hablar con otros términos. Pero dicho esto, es que en Ceuta está ocurriendo muchas cosas a la vez y de todo pelaje. Habría, mientras que estaba hablando la señora Arantxa Campos, habría el Faro de Ceuta y la primera noticia, Faro de Ceuta, que por cierto está haciendo una labor increíble de cobertura de esta crisis, y la primera noticia es hasta 900 euros por un mes en un garaje. Dos detenidos en Ceuta por alojar a inmigrantes. Es decir, a la vez que estamos viendo cómo efectivamente se le está hurtando de su vida habitual y ordinaria a los ceutíes, porque efectivamente ir a un supermercado y que te encuentres a un militar en la puerta no es normal, que trates de salir a dar un paseo por la playa y que esa playa, lógicamente, esté colmatada de personas que han entrado de manera irregular en la frontera y que están tratando de sobrevivir en unas condiciones muy precarias porque no quieren volver al otro lado, porque están también en su pleno derecho de tener una oportunidad de vida diferente, pues a la vez que efectivamente a los ceutíes se les está hurtando de esa vida ordinaria, tenemos a otra parte de la población, también ceutí seguramente, que se está lucrando con esta situación. Entonces, creo que en estos momentos hace falta cordura, sensibilidad y también buenas decisiones en todo esto. A mí la lluvia de millones que ha llegado a Ceuta me parece, pues bueno, una buena noticia sin duda, pero será corta, y ahí sí que le compro el relato a la señora Arantxa Campos, en tanto no se le vea una hoja de ruta y un calendario a esta situación. Mientras que haya centenares de personas en la ciudad sin un techo, habrá una situación de falta de ordinariedad en una ciudad tan pequeña como la de Ceuta. Y para esto efectivamente se requiere la mano tendida de todos los actores en esta situación, del Gobierno de España, pero también de las comunidades autónomas. Las comunidades autónomas se están poniendo totalmente de perfil en esta situación. No solo se les necesita a la hora de acoger a los menores migrantes que por ley deben acoger, porque además así está dispuesto en un Real Decreto, sino también deberían tender la mano a la hora de aliviar en cierta medida la presión que tienen los centros de inmigrantes de Ceuta, que ya no pueden más. Si ya estaban colmatadas totalmente, ahí están los datos. Si para julio ya estaban absolutamente colmatados la situación del CETI de Ceuta, ¿cómo no lo va a estar ahora? Por muchas carpas, por muchas naves temporales que quiera habilitar el gobierno de España, Ceuta tiene el número de kilómetros que tiene, no tiene más. Pero aquí están de perfil, entre otras cosas, porque hay 11 comunidades autónomas en las que el Partido Popular gobierna con un socio que se ha encontrado el caldo gordo hecho con esta crisis, vamos.
1: Pero también es cierto que hoy lo ha repetido el ministro Ángel Víctor Torres, que es el que está prácticamente viviendo allí en Ceuta, una vez decretado ese mando único, que todos los migrantes que entraron van a ser devueltos a su país de origen, Mario.
3: Bueno, yo creo que esa afirmación es un poco arriesgada, pues lo tiene que decidir el que lo decide, ¿no? Que entiendo que es un fiscal, un juez, que procesa la petición de asilo, y en la mayoría de los casos, lo más probable, especialmente de los marroquíes, es que se les considere inmigrantes económicos y sean devueltos. Yo quería abundar en las dos ideas que ha dicho Patri. La primera, a mí lo que ha dicho a la entrevistada me parece clave. Hay que darles un horizonte temporal. Y esto se puede estimar. Deberíamos ser capaces de saber, con las fuerzas que tenemos, con los funcionarios que tenemos, aproximadamente cuánto tiempo vamos a tardar en filiar y procesar estas solicitudes. Porque si efectivamente son 6 meses, un año o un año y medio es un tiempo insostenible, yo creo que sería una mejor opción aplicar eso que dijo Margarita Robles, de que Ceuta son españolísimos y como españolísimos los tenemos que tratar y ayudarles de verdad, es decir, repartiendo en ese proceso en el que puede concluir con una expulsión de los inmigrantes por motivos económicos a Marruecos. Y luego la otra idea que quería abundar es, en Ceuta lo están pasando muy mal, pero no podemos olvidar que aquí los muertos son marroquíes, las niñas abusadas son marroquíes, y que los que están en la calle pasando hambre son marroquíes también. No podemos deshumanizarlos hasta el punto de considerarlos simplemente y exclusivamente un problema. Y desde luego, yo tampoco estoy muy satisfecho con las palabras invasores. Invasores me suena, incluso aunque hayan sido guiados, como dice el artículo de María Peral, por la policía, yo creo que se puede usar otros términos, porque estoy muy seguro de que muchos de ellos lo que hacen es buscar un futuro mejor, y los niños de 10 y 11 años que están allí en abandonados prácticamente, esos niños van a necesitan muchísima ayuda, y eso es la prioridad, yo creo, ahora mismo en estos momentos.
0: Bueno, es lo que tiene ser un país avanzado, ¿no? Que tenemos una legislación que es garantista, que es como tiene que ser, que garantiza el cumplimiento de los derechos humanos, y por lo tanto a todas esas personas no se las puede, y niños, no se las puede volver en caliente. Tiene que haber un proceso legal, que si no se hace, pues yo creo que nos haría hacer pasos atrás como país civilizado, ¿no? Yo creo que eso es importante. También es verdad que el gobierno en esta crisis, en la respuesta que está dando a esta crisis, está un poco atropellado en sí mismo. Es decir, hoy se anuncian 308 millones de euros para Ceuta, pero aún no hay normalidad en la calle. Entonces, es muy difícil, como decía la presidenta de los empresarios, es muy difícil que el plan vaya a funcionar cuando la gente o no puede abrir o no tiene una situación donde pueda haber un comercio normal, una situación económica normal en la ciudad autónoma, y por lo tanto urge, y lo prioritario es volver a la normalidad. Entonces aquí hay dos escenarios. El primer escenario es el que debería de ser, que es que las comunidades autónomas del PP colaboren con Ceuta y colaboren con el país, y por lo tanto asuman una parte de estos inmigrantes para luego hacer el triaje, la afiliación, y luego hacer el expediente, y que se puede resolver. Como me da que en un año electoral eso no va a pasar, el gobierno tendría que acelerar el escenario B, que el escenario B es: no se va a poder mover ni a los niños ni al resto de la gente que está ahí, y por lo tanto filiarlos lo más rápidamente posible y hacer las devoluciones lo más rápidamente posible. Lo que no podemos estar es en la indefinición de los dos modelos: o se mandan a la península o se acelera la afiliación. Lo que no podemos estar es con toda la ciudad autónoma casi paralizada durante mucho tiempo.
1: Bueno, lo que dijo el presidente el lunes en esa entrevista en la SER es que él quería que se resolvieran todos los expedientes en Ceuta, Y una vez se resolvieran esos expedientes, pues que ya se decidiría quién se trasladaba o no a la península. Claro, eso también choca con lo que sostiene el Ministerio de Infancia, que quiere trasladar a 500 niñas ya a la península. Se hizo un anuncio muy platillo, pero tampoco...
0: La ministra ha buscado una, digamos, una alternativa que no está mal, no está mal pensada, que es, dado el hecho de que las comunidades autónomas del PP no están por la labor, que no quieren acoger a niñas que están en Ceuta, ella, en la última conferencia sectorial sometió a votación que se diera 25 millones de euros a Ceuta para que Ceuta firme convenios de colaboración con entidades privadas, entidades sociales privadas, digamos, y que estas entidades se lleven a estas niñas y las
1: repartan. Lo que pasa que eso también, no me gusta el verbo repartir, además, son niños, vamos a redistribuirlos.
0: Es una distribución por las comunidades.
1: No son paquetes de Amazon, no, pero quiero decir, eso también tiene una trampa, ese plan, porque la tutela permanecería bajo el gobierno ceutí, y lo que nos dijo aquí en Radio Nacional el secretario de Estado de Infancia es que no lo habían presentado, ese plan, a Juan Jesús Vivas. Entonces, que es una idea que está sobre la mesa, pero el plan todavía no ha llegado.
0: Es que Ceuta tiene que aceptarlo. Es verdad que ellos tendrían la tutela y, por lo tanto, que serían responsabilidad de Ceuta.
1: Sí, y que Sánchez de momento ha dicho que vamos a resolver los expedientes en Ceuta. Son las 11, las 10 en Canarias.
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1: Bueno, pues vamos a refrescar los titulares del día, empezando pues por esto último, ¿no? Que estábamos comentando prácticamente. El gobierno ha aprobado hoy ese plan de 309 millones de euros destinado a paliar los efectos económicos que está viviendo Ceuta. Para la Confederación de Empresarios de la Ciudad Autónoma, pues estas medidas van a ser un alivio, es lo que nos acaba de decir aquí su presidente, Elena Jiménez. Buenas noches.
9: Buenas noches, es lo que nos ha explicado en estos micrófonos Arancha Campos, aunque añade un pero. Si no se sabe cuánto va a durar la situación, no se puede saber si el dinero va a ser suficiente.
7: Las ayudas directas hay que reconocer que van a aliviar bastante a aquellos empresarios, por ejemplo, del turismo, que no han podido facturar nada porque no han tenido prácticamente verano. El problema no es 36 millones o 46, el problema es que si no sabemos cuándo se va a resolver esta situación, no vamos a saber si son 36 o son 106.
9: El ministro de Economía, Carlos Cuerpo, ha explicado hoy que la idea del Real Decreto es atender las peticiones que le habían hecho los agentes sociales y las asociaciones empresariales. Además, mañana se publica el Real Decreto que fija los nuevos espacios de acogida de migrantes consensuados entre el Gobierno Central y el Ejecutivo local y que van a estar alejados del centro urbano.
1: Y mañana, que es el Día de Ceuta, están convocadas concentraciones en toda España en apoyo a la ciudad autónoma y en Madrid, pues el Ayuntamiento y la delegación del Gobierno se están enfrentando ya por este asunto.
9: Sí, el Ayuntamiento ha acusado a la delegación del Gobierno de prohibir la concentración y el delegado Francisco Martín ha contestado en redes sociales diciendo que el consistorio miente y que no ha prohibido el acto de apoyo a Ceuta, que solo han aclarado una cuestión jurídica de que el Ayuntamiento no puede celebrar una concentración, pero sí un acto institucional. También han utilizado las redes sociales tanto la presidenta madrileña Isabel Díaz Ayuso para decir que no tienen narices a mandarnos a los antidisturbios. Alberto Núñez Feijóo ha escrito que España hable, a eso le tienen miedo, y Santiago Abascal ha recordado que mañana habrá miles de españoles en las calles.
1: El expresidente de la Generalitat Valenciana, cambiamos de tercio, Carlos Mazón, ha remitido un escrito a la jueza de Catarroja, que investiga la gestión política de la DANA, en el que la defensa de Mazón niega que el retraso del envío del mensaje de Salert causara las víctimas de la DANA.
9: La defensa de Mazón sostiene que no se puede afirmar con un grado de certeza que pueda ser exigible penalmente que si las víctimas hubieran recibido algunos minutos antes ese mensaje se hubieran impedido las muertes, y defiende su abogado que el expresidente no tuvo responsabilidad por omisión en la catástrofe porque no era el responsable de adoptar medidas de prevención y no intervino en el contenido de ese mensaje.
1: Y el presidente de Estados Unidos vuelve a mostrarse dispuesto a borrar a Irán del mapa.
9: En pleno intercambio de ataques, Washington golpea las costas iraníes manteniendo el pulso por el estrecho de Hormuz, y Donald Trump promete aniquilarles como país si responde responden a sus bombardeos. La Guardia Revolucionaria, por su parte, avisa de un castigo duro si la Casa Blanca mantiene su ofensiva, la segunda en apenas una semana, tras un mes de pausa en los combates que han permitido restablecer parte del tráfico marítimo en ese estrecho de Hormuz.
1: Esta película ya la hemos visto y esa andanada verbal de Donald Trump ya la hemos visto. Elena Jiménez, gracias.
9: Gracias, hasta luego.
1: 11 y 3, 10 y 3 en Canarias.
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1: Por aquí siguen Ruggie Pi de Cabañas, Mario Saavedra y Patricia Godino. Decía yo que es que hay mucha tela de cortar con lo de Ceuta, porque luego este es asunto que planea la visita del rey de Felipe VI a la ciudad autónoma. El presidente del gobierno confirma que se producirá. ¿Cuándo? Pues esta es la gran duda. Pero esas palabras de ayer de Sánchez pues también han tenido cierta polémica. Hoy el gobierno ha salido a dejar claro que el presidente no quiso lanzar ningún reproche contra el jefe del Estado cuando dijo que llevaba 20 años sin pisar Ceuta, Elma Sáez.
11: Bien, las relaciones con Casa Real son buenas. Una prueba son esos despachos habituales y absolutamente fluidos.
1: Dijo que llevaba 20 años de rey sin pisar Ceuta. Bueno, se hizo un poco lío, lleva 12 años de rey, pero es verdad que la última visita de un rey a Marruecos fue la de su padre, que se produjo hace 20 años. Esas palabras del MASAI no convencen a la portavoz del PP en el Congreso, Esther Muñoz.
12: Pedro Sánchez tiene que explicar por qué está más preocupado en no ofender al rey de Marruecos que en ofender al rey de España. Fue un acto de cobardía, ¿no? Yo creo que, claro, el rey evidencia todo lo que no es y no va a ser nunca jamás Pedro Sánchez. Está un poco escocido, ¿no?, con el rey.
1: Escocido con el rey. Y entre tanto, pues aquí cada uno hace su lectura propia. Vox desliza que el objetivo de Pedro Sánchez es no convocar elecciones, dice Pepa Millán.
13: Nuestro deber es alertar también de que Sánchez es capaz de no convocar elecciones. Sánchez es capaz de hacer lo legal y lo ilegal con tal de mantenerse en el poder. Lo posible y lo imposible. Lo que creíamos que nunca iba a suceder y finalmente ha terminado sucediendo. Sánchez es capaz de no convocar elecciones.
1: Bueno, tiene obligación constitucional de convocarlas. Desde Podemos hablan de cortina de humo. Yone Belarra, su secretaria general, acusa al presidente del gobierno de arrodillarse ante Marruecos y de tapar, dice Belarra, su inacción con polémicas.
14: Yo creo que lo que está buscando el presidente es una polémica con la monarquía, con el rey Felipe VI, para intentar pasar, digamos, de puntillas por la realidad, que es que no está gestionando adecuadamente esta crisis humanitaria provocada por la propia inacción del gobierno y que no está dando las explicaciones reales, o nadie piensa que está dando las explicaciones reales sobre la implicación de Marruecos en este evento.
1: Bueno, esto son lo que ha sostenido cada una de las fuerzas políticas hoy. Pedro Sánchez despachó con el rey, duró 3 horas esa reunión. No sé yo si el presidente del gobierno buscaba una polémica con Casa Real. Yo tengo la sensación de que no, Ruggie.
0: No sé, yo creo que el rey tiene un componente simbólico muy importante y que Sánchez, en un momento en que la gestión, digamos, sobre la crisis de Ceuta no está brillando y que no acaba de resolver la situación, pues ha utilizado la figura del rey para resolver una vertiente que no tiene resuelta. Es decir, el gobierno está trabajando mucho en el factor económico, está trabajando mucho en el factor humanitario de esta crisis, no está trabajando tanto o no ha tenido tanto éxito trabajando en el factor geopolítico ni emocional. Y creo que Sánchez, cuando, digamos, invoca al rey, de alguna forma lo que está sugiriendo a los ciudadanos de Ceuta y a los españoles es tenemos una figura solvente a nivel simbólico que va a poner la ciruela, el punto final a esta crisis. Pero la figura del rey, como decías antes, Mario, no funciona, digamos, esa pieza no puede funcionar hasta que no esté resuelta la crisis. Por lo tanto, un viaje ahora inminente del rey a Ceuta, pues yo creo que no serviría de tanto como un viaje en el momento en que se haya resuelto definitivamente la situación y se quiera pues restituir toda la normalidad en el momento final.
1: Hoy en la rueda de prensa posterior al Consejo de Ministros, una de las preguntas que lanzaban los compañeros era incluso si esa visita se va a producir en esta legislatura, antes de las próximas elecciones generales.
0: No ha quedado claro la cosa, ¿eh?
1: No, tampoco lo sabemos. No, por eso digo.
3: Claro, es verdad, porque decir que lo visitará es largo me lo fíais, querido Sancho, ¿no? Pero yo creo que esta es una de las herramientas de represalia diplomática que tiene el gobierno, de nuevo volviendo a la actuación o a la responsabilidad, que es aseguro que la tiene Marruecos por no haber controlado su lado de la frontera, tiene como herramienta una simbólica que es el llevar al rey a Ceuta y decir, si tenéis reclamaciones sobre Ceuta, que sepáis que el jefe del Estado respalda que esto es España, entre otras cosas. Tenemos muchas otras contra Marruecos, por ejemplo, el gas, que la electricidad, la energía que recibe Marruecos pasa por España. Somos su puerta a Europa, de alguna forma. Tenemos, creo que son 10.000 millones de comercio bilateral, o sea que podríamos hacer muchísimas cosas si en algún

0: vendría inmediatamente seguida con la retirada de la embajadora marroquí en España, casi seguro, y con algún tipo de represalia, o sea que volveríamos un poquito a las andadas. Pero yo creo que esta situación, esto no puede quedar simplemente así, pasar página y demás. Y me da la sensación de que esto, de que están gestionando los tiempos en el gobierno.
1: Es que no es el momento, ¿no?
0: Eso es.
1: No es el momento, porque ahora se necesita la cooperación de Marruecos para resolver la crisis, para que puedan volver pues todos los inmigrantes que están en Ceuta, y que el ministro dice que van a volver todos, pues para que puedan volver todos necesitas que Marruecos los acepte, porque si no, ¿dónde los vas a devolver?
0: Alvarez lo dejó votando el otro día, vino a decir como que, bueno, vosotros no sabéis lo que yo he hablado con el ministro de Exteriores de Marruecos, como que a lo mejor esta no afrenta pública, a lo mejor se iba acompañado de, espero, algún afeamiento en privado.
1: Es que en parte la posición de Moncloa respecto a las culpas de Marruecos, ¿no? El hecho de que no querer echar la culpa a Marruecos, defenderlo públicamente tan activamente.
0: No querer escalar, en el fondo.
1: Una parte de la explicación es que se necesita ese actor para acabar de resolver el conflicto. Es decir, se necesita Marruecos para que esta gente pueda volver, ¿no? Y por lo tanto, ahora, digamos, encabronar políticamente a Marruecos y llevarlo a una situación pues donde posiblemente podría cerrar su frontera otra vez para esas devoluciones, pues no aportaría nada, ¿no? Yo creo que hay que jugar inteligentemente también la carta del rey.
2: Patri.
3: Efectivamente, no soliviantar a Marruecos, porque necesitamos que siga contribuyendo a la solución de esta crisis. Y otra cosa, prácticamente como hizo el señor Bolaños el otro día, regañar a quien dude de la participación activa de Marruecos en esta crisis. Es decir, yo creo que ni tanto ni tan calvo, ¿no? Es decir, vale, necesitamos la ayuda de Marruecos, no vamos a cabrearlos demasiado, como has dicho, Ruggier, pero hombre, tampoco ese tipo de alfombra roja es el socio leal, lo ha hecho todo maravillosamente bien. Si no fuera por ello, ¿dónde estaríamos? Hombre, yo creo que a estas alturas molesta esa forma, sí. También yo creo que es importante efectivamente el tono, los tiempos, pero también las palabras escogidas, y las palabras escogidas hasta ahora por los miembros del gobierno a la hora de defender la postura de Marruecos ha sido, bueno, es que parecía que estaban retratando al Papa, sinceramente. Entonces yo creo que hace falta, vale, sí, decía antes también Mario, bueno, igual dentro de un tiempo, quizás a medio plazo, tendremos que replantearnos la relación con Marruecos. Pero con Marruecos efectivamente vamos a tener que seguir conviviendo, es que está ahí, es que no podemos cambiar la situación geográfica de Marruecos, como tampoco podemos cambiar, o desde luego no queremos renunciar, por supuesto que no, a que Ceuta y Melilla sigan siendo españolas. Pero esto no es óbice para que no encuentren enfrente a un actor frágil o débil en su mensaje. Creo que estamos enseñando, desde mi punto de vista, y a mí desde luego seguramente me falta mucha mili diplomática que tiene de sobra mi compañero Mario, pero creo que nos estamos demostrando en exceso como un actor demasiado débil, vulnerable, frágil. No sé, yo supongo que falta, que ignoro mucha cuitas, ¿no?, del mundo diplomático. Mario, ayúdame.
0: No, pero es que da que pensar, ¿no? Porque en realidad, si Sánchez hubiera salido ayer y hubiera sido súper contundente con Marruecos, hubiera llamado a consultas a la embajadora, hubiera hecho dos o tres cosas, políticamente para él habría sido mejor, ¿verdad? Habría ganado enteros. Casi todo el mundo, casi toda la oposición está como hambrienta de alguna represalia.
3: Pero hay una medianía, hay un
0: y sin embargo no lo hizo.
3: Una temperatura media, Mario.
0: Sí, no, pero lo digo esto como un mero ejercicio teórico. ¿Por qué no lo hizo? ¿Qué es lo que está pasando para que, teniendo tan claro el beneficio político, que sería anunciar algo contundente contra Marruecos, es lo que pide la oposición, lo que pide la opinión popular, lo que piden en Ceuta, ¿por qué no lo ha hecho?
1: Porque también tiene un precio, ¿no? O sea, ser contundente con Marruecos, tienes razón, que políticamente sería fantástico para él y la opinión pública yo creo que lo aplaudiría, pero eso, el precio que tiene es que la crisis no se iba a resolver inmediatamente, ni a medio plazo, seguramente ni a largo plazo, ¿no? Y que por lo tanto los problemas respecto
0: entonces
1: a la...
0: estaría jugando astutamente, que es lo que decimos.
1: Sí,
0: o sea, que todo
1: sí.
0: Esto...
1: Lo que pasa que, claro, hay que calibrar hasta qué punto, ¿no? La astucia te lleva a buscar una solución a largo plazo cuando tú tienes una selección a mucho tardar, a un año. Uh-huh. La extrema derecha en España cabalca sobre tus errores y la derecha también, uh-huh. ¿No? Y por lo tanto te están machacando a nivel de la opinión pública y de los medios de comunicación. Por lo tanto, hay que calibrarlo bien, vaya.
2: Uh-huh. Bueno, pues son las 11:15, las 10:15 en Canarias.
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1: Y quiero introducir un tema porque, bueno, me gustaría escuchar a Mario al respecto de esto. Esta tarde Alemania ha señalado directamente a Rusia como responsable de ese ataque en el aeropuerto de Leipzig el pasado 2 de agosto, 4 de agosto, no recuerdo porque estoy hablando de memoria, bueno, a principios de agosto. Y acaba de hablar Putin, que lleva tiempo ensayando esa guerra híbrida sobre territorio OTAN, por supuesto niega la mayor, Mario. Pero es verdad que esa guerra híbrida del Kremlin sobre la Unión Europea, sobre territorio OTAN, debería empezar a preocuparnos un poquito más.
2: Ha habido mucha preocupación porque ha estado el jefe de la CIA en el Kremlin, Radcliffe, y ha habido muchísima especulación y muchísimas filtraciones sobre por qué, para mandar qué mensaje, ha ido el responsable de la CIA a reunirse con Putin. Y los medios americanos apuntaban, entre otras cosas, a que le iba a advertir de que no atacara espacio OTAN, como si hubiera un plan. Esto es lo que decía un medio. Otros medios decían que le iba a convencer de que la guerra le iba muy mal, aunque sus consejeros le estuvieran diciendo lo contrario y que no era económicamente sostenible. Algo está pasando, eso está claro. Y lo que ha ocurrido hoy es realmente muy preocupante, porque los alemanes no dan pasos en falso, y lo que han hecho es esperar a tener todas las pruebas de que esto efectivamente eran ataques de firma rusa. Y esto no es la primera vez que ocurre, ¿eh? Hemos visto los drones en los aeropuertos, paralizando aeropuertos europeos.
1: Los cables submarinos, estos también.
2: Los cazas, ¿eh?, entrando en territorio, creo que Rumanía tuvo que... Sí. Entonces, ha habido ya algunas cuestiones de estas, pero a mí me ha dado un poco un volco al corazón al ver que Alemania, que se lo toma esto, insisto, muy en serio, ha puesto un certificado de... Rusia está realizando ataques híbridos contra Europa. Hay que ponerse las pilas contra esto. Y luego una malicia, si me la permitís. Meloni ha salido diciendo que hay que tener unidad europea cuando hay ataques híbridos como este de Rusia. Yo creo que ya podemos rellenar, completar. Habéis hecho la conexión, pues si no lo hacen la audiencia. Meloni no fue nada gentil con España cuando... En principio se pensaba que, y puede que así sea, en Marruecos había hecho un ataque híbrido contra España con esto de Ceuta. Al contrario, nos dio caña.
3: Sí. No, el problema de los ataques por parte de Rusia, de la guerra híbrida, y en este caso de Alemania, es que la respuesta, aunque tú digas, yo la he visto bastante tibia. Es decir, tenemos unos drones de origen ruso que atacan, entre comillas, un aeropuerto europeo, y la respuesta, creo que el ministro de Exteriores ha dicho que iba a ser ampliar la lista de...
2: Y cierran el consulado, una especie de consulado que es cultural que tienen en Bonn.
1: El último, ¿no?, que habían...
3: Claro, o sea, si esta es la respuesta de Europa ante un ataque híbrido por parte de Rusia, digamos que tenemos un problema. Y yo creo que el problema de fondo...
2: Bueno, hay tanques alemanes, los Leopard, corriendo en Ucrania, en la estepa contra los rusos. O sea, quiero decir que estamos esencialmente en guerra.
3: Sí, claro, pero si hemos sido objeto de un ataque, digamos, pues la respuesta queda más que nada bastante tibia. Y yo creo que el problema que tenemos es que no nos atrevemos, y a lo mejor es mejor no atreverse a plantearse la situación tal como es, que es que tienes un país que es un auténtico peligro en tu frontera este, que tienen unos planes de expansión que incluyen a tres repúblicas bálticas que son tu territorio, y que en algún momento tendrás que dar una respuesta, y además no podrás contar con quien ha sido hasta ahora tu principal aliado, o no puedes contar como antes, que es la OTAN y que es Estados Unidos, ¿no? Entonces aquí hay un problema, y cuando se habla de rearme en Europa, que a veces se habla fácilmente, ¿no?, de estar en contra de estas políticas de rearme, hay que pensar que a veces una buena defensa de la democracia pasa también por la capacidad de defenderse militarmente, más que nada no por hacer una guerra ofensiva, sino para que no te ataquen, ¿no?, que es principalmente la función.
2: Sí, pero parece que la disuasión, perdón por el apunte, pero es verdad esto que dices, pero yo estos días estaba pensando que estos 100.000 millones que se va a gastar Alemania en más tanques, más aviones, más F-35 americanos, en realidad parece que la guerra para la que hay que prepararse es bien otra, es bien distinta. Sí. Y que la disuasión ya está ahí. Si el ejército europeo al conjunto es cuatro veces el de Rusia, y sin embargo nos siguen haciendo guerra híbrida.
3: Sí, pero porque no... Primero, no hay decisión. Yo creo que Rusia sabe perfectamente que Europa no tiene una capacidad de decisión unánime, digamos, y que ahora mismo no está en condiciones de responder a ninguno de estos ataques. Y luego que Europa está, yo creo que, aunque tenga ejércitos potentes, digamos, no hay coordinación tampoco para llevar a cabo ninguna operación, ¿no? O si la hay, pasa por la OTAN. pasa por la OTAN.
2: Es que yo creo que llevamos en realidad 4 años haciendo esas operaciones. O sea, Europa ahora mismo es el sostén de Ucrania en su guerra contra Rusia, en todos los sentidos, en municiones, en tanques, en aviones. Entonces la respuesta ya está, la respuesta precede a estos ataques. Digamos, estos ataques podríamos verlos como la respuesta, como el intento de escalada rusa para atemorizar a las poblaciones europeas y decirles, ojo, que podemos llegar a vuestro territorio. Pero represalia, Alemania ahora mismo es la principal contribuyente al esfuerzo
3: bélico. Bueno, hay que darle la vuelta también y ver este tipo de ataques como avisos que también sirven para concienciar a la opinión pública de que hay un problema en ciernes que hay que resolver. Y luego, muy rápidamente, la función, digamos, de este rearme no tiene tanto que ver con la compra de tanques, ¿no?, sino con el hecho de dejar de depender de Estados Unidos. Es decir, la solución inteligente es empezar a construir tu propia industria del armamento, tu propia industria de la inteligencia militar y ser más autosuficiente para no depender de Estados Unidos.
0: Y volvemos ahí, yo ahora estaba recordando también, volvemos ahí al eterno debate de si es necesario un ejército europeo, ¿no? Eso se quedó ahí como un debate de fondo que de tanto en tanto aparece en el Parlamento Europeo, pero bueno, al final nunca se llega a un acuerdo, ni siquiera se pone encima de la mesa como un tema de agenda, porque efectivamente cada uno de los países tiene intereses muy distintos y singularidades muy distintas, y a la hora de la verdad Europa es profundamente insolidaria en cuestiones de defensa.
1: Bueno, aquí también ya sabéis que este asunto agita las aguas de la política nacional, porque además nosotros cualquier asunto de la política internacional lo traemos al patio doméstico, el famoso 5% del PIB de inversión en defensa, que, bueno, Podemos no para de criticar a Sánchez diciendo que gasta muchísimo en defensa, el PP le acusa de no cumplir con la OTAN. Lo cierto es que lo que prometió Rajoy en la cumbre de Gales de hace más de una década, lo alcanzamos el año pasado.
2: Sí, el señor de la guerra le ha llegado a llamar sí. Belarra, ¿no? A Pedro Sánchez, a mí me parecía un poco desmedido. Sí, lo del gasto de la OTAN, pues yo creo que estamos cumpliendo. Ha sido uno de los grandes enfrentamientos que ha tenido Pedro Sánchez con prácticamente toda la comunidad internacional. En privado los embajadores te lo reprochan todos, incluso los que gastan menos que nosotros, los embajadores internacionales. Digo, cuando te reúnes con ellos, dices, claro, es que tenéis que ser solidarios y hay que pensar que aunque la guerra nos llegue, digo,
1: ten cuidado,
2: pero si tu
1: que
2: país
1: te roba
2: se gasta un poquito menos. Y es muchísimo dinero, ¿eh? O sea, lo que estamos gastando, el 2,1%, es una barbaridad enorme, y el 5% es absolutamente, absolutamente inviable. España, ni Italia, ni creo que Francia, y tampoco Alemania. Creo que Grecia está por el 5%, pero nadie va a gastar ese dinero,
3: hay que hacerlo vía plan Marshall, o sea, ser inteligente y destinar ese dinero, aunque no sea directamente. Tú puedes decir que el objetivo final es digamos las industrias que son como las que son de doble,
2: hacer la parte de seguridad, ¿no? Hay claro. un 1,5% que puede ser
3: por ejemplo, hacer inversión en innovación, en innovación y en empresas de tecnología puntera. Y eso también te sirve para la industria militar. Por lo tanto, digamos, puedes vestir que estás destinando ese dinero al 5%, aunque luego lo estás destinando a otras cosas. Yo creo que si se juega inteligentemente, digamos, todos los números se pueden llegar a cuadrar.
1: Bueno, pero ya sabéis además que esto también a Trump le enfada cuando le han preguntado por España, que es verdad que durante una semana se le preguntó insistentemente por este asunto, decía que iba a echar a España de la OTAN, que tampoco lo puede hacer. Entonces, es cierto que es un tema que ha agitado mucho las aguas, y casi por tener un cierre circular a esta tertulia, a este tiempo de análisis, la política internacional de Sánchez le valió muchos aplausos en Bruselas en un primer momento. Y es verdad, Mario, que ahora hay quien dice que se le ve más aislado al presidente, ¿no? Esa reacción a lo que se produjo tras la entrada masiva de migrantes en Ceuta.
2: Ha demostrado que se ha granjeado muchos enemigos. El caso de nuevo de Meloni es bastante descriptivo.
1: Pero también mete Frederiksen.
2: Sí. Pero por tirar del de Meloni, que es muy llamativo, porque la oposición, Sánchez, para la oposición italiana, es un héroe. Y le han puesto como ejemplo todo el tiempo. Y por eso Meloni le tiene esa inquina. Efectivamente, luego ha conseguido embarcar. Y Alemania, embarcó a Alemania en estas críticas. La política exterior de Sánchez, yo creo que ha sido, salvo en el caso obvio y palmario del Sáhara, que ahora está en entredicho, yo creo que ha sido bastante atrevida, bastante acertada, bastante justa, que no es poco importante, y políticamente muy rentable para él, que esto también hay que decirlo. ¿Por qué estamos solos? Pues porque es que estamos solos. Es que no hay ninguna socialdemocracia de verdad en Europa. Malta me parece que es la última. Si queréis que incluimos a Dinamarca, pero creo que es una socialdemocracia con características de derechas, ¿no? Entonces, realmente la socialdemocracia en el mundo está muriendo. Y en las elecciones que va a haber en el próximo año, pensad, está Brasil. Puede que el hijo de Bolsonaro llegue al poder. En Alemania, la pero AFD...
1: Todo lo que ha pasado ya, de hecho, ¿no? En el cono sur.
2: Efectivamente, que está prácticamente barrido. Y sobre todo Francia, que tenemos que estar muy atentos, porque eso ya lo va a cambiar todo, va a dar la vuelta como un calcetín. Si gana Le Pen, sí. Game over.
3: Bueno, él queda como último referente de la socialdemocracia europea y en el mundo, ¿no? Y ahí es un papel que puede jugar y cuando... Sí, y cuando...
1: Líder del mundo libre.
3: No, bueno, es el papel que quiere jugar, ¿no? Ese liderazgo... digamos, de la alternativa a los vientos que soplan en todo el mundo, ¿no? Y creo que el final de campaña, el final de legislatura, si entra Trump en campaña, pues le va a dar un buen triunfo. Si Trump comete el error o comete el desliz, yo, desde mi punto de vista, de hacer como han hecho en otros países,
2: de mandar a J.D. Vance
3: y mandar a sus acólitos a hacer campaña, pues a Sánchez le habrá tocado la lotería.
1: Patri, tú también lo ves así.
0: Pues no lo sé, depende también cuando sean las elecciones. Recordemos
1: bueno,
0: que...
1: Bueno, esto es para Esperanza Gracia, esta pregunta
0: sí,
1: ya.
0: Sí, totalmente. Bueno, pero antes de todo eso, lo que hay ya es fecha de las elecciones municipales. No quiero cambiar la altura, digamos, del debate que estamos teniendo, pero sí que hay una fecha de las elecciones municipales y unas elecciones municipales en las que todos estos temas... También entran, yo creo que está entrando el asunto de la migración, que parecía que trascendía a los debates municipales, los debates de la ya está entrando de una manera claramente en los municipios, y yo creo que ese es el gran miedo, ¿no? Que todos estos discursos de odio, que todo este odio, ¿no? al diferente, pues anide en nuestras sociedades y en nuestra vida cotidiana. Yo creo que hay que hacer mucha pedagogía.
1: Claro, habría ahora un melón cuando nos queda un minuto y medio, Patri. Fantástico.
0: Bueno, pues lo dejamos abierto
1: depende,
0: para la próxima.
1: Depende de cuándo sean las elecciones, las generales, claro. Ayer fue el lunes, es que ya no sé en qué día vivo. Sánchez en la SER decía que bueno, que igual habría un adelanto técnico. Esto es que
0: la primera vez que lo dijo, la primera vez de todas las veces que.
1: Bueno, a ver, pero esto ya sabemos que eso lo había prometido el PNV, que las elecciones no van a coincidir. O sea, es la no noticia. Claro. Pero
3: bueno, puede ser antes o después que no coincida, ¿no? Y aquí está el tema.
1: Claro, yo os iba a proponer casi hacer una porra.
3: Venga,
1: a ver.
3: Yo digo que agota hasta el último minuto.
1: O sea, tú dices que votamos después de verano.
3: Sí, hace dos semanas yo te hubiera dicho que en febrero. Pero también es verdad que no tenemos información, es decir...
1: Bueno, y que Sánchez es muy audaz,
3: Y Sánchez juega...
1: Lee muy bien el momento.
3: Sánchez, claro, Sánchez juega sus intereses. Nadie va a convocar unas elecciones para morir, ¿no? O sea, que Sánchez, en el momento en que las convoque, pues será o porque tiene un buen momento o porque es el último momento. Yo creo que va a ser el último momento.
1: A ver, Mario.
2: Julio. Yo diría que las va a hacer en julio, porque creo que el límite estaba en agosto, ¿no? Aunque algunos hablan de octubre, yo diría que la va a convocar en julio. Yo no creo que él lo sepa, pero ahora mismo, a día de hoy, yo creo que en su mente estará lo más tarde posible.
1: Sí. ¿Tú también lo crees,
0: pues yo
1: Patri?
0: Yo sí creo que depende de cómo resulten los próximos meses de la gestión de Ceuta. Ceuta es un elemento que no estaba en la agenda del presidente y que ha venido a trastocar, yo creo que a trastocar por completo la estrategia que tenía. Y si esto se resuelve antes de Navidad, pues seguramente es igual, toca febrero, y así van aliviados los alcaldes a las elecciones municipales.
1: Solo os voy a decir que ayer aquí se llegó a especular con que sacaban los presupuestos generales del Estado. Ruye, Pide Cabañas, Mario Saavedra, Patricia Godino, muchas gracias por acompañarme esta noche aquí en el 24 Horas.
3: Buenas noches.
0: Muchas gracias a ti.
1: Y muchas gracias a ustedes. Volvemos mañana a las 7:30 en Canarias.

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1: Hola, buenas noches. Soy Paula, llamo de aquí de Barcelona y quería decirte y saber que estoy encantada de volverte a oír. Estaba esperando. Anoche te escuché y comparto contigo, wow, lo que hablaste sobre el tema de vacaciones. Yo como San Agustín de Hipona, creo que dijo, o Juan de Yepes, últimamente necesito poco y lo poco que necesito, lo necesito poco. Comparto contigo la música, la literatura, mi pareja también, ¿eh? Bueno, me encanta, un abrazo y bueno, y también comparto la enfermedad de mi hija, sé lo que es. Pues un abrazo muy fuerte y sigue así. Me gustaría pedirte una de mis temas favoritos, por no decir el favorito, de Led Zeppelin, Escaleras al Cielo. Pónmelo, por favor. Un abrazo para todos. Buenas noches. Adiós.

0: tu deseo, aquí está. Y así juntos subimos esa escalera que nos lleve al cielo de la comunicación, al cielo de la radio, desde esta estación, desde la que te hablo. Gracias por marcar estos números.
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0: Ese es el WhatsApp. Ya tenemos WhatsApp, pero la mayoría no lo utilizáis, aunque muchas veces a lo mejor sería conveniente porque el sonido sería mejor, pero bueno, ya estamos aquí. Vamos a escuchar nuestra música, si es una forma de empezar a bailar, porque la radio es un baile de dos, siempre de dos.
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0: Y como sé que os gusta, la verdad es que siempre me decís que os gusta. Supongo que habrá por ahí alguien a quien no le gusta esta música, yo qué sé. Pero lo que nos trasladáis es que sí, que os gusta. Bueno, pues ya estamos aquí de nuevo. Buenas noches, buena nit, buenas noites, Gabón. Tothom, bienvenidos. Gracias por estar ahí con la radio encendida. Esta noche, con esta música, os digo, bueno, vamos a tener uno de los músicos. Tenía muchas ganas de conocerlo, de entrevistarlo y además le tengo que agradecer haber terminado agosto bailando salsa con él. Entonces, vamos, por favor, con Óscar Dudamel vamos a viajar esta noche un poquito más tarde, después de Elvira Sastre, que también vuelve esta noche y además vuelve con novedades. Yo sé que os gusta muchísimo, siempre nos descubre unas voces de la poesía y viene con novedades y va a traer un tema que yo creo que os va a gustar. Y esta noche estrenamos también estrenamos sección de colaboradoras que se incorporan a nuestro programa, ¿no? Dos miradas que también me apetecen muchísimo de escuchar y que ya han pasado por este programa, y los comentarios que nos hicisteis fueron sobre ellas muy, muy positivos cuando estuvieron por aquí. Yo creo que os van a gustar. Carmen Domingo, escritora, bueno, las dos escriben libros, porque María Martín Barranco también estuvo aquí presentándonos por qué los hombres están tan enfadados. ¿Os acordáis? Que os gustó mucho, porque además tiene sentido del humor y además lo hace de una forma muy aguda, y Carmen también conectó muy bien con vosotros. Así es que la noche comienza.

No, hemos avanzado en la canción, No, sí, no pasa nada. Vamos como estaba previsto. Septiembre, sí, porque ya estamos aquí. Son cosas que pasan, pero y ustedes nos tienen que comprender, porque estamos empezando de nuevo. Nuevos compañeros y compañeras de equipo, que por cierto, Fer está ahí ya en la realización. Qué bonita esta canción, es que habla de septiembre además, claro que sí. Fer Borloz en la realización y Borja López allí en la parte técnica, además de todo el equipo de La Noche Ya Estamos por aquí. Sí, bueno, porque bueno, ya estamos, el verano no parece que acabe, no parece, pero ha llegado septiembre. En realidad el verano nunca se acaba de golpe, ¿no? Nunca. No hay una puerta que se cierre definitivamente, ni una campana que anuncie que se acabó el verano. No. Se va retirando despacio, poco a poco, aunque con esas temperaturas que estamos teniendo de nuevo en Madrid no sé qué deciros, ¿no? Pero las tardes se van acortando, ¿verdad? Los días. Esa terraza que empieza a quedarse vacía antes de con la luz, ¿no? Con esa luz distinta del verano que se va alejando de nosotros poquito a poco, ¿no? Bueno, ahí está también el encanto, porque si durara eternamente, bueno, hay quienes además le tenemos una manía al verano, sobre todo a las altas temperaturas que nos quiero contar, ¿no? Pero bueno, lo importante es estar verdaderamente presentes en lo que está ocurriendo. Y eso es lo que ahora importa, que estamos aquí. Ya hemos pasado el sol, hemos vivido reencuentros, ausencias, viajes, no sé, lo que hablábamos ayer con esa oyente que decía que está de acuerdo con el no moverse demasiado, el no necesitar demasiado, eso es una libertad, ¿eh? Es una liberación el no necesitar demasiadas cosas, ¿eh? Bueno, espero que algunos hayáis sido felices, otros habréis echado de menos a alguien, ¿no? Siempre hay ausencias. Bueno, alguien dijo que a partir de una edad la vida es una sucesión de pérdidas. Vamos perdiendo. Pero espero también que algunos hayáis tenido oportunidades y bueno, que estéis aquí con nuevas ilusiones, renovadas. Sí, hay que tener esperanza a pesar de cómo está el mundo. Gracias por recordarnos que tenemos esperanza y que el sol volverá a salir siempre. Esta canción nos gusta, nos incorpora de nuevo a la noche. Me quedo con una palabra de un oyente del año pasado. Por cierto, en esos teléfonos que hemos dicho, que vayan apareciendo los que ayer ya empezasteis, los que estabais el año pasado, la temporada pasada, quiero decir, ¿no? Porque necesito saber que estáis ahí, que seguís ahí, ¿no? Bueno, un oyente utilizó para referirse a este programa la palabra refugio. Ayer hablábamos de los refugios climáticos, que todas las provincias ya deberían estar en ello. Bueno, pues me gustó muchísimo esa palabra refugio, ¿no? Leía este verano un artículo con unas frases que me impactaron. Me impactaron mucho, ¿no? Decía, eran de Iván Krátev, que no tengo el gusto, y ahora no recuerdo el autor del artículo tampoco, que me disculpe, porque me gusta decir la autoría. Decía, si el hogar es un lugar en el que te entienden, ahora vivimos en un mundo sin hogar. Mantenía este hombre que la utopía cosmopolita, todo el mundo en esta utopía se siente en casa, ¿no? O creíamos. Y se ha visto suplantada por el miedo a que nadie esté en su casa, en su propio piso, en su propio hogar. Me pareció impactante esta idea, ¿no? De que ya no estamos seguros en casi en ningún lugar, ni en nuestra propia casa, ¿no? Por eso necesitamos lugares que nos acojan,
con amabilidad, lejos del ruido, del cinismo, del agravio, la crispación, lo zafio, lo vulgar, lo tópico, lo banal. Un lugar en el que te dejes mecer con las canciones y la música que aquí te ponemos. Enseguida vamos con el tributo a Serrat. Pero antes me gustaría escuchar una canción que, si no recuerdo mal, es del año 92. Porque de alguna manera Serrat, en esta canción, nos pone en una escena muy sencilla, ¿no? Alguien llama a la puerta de un señor que tiene una mansión y mayordomo, porque el que habla, el protagonista de la canción, es el mayordomo, dirigiéndose al señor de la casa, ¿no? Y dentro, pues está ese, él y le va diciendo el mayordomo lo que está pasando, ¿no? Que está llegando gente, que quieren comida. Y cuando escuchas la canción, es difícil no pensar en lo que nos está pasando en España, en Europa, ¿no? En esas puertas de España y de Europa para otros. Una puerta a la que llaman miles de personas, que llaman, que llegan buscando una vida mejor, huyendo del hambre, de la guerra. Y cuando escuchas la canción hoy es difícil no pensar en lo que nos está pasando, ¿no? Y entonces te haces una pregunta. ¿Qué hacemos con los que llaman a la puerta? ¿La abrimos? ¿La cerramos? ¿Miramos para otro lado? ¿Los rechazamos? Pero lo que no podemos hacer es fingir que no hemos oído esa llamada.

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1: Esa es la historia. Y no dejan de llegar. Primero son dos. Y luego se van. Se está llenando de pobres el recibidor, señor. No quieren marcharse. Quieren que usted les diga algo. Y han llegado por tierra, por mar. En fin. Me he acordado de esta canción en estos días. Vamos con esa sintonía que ha elegido nuestro colaborador de hoy, que también se estrena, porque a partir los martes de esta noche va a ser el que va a hacer el tributo a Joan Manuel Serrat, Luis García Gil. Buenas noches, poeta gaditano, biógrafo de Serrat, Daute, Marisol, Rafael o Jacques Brel. Un día tendremos que hablar de Jacques Brel también. Buenas noches, Luis.
2: Buenas noches, Isabel. Bona nit. Un placer inmenso saludarte y escucharte.
1: Qué alegría, después de tantos años, hacía muchísimo tiempo que no nos encontrábamos.
2: No sí, sé ya te cuál... echaba de menos, la verdad.
1: Y yo también a ti. Mira, me he acordado, porque nos ha abandonado Ramiro Barea y dicho pues Luis sí. García Abril, que conoce tan bien a Joan Manuel Serrat. ¿Quieres decir algo de esta canción? Y ya vamos a lo que tú has decidido.
2: Que me parece maravillosa que la hayas rescatado, que es una canción de 1992, del disco Utopía de Serrat. Y claro, como Joan Manuel lo ha cantado todo tan bien y como está tan vigente todo lo que él ha cantado, pues tú lo has dicho perfectamente. Las canciones de Serrat pues están apegadas, ¿no?, a nuestra actualidad, a veces una actualidad triste, ¿no?, como la que padecemos.
1: Uh-huh. Bueno, y entonces, ¿qué canción has elegido porque has visto La Odisea?
2: Sí, de Christopher Nolan, sí.
1: ¿Y te gustó?
2: He recuperado incluso La Odisea de Kirk Douglas, que es como un peplum, ¿verdad?
1: ¿Ah?
2: Y me gustó La Odisea, sin entusiasmo tampoco, ¿eh? Pero
1: sí.
2: Como todo está tan polarizado, hay que estar a favor o en contra. Bueno, yo estoy a favor, pero moderadamente
1: sí,
2: a favor.
1: Sí, sí, yo también. Me ocurre exactamente lo mismo que a ti. Demasiada violencia para mí. Me sobra siempre la violencia. Claro. Me pone un poquito nerviosa la violencia, ¿no? Pero bueno, la violencia de ahora todavía es mucho más cruel, porque al final entonces luchaban hombre contra hombre, ¿no? Con una espada, sí. ¿Verdad? Era, no sé, un poquito, claro, si claro. Es que puede ser lo más humana. Pero bueno. Tú dinos por qué hoy has elegido esta canción y vamos con lo que has decidido, Luis.
2: Claro, bueno, empezando este recorrido serratiano, habría que empezar con un clásico, ¿no? Me gustaría seguir un cierto criterio cronológico. Entonces viajamos en el tiempo a 1969 y escuchamos uno de los éxitos de aquel año de Joan Manuel Serrat con música de Augusto Algueró, que es Penélope.

0: Qué fuerza tiene, Luis. Sigue teniendo,
1: claro,
0: tantos años después.
1: Sí, sin duda, imbatible, ¿verdad? El paso del tiempo, como tantas canciones de Serrat, ¿no? Fíjate que, bueno, es una canción homérica, porque claro, podemos pensar, claro, en el mito de la Odisea, pero también ese gusto de Serrat por las canciones narrativas, por la estructura, por el nudo, por el desenlace, en definitiva, por la copla, porque si escuchamos aquella Niña de la Estación, cantada por Concha Piquer, con letra de Rafael de León, veremos también algo, ¿no?, de esta maravillosa Penélope, que, fíjate, se presentó en el Festival de Río de Janeiro en 1969 y fue premiada. Fue premiado Serrat y fue premiado Algueró. O sea que la verdad es que fue una canción con muchísimo recorrido en un año clave, porque el año de 1969 Serrat graba el disco de Antonio Machado, mítico también en su carrera, y, como dijo Eduardo Galeano, realiza esa segunda conquista de América, ¿no? La primera fue Cristóbal Colón. Galeano decía que la segunda conquista de América la hizo Serrat.
0: Efectivamente. Bueno, dos grandes amigos, ¿no? Galeano y Serrat. Pero además es curioso porque la mayoría de canciones son suyas, menos lo que hizo de Los Poetas, por supuesto, o de Benedetti, en fin. Pero con Augusto Algueró, además, no volvió a colaborar.
1: Claro, aquí se cuenta un poquito en esos entresijos que tú sabes que a mí me gusta también meterme un poquito, y cuando hablo con Serrat pues también intento un poquito bucear, ¿no? Se cuenta que Serrat hizo ya una música para Penélope, ¿no? O sea, que hay una música inédita por ahí que Serrat, porque claro, lo que tú dices, Serrat siempre ha hecho canciones en letra y música o poniéndole música a los poetas. Es muy raro el caso de Algueró, pero bueno, al final ese encuentro con Augusto dio un resultado realmente brillante, ¿no? De hecho, la canción tuvo muchísimo recorrido en cuanto a versiones, la ha grabado muchísima gente, y también versiones instrumentales. Fíjate, desde Paul Mauriat a Aquellos Indios Tabajaras, bueno, hay mucha versión también instrumental de Penélope.
0: ¿Y quién has elegido tú?
1: Bueno, yo he elegido a un cantautor italiano que nos dejó, también maravilloso. No sé si decimos a por Edisale, pues en la pista, ¿no?
0: Sí, sí, sí. Grande, además lo dijimos aquí, justamente estábamos haciendo programa cuando murió, claro que sí. Gino Paoli.
1: Muy amigo, eso es.

0: Penélope, con su bolso de piel marrón y sus zapatos de tacón y su vestido
1: bueno,
0: de...
1: Bueno, aquí está con Gino Paoli, él.
2: Sí, claro, empieza Serrat. Esto es el disco de Antología Desordenada, en el que él compartía sus canciones celebrando los 50 años de carrera. Ahí va.
1: A ver, aquí, Gino.
2: Sí.
1: Aquí.

0: Los dos, has dicho, eran muy buenos amigos.
1: Sí, sí, mucho. La verdad es que también compartían mediterraneidad, ¿verdad? Mm. Y bueno, Serrat con la canción italiana siempre ha tenido una conexión muy fuerte. De hecho, muy tempranamente, Mina ya empezó a grabar sus canciones, ¿no? Precisamente allá por 1969 graba La balada de otoño, ¿no? Que es una de las primeras canciones de Serrat en castellano, en español. Por tanto, pues el encuentro con Gino Paoli, bueno, era esperado, porque además en el año 1974 Gino Paoli graba un disco entero de canciones de Serrat, digamos, grabadas en italiano. Uh-huh. Y fíjate de cosas que en Italia, pues como Gino Paoli es cantautor, creían que esas canciones, Mediterráneo, Lucía, bueno, todas las canciones maravillosas de Serrat eran de Paoli, porque claro, las cantaba él en italiano, las traducía, ¿no?, al italiano, ¿no? Así que son cosas curiosas. Y finalmente Paoli grabó Penélope en italiano, y claro, Serrat le llamó para compartir la canción en la antología Desordenada.
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0: Y dices que sigue cantándola. Bueno, ahora ya lleva un tiempo retirado.
1: Sí,
0: yo siempre espero que vuelva, ¿eh? Yo siempre espero que vuelva.
1: Hombre, claro que sí. Fíjate esa gira final, ¿no?
0: Yo maravilloso.
1: Lo pasé en grande, pero también fue muy emotiva, claro, sí. Porque era el adiós, ¿no?
0: Sí, fue muy emocionante.
1: Y se retiró además, claro. Además se retiró con ese vicio, el vicio de cantar, que era esa última gira. Mm. Y la verdad que dio unos conciertos maravillosos. Yo tuve la suerte también de estar en el Palau San Jordi. Y bueno, Penélope es una canción que pasa un poco como el Nemiki Tepa en Brel, ¿no? Mm. Es una canción que a Serrat le ha perseguido para bien y para mal, porque ha sido una infaltable de sus recitales, pero...
0: ¿Es una de sus favoritas, tú crees?
1: Yo creo que no, fíjate, yo creo que...
0: Sí, por eso te lo pregunto.
1: Penélope una cierta relación de amor-odio, pero eso me atrevo a decirlo porque estoy contigo, porque si Serrat no escucha, lo mismo se me enfada.
0: No, pues que nos llame, pero, que nos llame, porque
1: bueno,
0: tiene que venir al último tren, además, y él lo
1: claro
0: sabe.
1: Que sí,
0: y él
1: claro
0: lo sabe.
1: Que
0: yo
1: sí.
0: Creo que alguna vez he tenido una llamada de él, pero como siempre llama desde un número
1: sí.
0: oculto...
1: Número
0: pues
1: oculto,
0: claro, es que yo claro. Digo, será él, si supiera que es él, lo cojo, pero no me apetece si no. Bueno, ¿y qué más habías elegido?
1: Bueno, creo que de Penélope, no sé si está la versión en directo, puede ser, que es una versión magnífica del año 84.
0: Sí,
1: puede ser, ¿no? Que
0: sí,
1: sea
0: en
1: esa
0: directo,
1: la que,
0: sí,
1: la que,
0: sí, en directo.
1: Esa versión es magnífica porque estamos hablando ya, tenemos que recordar que el arreglo original de Penélope, bueno, ya hemos dicho que Algueró es quien pone música, pero Ricard Miralles es el que otorga el sello siempre a todas las canciones de Serrat, ¿verdad?
0: Pues importante,
1: cuando escuchamos el disco en directo que grabó en el 84, ahí es una Penélope renovada, muy potente, incluso con algunos cambios ligeros en la letra. Y bueno, creo que esa es la canción que va a sonar ahora.

0: Es poética también, es decir, ¿cómo se le ocurrió esta canción? Realmente es que estaba tan inspirado en tantas canciones de Manuel Serrat, ¿no?
1: Claro, en una época, Isabel, muy fecunda de Serrat, ¿no? Sí. Date cuenta que graba muchísimos discos en estos años a un ritmo imparable y girando, ¿no? Que tiene más mérito porque iba de un lado para otro. Muchas veces las canciones nacían en hoteles y en lugares de paso, ¿no?
0: Pues como tengo poquito tiempo ya, vamos llegando casi al informativo, quiero que escuches esto porque es una sorpresa que ha descubierto la realizadora Fer Borloz. La guitarra es de Vicente Amigo.
1: Casi nada.
0: A ver si llega la voz. Ay, no llega la voz. La culpa es mía de no haberla puesto en...

0: Es Penélope Cruz.
1: Claro, Penélope Cruz, que se llama Penélope
0: por él, la canción. Por la canción. Le pusieron su madre y su padre, le pusieron Penélope por la canción, y aquí canta. La verdad es que yo no conocía esta grabación. ¿Tú sí?
1: Pues sí, bueno, yo, tú sabes que claro.
0: Claro. Ya.
1: Casi que lo he rastreado todo, ¿no? Por tierra, mar y aire, pero es verdad que es una rareza, ¿eh?
0: Bueno.
1: Sí, total y absoluta y muy desconocida.
0: Luis García Gil, hasta el próximo martes. Gracias por subirte a este tren y hacerle tributo a Serrat. Buenas noches.
1: Gracias a ti, Isabel. Un abrazo grande.
2: Medianoche, las 11 en Canarias.
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4: Buenas noches, como les decimos, son las 12 y eso implica que ahora sí, oficialmente, se acaba de cerrar el mercado de fichajes de la Liga. En su sede, en Madrid, está Clara Rodríguez. Buenas noches. ¿Alguna sorpresa de última hora?
5: Hola, ¿qué tal? Muy buenas noches. Pues sí, el último refuerzo azulgrana que ha sido presentado esta tarde se ha hecho oficial cuando faltaban 10 minutos para el cierre de mercado. A esa hora ha sido inscrito Gabriel Jesús, precedente del Arsenal. A las 12 menos 4 ha entrado también la inscripción de Marc Casado al Deportivo, procedente también del Barcelona. Y lo que finalmente no se ha confirmado es la cesión de Jiménez del Atlético de Madrid también al conjunto deportivista. Otra de las noticias de última hora ha caído en Elche, donde jugará cedido hasta el final de temporada el rojiblanco Tomás Lemar. El conjunto alicantino ha cerrado también otras dos incorporaciones hoy, la de Roy Revivo del Maccabi Tel Aviv y la de Rubén Sánchez. El Atlético de Madrid finalmente realiza una única incorporación en este día con Jonathan David, cedido por la Juventus, será presentado mañana. El Barcelona ha inscrito a Brian del filial y a Livakovic. En el Rayo ha llegado Audero para cubrir la baja de Batalla en la portería, cedido por el Nápoles, y también Mujahid del Lens. El Racing se refuerza con tres jugadores, con Pablo García, tras el acuerdo con el Betis para su traspaso hasta 2030, con las cesiones de Andrea Almeida, procedente del Valencia, y de Velocian del Bayer Leverkusen. También tres jugadores incorpora el Sevilla, Manu Bueno, Correa y Stasin, en una jornada donde también se ha confirmado el traspaso al Español del defensa del Athletic, Gorosabel, en un total de hasta 36 operaciones en primera en estas últimas 24 horas de mercado. Bueno, en realidad 27, con los dos últimos jugadores que han sido inscritos, Esquivel del Atlético de Madrid, que sube del madrileño, y también, bueno, no, acaba de salir ahora, perdona, porque se ha actualizado la pantalla, son las 12 y 2 minutos y se ha confirmado la cesión de Jiménez al Deportivo, también la de Fofana a Sevilla, procedente del Milán, así que lo que decíamos, hasta el último momento ha habido aquí noticia, porque ya decíamos que a las 12 se cerraba el mercado, pero son las 12 y 2 minutos y acaban de actualizar, como decimos, confirmando esa noticia de última hora, la de la salida de Jiménez al Deportivo de La Coruña, procedente del Atlético de Madrid. Esperemos que no haya más actualizaciones en los próximos minutos.
4: Gracias, Clara. Se lo iremos contando. La Premier League, el bombazo podría estar en el Manchester City, que habría cerrado el fichaje de Enzo Fernández desde el Chelsea por 145 millones de euros. Sería el fichaje más caro en la historia de la Premier y el tercero en toda la historia. Y el presidente ruso niega haber intentado atacar con un dron explosivo el aeropuerto alemán de Leipzig, tal y como le acusa a Berlín. Vladimir Putin cree que Alemania ha falseado pruebas de la implicación de Moscú en este intento de ataque que se produjo a principios de agosto, y cree que Alemania lanza estas acusaciones para solucionar problemas internos derivados de la caída en los índices de popularidad del canciller alemán. Berlín ha anunciado el cierre del último consulado general ruso que seguía abierto en el país, en Bonn. Y seguimos mirando al exterior, porque Irán está atacando bases estadounidenses en Jordania en respuesta a la última oleada de bombardeos de Washington sobre el país persa. Amán asegura que la mayoría de los misiles, en torno a la decena, han caído en áreas remotas, y Estados Unidos sostiene que por el momento no hay afectados. Y con este contexto, la administración Trump ha conseguido el respaldo de Venezuela para un acuerdo petrolero de 25 años que deja el 20% de las reservas de crudo venezolano en manos de Washington. El chavismo ha sacado adelante el pacto gracias a su mayoría parlamentaria. Jorge Rodríguez es el presidente de la Asamblea Nacional.
6: Lo que viene es producción petrolera a unos niveles nunca. Lo que viene es que Venezuela será la economía que más crezca en el continente. Y lo que viene es la recuperación del bienestar.
4: Y en España, hoy es el Día de Ceuta. Se va a celebrar mientras en la ciudad autónoma sigue la crisis humanitaria. Va a haber un acto institucional. Eso será por la mañana, porque por la tarde la Federación Española de Municipios y Provincias, que preside el Partido Popular, ha convocado concentraciones en apoyo a la ciudad autónoma en todos los ayuntamientos de España. El PSOE lo califica de partidismo. Esta situación está generando enfrentamientos, por ejemplo, entre el Ayuntamiento madrileño y el Gobierno. Rodrigo García Fernández.
7: Desde el consistorio han acusado a la delegación del Gobierno en Madrid de no autorizar la concentración en Cibeles, un intento, dicen, de boicot para evitar la manifestación. El delegado Francisco Martín lo desmiente. En redes sociales indica que la movilización puede celebrarse, tan solo ha aclarado una cuestión jurídica, y es que el ayuntamiento, al no ser titular del derecho de reunión, lo que tiene es competencia para organizarlo en tanto que acto institucional. Cuestión que el consistorio madrileño considera era absurda. Desde Moncloa han defendido la legitimidad de estas concentraciones, siempre que no sean violentas, pero se desmarcan de la iniciativa. Aún así, algunos socialistas, como los de Ceuta o el alcalde de León, sí que acudirán.
4: La información vuelve a la una. Ahora se quedan con el último tren, el que dirige Isabel Gemio.
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El tren avanza como la noche, la radio llena de música siempre, no podríamos vivir sin música. Stay with me, esta canción es para que te quedes, para que no te vayas todavía a dormir, por favor. Bueno, en fin, que lo entiendo, porque como hemos escuchado aquí a tantos científicos que nos dicen lo importante que es dormir bien, pero bueno, también hay que la calidad, aunque no sea tantas horas, pero que se duerma bien, que se descanse bien, eso es lo importante. Bueno, ayer no di el correo, pero vosotros lo sabéis, ya lo sabéis los más fieles, pero yo espero que en esta segunda temporada del Último Tren se incorporen nuevos viajeros y viajeras y no sepan pues que tenemos un correo, evidentemente. El último tren @rtve.es, facilito. 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Y por el contestador o el WhatsApp que nos vayas dejando desde tu verano, ¿cómo lo definirías? Si ya estás de vuelta, ¿cómo se notaba hoy en Madrid que ya estaba todo el mundo de vuelta? Bueno, con lo gustito que estábamos estos días pasados, la verdad. Aunque ya tampoco es el Madrid de hace 20 años, ¿eh? En agosto, para nada. Pero bueno, nos podéis dejar ahí cómo ha ido ese verano, cómo lo definís, qué habéis hecho, qué destacáis, qué es lo mejor que os ha ocurrido en este verano. Lo peor vamos a dejarlo, ¿no? Bueno, si queréis decirlo y compartirlo y os desahogáis, pues oye, también.

0: historias, poemas, historias de trenes. ¿Hace mucho que no me contáis? Venga, ahora volvemos. Ya volvemos con historias de trenes, claro que sí. Y lo que queráis, vuestras historias, que de ahí siempre luego nos gusta mucho charlar con vosotros y conocerlas mejor. Bueno, ¿qué tal el verano, Elvira? Elvira Sastre, buenas noches.
1: Buenas noches, ¿qué tal?
0: Te veo una sonrisa, te veo yo aparte que el verano sienta bien,
1: sí.
0: Porque nos ponemos morenitos, has tomado el sol.
1: Sí.
0: Sí, ¿no?
1: Sí.
0: Pero yo veo un brillo especial en tus
1: brillo
0: ojos.
1: Especial. Sí. Puede ser, sí.
0: Sí, ¿no?
1: Estoy como...
0: ¿Ha pasado algo?
1: Sí, estoy en una dulce espera. Sí,
0: algo... En una dulce esfera.
1: Muy dulce, sobre
0: eso,
1: todo.
0: Así decían
1: sí.
0: Las abuelas, ¿eh?
1: Sí.
0: Mira, como ha hablado aquí tanto de su abuela, Elvira, que ¿verdad? Se le ha pegado lo que decía la abuela.
1: Es verdad, pienso que me diría, sí. Pues
0: ¿qué te estoy... diría tu abuela?
1: Estaría loquísima, sí. Bueno, lo cuento, ¿no? Para quien no
0: para que los
1: lo
0: que
1: sepa.
0: No, ¿tú te crees que no han interpretado ya nuestros oyentes con lo inteligentes e intuitivos que son?
1: Sí, es cierto que por la noche uno está también un poco más avispado, ¿eh? Aunque parezca que
0: es
1: no,
0: verdad.
1: Pero yo creo que uno está con los sentidos más activados. Bueno, pues que en unos meses voy a ser mamá.
0: ¿Para
1: Así
0: cuándo?
1: Que para finales de diciembre, casi que el día de la lotería. Que luego quizá no sea ese día, verás, pero bueno, a ver si viene con un billetito debajo del brazo ni tal.

0: Creo que, mira, justo lo hablaba el otro día con ella, que el año pasado para nosotras fue muy feo, mucha muerte en nuestra familia, y de pronto creo que de una manera muy natural, aunque buscada, pues este año de pronto como que todo se ha dado la vuelta y no sé, pues supongo que la vida avanza y si sigues en ella, pues te encuentras cosas bonitas que te esperan.
1: Pues me alegro de esas cosas bonitas que
0: muchas
1: te pasan,
0: gracias.
1: Elvira.
0: Muchas
1: Nuestros
0: gracias.
1: Oyentes están encantados de que estés aquí. Vamos al contestador. Vamos al contestador, pasamos por ahí primero y enseguida vamos, porque hoy nos traes novedades.
0: Sí.
1: Vamos con los mensajes de nuestros oyentes.
2: Hola Isabel Gemio, me alegro que hayas vuelto al programa, me encanta. ¿Qué te iba a decir? Bueno, yo este verano pues no he tenido vacaciones, no tengo vacaciones, me tengo que dedicar a mi madre, que ya es muy mayor, está enferma y pues no he podido ir, como te digo, de vacaciones y me he dedicado pues a cuidarla a ella. Y bueno, y en mis ratos libres, pues mira, he leído un libro que se titula, le tengo aquí, que ya lo he leído, Nuestro cerebro no está hecho para este mundo. Está muy bien, trata sobre la ansiedad, el agotamiento. Y es del doctor Paul Goldsmith. Está muy bien, ¿eh? Os lo recomiendo.
3: Hola, último tren. Quería contaros una curiosidad que no sé si conocíais. La historia, que es maravillosa. Resulta que Madrid, seguramente sepáis que se llamaba Mairit en sus orígenes, que fue fundada por un emir, por supuesto árabe, claro, en el siglo IX, que San Isidro, su patrón, era también de origen árabe, y que nuestro alcalde, incluso el señor Almeida, su apellido procede de los árabes. Y aquí viene la curiosidad, ¿cómo es posible que nuestro alcalde quiera cortar toda vinculación con el mundo árabe? Se ha empeñado en echar a la Casa Árabe de su ubicación. Y ya la Comunidad de Madrid también retiró las subvenciones. En fin, esto me gustaría que entrevistasen desde el último tren a alguien que cuente un poco la historia, porque se nos está olvidando nuestros orígenes y nuestra cultura viene de ahí, nos están negando nuestra propia cultura, viene de mucha mezcla, de muchos mestizajes. Esto es curioso, ¿verdad? Por eso estamos en el mundo que estamos. En fin, a ver si podéis hablar de ello. Gracias.
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0: Es la música que ella eligió y que, como nos gusta tanto, pues va a continuar, por supuesto, formando parte de su sección y de este tren. Ya estamos en el vagón de la poesía, con una de... Lo digo también para los nuevos y las nuevas, porque yo tengo esperanza de tener siempre todos los días, todas las noches, oyentes nuevos. Elvira Sastre, que os voy a decir, es una de las voces de las poetas más reconocidas, más prestigiosas, que más vende libros de poesía. Bueno, también escribe otras cosas, es traductora, es novelista, ganó el premio Biblioteca Breve con Día sin ti. Bueno, habla del amor, de la pérdida de la identidad en sus poemas, de las heridas, de la vida, de las relaciones. Bueno, de muchas cosas. Y aquí ella nos trajo el año pasado una voz joven. La mayoría yo no las conocía y quizás nuestros oyentes tampoco, de la poesía. Y este año, Elvira, dijiste, me gustaría darle un poquito de vuelta a la sección. ¿Y qué se te ha ocurrido?
1: Sí, un ligero cambio,

0: Porque ¿sabes qué pasa? Que yo siempre tengo como esta ambición de que todo el mundo conozca la poesía, ¿no? Y soy muy consciente de que hay gente que quizá no se acerca a ella pues por esta cosa que se piensan, pues no sé, de la que estuviera en el colegio, o que creen incluso que pues todos los poemas hablan de amor, por ejemplo, ¿no? Y pues les da pereza o lo que sea y dicen, pues no quiero. Y entonces pensaba un poco en darle una vuelta y en conseguir que la gente entienda a través de diferentes poemas que la poesía puede hablar de todo lo que existe en el mundo, incluso hasta de lo que no existe, ¿no? Entonces digo, pues quizás seleccionamos un tema cada semana y traigo dos o tres poemas que hablen de ello, de poetas de diferentes edades, intentando siempre incluir a alguien joven, porque creo que el año pasado ahí hicimos buena labor.
1: Sí.
0: Y bueno, para que la gente también pues lo escuche en sus casas y se deje un poco, pues no sé, contagiar de ese hechizo que es la poesía y entiendan que está para todos y para todo.
1: Me parece fenomenal, te lo dije y aquí estás. Y hoy...
0: Muy bien.
1: ¿Has elegido? ¿Todavía estamos, claro?
0: Yo es que sigo ahí.
1: Es que seguimos ahí.
0: Yo
1: en
0: elegido,
1: el verano.
0: Sí, el verano. Porque bueno, estamos ahora todavía como en el final, ¿no? Pero para mí el final de verano sobre todo tiene esta cosa un poco como melancólica y nostálgica de quedarte ahí un poco enganchada y yo me resisto un poco. Entonces, bueno, pues sí, he elegido el verano y tres perspectivas un poco diferentes entre ellas que presentaré brevemente también para que la gente sepa. Y nos podamos colocar.
1: Venga.
0: Y cuando tú me digas.
1: Venga, ya.
0: Perfecto. Pues voy a empezar con Aurora Luque, que es una poeta, nacida en Almería en 1962. Ella, además de poeta, es traductora, es profesora, es escritora, recibió el Premio Nacional de Poesía en 2022 y su último libro es la antología Homérica, que lo publicó Jaca Ediciones.
1: Me encanta ella.
0: Sí, una maravilla. Y este poema, que se titula Anunciación del Verano, habla de un verano que está a punto de suceder, es decir, ese momento en el que el verano es de luz, de color, de mar, y que parece que nos protege de todo lo que está por venir. Una avioneta blanca sobrevuela la costa con su estela de lona casi en blanco. Anuncios en el aire. Desde el apartamento, los parasoles verdes, naranjas, morados, hacen que el mar se vista a estas alturas una túnica pop. Se hunde aquí el barco centímetro a centímetro, sus tribales quehaceres de antigua pesquería. Este verano nos deslumbra el blanquísimo poliéster de un yate sobre el puzzle inacabado de un movedizo mar turquesa, Malva. Descienden las gaviotas. ¿No está la vida, acaso, bajo un inmenso toldo de luz que la protege del ardor del vacío, de su abrazo, de las ondas violetas de la muerte, de su quehacer tribal, del viejo pacto?
1: Aurora Luque.
0: Sí.
1: Muy recomendable.
0: Mucho. Seguramente traiga más poemas de ella porque es una maravilla. El siguiente es de otra poeta. Esta se llama Blanca Varela, mitiquísima, poeta peruana, nacida en 1926. Es considerada una de las voces poéticas más importantes de América Latina, de su generación y posteriores incluso. Y uno de sus libros más importantes se titula Este puerto existe, que se publicó en 1959 y el prólogo fue de Octavio Paz. Este poema es diferente, tiene otros matices y habla un poco de esa oscuridad que también tiene el verano, con esa luz tan intensa que a veces revela lo que normalmente no queremos mirar. Se titula En lo más negro del verano. El agua de tu rostro en un rincón del jardín, el más oscuro del verano, canta como la luna. Fantasma, terrible a mediodía. A la altura de los lirios la muerte sonríe. Sobre una pequeñísima charca, ojo de Dios, un insecto flota boca arriba. La miel silba en su vientre, abierto al dedo del estío. Todo canta a la altura de tu rostro, suspendido como una luz eterna entre la noche y la noche. Canta el pantano, arden los árboles, no hay distancia, no hay tiempo. El verano trae lo perdido. El mundo es esta calle de fuego donde todas las rosas caen y vuelven a nacer, donde los cuerpos se consumen, enlazados para siempre en lo más negro del verano. En un rincón del jardín, bajo una piedra, canta el verano. En lo más negro, en lo más ciego y blanco, donde todas las rosas caen, allí flota tu rostro, fantasma terrible a mediodía.
1: También.
0: Blanca Varela. una maravilla. Y bueno, ya para terminar, la poeta joven de hoy se llama Remei González.
1: ¿Remei?
0: Remei.
1: ¿Es catalana?
0: Nacía en Barcelona, 1990. Ella es poeta, también es profesora de lengua y literatura. Su último libro se titula De realizaciones y certidumbres, que lo publicó en el 2022. Y este poema, que es muy interesante también, no es una contemplación del verano desde fuera, como pueden ser los otros dos, sino creo que hay como un anhelo por convertirse en el propio verano. Y así se titula, Verano. Yo quiero ser verano y volar, la brisa de los pies, levantar la huella, tarde o temprano, de tu boca al viento, hacerla correr bajo una cometa, sumergirla en el mar, zambullir la cabeza. Yo quiero ser un huracán de arena, despertar en la grava con el cabello bañado, dar vueltas en la orilla, desde el salitre a las nubes, apresar en mis muslos la polvareda severa, trepar la cima absoluta. Verme llena de viento y verano, de alas y flores, salada de algas. Estos humildes huracanes y mares transitan en mi piel y no caer nunca del centro donde se originó este pequeño universo. Yo quiero, verano, llegar juntos al invierno y que me encuentre rehaciéndome de orilla en orilla, hecho todo tú de cresta de ola. Encuentra para siempre el hábitat final en mis huesos.
1: Pues yo también, yo quiero verano, llegar juntos al invierno.
0: Me parece un buen plan, la verdad.
1: ¿Verdad que sí?
0: Yo creo que sí.
1: Pues bueno, a ver si eso, la vida, los dioses y nos lo permiten,
0: nos
1: porque lo pasamos muy bien aquí.
0: La verdad que sí.
1: Nos permitimos hasta esto. Leer poesía por la noche y a los oyentes, al menos los que, claro, a lo mejor los que no les gusta, como decía, como la música, como la música de sintonía, ¿no? Pues nos dicen las cosas buenas, bonitas,
0: sí.
1: O sea, que les gusta, o sea que, en fin, nos encanta tenerte aquí.
0: Muchas gracias, Sastre. Es un placer para mí, siempre agradecida por la oportunidad y sobre todo por colocar a la poesía al frente y dársela a la gente, que a veces los poetas esperamos que la gente llegue a nuestros poemas y no, la poesía hay que sacarla fuera, a las calles, a la radio, que la gente la escuche, gente que pensó que quizá ningún martes de su vida iba a escuchar un poema, pues ahí sí. Lo tiene y seguro que escucha muchos más.
1: Ha cambiado de lunes a martes, pero aquí todos los martes estará Elvira Sastre. Gracias por compartir algo tan bonito como esta noche
0: gracias
1: has hecho.
0: Gracias.
1: Gracias.
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No vamos a etiquetar la música de Oscar Dudamel porque no es fácil, ¿no? Su historia empieza a formarse desde niño, cuando tras escuchar esta canción que está sonando, La Murga de Willy Colón, él ya decidió que quería ser salsero. Nada más y nada menos. Trombonista venezolano, familia de músicos, Oscar Dudamel, bueno, es un referente musical y un artista único, capaz de transportarte a su tierra solo con escucharle.

A que se le van los pies. Aquí esta música se escucha y no puedes quedarte quieto, quieta. Hay que bailarla, sentirla. Y eso es lo que hicimos unos cuantos el sábado pasado, cuando tuve la ocasión. Ya estaba intentando que pasara por el último tren Oscar Dudamel, y siempre que puedo me gusta conocer a los artistas en lo que hacen, cine, teatro o en este caso en música. Y así con esta canción empezaron y claro, nos pusimos a bailar todos, todas. Mm.

0: Car Dudamel, buenas noches, muchas gracias por venir al último tren.
1: Muy buenas noches, Isabel, y a todo el equipo de producción de El Último Tren.
0: ¿Le gusta? ¿A qué le sugiere usted el título El Último Tren?
1: Oye, ahorita cuando lo leí, lo primero que dije, yo no quiero, este no es mi último tren, ahora es que me falta.
0: ¿En qué tren, en qué tipo de tren está usted en estos momentos?
1: Yo estoy montado en el tren de la salsa, escuchando ese tema. Usted sabe que ese tema salió el año pasado, y ese tema en 24 horas se ubicó en el puesto número 25 de los 100 de los Billboard. Después se ubicó durante 3 meses en el primer lugar con ese tema. Fui a la disposición de los Grammys el año pasado con ese tema.
0: Uh-huh. Es decir, que le ha dado... Bueno, ya es usted muy conocido en el mundo, pero hay canciones que de repente llegan a más gente.
1: Claro.
0: Y te descubre mucha más gente, claro. ¿No? Este es el caso.
1: Sí, por lo menos este tema, cuando hacemos... Por cierto, hoy estaba con mi hijo reunido, porque ya estamos preparando la próxima producción. Y hoy nos visitó en casa Gustavo, que está aquí en Madrid.
0: ¿Ha llegado ya a Madrid?
1: Sí, sí.
0: Uh-huh.
1: Y entonces,
0: porque va a visitar Barcelona, va a estar en Madrid y Barcelona, bueno, como director de la Filarmónica de Nueva York.
1: Sí, el domingo sale para... pasado mañana sale para Nueva York, porque la gala es el 30, ya sale como director titular de la Filarmónica de Nueva York y sale a una gira en octubre. Mm. Va a estar en Barcelona
0: y Madrid
1: verdad que la gente tiene que ver a la Filarmónica de Nueva York.
0: Hombre, ¿no? Claro, pero ya están las entradas agotadas, Oscar.
1: Voy a ver qué hago.
0: Por favor, muchas gracias. Dígame.
1: De hecho, tuve la oportunidad el primero de mayo, yo estuve en mayo en Nueva York, invitado al Lincoln Center, y hice 3 conciertos con mi orquesta, y la sorpresa que me tenía Gustavo fue que los 7 conciertos que hubo después lo hice con él, la Filarmónica de Nueva York y la Spanning Harley y Rubén Blades, y bueno, fue algo muy importante. Por eso le digo a la gente, tiene que ir a escuchar a la Filarmónica de Nueva York. Eso es otra cosa.
0: Hombre, no lo dudamos, Oscar. Pero iba a decir algo cuando ha empezado a comentar lo de la conversación con su hijo. No sé qué iba a decir,
1: sí,
0: la verdad.
1: Sí, porque yo no quise hacer... siempre se acostumbra a hacer una producción por año. Pero uh-huh. Es que una producción por año es mucho, porque... Todavía este tema sigue sonando, y no este tema, los otros temas.
0: Claro.
1: Entonces tú tienes que dar espacio uh-huh. a que los temas la gente uh-huh. lo digiera. Bueno, tú tuviste el sábado en donde estaba yo actuando.
0: En Café Berlín.
1: Sí. Y tú ves como la gente, ya las canciones mías ya se saben el coro, uh-huh. y eso no pasa de un día uh-huh. a otro. Yo cuando salgo de Café Berlín, a mí me encanta irme en metro. Entonces cuando me monto en el metro, yo salgo apuradito porque es el último.
0: Entonces el último tren, ¿se da cuenta?
1: Último tren. Yo agarro el de la 1:20. Entonces me da mucha risa porque va mucha gente que viene a Café Berlín, entonces vienen cantando la canción, y el que no se ha tomado foto conmigo me la piden en el tren. Y como me encanta, me ayudan a llevar el trombón y la carpeta.
0: Pues estamos de acuerdo que hay que darle el trombón, sí, porque pesa un poquito.
1: Muchísimo.
0: Qué bueno que hoy no lo ha traído. Yo se lo voy a perdonar porque es la primera entrevista que le hago.
1: La próxima vez se la traigo. Es que estoy enfermo, mira.
0: No, pero no se nota nada, Oscar. Déjelo. O sea, no se nota que está enfermo. O sea, no se preocupe.
1: Ah, pero por dentro.
0: No creo. Con esa vitalidad que tiene el escenario. Tienen que ver a Oscar Dudamel en el escenario. En la energía que tiene. Aparte, también canta.
1: Sí, tú sabes, hago el intento.
0: Ya tú sabes.
1: Hago el intento. Tú sabes que es que, mira, La pandemia se llevó a mucha gente, pero la pandemia me hizo a mí reflexionar muchas cosas. Y yo en el año de pandemia, yo comencé unos en vivo, desde el 1 hasta el 31 de diciembre de ese año. Y me recuerdo que cerré manifestándole a todos los muchachos trombonistas que me habían escuchado, que escucharan el primer programa y ese que era el último, para que vieran cómo me había cambiado el sonido. Entonces eso me hizo reflexionar. Cuando tú estás estudiando música, te encierran muchas cosas y el profesor te dice, esto es así, bueno, tú tienes que hacerlo mientras no te y no estás de acuerdo. Entonces ya cuando tú te pones medio llama rebelde, ya tú haces las cosas como a ti te parecen. Por lo menos, si tú ves mis redes sociales, yo salgo con diferentes orquestas. Una orquesta en Los Ángeles, una orquesta en Nueva York, una orquesta en Venezuela y la orquesta de Madrid. Entonces tú ves, son diferentes músicos, diferentes cantantes. Pero la rumba Me Llama suena igual. Porque es que ese estilo añejo es de Dudamel. Y eso lo llevas siempre donde vaya.
0: Estudio añejo, estilo añejo.
1: Estilo añejo.
0: Cuéntemelo eso, por favor, que suena a clásico.
1: Claro, estilo añejo viene por lo siguiente. Con todo respeto, la salsa ha tenido tres bloques. A veces la gente cae en comparación cuál es la mejor. No. La primera etapa de la salsa fue la de Willy Colón, Héctor Lavoe y la estrella de Fania. Ellos fueron los que en los 60 y los 70 y parte del 80 abrieron ese mercado y ese sonido. Vino la segunda época de la salsa, que fue cuando vino la bien llamada salsa erótica, Lalo Rodríguez, Eddie Santiago.
0: Devórame otra vez.
1: Todo eso. Y después vino los 90, que ya es Marc Anthony, La India, Luis Enrique también y mucho. Entonces, si tú comparas a las tres, no tienen comparación porque son diferentes sonidos. Pero yo me apego al sonido añejo.
0: ¿Al más antiguo?
1: Por supuesto.
0: ¿Al del principio de la salsa?
1: Por supuesto.
0: ¿Por qué? Porque es el...
1: Me identifica.
0: ¿Por qué?
1: Porque... me perdonan los que escuchan esto, pero es que ahorita es tan fácil grabar. Yo puedo grabar aquí y otro en Nueva York. Y en esa época, yo llegué a grabar como se grababa en esa época, toda la orquesta tocando. Y es bien difícil, porque por un músico que se pele, hay que volver a grabar todo. Ahorita no. Ahorita, de hecho, tú llegas y haces 10 pases de una y después le caen, como dicen los ingenieros de sonido, a sastrería, empiezan a pegar y a pegar. En esa época no se podía pegar.
0: Editar.
1: Nosotros le decimos vulgarmente, busca el sastre ahí para que empiece a echar tijera. Entonces empieza a cambiar y
0: sí,
1: todo.
0: Sí.
1: En esa época había que tocar. Mira, yo
0: de verdad.
1: De verdad. Bueno, yo le cuento a los muchachos, ese que muchachos, no, que no tengo monitor, que no me escucho. Le dije, hermano, cuando yo tocaba, mire, no existía monitor, uno tocaba era con unos parlantes así que ponían y un micrófono para 10 y tenía que soplar uno duro.
0: Claro.
1: Durísimo, entonces...
0: Pero si ahora sin cantar y te hacen cantar, Oscar.
1: No, mira, y lo del sonido añejo es que si tú ves las tres eras de la salsa... El dúo o Willy Colón y Héctor Lavoe cambiaron el ritmo el estilo. Hay una anécdota muy vieja que estaba alternando Tito Puente, que eran 22 músicos y venía Willy, que eran 8 músicos.
0: Caray.
1: Y José Manuel Jr. está... Y Tito Puente no lo ve. Entonces a Tito Puente le preguntan que quién venía después de él. Bueno, son unos 7 muchachitos ahí que suenan como una lata. Ese día cambió la historia de la música. 7 músicos pudieron más que 24, porque la salsa necesitaba respirar. Cuando yo me vengo con este disco, tiene sonido nuevo, pero también tiene ese sonido añejo.
0: Bueno, y ha hecho con... Usted ha hablado de varias orquestas según la ciudad. Tiene una orquesta aquí, su nuevo álbum se llama Sueño Alcanzado. Es el primer álbum de estudio.
1: Sí.
0: Lo cataloga usted como salsa brava.
1: Salsa brava.
0: ¿Y qué significa salsa brava? Por ese ímpetu, por...
1: La salsa brava es añeja. No sé si tú te fijaste en mis temas, que hay unos que duran hasta 15 minutos, porque tú viste cuando yo me bajé de la tarima y me fui tocando con los trombonistas por la pista. Cuando tú tocas una salsa escrita que te dicen 18, 20, 14 compases, tú no puedes hacer eso. Entonces, a mí me gusta hacer moñas. Moñas son mambos improvisados que te sales tú de lo que está escrito y eso te viene a la mente. Entonces, yo me subo a la tarima, entonces el director me va a hacer así, yo le digo que no porque me viene otra cosa aquí en la mente.
0: ¿Y con cuántos trombones grabo, por ejemplo?
1: ¿Con cuál?
0: Al mismo tiempo. Además del suyo, graba con más, le pone más trombones al
1: canciones,
0: porque eso le da una fuerza.
1: Claro, yo comúnmente trabajo con cinco trombones.
0: ¿Con cinco?
1: Con cinco conmigo. Eso no lo habían visto.
0: Caray.
1: Y por eso te digo, a veces mira, tú ves la cuenta del banco y está en cero, porque eso tiene un coste muy grande cargar tantos músicos, pero...
0: Sí, tiene un autobús o un tren necesita.
1: Sí,
0: pero bueno, vamos a este disco porque hay algo muy especial en este disco que suena así.

0: lado.
1: Es como una declaración de principios, Oscar, también. ¿No? ¿En la letra de quién es?
2: Ese tema tiene una historia.
1: A ver, cuénteme.
2: Ese tema nació en el complejo residencial Parque Central en Caracas, en el piso 32, en el apartamento 14R. Estaba yo con Sol. Para esa época todavía estábamos casados y yo venía de tocar.
1: ¿Estamos hablando de qué año?
2: Eso fue en el 2016. Uh-huh. Y yo estaba muy reacio, yo no quería hacer más música así grabada porque a mí no me gusta grabar, es muy, muy difícil y me estreso mucho. Entonces estaba Sol.
1: Es que Sol está al otro lado del cristal, sí, le está señalando al otro lado del cristal, que es, me ha dicho, la mamá
2: de Gustavo.
1: De Gustavo Dudamel.
2: Sí, entonces estaba Sol, estaba Eliel Rivero, el que hizo la letra, y Alberto Crespo, que hizo el arreglo musical. Yo venía a tocar de las noches de Nueva York. Y estaban ellos con un, no sé, eso era como un grabador pequeñito. Hicieron esa letra. A mí me llamó la atención porque esa letra va dedicada a la vida de Gustavo. Él quiso tocar trombón, pero los brazos no le llegaban. Pero un día llegó, cuando hablan del genio musical y tal. Y me gustó la letra, pero... Y ahí es donde César Miguel Rondón, uno de los conocedores más de salsa en el mundo latino, me describió, el disco tenía un código de salsa progresiva. Uh-huh. Porque si escuchas los cortes, pra, pam, pa, pam, raga, pam, tu, tu, tu, eso es salsa, te estoy metiendo el estilo añejo, ¿verdad? Pero escucha los violines, hasta que un día llegó, buscamos el sonido también para la actualidad, porque si no, no podía ir a los Grammy, porque cuando hice yo ese disco al primer momento, y la empresa no le gustó por el sonido, entonces se creó este, yo le digo el sonido Dudamel. Y ahí, bueno,
1: o sea,
2: mira, y me costó.
1: Encontrar el estilo, el que se identifique con los primeros compases a alguien, eso es lo más difícil.
2: Claro, porque no, es que ahorita los muchachos, y yo siempre los aconsejo, hay muchos muchachos muy talentosos, pero bueno, y tal, dicen, hacen cover, yo no sé qué significa cover, bueno, tocan canciones de otros.
1: De otro, digo yo, de otro, cantan de otros, pero entonces, bueno, también su sueño, hacer esto con
2: Gustavo.
1: Con Gustavo, ¿no?
2: Bueno, eso fue un gran problema, pues Gustavo no quería grabar, eso costó casi año y medio para que Gustavo hiciera el violín, pero era que no quería, sino que Gustavo no tiene tiempo, pero para nada. Entonces,
1: la agenda de Gustavo Dudamel no la podemos imaginar, ¿verdad, Oscar?
2: No, eso es increíble porque yo estaba con él en Los Ángeles y me dice, papá, ya vengo. Eso fue a las 10 de la mañana, me tuvo como hasta las 5 de la tarde, pues salía de un ensayo, salió una entrevista. Y acuérdate que, bueno, Gustavo ahorita le van a dar en la universidad de... le van a dar un premio en la Universidad de Yale, algo así.
1: Yale, sí.
2: Por defensor de la cultura. Y Gustavo, que si está en Harvard.
1: Es impresionante.
2: Dando...
1: ¿Usted pudieron imaginar alguna vez, no sé si él, pero ustedes, Sol y usted, imaginaron alguna vez este éxito mundial de su hijo Gustavo?
2: Sol siempre... Lo que pasa es que Sol tuvo desde pequeñita... Nahual, el pobre Gustavo, lo ponían a hacer muchas cosas. Él compitió en radio en Venezuela con dibujo. Después lo metían en natación, quedó primer lugar en natación. Después lo metieron en otra cosa. Gustavo, nosotros lo tuvimos muy ocupado. Pero ya se le veía el instinto de la música. Lo que pasa es que, bueno, como uno dice, si tú eres bombero, los hijos tuyos juegan a que son bomberos.
1: Claro.
2: Y uno dice, claro. Pero mira... En verdad, muy talentoso. En estos días decía un maestro que si Gustavo no hubiese sido buen director, hubiese triunfado en el violín, porque Gustavo es violinista y muy de lo bueno. Gustavo se despidió del violín y siendo Sibelius con la Filarmónica de Berlín. Entonces, mira, yo siento que nosotros le transmitimos, bueno, su mamá, que siempre fue así, tú sabes...
1: ¿Quién era más recta y más?
2: Ella.
1: La que le daba la disciplina a Gustavo
2: ella
1: Dudamel.
2: Ella,
1: más que usted.
2: Por supuesto, yo era un
1: loco. ¿Musicalmente hablando?
2: No, musicalmente yo, pero así, claro. Esa disciplina.
1: Con las tareas.
2: Sí.
1: Desde pequeño.
2: Y mi mamá, porque nosotros vivíamos en casa de mi mamá. Ella se iba a trabajar. Bueno, por ahí una foto que es mundial. Y yo no sé por qué pusieron esa foto. Yo estaba estudiando con unos chores de esos pegaditos. Yo digo de los chores de los violadores. Eso, pues eso estaban de moda.
1: Y, ¡qué horror!
2: Y una chancleta, nosotros le decimos petrolera. Pues son las que usan los presos. Y me tomaron una foto porque yo estoy dándole así y Gustavo está ahí. Pero esa fue la foto que le gustó a la gente. Entonces, hace como 10 años, mi nieto le gusta la música, es pianista. Entonces, me iban a tomar una foto y yo estaba en short y le dije a la mamá, ya un momentico, porque esto también puede ir para la historia y me vestí. No vuelvo a salir en short. Y bueno, mira, Gustavo, wow, se nos escapó de las manos.
1: Todo, ¿no? No se puede imaginar algo así.
2: Mira, yo lloré el día que Chris... Nosotros conocemos a Chris Martin de muy cerca porque, bueno, es muy amigo de Gustavo. Y esa espiritualidad, tú hablas con Chris Martin en persona y él te transmite, no sé, es algo muy especial. Y el día que le cantó el Ave María, que wow, yo lloré.
1: Hay vídeos por ahí de Gustavo Dudamel, además, tiene tanta personalidad, ¿verdad? Es un director de orquesta realmente tan joven. Oscar, tan joven que haya llegado tan lejos dirigiendo las orquestas más importantes. Bueno, y ahora lo vamos a tener aquí dentro de nada en Madrid y Barcelona, aunque hoy volvía otra vez a Nueva York, ¿verdad? ¿No? Porque...
2: A recibirlo.
1: Con la orquesta de Nueva York, dos conciertos en el Auditorio Nacional de Música el 13 y 14 de octubre, además de otro el 12 de octubre en Barcelona. O sea que muy bien. ¿Usted ahora está instalado en
2: Madrid?
1: En Madrid.
2: Sí, vamos para 6 años.
1: ¿Y 6 años lleva en Madrid? ¿Por qué eligió Madrid para quedarse?
2: Bueno, ese es un cuento muy largo.
1: No, hágamelo corto, que tenemos el tiempo limitado.
2: Bueno, chiquitico. Nosotros vinimos acá a unos conciertos de Gustavo, y Gustavo para ese entonces también estaba como director de la Ópera de París. Sí. Entonces se fue para París. No, aguántense un poquito. En Aguara, ese poquito ya van 5 años y medio aquí. Pero bueno, me ha gustado porque... Es chévere llegar a un país donde la cultura es diferente y que tú logres meter la salsa. Yo estuve 4 semanas yendo a Ibiza y las 4 veces que fui llenamos el teatro. El teatro se llama... Pereira.
1: Sí, Pereira, sí, precioso.
2: Y muy lindo. Sí. Y aquí el día que toqué en Florida Park, entraron 1.200 personas. Uh-huh. Y el Arepa Festival, que se suspendió por el terremoto, el día que se suspendió se habían vendido 4.500 entradas, que ahorita se va a hacer el 8 de octubre.
1: ¿8 de octubre? ¿Dónde?
2: Eso era donde quedaba un autocine aquí.
1: No sé, no se acuerda.
2: Sí, lo que pasa es que a mí me llaman y me dicen.
1: ¿Y cómo se lleva la nostalgia y cómo se ve Venezuela desde tan lejos, desde aquí, desde Madrid?
2: ¿Que cómo la veo? Wow, eso es como dejar a la mamá de uno. Es un poco difícil... Y hemos ido batallando poco a poco. Bueno, poco a poco no. A veces la gente nos dice, no, pero es que ustedes no. Ustedes 27 años y a veces, gracias a Dios a nosotros, yo lo digo, no nos ha tocado muchas cosas que le ha tocado a la gente, pero tú tienes gente muy cercana que sí la toca y es bastante difícil. A veces, por lo menos Gustavo es una persona muy solidaria con... toda su gente. Gustavo, bueno, ahorita ese concierto que era su despedida como director lo convirtió en un concierto para Venezuela y hay muchas cosas que uno quisiera hacer y bueno, yo sigo haciendo salsa y ahorita vengo con un segundo disco que viene mejor que el primero.
1: Ahora próximamente otro. No, pero el haber nacido en un país tan musical, ¿no? Donde se apoya mucho la música, donde han salido tantos niños, ¿no?
2: 1.5 millones tenemos ahorita en el sistema.
1: Es que explíquele brevemente a nuestros oyentes lo que es el sistema.
2: Lo que pasa es que el sistema de orquesta... no es escuela de música. Una cosa es una escuela de músicos y una cosa es el sistema. El sistema es algo educativo, social. No todos los muchachos que entran al sistema terminan músicos, pero el maestro Abreu decía que todos los muchachos que pasaran por el sistema se convertían en grandes profesionales, porque la música te hace trabajar en comunidad, la música te hace la música. Mira, te voy a robar algo breve de Gustavo que dijo en estos días. Si el mundo funcionara como una orquesta, sería maravilloso. ¿Por qué? Porque cuando tú llegas a un ensayo, yo a ti no te hablo porque tenemos diferencias. Un violín no tiene nada que ver con un trombón. Y tú puedes tener todos los desacuerdos del mundo, pero llega el director, que es el que hace unir todo lo que es una armonía. Y es bien lindo. Yo sigo esa filosofía porque mi hijo dice, estamos viviendo unos momentos que todo el mundo grita y nadie se escucha. Y solamente en una orquesta tú te escuchas. Hay una breve de una niña en Bolivia que le preguntaron, y ella decía que le gustaba más ir a la orquesta. Y le preguntan por qué, porque en la orquesta habla nada más la maestra. Y en la orquesta opinamos todo. Entonces el maestro lo creó más para eso.
1: Bueno, seguimos escuchando porque, como habla, es un torrente, así es en el escenario, Oscar Dudamel. Tenemos más canciones de su último disco, de ese sueño, de ese sueño realizado realmente, ¿no? Por una parte, hacer el disco que quería hacer y luego, pues, que también participe su hijo Dudamel, que como están ustedes viendo, yo me preguntaba cuando preparaba esta entrevista. Oscar me preguntaba, ¿le importará hablar de Gustavo Dudamel? Y resulta que el que más ha hablado y el que más ha sacado el nombre de Gustavo ha sido usted. Y eso quiere decir que usted está muy orgulloso de, como no estarlo, evidentemente, de Gustavo Dudamel, y no le importa compartir ese protagonismo con su hijo, aunque usted tiene su estilo, tiene su lugar, su espacio en la música, con el trombón, con los discos, pero veo que significa para usted mucho lo que ha conseguido Gustavo Dudamel.
2: Mira, yo te hace unos años estaba yo con Gustavo. Y a Gustavo lo estaban esperando para que dirigiera una muestra musical. Muestra musical es presentarle una orquesta a Simon Rattle. Y yo le digo a Gustavo, llegó, yo le dije, Gustavo, que te estamos esperando. Y me dijo, papá, pero es que yo no voy a dirigir. Pero que no, papá, a mí me conoce todo el mundo. Esos muchachos nuevos directores no los conoce nadie. Hay que darle la oportunidad. Y yo siempre he seguido eso. Uno no puede ser. Por eso a mí no me gusta que me digan artista.
1: ¿No le gusta?
2: No, yo siempre digo que yo soy comunicador musical.
1: Ah, qué bonito eso. Porque a mí en el periodismo me gusta la palabra comunicadora.
2: Entonces, a mí me preguntaron, ¿pero por qué comunicador musical? Le digo, bueno, tú me estás entrevistando, si tú eres comunicador social, ¿verdad? Yo soy comunicador musical porque yo soy la conexión de Dios con este don que me dio para transmitirle al mundo. Entonces, tú no puedes ser egoísta. Yo comparto mi protagonismo con todo el mundo, pues si yo me paro solo con ese trombón, todo el mundo se va. Y si no tengo esos 14 músicos atrás, yo no sueno como sueno. Entonces,
1: la humildad es importante, Oscar.
2: Sí.
1: Y eso se lo ha transmitido usted a su hijo, porque parece que es humilde.
2: Náguara, yo siempre he dicho que Gustavo es más humilde que unas alpargatas. Alpargatas son una chancleta.
1: Sí, sí, conocemos las
2: alpargatas. No, Gustavo es muy...
1: Porque es un mundo también, el mundo de la música, el mundo de la dirección de orquesta, de muchos egos. Yo he entrevistado a directores de orquesta, a directoras de orquesta, y hay muchos egos. Los violines, los otros, en fin, hay muchos egos.
2: Mire, yo le voy a decir algo cuando usted vea que Gustavo entra. Mire, cuando Gustavo entra a un escenario, cómo lleva los hombros y cómo entra caminando. Ahí usted ve que no hay soberbia, que no hay ego, que no hay nada de eso. Y eso, bueno, eso viene de nosotros. Pues nosotros,
1: bueno, algo le habrán, mucho seguro, le han inculcado ustedes. ¿Qué le gustaría que su hijo recordara de usted siempre?
2: lo que lo he amado.
1: Lo que lo ama, en presente.
2: Lo amo, wow, yo no sé, será porque soy papá, porque yo aparte de admirarlo como artista, lo admiro como ser humano. Yo recuerdo cuando el terremoto, las horas y horas llamando no sé a cuántas personas para que se solidarizaran con el país, y no nada más en eso, en todo. Y entonces, como dicen por ahí, los venezolanos buenos somos más.
1: Qué bonito. Bueno, tenemos que ir terminando. Nos vamos a despedir de nuevo con la canción, yo creo, Sueño Realizado, ¿no? Porque veo que es muy importante y que es la culminación de un tiempo más. Usted lleva en la música 50 años.
2: 51.
1: 51. Más de 50 años. No está nada mal. Y está haciendo bailar y disfrutar al mundo y al mundo. Óscar Dudamel, en estos tiempos difíciles para mucha gente, yo creo que es algo extraordinario que a través de la música la gente disfrute, la gente se olvide de sus problemas y la gente baile. A lo mejor la música consigue cosas que la política, por ejemplo, no consigue.
2: Mira, hay una cosa que se me olvidó.
1: Acérquese.
2: Hace 3 semanas estuve en el Festival Internacional de Edimburgo. Ese festival nunca había presentado un artista de salsa y me llevaron a mí, y tú hubieses visto a los escoceses brincando, y fue algo fabuloso. Y bueno,
1: pues nos vamos. Muchísimas gracias, Óscar, por haber venido a estas horas a este programa. Es un honor tenerlo aquí. Ahora conoceré también a Sol, que está por allí grabándole. Gracias, Sol, por venir y por haber tenido ese hijo que nos da tanto y nos hace emocionarnos tanto a través de la música, de verdad. Por la parte que le toca, también felicidades a esa madre. Gracias. Nos vamos y después tenemos 2 colaboradoras que esta noche comienza su andadura en el último tren, Carmen Domingo y María Martín Barranco. Y Andrea Quintero viene también, ahora viene Andrea Quintero, que también conoce usted, con su historia, con una historia realmente, alguien que llegó a este país en patera, y ahora es modelo, y ahora tiene una vida increíble, cómo le cambió la vida en este país, es decir, que una historia no deben perderse, hasta ahora. Gracias.

0: Es la 1, las 12 en Canarias.
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0: Pasamos a su cierre el mercado de fichajes en la Liga. El plazo ha terminado a medianoche y a partir de ahora los clubes ya solo podrán incorporar a jugadores que estén libres. Las últimas operaciones se han cerrado a contrarreloj en la sede de la Liga. Ha estado Clara Rodríguez.
2: La cesión de los rojiblancos Lemar al Elche y de Jiménez al Deportivo, el pago de la cláusula de lo Mónaco, del Elche a Independiente de Avellaneda y la cesión de Fofana al Sevilla procedente del Milán han sido las últimas operaciones que han cerrado el cierre de mercado, todas ellas actualizadas cuando pasaban las 12 de la noche. El último refuerzo del Barcelona, Gabriel Jesús, procedente del Arsenal, se ha inscrito también cuando faltaban 10 minutos para el cierre de mercado. Un Barcelona que también ha inscrito a Brian y a Livakovic y que ha confirmado a las 12 menos 4 minutos la cesión de Marc Casado al Deportivo. La Liga confirmó también que Ceballos puede ser inscrito en cualquier momento como agente libre. El Atlético de Madrid realizó finalmente una única incorporación en el último día con Jonathan David, cedido por la Juventus, y entre los que más se han reforzado en la jornada de ayer, el Racing con Pablo García tras el acuerdo con el Betis por su traspaso hasta 2030 y con las cesiones de André Almeida del Valencia y de Belacian del Bayer Leverkusen, o el Sevilla con Manu Bueno, Correia y Stasin. Además, el Rayo ha incorporado a Udero para cubrir la baja de Batalla en la portería, cedido por el Nápoles, y a Mujahid del Lens. Todo esto en una jornada donde se han confirmado un total de 42 operaciones en primera en las últimas 24 horas de mercado.
0: Este miércoles 2 de septiembre es el Día de Ceuta, una celebración que queda inevitablemente marcada por la tensión social que vive la ciudad desde finales de julio. El acto institucional se celebrará a mediodía en el Teatro Auditorio del Rebellín con el discurso del presidente de la ciudad, Juan Vivas, y por la tarde una manifestación recorrerá la ciudad autónoma para reclamar la vuelta a la normalidad. También habrá concentraciones en ayuntamientos de toda España, una convocatoria que abre una nueva polémica del Partido Popular y PSOE por su carácter político. El delegado de gobierno en Ceuta, Miguel Ángel Pérez Triano, se pronunciaba al respecto.
3: Bueno, yo creo que una cosa es las manifestaciones que se han convocado por parte de la Federación de Municipios y Provincias unilateralmente por el Partido Popular, y otra cosa es que estamos en Ceuta, es el Día de Ceuta, y creo que hay motivos suficientes para que la gente salga a la calle y reivindique Ceuta, reivindique España.
0: En paralelo, en Marruecos, la Liga Marroquí para la Defensa de los Derechos Humanos ha convocado para hoy a las 2:30 de la tarde, hora local, una protesta frente a la Embajada de España en Rabat. La organización denuncia presuntas vulneraciones de la dignidad y de la integridad física y psicológica de los migrantes durante la crisis de Ceuta y reclama que se investiguen los hechos y se depuren responsabilidades. Y nos vamos a Guipúzcoa. Allí este miércoles han asesinado a disparos a un hombre que conducía un taxi en Azpeitia, en la localidad de Azpeitia, según ha informado el gobierno vasco. Los testigos presenciales aseguran que primero un vehículo ha embestido al taxi de la víctima y después le ha disparado. En apunte del exterior, el ejército de Estados Unidos acaba de dar por terminada esta madrugada su última oleada de ataques contra Irán. Lo ha anunciado el Comando Central estadounidense. Washington asegura que ha atacado objetivos de los Guardianes de la Revolución, la fuerza militar de la élite iraní, y presenta la operación como respuesta a los últimos intentos de Teherán de atacar barcos en el Estrecho de Hormuz, ataque al que han respondido las fuerzas iraníes. Los propios Guardianes de la Revolución aseguran haber lanzado misiles balísticos contra bases estadounidenses en Jordania. 13 misiles han entrado en su espacio aéreo, 10 han sido interceptados por el ejército jordano y 3 han caído en zonas despobladas en una nueva jornada de fuego cruzado entre Washington y Teherán. Es todo por el momento. 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

El verano vino y se fue. Bueno, todavía está aquí, pero despiértame cuando termine septiembre. Ay, tenía yo por aquí algún mensaje, a ver dónde. Me alegra tanto que valoréis, que os guste la música que ponemos por aquí, por El Último Tren, que os emocione a veces, que os sorprenda en otras ocasiones, porque es verdad que nosotros cuidamos mucho la música. Por aquí alguien me decía que de vuelta a casa nos escucha todos los días y que somos, pues, bueno, decía cosas muy bonitas y no lo encuentro.

0: Buenas noches.
1: Muy buenas noches, Isabel.
0: ¿Qué te ha parecido la
2: maravilloso
0: energía?
2: Bueno, es que Oscar es un terremoto, es un con instrumento o sin él.
0: Sí.
2: Además, una persona súper sabia,
0: sí,
2: muy inteligente, muy intuitiva y un artistazo, la verdad.
0: De verdad que sí, ha sido un honor tenerlo aquí. Gracias también por la parte que te ha tocado.

0: Bueno, contestadores, poquito a poquito van llegando los contestadores. Quiero saber si habéis vuelto los de la temporada pasada, cómo habéis pasado el verano, cómo se ha portado el verano, cómo lo definiríais, ha sido bueno, regular, malo. Bueno, espero que haya sido bueno. También ya empezamos a, como un oyente que nos recomendaba, me gustó ese título, nuestro cerebro no está hecho para este mundo. Es total, sí.
1: Me lo he apuntado. No,
0: del cansancio, del agotamiento, de la velocidad. Si estamos enfermos de velocidad, por eso nos gusta la radio por la noche, porque aquí tenemos otro ritmo y más saludable, más sano, ¿verdad? Para el corazón y para la mente, y detenernos y escuchar a gente como conocer a Óscar Dudamel y a todas las personas que van pasando por aquí. Bueno, vamos con más oyentes. Y bueno, ya están por ahí, saludamos, podemos saludar. Carmen Domingo, buenas noches.
2: Hola, buenas noches, casi madrugadas diría yo, ¿eh?
0: No, es buenas noches todavía, porque tú para ti ya es muy tarde, pero es buenas noches. Bueno, escritora, ensayista, con la mirada feminista, que también va a venir por aquí a contarnos cosas, a traernos temas. ¿Qué tal el verano, Carmen?
2: Pues bien, pero viniendo septiembre tengo la sensación de que es ya la parte tranquila del año y que ahora ya arrancamos, no solo en el programa, sino empezamos fuerte este curso político.
0: Eso es. Bueno, y también está por ahí María Martín Barranco, abogada, consultora, escritora especializada en igualdad, fundadora y directiva de Escuela Virtual de Formación Feminista. Buenas noches, María.
3: Hola, ¿qué tal? Buenas noches.
0: A ver el sonido, ¿qué tal? Bien, ¿no, compañeros? Todo bien. ¿Qué tal, María? ¿Qué tal el verano?
3: Bueno, el verano movidito, porque estoy justo encima de uno de los epicentros de los terremotos de Granada, así que ha terminado movido.
0: Ah, claro, que tú estás en Granada y lo has percibido, ¿cómo ha ido?
3: Muchísimo, porque yo vivo en un pueblo que se llama La Zubia, que ha sido uno de los tres grandes epicentros. Y ha sido simpático, digámoslo así.
0: ¿No pasaste miedo?
3: Sí.
0: ¿Que se movían las paredes o se movían las lámparas?
3: Sí,
0: ¿qué se movía?
3: El primero me pilló durmiendo y era como si estuviera moviendo la cama, como si fuese una atracción de feria.
0: O la niña del exorcista.
3: Sí, una cosa tremenda. Ese fue el peor. Y otro me pilló en correos. Yo hacía que no iba a correos físicamente por lo menos 10 años. Y voy a correos y me pilla allí. Bueno, fue tremendo. Así que movido. Dejémoslo
0: ahí. Bueno. ¿Ya todo calmado en Granada?
3: Sí.
0: ¿Y pueblos? Sí. ¿Y dónde ha ocurrido?
3: Madre sí, mía, sí. Está habiendo pequeñitos, pero son apenas un pequeño sobresalto, ya pues no se mueve nada.
0: Que no se mueva nada más en ese sentido, ¿eh? Solamente sí. En todos los aspectos que tiene Granada maravillosos, de cultura, de música, de paisaje, de mar, de la gente, que es fantástica, en fin. Bueno, vamos con el contestador, ya estamos entonces las tres de esta hora. Vaya, cuántas mujeres, ¿no?
3: ¿Cuántas qué mujeres? Bien.
0: Qué bien, qué bien. Qué bien, que luego te dicen lo que te dicen, María.
3: Bueno, pero yo tengo costumbre. Ya
0: tienes. Bueno, muy bien. Vamos con el contestador. Ya sabéis, a través de él, historias, libros, sugerencias, historias relacionadas con el tren, con vuestro verano. En fin, por favor, esa imaginación de nuestros oyentes.

0: fresca, tan jugosa, tan rica, que de verdad lo recomiendo. Emilia Pardo Bazán, que no se nos olvide, porfa. Último tren, gracias.
1: Bueno, a ver, no es pregunta, es una reflexión. Sí, esta fiesta que se hace en este pueblo Buñol, ¿vale? Sí, de la Tomatá. Mira, yo lo encuentro tan incívico, tan tonto, tan poca solta, que diem aquí a Cataluña. A ver, yo estoy pagando 4 tomates, 3 euros. Y allí emplean toneladas y toneladas y toneladas para hacer el burro. Y luego, cuidado, el agua que gastan luego para limpiar calles, ropas y todo. Es que es un derroche total.
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3: Pues ahí podéis dejar vuestros mensajes y el último tren @rtve.es. Y luego estamos en Instagram, que vamos subiendo. Por favor, seguidnos también en Instagram, porque por ahí en cualquier momento os enteráis de los contenidos de este programa, si no nos habéis podido escuchar en directo. En fin, y luego remitimos, lógicamente, a la app de Radio Nacional. Bueno, vamos con una nueva sección que nos trae hoy. Antes de escuchar a Carmen y a María, vamos con la sección de... empezamos por ti, ¿verdad?
4: Sí,
3: empezamos por ti. ¿O no lo dejábamos para el final? No, ahora estoy yo... Me ha venido un cruce de vías.
4: ¿En qué estación estamos? Vamos a ver. A ver si hay que hacer transbordo.
3: No,
4: empezábamos, por aquí.
3: Bueno, vamos. Hay otros mundos, pero están en este. Es una frase muy conocida de Paul Éluard. Porque realmente hay otros mundos y están en este, ¿no? Y es un poquito lo que nos sirve para esta sección de Andrea Quintero, porque hay tantos mundos que están aquí muy cerquita, a veces muy cerquita, pero que desconocemos y que nos pueden aportar algo, que vamos a por ello. Cada cuánto tiempo nos va a traer, nos va a hacer viajar en este tren por esos mundos que están en el nuestro, pero que a veces están un poco lejos.
4: Tenía que ser Isabel con Leonard Cohen, por supuesto. Dice, así que aquí está. Nos estamos rompiendo en pedazos, así que aquí está. Eres todo lo que necesito ahora mismo. Y tal vez sí. A veces todo lo que necesitamos ante una realidad que se cae a pedazos es huir a otro mundo un ratito solamente, sin tener que irnos a las estrellas, ni siquiera bajarnos de este vagón. Simplemente en esta sección, Isabel, pues cada noche vamos a escaparnos a distintas atmósferas, a lugares inhóspitos del mundo, a las leyendas y los mitos sobre las que se asienta nuestra cultura, a otras experiencias misteriosas y a personas que decidieron escapar de la vida común, ¿no? Pero sobre todo a realidades distintas a las que vivimos. A veces esas realidades nos van a servir para creer y para soñar, otras veces nos van a dar perspectiva para entender y empatizar con quienes han tenido unas circunstancias de vida especialmente hostiles y aún así nunca tiraron la toalla, ¿no? Y este es el caso de la historia del mundo que traemos hoy, el de Shane Kane.
3: Shane Kane.
4: Él nos lleva a otro mundo. Bueno, nos lleva a varios porque son varias las vidas que ha vivido en una sola. Te voy a contar muy brevemente su historia y también a nuestros oyentes para que la conozcan. Cheikh nació en Touba, en Senegal, un martes como hoy, pero no sabemos en qué fecha, no sabemos en qué año. Se calcula que tiene

0: unos 26, 28 años.
1: No lo sabe ni él.
0: No lo sabe ni él. Touba es la ciudad de Senegal más radicalizada religiosamente. El Islam marca toda la vida social. En su primera infancia, a Cheikh le criaron las otras esposas de su padre. Su madre tuvo que renunciar a él cuando decidió separarse de su padre, porque ella ya era divorciada y ya cargaba con ese estigma, de manera que las otras esposas del padre de Cheikh la repudiaron. Ella tuvo que renunciar a él, como digo. Fue criado en una dara, que es una escuela islamista, en que aprenden el Corán, pero no les dan de comer, simplemente están allí internos, buscan comida de afuera. Tuvo una infancia muy difícil en ese contexto. A los 7 años descubre que tiene una madre que no es la que él creía que era. Él notaba que habían diferencias entre la crianza que habían recibido sus hermanos y el cariño y el que había recibido él, pero hasta los 7 años no averigua que tiene una madre y por qué esa madre se separó de él, ¿no? Empieza a sentarse en él durante su juventud, pues, ese sueño de Europa, de marchar, hasta que le llega la oportunidad de hacerlo. Y en 2021 se sube a un cayuco rumbo a España, pasando 10 días en el mar junto a otras 120 personas. Perdió a su mejor amigo también en la patera que iba detrás, con 300 personas, de las que solo sobrevivieron 8. Llegó finalmente a Canarias, divisaron el Teide. De allí estuvo 3 meses ingresado en un centro de menores. Después fue a Marbella, estuvo vendiendo bolsos, estuvo trabajando en la aceituna, como tantos otros, hasta que por fin puede trabajar, le pueden hacer un contrato, porque ya lleva 3 años en España, y empieza a trabajar como guía turístico, porque hablaba 4 idiomas, claro, francés, inglés, español, senegalés. Y allí conoce a un fotógrafo, que le mira de una manera diferente y le dice: ¿tú nunca te has dedicado a modelar? Quiero darte la oportunidad.
1: Porque físicamente es para modelo, ¿no? Para...
0: Espectacular. Para... Eso tiene una belleza increíble, uh-huh, por dentro y por fuera. Y este fotógrafo supo verlo, y ahí cambia su mundo, cambia su vida. Uh-huh. Ha desfilado para grandísimas marcas, no podemos decir muchas marcas, pero bueno.
1: No podemos decirlas.
0: Las más grandes que te imaginas, un gran modelo.
1: ¿En España solo o en
0: España a nivel internacional también?
1: A nivel internacional.
0: Eso es. Uh-huh. Así que, bueno, dentro de no mucho va a publicar un libro donde cuenta toda esta historia más detallada. Se llama Una casa para mi madre, y esta noche va a compartir esa historia.
1: Bueno, pues vamos a saludarlo, ¿no? Buenas noches, Cheikh.
2: Hola, ¿qué tal? Muy buenas noches.
1: Bueno,
2: ¿cómo estáis?
1: Claro, el idioma lo dominas, el español lo dominas, ¿no?
2: Sobre todo andaluzado, pero bien, bien.
1: Bueno, entonces, ¿cuánto tiempo llevas en España, entendido?
2: Digamos aproximadamente ahora 5 años, casi ya. Sí, porque el fin del 2021 me vine, así que estaré hablando ya 5 años, me imagino.
1: ¿Y cómo te va en nuestro país? Empecemos por lo bueno.
2: Wow, súper bien, gracias a Dios. Bien, la verdad, súper bien, gracias a Dios, en España, un país maravilloso, digamos. Y hay gente maravillosa y súper, súper bien, sinceramente, gracias a Dios.
1: Uh-huh. Y estás, ¿cómo te tratamos? ¿Cómo nos ves? Porque, bueno, y en estos días a veces sale la cosa que si los españoles somos racistas. ¿Tú eso no lo has percibido, no lo has sentido?
2: No, yo de eso no les he sentido. De hecho, he dado con gente buena, y todas las personas que yo he dado en España son gente maravillosa, tanto por dentro y por fuera, ¿no? Nunca he llegado de esa oportunidad de encontrarme una persona o de cosas de racismo, y nunca le he llegado a vivir en España. Siempre he tenido gente buena y gente maravillosa. Y por fin, o sea, eso, sinceramente.
1: Cuéntanos, Jay, cómo, cuándo llega la oportunidad, cómo, en qué momento llega la oportunidad de salir de tu país y subirte a una patera.
2: A un cayuco. Sí, porque en Senegal, digamos, de que como es imposible de trabajar como un joven, no hay oportunidades. El sueño de Europa es siempre eso, ¿no? Para poder salir y buscar un futuro mejor para poder ayudar a tu familia. Pues yo, nada, llega un día así sin preparación, un amigo mío que me dijo: oye, te cae un cayuco que va a España y si quieres ir, mañana mismo vamos. Y yo le dije, sí, me dijo, pues sí, y si quieres mañana mismo ya preparamos y yo, vale, del tirón. Y dale, el día siguiente ya hemos subido en el cayuco y
1: Sin pagar dinero.
2: para. Sí, eso se paga el dinero, eso paga el dinero
1: ¿Cuánto
2: porque
1: dinero?
2: para. Estaríamos hablando de 600 euros si lo calculamos en euros, pero allí sería como 400.000 francos CFA, ¿eh? 400.000 francos CFA es como unos 600 euros si lo calculamos.
0: 600. ¿Y qué supone con esa cantidad? ¿Qué supone en el día a día en Senegal? ¿Qué, para hacernos una idea, porque a veces ya no solamente es el cambio, ¿qué se puede comprar con esa cantidad? ¿Cuánto tiempo puede vivir una familia con esa cantidad de dinero? Shake.
2: Wow, con esa cantidad de dinero creo que una familia entera podrían vivir 2, 3 meses, hasta 4 meses con esa cantidad de dinero. O sea, que no es fácil encontrarlo así o tenerle todo el tirón. Hay que trabajar para ahorrarlo y tuve que irme con mi madre, tanto como lo que hacía un poco también, como que intentaba siempre trabajar un poco de lo que podía, tanto campos o vender ambulantes, mi madre lo que hacía también, y recaudar todo para poder pagar ese dinero y salir de ahí.
1: Entonces das ese dinero, te subes al cayuco, ¿con cuántas personas?
2: Sí, en ese cayuco éramos 120 personas. 120 personas éramos en total. Nada, había uno que estaba detrás nuestro, como era uno más grande, que ellos eran más de 300 personas. Entonces se quedaron 8 personas, porque ese cayuco, ellos se partió. Entonces, digamos que finalmente que se murieron absolutamente todo y nada, que sobrevivieron solamente 8 personas.
1: De ciento y pico de personas.
0: De
2: Sí,
0: trescientas.
2: 300 personas.
1: De
2: Sí,
1: 300
2: 300
1: personas
2: personas.
1: sobrevivieron solo 8.
2: Sí. De hecho, he perdido unos mejores amigos, mi mejor amigo ahí en ese cayuco. Y nuestro cayuco, gracias a Dios, no nos ha pasado nada. Nada más que llegar 10 días en el mar, en el Océano Atlántico, cosas que nunca te imaginabas en la vida, porque digamos que son las cosas que nunca podré olvidar en mi vida. De esos 10 días en el mar, en el Atlántico, un cayuco, sin tener la bebida suficiente, la comida suficiente, llevar 10 días en el mar. Eso es inimaginable, digamos, ¿no? Extremadamente una locura, porque tú mismo le llegas un momento de que estás arrepintiendo de haberte subido en ese cayuco. Preferías quedar en tu país, prefieres tener vivir con hambre o prefieres vivir con hambre y vivir todo lo que estás imaginando, lo que estás viviendo, de que ahora sí que no merecía la pena de subir en esa cayuca, aunque me muera de hambre. Por el
1: Pasaste
2: todo,
1: miedo.
2: por todo el miedo que pasé, y por buscar una vida mejor, porque digamos que si no tienes trabajo, tienes hambre, siempre tienes un sueño de que me he criado con unas mujeres que no me querían, mi madre se divorció con mi padre y cuando era niño, entonces al divorciar mi madre no tenía dónde vive ella, entonces ella tuve que ir a casa abandonada para vivir o vivir donde es ella, entonces ella su sueño mismo era un día tener en su propia casa para poder vivir y yo ella también trabajaba como ambulante, trabajaba un poco todo para poder sacar sus hijos adelante y todo eso le veía y lloraba siempre diciendo que mi sueño era eso, era para un día tenerme un trabajo para sacar adelante a mi familia. Por eso el libro contando mi historia se llama Una casa para mi madre. Está todo más detallado exactamente ahí, especialmente.
1: Bueno, lo que vamos a hacer una cosa, Sheikh, si te parece, cuando hayamos leído el libro, te invitamos a que vengas aquí en persona y te conozcamos y hablemos más detalladamente del libro, porque yo no he podido leerlo y me encantará hacerlo y me encantará conocerte. ¿Será posible?
2: Por supuesto. Por supuesto,
0: Pues
2: claro, sería un placer.
0: ¿Qué sentiste cuando en esa travesía tan difícil en que te planteas tantas cosas,
2: Wow.
0: visualizáis el Teide? ¿Qué
2: Sí, o
0: ocurre
2: sea,
0: cuando por fin veis el Teide?
2: Imposible, porque siempre decíamos, cada noche era más largo todavía, porque al final nos habían dicho de que antes de llegar a Tenerife, primero seguramente veremos una luz, ¿no? Porque antes de irte tienes que ver sobre todo la isla, entonces deberás ver un faro o una luz. Entonces, el sexto día, octavo día, siempre la gente, toda la noche no podrías exactamente dormir absolutamente nada o ni tienes tiempo tú para tumbarte, ¿no? Siempre estás mirando por si vas a ver una luz o no, por si llegamos en Tenerife. Tanto como tienes que ir siempre al lado del todo, ¿no? Más de 400 kilómetros arriba del todo, de Mauritania, tanto como marroquíes, todo, porque al llegar un poco de Mauritania, si te pillan el marino de Mauritania, te van a volver. Tanto como Marruecos también, si te pillan el marino de Marruecos, te van a volver. Entonces, tienes que ir siempre más dentro todavía. Entonces, de
1: Qué
2: hecho,
1: miedo.
2: es cuando nos habían terminado todas las comidas, todas las bebidas para beber, tienes que ver agua del mar y te ves unas personas vomitando sangre. De hecho, yo he llegado a vomitar, o sea, todo el mundo. Entonces, te arrepentientes, ¿no? Y de llevar esos 10 días en el mar y externamente, o sea, cosas que nunca te imaginabas en la vida y cosas que vas a encontrar en el mar, tanto como un poco de todo, y difícil, ¿no? O sea, duro, duro, duro, sinceramente.
1: Sí.
2: Nada, nada, el octavo día, noveno día, décimo día, es a las 6 de la mañana, es cuando hemos visto las luces de Canarias por fin, y a las 5 o 6 de la mañana. Hemos visto la luz de Canarias cuando ya la hemos visto y todo el mundo se empezaron. Es como que nada hubiera pasado después de todo lo que hemos vivido en el cayuco. Porque yo veía
1: Qué
2: personas, por
1: increíble.
2: ejemplo, que me olvidaba a mí mismo.
1: Claro.
2: Personas que tú digas, guau, esto en 30 minutos se muere. Y en los cayucos, todo, ¿no? Cuando muere una persona, se lo tira al agua y continuamos. Y por fin es eso, cuando ya hemos visto las luces del mar.
1: Qué
2: A las 6 de la mañana y todo el mundo se empezaron a decir gracias a Dios, todo el mundo se empezaron a manifestar, ¿no? Contento y nada, un poco de todo, el marítimo de Cruz Roja vinieron a recogernos, nada, nos llevaron allí. Entonces yo al llegar allí en Tenerife, al no saber exactamente qué edad tengo, me miraron como me dijeron, venga, tú eres menor. Y yo decía, no, no, no, no soy menor. Y te preguntan documentación, ¿no? Como no tenía absolutamente nada, pues me llevaron al centro de menores porque aparentaba como menor, digamos, aunque tenía a lo mejor entre 17 o 18, aunque no se sabía. Tuvieron que hacerme un medicamento, llevarme al hospital, ver los dientes, tal. Y la máquina había dado de que a lo mejor tenía entre 18 esa persona. De allí ya yo me fui.
0: Claro,
2: Entonces, cuando ya de Tenerife, nada, le dije, venga, ahora ya que hemos llegado, entonces ya no hay tiempo. Yo tengo un sueño, he venido con una bolsa llena de sueños, es lo que tengo en mi cabeza ahora, trabajar para poder ayudar a mi familia, para poder construir la casa para mi madre, que siempre ha sido mi sueño.
1: La casa para una casa para mi madre es el título de ese libro del que volveremos a hablar. Cheikh, ¿te parece? Nos encontramos y te escuchamos con más tiempo y en persona. Gracias, Andrea,
0: Muchas gracias,
1: por
0: Cheikh.
1: traernos esta historia tan increíble. Yo creo que en estos tiempos que seguimos viviendo, que estamos viviendo, está bien escuchar personas, ¿no? Historias en primera persona como la de Cheikh. De verdad, muchísimas gracias. Me alegro muchísimo de que te vayan tan bien las cosas en nuestro país. Se están cumpliendo tus sueños, esa casa para tu madre.
0: Gracias.
1: Hablamos la próxima.
2: Muchísimas gracias, Andrea. Muchísimas gracias a vosotros.
0: Muchas gracias, Cheikh.
1: Un abrazo,
0: Cheikh
2: un
0: Kane.
2: beso.
0: Muchísimas gracias.
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0: De vagón, cambiamos de música. Uy, qué marcha la música que ha elegido Carmen Domingo, pero qué maravilla a estas horas. Beyoncé, por favor. Bueno, Carmen, vamos con lo tuyo. Así del verano, ¿qué cosas, qué tema te has puesto tu mirada, tu reflexión? ¿Qué querías comentarnos?
1: Mira, yo estoy cerrada el verano trabajando y entonces llego a septiembre y digo, bueno, en septiembre vamos a cogerlo todo con ánimos y me pongo a ver cosas de deporte. Yo había visto el Mundial, es verdad, y había celebrado que había ganado España. Después de eso ya me había desconectado y llego y me encuentro con la Vuelta, que es el primer evento, si tú quieres, así.
0: Bueno, no dejas de sorprenderme. El Mundial, yo es que no he visto nada. El Mundial, la Vuelta, yo no he visto nada. Cuéntame.
1: Pues a mí me encantó, te lo digo. Así como para romper, estás todo el día leyendo, pues ¿qué haces? Desconectas. Y en la Vuelta, yo la había visto mucho de pequeña, que lo tengo como asociado a verla con mi madre, ¿vale? Así que veo trozos, no sé qué, y de pronto me entero. Y bueno, siempre había, bueno, comentaristas en general masculinos. Últimamente han ido incorporando alguna mujer periodista también a la Vuelta. Y este año quieren innovar y traerse a público joven, no de mi edad, he de decirte, sino joven, supongo, más joven, te diré. Y contratan a una influencer que se llama Rola Jones, que yo desconozco, claro, porque ya tampoco una puede estar en todo. Entonces la busco así como para enterarme, y es una influencer catalana que tiene millones de seguidores en TikTok e Instagram. Y no la contratan, por supuesto, como periodista deportiva, sino que la contrata la organización para, bueno, porque quiere que haga humor, bromas, entretenimientos. Hasta ahí, vale. Bueno, el problema aparece cuando...
0: Bueno, es lo que se está de moda, contratar a influencers para cosas que antes hacían, pues no sé, periodistas, presentadores, etcétera. Sí, vale.
1: Claro, con cierto rigor a priori. Sí, entonces, en este caso, bueno, cuando aparece Jones, traslada a la Vuelta el tipo de contenido que hace en sus redes, o sea, filtrea con hombres. Justamente, quiero decir, no es que haga mucho chiste, no sé qué, está todo el rato como ligando. Ligando.
0: Trabajando, ligando.
1: Ella. Sí, efectivamente. Toda la gracia que tiene, por lo visto, es eso, que filtrea todo el rato con los hombres.
0: Ajá, o sea, que ese es su papel. O sea, no es que... O sea, es que lo hace... con eso ha triunfado, digamos.
1: Efectivamente. Aquí cada una triunfa, ya ves, con qué cositas. Pues
0: fíjate,
1: sí, triunfa
0: tú
1: con eso.
0: Flirteando con los chicos, vale.
1: Ella, como la contrata para eso, pues sigue haciendo lo que hacía siempre. Entonces habla del atractivo de los ciclistas, intenta conquistar a alguno de ellos así en plan broma, no sé qué. El Pogacar, este pobre que se ha caído ahora y se ha roto el hombro, me parece que ha sido, no sé, el
0: no
1: que
0: tengo ni idea
1: de la lista. Bueno, ha habido el que ganaba, se ha caído y ya no gana, por resumírtelo también. Y entonces, claro, es que en cuanto ven... Cuando ven todas estas tonterías, la Vuelta les dice, bueno, calma, porque no puedes estar diciendo a los hombres si se ponen nerviosos si estás al lado de ti, al lado tuyo, no sé qué. Entonces, que continúe haciendo su trabajo, pero ya no entra a espacios que donde además estaba incluso prohibido para que entraran periodistas, que le dejan entrar en todos los sitios, a los equipos, a no sé qué. Entonces empiezan a pararlo. Entonces, a raíz de esto, en fin, hay una primera discusión o una primera reflexión, si tú quieres, que es la que tú y yo hacemos ya mismo, o la que ha hecho la prensa en general. Te diré que, bueno, ¿cómo es posible que organizaciones deportivas importantes sustituyan conocimiento y profesionalidad por audiencia? ¿Vale?
0: Bueno, en fin,
1: sí,
0: eso se hace mucho, ¿eh? Se hace
1: es el dinero, amigo, pues que diría rato.
0: Si se sabe lo que da audiencia, ¿eh? Si
1: claro,
0: se sabe,
1: claro.
0: Entonces, ahora el precio que está dispuesto a pagar por ello, ¿no? Y el prestigio, les da igual.
1: Claro, lo que pasa es que llega un momento en el que, claro, hasta se les cae a ellos la cara de vergüenza, y entonces son capaces de llegar a la reflexión de que tener millones de seguidores puede servir para acercar la Vuelta a un público, pero claro, no para reflexionar acerca de una etapa de ciclismo. Ya. Eso sería el primero. ¿Es legítimo o no es legítimo meter en un sector profesional a alguien que solo hace espectáculo? ¿Vale? Sin embargo, la reflexión que a mí se me ocurre es justo la contraria, porque todo esto no ha salido porque ella sea una instagramer que tiene seguidores y haga chascarrillos con los hombres, sino que todo esto ha salido porque, como ha hecho todo el rato guiños a los ciclistas y se acerca a ellos y no los toca, pero en fin, se acerca como provocativa, bueno, como que hace un acoso al que generalmente estamos acostumbrados las mujeres y que hemos criticado mucho.
0: Y seguiremos criticando.
1: Efectivamente, pero ahora, como se ha dado la vuelta,
0: sí.
1: Y cambiando los sexos, también se ha dado cuenta el sector masculino y bastante parte del femenino, desde luego, de que eso no se puede hacer. Entonces, ellos, los hombres, en su mayoría, se han dado cuenta de que lo del acoso, lo de cosificar a las personas, aunque sea para un chascarrillo, pues no está bien. Que bienvenido, claro. Bienvenido que esto haya servido para que se dé cuenta todo el mundo de que no se puede acosar a la gente, aunque sea a costa de otro acoso más.
0: Pues sí, evidentemente. Lo que pasa es que sería mejor no haberlo...
1: Efectivamente. De hecho, lo paradójico, Isabel, es que esto suceda precisamente en el deporte. Porque el deporte ha sido siempre un espacio donde hemos normalizado la cosificación femenina, las azafatas, los podios, mujeres de decoración en los acontecimientos deportivos, vestimentas sexualizadas. Durante décadas todo eso era parte del espectáculo. Y parecía que... Y ahora, cuando ponemos a los hombres al otro lado, cuando los ponemos a ellos como espectáculos, porque tienen los músculos no sé qué, porque van vestidos, entonces resulta que no es tan divertido.
0: Es que no es divertido, ¿no? O claro, a esos hombres les gustaba... No creo que les gustase, ¿no? ¿Se sentían cómodos? Hombre, no creo. Es que no sé, es que no tengo ni idea, ni he leído nada ni nada, Carmen.
1: No sé si se sentirían cómodos o no, pero desde luego, hasta que no ha habido un ejemplo masculino, no se ha evidenciado que lo de la cosificación es fea.
0: Ajá.
1: De forma tan general. Y al mismo tiempo, eso, si lo enlazas con noticias que han salido justo en estas mismas semanas o estos mismos días, ya se estaba poniendo sobre la mesa. Justamente la Unión Europea de Radiodifusión elaboró una guía para que las retransmisiones deportivas, que es un sitio donde hay que tener también especial cuidado donde colocas la cámara, ya recomiendan evitar planos bajos, imágenes desde detrás, zooms, repeticiones. Esto siempre se hacía con mujeres.
0: Desde luego.
1: Y ahora, claro.
0: Sí.
1: Bueno, pero ahora podemos generalizarlo, porque ahora, si también sexualizas a los hombres, entonces ya esto, como nos ocupa a todos, seguramente tendrá mucha más repercusión. De hecho, yo, pensando justamente en la sección esta tarde, me acordaba de una anécdota del 92, que no sé si estabas tú en Barcelona en el 92, justamente.
0: En el 92 justo me vine a Madrid.
1: Ah, bueno, pues en el 92, una atleta francesa que fue muy conocida en ese momento porque había acabado de ganar los 400 metros... o 400 o 200, bueno, había acabado de ganar era una atleta de estas francesas súper conocidas.
0: Sí.
1: Cuando se acercaron a hablar con ella los de un periódico francés, les dijo: bueno, ahora que vais a sacar también mis nalgas, porque la última vez que ella ganó una carrera, no olímpica, sino una carrera de un mundial, la portada del periódico deportivo ese fueron las nalgas de ella.
0: Ya.
1: Y ha pasado nada, o sea, estamos hablando del 92, porque, bueno, se mueven las cosas, por lo menos.
0: Se mueven, ¿tú crees que sí?
1: Bueno, lentamente, sí.
0: Bueno, entonces, ¿tiene una parte positiva esto que me estás... entiendo lo que estás analizando?
1: Yo creo que tiene una parte positiva porque se visualiza desde otro punto de vista. Sorprende que necesitemos un hombre para que se visualice otro punto de vista, y lo sorprendente también es que han sido las mismas periodistas deportivas las que han dicho: hombre, ahora que estamos aquí haciendo cosas serias,
0: claro,
1: contratáis a una chica que no es deportiva, la metéis en nuestro terreno, con lo que nos ha costado que la mujer entre en el mundo de la prensa deportiva.
0: Es verdad. Es verdad, mucho le ha costado a las mujeres llegar a ser, bueno, pues periodistas deportivas. Todas cuentan, las primeras siempre han contado lo que encontraron al principio, ¿verdad? Y cómo les ha costado muchísimo a las compañeras llegar hasta ahí, ¿no? Y que las tuvieran en cuenta, que las respetaran, que consideraran, pues eso, que lo pueden hacer también como un hombre.
1: Bueno, porque es que, efectivamente, porque además es que es un sector que es muy masculino y que,
0: claro,
1: poco a poco se ha ido feminizando,
0: claro,
1: tanto el deportista profesional, la deportiva, como la periodista de deporte.
0: Sí, sí, sí, totalmente.
1: Y enlazado con esto, te diré que yo ya me he metido en el mundo del deporte, o sea, ¿cómo te quedas?
0: Me dejas así sorprendida el primer día.
1: Estoy ya ahí enlazada.
0: Total.
1: Justamente ha salido una noticia hace nada, que cada vez hay más deportistas de élite que están congelando los óvulos. Y ahora son las federaciones y los clubes y sindicatos deportivos los que empiezan a facilitar e incluso a pagar los tratamientos, claro. De hecho, lo reciente ha sido que la Federación Española de Fútbol está cerrando un acuerdo con una clínica de fertilidad para ofrecer la vitrificación
0: sí,
1: de los óvulos a las jugadoras.
0: ¿Pero esto por qué?
1: Claro. Pues porque los mejores años de la carrera de una deportista pues coinciden justamente con los años de mayor fertilidad.
0: ¿Pero la empresa se lo va a pagar el tratamiento?
1: En principio sí, de hecho ya se está haciendo. Claro, las carreras deportivas de élite empiezan a los 15, 16 y se pueden prolongar hasta los 35, 36. Pon que eres la Messi femenina, hasta los 40. Entonces es junto cuando están más concentradas en conseguir las mejores marcas. Y los resultados tienen también, bueno, pues ellas también pueden querer ser madres. Entonces aquí pues
0: es un tema que podemos tratar un día, ¿eh?
1: Pues es un tema, sí.
0: Sí, es un tema para las mujeres, madre mía, profesionales del deporte, esos niveles de competitividad, ser madre...
1: De hecho, es que a mí me surgen preguntas, por ejemplo, ¿estamos adaptando el deporte a las mujeres o adaptamos el cuerpo de las mujeres al deporte?
0: Qué bueno, pues ese día que estés tú. Porque esa pregunta
1: pero no,
0: me encanta.
1: No vendré como deportista, ¿eh?
0: No.
1: Vendré como preguntadora.
0: Bueno, qué bien, qué bien. Bueno, pues nada. ¿Lo dejamos ahí, Carmen?
1: Venga.
0: ¿O quieres decir algo más?
1: Bueno, una cosa.
0: Dime.
1: Les ofrecemos a los periodistas, a los deportistas, una solución para que la maternidad se adapte a las exigencias del deporte, pero todavía no tenemos claro, porque no hay estudios suficientes, qué efecto tiene esa solución sobre los propios cuerpos. Porque claro, tú sabes que lo de congelar óvulos no es una cosa que tú te sientas un día y dices voy a congelar tres, sino que tienes un tratamiento, ¿sabes? Quiero decir que en realidad volvemos a lo mismo, adaptando el deporte a los cuerpos de las mujeres y en este caso además sin saber siquiera si los tratamientos pueden generarles secuelas de algún tipo, ralentizar su tratamiento, quiero decir que es un tema bastante
0: interesante. Lo vamos a tratar muy pronto. Seguro me lo apunto para próximas semanas. Carmen Domingo, un placer, bienvenida al último tren de nuevo, ya como colaboradora. Espero otro día también poneros más tempranito y si cuando vengáis por Madrid, pues que subáis de verdad al último tren, ¿vale? Un abrazo. Te dejo que te vayas a dormir porque le toca a María. Un abrazo, Carmen.
1: Un abrazo.

0: A mí esta canción. Yo escuché esta canción de Maritrini y dije, yo tampoco soy esa. No, para nada. Porque vamos, que era yo muy jovencita, María. Bueno, vamos, ya le he presentado, sí, María Martín Barranco. Yo era muy jovencita y tú, que eres más joven que yo, pues te acuerdas de esta canción, claro.
1: Yo me acuerdo de esta canción porque le encantaba a mi madre.
0: Ay, y sí.
1: he escuchado que la ponía ella. Yo era una niña, pero me encantaba también. Y me encantó todavía más cuando supe que Maritrini había hecho esta canción para responder a la copla de Yo soy esa.
0: Sí, eso cuentan, sí, eso cuentan. Pues yo no soy esa.
1: Sí, entonces, claro, pues no, esa que no tiene nombre, esa que lo mismo la llaman Lola, que no sé qué, que Pilar. No, esa yo no soy. Y a mí que lo de los nombres me parece tan interesante y lo de nombrarnos también, pues esta canción me encanta, es una de mis preferidas y me parecía que era una buena sintonía para la sección.
0: Bueno, vamos. Hoy estamos probando y es el primer día. Y bueno, pero tú querías, María Martín Barranco, hablar, vamos a ver, de una pregunta recurrente, ¿no? De una pregunta que oímos todas de vez en cuando. Cuando sale un tema en una mesa y ha pasado no sé qué, y allí las mujeres, los hombres. ¿Y dónde estaban las feministas?
1: Sí, es que esa pregunta nos la hacen tanto y este verano se ha escuchado tantas veces que yo pensaba, pues si hay que empezar una sección, empezamos con la pregunta y ya después pues iremos donde nos lleve la conversación.
0: Ah, este verano, porque yo he estado muy desconectada, María. ¿Se ha hecho muchas veces esta pregunta? ¿Por qué? Cuéntanos y te escuchamos.
1: Bueno, a mí esta pregunta me la hacen todo el rato. Porque yo estoy siempre en redes y entonces cada vez que hay cualquier cosa que tenga que ver remotamente con una mujer, siempre sale el dónde están las feministas. De hecho, con esta influencer de la que hablaba Carmen, que me parece que se llama Erola Jones, pero
0: sí,
1: no lo puedo jurar.
0: Sí.
1: Bueno, pues creo que con ella también ha pasado, porque lo primero que... En cuanto ella empezó a insinuarse, a hacer bromas de tipo sexual con hombres, a cosificarlos, como siempre nos han cosificado, lo primero que hicieron, que yo no tenía ni idea, yo no veo la vuelta, yo no soy como Carmen, yo el deporte no lo suelo ver por televisión, y rápidamente un montón de mensajes diciendo, ¿y ahora dónde estáis? Ahora como nos acosan a nosotros, pero eso ha quedado bastante eclipsado con la situación de Ceuta. Porque con Ceuta desde el minuto uno están diciendo, bueno, ¿y dónde estáis las feministas? ¿Dónde estáis las feministas? Y realmente, bueno, en realidad es una pregunta que hacen sin signos de interrogación. O sea, esa pregunta hay que imaginársela sin ellos, porque lo que dicen es, ¿dónde están las feministas? Pues no lo preguntan, lo afirman, una cosa un poco rara. Y yo quería hablarte de esa pregunta y de las consecuencias que tiene, si te parece.
0: Claro, ¿no? Venga, te escuchamos, María, por supuesto.
1: Bueno, pues esta pregunta, lo primero que hace es que, o la primera diferencia que tiene, es que normalmente si tú preguntas algo es para que te respondan, pero esta pregunta no es para responder. Esta pregunta no la hacen para saber dónde estamos, la hacen para confrontarnos. Se preguntan solamente para señalar lo que les parece una ausencia. Después, cuando estamos, les molestamos, que es una cosa curiosísima también. Entonces, no preguntan qué hacemos, ni cómo lo estamos haciendo, ni por qué lo estamos haciendo. Nos preguntan dónde estamos, en presente, como si el feminismo fuera un servicio de delivery que tiene que estar 24 horas, entonces un señor o cualquiera aprieta los puños fuerte porque tiene interés en un tema y te dice muy intenso, ¿dónde están las feministas? Y se supone que automáticamente tenemos que saltar. Y si no respondemos en bloque rápidamente, con una sola vez, dan por hecho que es por dos cosas. O bien porque somos muy torpes y no sabemos distinguir que es lo importante si un señor no nos lo viene a contar, que es una opción que no es nada buena, como puedes ver. Pero hay otra que es todavía peor y es que no lo hacemos porque algún interés tendremos en callarnos. pasa siempre, ¿no? Pero ya te digo, en Ceuta ha pasado especialmente.
0: Pero cuéntame, porque tú dices, vamos con lo de Ceuta, si te parece, porque hoy el tiempo sí. es el que es. Tú dices, María, que, bueno, y he leído, se ha vinculado la presencia de personas migrantes en Ceuta con la delincuencia sexual y se llegó a preguntar, y citas literalmente, ¿qué libertad sexual tienen las mujeres ceutíes?
1: Sí, eso es curiosísimo también, porque lo primero que se preguntaba, ¿dónde están las feministas? Con una intención muy clara, y era criminalizar a los hombres que habían llegado, porque no se preocupaban en ningún momento por las mujeres que habían cruzado la frontera, se preocupaban por las ceutíes. Esa idea de ellos y nosotros, entonces esos hombres malos vienen a violar a nuestras mujeres, que es algo que está muy sostenido en nuestra cultura, de lo que yo he hablado en varios de mis libros. Entonces, se conjugaron, por así decirlo, primero esa pregunta de qué libertad sexual tienen las mujeres ceutíes, que se hizo en foro parlamentario, como diciendo, de eso ahora no habláis, solo de las mujeres ceutíes. Pero después, a los pocos días, cuando estábamos hablando de esa seguridad y estábamos diciendo, es cierto, hay mujeres especialmente vulnerables, hay niñas especialmente vulnerables y las tenemos que atender, automáticamente pasaron primero a decir que la misma vulnerabilidad tenían las niñas que los niños y después que no pensaban acogerles en ninguna parte. Fíjate tú, ¿de dónde estás? A decir, bueno, pues solo las nuestras, y de ahí a decir, las niñas y los niños son lo mismo. Entonces, las niñas ceutíes y los niños ceutíes no son los mismos. Si te das cuenta, es una contradicción permanente, porque si nos están exigiendo una cosa y a la vez nos exigen la contraria, siempre nos pueden reprochar algo, porque al final esa pregunta se hace con dos intenciones. La primera, un objetivo político, que es criminalizar a todos los migrantes por igual, porque los hombres blancos no son todos. Pero por lo visto, si ya no eres blanco y español, muy español y mucho español, entonces ya sí son todos. Y lo que quieren es pillarnos en ese renuncio de que no lo estamos criticando a ellos, solo criticamos a los españoles.
0: Y ha habido marroquíes, mujeres marroquíes, ¿no?, que han sufrido abuso sexual. Eso está contrastado.
1: De hecho, las víctimas que se conocen, de las 23 agresiones sexuales, 5 de ellas han sido violaciones, 9 víctimas son menores de entre 14 y 17 años y son todas migrantes. Todas habían cruzado la frontera, no hay ninguna nacional. Sin embargo, entre los agresores, y ahí parece que no les importaba tanto decirlo y se les ha olvidado a quienes tanto preguntaban dónde estábamos, se le ha olvidado, que de 8 presuntos autores identificados hay 4 marroquíes, 3 españoles y un belga. Y además se le olvida todavía lo más importante, y es que el 100% de los conocidos y de los desconocidos eran hombres. Y eso parece que se pasa por alto todas las veces. Nos preguntan dónde están las feministas, pero no se preguntan ¿dónde están todos esos hombres que van por ahí violando mujeres? Por lo que sea.
0: Sí, yo esto, pues no sé. Habrá salido en los medios, ¿no, María? Quiero decirte, esta identidad que acabas tú de dar. Yo no lo he leído, no lo he escuchado, no lo sé.
1: Ayer hubo una comunicación de la Fiscalía en la que se daban esos datos como ciertos y se reprodujeron en la prensa de todo tinte político. Si hay un dato que no he podido comprobar y por eso no te lo he dicho, porque solamente lo he visto en redes y no he encontrado ningún medio, ninguna nota oficial que lo confirme, y era que decía que todos esos varones que se habían identificado tenían residencia previa en Ceuta, tanto los que tenían origen marroquí, como los españoles, como el belga, ya vivían en Ceuta antes del cruce de la frontera del 30 y el 31, con lo cual no ha habido ningún migrante acusado, pero ese es el dato que no he podido confirmar, se está repitiendo en redes solamente.
0: Bueno, pues cerremos el tema resumiendo un poquito porque tenemos que ir despidiendo, María.
1: Bueno, pues yo creo que para resumir podríamos, puedo dar dos respuestas, una muy, una educada y una un poco menos educada. Y yo, pues aunque he estado en un cole de monja y mi madre con mucho esfuerzo lo pagó, primero te voy a dar la respuesta rápida y un poco menos educada. Estamos donde nos da la gana, básicamente. Las feministas estamos donde queremos. Pero después hay una explicación un poco más racional. Estamos donde, casi siempre, donde no están las cámaras. Estamos en los centros de crisis, en las casas de acogida. Estaban las feministas traduciendo a esas mujeres en diferentes idiomas, estábamos en las redes, estábamos escribiendo artículos, estábamos diciendo lo que pasa con las mujeres en la frontera. Lo que no estábamos ni solemos estar es donde quieren que estemos cuando nos necesitan para utilizarnos. Porque nos piden que defendamos a las mujeres sin nombrar a quienes las agreden, nos piden que demonicemos a priori a los extranjeros, pero nos exigen que nos callemos, que hay un nexo común entre todos los agresores y es que eran hombres. Estamos, ya te digo, donde queremos, trabajando para que las que no pueden hacer lo que quieren, el día de mañana tengan la libertad de elegirlo cuanto antes. Así que esos que nos preguntan tantas veces dónde estamos, yo les diría que estamos en un lugar donde no nos importa la nacionalidad ni la residencia de quienes nos agreden, nos violan o nos matan. Nos importan las mujeres y las niñas agredidas y violadas y todas las que siguen expuestas mientras se las intenta explotar también políticamente. Porque no nos quieren cuando estamos, pero nos reclaman cuando se creen que no estamos. Que se aclaren, ¿no?
0: Pues que se aclaren, y si no se aclaran, pues será problema de ellos, porque sí. Un abrazo muy grande. Gracias, María. Hasta la próxima semana.
1: Hasta la próxima. Chao.
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0: Mamen Asencio, buenas noches.
6: ¿Qué tal? Muy buenas noches.
0: ¿Qué tal el estreno?
6: Pues estupendamente bien.
0: ¿Has dormido bien?
6: Esto era, vamos, pasarela Cibeles. Venga, a pasar gente, llamar, a ¿sí? tope en la noche. He dormido, sí.
0: Sí, eso digamos, es muy importante porque al principio yo, por ejemplo, estuve dos meses casi durmiendo muy mal.
6: La tarde se me ha quedado corta. De hecho, no sé si ha habido tarde hoy, pero hoy en noche hay, que es lo importante. He traído vela.
0: ¿Has traído vela? Sí, sí. Muy bien. Mira, cumplo yo el aquí. Pedazo de vela que me he traído esta noche.
6: Yo también, cada vez pero, más grande, ¿eh?
0: Claro.
6: ¿Por qué será?
0: Porque el tamaño importa.
6: En
0: bueno,
6: fin.
0: A ver, ¿quieres adelantar algo a los oyentes pues para mira, que no se vayan a dormir?
6: Solamente un toquecito de atención hasta ahora, en esa otra parte del mundo que sigue despierta. Esta también, ¿eh? Pero aquella con más presencia. Allí son 6 horas menos, en Nueva York. Estamos a punto de conectar con Luis Rojas Marcos, que estas son palabras mayores. Él, el psiquiatra español afincado en Nueva York, fue hace 25 años, está a puntito de cumplirse 25 años del 11S, el responsable del sistema sanitario neoyorquino.
0: Sí, hombre, importantísimo.
6: En primera persona lo vivió y es el detonante para que hablemos no solamente de lo que ha ocurrido en este tiempo, sino que además de cómo se puede, si es que se puede, solucionar un trauma.
0: Con los traumas que tenemos, con tanto trauma, con tanto problema de salud mental en esos momentos, es muy interesante escuchar.
6: Pero hay que ver la esperanza, la tenemos. El ser humano
0: sí,
6: es algo tan potente.
0: Sí,
6: que
0: somos resilientes al final. Sí, yo también quiero tener esperanza, pero los tiempos están difíciles para tenerla, ¿eh? O para ser optimistas. Para ser optimistas.
6: Pero realistas, siempre realistas, ¿eh?
0: Siempre realistas. Bueno, entonces, Mamen, tu segunda noche, Lunáticas. Lunáticas, se llama así el programa de Mamen.
6: ¿Has visto la luna esta noche?
0: La vi anoche cuando me fui, estaba estupenda. Digo, estaba mira la lunática que bien empieza con la luna. Estaba bastante rojiza.
6: Sí, sí,
0: anoche
6: sí.
0: La luna. Ha habido un eclipse hace poquito por algunas zonas de...
6: Sí, se nos están dando unos titulares tremendos. Con razón, la se luna, estaba buscando
7: la luna, la luna os es favorable. Que no se oiga ni la canción, porque ya no quiero desperdiciar esa maravillosa canción de Todos Somos Refugiados. La pondremos mañana. Gracias, compañeros. Gracias, equipo. Buenas noches. Gracias, mame. Buen viaje esta noche también para ti.
6: Retomamos.
7: Mañana volvemos a las 11:30, 10:30 en Canarias. Buenas noches.

0: Son las 2, la 1 en Canarias.
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0: Estados Unidos ha dado por terminada esta madrugada su última oleada de ataques contra Irán. Lo ha anunciado el ejército estadounidense, que mantiene desplegadas sus fuerzas en la zona y no descarta nuevas operaciones. Marina Corredor.
2: Irán, por su parte, ha respondido atacando posiciones estadounidenses. La Guardia Revolucionaria, la fuerza militar de élite iraní, asegura haber lanzado misiles balísticos contra una de las bases de los marines en Jordania. Y la tensión también se extiende al Golfo. En Kuwait, el ejército ha activado sus defensas aéreas para interceptar drones y misiles hostiles y ha pedido a la población que siga las instrucciones de seguridad.
0: Una escalada que empieza a tener efectos diplomáticos. Perú acaba de anunciar la ruptura de relaciones con Irán, al que acusa de alimentar el conflicto y de obstaculizar las inspecciones internacionales de su programa nuclear. En nuestro país, el gobierno aprueba 309 millones de euros en ayudas para Ceuta, 118 irán acogida humanitaria, 90 millones a seguridad, 80 al apoyo de la actividad económica, una medida que los empresarios valoran positivamente, pero insuficiente a largo plazo. La presidenta de la Confederación de Empresarios de Ceuta, Arancha Campos, advertió